0: grados y se anticipa un cielo parcialmente nublado.
1: 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Siete y cuatro.

0: 16 minutos, Chiqui Pachanguero nos pone algo de su repertorio. Bienvenidos a Conexión en su segunda hora. Su vuelta a casa bien informado.
1: Bien informada.
0: Fátima Chávez y Martín Ripper los acompañan. Y tenemos en línea a nuestro compañero Alex Juárez desde San Isidro. César Astudillo, actual ministro del Interior, es reconocido por altos mandos policiales como el nuevo titular de la cartera. Adelante, Alex.
2: Fátima, Martín, ¿cómo están? Directo, en directo. Sí, y lo primero que ha dicho el flamante ministro del Interior, citando textualmente, es lo siguiente: les ofrezco mi compromiso de cuidar cada sol que entra a nuestros recursos. Vamos a escuchar parte del discurso del señor César Astudillo.
3: Solo les ofrezco realmente mi compromiso de trabajo, de dedicación y sobre todo del cuidado, de trabajo, de dedicación y sobre todo del cuidado de cada sol que entra en nuestros recursos. Eso es lo que vamos a cuidar, que nuestras comisarías tengan unas camas decentes, unos colchones decentes, que nuestros efectivos tengan unos uniformes, sus chalecos antibalas, unos buenos zapatos, unos buenos cascos, armas que los puedan, con lo que puedan defender a la población, vehículos con los que puedan llegar rápido y puedan comunicarse, tecnología.
2: El ministro César Astudillo también ha señalado lo siguiente: vamos a darle otro brillo a nuestro trabajo, junto con vuestro comandante general, a quien conozco en ocasiones de combate y de lucha contra el narcotráfico y el terrorismo. Nos vamos a comprometer y vamos a tener resultados como merece y quiere nuestro pueblo. Cita textual de lo que ha sido el discurso del nuevo ministro de Estado, el señor César Astudillo, quien, recordemos, juró al cargo de ministro del Interior el último 28 de julio. Esta actividad protocolar, compañeros, se ha realizado en la sede institucional, el Ministerio del Interior, aquí en el Distrito Limeño de San Isidro. En estos momentos, el señor Astudillo continúa en esta sede institucional. Lo acompañan altos mandos de la Policía Nacional, entre ellos el propio comandante general de la Policía, Óscar Arriola. Están participando en la ceremonia de ascenso excepcional de 23 efectivos policiales de la Dirección de Medio Ambiente y de la Dirección de Operaciones Especiales, que participaron en valientes acciones contra la criminalidad. De esta manera, compañeros, César Astudillo ha sido reconocido por los altos mandos de la Policía Nacional como el nuevo ministro del Interior. Directo en directo, RPP.
1: Muy bien, gracias Alex por esta información a esta hora de la noche. 7:08, es momento ya de nuestra agenda cultural como cada jueves con nuestra querida Melanie Pérez Cartier. Y que ha estado de cumpleaños, además, Melanie, feliz cumpleaños. Y ayer lo recordaba en nuestra transmisión especial, por supuesto, que lo cumplas lindísimo, lo hayas pasado espectacular, aquí te queremos muchísimo.
0: ¿Estuviste marchando?
4: No necesariamente, pero me dicen que mientras marchaba acá Fátima, me mandó saludos, ¿de verdad?
1: Sí, claro que
0: durante
1: sí.
0: Durante nuestra cobertura.
1: Así es.
0: Sí.
4: Gracias, chicos. Gracias, Fátima. Gracias, Martín.
1: Un cariño gigante te tenemos aquí. El poco tiempo, además, que yo te conozco, tienes mi corazón, Melanie. Gracias por tanto y por tu buena onda siempre aquí en Conexión.
4: Me emocionas.
1: Muy bien, ¿qué nos has traído, Melanie, para hoy, Melanie?
0: Sí, porque eres tú la del cumpleaños, pero el regalo nos lo traes tú a nosotros con esta agenda cultural.
4: Hay muchas cosas para ver, por ejemplo, Amaranta. Esta gran cantante, esta gran música peruana, mañana viernes cumple 10 años. 10 años de actividad artística y lo va a celebrar en Arequipa, junto a grandes, a Dina Paucar, a Max Salvador y al grupo femenino Bolivia. Eso a las 7 de la noche va a estar en Arequipa, viernes 31 de julio.
1: Y Amaranta, aunque tiene solo 10 años en la carrera del folclore, se ha vuelto muy conocida. Además, en estos últimos 5 años yo la he visto presentándose incluso en el Teatro Nacional, en escenarios que son un reto para un artista.
4: Tiene muchísimo éxito y mañana se presenta en el Coliseo Arequipa de la Ciudad Blanca. Y seguramente ya está lleno, ya está sold out.
1: Aquí también, sí, siempre hace sold out, además que lo ha ido diversificando en el tiempo, porque ya no se queda solamente en una presentación como tal, sino también ha intentado hacerlo con la fusión, la sinfónica y otro tipo de
4: y es una persona generosa, ya tú ves, invita a grandes artistas, comparte escenario, lleva a grandes bailarines, ya sabemos de quién estamos hablando.
1: ¡Claro, Chiquiporras!
4: Pero Arequipa tiene más cosas. Pago a la tierra y pasacalle.
0: Grandes es grande por su talento, ¿no?
4: Ah, por supuesto.
0: Porque grande, Chiqui, no. Chiqui es Chiqui. Pero es grande por su enorme talento.
4: Por supuesto.
1: Mira, aquí
4: es un pequeño, gran talento.
1: Exacto. Todo porque Martín mide 1,85 m, creo. Y todos somos tamaño petit. No,
0: algo menos que eso. En Dinamarca soy chato.
1: Míralo, pues, presumido. Presumido. ¿Pero qué más tenemos en Arequipa?
4: Pago a la tierra y pasacalle. Este es el primero de agosto. Es decir, no mañana, sino el sábado. Y es que Churajón y el pasacalle regional Cantemos y Bailemos por nuestra Arequipa. Y luego el Festival del Adobo Arequipeño, que es el 2 de agosto a las 7 de la mañana comienza. Porque tú sabes, en Arequipa se toma desayuno con adobo.
0: Uh-huh. Mira, si existiera un día por cada plato arequipeño que merecería celebrarse, estarían todo el año de fiesta en Arequipa.
4: De todas maneras, sobre todo los camarones.
0: Impresionante. Todo. Las picanterías son un festival. Yo cada vez que voy a Arequipa, yo no salgo de una picantería. Y hay varias, ¿sabes? Para escoger.
4: Pero son picosos, ¿ah? Pica bastante. Yo me acuerdo que, no sé cómo hace ahora la Chichi, la Cecilia Valenzuela, una gran amiga, pero antes habían dos mesas en su casa. Uno era para arequipeños y otro era para peruanos. Perdón, para limeños.
0: Para peruanos. Podría ser también. Ellos tienen su pasaporte.
4: Así es. Entonces, supuestamente, la de limeñitos como nosotros no picaba tanto. Pero bueno, así todo...
0: ¿Has intentado preparar alguna vez rocoto relleno o no?
4: No.
0: Ese rocoto hay que hervirlo 4 veces en agua con vinagre.
4: Una vez me invitaron a la casa de una amiga y se había olvidado de remojarlo. Casi muero.
0: Eso mismo. Es
4: tremendo.
0: Y una vez
4: ¿sabes qué cosa me encanta? Sí, sí. El pastel de papa que viene al costado.
0: Ah, es buenísimo.
4: Eso me encanta. Y es solamente papa con huevo y queso.
0: Sí, extraordinario.
4: Es buenísimo.
0: Pero ahí te das cuenta de lo impresionante de su comida, que algunos platos son más elaborados, sin duda, pero otros son muy sencillos en cuanto a ingredientes, pero tienes que tener la habilidad para hacerlos. Con pocos ingredientes se hacen maravillas también.
4: Sí, una vez me hicieron comer alpaca, casi me muero cuando me enteré, pero estaba riquísimo.
0: Ni te digo yo lo que he comido y luego me han contado.
1: Bueno, todo no, ello...
0: Nuestro país tiene una gastronomía secreta también.
1: Claro que sí, claro que sí. Secreta. Y todo ello es parte de estos preparativos por el aniversario de Arequipa 486.
4: Así es que es, por supuesto, en estos días, ahorita se viene el aniversario de Arequipa. Felices fiestas, Arequipa.
1: Claro, con el pasacalle regional, luego la ceremonia de distinciones en el Teatro Municipal. Es decir, son casi 15 días, ¿cierto? De celebraciones, eventos para agasajar a todos los ciudadanos de Arequipa, pero además también a todos los que quieran llegar a la Ciudad Blanca, que es hermosa. Yo que he ido, yo me enamoré. El año pasado tuve la oportunidad de regresar y de decir, qué hermoso.
4: Hace tiempo que no voy, pero sí, efectivamente, se disfruta.
1: Sí, un gran abrazo a nuestros hermanos y hermanas de Arequipa. Dejamos el sur, ¿a dónde nos vamos?
4: Vamos al norte, Trujillo. Y es que hay una agrupación de teatro que se llama Ayer Fue Lunes. Y Ayer Fue Lunes presenta nada menos que Ladra el Pueblo. Es un show de comedia.
0: Ladra el Pueblo, mira.
4: Así es un poco de impro porque tú decides qué cosa va a suceder. Y Ayer Fue Lunes presenta Ladra el Pueblo con Pechi, Panda y Héctor. Haces una comedia que dura casi 2 horas y en la que participamos todos. Esto es en Trujillo, en el Centro Histórico de Trujillo. Y yo creo que también va a estar muy bueno eso, porque todo lo que es impro y todo lo que es intervenir o entrar en el arte, yo creo que es muy agradable, muy bueno y muy mucho de participar, ¿no? Está no solamente de moda, sino que como que esa necesidad ya se ve reflejada en muchas cosas, ¿no? Sí. En exposiciones, en teatro, en un montón de disciplinas.
0: Me gusta mucho el nombre, Ladra el Pueblo. ¿Será porque nosotros en el pueblo a veces estamos un poco rabiosos? Entonces sí. Hay que hacer esta suerte de desfogue, ¿no? Catarsis, probablemente la impro te permite ello, ¿no? Botar un poco de lo que hay dentro en una forma... Y yo imagino y reírse uno mismo, que creo que también es parte de...
4: Y el manejo no debe ser muy sencillo, ¿no? Porque no, dentro del público puede haber cualquier tipo de opiniones y de puntos de vista distintos, ¿no? Uh-huh. Pero esto es desde el 15 de agosto, ojo, ¿eh? No es mañana, no es este fin de semana. El tema es que hay que ir preparándose, hay que ir comprando las entradas. Esto es en Jirón San Martín, 883 Trujillo, Centro Histórico de Trujillo.
1: Muy bien, vamos a dejar por un momento la agenda cultural. Nos separamos algunos segundos de nuestro público aquí en Conexión, pero ya regresamos.
0: Volvemos con más, con Melanie Pérez Cartier y esta agenda 7:15. 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

0: 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Te da la hora. 7:15. 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

0: Me encanta esa canción de Milena Huerta, porque además se hizo muy viral, hizo todo un reto en las redes sociales. Es que Milena Huerta es un talento peruano que está brillando no solamente en territorio nacional, sino en el mundo, Melanie. ¿Y qué tenemos entonces precisamente?
1: Latin Chola Tour. Latin Chola Tour es la gira de Milena, que es su tour oficial, que va a estar en el Cusco este 8 de agosto. Y bueno, con sus canciones más conocidas, su puesta en escena, la energía que nos brinda, esa manera de celebrar la música y celebrar el Perú que tiene Milena.
2: Ganó la Gaviota de Plata, nada menos, en el Festival de Viña del Mar, que fácil no es.
1: Para nada.
2: Fácil no es. Puede ser monstruoso ese público. Y se llevó a todos al corazón, justamente con el tema que estamos escuchando, Warmisitai. Pero no solamente revaloriza lo nuestro, yo creo que quizás su valor principal es que lo renueva.
1: Eso.
2: Le da un aire fresco.
1: Exacto, tiene mucha juventud y tiene muchos ritmos nuevos, muchos ritmos fuertes, muchos ritmos no solamente peruanos, sino universales, ¿no? De gente joven, de gente de música que pega y que, bueno, estamos orgullosos de ella, ¿cómo no? También es una que llena escenarios y que hace sold out cada vez que va, cada vez que se presenta. Va a estar en el Teatro Municipal del Cusco, que es un teatro que no es chico y que estamos seguros que lo va a llenar. Porque
2: ¿esto es el 8 de agosto?
1: 8 de agosto.
2: 8 de agosto. Una semanita más.
0: Ya falta poquito.
2: Este teatro
1: quienes
2: está...
1: estén en el Cusco, tomen en cuenta que Milena Huerta se va a presentar en el Teatro Municipal.
2: Aquí dice media cuadrita de la Plaza San Francisco, así que imperdible. Y luego, en Lima, ¿qué tenemos?
1: Tenemos la novena sinfonía de Beethoven, han llamado este concierto las nueve sinfonías de Beethoven, pero en realidad van a tocar la novena, y es la Orquesta Sinfónica Nacional Juvenil Bicentenario, que la dirige Pablo Sabat, y que sí, efectivamente, como su nombre lo dice, está llena de talentos jóvenes, pero que además van a incluir el coro filarmónico Roraima. Roraima.
2: Roraima, sí.
1: Que está liderado por Luis Raúl Zabaleta.
0: Mira tú. Y en esta presentación con la Orquesta Sinfónica Nacional Juvenil Bicentenario del Perú, porque ese es el nombre completo, estaremos viendo jovencitos de qué edades. ¿Serán adolescentes?
1: No, bueno, sí, hay desde 13 años hasta casi 20, ¿no?
0: Wow. El talento que uno empieza a cultivar desde muy jovencito, porque para tocar
1: y la música clásica sinfónica ya es una manera de leer música, de vivir con la música. Hay algunos que tienen el oído único, le dicen, también tiene otro tipo de nombre, que es cuando pueden con el dedo hacer en una tabla un sonido y sacan las notas. Dicen que Charly García tiene ese talento.
2: Ese es el oído absoluto.
1: El oído absoluto.
2: Que puedes distinguir la...
1: Así es.
2: Efectivamente, puedes hacer toda la escala o distinguirla de sonidos naturales.
1: Así es. Una vez en este estudio me dijo una gran percusionista peruana, me dijo que el primer ritmo que sentíamos era el corazón de nuestra madre. Y eso ya era una percusión, ya era un sonido con el que nacíamos, ¿no? Con el que nos creábamos. Y bueno, se sabe que el ritmo también era comparado con Dios en la antigüedad. Esos tambores africanos eran de alguna manera un lenguaje para hablar con Dios.
0: Veo que tienen más de 20 años además ya en la escena artística sinfónica y que no van a tocar solamente el repertorio de Beethoven. No,
1: también hay, por supuesto, música peruana de Roberto Ángeles, Amazonía. Y generalmente se hace eso, ¿no? Cuando hay un concierto de música clásica, se hace antes, como pre, ¿no? Un regalo peruano. En este caso de Roberto Ángel.
2: El sabor local.
1: Así es.
2: Está muy bien, está muy bien. Acá también hay mucha producción musical. Una de las cosas extraordinarias, además de la música clásica, es que si bien las partituras ya son universales, todo el mundo las conoce, la magia está evidentemente en la interpretación. Y ahí es donde uno puede distinguir a quien ha nacido con el talento especial de poder interpretar de una forma muy emotiva y sensible, y comunica a través de su estilo, interpretando el instrumento que tenga, a pesar de que la partitura puede finalmente ser también interpretada por cualquier sinfónica en el mundo.
1: Por supuesto, es el Gran Teatro Nacional.
2: ¿Tú dirías que hay un público importante de Melanie para la música clásica en nuestro país?
1: Yo creo que sí. Yo creo que sí. Felizmente está creciendo y felizmente ya no es solamente la Orquesta Sinfónica Nacional, felizmente es la Orquesta Nacional Juvenil Bicentenario del Perú, está la Orquesta Teresa Quesada, está la Filarmónica. Ya hay varias propuestas y ya hay varios grupos también que están haciendo conciertos clásicos, a veces en el Santa Úrsula, hasta en la iglesia del Colegio de Santa Úrsula se han presentado cuando estaban reparando el teatro. Entonces, yo creo que eso responde a una necesidad creciente, ¿no? Que felizmente se está dando.
2: ¿Qué más tenemos?
1: Tenemos Antes de Partir, que es un nuevo show de No Somos TV, otro grupo de estos que están surgiendo en la capital y que tiene que ver con lo que podrían decir algunos cantantes mayores de 75 años y que quieren cumplir su sueño de vida, porque el arte no tiene edad. Esto es en el Teatro Canú desde el lunes 3 de agosto a las 6 de la tarde. Y Antes de Partir es una especie de comedia negra, porque tiene que ver con la despedida que todos en algún momento daremos, pero también con algunas cosas un poco cómicas y un poco divertidas.
0: Veo que va a estar Jorge Luna, Ricardo Mendoza, Mateo Garrido Leca y Gisela Ponce, de León. Gisela me gusta.
1: Por supuesto, gran actriz. Sí, gran actriz. Y música y canta. Y
0: siempre muy sensible, ¿no? Siempre muy sensible, muy sencilla. Me encanta mi Gisela Ponce de León. Su humor me fascina.
2: Ahora, esto va en clave de humor. Yo más bien me di la impresión que era casi como saldar una deuda de vida. Es decir, hay muchos que sienten ese talento muy prematuramente en la vida, pero nunca llegan a explorarlo porque entran a trabajar, tienen necesidades del día a día que cubrir, o son padres muy jóvenes y hasta que no tienen la posibilidad de probablemente la jubilación y los recursos, no pueden darse el lujo de hacer aquello que quizás con un poquito más de suerte y oportunidad pudieron haber empezado muy jóvenes.
1: No solamente cantantes, ¿no? Sino a veces actores,
2: por supuesto,
1: a veces pintores. Hay una señora que a los 60 comienza a pintar cuando quiso pintar toda la vida, ¿no? Con hijos grandes y de pronto hasta con nietos, se compra un lienzo y comienza a pintar.
2: Uy, pero imagínate si descubres que eres extraordinario. te va a saltar la duda de, ay, caray, si lo hubiera hecho cuando tenía 20 años.
0: Sí, claro.
2: Imagínate. Pero bueno, no, es mejor tarde que nunca.
1: Así es.
2: Mejor tarde que nunca.
1: Efectivamente. Antes de partir, este show está, como les decía, desde el lunes 3, o sea, desde el lunes que viene, a las 6 de la tarde en el Teatro Canú.
0: Uy, tenemos uno más.
1: Así es, Cáscaras. Somos algo más que un cuerpo. Desde el 7 de agosto, también esta semana que viene, en el Auditorio Británico, del Británico Cultural de Miraflores, Giovanni Arce actúa y dirige. Y hay tres personajes que los hace Rodrigo Chávez Terrones. Tres historias, seis personajes. Y todo es de vida o muerte.
0: También.
1: Para mayores de 16.
0: Ajá.
1: Cáscaras.
0: Me encanta porque siempre nos replantean el qué podríamos hacer o haber hecho cuando estamos en una situación en la que está la vida o la muerte, ¿no? En juego o en estas situaciones límites. A veces uno dice, ¿qué te gustaría hacer antes de partir de este espacio? Y uno se pone a pensar en tanto, ¿no? Pero que,
1: a veces no
0: ¿qué
1: nos
0: tanto
1: damos
0: valor
1: cuenta que
0: tenemos
1: todo
0: para
1: el tiempo
0: hacerlo?
1: Estamos en esa disyuntiva.
0: Sí, exactamente.
1: Y que la vida puede cambiar en segundos.
0: Así es, que mañana puede pasar.
1: Así es.
0: Porque eso es parte de vivir, ¿no? Así como vivimos, también vamos a morir.
1: Y también hace eso valiosa la vida.
0: Eso.
1: La vida es linda.
2: Ahora, el desafío está, probablemente, en ser conscientes de los mejores años de tu vida cuando los estás viviendo. Porque normalmente caemos en cuenta sobre aquellos días felices cuando ya quedaron muy atrás.
1: Así es, no hay que ser conformistas, pero tampoco hay que dejar de darse cuenta de lo que uno tiene.
2: Oye, un dato adicional a propósito, la Feria del Libro va hasta el 6 de agosto, recuérdenlo, así que siempre amerita visitarla, arrancó
1: el
2: 22.
1: Cosas buenísimas.
2: Arrancó el 22 de julio, todavía les queda una semanita más por si quieren ir a aprovechar no solamente la enorme variedad de libros, sino por sobre todo los descuentos, que de eso se
1: claro
2: trata la feria,
1: sí.
2: ¿No? ¿O no?
1: Claro que sí.
2: De eso se trata.
1: No, y lo bueno es que a veces no tienes la oportunidad, no tienes el tiempo, pero las librerías hacen un descuento especial para estar igual que la feria.
0: Así
1: es, también hay que aprovechar eso.
2: También.
0: Es, vamos a aprovechar porque a mí me encanta precisamente cuando se ponen todo de descuento 3x2, te dicen 3x1, vamos a llevarnos todos los libros posibles, hay que aprovechar
2: el tema no es comprar libros, el tema es comprar tiempo para leerlos, porque se acumulan todos, hay rumas de libros ahí, ya los leeré, dices tú.
0: Mira, yo le recomiendo a nuestro público que nos está escuchando que aproveche su tiempo en el transporte transporte público. Deja un ratito el celular, ponte tus audífonos, escucha RPP, quédate con conexión y saca tu librito mientras tanto. Y aquí te acompañamos con una buena lectura y, por supuesto, mucha información.
2: Eso. Aquí te acompañamos con algunos sonidos, ¿cómo se llaman? ASMR.
1: Hay muchas cosas unos sonidos que ver, así, que oír,
2: relajantes,
1: que asistir.
2: Relajantes, con una voz más grave, así, como para que puedas leer tranquilo, concentrado. ¿Qué pasa, Fátima? ¿Por qué te ríes?
0: Es momento de una pausa, 7:30. Muchas gracias, Melanie, por estar con nosotros.
1: A ustedes las gracias.
0: Nuevamente
1: gracias
0: que hayas público. Disfrutado mucho tu cumpleaños. De aquí te queremos un montón.
1: Gracias.
2: Chao, Melanie. 7:30. Vamos a la pausa. Ya está, ya Chiqui lanzó la pausa. Muy bien, regresamos en instantes. Esto es Conexión, tu vuelta a casa bien informado.
0: Bien informada.

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2: 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Te da la hora. 7:31.
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5: El ministro del Interior, César Astudillo, anunció que se reunirá con generales y coroneles de la Policía Nacional para conformar equipos de trabajo e impulsar una nueva etapa en la lucha contra la criminalidad. El diputado de Juntos por el Perú, Julián Pérez Malqui, fue trasladado desde la comisaría de San Miguel hacia el Departamento de Medicina Legal en el distrito limeño de La Victoria, tras ser denunciado por una presunta agresión contra su expareja. El ministro de Salud, Luis Dayer, informó que el país contará con un total de 444.780 dosis de la vacuna contra el dengue, tras la llegada de un primer lote de 225.000 vacunas. La presidenta de la República, Keiko Fujimori, afirmó que ningún derecho laboral va a ser recortado y descartó una reducción de feriados ante los cuestionamientos por posibles cambios en beneficios laborales. La Fiscalía identificó e inició una investigación preliminar por el delito de homicidio calificado a los 6 presuntos autores del incendio que provocó el fallecimiento de 10 integrantes de una familia en la urbanización Manzanilla, en el centro de Lima. El presidente de Estados Unidos, Donald Trump, anunció que la Junta de Paz alcanzó un acuerdo para el desarme total de Hamás y otros grupos armados palestinos en Gaza, un paso que calificó de histórico hacia la creación de un nuevo gobierno en el enclave. Hasta el 30 de septiembre está en veda el perico dorado, quedando prohibida la extracción, procesamiento, transporte y comercialización del recurso según el calendario oficial de vedas.
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6: En estos momentos Tumbes registra 27 grados y para la medianoche descenderá a 26. Pucallpa presenta 29 grados y en la madrugada la temperatura será de 25. Además, Jauja registra 12 grados. Se prevé un cielo parcialmente nublado.
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16: Siete con 36 minutos, gracias por seguir con nosotros. Esto es Conexión, tu vuelta a casa, bien informado.
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16: 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Viene sonando el rotafono. Hay un caso que queremos compartir con ustedes. Llega desde Chiclayo, Lambayeque. Reportan un ave que era parte de la familia, la mascota de la familia, llamada Copito. Se perdió hace más de 2 semanas en Miraflores, señala acá, la urbanización Miraflores, una que está en la ciudad de Chiclayo. Nos acompaña en la línea Marían Torres Chicoma, la ciudadana que se ha comunicado con nosotros. ¿Cómo estás? Muy buenas noches.
18: ¿Qué tal? Buenas noches.
17: ¿Qué tal? ¿Cómo estás, Marían? ¿Nos puedes dar características de Copito y contar en qué circunstancias se perdió?
18: Sí, ¿qué tal? Buenas noches. Quería aprovechar esta oportunidad para poder pedirles apoyo a los vecinos de la zona de aquí de Chiclayo, que, bueno, mi ave Copito se perdió el 14 de julio. Y es una cacatúa ninfa albina, es decir, que su plumaje es completamente blanco. Es hembra y tiene 2 años y medio de edad. Y bueno, es un ave muy pequeña y tiende a ser muy silenciosa si está asustada, por lo que puede haberse escondido en alguna casa cerca, en algún patio, puede haber entrado por alguna ventana. Y se perdió por la zona de la urbanización Miraflores, que es la zona que está al frente de la Universidad USAT.
16: Estoy viendo una imagen que nos han alcanzado. Permíteme solo para reconfirmar. Me da la impresión que es un cocatil y no una cacatúa.
18: Sí.
16: Puede ser, es un cocatil, ¿verdad? Blanco,

0: Leo Bulán.
1: Coméntame, ¿desde hace cuánto tienen a Copito con ustedes?
0: Yo tengo a Copito desde que nació. La tengo desde finales del año 2023.
1: ¿Y es tu mascota o acompaña a alguien más en casa?
0: Sí, es mi mascota.
1: Es tu mascota. Y esta mascota, en caso alguien la hubiera encontrado y la esté cuidando, dado que son animales naturalmente muy dóciles, ¿con qué la alimentas? Para que aquella persona, si acaso nos esté escuchando, que la pueda tener, y si no ha sabido cómo tratarla antes de devolvértela, le pueda dar alimento.
0: Bueno, aves como estas se alimentan mayormente de semillas, pero también se les puede dar pequeñas migas de pan o pequeños pedazos de tostada. También se le puede dar verduras, bastantes verduras también se les puede alimentar.
1: ¿Requieren de algún cuidado especial?
0: No, Copito en específico no necesito ningún tratamiento especial.
1: Cuando un ave de este tipo está asustada, que puede suceder, tú me señalas que pueden perturbar los ruidos muy intensos, usualmente se oculta en árboles, en ramas, o es de buscar ocultarse en agujeros, en tierra. Entre las piedras, ¿cómo es su comportamiento?
0: Puede ocultarse en ambos lugares. Puede haber volado a copas de los árboles. Las aves tienden a ir un poco más alto para protegerse. Pero también puede ser que se haya escondido en alguno de estos agujeros, ya que estas aves anidan en troncos de árboles. Así que cualquier cavidad o pequeño agujero oscuro que encuentren, se pueden refugiar ahí.
1: Ofreces también una recompensa por la evolución de la misma, ¿verdad? De Copito.
0: Sí, me ofrezco una recompensa para quien me pueda ayudar a encontrarla.
2: ¿De cuánto es la recompensa?
0: Tendría que negociarlo con la persona que lo encuentre. Todavía no le hemos puesto una cantidad, pero estamos dispuestos a dar
1: Claro.
0: una recompensa acorde.
2: Muy
1: En
2: bien.
1: realidad uno esperaría que sea simplemente, y eventualmente incluso, para cubrir los gastos de la persona que la pudo haber encontrado y la pueda llevar contigo, ¿no? Yo a veces soy algo renuente a este tipo de recompensas porque puede incentivar una suerte de transacción, cuando en realidad la motivación de devolverte a Copito es que simplemente lo has perdido, que es tuyo, que es parte de tu hogar, es un animalito con el que has desarrollado un vínculo. Pero es cierto que a veces para poder ayudar a alguien a tomar esa decisión de devolución puede ayudar una recompensa. ¿Está bien si damos tu número telefónico, Marían?
0: Sí, claro.
1: Muy bien, entonces, si es que ustedes ubican la urbanización Miraflores en la ciudad de Chiclayo, Lambayeque, a un cocatil de color blanco, pueden llamar al 941 873-452. Marían Torres Chicoma está a la espera de la devolución de su mascota.
2: Sus patitas y picos son de color rosado, mientras que sus ojos son oscuros y en la noche parecen ser marrones. Así que si usted lo ha visto o está cerca de la Universidad Católica Santo Toribio de Mogrovejo, la USAT, y ha podido divisarlo, verlo en el árbol o quizá lo tiene en la casa, pásele la voz, por favor, a Marian Torres Chicoma, que está buscando a su querido Copito. Muchísimas gracias, Marian, por confiar en nosotros. Nosotros vamos a estar en contacto contigo para saber si logras encontrar a Copito.
1: Muy
0: Muchas
1: bien.
0: gracias a ustedes.
1: Gracias, gracias a ti por la confianza en llamarnos. Yo siempre lo digo, casos de todo tipo hemos nosotros ayudado a resolver en el Rotafono, o al menos hecho que algún vecino, que por si acaso, porque en esta circunstancia puede ser útil, o en otras circunstancias, la autoridad preste atención, ¿no? Desde casos como el que acabamos hoy día de conocer, una mujer que ha perdido a su mascota, que es un cocatil, un lorito que recuerden. Parece un periquito australiano, es un poco más grande, pero tiene el pico también, así curvo como los loros, y un penacho, una cresta de pluma en la cabeza. Pero también hemos visto casos de otra naturaleza, personas que requieren, por ejemplo, una operación médica urgente, que nunca les programan, o un abuelo perdido, o un hermano en circunstancias difíciles. Es decir, no hay para el rotafono, ningún caso pequeño. Siéntanle confianza.

0: confianza de llamarnos si es que tienen la necesidad.
1: Así es, así que solo para recordarte que si tienes una emergencia o denuncia, compártela con nosotros a través del Rotafono y recibe ayuda inmediata. Escríbenos al WhatsApp 999-001-800. El Rotafono de RPP siempre a tu servicio. Nos separamos por unos segundos, ya regresamos con mucho más aquí en Conexión, tu vuelta a casa bien informado.
0: Bien informada, volvemos.

0: 7:45.
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3: Un día como hoy, 30 de julio, 1818. Nace Emily Bronte, famosa escritora británica, perteneciente a la renombrada familia de escritores del mismo apellido y autora de Cumbres Borrascosas. 1884. Nace Óscar Miró Quesada de la Guerra, escritor peruano que, a través del diario El Comercio, divulgó conocimientos sobre la ciencia de su época. 1930. Uruguay gana el primer mundial de fútbol en la historia, derrotando a Argentina en la final. Las celebraciones se extienden por varios días y el día siguiente, el 31 de julio, es decretado fiesta nacional. 30 de julio, un día como hoy.
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0: 7:50 minutos, gracias por estar con nosotros. 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Fátima Chávez ya se fue a preparar las noticias, que arranca a las 8 en punto de la noche en RPP Televisión. Nosotros seguimos con ustedes por aquí. Por cierto, a las 9 de la noche, también en RPP Televisión, estaré conduciendo Prueba de Fuego. Tendremos como invitado al diputado José Baella, de Renovación Popular, y a Indira Wilca, diputada de Ahora Nación, ella más bien de izquierda. Un contrapunto interesante tendremos conversando con ellos a propósito de la solicitud de delegación de facultades a la Nación. Legislativas que está requiriendo el Ejecutivo, que ahora encabeza Keiko Fujimori, así como diversos temas de coyuntura, entre ellos, por ejemplo, lo que ha sucedido con el diputado Julián Pérez Malqui, que ha sido trasladado hace poco de la comisaría en donde estuvo retenido a pasar por su examen de médico legista por presunta agresión a su pareja, agresión psicológica. Estaremos también con Ángel Delgado, abogado constitucionalista, viendo algunos aspectos relativos a nuestra política que nunca deja de dar noticia y de sorprendernos. Muy bien, tenemos ahora una nota que queremos compartir con ustedes relativa a Javier Milei. Saben que ha estado en nuestro país para la toma de mando de Keiko Fujimori, así como otras delegaciones internacionales. Milei, que se ha convertido en una suerte de líder de los presidentes más bien vinculados a la esfera de la derecha o conservadores en América Latina, que están tratando de formar parte de esta suerte de escudo de las Américas que impulsa Washington a través de Donald Trump. ¿Qué noticias hay relativas a Milei? El presidente de Argentina, Javier Milei, ordenó rechazar el ingreso o retirar del país a los extranjeros que emitan lo que llama mensajes de odio de forma oral o escrita, o que inciten a la violencia motivada por la nacionalidad de los ciudadanos argentinos. Un tema de debate este, un tema polémico. ¿Qué cosa puede ser considerado un mensaje de odio contra los argentinos? Eso que usted quede en la nebulosa. ¿Cómo va a regularse eso? Y lo digo además siendo peruano, habiendo una comunidad de peruanos importante en Argentina. Milei dispuso la medida en un decreto de necesidad y urgencia que reforma la ley de migraciones. La medida, firmada por la totalidad del gabinete ministerial, surge como respuesta a lo que el gobierno argentino describe como un incremento significativo de actos de hostilidad dirigidos específicamente hacia la identidad y cultura argentina. Esto tendrá que ver con la final del Mundial, entiendo yo. Las medidas se extienden a quienes realicen, participen o instiguen actos de ultraje contra los símbolos patrios de la nación, considerando que tales conductas desnaturalizan el sentido de la política migratoria argentina. En los casos donde el ciudadano extranjero ya posea una autorización de residencia en el territorio nacional, la autoridad migratoria tendrá la facultad de cancelar dicho beneficio basándose en las nuevas causales incorporadas. De acuerdo con la norma, el gobierno busca preservar la convivencia armónica y proteger la seguridad nacional frente a manifestaciones que considera riesgosas para el orden público y la paz social. Bueno, claro, pues si es que uno va a quemar banderas argentinas en la Plaza de Mayo, uno entendería, por supuesto, que las autoridades de ese país digan un momentito qué cosa estás haciendo, ¿no? En el país que te está cobijando, en el país que estás visitando, por supuesto, eso se entendería. Pero hay que ver que esto se regule muy bien, ¿no? Para que no atente también contra cualquiera que tenga una opinión crítica, que puede ser muy válida, está demarcada dentro de la libertad de expresión, o que pueda ser esto usado, ¿no? Simplemente como justificante legal para apretar a aquellos que les resulten incómodos. Vamos a ver, reitero, lo digo como, simplemente como justificante legal para apretar a aquellos que les resulten incómodos. Vamos a ver, reitero, lo digo como un peruano que sabe que muchos de nuestros compatriotas, cientos de miles, o acaso decenas de miles, pero una proporción importante de nuestros compatriotas en el extranjero, vive en Argentina, un gran país, por cierto, muy diverso y con mucha cultura. De acuerdo con la norma, el gobierno busca preservar la convivencia armónica, esto ya lo señalé, proteger la seguridad nacional frente a manifestaciones que considera riesgosas. La medida también fue dada a conocer a través de las cuentas oficiales en redes sociales de la oficina del presidente, con un breve comunicado firmado por Milei. Frente a las recientes manifestaciones de hostilidad contra la República Argentina y los argentinos, el gobierno nacional reafirma que la defensa de la nación, de sus ciudadanos y de sus símbolos no es negociable. Quien ataque a la República Argentina no es bienvenido en nuestro país. Se lee en el comunicado. Estas disposiciones entrarán en plena vigencia a partir del viernes 31 de julio, es decir, mañana, y el decreto será remitido a la Comisión Bicameral Permanente del Congreso para su tratamiento expreso en un lapso de 10 días hábiles. Medios argentinos, como el diario La Nación, indican que el gobierno impulsó esta determinación tras denunciar una supuesta campaña anti-Argentina, protagonizada por diversas celebridades internacionales luego de la final del Mundial 2026. Ya sospechaba que por ahí venía el centro. El presidente Milei ha vinculado estas manifestaciones de hostilidad con intereses de sectores políticos externos que buscarían perjudicar el modelo de gestión actual, reseña el diario. Esto es un poquito mucho, ¿no? Es una opinión mía, claro, pero una cosa es fútbol y otra cosa es ya vincularla a tu gestión de gobierno. Además, recuerden que los argentinos en el Mundial de Brasil, teniendo Brasil en aquel momento ya, me parece, 5 estrellas en el pecho, no le cantaban los argentinos a los brasileños en sus calles, ¿cómo era el canto? Jesús Miguel, ¿te acuerdas? Mira, aquí está tu papá, una cosa así era, ¿no? ¿Te acuerdas? Ya, claro que me acuerdo yo de ello. Y nadie estuvo expulsando argentinos de Brasil, hasta donde yo recuerdo. Todo quedó dentro, pues, de las hostilidades controladas que tiene un campeonato competitivo como es un mundial. Yo creo que también se están pasando un poco en cuanto a que consideran que hay una argentinofobia global. No, no es así. No es así. Muy bien, bueno, Jesús Miguel, ya te está dando pase. Jesús Miguel Calderón está conmigo. En instantes arranca la rotativa del aire.
1: Don Javier Milei, ¿no?
0: Sí, un noche. Sí.
1: Doctor honoris causa para la Universidad de San Martín de Porra.
0: Eso mismo.
1: ¿Qué cosa? Eso. Caramba, caramba, ahí lo vi a todo el mundo, a todos mis conocidos de la Universidad de San Martín. Saludos a mis amigos, a las autoridades de la Universidad de San Martín. Caramba, caramba. Doctor honoris causa, ¿no? Honoris causa, más causa que honoris. Buen fin.
0: Bueno, ¿causa de quién? Claro, ahí Milei tiene sus causas acá.
1: Sí, por supuesto, por supuesto. Bueno, a ver, vamos a seguir abordando estos temas tan interesantes, ¿no?, que se están presentando. Uno nunca se aburre en el Perú. Diputado de Juntos por el Perú, Julián Pérez Malqui, permanecen con la comisaría por presunta agresión a su pareja. Diputado Julián Pérez Malqui, permanecen con la comisaría por presunta agresión a su pareja. Diputado Julián Pérez registra sentencia por violencia familiar y lesiones culposas. Pegalón es el hombre. Es un pegalón. Bueno.
0: La denuncia actual es relativa a violencia psicológica. Más difícil de probar, pero es lo que ha determinado que se ha detenido ahora, ¿no? Pero tiene un historial, como tú bien lo señalas.
1: Tiene un historial. Y va a ser investigado, de pronto juzgado. También porque no es función congresar, golpear a su pareja, pues, ¿no es cierto? Bueno, Keiko Fujimori afirma que no habrá recorte de derechos laborales. También habló sobre los feriados. Pero el ministro de Trabajo, aquí estuvo temprano el señor Shepudo, estuvo temprano y dijo, no, de ninguna manera, ya hemos quedado que no se deben eliminar los feriados. Y anuncia que cambios en la administración de salud en las próximas horas. ¿Eh? Así que estamos cortando los minutos, señor Sheput, porque a nosotros nos preocupa. Del rotafono, el 93%, 94% de llamadas que piden socorro cuando necesitan una atención en el salud y los hospitales del sector salud.
0: Es correcto.
1: Tienen que ver precisamente con el tema de los pacientes, que no tienen una atención adecuada. Así que está bien, vamos a ver qué cosas suceden en las próximas horas. Como dice don Juan Shepu.
0: Yo creo que la mejor manera de demostrar la validez o la valía de que les hayan puesto el fajín ministerial a los 19 titulares de cartera, o 18 más su PCM, es que empiecen a gestionar bien el Estado. En sus resultados van a justificar su presencia ahí. Así que, bueno, ojalá que así sea, en beneficio de los, y tú lo dices muy bien, los cientos de miles de pacientes de salud, muchos de ellos que llaman aquí. Ni siquiera ofuscados, ¿eh? Desesperados por atención médica, muchas veces programada, pero luego reprogramada y después nuevamente reprogramada.
1: Mira, ojalá la presidenta Dina Boluarte, ¿ya? Llegó, creo, segundo día de gestión, tercer día de gestión en Palacio de Gobierno, tempranito, estuvo en el Rebagliati. Ah, no, vamos a poner orden aquí, dijo. Dentro de que hemos comprobado la mala atención, la medicina, tenemos que revisar esto y reorganizar este tema. Ya se fue. y todo quedó como nada.
0: Eso, eso.
1: Por eso yo prefiero la acción, prefiero los hechos y no palabras. Aquí siempre, vamos a esperar.
0: Siempre, siempre. Oye, aquí acabo de encontrar el cántico este. No me quería ir pues dando la idea de que no me lo sabía, pero no me lo sabía, no me lo sabía, pero me sonaba.
1: ¿Cómo era el cántico? A ver.
0: Era Brasil, decime qué se siente al tener en casa a tu papá. Bueno, y continúa, ¿no? Ya lo que sigue en partes es...
1: Ya no se puede decir al aire.
0: Lo que sigue en partes es irreproducible al aire. Claro, tampoco tanto, pero vamos a guardar las formas. Ahora, yo te digo, en aquel momento no salió nadie en Brasil a decir hay una garotofobia. Nada, no, es así, o sea, digamos que a veces se araña más de la cuenta, creo yo. Pero también dependerá de con qué pasión se siente el fútbol o si acaso se quiere utilizar lo que viene sucediendo, que es una crítica válida, etcétera, de quienes han visto el Mundial, con fines políticos locales, ¿no? Tal vez está pasando ahí la manito a aquellos que quizás vean en la misma Argentina, me refiero a Javier Milei, esta iniciativa con cierto agrado, y le aplaudan. 8 en punto, me voy. Han sido muy amables por habernos acompañado. A las 9 nos reencontramos en Prueba de Fuego. Hace instantes ya les comenté quiénes nos van a acompañar. Y se queda ahora junto a Jesús Miguel Calderón y la Rotativa del Aire, edición noche. Chau, chau.

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0: Son las 8:01.
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3: El ministro del Interior, César Astudillo, se comprometió a priorizar el bienestar y el equipamiento de la Policía Nacional durante su presentación oficial ante los altos mandos de la institución. Asimismo, aseguró que velará por la adecuada ejecución de los recursos públicos asignados a su sector.
4: Les ofrezco realmente mi compromiso de trabajo, de dedicación y sobre todo del cuidado de cada sol que entra en nuestros recursos. Eso es lo que vamos a cuidar, que nuestras comisarías tengan unas camas decentes, unos colchones decentes, que nuestros efectivos tengan unos uniformes, sus chalecos antibalas, unos buenos zapatos, unos buenos cascos, armas que los puedan, con lo que puedan defender a la población.
3: La bancada de Juntos por el Perú no tomará medidas contra el diputado Julián Pérez Malqui tras su intervención por una presunta agresión contra su expareja. El diputado y vocero del partido político Ernesto Zunini señaló que esperará los resultados de las diligencias para emitir un pronunciamiento oficial.
5: Nosotros rechazamos drástica y contundentemente todo hecho de violencia física, psicológica, por cualquier motivo índole. Sin embargo, en este caso, quien investiga es la Fiscalía y tenemos que estar atentos a lo que resulta de esta intervención. Preguntan en comparación con el caso de Silvana, ¿no? En el caso de Silvana hay una violación de un acuerdo partidario, pero en el caso del señor Julián está en manos de la Fiscalía.
3: La presidenta de la República, Keiko Fujimori, adelantó que no habrá recorte de los días feriados y remarcó que los derechos laborales se mantendrán.
6: No va a haber recorte de los feriados ni tampoco aumento. Ningún derecho laboral va a ser recortado. Eso es lo que yo quiero señalar, lo he dicho en el mensaje y lo vuelvo a señalar con claridad el día de hoy.
3: En declaraciones a RPP, el economista Jorge González calificó como viable la propuesta de la presidenta Keiko Fujimori de incrementar el sueldo mínimo vital a 1.300 soles.
7: Esto no va a significar carga alguna para las arcas fiscales porque principalmente, fundamentalmente, está dirigido al sector privado, a la empresa privada. Hay empresas públicas que tienen la parte laboral, sí, del sector privado, pero básicamente privado. Es para el sector privado, ya para las empresas privadas.
3: El presidente brasileño Luis Inácio Lula da Silva dijo que Estados Unidos va a intentar interferir en las elecciones del próximo octubre a favor de Flavio Bolsonaro, hijo del exgobernante Jair Bolsonaro, aliado del presidente estadounidense Donald Trump.
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0: Temperaturas.
8: En este momento, Apurímac reporta 16 grados y en la medianoche llegará a 13. Lambayeque tiene 24 grados y en la medianoche la temperatura será de 23. Además, en Trujillo se registra 22 grados. Se espera un cielo nublado.
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0: Buenas noches, queridos amigos. Les habla Jesús Miguel Calderón desde los estudios de RPP, confianza y credibilidad por todos los medios. Seguimos al pie del cañón, por si acaso. La cobertura de RPP por Fiestas Patrias ha sido extraordinaria. Muchas gracias por los mensajes, por los saludos y por estar con nosotros. La gente de todas las regiones, en las fronteras, han estado escuchando RPP. Muchas gracias. Un fuerte abrazo. Les paso un datito, un sismo, ¿ya? Un sismo. Vamos a ver, a ver. Buenas noches, José Antonio en el Agustino. Están escribiendo. A ver, Instituto Geofísico del Perú, a las 19:58, 7:58, las 8, un sismo de magnitud 5.7. Profundidad 116 kilómetros, la intensidad 4 en Pucallpa, 42 kilómetros al noreste de Pucallpa. Eso es esto, Coronel Portillo, ¿no? Coronel Portillo. ¿Quién conoce Coronel Portillo? Levante la mano que conoce Coronel Portillo. Coronel Portillo, en Pucallpa es la ciudad, bueno, Pucallpa es la ciudad principal llena de mototaxis, etcétera, etcétera, ¿no es cierto? En Coronel Portillo, ¿cómo es el clima? Cálido, calor casi todo el año, llueve bastante por estar en la selva, hay árboles, muchos árboles, plantas verdes, animales de la Amazonía, el gran río Ucayali pasa muy cerca y sirve para viajar y pescar. Coronel Portillo, provincia de la región Ucayali, es una zona activa, cálida de la selva, famosa por su gran río Ucayali, su clima tropical y el comercio. Vamos a esperar información sobre el particular. 5.7. ¿Cuánto fue el... ¿qué intensidad tuvo Betty en Chupaca? ¿Cuánto tuvo? 5 igual, ¿no? 5.6, 5.7, ¿no? Más o menos, ¿no? Caramba, ya es preocupante. Pero vamos a estar a la expectativa. Cualquier cosa les pasamos la voz. Por favor, amigos que nos escuchan en Pucallpa, Coronel Portillo, atención. Si tienen alguna novedad, tenga usted la gentileza de escribir al rotafono 999-001-800. Despacito, ¿ya? 999-001-800. Cualquier cosa, por favor, tengan la bondad. Nosotros vamos a hacer lo imposible por comunicarnos si hay algún problema, ya con las autoridades competentes. Señoras y señores, así empezamos la rotativa del aire. Aquí está en los controles, al control digital, Ricardo Benito Porras, nuestra productora general, como siempre, Betty Elías, siempre en contacto directo, marqueteo directo al programa con todos los oyentes que la llaman directamente a ella para darle los datos. Así que aquí estamos. Gracias, Rotafono, el equipazo, la redacción. Redes sociales, está ahí, la página web, todos están aquí, presentes, todos estamos presentes. Muy bien, muchas gracias. El poder en tus manos, continúa el poder en tus manos también. Los muchachos de redacción, la mesa, ¿quién maneja la mesa a esta hora? ¿Quién está en la mesa? Víctor Reyes. En provincia, ¿quién está? Joel de la Cruz. Muy bien, señoras y señores. Entonces, aquí estamos con ustedes, todo el equipazo de la rotativa del aire. Vamos a empezar por esta nota, ¿ya? De la violencia familiar, lesiones culposas que se le imputa a Julián Pérez, nada más y nada menos que diputado. El diputado de Juntos por el Perú, el partido no tiene la culpa, para empezar. Hay que ser también sinceros, ¿eh? El partido no tiene la culpa, pues. ¿Ya? Julián Pérez Malqui, ese Malqui es un apellido famoso, quien fue detenido por una presunta agresión física. Tenemos que seguir diciendo presunta, ¿no? Bueno. Agresión física contra su expareja, registra sentencias por delitos de lesiones culposas y por violencia familiar según su declaración jurada de hoja de vida presentada ante el Jurado Nacional de Elecciones. Es decir, el hombre ha sido transparente, ha presentado, ha dicho yo soy pegalón, ¿ya? Soy pegalón, lo ha puesto en su hoja de vida. Tiene que ponerlo, porque si no lo pone, después se lo saca. Bueno, Pérez Malqui consigna en este documento que tiene una sentencia firme de 4 años, 6 meses, 26 días, del 17 de enero del 2025 de la Corte Superior de Justicia de Ayacucho por el delito de lesiones culposas, la cual fue cumplida. El diputado también indica en el documento que presenta una sentencia firme del 31 de mayo de 2023, fecha que nos recuerda a todos un gran terremoto, temblor increíble en Ancash, ¿no se acuerdan? Del Juzgado Penal Unipersonal Urubamba por el delito de falsa declaración, proceso administrativo por el que se le impuso una pena suspendida de 1 año, 8 meses y 17 días, la cual ya se cumplió. Ya cumplió las dos penas. El congresista de Juntos por el Perú, dale con Juntos por el Perú, defiéndase Juntos por el Perú, también registró una sentencia por violencia familiar en el juzgado penal unipersonal de Quimbiri. ¿Cómo le han escogido este señor? Caramba. Julián Pérez Malqui fue detenido por la Policía Nacional debido a una denuncia por una presunta, otra vez, agresión física contra su expareja. A sus antecedentes se sumó un accidente de tránsito, pero si fue sentenciada no es presunto, ¿ah? ¿Eh? Si ha sido sentenciado ya no es presunto, por si acaso, ¿ya? Claro, pues, ya fue investigado, se probó, sentenció y listo, ya no es presunto, pues, fue sentenciado. A sus antecedentes se suma un accidente de tránsito ocurrido el 9 de febrero de 2024 en el distrito de Pichari, en la provincia de Convención. Alejandra López, ¿está con nosotros? Muy bien, con el tema, a ver, que va a desarrollar sobre este tema. A ver, atención, Alejandra, te escuchamos directo en directo.
1: Miguel, muy buenas noches.
0: Buenas noches.
1: Directo en directo. Y es que el diputado de Juntos por el Perú, Julián Pérez Malqui, está en estos momentos al interior de la sede
2: de la Dirincre, ubicado en la avenida España, en el cercado de Lima. Él ha sido trasladado minutos antes desde la, en este caso, sede de médico legista ubicado en Quirón, Iquitos, en el distrito limeño de La Victoria. Él ha permanecido desde cerca de las 9 de la mañana aproximadamente hasta antes, minutos después, en realidad, de las 7 de la noche al interior de la comisaría de San Miguel. Esto luego de haber sido pues intervenido por la Policía Nacional por una presunta denuncia de agresión presentada por su ex conviviente, es la precisión que nos han hecho allegados al diputado Pérez Malqui. Hay que señalar que según la Fiscalía Especializada en Violencia contra las Mujeres y los integrantes del grupo de familia informaron que ellos han venido estando al interior de esta comisaría realizando las diligencias correspondientes tras esta intervención del parlamentario por los presuntos hechos de violencia física y psicológica. A estas acciones fiscales también se ha sumado el Ministerio de la Mujer y Poblaciones Vulnerables, quienes han señalado que un equipo multidisciplinario del programa Guarmiñán han estado brindando soporte legal y psicológico a la denunciante. Hasta la dependencia policial del distrito limeño de San Miguel llegó Walter Flores, quien fue jefe de campaña de Juntos por el Perú, aunque después de ingresar y después que ha sido retirado hasta la dependencia de médico legista en el distrito limeño de La Victoria, el señor Flores no brindó algún tipo de declaración, él solamente señaló que habían llegado para constatar cuál es la situación legal del diputado y que posteriormente pues se van a pronunciar al respecto. Esa es la única información que tenemos. Jesús Miguel, el diputado permanece en este caso bajo, en todo caso, de la jurisdicción policial. Está en estos momentos en la sede de la Dirincri, en la avenida España, y todavía se desconoce cuál es su situación legal. Esto hay que señalarlo, ¿por qué? Porque él hace tan solo 6 días juró como diputado por la región Cusco, por Juntos por el Perú, y tendría pues una, en este caso, presunta inmunidad parlamentaria. Sin embargo, hemos consultado con expertos y señalan que esta inmunidad está ligada pues en este caso a casos o tipos de sus funciones como parlamentario, y que esto ya al ser un tema en este caso de la Fiscalía Especializada de Violencia contra las Mujeres, los integrantes del grupo familiar, pues al ser o según la información que tenemos, que estos hechos han ocurrido en flagrancia, él ha sido intervenido y esta inmunidad parlamentaria no lo exime de pasar por estos exámenes legistas en este caso y por todos los trámites policiales que le corresponden hasta que se conozca cuál es el desarrollo de esta información, Jesús Miguel. Entonces el diputado permanece al interior de esta sede de la Dirincri, ubicado en la avenida España, aquí en el cercado de Lima. Directo en directo, RPP.
0: Muy bien, Alejandra López. Entonces ya lo saben, entonces aquí interviene la justicia, el Ministerio Público, etcétera, etcétera. ¿Tienen algún privilegio? Creo que tiene que verlo la Corte Suprema en el caso que hay un proceso judicial, ¿no? Y lo ve el fiscal de la Nación también. El único privilegio creo que tiene este señor. Pero bueno, este es un mensaje para todos los parlamentarios, por favor, diputados, senadores, que no se vuelva a repetir este tipo de cosas que son bochornosas, pues. Son terribles. Hay que cuidarse, pues, muchachos. Los muchachos jóvenes y los muchachos viejos, hay que cuidarse. Hay que cuidarse. Ya ustedes tienen experiencia suficiente como para estar comportándose. Hay que comportarse a la altura de los acontecimientos, si no uno pierde seriedad. Esto de alguna manera pues empaña un poco la imagen del Congreso, que ya estaba desgastada, ¿no? Vamos a empezar con un nuevo Congreso, ojalá que se mejore, sí, pero por el bienestar de todo el mundo, ¿no? Porque ay, hablas de diputados, senadores, ¡ay, mire este que golpeó a su esposa! Y otra jota, yo recomiendo a Juntos por el Perú que emite un comunicado para tomar distancia. Así no tenga que ver Juntos por el Perú con esto, pero ustedes lo escogieron. Ustedes lo escogieron. Entonces, yo creo, un sano consejo, hasta de un conejo, emitan un pronunciamiento claro para tomar distancia, ¿no es cierto? Para que no crean que, bueno, pues ustedes lo hayan... ¿Se equivocaron? ¿Alguien se equivocó en escogerlo? Ya, eso está bien, pues todo el mundo se equivoca. Pero hay que tomar distancia de todo ello con palabras fuertes. Hay que decir, hay que tomar las cosas como corresponde. Son las 8 y 16, 8 y 16. Señores, vamos a una pausa y retornamos inmediatamente porque tenemos muchísimo más aquí en La Rotativa del Aire.
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3: Ocho y 19. 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

0: Esta es la fuerza informativa de RPP. Bueno, hay gran expectativa en todo el país por lo que vaya a ser este nuevo gobierno presidido por Keiko Sofía Fujimori Higuchi. ¿No es cierto? Higuchi. La H en japonés se lee como J, ¿ya? Por eso, algunos dicen, Hyundai, marca de vehículo, ¿cómo es la cosa? Hyundai, entonces, Higuchi. Muy bien, señoras y señores, vamos a ver. Ya estamos con Daniela Hermosa Negreiros. Antes, Tatiana Zacarías está con nosotros, directamente nuestra compañera. Va a dar una información sobre el sismo que acabamos de reportar. Y ahí está nuestra compañera desde Pucallpa, a ver qué nos cuenta. ¿Le parece? Muy bien. Tatiana, qué gusto. A ver cómo están las cosas por allá. ¿Tú sentiste el temblor?
1: ¿Qué tal, Jesús Miguel? Muy buenas noches, directo en directo. No, este sismo de magnitud 5.7 se registró esta noche al noreste de Pucallpa.
0: Ah, Pucallpa, sí.
1: Oficial del Instituto Geofísico de Perú. El movimiento Jesús Miguel Terúlico ocurrió exactamente a las 7:58 minutos de la noche, con una profundidad de 116 kilómetros. El epicentro, como lo indicaba, fue ubicado a unos 42 kilómetros al noreste de Pucallpa, en la provincia de Coronel Portillo. De acuerdo con el reporte, el evento alcanzó una intensidad 4 en Pucallpa. Fue percibido, sí, en algunos puntos, en donde yo me encuentro, en el distrito de Manantay, a solo unos 10 minutos de la plaza del centro de Pucallpa. No logré sentir o percibir este sismo. Hasta el momento también las autoridades no han reportado algún daño material ni personas afectadas. Desde Ucayali, directo en directo, RPP.
0: Muchas gracias entonces, compañeros. De todas maneras, ya saben, amigos de todo el país, cualquier cosa que sucede en su villorrio, centro poblado, en su barrio, en cualquier punto del país y a la comunidad peruana en el extranjero, tienen el rotafono 999-001-800. ¿Por qué repetimos el número del rotafono? Porque nos ha dado grandes resultados y hemos resuelto numerosos casos en lo que va del año. Muy bien, vamos con nuestro invitado de hoy, Daniela Hermosa Negreiros, director de MIPES Unidas por el Perú. ¿Qué tal, Daniel? Nuevamente contigo. En la mañana estuvimos juntos conversando, pues, hermano, hay que seguir conversando con la gente, ¿no es cierto?
2: Por supuesto.
0: Hay que seguir
2: conversando. Yo creo que el análisis y la conversación que sostenemos contigo, Jesús Miguel, sirve mucho también para crearse una idea clara de lo que podemos esperar del gobierno y sobre todo los emprendedores, ¿no?
0: Claro.
2: Que hoy más que nunca necesitan apoyo para ya iniciar realmente un proceso de crecimiento, toda vez que hemos perdido 10 años desde el 2016 que empezó la crisis. Y hasta, bueno, esperemos de que ya haya terminado y que tengamos la estabilidad que necesitamos, ¿no?
0: ¿Tienes detalles del anuncio de la presidenta de un bono compensatorio, un paquete de medidas para fortalecer a la MIPES? ¿Tienes algún adelanto de información? ¿Has conseguido información que puedas compartir con nosotros?
2: Bueno, mira, lo importante es que el ministro de Trabajo, lo has escuchado en la mañana, como
0: sí,
2: todo
0: sí,
2: el
0: sí,
2: Perú,
0: sí. Ha estado acá.
2: Ha dicho que va a convocar al Consejo Nacional del Trabajo para afinar, digamos, los detalles del anuncio que ha hecho la presidenta. Ya. Como comentábamos en la mañana, no se ha precisado la fecha, cuándo es que se va a hacer efectivo este anuncio, ¿no? Me imagino que tendrá que ser después de que el Consejo Nacional de Trabajo se reúna y fija esas condiciones, ¿no? Uh-huh. De tal manera de que el riesgo, que es mínimo realmente, de quiebras o de cierres, no se concrete. Lo que sí, como te explicaba en la mañana, siempre una subida de costos implica una subida de precios, ¿no?
0: Sí, pues.
2: Y significa un bache en las ventas, y ese bache pues es el que afecta a las MIPES, ¿no?
0: Menores
2: ingresos y obviamente la menor posibilidad de pagar las deudas pues de banco, las deudas.
0: Ese es un tema. Aunque algunos, ¿no?, expertos, Daniel, estamos conversando con Daniel Hermosa Negreiros, director de MIPES Unidas por el Perú. Daniel, aunque se dice que el monto ajustado que va a ajustar el gobierno, digamos, es muy chiquito, pero para las MIPES debe ser importante, ¿no?
2: No, pues es que tienes que multiplicarlo, ¿no? Los 170 soles tienes que multiplicarlo por 16 en algunos casos,
0: por
2: 14 en otros casos, ¿cierto? Y obviamente multiplicar por el número de tus trabajadores. Entonces no es poca cosa cuando una MIPE tiene pues 4 o 5 o 6 trabajadores con el mínimo vital.
0: Ya.
2: Eso sí impacta obviamente en la estructura de costos, ¿no? Claro, pues 175 soles no es al año, si fuera al año, bueno, es mensual.
0: Yeah.
2: Y eso creo que no se está valorando en toda su dimensión. Como repito, las empresas no van a quebrar. lo único que va a suceder es que va a haber un bache económico, y como te decía en la mañana, en circunstancias que nos enfrentamos a un fenómeno del Niño, ¿no?, que ya está afectando a sectores como confecciones y a los amigos y hermanos pescadores.
0: El clima, ¿no?, les ha dado una jugada, les ha hecho el clima terrible, terrible, francamente. Yo veo ahí la ropa de invierno, hermano, en los grandes almacenes, sí, en otros locales más chicos, como Gamarra, por ejemplo, están colgaditos.
2: Claro, y están rematando para tratar de recuperar capital. Ajá. Y eso es algo, pues, realmente, bueno, una gran empresa, un gran almacén, no, bueno, baja precios y, bueno, claro, no les afecta mucho.
0: Tiene espaldas, pues, no, tiene espaldas para inventar.
2: No, y aparte que compran productos chinos recontra baratos, pues, entonces, es que eso es verdaderamente lo que pasa en los grandes almacenes.
0: Claro,
2: las MIPES no, las MIPES producimos, y producimos con capital peruano, trabajadores peruanos,
0: claro,
2: y obviamente con las telas peruanas.
0: Entonces, oye, ¿cuántas, a ver, vamos a recordar los datos ya para que la gente tenga la idea y ponernos en contexto. ¿Cuánta chamba da la MIPES, en el Perú?
2: Bueno, mira, alrededor
0: ¿De cuánto estamos hablando?
2: No, estamos hablando de alrededor de 9, 10 millones de puestos de
0: trabajo. Mira tú.
2: Sí, sí, sí, por supuesto. Recuerda que la población económicamente activa está sobre los 17 millones. Uh-huh. Y obviamente nosotros damos la mayor cantidad de empleo. Claro, hay también el empleo de que da el Estado, ¿cierto? Y la gran empresa, ¿no? Uh-huh. Y los autoempleados, realmente tenemos que tomarlos en cuenta. Pero realmente es una masa muy importante de trabajadores que tenemos en las MIPES. Claro. Los porcentajes, justo revisaba los datos, algunos datos que ha soltado el Ministerio de Trabajo,
0: yeah,
2: no es pues tampoco que digamos que veste la cantidad de trabajadores que tiene el mínimo vital en las empresas, alrededor de 700.000, 800.000 peruanos tienen el mínimo vital,
0: yeah,
2: ¿no? Y claro, esto repercute también en el sector informal, ¿no? Sube el mínimo vital en el sector formal, ¿no?, por decreto supremo, y también el sector informal impacta un poco, a pesar de que ahí no tienes ningún beneficio, digamos,
0: no, pues,
2: laboral.
0: No, pues, claro, efectivamente.
2: Pero, de todas maneras, es un anuncio que felizmente el ministro de Trabajo ha señalado que va a convocar al Consejo, van a trabajar el tema del bono, y eso tiene que ser con el ministro de Economía,
0: ya,
2: de tal manera de a ver de dónde sacan el dinero o qué modalidad se va a emplear, ¿no? Va a ser una compensación vía impuestos, nos van a transferir el dinero. Son puntos que tienen que ser aclarados.
0: No, seguramente.
2: Pero sería la primera vez,
0: sí,
2: que nos dan un bono. Primera vez a las MIPES, me refiero, ¿no?
0: ¿Ah, sí?
2: ¿Un
0: ¿Primera
2: bono
0: vez?
2: De este tipo. Sí, bueno, no recuerdo que hayamos recibido algún bono de este tipo.
0: Ah, caramba. ¿No? Mira, yo pensé que
2: hayamos... el único estímulo que tenemos, digamos, directo, es cuando capacitamos a nuestros trabajadores, que se puede descontar del impuesto a la renta del total del costo de la capacitación, lo cual es bueno, ¿no?
0: Ya, y en tal sentido, no me despego del tema porque es casi lo mismo. Mira, el gobierno está hablando de dar impulso y oportunidad a los jóvenes que están sin chamba. Las MIPES serían una gran puerta pensando en ese tema de los impuestos, digamos, que podría ser una puerta para darle oportunidad a los jóvenes con capacitación como tú estás hablando, ¿o no?
2: Mira, no, a ver, entendamos, el primer puesto de trabajo que tiene un joven saliendo de la universidad, del instituto o del colegio, somos las MIPES, ¿no? Las bodegas, por ejemplo,
0: ya,
2: dan 870.000 puestos de trabajo validados, ¿sabes?, por el Instituto Nacional de Estadística,
0: yeah,
2: y por el informe de Produce. No es poca cosa, claro, no están en planillas, es verdad, porque no tenemos, no son empresas, son personas naturales con RUC y eventualmente pagan RUS. Entonces no tienen pues la condición para hacer planilla, yeah, pero igual está reconocido que es una de las, digamos, de las fuentes de trabajo más importantes.
0: Por supuesto, ¿no? Pero entonces, tú sabes que cada año egresa pues de las universidades un montón de gente, un montón de muchachos, y no tienen dónde aplicar sus conocimientos o por lo menos chambear para llevar algo a su casa y mantenerse. Entonces, yo estoy hablando de eso. O sea, si te dan oportunidad, te dan las condiciones, podría seguir aportando, ¿no? ¿No es cierto?
2: Mira, lo primero que tiene que hacer este gobierno, definitivamente, es tener... lograr la mayor cantidad de inversión privada lo más pronto posible,
0: ya,
2: a nivel del sector minero o cualquier otro sector que comience a mover los motores que generan la mayor cantidad de ingresos,
0: claro,
2: al,
0: claro,
2: Perú, el, claro, sector turismo, por ejemplo, ¿no?
0: Sí.
2: Y obviamente esto va a mover la rueda, ¿no? Y los beneficios van a comenzar a caer, una clase media sólida que no tenemos. Recuerda que la última cifra que hemos leído del Banco Mundial, la clase media ha caído 9%, ha desaparecido 9% de la clase media.
0: Sí, pues.
2: Ahora, ¿de cuántos peruanos estamos hablando? De alrededor de 750.000 peruanos que dejaron de ser de clase media para pasar a la pobreza, debido a las malas políticas que hemos tenido y obviamente a las crisis políticas que hemos tenido en los últimos años.
0: Claro, claro.
2: Entonces, tenemos que recuperar la clase media y la única manera de recuperarla es con inversión.
0: Creciendo, ¿no? Hermano, creciendo. Con el 3 punto y pico no podemos generar más puestos de trabajo.
2: Obviamente, mira, para que podamos generar 350.000 puestos de trabajo deberíamos estar creciendo alrededor del 5 o 6%.
0: Claro.
2: Eso explica la cantidad de ninis y eso explica la migración masiva de jóvenes que van a buscar oportunidades a otros países. Ah. Entonces tenemos casi 2,5 millones de jóvenes entre migrantes y ninis que no han tenido oportunidad en los últimos 5 años de encontrar empleo en el Perú. Empleo decente, ¿no? En el Perú.
0: Claro, claro. Empleo de calidad, pues. Empleo de calidad, ya.
2: Efectivamente. Y eso se debe al magro y pobre crecimiento que hemos tenido. Pero todo pasa por, como te repito, la inversión privada. Ahora, mientras eso sucede, necesitamos que la inversión pública compense.
0: Por eso te digo, tiene que dar las condiciones adecuadas. Tenemos que tener, si no, no podemos generar más cosas, ¿no es cierto? Y eso no significa que yo soy de derecha, de izquierda. No. Esto es una cosa real. Los números cantan, hablan por sí solos.
2: Por supuesto. O sea, no hay la menor duda de que los números nos dicen realmente el estado de cosas. Si bien es cierto, a nivel de macroeconomía se ha mejorado muchísimo en los últimos años. El sector privado ha hecho el esfuerzo, el sector pesquero, el sector minero con los precios internacionales favorables. Hemos crecido bastante, ¿no? A nivel macro. Pero no ha llegado ese beneficio aún a los sectores medios y peor en los sectores bajos, ¿no? Entonces, el crecimiento en la parte baja de la sociedad es muy lento. Arriba ha crecido muy bien, pero abajo todavía es muy lento.
0: Muy lento.
2: ¿Y eso se debe a qué? A la escasez de clase media, a la escasez de oferta de trabajo. Uh-huh. Las empresas ganan, acumulan, pagan lo que tienen que pagar, definitivamente impuestos y sueldos, pero no están contratando más gente. Entonces, esas utilidades no están sirviendo para dinamizar más la economía con una clase media sólida. Recuerda que todos nosotros somos clase media, los empresarios, los profesionales.
0: Así es, así es.
2: ¿Cierto? Y no hemos recibido desde la época de la pandemia ningún beneficio para la clase media. Recuerda los datos que se dieron hace unos años de que las tarjetas de crédito se había crecido 30% del uso de tarjetas de crédito para comprar comida.
0: Ya.
2: 30%. O sea, la gente clase media, para poder mantener su consumo, ya estaba comprando arroz, azúcar, al crédito. Entonces, son cifras reales que están ahí disponibles en la internet,
0: Perú.
2: Ahí las encuentran.
0: Ahí están las cifras, ahí están las cifras. Clarísimo, Daniel. Daniel Hermosa, Negreiros, ¿eres familia de Lucho Negreiros?
2: Sí, soy su sobrino.
0: ¡Ah, caramba! Ahí está pues la voz de un dirigente, caramba. Daniel Hermosa Negreiros, director de MIPES Unidas del Perú. Hasta la próxima, Daniel, que
2: un te vaya muy bien.
0: Sigamos conversando, como
2: supuesto,
0: siempre.
2: Ya, okay. Por supuesto, un abrazote.
0: Cuídate. 8:33, tenemos que ir a los titulares, nos ponemos al día y regresamos de inmediato con la fuerza informativa de RPP. Por favor, control. Está Vanessa Alexandre ya en los controles. Adelante.
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8: El diputado de Juntos por el Perú, Julián Pérez Malqui, se encuentra en la sede de la Dirección de Investigación Criminal Dirincri en el Cercado de Lima, tras ser intervenido por la Policía Nacional debido a una denuncia por una presunta agresión física y psicológica presentada por su expareja. El ministro del Interior, César Astudillo, anunció que se reunirá con generales y coroneles de la Policía Nacional para conformar equipos de trabajo e impulsar una nueva etapa en la lucha contra la criminalidad. El ministro de Salud, Luis Dayer, informó que el país contará con un total de 444.780 dosis de la vacuna contra el dengue tras la llegada de un primer lote de 225.000 vacunas. Se registró un sismo de magnitud 5.7 a 42 kilómetros al noreste de Pucallpa, en la provincia de Coronel Portillo, Ucayali, según informó el Instituto Geofísico del Perú. El Poder Judicial dictó 16 meses de prisión preventiva contra el exfiscal especializado Américo Bautista, investigado por su presunta colaboración con Eneiser Fernández, alias Brian, señalado como líder de la banda Los Sanguinarios de La Pampa, dedicada al tráfico ilícito de insumos químicos destinados a la minería ilegal en Madre de Dios. El directivo de Colo-Colo, Jaime Pizarro, informó que el arquero Bocinha llegará a Chile para incorporarse al club, luego de que su representante solicitara un plazo adicional para resolver algunas situaciones personales. Hasta el 30 de septiembre está en veda el perico dorado, quedando prohibida la extracción, procesamiento, transporte y comercialización del recurso, según el calendario oficial de vedas.
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11: 8:37.
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0: 8:38, te habla Jesús Miguel Calderón desde los estudios de RPP, confianza y credibilidad por todos los medios. Y recuerda siempre la radio nunca se apaga, la radio nunca se apaga. La presidenta de la República, Keiko Fujimori, adelantó que no habrá recorte de los días feriados y remarcó que los derechos laborales se mantendrán.
12: No va a haber recorte de los feriados ni tampoco aumento. Ningún derecho laboral va a ser recortado. Eso es lo que yo quiero señalar, lo he dicho en el mensaje y lo vuelvo a señalar con claridad el día de hoy.
0: Al ser consultada sobre la continuidad

0: Ministerio de Salud, lo que hemos priorizado sobre todo es cómo le damos mejor atención a los pacientes, cómo podemos asegurar que los medicamentos estén en las postas médicas y hospitales. Y para eso, el perfil más adecuado era buscar un gran gerente, alguien que pueda eliminar las colas, alguien que por supuesto va a tener un excelente trato de coordinación con los médicos, con las enfermeras, con el equipo técnico. Pero acá estamos priorizando ver cómo mejoramos los servicios a los ciudadanos.
1: Bueno, antes de continuar con este tema de Keiko Fujimori, en la mañana Juan Sheput, ministro de Trabajo, adelantó que en las próximas horas, no dijo pasado, no, en las próximas horas va a haber un cambio, más o menos radical, cambio en la conducción de E-Salud. Pero quiero recordar que en días pasados, días en que hemos tenido muchas quejas respecto a la falta de medicamentos, el presidente y gerente de E-Salud, los que seguramente, no sé si van a permanecer en su cargo, si lo van a ratificar o le van a decir gracias por sus servicios, dijeron que el 31 de julio se solucionaban todos los problemas de la falta de medicamentos en los hospitales de salud. Ese fue el anuncio que hicieron. Mañana es 31 y vamos a chequear. Sigamos. La presidenta de la República saludó la labor de las Fuerzas Armadas y la Policía Nacional que lograron la paz derrotando al terrorismo. Señaló que hoy enfrentamos un nuevo reto, que es enfrentar la criminalidad, el narcotráfico y la minería ilegal. 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Seguimos informando en La Rotativa del Aire. Vamos a ver. Federación Médica Peruana, escuché hoy al doctor de la Federación Médica Peruana, el doctor Godofredo Talavera Chávez, en una entrevista que le hizo Fernando Carvalho, ¿no? El presidente de la Federación Médica Peruana sostuvo que el gremio hubiera preferido que el nuevo ministro de Salud fuera un médico, tras la designación del empresario Luis Dyer en el cargo, ya el coordinador general ya de todo el personal que utilizó Fuerza Popular para enfrentar en la mesa el conteo de votos, sobre todo. ¿Ya? En declaraciones a Ampliación de Noticias, Talavera dijo que Dyer es una persona que nunca ha trabajado en el sector salud. Ante esta situación expresó su expectativa de que los viceministerios y las direcciones generales sean ocupadas por profesionales que conozcan el sistema, mencionando que existen administradores y economistas con carrera en el Ministerio de Salud que poseen dicho conocimiento.
2: Ya tenemos un ministro que hubiéramos querido que sea médico, pero sin embargo tenemos viceministros, directores generales, y esperemos pues que sean ocupados por gente que conoce el sistema, no solamente médicos, sino tenemos muchos administradores, economistas que trabajan y han hecho carrera en el Ministerio de Salud y conocen de más nuestro sistema de salud. Sin embargo, una persona que nunca ha trabajado en salud, consideramos que es un gran empresario, esperemos pues que por lo menos pues tenemos... En el ministerio dice que son 57, pero nosotros decimos que son más o menos 80 hospitales que están trabados.
1: Talavera Chávez sostuvo que la situación del Ministerio de Salud se mantendrá sin cambios si no se otorga el presupuesto requerido para cerrar las brechas del sector.
2: El Ministerio de Salud va a seguir igual mientras no se dé el presupuesto, ¿no? A veces cuando uno no tiene conocimiento, a veces puede opinar. Sin embargo, yo le puedo mencionar que en el Ministerio de Salud tenemos 40.000 camas y necesitamos 85.000. Tenemos 5 resonadores en Lima y necesitamos más o menos 25. Igualito en los médicos, tenemos 30.000 y necesitamos 45.000. Todos los otros grupos de profesionales lo mismo.
1: El presidente de la Federación Médica Peruana denunció que la corrupción en el sector salud alcanza el 15%, una cifra que supera el promedio nacional de 12,7%. Hablemos claro con relación al sector salud, ya, tanto de los hospitales, en general, del servicio de salud, servicio que se le brinda a los pacientes. Salud en Fuerzas Armadas, policiales, esa es salud, Ministerio de Salud, etcétera, etcétera. La atención es un desastre. Un desastre. La gente se queja de todo. No funciona nada. Eso es liderazgo. Eso es gestión. Eso es recursos. Eso es nombrar

0: al personal con capacidad para manejar esta gran nave. Estamos hablando de pacientes, ¿eh? De todas las edades. Por tanto, no podemos seguir maltratando a nuestros pacientes, a nuestros enfermos de todo el país. ¿Correcto? Entonces hay que adoptar medidas a veces drásticas también, una reestructuración general. Aquí hay un personal administrativo también en el sector salud, ¿eh? Y en salud también hay un personal administrativo que cuenta con sus sindicatos, etcétera, etcétera. Entonces todos nos preguntamos y decimos, ha habido tantos cambios en el Ministerio de Salud, en Salud, ¿no es cierto? Y en general en todas las carteras, pero aquí esto es lo más doloroso, ¿no? Y no se ha superado absolutamente nada. Tenemos médicos de gran nivel, sí, hay que reconocerlo, pero nos falta, ¿saben qué, hermanos, amigos, seguidores? Nos falta especialistas como cancha. Nos falta especialistas. Ha llegado términos increíbles que, por ejemplo, nosotros que trabajamos con la gente de regiones, por ejemplo, que hay un paciente con problemas en Tumbes, hay que esperar el fin de semana para que un especialista en determinado órgano ya del cuerpo humano viaje de Piura a Tumbes para atender al paciente. ¿Me dejo entender? Todo eso tiene que ser superado. Revisar todos los niveles. La atención primaria, la más importante, hay que darle importancia a eso. Podemos construir los más grandes hospitales del mundo. Eso no resuelve el problema. Lo agudiza. Atención primaria, el primer nivel, tiene que estar bien montado, como cañón, como cohete, para la gente. Para evitar que lleguen pues al hospital ya cuando está muriendo a cuidados intensivos, a unidad de cuidados intensivos, como ocurrió en la pandemia. Por tanto, aquí son medidas radicales de una reestructuración tremenda con ayuda de los que saben, ¿no es cierto? Por cierto, y para eso, disculpen que yo discrepe con algunos, necesitamos un administrador. Y yo que sepa, no conozco un médico administrador, como dice el representante de la Federación Médica, con todo respeto. Nosotros tenemos algo de tiempo en este negocio y sabemos más o menos cómo funciona. Así es que tengan la bondad, por favor, de juntarse, reunirse, debatir y ver lo que más le conviene. Nosotros hablamos por los pacientes, hablamos por la gente que se va a atender a los hospitales. Es un desastre, una miseria, listo. No digo otra cosa porque no se puede, pero digamos, así están las cosas y ustedes lo saben, queridos amigos de todo el país. La mamá, el papá, el abuelito, el niño, un accidente de tránsito. No tenemos medicamentos, parece que no existen. Mañana vamos a ir a Salud para ver si ya se cumple con el anuncio hecho por estas autoridades que se quedan o se van, creo. Dijeron, 31 de julio no va a faltar ningún medicamento primordial, en Salud por lo menos. Veremos, veremos. ¿Podemos ir a la pausa, productora? Vamos, 8:48, que venga la pausa. Tiempo de anunciantes y regresamos.
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2: Ocho y 51. 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
3: La radio nunca se apaga. El diputado Julián Pérez está saliendo de su examen médico legista. Vamos a ver. Alejandra López con la información. Sí, Alejandra.
4: Así es, Jesús Miguel, muy buenas noches, directo en directo. Hace tan solo unos minutos ha salido ya el diputado de Juntos por el Perú, Julián Pérez Malqui, de la sede de la DIRINCRI ubicada en la Avenida España. Él en estos momentos está siendo trasladado ya nuevamente a la comisaría de San Miguel, luego de pasar por varias diligencias en estos casos durante la tarde, que ha ido primero hasta la sede de medicina de médico legal y médico legista, perdón, y posteriormente ha pasado acá a la sede de la DIRINCRI, que en estos momentos ha retornado, está siendo retornado ya a la comisaría del distrito limeño de San Miguel, según la Fiscalía Especializada en Violencia contra las Mujeres y los integrantes del grupo familiar. Ellos han especificado que son parte de estas diligencias que se han realizado tras la intervención de este diputado por presuntos hechos de violencia física y psicológica, acciones que van a continuar todavía a lo largo de estas pues horas. Todavía el diputado aparentemente va a permanecer al interior de la comisaría de San Miguel durante la noche hasta conocer cómo se va a seguir desarrollando este caso el día de mañana. Mientras tanto, repetimos, el diputado ha salido ya de la sede de la DIRINCRI aquí en el cercado de Lima y ha sido trasladado nuevamente ya a la comisaría de San Miguel, donde van a continuar las investigaciones. Esta ha sido la sede policial, la dependencia policial, donde se colocó la denuncia, una denuncia por presunta violencia física y psicológica, Jesús Miguel.
3: Entonces, Alejandra, estaba enmarrocado, sí, el diputado enmarrocado, ¿cómo estaba él? ¿Cómo estaba vestido?
4: Lo hemos visto, sí, durante la tarde. Él estaba al interior de la comisaría de San Miguel vistiendo un polo de color blanco y un pantalón aparentemente de traje de color negro. Posteriormente, cuando él ha salido de la comisaría para pasar al médico legista, él portaba un saco de color azul y tenía en las manos, estaban cubiertas por lo que sería pues una tal vez una chalina de color negro que impedía ver sus manos, que se veían que estaban juntas. Aparentemente estaría pues enmarrocado. Claro. Él subió al vehículo y cuando ha salido, sí, cuando ha salido ya de la sede de la DIRINCRI, aquí en la Avenida España, él ya ha estado tapado por completo desde la cabeza. En realidad no se le ha podido ni ver el rostro, pero lo hemos podido identificar por este saco de color azul que ya portaba cuando salió de la comisaría de San Miguel.
3: Bueno, pues tendrá tiempo para arrepentirse de todas las acusaciones, ¿no? Y la sentencia que ha recibido el señor por ser violento, pues, ¿no es cierto? Por aplicar la violencia. Y toda la violencia, pues, engendra más violencia y se termina mal, te pagan la factura, siempre, te pasan la factura. Alejandra, muchas gracias. Estamos en expectativa para cualquier otro despacho. Muchas gracias, Alejandrita. Un fuerte abrazo. 8:54 Bueno, señoras y señoras, si es verdad lo que dice a continuación esta nota, hay que felicitar al Ministerio Público y a la policía. El Ministerio Público ha identificado, e inició una investigación preliminar a un total de 6, aquí sí podemos decir presuntos, 6 sospechosos autores del incendio que se registró la madrugada del último 22 de julio, como todos recordarán, un incendio pero terrible, en una casa, en un inmueble ubicado en la urbanización Manzanilla 2, en el límite entre el cercado de Lima y el distrito limeño de La Victoria, que dejó como saldo lamentablemente la muerte de 10 personas, 10 integrantes de una familia y daños materiales de consideración. Muy bien, la policía ha tenido el gesto de pasarnos la relación de detenidos. Se trata de las hermanas Yesenia Ureta, alias China Yesenia, y Fabiola Ureta, alias Fabiola, así como Miguel Ángel Ureta. Ureta es un apellido muy interesante en el teatro. Alias Nete, Fabián González, Juan Carlos Ayllón Córdoba, alias Pimpollo, le han puesto este, y Terry Enrique Cariat Córdoba, quienes son investigados en el despacho de la fiscal Catarine, no es Catherine, sino Catarine Borrero, por el presunto delito de homicidio calificado. La magistrada a cargo de la tercera Fiscalía Penal Corporativa del Cercado de Lima, Breña, Rima, Jesús María, el tercer despacho, ha programado una serie de diligencias, investigaciones, averiguaciones, contrastes, entre las que figuran recabar las declaraciones de los investigados, así como revisar las denuncias policiales que registran los mismos, efectuar geolocalizaciones de los teléfonos, a ver dónde están, registrados a sus nombres, entre otros. El Ministerio Público comunicó a través de sus redes sociales que los investigados permanecerán en la red Los Vikingos de Gamarra, dedicada al cobro de cupos a conductores de motos eléctricas y mototaxis en el distrito limeño de La Victoria, específicamente en las inmediaciones del Emporio Comercial de Gamarra y en la ruta por la que dichos vehículos transitan entre la estación Arriola y Grau del tren eléctrico. De acuerdo con las indagaciones, la señorita o señora Yesenia Ureta y su esposo Juan Ayón, habría enviado a incendiar las motos eléctricas estacionadas cerca del inmueble, cerca de la casa incendiada, siniestrada. Previamente también habrían enviado amenazas y realizado seguimientos a los integrantes de la familia en motos lineales. Se comportaba como marcas. En las últimas horas, la Policía Nacional detuvo a Fabiola Ureta, hermana de la China Yesenia, y a su pareja, quienes estarían involucradas en este caso. Las investigaciones continúan a fondo. Ojalá sea así y encontrar pues a los responsables. Han fallecido en este incendio 10 personas, integrantes de una familia, por Dios. Ah, no es moco de pavo, ¿no es cierto? Es gravísimo, gravísimo. 8:57, póngame la música, señor, porque entré en deporte a partir de este momento. Como corresponde, con ritmo, sabor y mucha pelota de fútbol. Chao, Martín Dueña. Buenas noches, Chao Martín.
5: Jesús Miguel, ¿qué tal? ¿Cómo te va? Abrazo grande para ti y para todo el Perú que nos escucha a esta hora. Hoy en Fútbol como Cancha de RPP Noticias hablamos en exclusiva con Alejandro Jover, jugador y delantero de Cienciano del Cusco, que el día de ayer eliminó y goleó 4-0 a Lanús de la Copa Sudamericana. Habló sobre el trámite del partido y cuál fue la clave para hacerse con la victoria. Esto dijo.
6: Eso, tengo un comentario al respecto, que si te sale bien, todos van a decir que la logística fue de un genio, y si sale mal, se va a hablar mucho de eso. Ha pasado en Cristal y en Alianza viajar por el día y sacar resultados positivos como de los otros, y al final depende mucho, no todos los jugadores asimilan de igual manera a la altura, algunos se van sintiendo bien a medida que va pasando el partido, pero como te digo, creo que también el trámite del partido y cómo se dio hizo que también ellos no se sientan cómodos, no sientan confianza con la pelota.
5: En otro momento de la charla, Alejandro Jover señaló también la ilusión que le genera volver a jugar por la selección peruana.
6: Sería lindo, ¿no? No sé, no, obviamente que uno queda un poco trillada la frase, pero siempre uno busca eso, pretende eso y trabaja día a día en su club para primero rendir todos los domingos y después todas las cosas positivas y buenas que puedan llegar como un extra sean bienvenidos. Yo soy un jugador que si bien ya me tocó estar, hace tiempo no he vuelto a estar y uno no pierde la ilusión, pero bueno, no más que eso, simplemente me enfoco a tratar de seguir haciendo una buena temporada y ayudar a mi equipo.
5: Por su parte, Roberto Mosquera, técnico de Sporting Cristal, habló tras la derrota y eliminación del cuadro peruano ante Red Bull Bragantino en Brasil por la Copa Sudamericana. Esto dijo.
7: Bueno, yo creo que hicimos un partido de acuerdo a la categoría del rival, que tiene tres equipos iguales. Una cosa es la selección de Brasil y otra cosa es el brasilerao, ¿no? Hay otro nivel. Este equipo nos tocó con un nivel alto. Creo que pasamos la prueba, pero no el marcador. El marcador no dice realmente lo que pasó, pero ya pasé por esto. Ahora nos vamos a dedicar al torneo local, que es las razones por las cuales he venido. No es que no me interese la Copa Sudamericana, sino que había un rival duro.
5: Bien, ahí estaba la palabra de Roberto Mosquera, técnico de Sporting Cristal. El día domingo a las 11 de la mañana en el Estadio Alberto Gallardo, el cuadro rimense enfrentará a Juan Pablo II College por el torneo local. Jesús Miguel, conmigo será hasta mañana con mucha más información. Permiso.
3: Muchas gracias, Chan Martín. Exacto, 9 en punto de la noche en todo el Perú. Gran resumen de la hora y retornamos inmediatamente con más aquí en La Rotativa del Aire. We'll be right back.
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2: Son las 9 y 1. 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
9: El diputado de Juntos por el Perú, Julián Pérez Malqui, fue trasladado nuevamente a la comisaría de San Miguel luego de cumplir diversas diligencias en la sede de la DIRINCRI y el Instituto de Medicina Legal como parte de la investigación por presuntos hechos de violencia física y psicológica contra su expareja. En las cosas como son de RPP Televisión, el abogado penalista César Nakazaki precisó que el diputado de Juntos por el Perú, Julián Pérez Malqui, no cuenta con inmunidad ni protección tras ser denunciado por su expareja por una presunta agresión.
10: Con la modificación del artículo 93 de la Constitución, el diputado, al igual que el senador, no cuentan con inmunidad. La protección es para parlamentarios que ejerzan funciones congresales, no para que golpeen personas. Él tendría que ser procesado por el fiscal de la Nación y la Corte Suprema. Ese es el único privilegio que tiene.
11: ¿Podría ser sometido a una prisión preliminar o preventiva?
10: No, el de frente pasa al Poder Judicial y a la Fiscalía de la Nación.
9: El ministro del Interior, César Astudillo, se comprometió a priorizar el bienestar y el equipamiento de la Policía Nacional durante su presentación oficial ante los altos mandos de la institución. Asimismo, aseguró que velará por la adecuada ejecución de los recursos públicos asignados a su sector.
12: Les ofrezco realmente mi compromiso de trabajo, de dedicación y sobre todo del cuidado de cada sol que entra en nuestros recursos. Eso es lo que vamos a cuidar, que nuestras comisarías tengan unas camas decentes, unos colchones decentes, que nuestros efectivos tengan unos uniformes, sus chalecos antibalas, unos buenos zapatos, unos buenos cascos, armas que los puedan, con lo que puedan defender a la población.
9: La presidenta de la República, Keiko Fujimori, defendió la conformación de su equipo ministerial y señaló que se priorizó la capacidad para resolver los problemas de los ciudadanos ante los cuestionamientos por una presunta falta de experiencia en algunos integrantes del gabinete, como el ministro de Salud, Luis Dayer.
13: Pero cuando hemos evaluado cuál debería ser el perfil para dirigir el Ministerio de Salud, lo que hemos priorizado, sobre todo, es cómo le damos mejor atención a los pacientes. ¿Cómo podemos asegurar que los medicamentos estén en las postas médicas y hospitales? Y para eso, el perfil más adecuado era buscar un gran gerente, alguien que pueda eliminar las colas.
9: La bancada de Juntos por el Perú no tomará medidas contra el diputado Julián Pérez Malqui tras su intervención por una presunta agresión contra su expareja. El diputado y vocero del partido político Ernesto Zunini señaló que esperarán los resultados de las diligencias para emitir un pronunciamiento oficial.
14: Nosotros rechazamos drástica y contundentemente todo hecho de violencia física, psicológica, por cualquier motivo índole. Sin embargo, en este caso, quien investiga es la Fiscalía y tenemos que estar atentos a lo que resulta de esta intervención. Preguntan en comparación con el caso de Silvana, ¿no? En el caso de Silvana hay una violación de un acuerdo partidario, pero en el caso del señor Julián está en manos de la Fiscalía.
9: El Ministerio Público identificó e inició una investigación preliminar a un total de 6 presuntos autores del incendio que se registró el último 22 de julio en un inmueble ubicado en la urbanización Manzanilla, en el límite entre el Cercado de Lima y el Distrito Limeño de La Victoria, que dejó como saldo la muerte de 10 integrantes de una familia y daños materiales de consideración. El presidente brasileño Luis Inácio Lula da Silva dijo que Estados Unidos va a intentar interferir en las elecciones del próximo octubre a favor de Flavio Bolsonaro.
5: Ok, tengo un audio, por favor.
9: Hijo del ex gobernante Jair Bolsonaro, aliado del presidente estadounidense Donald Trump.
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15: Nueve y siete. 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
3: Buenas noches a todas las personas que se integran a partir de este momento a la gran señal de RPP. Confianza, credibilidad por todos sus medios. La radio nunca se apaga. ¿Vieron ustedes cómo se han montado un montón de tribunas en la Avenida Brasil con motivo del desfile militar? Más militar que cívico, ¿no? Pero se montó. Sí, pues. ¿O no? ¿Ha sido más militar que cívico o no? Más militar policial que cívico. Está perdiendo ya alguien se le pasó la mano. Bueno, antes era más bonito, veía desfile cívico, militar, ¿no? Nos juntábamos con las Fuerzas Armadas, nos abrazábamos, el 8 de julio. Pero aquel que ha pensado que hay que reducir la participación de los civiles está equivocado, ¿ya? ¿Equivocada o equivocado? No sé quién tomó esa decisión. Pero en fin, ya, ¿qué se va a hacer? Hay que degradarlo. ¿Estás de acuerdo conmigo? Levante la mano. Los bomberos sí desfilaron, ¿no es cierto? Bueno, señoras, ahora sí nos ponemos serios, son las 9 y 9. Esto, los vecinos, a propósito del montaje de tribunas a lo largo y ancho de la avenida Brasil para espectar el desfile militar, están pidiendo que desmonten pues estas tribunas lo más rápido posible. Hay un sancochado tremendo ahí, un arroz con mango increíble. Así es que Alex Juárez, siempre atento al llamado del público, de los vecinos, se encuentra en el lugar de los hechos. Alex, buenas noches, directo en directo.
19: Jesús Miguel, ¿cómo está? Buenas noches, directo en directo. Y solo para que te hagas una idea,
3: me hago la idea.
19: Respecto a esta situación, Jesús Miguel, la tribuna de honor, la presidenta Keiko Fujimori.
3: Sí.
19: Altas autoridades del país, todavía no ha sido desmontada, para que ya, te imagines ya la magnitud de esta situación, que claro, está generando malestar, también complicaciones a los vehículos, sobre todo aquellos que tienen vehículos, no pueden ingresar ni salir en sus unidades. Y es que las labores para desmontar estas estructuras, estas tribunas blanquirrojas, las escaleras y hasta los baños portátiles, estos trabajos todavía están avanzando de una manera lenta. Esto está ocurriendo aquí en la Avenida Brasil, que es el límite de los distritos de Jesús María y Pueblo Libre. Hemos acudido precisamente al llamado de los vecinos de la cuadra 20. Ellos aseguran que las autoridades no les han dicho cuándo es que van a terminar de desmontar estas estructuras. Vamos a escucharlos.
20: Nunca hay un plazo, y esto es de toda la vía que han cogido la Avenida Brasil como una vía para el desfile militar. Y así como nos perjudica en el sentido de que ponen las tribunas, yo por ejemplo, yo soy vecino de la cuadra 24 para lo de Pueblo Libre, somos uno de los primeros que nos perjudica porque nos ponen todas las tribunas y somos los últimos en que nos retiran. Entonces, así como hay un orden, que nos ponen primero, que nos retiren primero, pero siempre nos retiran al final.
21: Que agilicen nada más para que entren los vehículos, pero no de mi hermana, de todos los que tenemos.
0: que perjudican eso porque lo dejamos a la vuelta. Ahora hubiese sido más fácil que el alcalde nos hubiese dado un espacio donde estacionarlo, hubiese sido más seguro, ¿no? Porque dejarlo a la vuelta también es un poco peligroso.
19: Jesús Miguel, ¿qué podemos observar en distintas cuadras de la Avenida Brasil? Bueno, tribunas que están decoradas con toldo rojo y blanco, las escaleras y hasta los baños portátiles. Imagínate, esta situación también está perjudicando negocios, entre ellas hemos visto boticas, bodegas, restaurantes, es algo que también nos ha llamado bastante la atención. ¿Qué sucede con los vehículos? Bueno, los conductores a esta hora de la noche sí pueden transitar, hay que decirlo, por la Avenida Brasil, porque se han habilitado ya los carriles principales en ambos sentidos, no obstante las vías auxiliares continúan cerradas por la presencia de estas estructuras. Si avanzamos hasta la cuadra 16 de la Avenida Brasil, la populosa Avenida Brasil, ya en este punto se observa que se ha avanzado ciertamente con estos trabajos de desmontar las tribunas, pero aún el avance, de acuerdo también con los vecinos, es lento. Y lo más preocupante es que hasta ahora ellos no tienen una fecha exacta de cuándo van a terminar estos trabajos y van a poder salir ya en sus vehículos. Por ello es que están exigiendo a las autoridades que estas acciones se den con celeridad para evitar también mayores complicaciones. Esto principalmente, reiteramos, está ocurriendo en inmediaciones del Óvalo Brasil, unas 7-8 cuadras aproximadamente que se encuentran en estas condiciones. Directo en directo, RPP.
3: Muchas gracias. Después vamos a comentar algo, Alex, sobre el particular, pero está llamando Vicente Zarzosa, nuestro compañero de la central de noticias de RPP en Ancash. Tenemos el caso del torero español que sufrió una grave cornada. Así que, Vicente, te escuchamos atentamente para saber qué más hay de esta historia. Adelante, directo en directo.
21: Buenas noches, Jesús Miguel, directo en directo. El torero español Jordi Pérez, conocido como el niño de las monjas, se encuentra estable tras sufrir una grave corneada en el cuello durante una presentación taurina en el distrito de Huallanca, en la provincia de Bolognesi, en la región Ancash. El paciente permanece bajo atención médica, informó el hospital Víctor Ramos, Guardia de Huaraz. El subdirector del centro hospitalario, Henry Vázquez Calero, reportó que el torero presenta una lesión en la región cervical y será sometido a una limpieza en sala de operaciones, una limpieza en la región del cuello. Asimismo, indicó que de acuerdo con su evolución, se evalúa su referencia a un hospital de mayor complejidad en Lima, ya sea por vía aérea o terrestre. Tras el accidente, el ciudadano español fue llevado inicialmente al centro de salud de Huallanca, sin embargo, se encontraba cerrado. Posteriormente fue trasladado al establecimiento de salud de Chiquián, donde recibió atención médica y fue estabilizado antes de ser referido al hospital Víctor Ramos, Guardia de Huaraz. Desde Ancash, directo en directo, RPP.
3: Muchas gracias, Vicente. Sí, pues, ojalá que se recupere pronto este torero español. Caramba, qué terrible, ¿no? Bueno, nos escribe un señor desde Piura, el señor Lugo Benítez, nos dice: la palabra correcta es cornada, ¿sí? ¿Está bien? ¿Quién ha dicho lo contrario? Aunque corneada también se acepta en algunos países de América como uso popular. Lo correcto como sustantivo es cornada, como sustantivo, ya que corneada es el participio del verbo cornear. Por ejemplo, el toro ha corneado. Gracias, profesor. Muchas gracias, profesor Lugo. Muy amable por su charla. Los dos son aceptados en realidad, ¿eh? Muchas gracias. Señoras y señores, seguimos informando en la rotativa del aire. Aquí estamos con toda la información que usted desea escuchar, recibiendo las órdenes de nuestra productora general, que está atento. Si usted quiere llamar al rotafono, no hay problema, escríbale, porque es un WhatsApp, 999-001-800. Vamos a ver, el ministro de Trabajo, Juan Chepú, que nos visitó esta mañana, que estuvo tempranito, no podía quedarse más tiempo. Se quedó menos de media hora, pero nos soltó todo lo que tenía que soltar. Ya él tiene experiencia también, pues ha estado cuántas veces aquí en RPP. El ministro de Trabajo, Juan Chepú, afirmó que el documento sobre el pedido de facultades legislativas que circuló recientemente, sí, pues en los medios, en las redes sociales, en algunos medios se publicó algo, dice que es un borrador. Es un borrador, o sea, no se ha aprobado todavía. Es un borrador para intercambiar una propuesta, para ponerlo en la mesa de debate, ¿ya? Un documento de trabajo y sostuvo que no se aumentarán ni se disminuirán los feriados en el país. Oye, ¿estás de acuerdo con ese que se eliminen los feriados, algunos feriados o no, o que se aumenten los feriados. Interesante, ese debate siempre ha habido, ¿no? Bueno, seguimos informando. En declaraciones y ampliaciones de noticias, Sheput afirmó que no habrá cambios en el régimen de descansos remunerados hasta que se realice una evaluación de impacto y se recopilen datos empíricos, manteniendo por ahora la situación actual, para no afectar la competitividad ni el turismo.
4: Se tiene que conversar con las personas involucradas porque uno encuentra voces encontradas, desde aquellos que dicen que quitan competitividad hasta ellos que dicen que favorece el turismo. Entonces, como actuamos con responsabilidad, la presidenta ha dicho claramente el fin de semana, no se van a eliminar los feriados, ni tampoco vamos a tener un aumento de los mismos, sino simplemente como personas razonables vamos a empezar a discutirlos.
3: No se van a aumentar ni disminuir los feriados. Van a evaluar primero el impacto que pueda tener. Este documento que circula o que ha circulado señala que en materia laboral y de promoción del empleo, por ejemplo, y protección social, la propuesta habría sido legislar para modificar el régimen de feriados no laborables y reducir su número con el argumento de racionalizar su uso y fomentar el trabajo, la productividad. Respecto al incremento de la remuneración mínima vital a 1.300 soles, el señor Sheput, ministro de Trabajo, señaló que es una decisión política anunciada por la presidenta Keiko Fujimori en su mensaje a la nación para recuperar el poder adquisitivo a niveles del año 2020. En cuanto a la situación de salud, el ministro calificó el estado actual de la entidad como un desastre. Caramba, coincidimos. Y calamitoso, coincidimos. Mencionando la falta de medicinas y la demora excesiva en las programaciones de cirugías. Además, anunció que realizará cambios. Ahí está, ¿eh? Anunció que realizará cambios en la dirección de la institución. Escuchamos su voz, a ver.
4: Servicios están en un estado calamitoso y la situación financiera del propio seguro, por su mal manejo, quiero enfatizar en eso, por su pésimo manejo, ha llegado a esta situación deplorable. Tenemos que devolver su estatus de hospital de referencia en América Latina, porque eso era el hospital, el antiguo hospital del empleado, era claro. Un hospital de referencia. ¿Qué significa eso? El resto de hospitales de América Latina lo miraban para ver cómo debe ser. Y hoy en
6: eso
4: día
6: supone
4: es un
6: cambios
4: desastre.
6: En el liderazgo.
4: Por supuesto, que no quiero adelantar, pero que se va a dar en las próximas horas.
3: Ah, ahí te dijo. No quiero adelantar, pero se van a realizar en las próximas horas. Ya enviados del gobierno están analizando esa posibilidad y están viendo qué ajustes se van a hacer. En otro momento, Juan Sheput, ministro de Trabajo, defendió la designación del empresario Luis Dyer como ministro de Salud, en medio de los cuestionamientos de algunos sectores porque dicen que no tiene experiencia en el sector.
4: Es un exitoso empresario, muy capaz en lo que es gestión. Entonces yo justo ayer hablaba con amigos médicos, porque tengo también la fortuna de tener amigos médicos. Uh-huh. Bueno, dicen que no está capacitado Luis Dyer para el sector salud porque no es médico, pero sí está en manos de médicos desde hace años. Y el sistema de salud es un desastre. Y ellos me dicen, esto es lógica matemática. No, es simplemente realidad. Es cierto, porque yo soy ingeniero, veo las cosas de otra manera, pero eso me hace ver casualmente que está en manos de médicos y sin embargo es un desastre. Lo ideal sería un médico con capacidad de gestión.
3: Ahí está, ¿eh? Lo ideal sería un médico con capacidad de gestión. El presidente de la Federación Médica nos acaba de decir hace instantes que sí existe ese perfil de profesional. Pero ¿dónde está? Que vayan saliendo para conocerlos. ¿Ah? Ojalá sea así. Finalmente, el ministro justificó su incorporación al gabinete de Keiko Fujimori a pesar de haber sido un crítico y vocero de otra agrupación, señalando que no es la primera vez que un opositor integra un gobierno en la historia del Perú. Argumento de Juan Sheput. Muy bien, señoras y señores, ¿cortamos o no cortamos los feriados? ¿Qué le parecen los feriados en un país como Perú, con toda sinceridad? Miren, por un lado dice, no es feriado, hay que aumentar la productividad. Y por otro lado, la industria sin chimeneas, por ejemplo, ¿no? La industria sin chimeneas, el turismo, por ejemplo, dice, no, por favor, al contrario, para incentivar, ¿no es cierto?, para incentivar el turismo, necesitamos esos días feriados porque estamos medio caídos, estamos con relación al tema del turismo interno sobre todo. ¿Ah? son dos posturas interesantes, ¿no? Claro, claro, uno tiene su interés, ¿no? La industria sin chimeneas, el turismo tiene su interés también. Pero ¿es válido o no es válido? Es válido, porque están defendiendo su chamba. Hay miles y miles de personas que viven del turismo. ¡Miles! Restaurantes, hoteles, ¿qué más? Artesanos, ¿qué más? Orientadores turísticos, ¿qué más? Transporte, cualquier cantidad. Entonces sí hay gente que trabaja también en esos días que se otorga como feriado, ¿no? Entonces es un tema un poco difícil que hay que analizarlo con números también, ¿eh? Hay que sacar cuenta. Entonces hay un sector de turismo que defiende, pues, ¿no es cierto?, el tema. Pero al margen de esta propuesta, quisiéramos consultar contigo que nos estás escuchando. A ver, ustedes han escuchado, el ministro de Trabajo, Juan Chepú, dice que que no se va a aumentar ni disminuir los feriados. Van a evaluar el impacto, dijo. Vamos a evaluar. ¿Ya? Recordamos que solo en el mes de julio hubo 3 feriados, 23, 28 y 29. Julio, ¿ah? Julio, hubo 3 feriados, el 23, el 28 y 29. La otra semana, el jueves 6, también es feriado por la Batalla de Junín. Es un clásico, Batalla de Junín. Después vendrá noviembre, Día de los Muertos, y luego vendrá diciembre también, ¿no es cierto? Navidad, etcétera, etcétera. Correcto. Pero entonces, la pregunta es para ustedes, ¿no? Y para todos nosotros, si quieren, conversamos también. No hay ningún problema. Entonces, ¿qué hacemos? Ahora se va a discutir en el Consejo de Ministros. El señor Chepú tiene un punto de vista que no ha querido compartirlo por ahora, por respeto, pues, a sus colegas, ¿no?, del gabinete. Pero estoy seguro que el ministro de la Producción, el ministro de Transportes y Comunicaciones, ¿no?, Rafael Rey, tendrá algún punto de vista, ¿no?, interesante, y se debatirá. Y el presidente del Consejo de Ministros, el señor Galarreta, se pondrá al centro y va a empezar a moderar este debate. ¿Cortamos o no algunos días de feriado? ¿Qué dicen ustedes? Después de la pausa, vamos a comunicarnos a través del 212-4090, 212-7164, 212-7166. Más despacito como la canción, ¿ya? 212-4090 para participación del público a nivel nacional. 212-4090, 212-7164, 212-7164, 212-7166. ¿Cortamos o no días feriados? ¿Y cuál es el argumento? ¿Por qué tendríamos que cortarlo? ¿O por qué tendríamos que tener más días feriados? A ver, ¿cuáles son los argumentos? A ver, vamos a la pausa y regresamos inmediatamente con tu participación, que es lo más importante. Pausa.
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7: 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Te da la hora. 9 y 24. 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
30: 9 y 28. 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
3: Seguimos informando en La Rotativa del Aire, novedades con Ollantumala. Atención, atención. Vamos, señor, vamos a ver qué información nos tiene a esta hora de la noche. Víctor Reyes con nosotros, directo en directo. Sí, Víctor.
31: Jesús Miguel, ¿cómo estás? Directo en directo tenemos información de último minuto que llega desde el Tribunal Constitucional, el máximo intérprete de la Constitución, que ha decidido anular o declarar la nulidad de todo el proceso penal y de la condena impuesta al expresidente Ollantumala por el delito de lavado de activos en el caso de los presuntos aportes ilícitos de Odebrecht y del gobierno de Venezuela a las campañas del Partido Nacionalista. Este caso por el cual Ollantumala está recluido desde el año pasado en el penal de Barbadillo, según por una sentencia del TC emitida por los magistrados Domínguez Haro, Morales Arabia, Gutiérrez Tixe, Ochoa Cardich y Hernández Chávez, con el ponente además Domínguez Haro, se ha declarado fundada la demanda de habeas corpus interpuesta por la defensa de Ollantumala y se ha declarado la nulidad de todo el proceso penal seguido contra don Ollanta Moisés Humala Tazo, conforme lo ha expuesto en esta resolución emitida esta noche por el TC, que tiene unas 48 páginas, Jesús Miguel. Hemos estado revisando lo que argumenta y básicamente se está haciendo extensivo, o es similar al caso de Keiko Fujimori, que también se anuló en su momento la acusación. El argumento es que básicamente la fiscalía no estableció correctamente el delito de lavado de activos por el cual se acusó y se condenó a Ollantumala, y en consecuencia se está anulando todo el proceso penal, que incluye la condena a 15 años de prisión que fue impuesta en marzo del año pasado al expresidente Ollantumala, y también recordemos a su esposa. Por ahora, la sentencia solo se refiere a Ollantumala, pero vamos a ver si la defensa de Naín Heredia y de los otros procesados por este caso, porque hubo otras personas también condenadas, entre ellas el hermano de Naín Heredia, piden al Poder Judicial y al TC que se haga extensiva la sentencia, pero por ahora esta es una decisión ya irrefutable tomada por el TC, anular todo el proceso penal a Ollantumala por lavado de dinero, por estos presuntos aportes ilícitos de campaña, Y como consecuencia, se va a anular también la sentencia que él está cumpliendo en estos momentos en el penal de Barbadillo, Jesús Miguel. La última decisión que ha tomado el TC en relación. Esta es una, Jesús Miguel, una demanda que venía postulando su defensa desde hace varios meses. Sus abogados como Edison Guamán y también el doctor Wilfredo Pedraza, exministro del Interior, quien está con nosotros en estos momentos, Jesús Miguel, para conocer más detalles, sus primeras impresiones sobre esta sentencia y qué viene ahora para el expresidente Ollanta Humala. Doctor Pedraza, bienvenido a RPP.
0: Hola, sí. Doctor. Buenas noches. Gracias por la llamada. Bueno, la verdad que con bastante satisfacción recibimos esta sentencia que ha declarado fundada la demanda de habeas corpus en favor del expresidente Ollanta Humala y además ha declarado la nulidad de todo el proceso penal, lo que significa que obviamente el proceso de lavado de activos por aportes para campaña política se acabó. De manera tal que lo que vendrá inmediatamente será la gestión de la libertad del expresidente Humala, que ha estado indebidamente, arbitrariamente detenido hace 15 meses, está detenido hace 15 meses, con una sentencia que nunca debió dictarse.
3: El caso de Nadine Heredia es diferente, por añadidura va también recibe el mismo trámite, el mismo trato, doctor.
0: Jesús Miguel, buenas noches.
3: ¿Qué tal? ¿Cómo está, doctor?
0: El trámite de Nadine y de los demás investigados será exactamente el mismo. Ya. En este momento, obviamente, el habeas corpus alcanza solo al expresidente Humala, pero será cuestión de tiempo que se activen otros mecanismos para que se extienda a las demás personas. Podría ser también que con mucho criterio los jueces que conocen hoy mismo el caso en apelación del expresidente Humala extiendan los efectos de esta sentencia del Tribunal Constitucional a los demás investigados, porque evidentemente ya no tiene sentido seguir haciendo indagaciones por algo que ya el tribunal ha dicho de la sentencia que hay que Fujimori y de otras, que recibir dinero para campaña política, claro, no es lavado de activos.
3: Doctor, esto ya no da lugar, no ha lugar a otros procesos por el mismo tema, ahí queda ya.
0: Queda ahí porque, como todos saben, y usted también,
3: sí,
0: la sentencia del Tribunal Constitucional no son apelables, es la máxima instancia de nuestro país en materia constitucional, y si eso es así, pues evidentemente el tema está resuelto en instancia definitiva,
3: yeah,
0: y lo que corresponde es que al más breve plazo, espero mañana, se disponga la libertad del expresidente Humala.
3: Pero ya estuvo 16 meses en prisión, ¿y ahora qué? ¿Quién resuelve ese problema?
0: Bueno, 16 meses, ¿ah? Y antes, Jesús Miguel, 9 meses y
3: sí,
0: medio.
3: Pues, sí, claro. ¿Y?
0: Con sus hijos pequeños, el menor de 6 años, cuyo impacto de la prisión, por supuesto, hasta ahora lo soporta, de manera tal que lo que se ha vivido y lo que la familia del señor Humala ha vivido en estos tiempos es sin duda una situación muy difícil.
3: No, definitivamente.
0: Y de la familia
3: no,
0: fragmentada. No,
3: el tema, doctor, ¿no?, es a quién le reclamo ahora. ¿Cómo vamos para reclamar o no reclamo? Voy tranquilito.
0: Ellos lo evaluarán si hay que hacer reclamos. Yo creo que en el país no tiene que pasar que cuando se dice y se reitera desde el 2018 que lo que estaba haciendo en materia de investigación no constituye delito y a pesar de ello jueces y fiscales arbitrariamente embargaron, dictaron prisiones preventivas, incautaron inmuebles, embargaron todos los bienes posibles y todas las medidas cautelares posibles, sin tomar en cuenta ese criterio que era, diríamos, unánime en nuestro país, continuaron y eso no tendría que quedar impune. Creo que la responsabilidad se establecerá en su momento, pero el expresidente Humala decidirá si quiere actuar o no sobre ese punto.
31: Doctor Pedraza, y ahora específicamente, ¿quién tiene que ordenar la liberación? Porque entiendo que lo que decía el TC todavía tiene que pasar por el Poder Judicial. En todo caso, ¿a qué juzgado o qué tribunal es el que le corresponde decir ordénese la liberación de Ollanta Humala?
0: Lo que haremos mañana a primera hora, Víctor, es que como este tema es público, está publicado en la web del Tribunal Constitucional, bajaremos una copia y a primera hora presentaremos un escrito al tribunal que conoce este caso en apelación, solicitando que en ejecución de esa sentencia, que reitero ya es pública, se disponga la libertad del expresidente Humala.
31: ¿Y cuánto podría demorar esto? Porque usted nos dice el día de mañana, pero conocemos pues que los tiempos del Poder Judicial no son necesariamente tan rápidos.
0: Bueno, en materia de libertad tendría que ser rápido, Espero que la sala penal que está viendo este tema tenga el tino suficiente como para percibir que está detenida una persona por algo que no es delito, pueda mañana mismo resolverlo de inmediato, porque aquí hay que simplemente cumplir la sentencia, y el INPE obviamente en el transcurso del día pueda tomar en cuenta y cumplir con los plazos y las gestiones necesarias, y espero que al final del día esté disponiendo de su libertad.
31: Una preguntita adicional de mi parte, doctor Pedraza. ¿La señora Heredia, a partir de esto, va a volver al Perú?
0: Eso yo no lo sé, no lo he conversado con ella, pero por supuesto es una enorme posibilidad. El señor Humala siempre se ha quejado de tener hoy la familia fragmentada, el detenido, Nadine y su menor hijo en el Brasil, sus hijos mayores en Estados Unidos, y obviamente, seguramente esta será una situación, una oportunidad para evaluar esa situación y reunir nuevamente a la familia.
3: Bueno, doctor Wilfredo Pedraza, muchas gracias por atendernos inmediatamente después de esta resolución del Tribunal Constitucional. Hasta la próxima, doctor, que le vaya bien. Bueno, ya conocen ustedes, entonces repetimos la información. El Tribunal Constitucional, o dilo tú mejor como titular.
31: El Tribunal Constitucional ha anulado todo el proceso penal contra Ollanta Humala y ha anulado con ello también la condena de 15 años de prisión que venía cumpliendo ya desde hace más de un año en el penal de Bravadillo. Según el doctor Pedraza, mañana o en los próximos días se debería estar ejecutando esto y Ollanta Humala debería estar saliendo del penal donde venía cumpliendo esta condena.
3: Caramba, caramba. Bueno, señoras y señores, ya conocen la información de primera mano. Son las 9:36, 9:37 ahora. Tenemos que ir a titulares, ¿no? Vamos a titulares y regresamos con la rotativa del aire. Gracias, Víctor.

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3: 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Te da la hora. 9:38.
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6: El ministro del Interior, César Astudillo, anunció que se reunirá con generales y coroneles de la Policía Nacional para conformar equipos de trabajo e impulsar una nueva etapa en la lucha contra la criminalidad.
7: El diputado de Juntos por el Perú, Julián Pérez Malqui, fue trasladado nuevamente a la comisaría de San Miguel luego de cumplir diversas diligencias en la sede de la DIRINCRI y el Instituto de Medicina Legal como parte de la investigación por presuntos hechos de violencia física y psicológica contra su expareja.
6: El ministro de Trabajo, Juan Cheput, afirmó que defendería de nuevo la ley Pulpín que recortaba derechos como CTS y gratificaciones en medio de la propuesta del gobierno de Keiko Fujimori para reformar el empleo juvenil.
7: El ministro de Salud, Luis Dayer, informó que el país contará con un total de 444.780 dosis de la vacuna contra el dengue tras la llegada de un primer lote de 225.000 vacunas.
6: Un sismo de magnitud 5.7 se registró a las 7.58 de esta noche a 42 kilómetros al noreste de Pucallpa, en la provincia de Coronel Portillo, región Ucayali. Hasta el momento no se reportan daños personales ni materiales.
7: Venezuela demolió un primer edificio en La Guaira, región devastada por los terremotos del pasado 24 de junio, luego de que expertos lo declararan en situación de riesgo estructural, según informó el gobierno.
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0: Se prevé un cielo parcialmente nublado.
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7: 9:43.
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8: Seguimos informando en La Rotativa del Aire. A raíz de una llamada al rotafono, les pedimos a todos nuestros oyentes, por favor, que chequeen el lugar donde les toca votar, ¿ya? Van a escuchar la siguiente historia para que vean ustedes lo que le ha sucedido a dos ciudadanos, ¿ya? Josué Chávez, muy buenas noches.
9: Buenas noches, estimado Jesús Miguel. ¿Qué tal? Buenas noches.
8: ¿Dónde vives, Josué?
9: Bueno, yo radico en el distrito de La Punta, en el Callao.
8: Correcto.
9: Ya más de 8 años.
8: Correcto.
9: En el 2024 yo cambié mi domicilio, justamente porque pernocto ahí permanentemente.
8: Perfecto.
9: Pero yo la primera vuelta y la segunda, las presidenciales, sufragué en el mismo distrito donde radico.
8: Correcto.
9: En el lugar que se llama Cian. Entonces, como... Ya actualizaron el padrón para las elecciones regionales y municipales.
8: Sí.
9: Me doy con la sorpresa que me toca sufragar en San Borja.
8: Pero entonces tú has votado en el Callao como corresponde. En las elecciones generales, primera y segunda vuelta, ¿correcto?
9: Así es.
8: Ya, tu cuñada Natalie Pichi, sí, ha experimentado el mismo problema.
9: Así es. Ella, bueno, estaba más complicado porque ella, cuando sacó su DNI a los 17 años, hoy en día ya tiene 21,
8: ya
9: sufragó por primera vez. Y a ella le han enviado al distrito de Tres Unidos, que queda en Picota, en San Martín.
8: ¿La región San Martín?
9: La región San Martín.
8: No me digas. Ya.
9: Entonces, es algo complicado, ¿no? El día de hoy yo llamé al jurado nacional, a la OMPE, perdón.
8: A la OMPE, la Oficina Nacional de Procesos Electorales, sí.
9: Así es, me dijeron que tenía que llamar al RENIEC.
8: Sí, porque ellos basan pues la programación en base a la dirección que les da RENIEC, ¿no?
9: Entonces el RENIEC me dijo que ellos no tenían absolutamente nada que ver y que yo llame al Jurado Nacional de Elecciones.
8: ¿Qué?
9: O sea, yo digo, ¿cómo es acá, no? Incluso,
8: ya, entonces, te voy a hacer la pregunta de los 500.000, entonces, a ver,
9: dígame
8: una cosa. Tienes tu DNI a mano, ¿no es cierto?
9: Ah, efectivamente, sí, ya, sí, claro.
8: ¿Y qué dirección figura ahí?
9: Yo figuro con el distrito de La Punta.
8: Ya, correcto. ¿Y tu cuñada?
9: Ella figura también porque vivimos en el mismo domicilio.
8: Ya, correcto.
9: En La Punta.
8: Ya.
9: Entonces es algo ilógico, ¿no?
8: Entonces aquí la falla, si RENIEC los inscribe ustedes en su DNI, ustedes han votado en el distrito correspondiente, que es en el Callao, entonces, ¿por qué mandan a tu cuñada? Todo el mundo se pregunta, la región San Martín, y a ti te mandan a otro distrito. Es un tema increíble. ¿Y por qué la OMPE dice, mira, pregúntale a la RENIEC, porque no

0: Nosotros programamos en base a lo de la reunión. No, señor, aquí está mi DNI. Mi DNI, claro, dice que yo voto aquí en la punta, señor.
1: Así es. Y lo peor de todo, estimado Jesús Miguel, sí, es que es incoherente con la señorita del RENIEC, que me dijo que toda la información del portal donde está los miembros de mesa para las elecciones regionales y distritales,
0: yeah,
1: no tiene ningún sentido porque después se va a actualizar y ella me dijo, yo le doy toda la certeza que va a sufragar en la punta, y la OMP me ha dicho que no, yo tengo que sufragar porque incluso tengo mesa.
0: Claro,
1: y la señorita del RENIEC le dije, usted tiene su celular en la mano, por favor, como usted tiene mi DNI, puede verificar realmente que yo no le estoy mintiendo. Y me dijo la señorita RENIEC, mire señor, las cosas personales de ella no lo puede utilizar para otros fines. ¿Por qué? Porque para eso el RENIEC le brinda la computadora y ella no puede dar la información más que la dirección ya, que yo tengo.
0: Correcto. Entonces nosotros vamos a indagar como Rotafón, vamos a indagar los casos suyos, Josué, y de su cuñada, Natalie Pinche.
1: Sí,
0: de mi cuñada,
1: sí,
0: vamos a averiguar, vamos a ver qué cosa nos dice, porque aquí hay una incoherencia tremenda, pues, Josué.
1: Claro, no tiene sentido.
0: No tiene sentido,
1: ¿verdad? No hay ninguna lógica.
0: Efectivamente.
1: Y bueno, y muy aparte también felicitarla a usted, bueno, yo le escucho a usted desde las 3 de la mañana.
0: Ah, caramba, usted escucha la rotativa, sí, del campo.
1: Así es, efectivamente.
0: Nos levantamos con los pajaritos y los gallos.
1: Así es, sí, gracias, bueno, tengo la ventaja y que se salga la solución, ¿no? Porque al fin y al cabo, bueno, mi cuñada se ganó una beca, ahorita se fue a estudiar a Colombia.
0: Ya.
1: Y bueno, ya ella sí tiene que pagar la multa.
0: La multa,
1: pero
0: claro.
1: No es el caso. Pues,
0: no
1: es
0: por
1: el
0: supuesto.
1: Caso. En mi caso, al menos, yo por ejemplo cuento con un partido político X en la punta donde estamos organizando hace tiempo, pero imagínense, a mí me toca votar en San Borja, puede incurrir a que yo sea un voto golondrino.
0: Ah, o sea, por supuesto. Por supuesto, hay que cuidar las cosas, la formalidad, claro, la formalidad ante todos esto.
1: Claro, y
0: Josué,
1: es lo más importante.
0: Josué,
1: eso es lo más importante.
0: Ya, nos ponemos en onda entonces a partir de este momento. Muchas gracias por la confianza,
1: no,
0: Josué.
1: A usted, muy amable. Gracias.
0: Saludos a Natalie también, ¿ah? Muchas gracias. Bueno, señores, son cosas que ocurren, pues, ¿no? Son cosas que ocurren, que yo que no sé cuánto, que esto que el otro llama a René llama a la OMP, un peloteo tremendo. Así que los jefes de la OMP y jefe de René, ya pues pónganse de acuerdo ustedes, la gente no tiene que pagar los platos rotos pues por un error que han cometido. En el DNI dice esa la dirección actual. La señorita de 17 años ha votado en la punta. El señor Josué Chávez ha votado en la punta. En elecciones generales, en primera y segunda vuelta. Y entonces, ¿por qué ahora le ponen otro lugar de votación? Y encima a la señorita Natalie Pinche la mandan a la región San Martín. No se pasen, pues por favor. El Rotafono nunca falla, así que ya se pusieron en onda todo el equipazo del Rotafono, siempre al servicio de la comunidad. 999-001-800, 999-001-800. Si tienes un problema similar, llámanos con toda confianza o escríbenos mejor porque es un WhatsApp. Señoras y señores, son las 9:49. Señora productora, usted me dice, yo sigo para adelante. Nos vamos entonces con la información, hacemos pausa y regresamos de inmediato con otros temas que tenemos que tratar con ustedes, por supuesto. ¿Cortamos o no cortamos los feriados? ¿O algunos feriados? ¿O mantenemos todos los feriados? Miren, es un tema que se ha abordado ya en otras oportunidades. Siempre hay esos cuestionamientos, para unos sí, para otros no. Pero en esta oportunidad el gobierno ha dicho, mira, no vamos a tocar nada todavía, vamos a evaluar qué es lo que más conviene. Entonces la pregunta para todos es, ¿conviene o no conviene todos los feriados? ¿Conviene o no conviene algunos feriados? Vamos a la pausa y regresamos.
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6: Un día como hoy, 30 de julio, 1818. Nace Emily Bronte, famosa escritora británica,
7: perteneciente a la renombrada familia de escritores del mismo apellido y autora de Cumbres Borrascosas. 1884. Nace Óscar Miró Quesada de la Guerra, escritor peruano que, a través del diario El Comercio, divulgó conocimientos sobre la ciencia de su época. 1930. Uruguay gana el primer mundial de fútbol en la historia, derrotando a Argentina en la final. 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
8: 9:54. 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

0: 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Bueno, señoras y señores, no va a haber tiempo, creo, para la pregunta si eliminamos o no algunos feriados. ¿Ah? Lo dejamos para mañana, si es posible. Lo dejamos para mañana porque tenemos despachos pendientes. Así que estamos aquí con Joel de la Cruz. Yo le digo Joel de la Cruz, el coordinador general de la Central de Regiones de RPP. Vamos a ver qué novedades en Madre de Dios, Joel.
1: ¿Qué tal, Jesús Miguel? ¿Cómo estás? Directo, en directo. Sí, el Poder Judicial ha dictado 16 meses de prisión preventiva para el fiscal especializado Américo Bautista, quien es investigado por estar presuntamente vinculado con la banda Los Sanguinarios de La Pampa en Madre de Dios, presuntamente liderada por Eneiser Fernández alias Brian, según ha informado la Corte Superior de Justicia de Puente Piedra Ventanilla. Uh-huh. Según señala la Corte, el fiscal es investigado por los presuntos delitos de banda criminal, encubrimiento real y tráfico ilícito de insumos químicos y maquinaria destinada a la minería ilegal. De acuerdo con la imputación fiscal, habría realizado actos orientados a favorecer a integrantes de dicha estructura y a dificultar las diligencias vinculadas a una investigación por actividades de minería ilegal. Estos hechos ahora son materia de investigación y deberán ser esclarecidos durante el proceso penal. Jesús Miguel, sobre alias Brian, él ya afronta una medida de 18 meses de prisión preventiva justamente por los presuntos delitos de banda criminal, tráfico ilícito de insumos químicos y porte ilegal de armas. Adelante contigo, Jesús Miguel.
0: Muchas gracias. Así son las cosas. Pues eso tenemos que cortar de la raíz, la corrupción fiscal presuntamente vinculado a tráfico de insumos y todo esos temas que a todos nos provoca, pues, nos provoca arcadas, ¿no? Imagínate, un fiscal vinculado a la banda criminal Los Sanguinarios de La Pampa. Bueno, vamos con Rosa María Loro, del Centro de Noticias de RPP en Lambayeque. Sí, Rosa María.
2: Hola, ¿qué tal, Jesús Miguel? Buenas noches, directo en directo. La temperatura máxima en la región Lambayeque está superando los 35 grados. Esta, por ejemplo, se registra en el distrito lambayecano de Olmos, según ha confirmado el Servicio Nacional de Meteorología e Hidrología, SENAMI, en un último boletín informativo. Además, se precisa que en las zonas altoandinas las temperaturas máximas están llegando a los 16 grados. Un clima bastante inusual, considerando que nos encontramos en invierno. Por ejemplo, Jesús Miguel, Normalmente en este mes de invierno en Chiclayo la temperatura mínima es de 18 grados y llega hasta los 21, pero en la misma ciudad de Chiclayo nos estamos enfrentando a temperaturas entre 25 a 29 grados. Los especialistas han detallado que esta situación obedece al fenómeno del Niño costero. En tanto, también se ha informado que, por ejemplo, durante el día los niveles de radiación ultravioleta están llegando a 9, un índice considerado demasiado alto, por lo que se está recomendando sobre todo a la población evitar exponerse al sol entre el mediodía y las 4 de la tarde, además sobre todo de usar gorro, sombrero y protector solar. Información desde la región Lambayeque, directo en directo, RPP.
0: Muchas gracias, compañera Rosa María Loro, desde la Central de Noticias de RPP en Lambayeque. Muchas gracias, no hay tiempo para más, un fuerte abrazo. Dejamos por mañana la consulta ya de los feriados, que sí, siempre es interesante, ¿no? Porque quedan aún algunos feriados hasta fin de año. Vámonos a salvar, entre tanto, fútbol y más fútbol con todo el equipazo de RPP Deportes. Señores, un fuerte abrazo, que la pasen linda. A todas las personas que han escrito, mañana lo respondemos y seguimos comunicados, ¿correcto? Cuidemos a los niños. ¡Chao!

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3: Son las 9 y 59.
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5: El Tribunal Constitucional resolvió anular la condena de 15 años de prisión impuesta contra el expresidente Ollantumala Tasso por el delito de lavado de activos a través de una sentencia emitida el último 15 de julio.
6: El abogado del expresidente Ollantumala, Wilfredo Pedraza, afirmó en RPP que la detención de su patrocinado fue indebida y arbitraria y anunció que presentarán un escrito al tribunal correspondiente para solicitar su libertad inmediata, con la expectativa de que se concrete al final del día de mañana.
7: Lo que significa que obviamente el proceso de lavado de activos por aportes para campaña política se acabó, de manera tal que lo que vendrá inmediatamente será la gestión de la libertad del expresidente Humala, que ha estado indebidamente, arbitrariamente detenido hace 15 meses. Queda ahí porque, como todos saben, la sentencia del Tribunal Constitucional no son apelables y lo que corresponde es que al más breve plazo, espero mañana, se disponga la libertad del expresidente Humala.
5: En las cosas como son de RPP Televisión, el abogado penalista César Nakazaki precisó que el diputado de Juntos por el Perú, Julián Pérez Malqui, no cuenta con inmunidad tras ser denunciado por su expareja por una presunta agresión.
8: Con la modificación del artículo 93 de la Constitución, el diputado, al igual que el senador, no cuentan con inmunidad. La protección es para parlamentarios que ejerzan funciones congresales, no para que golpeen personas. Él tendría que ser procesado por el fiscal de la Nación y la Corte Suprema. Ese es el único privilegio que tiene.
9: ¿Podría ser sometido a una prisión preliminar o preventiva?
8: No. El de frente pasa al Poder Judicial y a la Fiscalía de la Nación.
6: El ministro del Interior, César Astudillo, se comprometió a priorizar el bienestar y el equipamiento de la Policía Nacional durante su presentación oficial ante los altos mandos de la institución. Asimismo, aseguró que velará por la adecuada ejecución de los recursos públicos asignados a su sector.
10: Les ofrezco realmente mi compromiso de trabajo, de dedicación y sobre todo del cuidado de cada sol que entra en nuestros recursos. Eso es lo que vamos a cuidar, que nuestras comisarías tengan unas camas decentes, unos colchones decentes, que nuestros efectivos tengan unos uniformes, sus chalecos antibalas, unos buenos zapatos, unos buenos cascos, armas que los puedan, con lo que puedan defender a la población.
5: El Ministerio Público identificó e inició una investigación preliminar a un total de 6 presuntos autores del incendio que se registró el último 22 de julio en un inmueble ubicado en la urbanización Manzanilla, en el límite entre el Cercado de Lima y el Distrito Limeño de La Victoria, que dejó como saldo la muerte de 10 integrantes de una familia y daños materiales de consideración. El presidente de Bolivia, Rodrigo Paz, sostuvo que el exmandatario Evo Morales debe presentarse ante la justicia para aclarar sus presuntas responsabilidades en las protestas y bloqueos de carreteras registrados entre mayo y junio en el país.
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3: 10 y 4. Vamos al bar con el Tanque Arias, Alan 10, Pedro García el Internacional. 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
1: Amigos de RPP, confianza y credibilidad por todos los medios. ¿Qué tal? ¿Cómo les va? Bienvenidos a Vamos a Salvar en esta noche de jueves que parece lunes porque venimos de los feriados, ¿no? Saludos en Los Olivos, ¿no? A Manuel que nos escribe, estamos en vivo, 10 de la noche con 7 minutos después de lo que ha sido, y le decía, los feriados de fiestas patrias, parece lunes pero es jueves en realidad. Y grabadazo porque Pedro está en Cancún, no, acá está, ya lo vas a ver ya. Y después de lo que ha sido además esta gran victoria de Cienciano, de la que hemos hablado y de la que se ha hablado todo el día y de la que se va a hablar durante buen rato, porque así nomás, así digan que es exagerado o que recién es para octavos y tal, pero así nomás un equipo peruano no le mete 4 a un argentino y lo golea y lo despide de una copa, ¿no? Y si quieren, agréguenle a eso que era el campeón vigente de la Sudamericana y el campeón de la Recopa Sudamericana. Bueno, Cienciano lo agarró y le metió 4 en el Cusco. Y ya sé también que hay un sector que se cuelga de por ahí alguna declaración con un tufillo a queja, ¿no? Eso de que no le ganaban en otro lado. No es solo altura. Si fuera solo altura, imagínense, Bolivia estaría en todos los mundiales, ¿no? Y los equipos de altura serían los campeones de la Sudamericana y de la Libertadores. Y eso no ocurre. Para jugar en altura, tienes que saber. Es más, voy más allá si quieres. Uno de los pocos equipos de altura que ha ganado un título internacional ha sido Cienciano. A lo largo de la historia, revisen lo que quieran. Entonces, para hacerte fuerte en la altura, tienes que saber jugar en la altura. Saber aprovechar al máximo esa condición y ser un equipo que propone, que es ordenado, que tiene gol. No metes 4 porque hay altura. Metes 4 porque sabes jugarlo, porque sabes competirlo. Y Cienciano supo competir esta eliminatoria, supo jugarla, supo ganarla, la superó y ahora está del otro lado. Botafogo será otra historia. Antes se encontrará con la U, claramente, el domingo por el torneo local. Yo sí creo, como la mayoría, que es difícil sostener ambos torneos, pero si quieren, dentro de todo, jugará con la U el domingo y luego en 9 días más recién competirá por Sudamericana ante Botafogo. Pero será materia de otra historia. Lo cierto es que Cienciano goleó, avanza en la Sudamericana y veremos hasta dónde va y veremos si ilusiona. Aunque no lo veo tan ilusionado. Cuando volteé me ve con esa cara, no lo veo tan ilusionado. ¿Cómo estás, Alan Díez?
2: Hola, Tanque. ¿Cómo te va? Un abrazo fuerte para ti. ¿Expulsaron a Noriega?
1: Sí, en Gremio.
2: Fue eliminado por Bolívar.
1: Eliminó.
2: Mira tú. No, y quiero llegar a eso porque Cienciano puede jugar allá en Brasil y también lo puede eliminar a Botafogo. O sea, Bolívar, un equipo de altura. O sea, a eso voy, ¿no? Ahora, lo otro. Por historia, los argentinos nunca les ha gustado perder. El peruano pierde, hasta pide intercambio camiseta. El peruano pierde y es así. Hay jugadores que pierden y piden la camiseta del rival. Es así.
3: Corazón. Habla bien.
2: Es la verdad. Yo no miento.
1: ¿Cuánto le metieron a Verón, sabes? 6-7.
2: 7. Y fueron corriendo al gordo Ronaldo para pedirle una camiseta. Hay que contarle la historia, ¿no? Real. Dice, pero no pide intercambio de camiseta cuando pierde. O se va así, ¿no? Ya en el camerín ponen sal si se ríe. Bueno, a lo que yo voy es, el argentino no le gusta perder. Por historia, terminó al final del mundial, ¿no hubo bronca? ¿No se querían pelear con los españoles?
1: No, le metió un...
2: Le metió un catch y
1: Paredes, no sé qué. Pareza, sí.
2: Bueno, entonces, sale de aclarar el jugador de Lanús a decir, en otro contexto le ganábamos, a este equipo le ganábamos.
4: El Toto Salvio.
2: Está equivocado, pues. Porque primero Lanús se equivoca en su plan de llegar el mismo día a la altura y jugar y ganar. Y que querer. ¿Sabes? Cuando tú subestimas a rivales, llego, voy a Lima, Cusco, juego, gano y regreso. Mismo día. Así es subestimado. El argentino es agrandado de por sí. Ustedes no lo ven alemano llegar a la radio. Son agrandados.
1: ¿Qué tiene que ver alemán?
2: Son agrandados. Entonces, son agrandados, es la realidad.
4: Tal digo alemano de la nada.
2: Pero es verdad.
4: Te trajo trajo un chorizo la otra vez.
2: Pero, o sea, es verdad, son así. Entonces, ¿quiere bajarle la llanta al triunfo de Cienciano el jugador de Lanús? Bueno, que se la baje. Que le consiga gata y llave ruedas. Porque Cienciano se lo ganó bien. Cienciano jugó bien y el complemento fue la altura. No es que la altura le ganó a Lanús. No, Cienciano con eficacia lo elimina a Lanús en la altura del Cusco. Es eso. No es que la altura ayudó a Cienciano, no. Cienciano jugó bien. Porque la altura te va a ayudar a partir de que juegas bien. Jugando mal, así la altura nunca mete gol de cabeza. Yo nunca he visto que la altura haya metido gol de cabeza. O sea, tienes que jugar bien. Cienciano jugó bien. Está. No les gusta perder a los argentinos. Son así terribles. Son.
1: ¿Cómo es? ¿Qué tiene que ver alemano?
2: ¿Qué, alemano y chileno?
1: No, ¿por qué tiene que ver alemano?
2: Los argentinos. Bueno, pues son agrandados. Cuando vienen a la radio, viene con el auto mejor.
1: ¿Y qué?
2: Pero viene acá.
4: Viene con el mate.
1: ¿Pero qué quieres? Con el mate. ¿Pero qué quieres? ¿Que venga tirando dedo? O sea, ¿qué quieres? ¿Que venga tirando dedo? ¿Que venga caminando?
2: Sí. Y después dice que viene el polo.
1: Pero déjalo, chiste. Bueno, en fin. Pedrito, ¿cómo estás? O sea, Pedrito es agrandado porque se cortó el cabello.
2: No, pero Pedrito es extraordinario.
1: Porque viene en un avión cuando aparece un departamento. No es agrandado. El señor se lo gana, se lo merece y lo tiene, listo. Tiene que ver eso con que sea agrandado o no.
0: Ay.
1: Tiene que ver, ¿no? Que
0: viene, ganaron
1: porque viene el polo.
0: Lo de Cienciano, porque juegan bien.
2: ¡Claro!
0: La altura.
2: Se te ve más chibolo, ¿eh?
0: Sin altura.
2: El corte de cabello corto te hace más chibolo.
4: Yo sí.
1: ¿Vas o no?
4: Sí.
2: No, yo con un Ronaldo voy. Olvídate. Claro. No,
4: es bonito encima. Es bonito.
1: Es fachero.
4: Sí, sí, no tanto como yo, pero tiene su fachita.
0: 30
4: sí.
0: de julio. Hoy día es Día de la Amistad. Día Mundial de la Amistad. Día Internacional de la Amistad.
2: Una guachafería más del mundo.
0: La ONU lo dice. O sea, la ONU es guachafa.
2: Para eso.
0: Lo dice la ONU.
2: Día Internacional de la Amistad. O sea, yo tengo un amigo internacional.
0: En cierto momento
2: no tengo
0: se instaló
2: ninguno.
0: Que es el Día Internacional de la Amistad.
2: Qué guachafería, claro. Tremendo.
0: Bueno, en Argentina hay el Día del Amigo, ¿no? Que no es hoy día, sino
4: 20 de julio.
0: 20 de julio, claro, el Día del Amigo.
1: ¿Cómo sabe eso?
0: 20 de julio.
1: Pregúntale cómo es el día del ceviche, no sabe.
0: Pero acá es el Día Internacional de la Amistad. Claro. Hay que saberlo.
2: Si mañana lo celebramos con un brindis, entonces.
0: Perfecto, está muy bien. Mira. Cienciano, la altura no golea. La altura te puede quebrar un partido parejo en favor del equipo de altura, ¿no? Lo termina ganando porque, bueno, los últimos 20 se cayó físicamente, ¿no? Pero al 45 se fueron 3-0. No es que la altura llegó a intervenir como factor decisivo en el minuto 75 de partido. Iba 0-0 y, bueno, por demolición, Cienciano, gol, gol y gol. Ya, no pasó eso. Fue un partido donde al 45 van al descanso 3-0. ¿Tú te imaginas el vestuario de Lanús con 3-0 al descanso? Irte 2-0 todavía, ¿no? Todavía. Porque estás en penales. Si aguantas, vas a penales. Pero 3-0. Tienes que salir a hacer un gol, si no, mueres. Y al partido le sobró tiempo. Le sobró un poco de tiempo, creo, ¿no? Todo el segundo tiempo, diría yo.
2: Sí.
0: Y no hubo reacción, la verdad que no hubo porque no tenían piernas. No tenían piernas. Y la verdad que
2: Cienciano
0: jugó muy bien. Y jugó bien. Sí. Mira los goles de Cienciano. Salvo el primero, que fue una cosa que hasta cuando estás derecho, aunque te quites, ¿no?
1: Dicen, la canilla.
0: ¿No? Cuando estás derecho, aunque te quites, entra. Garcés quiere cabecear, le choca en la rodilla y la pone junto al palo. Después, los demás goles fueron de muy buena factura. Los de Jover, ni te digo. El de cabeza de Garcés, muy de Garcés. Centro pasado.
1: ¡Bum!
0: Se mete contra el piso, golazo. Mm. No. Hubo demasiada diferencia para decir pero, ¿no? Y creo que pasó bien. Y hay gente, y me incluyo, que ya vio el calendario, ¿no? ¿Qué viene? ¿Contra quién? Viene Botafogo, después es contra el ganador de Tigre o...
4: Ya empezó con las cuentas, por Dios.
0: Señor, pero...
2: Vas, no, de verdad que eres increíble.
1: Tigre con City Torque, ¿no? Con
0: City Torque de Uruguay, o Tigre. Primero viene el equipo de Botafogo, que es una pasada muy, muy importante. Y luego ya viene la semifinal contra el que toque.
4: Ah, ya está pensando. Ya está pensando. Calcula.
2: Tome la música, esta, hoy. Tome la música del papá, ¿no? ¿Qué estás ahí?
0: Pero esta sudamericana es...
2: Tome la guitarrita.
0: Ahora en la tarde que hablábamos, no desarrollamos el tema. Más bien Alan renegó con que se hablara del tema, pero... En la tarde señalábamos que esta sudamericana es, con diferencia abismal, mucho más torneo que la Sudamericana 2003. Sin quitarle mérito, escúchame. La Sudamericana 2003.
2: Tú eres terrible.
0: La Sudamericana 2003. Escúchame. Dime si la Copa Sudamericana, como torneo de competitividad, de complejidad, por primero tener zona de grupos, de acceso de equipos que atípicos. A ver, ¿es verdad o no que esta Sudamericana tuvo un montón de equipos típicos de Copa? Boca, River, equipos de Libertadores.
1: Boca acaba de ganar por penales.
0: Por penales, ahorita. Y ajustando y lo van a recontracelebrar. Sí, claro. En el 2003 no había esa situación de que fuese un torneo...
1: Sube.
3: La Sudamericana se consagró.
0: Ese torneo que fue de tanto mérito para Perú, que paralizó al Perú, era un torneo, sí, competitivo. Hay mucho mérito en llegar a la final, ganársela a River todavía. Pero como torneo, la Sudamericana hoy día ha evolucionado.
2: Todo ha evolucionado notable, en el fútbol.
0: Pero hablo, hablo de competitividad y de complejidad.
2: Todo ha evolucionado,
0: Por ejemplo, la Sudamericana del 2003 no tenía zona de grupos. Entrabas de frente a la instancia actual.
2: Ya pues.
0: Ahora tenemos zona de grupos. El que no queda primero, que fue Cienciano, va a jugar esta instancia. Contra uno de Libertadores. Ahora pasa a la siguiente instancia y cada vez más complejo.
2: O sea, para ti.
0: Mezclas, esta Sudamericana mezcla Sudamericana con Libertadores. Y eso la hace más compleja. Tiene zona de grupos, lo hace más compleja.
2: Para mí,
0: tiene final única, lo hace más compleja.
2: Para mí, Cienciano en el 2003 fue un equipazo.
0: Pero nadie dice que no.
2: Creo que Cienciano, no sé si más difícil o no sé, pero.
0: ¿Cómo que no sabes?
2: Yo no sé si este
0: Cienciano. Los argumentos de por qué es más difícil.
2: Yo no sé si este Cienciano pueda llegar a donde llegó el Cienciano del 2013.
0: No, nadie sabe, pero igual, o sea, no le quito nada de mérito a aquel Cienciano. Por supuesto que paralizó el país, tuvo mucho mérito. Pero lo que te digo es que este
2: Tú te fuiste en bus.
0: Yo me fui en bus a ver la final.
2: Claro.
0: Yo no tenía medio en el cual, o sea, no tenía. En ese minuto no tenía chamba.
4: Ay, pobrecito, no tenía trabajo.
2: No tenía.
4: No, ya sé, está pobrecito.
0: Me compré mi pasaje en bus.
4: Sí. Ahora te
0: nada
4: sobra,
0: de bus,
4: ¿no?
0: Cama. Busilla era. Y me fui a
5: la guerra,
0: ¿no? Al guerrazo, Arequipa, allá, claro. A Arequipa. Arequipa,
2: claro. ¿Quién te acreditó?
0: Nadie.
2: Nadie. No, pero tú entraste a la cancha.
0: Una vez que fui al estadio de Melgar, gente de prensa, le dije, oye, he venido solo, por nadie. Me dieron una credencial. Vi el gol de Lugo detrás del arco.
2: ¿Sabes?
0: Claro, pero fue una cosa.
2: Con Leiter García.
0: De suerte. No, Leiter estuvo en la final
2: de Buenos Aires.
0: Esa la vi en mi cuarto, en tele. Pero la de Arequipa, sí, me fui en mi rico bus. Acabó el partido, tomé mi rico bus de nuevo y regresé a Lima. 16 horas, creo.
5: Claro.
0: De Arequipa, más o menos. Claro. Ahora, a lo que voy.
1: Yo fui a narrar por una radio que ya no existe.
0: ¿Sí?
2: Por Radio Gol, ¿no?
1: No. No, no, era una radio que tenía iniciales,
2: Ah, CPN.
1: Sí.
0: Ah, man, ya.
2: Ya no existe, puede ser.
0: Pero se paralizó el país, ¿no?
1: Sí, claro.
0: Increíble.
1: Con Iblef.
0: Y le ganaron a...
2: Con Iblef fuiste.
1: Iblef comentó, ¿sí? El sabio.
0: Y te sacó algo de la historia de...
1: No, porque mientras yo narraba el gol de Lugo y luego el final del partido, los dos comentaristas lloraban. Cada uno de un lado lloraban como... Y ahora seguro ningunean al... Pero es así.
0: Los comentaristas tuyos de ese partido lloraban.
1: No era Iblef con Eddie.
2: Eddie Fleischmann.
1: Sí.
0: Dos lloraban.
1: Ya, ¿por qué lloraban? Porque Cienciano cambió.
0: Sí, está bien.
1: Porque Cienciano cambió. Bien.
2: Yo estaba viendo ese partido, ¿dónde? En Don Guillermo.
1: ¿Dónde?
2: En Don Guillermo comiendo unas pollejitas.
1: Es el Tomás Valle, ¿no?
2: No,
0: aviación.
1: Ah.
2: Rico.
0: Uy,
2: con el Chino Chan.
0: Mira tú.
2: Con el Chino Chan.
0: Con Cuba Libre. No comiendo anticuchos, sino mollejitas.
2: Mollejitas.
0: Qué ricas son las mollejas, ¿no? De aquí sí. Me voy una mollejita volteadita todavía.
2: Molleja, la molleja es rica, ¿no?
0: Volteada es mejor.
2: Abierta la molleja.
1: Mira la cara de Mario Pineo y te vas a dar cuenta.
0: ¿Pero de
1: que
0: se ríe? Él no conoce. Él come achuras.
2: Sí. No, no, la molleja abierta, ¿no te gusta?
4: Sí, no, he comido mollejitas, sí, claro. No,
2: pero abierta, abierta.
1: No, pero dice, 10 y 21 de la noche. 10 y 21 de la noche, que vamos a estar hablando de molleja.
2: Dejate, joder. La molleja abierta, latiendo esa molleja.
4: Está hablando el Lugo de Morán, por Dios.
0: Que se mueve.
2: Claro, la molleja que se mueve ahí en la parrilla, porque está viva.
1: La molleja movediza.
0: Viscosa.
1: Bueno, mejor Jean Martín, buenas noches.
0: Qué rico.
6: ¿Qué tal? Bien, todo bien. Hoy hablamos de fútbol como cancha con Hover, en esta exclusiva en el programa. Tiene 14 goles Hover en la temporada, 11 en el torneo local, 3 en Copa Sudamericana. Hay quienes lo piden para la selección. Él señaló que todavía es una ilusión pensar en una posible convocatoria para el cuadro peruano. Por presente, me dices a mí, debería estar. A la gente, a los más de 2.000 conectados, quédense. La consigna no va ahora, Jesús. La consigna no va ahora.
1: Un rato.
6: Va después, porque entiendo. Tiene que ver con un elemento que ha dado que hablar en los últimos días. Luego te cuento más.
1: Ese elemento, gracias, Jean Martín. 10:22. Estamos hablando de Cienciano que ganó, de Cienciano que avanza, de Cienciano que pega. Hablo del término futbolístico, con goles, ¿no? Le metió 4 a Lanús. Ahora, este Cienciano que yo percibo no es mi caso, pero percibo que hay gente que a Cienciano no lo veía tan simpático como siempre por el entrenador. Y el entrenador tiene su estilo. El entrenador ya ha sido sancionado porque se fue de Boca y tal. Pero su equipo está ahí. Golea y avanza. A mí no me interesa si el técnico es simpático, si me dice lo que yo quiero escuchar.
2: No,
1: o
2: puede,
1: si
2: no ser, puede ser simpático, puede ser antipático, como no me ha criado.
1: Pero su equipo avanza. Pero si es mal criado, lo sancionan. Ya lo sancionaron. O sea, si me entiendes. O
0: y,
1: sea,
0: mira, y mira, se controló, ¿va? Porque al final hicieron una pregunta de esas,
1: quisieron
0: que,
1: picar.
0: De esas que hacen que Melgarejo se pase de pendenciero.
1: Con lo
0: que
1: hicieron picar.
0: Y no atracó, no entró.
1: Pedro,
0: y
1: dijo, con lo que hicieron picar.
0: Claro.
1: ¿Eres consciente y, de eso? No, totalmente. O sea, totalmente, ¿no?
0: 4-0, ¿ah? O sea, hicieron. Le sobró un gol a Cienciano para eliminar a Lanús. Le sobró un gol porque con 3 habría bastado.
1: Bastaba, claro.
0: Profesor, ¿qué hay que hacer para hacer más goles? Para, pregúntame, hombre. Pregúntame.
2: Profesor,
0: sí.
2: ¿Qué hay que hacer para hacer más goles?
0: Buenas noches. Y ese grito.
1: Se fue, se fue.
0: O sea, me
1: se
0: quiere. Fue. Pensó. Este me quiere picar, ¿no?
1: Obvio.
0: Me voy. Se fue. Bien. Claro. O sea, viste que evolucionó, ¿no? Me
1: escúchame, y claramente, o sea, claramente, si tú vas a un partido de clasificación, le ha metido 4 a un equipo argentino.
0: ¿Cómo se pregunta? Campeón vigente del torneo.
1: Claro, sale uno y está picón y dice, no, en otro lado le gana ya. Y le vas a preguntar al entrenador, que ya lo han sancionado un año porque se fue de Avance y se fue de Boca. ¿Por qué no hicieron más? ¿Qué estás esperando? ¿Que te mande al...? ¿No? O sea, digo,
2: claro,
1: ¿no? En cualquier otro contexto. Sí. ¿No? Entonces, ahí creo que sí se manejó bien. Así como en su momento se ha dicho, no, profe.
0: Así es,
1: va a hacer un cambio.
0: Se manejó bien.
1: Yo creo
0: bien.
1: Que acá se manejó bien. Es sí. Mejor decir, buenas noches. Sí, ¿es todo? Pa, listo, ¿no?
0: Eso es todo, hijo. Se fue, sí.
1: Ese es un ándate al... Sí. O sea, no me vengas a preguntar tonterías, ¿no? Es lo un que... no me vengas a preguntar tonterías me, elegante.
0: Me encantaría saber qué dijo en los pasillos. Cuando se para, se va, ¿no? Cuando se para, se va. Caminando por un túnel, por un pasillo. Me hubiera encantado escuchar qué dijo en privado Melgarejo.
1: Claro, ¿no? Lo más probable es que haya dicho, me querían agarrar de... No, sí. Ya, o sea, ya estoy viejo para eso, ¿no? Pero, digo, por encima de todo eso... El Cienciano ha sabido.
0: No, y aparte, la propuesta ya que hablamos del técnico eso. Fue muy interesante. Tuvo un equipo que atacó con un delantero muy fijo que era Garcés, con un segundo delantero que era el que venía de atrás, que era Hover. Zúcar arrancaba por un costado, cambiando, pero se metía claro. De segundo delantero. El lateral zurdo, Pellegrini, iba por la banda izquierda, por lo cual Zúcar se metía al medio. O sea, tenía movimientos interesantes desde el punto de vista de la agresividad. El lateral derecho no iba tanto. Sí, el extremo derecho, que era Sousa.
1: Cachito, claro.
0: O sea, lo agarró por la derecha, lo agarró por la izquierda, lo agarró por el medio y lo agarró de media distancia. El plan de ataque fue mortífero.
2: Y además defendió bien. Defendió bien.
0: Defendió bien lo que atacó el rival.
2: Lo que atacó el rival, ¿no? Siempre, siempre bien. No, Cienciano tiene para seguir, sí. Ahora viene un rival distinto, ¿no?
1: Claro.
2: Un rival difícil, brasileño, que siempre son complejos, pero por eso. Y además distinta la llave de ahora, ¿no? Ahora primero juegas acá y terminas allá. No, con Lanús fue, jugaste allá y terminaste acá.
1: Claro.
0: Tienen que llenar el Garcilaso.
2: Tienen que llenar el Garcilaso.
1: Eso también.
2: Y tiene que asegurar, aunque sea con ganando, pero con. No digo 2-0, pero tiene que ir ganando la llave.
1: Donde. Apunten esto, ¿ah? Donde Cienciano. Yo diría que para el 11 o 12 de agosto, que se juega el partido de ida. Este programa debería salir en vivo desde el ombligo del mundo.
2: Por favor.
1: Desde la ciudad imperial.
4: Vamos a la publicidad porque eso no va a pasar, por favor.
2: Sí, ¿por qué pides algo?
1: Son una ruma de amargos.
2: Pero no, de amargos no. ¿Por qué pides algo que no va a pasar?
4: Ahí Alan 10.
2: Espérate.
4: Eso no va a pasar.
1: ¿Y donde Cienciano encaje un par?
4: Eso podría ser.
1: ¿Y donde Cienciano encaje un par?
4: Eso podría ser.
1: Nos vemos en Brasil.
4: Eso podría ser.
1: ¿Y donde Cienciano encaje un par? Nos vemos en Brasil. Ahí los quiero.
2: Ya, y lo de Cusco podría ser.
1: Ahora.
2: Lo de Cusco podría ser con Gian Martín allá, pero todos, olvídate.
4: Deja de hacer planes, por favor, de eso. Como si nos dieran bola a nosotros.
2: Es verdad, no nos
1: no van a dar bola, señor. Mire la cantidad de oficios que tenemos. La tercera fecha del torneo clausura continúa.
2: Las casetas de arriba.
1: 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New Athletic, el Perú, nos queda bien. 10:28. Él vendría a ser el demonio. Debamos salvar. Porque el demonio es Garcés. El demonio Garcés marcó un doblete. Es un demonio, la verdad. Garcés en el área. Garcés en el Cusco. ¿Qué equipo no se sentiría bien con un delantero como Garcés? En el área, ahí metidito. La mete hasta la que no quiere. Hasta el que le quiere dar con la cabeza, le da con la rodilla, con la canilla y entra.
2: Y ahí dije el jugador.
1: Bueno, el demonio, debamos salvar. Es conocido y la gente. Y la gente lo pide. Y la gente. Yo. Eso sí. La gente en las calles.
4: ¿Quién? La gente en las calles. ¿Quién? Los locos.
1: La gente en las calles.
6: Es una falta de respeto.
1: Reclama.
4: ¿Qué reclama?
1: A Garcés.
4: La gente reclama acá.
1: Al demonio.
2: Suelten al crack en Rey de las Mollejas.
1: Un abrazo a Baltasar. Baltasar. Un amigo del volante.
4: Es un rey mago.
1: Hoy cruzaba. Baltasar se llama. Ah. Cruzaba por el parque de Juan del Carpio.
4: Sin licencia.
1: Yo iba caminando. No. Yo iba caminando y detuvo su auto. Okay. Y bajó. Tenía una camiseta de la selección. Tanque, quiero una foto contigo. Sí, oye, ¿cómo está el Kraken? Ahí le digo, me llamo Baltasar. Si puede me saluda en el programa. ¿Cómo no, Baltasar? Pintaba canas, Baltasar. Yo le voy a pedir a la gente de seguridad que tenga un poquito más de cuidado. O sea, acá al estudio de Vamos a ver, no puede entrar cualquiera. Le digo, sinceramente. O sea, sinceramente, el estudio de Vamos a Salvar no es un mercado. Pero bueno, voy a saludar de parte de Baltasar también.
2: Ya sé, que se vaya amarrando con el otro alcalde que va a entrar en el INSE.
1: Marito, ¿cómo estás?
4: ¿Cómo andas, Jesuito? ¿Qué tal?
1: Saludos a Baltasar.
4: Primero, tanto tiempo, hace un montón que no los veo.
1: Saludos a Baltasar.
4: No los veo, Baltasar. Saludos a Baltasar. No sé quién será, si mago o no, pero un saludo para Baltasar y ¿cómo se llama el otro? ¿Los Reyes Magos?
1: Melchor y Gaspar.
4: Gentil y todo demás. Hace un montón que no los veo. Hace como 4 o 5 días que no los veo. Bueno, no, sí, todo tranquilo. O sea, está claro que los argentinos son los más llorones. Esto lo sabe todo el mundo. Está claro que también que la altura influye, porque ahora no me vengan a decir que la altura no influye. Por eso Perú quiere jugar a Cusco, a Juliaca. Ahora, también está claro que... O sea, ya están pensando en que puede llegar a la final, Cienciano. Les pido por favor. Porque un día estamos como que somos muertos y otro día estamos como que podemos llegar a la final. Les pido tranquilidad, por favor. Un partido, una clasificación, estamos todos. Ahora, yo no le voy a sacar la ilusión a la gente de Cusco, pero de ahí a pensar que Cienciano puede salir campeón de la Sudamericana me parece demasiado a mí.
1: Bueno, tú no estabas en ese momento.
4: No estaba.
1: Pero escúchame, pero yo reto a los que estaban en ese momento.
4: Sí.
1: A los que estaban en 2003. ¿Alguien pensaba que Cienciano iba a ser campeón de la Sudamericana en ese momento?
4: Nadie.
1: Con Ruritos Morán.
4: No, está
1: con
4: bien,
1: Portilla.
4: Pero...
1: ¿Pensaban que Cienciano iba a salir campeón? Sinceramente.
4: Sí, puede pasar.
1: Sinceramente. Sí.
4: Pero
1: en
4: hoy...
1: el Perú pasaba. Cuando le ganaron a la Católica, alguien dijo, Cienciano, va con todo. No. Fue haciéndose. Había incrédulos.
4: Puede ser.
1: Como tú.
4: Puede ser.
5: Allá los increíbles.
1: Saludo a mi tío Cuto. Sí. Y es válido. No está mal. O sea, está bien. Podemos decir hoy, porque han pasado, ¿cuánto? 23 años.
4: Claro.
1: Sí, o sea, tanto tiempo pasa para que te ilusiones otra vez. Sí, puede ser. La ilusión se renueva. Pero le han metido 4 al campeón de la Sudamericana.
4: Hay rivales más duros. Seamos sinceros, ¿no? Hay rivales más duros ahora.
1: Paso a paso.
4: Hay rivales más duros. Sí, está step bien. By step.
1: Pero no le quite la ilusión.
4: No, no, yo no
1: usted
4: soy nadie.
1: Usted sabe que mucha gente lo escucha. Usted, no, sí. Usted sea responsable. No, hay mucha gente que lo sigue.
4: Pero yo también soy responsable de
1: hay decirle, mucha gente que le va a jugar a.
4: Yo soy responsable de decir lo que pienso también. O sí, sea, está yo bien. No voy a decirle. Pues no, yo no, creo que va a ser
1: no
4: campeón.
1: Pero no maltrate la ilusión de la gente.
4: Sería ir, no ir con, mi, con mis convicciones. Yo creo que no va a salir campeón, por ejemplo. Pero
1: está bien. De ahí pero déjelo, déjelo que piense que.
4: Bueno, para
1: que se ilusionen.
0: Una comparativa así, muy superficial, pero que puede servir. Ay. ¿Ítalo Espinosa o Ibáñez?
4: No, no, esa
0: no,
4: pregunta...
0: No, pero es objetivo.
4: Dirían
1: el juez... No, cruel.
4: Dirían
0: no, no, no, ahí está cruel. Es que quiero mandar las razones cruel. Por las que sí, uno
1: no,
0: por
1: está
0: las
1: siendo cruel.
4: Dirían en un juicio, sí, no sí. Al lugar.
0: Ya, la pregunta. Ibáñez es mejor que, no, que la mayoría de arqueros que taparon, ¿no?
1: Sí, claro.
0: En, no en Cienciano ni...
1: No, sí, no.
0: No versus Ítalo Espinosa.
1: O sea, tendrías que llegar a Galese para decir, claro. Ibáñez o Galese.
0: Entonces, un arquerazo del nivel de Ibáñez en ese torneo, con la experiencia que tenía ya tricampeón con la U y tal... Un arquerazo
1: okay.
0: Que hace la gran diferencia para comenzar. Y no, sin maleteo ahí, tal vez no lo está tapando bien.
1: No lo tiene. No lo tiene.
0: Okay.
1: No lo tiene. Vamos a la pausa. No, vamos a la pausa. Tengo que ir a la pausa. Voy a la pausa en la tele y en la radio. No,
2: esto es. Esto,
0: uno a uno miramos el equipo de aquel tiempo
1: el
0: y el equipo de ahora.
1: ¿Eso se llama eso, no?
0: Este, no, eso es en el país de.
1: ¿Pan cómo se llama? ¿Pan y queso? ¿Pan con queso?
4: Pan y queso. Pan y queso,
1: pan y queso ¿no? Sí. Ok, vamos a la pausa.
0: Dame el queso sin pan.
1: Yara.
2: Qué rico.
1: Vamos a la pausa.
2: Un queso pan.
1: Germán Cartier Garcés dice el otro. Por favor, vamos a la pausa en la tele y en la radio. En el Cartier YouTube seguimos. Garcés. Vamos a volver, ¿ah? Vamos a volver porque además el domingo hay un partido. Y ahí los quiero ver. El domingo juegan Cienciano y la U. Ahí te voy a preguntar, pues, ¿Hover o Piero Quispe? A ver qué me dices. Hacemos la pausa en la tele y en la radio. En YouTube no nos vamos nunca, esto vamos a salvar.
4: Joven.
0: Vamos
5: a salvar. 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
9: 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Te da la hora. 10:35.
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10: El Tribunal Constitucional anuló la condena de 15 años de prisión contra el expresidente Ollanta Humala y ordenó el archivo definitivo de su proceso por lavado de activos. Tras la sentencia, será liberado en los próximos días.
11: El diputado de Juntos por el Perú, Julián Pérez Malqui, retornó a la comisaría de San Miguel tras cumplir diligencias en la DIRINCRI y el Instituto de Medicina Legal como parte de la investigación en su contra por presunta violencia contra su expareja.
10: La bancada de Juntos por el Perú anunció que valora medidas internas que correspondan contra Pérez Malqui luego de que sea acusado de presunta agresión física y psicológica contra su expareja.
11: La presidenta Keiko Fujimori defendió el nombramiento de Luis Dayer como ministro de Salud frente al rechazo del Colegio Médico del Perú y sostuvo que priorizó buscar un gran gerente que logre eliminar las colas.
10: Un sismo de magnitud 5.7 se registró esta noche a 42 kilómetros al noreste de Pucallpa, en la provincia de Coronel Portillo, región Ucayali. Hasta el momento no se reportan daños personales ni materiales.
11: Venezuela ejecutó la primera demolición controlada de un edificio en La Guaira, región devastada por los terremotos del pasado 24 de junio, luego de que expertos lo declararan en situación de riesgo estructural, según informó el gobierno.
10: RPP te recuerda, obstruir la ciclovía es una infracción muy grave, sancionada con 660 soles de multa y la retención del vehículo.
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9: ¡10:37! 10 y 37.
11: Miriam Caguana nos tiene información directo en directo. Adelante, Miriam, te escuchamos.
12: Muchas gracias. Directo en directo, el diputado Julián Pérez Malqui fue trasladado nuevamente a la dependencia policial de San Miguel luego de haber sido llevado al Departamento de Investigación Criminal de Irincri, en Cercado de Lima, donde permaneció alrededor de una hora. Al diputado de Juntos por el Perú fue detenido por la Policía Nacional tras una denuncia por presunta agresión presentada por su ex conviviente. Al respecto, el partido de Juntos por el Perú ha emitido también un pronunciamiento indicando lo siguiente. La bancada de Juntos por el Perú ha tomado conocimiento de la intervención del diputado Julián Pérez Malqui, hecho que viene siendo materia de investigación por las autoridades competentes. Como bancada, reafirmamos nuestro rechazo absoluto a toda forma de violencia y nuestro compromiso por el respeto debido al debido proceso. En ese sentido, seguiremos cerca del desarrollo de las investigaciones y en el ámbito de nuestras competencias evaluaremos la adopción de las medidas que correspondan conforme a los resultados de la investigación y a nuestras normas internas. En la comisaría de San Miguel se encuentra también la abogada Gabriela Estefanero, quien ha tomado su defensa y se esperaría que brinde declaraciones con respecto al caso en las próximas horas. Mientras tanto, el diputado de Juntos por el Perú va a permanecer en esta dependencia policial mientras continúan las investigaciones correspondientes. 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
13: A esta hora tenemos información directo en directo con Julio Cisneros. Adelante, Julio, te escuchamos.
14: Muchas gracias. Buenas noches. Directo en directo para informar a esta hora que el Tribunal Constitucional confirmó su decisión de anular el mandato de prisión preventiva por 24 meses que se le impuso al líder de Perú Libre, Vladimir Cerrón, en la investigación preparatoria que afronta por el presunto financiamiento ilegal de las campañas electorales de su partido político entre los años 2008 y 2021. El máximo intérprete de nuestra Carta Magna adoptó esta medida al responder el pedido que hizo el juez Leodán Cristóbal Ayala el último 24 de julio para que realice una aclaración sobre la sentencia que emitió respecto a la situación legal de Cerrón Rojas en este caso. El juez Cristóbal Ayala consideró que a la fecha subsisten o existen dos resoluciones judiciales vigentes que sustentan la prisión preventiva y requisitorias policiales giradas contra Vladimir Cerrón, lo que hace evidente que la sentencia del Tribunal Constitucional sea materialmente inejecutable en sus propios términos. No obstante, el Tribunal Constitucional le precisa al magistrado que no comparte lo expresado por su despacho, ya que en su sentencia se aprecia con toda claridad que estimó la demanda de habeas corpus presentada por Cerrón Rojas y dispuso la nulidad de las resoluciones que desestimaron su solicitud de variación preventiva por el de comparecencia y asimismo declaró la nulidad de la medida de prisión preventiva y su confirmatoria porque éstas no cumplían con la debida motivación y además porque la medida de prisión preventiva en contra del favorecido ya no resultaba objetivamente justificada puesto que variaron las circunstancias que la motivaron. El Tribunal Constitucional también precisa que lo alegado por el juzgado emplazado carece de asidero, dado que la parte resolutiva de la sentencia constitucional queda claro que, ante nuevos requerimientos, se debe emitir una nueva resolución en concordancia con el respeto irrestricto a los derechos, a la debida motivación y a la libertad del favorecido, adoptándose medidas alternativas necesarias para asegurar la presencia del beneficiario en el proceso penal. Por ello, el Tribunal Constitucional dispuso integrar a la parte resolutiva de su sentencia y declarar la nulidad de las resoluciones judiciales mencionadas por el juez Leodán Cristóbal Ayala y de todos aquellos actos y resoluciones que resulten contrarios a esta sentencia constitucional, remarcando también, por cierto, que al ser una sentencia del Tribunal Constitucional debe ser acatada por todas las autoridades judiciales y en especial por el

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6: Vamos al bar.
7: En la defensa te la doy, sí, porque los decisiones son buenos, a Mondragón son buenos, no, pero no claro. Son, viste. Claro.
8: Pero el Santi.
7: Morán estaba.
8: El Santi era.
7: Morán ahí, Morán.
8: El Santi era, no, el Santi bien.
9: A Casiete después, Cienciano se va a España, ¿no?
10: Almería.
9: O antes.
11: No, ahí.
9: No, ahí, ahí se va, ¿no?
11: Y ahí viene Arboleda.
9: Ah, viene, claro.
10: Portilla.
11: Va a llegar Arboleda.
7: Portilla también estaba. Juliano Portilla.
11: Portilla o Martinich. Ayer Martín jugó muy bien, pero no, Portilla...
7: La defensa 2003. Alan, ahí estoy con Alan cerrado.
8: No, porque Portilla tenía gol también.
11: Portilla hizo dos goles en la final.
8: Tenía gol.
11: Y tenía buen centro.
9: Y buen pie tenía.
11: Y tenía muy buen pie.
9: Sí,
11: mira, no, jugó Juliano, todo el tiempo Juliano. Que jugó titular en la U, el lateral zurdo.
9: Juliano.
8: ¿No? Tenía gol.
9: Juliano Portilla.
11: Y era completo.
8: La vez la gente se encendió. Cienciano Prime dice... A ver, la gente, comente. Comente, porque estamos hablando del Cienciano. Le pregunté a los chicos si tenían sencillo para comprar algo en la bodega... Y nadie tenía. Estos son unos. 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Y esta comparación con el 2003 ya fue. Vamos a lo ahora. Porque el domingo se encuentran en el Cusco Cienciano

0: y universitario. Cienciano y universitario. Y creo que por ahí va la consigna, Jean Martín.
1: Señor, ¿cómo calificas el retorno de Piero Quispe al fútbol peruano? Somos 3.000 conectados. Apunta las opciones. Es un retroceso. 40% de acuerdo. Lo va a repotenciar, 25%. Volverá al extranjero, apenas 10%. Fracaso, 24% por ahora. Todo el mundo considera, la mayoría considera que es un retroceso la vuelta de Piero Quispe. La U, deja tu like.
0: Perfecto, Jean Martín. La mesa, ¿qué dice Pedro García?
2: Para Piero Quispe puede que sea un retroceso. Pero para, de repente para la U es un acierto. No siempre lo que es en función de uno es en función del equipo, ¿no? Para
0: pero Piero Quispe tiene que ver con Quispe, ¿no?
3: Claro, con Quispe.
2: Para la carrera de Quispe, volver, no a la U, volver al Perú a los 24 años, cinco, es un retroceso rotundo. Si ha estado en Norteamérica, en México, luego ha estado con ofertas en la mano de Colombia y de Argentina, se fue a Australia. De última es Australia, mundialista si quieres. Ahora, venir al Perú otra vez es un retroceso, obviamente. Ahora, eso no quita que para la U posiblemente sea un acierto.
0: Es otra cosa,
2: ¿no? Otra historia.
0: Tiene que ver con lo que le interesa y con lo que le puede hacer bien a la U. Eso tiene que ver con.
4: A mí, estamos hablando de la carrera. A mí me revienta el hígado cuando el jugador peruano regresa tan pronto. Me revienta el hígado, de verdad te digo. Porque veo a jugadores argentinos que no rinden en el país que van, pero se van a países chicos de Europa a seguir jugando. El Colo Barco. No sé a dónde se fue y ahora está en otro lado, ahí chiquito, un país, pim, y juega y se quedan. Acá no. Acá, extraño a mamá, mi mamá. Y se vienen, extraño a mi mascota.
2: Es que lo que pasa
4: y se
2: es que,
4: vienen. No, muchachos.
2: Lo que pasa es que también ten en cuenta que no es apetecible para cualquier equipo de donde tú quieras un peruano al que le fue mal allá. Pero si le fue mal allá, ¿por qué le habría de ir bien acá? Es un poco el razonamiento de la gente que vive afuera.
4: Yo ahora, recuerdo.
2: Un argentino que le fue mal en el equipo español, tal. De repente, en un fútbol de segundo orden, quizá no, de Europa, lo aceptan. Porque es argentino, porque tiene más posibilidades, está mejor visto.
4: Yo recuerdo, en el 2011, entrevisté a Paolo Hurtado, a Caballito.
2: ¿2011?
4: Yeah. Yo trabajaba en una radio. Y lo llamamos por teléfono a Portugal y le pregunté a Paolo Hurtado. Paolo, ¿hay una posibilidad que regreses a Perú? 2011. No, no vuelvo a Perú. ¿Para qué? ¿Para que me estén silbando mis amigos por la ventana de mi departamento a jugar o a salir? No, me quedo acá, acá estoy tranquilo. 2011, ya pasó el tiempo. Claro. Después de 15 años ya llegó a Perú, ¿no? Pero en el 2000, así tiene que pensar el jugador. El jugador peruano tiene que pensar así. Yo creo que el jugador peruano, yo sé que es difícil, yo sé que es complejo, el pasaporte comunitario, que viene un técnico, te saca. Ya, es difícil. Pues tienes que mantenerte, ¿no? ¿Y cómo te mantienes? Yéndote bien. O sea, yéndote bien. Si no te vas bien, es bien difícil que se cumplan tus objetivos. Y el irse bien significa bien comido, significa bien de acá, bien de familia, llevar a tu mamá, llevar a bien protegido, porque el jugador peruano lamentablemente es así. Entonces tienes que irte así. Si tú te vas solo en el aeropuerto con tu representante, por ahí te va bien, por ahí no te va bien. Pero yo creo que el jugador peruano, lamentablemente, madura tarde, el jugador peruano lamentablemente es así. Y para mí lo de Piero Quispe es un retroceso total, porque yo pensé que antes de irse a Australia tenía ofertas de Colombia y Argentina de segundo orden, equipo de segundo. No estoy hablando de Boca River, ni del Nacional, ni de Cali, ¿no? Ni del Independiente Medellín. Pero hermano, yo prefiero jugar en Argentino Juniors, ¿no? Prefiero jugar en Riestra o en Aldo Civi que jugar en Australia, ¿no? O sea, mira Granero, ¿no? Granero jugó en Sullana. El delantero Granero, Juan Ciudadano, está en su país jugando en Defensa y Justicia. O sea, te digo, o sea, yo prefiero eso. Y lo dije en la tarde y lo vuelvo a decir. ¿Dónde está Celi? Celi se iba a Racing Club de Argentina. Argentina, Racing lo quería, Celi. Y su representante dijo, no, el tema monetario, el cambio de la plata. ¿Dónde está Celi?
0: En el Boys.
4: Suplente. Juega 5 o 6 minutos. Hace tiempo no juega 90, Celi. Perdió su oportunidad. Entonces, los jugadores peruanos tienen que pensar. Australia. No, que la candela. Hermano, tienes tu carrera. Una carrera todavía de 20, tienes 22, 23 años. Te va a llegar un buen contrato si la rompes. Argentina, Colombia, están los empresarios dando vuelta por los estadios, hermano. En Australia, ¿quién empresario da una vuelta por Australia? ¿Qué Australia? ¿Qué es eso? ¿Qué hay un empresario que ve fútbol australiano?
2: Yo no digo nada de Australia porque estoy funado con Australia, ¿ya? Pero tú lo puedes decir con más libertad y tienes razón. Claro, vas a Argentina,
4: Los empresarios están dando vueltas.
2: Totalmente.
4: Comiendo choripán están en el entretiempo, viendo el partido de Boca, de Racing.
2: Alguna vez dije de Australia que eran equipos, eran rugby.
3: Juegan al rugby, dije, listo, está.
2: Claro. Ah, pero lógicamente ya pasó y también ellos mejoraron, ¿ah?
3: Porque, salvo que sea mejorado. La única opción que tenía Quispe, vos te entiendes. O sea, si nadie más lo quiere a Quispe en el mundo del fútbol, bueno. O sea, si no te quiere nadie, bueno, vuelve a salvo. Ahora, si no te quiere, o sea, si no te quiere nadie, si no tienes otra oferta mejor, la verdad, algo hiciste mal también, ¿no? Imagino.
4: No.
3: Algo es hiciste que, mal es que ahí, si no te quiere nadie.
0: Es que, Mario, es que por ahí va el tema.
3: Digo, ¿no?
0: A ver, puede ser, si quieres, para un muchacho de la edad de Quispe, puede ser un retroceso no durar en el extranjero. Puede ser.
3: Sí.
0: Pero lo mejor para el futbolista es jugar. Entonces, si no va a jugar en ningún lado afuera. Y ha de jugar en el Perú. Y ha de volver a destacar. Porque en su momento Quispe destacó. ¿No? En su momento destacó.
3: Sí, sí, sí.
0: En su momento destacó. Entonces, si requiere volver a jugar en el Perú para estar bien, no sé, por lo que sea, no le fue bien afuera.
3: Ahora la gente
0: porque si te va bien afuera, te quedas.
3: Ahora la gente dice, no, pero viene acá a reflotar su carrera. Bueno, o sea, puede pasar, pero hoy. A ver, seamos sinceros, son menos las posibilidades. Obvio que ha habido casos de gente que ha regresado y se ha ido.
0: Pero son
3: menos posibilidades que si regresando acá te vuelvas a ir otro. ¿Por qué te va a ir
2: mejor? Tiene una ventaja, Quispe. Tiene una ventaja que no es.
3: ¿Qué ventaja tiene? A ver, Pedro.
2: La ventaja es que buen jugador. La ventaja, además, es que su característica de jugador no sobra. No es el volante que recorre, va y viene. De esos hay un montón.
0: Sí.
2: No es el volante que tenga buen cambio de frente y que no tenga mucho físico de repente, aunque tenga buen pie, que también hay casos, ¿no? Qué buen pie tiene, pero no tiene el físico para sostener, ir y venir, ¿no? Ahora, este es un volante, Quispe, que es desequilibrante en el uno contra uno.
3: Sí.
2: Ya, eso no sobra. Tiene una característica distinta a la del pase largo, a la del recorrido intenso. No es ni recorrido intenso ni pase largo.
0: Sí.
2: Quispe es, le das la pelota, si está bien él, si está bien, tiene uno contra uno.
0: Sí.
2: Se puede sacar uno y dos. ¿Lo ves frecuentemente? No lo ves. Mira. Eso no lo ves.
3: Sí, bueno,
2: no lo
3: ahora,
2: ves normalmente.
3: Bueno, te da un cambio que la U tiene.
0: Pero ojo,
3: da un cambio en Australia.
0: No, o sea,
2: ¿qué cosa?
0: Está bueno.
3: En México no hizo eso. O sea, bien
2: en México en no, Puma, pero acá no, sí.
0: Por eso, eso.
2: O sea,
0: ahora, hoy... Porque en el momento que Quispe jugaba en la U, no había Jairo Concha. O sea, hoy Quispe va a la U, a una U que juega con Jairo Concha, que tiene más gol, que tenía más gol cuando Quispe se fue al extranjero, y ahora que está en la U también tiene más gol. Entonces, ¿va a jugar por Jairo Concha? O sea, ¿ustedes lo ven?
2: No.
0: Hoy, como que, oye, Jairo Concha, ya mira, ¿sabes qué? Llegó Quispe, Jairo Concha, ya siéntate.
1: Y es un nuevo sistema, además. 4-4-2 juega la hora.
4: No, es difícil, pero, a ver, quien lo vio por primera vez, digamos, quien lo pidió por primera vez en la selección, fui yo, a Piero Quispe.
3: Ay,
4: sí,
3: perdón.
4: Sí, en Radio Capital. Sí, en el 2020. Lo vi en un partido juvenil, dije, este chico tiene que llegar. Y llegó a ser titular en la U. Me acuerdo que Canachiro, Jolín Morales en ese tiempo me decían, no, tenía razón. No, es que Piero Quispe es un buen jugador. Pero lamentablemente en el exterior te piden otra cosa. Y Piero no la tiene. Que es esto. Si Piero, porque en los 90 se fue a México y la rompió, fue el Chorri. Pero el Chorri tenía habilidad y gol.
0: El Chorri chocaba con Freddy Rincón y lo hacía volar.
4: Totalmente.
0: Era dañoso para chocar, ¿no?
4: Exacto. Entonces.
3: Sí, también digamos con todo respeto que la rompió en Tecos, ¿no?
4: Ya, pero la rompió. O sea, pero fue titular y la rompió. Fue a Ecuador y la rompió. Fue a Cali y la rompió. Jugó con Crucero la final del Mundial de Clubes, también jugó.
2: Y anterior a todo eso.
4: O sea, no estoy hablando de Sonceras. O sea, Chorri.
0: Por encima de eso, el Chorri jugó en la selección y la rompió.
2: Lo que lo llevó.
4: No, pero yo hablo del tema físico. Hoy por hoy, Piero Quispe, más Loren Castro, son jugadores esmirriados. Son jugadores que no tienen la calidad física para ir al exterior. No tienen la calidad física para ir al exterior. Ha regresado de México a Australia, Perú. Piero Quispe, yo le tengo una expectativa, pero todavía Piero Quispe, por ejemplo, a mí no me ha dado el gran partido con la selección. Yo no he dicho, saliendo del estadio, Piero Quispe 10 masa. Todavía no.
2: No, es que eso es complicado porque él ha entrado.
3: ¿Cómo va a jugar en la selección?
4: No, pero cuando era contricampeón con la U tampoco. O sea, cuando llegó su mejor momento Piero Quispe para irse a México en la selección, no jugó nunca muy bien.
3: No, pues no fue tricampeón, él fue una vez fue campeón nada más.
2: Él fue campeón de 23,
4: pero cuando fue convocado en ese momento el 23, sí. No la rompió. La
2: América, no, no creo está que bien. Pero también, América, no. También ponte a pensar, sí. No llegó a la de Fossati, no. Si no, es que no me acuerdo, ¿ah? Lo que te puedo decir es que sí, cuando llegó. Alguna vez fue titular en Perú, claro, que es lo que vale, porque luego Fossati lo ha convocado, pero no lo ponía casi nunca, o nunca, o un ratitito, claro, o una, no. Un ratitito, ¿no? Sí. Pero yo te digo, el día que jugó bien fue en un contexto desgraciado, fue cuando arrancó la eliminatoria para el último mundial, cuando Perú perdía todos los partidos y arrancó en La Paz, jugó muy bien en La Paz, pero ni antes ni después tuvo una presencia muy constante. Entonces, también le correspondió pertenecer a un equipo al que le iba mal. Entonces, él estaba para complementar, no para protagonizar. Y ahí se le complicó. Luego, como es un jugador diferente en el sentido del amague, del sacarme uno contra otro, eso lo llevó afuera. Y eso, ahora retornando al Perú, tiene que darle de comer.
3: Tiene a él que revalidarlo y a la U, ¿no? Primero, ¿eh?
2: ¿Ah?
3: Tiene que revalidarlo eso.
2: Lógicamente, pero a lo que voy es que
3: hay
2: no
3: que ver cuándo vuelve a jugar en la U, ¿eh?
2: O sea, primero, tiene que volver.
3: No me hablen de Concha,
2: está porque bien.
3: Primero, ¿cuándo
2: no,
3: está
2: pero
3: bien
2: escúchame. Pero,
3: para jugar?
2: Pero Mario, tiene una ventaja. Una ventaja que la quiero defender porque me parece que analizando te da es una realidad importante.
3: Quispe tiene gambeta.
2: Tiene gambeta.
3: Sí.
2: Tiene una cosa que no tiene nadie. Creo que para gambetear no hay como él. Creo yo, ¿ah? Para gambetear no hay como él. O sea, Polo no gambetea, Concha no gambetea, Alzugaray no gambetea. No gambetean lo que como recurso técnico.
3: Sí, cierto.
2: Ahora, hay partidos cerrados. La U arrancará como está. Pero hay partidos cerrados donde necesitas un tipo que rompa la monotonía y te saque de encima uno de la nada y te limpie la cancha. Eso va a pasar en algún momento. Si él está listo para entrar a la U jugando con esa gambeta, yo creo que se va a hacer de un lugar en el equipo. Si está listo. Si rememora, si reditúa lo que conocíamos de él.
4: Lo que pasa es que la
2: porque
4: U,
2: su característica, repito y termino, es lo que le hace el diferencial.
4: Lo que pasa es que los equipos grandes hoy por hoy, en esta temporada, están trayendo jugadores que no están jugando.
2: ¿Quién?
4: La U está trayendo jugadores que recién se pusieron en forma. Fíjate a Gazama. Ahora trae a Piero Quispe, que todavía no puede jugar. O sea, se está poniendo en forma. O ya está Piero Quispe para jugar el domingo en Cusco. No.
3: Quispe no.
4: ¿No? Requena igual, está jugando poquito. ¿Por qué no juegan y arrancan? ¿Por qué no vienen y juegan al toque?
5: La Padula
4: igual. O sea, entró, metió gol, pero juega 15-18. En Alianza igual, ¿no? En Alianza también pasó al inicio de año que llegaban jugadores por momento Cristal. Santana se demoró como 2 meses para debutar. O sea, están trayendo jugadores que se demoran cuando deberían bajar del avión y listos para jugar. Listos. 2 entrenamientos, eres bueno, hermano. Si eres bueno en China, eres bueno en Comas. Eres bueno en Lurín y eres bueno en Andahuaylas. O sea, así de sencillo, hermano. Acá no. No, se está acoplando. Se está acoplando al grupo. ¿Qué? ¿Van a ir a una orquesta que canta uno, el otro somayor, el otro que fa, qué?
2: El que llega listo.
4: Llegar listo y jugar.
2: El que llega listo.
6: ¿Cuál es?
4: No mayor. Tiene que jugar el que está listo.
2: ¿Sabes quién es el que? ¿Sabes quién es,
4: crack? Se está acoplando. Está en el poco ritmo, no tiene ritmo.
3: Proceso de adaptación.
4: Va de a pocos.
2: Oye, ¿sabes que los buenos? Escúchame, te voy a decir una cosa.
4: ¿Por qué nos agarran de tontos a los peruanos?
2: No es que sea tonto, sino que es un tema de que la economía del fútbol de acá no da para traer uno que esté listo de repente, porque los que están listos valen otra plata. Ahora, los buenos.
3: Igual no se paga mal acá.
4: Pero acá regalamos la plata.
2: Qué lindo.
4: Palo 600 a Girotti, papá.
2: Qué lindo.
4: Palo 600 a Girotti, no reche ese gol en Cutervo, no seas malo.
2: Admitamos.
4: Palo 600 a Girotti.
2: Qué lindo.
4: Palo 600 a Girotti.
2: Está bien, pero escúchame una cosa que es una realidad también. Como hemos dicho hace más o menos 7 minutos, 8 minutos. La plata es importante, pero también decide el jugador. Hay jugadores que por más que paguen bien acá, dicen, a Perú no voy.
3: Perfecto.
2: Listo, eso me gusta. A Perú no voy.
4: Ah, eso está bien.
2: A Perú, ¿a dónde voy a jugar en Perú? No, es que en Lima, ¿cuántos partidos son en Lima? Estos. ¿Y cuántos son en provincia? Viaje con bus al medio. ¿Tantos? ¿Qué? ¿Más de la mitad de partidos son fuera de Lima? Sí, señor. Creo que no voy. No, pero pagan bien. Pero creo que no voy. Ahora, de repente miran qué extranjeros hay acá, cuáles hay, quiénes son, y van a descubrir que los que hay son como que grandes para arriba, ¿no? El caso de Girotti especial. Compraron su pase. Es una apuesta de Girotti en su carrera, una apuesta de Alianza. Ahí hay una apuesta mancomunada. Tú pagas por mí y yo me brindo a ti todavía joven. no exploté. O sea, quiero jugar a Libertadores, pensará Girotti. Claro. O sea, no todos los casos son iguales. Lo que te digo, que el que es bueno, bueno, el que es bueno, bueno, sí, claro, ni se acopla. Más bien el equipo se acopla a él. Cuando tú llegas y eres bueno, pides la pelota, levantas la mano, yo juego, toma, dámela, dámela.
4: Escúchame.
2: ¿No? Entonces, escúchame, el equipo se adapta mucho a ti.
3: ¿Por qué grites, escúchame, señor? Dame, ¿por qué grites?
2: Perdón, escucha, porque me identifico, disculpe, ya me voy.
4: Escúchame, escúchame. Hernán Barcos en Cristal llegó, no pudo jugar la Copa Caliente porque no se podía inscribir. Llegó y jugó, hermano. Llegó y jugó Hernán Barcos, 41 años. Por amor a Dios, mírame a los ojos. 41 años llegó y jugó Hernán Barcos. Entonces, acá viene Santana. 5 minutos para que juegue Santana. Santana, 5 minutos. Entonces, ese es el traen jugadores para que se acoplen. No, hermano. Traen jugadores para que jueguen. Esa es la realidad. Barcos llegó a Cristal, se puso la vaina, le dijo a Linares, dame la 29, se la puso, Copa Caliente. Como no estoy inscrito. ¿Cuándo arranca esto? El 17 con San Garcilaso. Yo mismo soy. Ahí está. Juega. ¿Qué partido ha dejado de jugar Barcos de los partidos que jugó Cristal? En Arequipa jugó, entró. Todos los partidos juega. Ahí está. Eso es para sacarse el sombrero. Un tipo de 41 años. ¿Qué es? Profesional. En la tarde duerme. En la tarde duerme.
5: Y
4: los otros están en la sillita.
3: No,
4: en la sillita voladora.
3: No digas que imbombó, que ya.
4: Olvídate. ¿No? Están en la sillita. Amor, vamos de compras toda la tarde comprando. El jugador cuando tiene que descansar. Mano, ahí está el profesional, 41 años, te rinde. Y seguramente el domingo es titular en Cristal.
5: Bueno, ahí está. Hemos hablado. Mañana continuamos.
4: Mira, Ureña llegó, jugó y campeonó. Sí, claro. Ahí está, Ureña, otro que llegó y jugó. Ah, que se está acoplando.
5: Mañana continuamos, hablamos de la fecha, de lo que se viene el fin de semana. Esto ha sido Vamos a Salvar. ¿Desconectan o se quedan? Quédense ahí, que en el YouTube viene la fiesta del fútbol con Pedro García. En la tele y en la radio tienen Sabelones, la propuesta de RPP para esta hora de la noche. Con Vamos a Salvar hasta mañana.
4: Que estén bien. Chao. Donde así somos, ¿no?
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6: Son las 11 y 5. 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
9: El Tribunal Constitucional ordenó anular la condena de 15 años de prisión impuesta contra el expresidente Ollantumala Tasso por el delito de lavado de activos y dispuso el archivo de su investigación por la presunta comisión de este delito.
10: El abogado del expresidente Ollantumala, Wilfredo Pedraza, afirmó en RPP que su patrocinado será liberado en los próximos días. Además, calificó su detención como indebida y arbitraria.
11: Significa que obviamente el proceso de lavado de activos por aportes para campaña política se acabó. De manera tal que lo que vendrá inmediatamente será la gestión de la libertad del expresidente Humala, que ha estado indebidamente, arbitrariamente detenido hace 15 meses. Queda ahí porque, como todos saben, la sentencia del Tribunal Constitucional no son apelables y lo que corresponde es que al más breve plazo, espero mañana, se disponga la libertad del expresidente Humala.
9: El diputado de Renovación Popular, José Baella, advirtió en prueba de fuego de RPP Televisión que las Fuerzas Armadas no están capacitadas para liderar las acciones de seguridad ciudadana, pese a que el proyecto de facultades legislativas del Ejecutivo plantea otorgarles esa función en zonas de emergencia.
12: ¿Están preparados los militares para liderar esto?
13: Definitivamente no, pues ellos tienen otra formación, pero siempre va a estar la policía acompañando. Bueno, ellos pueden tomar el liderazgo, pero la policía tiene que estar ahí, porque la policía conoce, sabe, hace inteligencia, conoce lo que es investigación, lo que no puede hacer las Fuerzas Armadas, utiliza la criminalística, y eso va a potenciar, creo yo. Como le digo,
12: entonces pudo ser al revés, más bien la policía lidera y apoya al ejército.
13: Pudo ser al revés, pero ya el gobierno
12: ya lo... Ya está.
10: La bancada de Juntos por el Perú informó que hará seguimiento a las investigaciones sobre la intervención del diputado Julián Pérez Malqui, denunciado por una presunta agresión contra su expareja, y evaluará la adopción de las medidas que correspondan.
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15: Once y nueve.

0: de Marquina nos quedamos hasta la medianoche y esta vez los Abelones también saben mucho de música. Capos de capos, nos acompaña el señor Coqui Trapanché. ¡Masacre! ¡Masacre! Directamente desde la mente, Richie y Nicolás, señores y señores. De un poco de rock a un poco de reggae, también vamos con un poco de cumbia, porque está acá el señor Billy de Orquesta Candela. ¡Epa, epa! Y viene... Es un guitarrista criollo, me han dicho.
1: Sí.
0: También me han dicho que conoce un montón de salsa. El señor, el Chino Alex, señores y señores. Yeah. Y directamente de una radio hermana, una radio amiga, Radio Oxígeno, el gran, el único, el incomparable Chupete Ángeles. Felicidades, que hace poco fue el aniversario del Muni, ¿verdad?
2: Correcto, correcto, correcto. El 27 de julio de cada año.
0: Así es. Bien, hermoso.
2: 91 años, echa Muni.
0: O sea, primero el Muni y después el Boys. ¿Así es la vaina? ¿O primero el Boys y después el Muni? Porque están ahí cerquita.
2: Ah, en fecha, sí. Al día siguiente es el Boys.
0: Hermoso, hermoso. También felicidades por nuestro productor porque va a tener una beba. Felicidades, señor Daniel Franco.
3: Bien, también.
0: Buena, Curwen. Ahí está. La gente no sabe si es Curwen. Chiclecitos me dice. No, por favor. Señor, buenas noches. Buenas noches.
4: ¿Cómo le va, Marquina? ¿Cómo le va? Gracias por el saludo. Gracias por los deseos. Estoy ansioso por escuchar cuánto saben mis invitados del día de hoy. Además, quisiera que por ahí se canten algo. Por ahí, sí o no. Alguno de los más grandes éxitos de su banda.
0: Si desea. Si desea. No hay que obligar a nadie, señor.
4: No se obliga a nada, pero nos subiría unos puntos de rating si canta.
0: Ah, de todas maneras. Dame rating. De todas maneras. 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
6: ¡Epa! 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
0: Ya está. ¿Qué viene para Masacre, Coqui?
4: Grabando un disco, un EP de unas canciones que eran época 80s y principios de los 90s que nunca entraron a ningún disco y estamos recuperándolas y nada, estamos esperando que salgan calientitas para septiembre, octubre, estaremos lanzando un EP de 6 temas.
0: Un EP de 6 temas achorados, digno de Masacre.
4: Contra chorados.
0: ¿Qué hay para Orquesta Candela, Billy? Tú ya estás muy arriba ya.
6: Reciencito acabamos de lanzar una canción junto a La Bella Luz. Esa canción se llama Mi Orgullo. Así que vayan a verlo. Estamos en tendencia. Por favor, no dejemos que bajemos tendencia.
0: ¿La canta tú, Billy?
6: No, la canta Víctor, mi hermano. Víctor con McKaylee Luján.
0: Con McKaylee.
6: McKaylee Luján. Estamos en tendencia, así que vayan a verlo. Está bravaza la canción para que ahí se corten la...
0: Epa,
6: claro, bueno, y para que bailen, obviamente.
2: Claro,
6: el Megamix.
0: Claro,
6: claro,
0: ya.
6: Ya está sonando, ¿ah? Está sonando.
0: A ver, Alex del Perú, ¿cómo te trata la vida? En el mundo que te gusta, el deporte, el fútbol, el periodismo deportivo.
7: Bien, Dani, por suerte seguimos trabajando. Estamos trabajando con las academias de fútbol de la Municipalidad de Lince, formando a los chicos ahí para que... Si en algún momento ellos quieren dedicarse a esto, pues bienvenido sea, ¿no?
0: Claro, y Chupete. Chupete la rompe con Chino y Adolfo, Chupete la rompe también.
2: Tenemos el mundo. Show,
0: claro,
2: la pichanga
0: show.
2: También.
0: La pichanga.
2: El primer programa deportivo de Radio Oxígeno, no un bloque, no un segmento, es el primer programa deportivo de Radio Oxígeno, pero también por Radio Oxígeno tenemos el segundo tributo a Oxígeno con Enanitos Verdes y Gustavo Cerati.
0: ¡Epa!
2: Nación Oxígeno.
0: Epa, estamos arriba hoy día, ¿eh?
2: Encima,
0: bueno, de una vez, no la vamos a poner larga. Estos muchachos van a pasar ya mismo, Mente Rápida. Pam, pam, pam, pam. Bueno, en Mente Rápida es muy sencillo. Van a tener 10 segundos para responder preguntas, digamos, según la producción, las más fáciles. Cada pregunta correcta son 10 puntazos, como digo. Y ahí está Mente
5: Se han copiado nuestro logo.
0: Se han copiado del logo de la mente, por favor. Te atrapamos. Te atrapamos, Daniel.
1: Hay que tener una forma a seguir, ¿no? Claro.
0: Escúchame, hay que tener un abogado, dice.
1: No, por favor.
0: Ahí tienes que lanzar
1: la misma mente.
0: Que lanzar la frase parlamentaria de, no, amigo, no es copia, es tributo.
1: Claro, es tributo.
0: Claro.
5: No se cayó, se desplomó.
0: Ya está. Bueno, vamos a arrancar ya mismo con el señor Billy. Billy.
7: A ver.
0: Nombra tres equipos brasileños campeones de Copa Libertadores.
7: Palmeiras.
0: Palmeiras, uno.
7: Cruzeiro,
0: dos.
7: Corinthians.
0: Corinthians 3, correcto.
8: Claro.
0: Señor Alex.
8: Bien, ¿ah?
0: ¿Cuál fue el marcador de la final del Mundial 2026?
7: 1-0. Favor de España.
0: Correcto, muy bien. Señor Chupete, ¿en qué año Alianza Lima fue campeón nacional por última vez?
8: No recuerdo.
0: 2022. Señor...
5: fue campeón de la apertura 2025.
0: No, pero campeón nacional. No,
8: claro, la dos. Apertura y clausura tiene que ser.
7: Al día.
0: Si hay alguna duda, siempre hay que ir donde el señor productor y él va a resolver todas las dudas. Él es el VAR.
7: El VAR. Siempre está en el VAR.
0: Ahí está el VAR.
5: A él le he dejado 100 luquitas.
0: Señor Coqui, ¿en qué club argentino jugó Norberto Solano?
5: Boca.
0: Correcto. Bien. Richie. ¿Cuántos cambios tiene permitido realizar cada equipo en un partido de fútbol?
8: No, eso lo cambié hoy.
0: ¿Cuántos cambios
8: ¿Cinco?
0: Tiene? ¡Correcto! Muy bien. Nicolás, ¿quién es el máximo goleador de la selección peruana?
8: Guerrero.
0: ¡Correcto! Mi querido Billy.
7: A ver.
0: ¿En qué club italiano Diego Armando Maradona es ídolo?
7: En el Napoli.
0: ¡Correcto! Claro. ¿De qué equipo Cristiano Ronaldo es el máximo goleador, Alex?
7: Real Madrid.
0: Correcto, muy bien.
8: Bien, chino.
0: Chupete, ¿en qué país juega el Peñarol?
8: El Peñarol es... Uruguay.
0: Correcto, muy bien. Señor Coqui, el actual campeón de la Premier League, de la Liga de Inglaterra, el campeón...
5: ¿Manchester City?
0: No, es el Arsenal.
8: ¡Coño!
7: El VAR.
0: Hermoso, me gusta esos abelones. ¿Qué opina el VAR?
1: El VAR? El señor Coqui amonestado una más y se nos va.
0: Me muero. Estamos en la multiplataforma de RPP, creo que hasta hoy. A ver, mi querido Richie, actual técnico de Alianza Lima.
8: Pura Alianza, pregunta, ¿no?
5: ¿Gorosito?
0: No, Pablo Guede. Nicolás, mundial en el que Zinedine Zidane fue expulsado en la final.
8: Ah, ese es este... ¿En Alemania?
0: Correcto, Alemania...
8: 2010. No.
0: Señor, dijo bien el país, pero mala fecha. Yo siempre recurro a este el VAR.
8: Mitrón.
1: Lo dijo mal, es Alemania 2006. Empezó bien, terminó mal.
0: A ver.
8: Dejen su like.
0: Billy, ¿qué clubes peruanos llegaron a la final de la Copa Libertadores? Con hambre.
7: No sé.
0: Nada.
7: A ver, Universitario.
0: Uno. Y... Tiempo. La U y Cristal llegaron a...
7: Claro.
0: Mi querido Alex, ¿qué jugador peruano es conocido como La Pulga?
7: Raúl Ruiz Díaz.
0: Correcto, muy bien.
8: Bien, ah, chino.
0: Señor Chupete, ¿qué club se proclamó campeón de la UEFA Champions League 2025-2026? La última.
8: Champions League. ¿El PSG?
0: Correcto.
8: Bien.
0: Coqui Tramontain.
8: ¡Tramontain!
0: ¿Cómo se llama el presidente de la Federación Peruana de Fútbol?
5: Agustín Lozano.
0: ¡Correcto! Mi querido Richie, ¿a qué confederación futbolística pertenece México?
5: ¿CONCACAF?
0: ¡Correcto! ¡Muy bien!
5: ¡Venga, Richie!
0: Y mi querido Nicolás, acá cerramos esta primera vuelta con la pregunta: arquero alemán al que Ronaldo, conocido ahora como El Gordo, le hizo 2 goles en la final Corea-Japón 2002.
4: Uy, está buena. Dale una pista, pues.
9: Este, arquero alemán.
0: Dame una pista. te doy toda la vía expresa, así que. Oliver Kahn. Señores y señores.
4: Es decir, Seth Meyer.
0: 11 con 21 ya. Esta es la primera parte. Van a tener una segunda opción en donde van a poder sumar más puntos. Los que sumen más puntos, los 4 que sumen más puntos se quedan. Los 2 que tengan menos puntos, chaufa con pollo. Pero tienen todavía una ronda más en donde en la ronda que viene hay alternativas. Entonces podrían hasta champear. Podría ligar un champú. Pero eso lo vemos al toque nomás, en breve. Quédate aquí. En Sabelones por RPP. Ya volvemos.

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0: Nintendo, Chupete, Chino, Billy, Coqui, Richie, Nico. Ahí está, la barra del Mundi, la barra del Mundi.
1: No sé si es una bubucela o una bubuchola.
0: Un saludo para todos los hinchas del Muni. En especial para mi tío Walter, fanático del Muni.
1: Mi tío Franchella.
0: Y ahí paran unos bravos. ¿Eh? Sigue ahí este... Mi causa el gigante que le decíamos en la universidad, le decíamos Wey, Muni.
2: Percy.
0: Sí.
2: Percy.
0: Es parte
1: el Bastión. Ya.
0: El Bastión.
2: Claro, pues ahí de la calle de Gino Bonatti también.
0: Gino Bonatti también. Claro.
3: Tu promo.
1: Feliz Paz también.
2: El Pajarito también.
1: Feliz Paz.
2: Feliz Paz es... una promoción mayor, radical.
3: Miguel López Paiva también.
2: Miguel López Paiva también.
0: Miguel López Paiva del Muni.
3: Fernando Llano.
1: El tío Bravo, el tío Bravo.
0: Bueno, amigos, es momento de jugar. Y en breve vamos a hacer un concurso cuando ya termine esto, ¿verdad, señor juez? Vamos a hacer un concurso para escoger al más carismático que entra directo a la gran final de mañana viernes, en donde ya le regalamos a la gente un televisor gigante, 4K.
1: Así es.
0: Al campeón.
1: Así es, atentos a los conectados que han sido los más carismáticos de las semanas pasadas. Va a haber un sorteo, uno de ustedes va a estar en la gran final de mañana. Atentos, por favor, no se desconecten, dejen su like.
0: Ya está, perfecto, la gente es traviesa en YouTube, le mando un abrazo. Me dice, oye, qué bueno que haya venido César Ritter, por favor, es Nicolás. No es César Ritter, por favor. Sí. Nicolás de la mente, por favor.
2: Sea malo.
0: A ver, es momento de que estos muchachos pasen y demuestren de qué están hechos en la arena. Pam, pam, pam, pam. Ya les comenté antes, pero les vuelvo a comentar. Preguntas un poquito más difíciles, pero hay alternativas. Si arrancamos con Billy, esta vez lo haremos con Coqui.
4: Dale.
0: Coqui, ¿en qué equipo realizó las categorías inferiores el señor Cristian Benavente? ¿Lo hizo en el Barcelona, en el Racing de Santander, en el Deportivo La Coruña o en el Real Madrid?
4: Real Madrid.
0: ¡Correcto! Señor Richie, ¿en qué país juega el club Sheriff Tiraspol? ¿En Estados Unidos, en Alemania, en Moldavia o en España?
4: Moldavia.
0: ¡Correcto!
2: ¡Bien, bien, bien!
3: ¡Muy bien!
2: ¡Bien!
3: ¡Buena!
0: ¿Sabe, Ríe? ¿Qué tiene? Tiene que llegar la mente enfrente.
1: No, yo he vivido en Moldavia pero un tiempo.
4: Es al costado de Estonia, ¿no?
0: La mente conoce de Estonia como
2: que hay varios.
3: Los bálticos.
0: A ver. Nico, ¿qué selección eliminó a Brasil en este último mundial? ¿Japón, Noruega, Países Bajos o Argentina?
3: Noruega.
0: ¡Correcto! Billy, ¿cómo se llama el trofeo original de la Copa del Mundo hasta 1990? Copa del Mundial, Jules Rimet, Copa Victoria, Trofeo FIFA.
3: Copa del Mundial.
0: ¡No! Jules Rimet. Incorrecto.
1: Martina, era 1970.
0: A ver, ¿qué selección nacional ha ganado más títulos de Copa América, Alex? ¿Uruguay, Argentina, Brasil o Chile?
3: Uruguay.
0: Uruguay, incorrecto, Argentina, señores. Argentina. Hoy día acaba el programa, sin duda. Pero fue un honor, estuve que la pasé bien. ¿En qué año, mi querido Chupete, Brasil ganó su última Copa América? Brasil. ¿Lo hizo en el 2024, 2021, 2019 o 2011?
4: Copa América, Brasil. Wow.
0: ¡Sí! ¡Correcto!
4: Contra Perú, ¿no?
0: Claro.
3: Claro, la final.
1: Sí, claro, la final.
2: Champúa.
4: Brasil.
0: ¿Qué país, Coqui, organizó el Mundial del año 2018? ¿Corea del Sur, Rusia, Marruecos o México?
4: Rusia.
0: Correcto. Coqui ni siquiera ya respira y le ponen pi, pi, pi. Sí. A ver.
2: Se le escapa.
0: Richie, ¿qué jugador peruano no jugó en el fútbol español? ¿Miguel Rebocio, Juan Manuel Vargas, Reinaldo Cruzado o Luis Advíncula? ¿Quién no jugó en el fútbol español?
2: ¿Vargas?
0: No, incorrecto. Reinaldo Cruzado. Nicolás, ¿cuál fue el primer club sudamericano en ganar la Copa Intercontinental? ¿El Santos, el Peñarol, el Nacional o el Independiente?
3: Santos.
0: Incorrecto, Peñarol. Mi querido Billy, ¿en cuántos mundiales marcó Lionel Messi? ¿En dos, en tres, en cuatro o en cinco?
3: Cuatro.
0: No, cinco.
5: Con Messi tienes que poder siempre el número mayor, hermano.
0: Todos los tips. Alex, ¿quién fue el máximo goleador del Mundial Francia 98? ¿Fue el Gordo Ronaldo? ¿Fue Davor Zucker? ¿Fue Gabriel Batistuta o fue Christian Vieri? Francia 1998.
3: Ronaldo.
0: No, Davor Zucker. El croata. ¿En qué club jugó Pelé además del Santos Chupete? ¿En el New York Cosmos, en el Atlanta Chiefs, en el Tampa Bay Roddies o en el Chicago Sting?
2: Cosmos.
0: ¡Correcto! Mi querido Coqui, ¿cuántos goles tiene Mbappé en la historia de los mundiales?
2: Ay, ay, ay.
0: 18, 22, 25, 30.
4: 18.
0: Incorrecto, 22. ¡Ay! Es el máximo goleador. ¿Cómo perdí? Richie, ¿qué futbolista peruano fue el primero en ganar la Champions League? Teófilo Cubillas, Víctor Benítez, Claudio Pizarro o Juan Joya.
6: ¿Futbolista peruano ganó la Champions League?
0: Sí.
3: Claro.
0: A ver. Ahí hay dos. Pero uno en banca y uno sí ganó.
6: Pizarro.
0: No, Víctor Benítez. Víctor Benítez.
3: El conejo Benítez.
6: No lo manjo.
3: Con el Milan.
0: Con el Milan, muy bien. Uf.
3: Víctor el conejo Benítez.
0: ¿En qué año pregunta? Señor productor, ¿en qué
1: año? ¡Productor!
0: 1963.
5: Ah, no, se pasa el productor, hermano.
3: Ni nacíamos.
0: Nicolás, ¿quién fue el capitán de Italia en la final del Mundial 2006? ¿Fabio Cannavaro, Francesco Totti, Alessandro Del Piero o Gianluigi Buffon?
2: Totti.
0: Cannavaro. Correcto, Fabio Cannavaro.
3: Cannavaro.
0: Salió el mejor. Y acá cerramos. Cannavaro. equipo con más títulos de la Liga Española, mi querido Billy.
2: Billy.
0: Barcelona, Villarreal, Atlético de Madrid o Real Madrid.
3: Real Madrid.
0: Correcto, muy
3: claro,
0: bien.
3: Claro.
0: Técnico de la selección argentina. Coco Basile, José Néstor Pekerman, Leonel Scaloni o Mauricio Pochettino.
3: Leonel Scaloni.
0: Correcto. ¿Y cuántas Copas Américas ha ganado el señor Arturo Vidal con su selección? Ninguna. ¿Uno, dos o tres?
2: Copas América. ¿Dos?
0: ¡Correcto! Uy, el momento llegó, ¿ah? 11:32. 11:32. Pero mientras vamos viendo la tabla y la van armando. No se emocione, no se emocione. No se emocione, no se emocione. Atención. La Mente celebra 20 años de trayectoria con el concierto Los Años Monstruos en el Bianca de Barranco.
2: Correcto.
0: Las entradas están en Digital Ticket.
2: Correcto.
0: Y eso va a ser el 12 de septiembre.
2: Correcto.
0: Un sabelón. Epa.
4: Eres un sabelón.
0: La gente de Masacre está preparando discos.
4: Totalmente, un EP. Vamos con todo.
0: Seis temones.
4: Seis temonazos.
0: Vamos con todo, vamos con todo. Billy, la Orquesta Candela, ya tiene un cancionzón con La Bella Luz.
3: Así es, mi orgullo. Así que vayan a pedirlo en la Mega Mix, ya saben.
0: Bien,
2: Todo el día, sí, no solo en el programa de Marquina.
0: No, claro.
2: En Chiqui, no ven, tener el tecno.
0: Chiqui ya no pone tecno, pone full Candela.
3: Candela, pues hincha de Candela. Y el pelangocho ahí este.
0: Alex, ¿cómo están las academias? ¿Estamos arriba o no?
7: Estamos bien, seguimos trabajando por el distrito y nada, estamos ahí de ¿qué pasa?
0: Bueno, hermano de Billy, dice acá la gente de hace puto. Chupete, ¿qué programa no se deben perder en Radio Oxígeno?
2: El Traffic Show, tenemos La Pichanga. Y también tenemos este Sonido Viral, también Carlos Galdós, Más Allá de la Música, con Alfredo Gálvez, o la programación de Radio Oxígeno.
0: Buenísima. Atención, buena Willy Aipen, buen deportista, dice acá.
3: Sí, claro. Me han visto jugar fútbol, pues, por eso.
0: Me han visto jugar. Claro. Muy bien, muy bien.
2: La mueve.
0: Señor.
7: La conoce.
0: Quiero ver quiénes se quedan y quiénes se van. Pónmelo ya, mío. Todos se van a ir, a todos le decimos chau, fuego, pollo, cuatro se quedan con nosotros. La tabla, ya mismo. Chupete 50, Alex 40, Coqui 40, Billy Ricardo y Nicolás tienen 30, así que llegó el momento.
3: Desempate. No.
0: Uno, Billy, Ricardo, Nicolás, uno va a tener que entrar y a otro le decimos chaufa con pollo. No, eso lo pongo acá, ¿quién se la sabe? Levanta la mano, me dice yo me la sé, la dice, se queda. El resto, muchas gracias. Vamos. ¿En qué país juega el club Apoel Be'er Sheva? Nadie se la sabe.
3: Espérate.
0: No. Juega en Israel. Vamos con otra. ¿Qué selección ganó la Copa Confederaciones 2017? ¿Qué selección ganó la Copa Confederaciones 2017? La gente me cuenta que eres abusivo.
2: No. ¿Y Brasil?
0: No, incorrecto.
3: ¿Argentina?
0: Incorrecto. No, ya está, ya.
5: Perú.
0: Ya, Perú para nadie, dice.
7: Ninguna de las anteriores.
0: Ninguna de esas tampoco no vale. A ver, que se la sabe, se salva. ¿Qué club tiene más títulos de la Liga de Ecuador? ¿Cuál es el máximo ganador? ¿Qué club es el máximo ganador de la Liga de Ecuador?
5: Pregúntale a ver si conocen un nombre de equipo de Ecuador.
0: Ecuador se conoce.
3: Claro, sí.
0: Barcelona, Richie, correcto. ¡Oh! Y Richie se queda en Sabelone. Pero, bien jugado, Nicolás. Bien jugado, Billy. Lo han hecho súper bien. Nosotros vamos a una pausa y al regreso ya no estarán solos. Van a ser grupo. Y la votación se viene en breve también, ¿sí o no?
1: Después del corte, si viene la votación para saber el Sabelón, el último Sabelón para el programa de mañana, la final.
0: Perfecto. Oye, Richie, escúchame, yo me quería ir. Ahora te queda, pues, Sabelón. Volvemos. Este es RPP, ya volvemos.
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15: El Tribunal Constitucional ratificó su decisión de anular la prisión preventiva impuesta contra el líder de Perú Libre, Vladimir Cerrón, y declaró nulas las dos órdenes judiciales que impedían su libertad. El expresidente Ollantumala Tasso será liberado en los próximos días tras la sentencia del Tribunal Constitucional que resolvió anular la condena de 15 años en su contra y archivar definitivamente su proceso por lavado de activos. La presidenta Keiko Fujimori defendió el nombramiento de Luis Dyer como ministro de Salud frente al rechazo del Colegio Médico del Perú y sostuvo que priorizó buscar un gran gerente que logre eliminar las colas. El diputado de Juntos por el Perú, Julián Pérez Malqui, permanece detenido en la comisaría de San Miguel tras cumplir diligencias en la DIRINCRI y el Instituto de Medicina Legal como parte de la investigación en su contra por presunta violencia contra su expareja.
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0: multiplataforma de RPP. Tú te habrás ganado por qué. Y ahí hicimos la parte número 2. ¿Por qué sigue habiendo 6 personas acá? Ajá. No solo 4. Bueno, Richie tiene algo que contar.
1: Sí, no, yo la verdad es que quiero hacer un mea culpa. Mentí, yo me refería al Barcelona de España, no al de Ecuador. Entonces, ante eso, Billy es el que merece quedarse con la oportunidad de quedarse en competencia. Muy bien. Dejo mi sabiduría y toda mi...
2: Muchas gracias,
0: señores. Agradecemos también a Nicolás y a Richie de la Mente.
1: Muchas gracias a todos. Ha sido un momento bien chévere, la verdad.
0: Bueno, y vacilón. Esperar el 12 de septiembre para gozar con la Mente.
3: Ahí los queremos ver. Invitados, por favor.
2: Gracias.
1: Abrazos mentales.
0: Se olvidan, ¿ah?
3: Pero avisan el 13 de septiembre y no hay problema, ahí lo podemos en
4: ¿con Yape o sin Yape?
3: El 12 de septiembre en Bianca.
0: Yape. Y Nicolás de la Mente se van de Sabelones. Entonces Chupete pasa para ese lado de acá. Gracias por venir.
5: ¿Alguien pasa para acá? ¿Quién pasa? Chupete.
0: Chupete.
5: Echa puño.
0: Solo, atención, solo uno y dos de los micrófonos van a funcionar. Mientras tanto, el señor productor tiene algo que decirnos.
5: Así es, mientras se van acomodando los participantes, vamos a ponchar a full. Pues, Cami, por favor, acercar mucho más. Ahí están los participantes que fueron los más votados durante todo el mes en Sabelones. A ver, ahí está. Vamos a leer. Está, por ejemplo, Gino Obregón. Está Alexander Argumedo, Jeremy Vera, Roberto Cayetano, Adriano Ampuero, Juan Ochoa, John Chilmaza, Fabián Comber, Rubén Bancayán, Roger Aricochea, Rodrigo Muñoz, Anter Bustamante, Javier Custodio, Oscar Fiestas, Ernesto Laura, Rodrigo Cornejo, Gabriel Mejía, Nicolás Bayón. De todos ellos que fueron de los más votados durante todo el mes, solo uno de ellos va a ser participante del programa final de mañana por el televisor de 50 pulgadas. ¡Yau! Terminamos esta parte, ¿te parece? Y hacemos el sorteo.
0: Me parece correcto.
5: Volvemos entonces.
0: Bueno, señores, ya lo dijo nuestro productor, el señor Curwen. Atentos.
5: ¿Es nueva?
0: Atentos, por favor. Y todo está, ¿dónde está todo? Todo está acá, dice, mira, ahí está. Buena, Curwen. Ahí está.
3: Muy bien.
0: Bueno, primera vez en Sabelones en donde van a ser de verdad dupla. Van a ser un equipo. Coqui jugará con Chupete, Ale jugará con Billy y ellos van a pasar el desafío. Por acá, porque por acá vamos a arrancar. En el desafío, los dos van a ser uno solo. Se pueden soplar, pueden conversar, pero siempre tienen que responder uno Billy, otro Alex.
2: Okay.
0: Imagínate que tú te sabes los 6. Las 6 respuestas, tú no puedes dar las 6. Okay. Podrías dar la tuya, acercarte a Alex y decir, diga esto. Y él lo dice. Y así jugamos. Perfecto. Acá tienen que llenar casillas. Y cada casilla tiene una premisa. ¿Qué les ha tocado a esta dupla? Últimos 6 técnicos campeones de Alianza Lima. Últimos 6 técnicos campeones de Alianza Lima. ¿Quién debería estar ahí, Billy? Tienen hasta 3 errores.
4: Costas.
0: Al micro, Billy. ¿Quién debería estar ahí?
2: Costas.
0: Gustavo Costas, ¿está ahí? Correcto, muy bien. Puntazo. ¿Quién debería estar ahí, Alex?
4: Pablo Guede.
0: Así no, Pablo Guede.
4: Es el actual, ¿no?
5: Campeón nacional.
4: Ah, pero porque fue campeón de la apertura.
5: De la apertura, pero no fue... No, incluso ahora se le dice a los campeones de la apertura ganadores de la apertura, ¿no?
4: Sí,
5: ganadores de la apertura porque el campeón es el campeón nacional.
0: Igual claro. Tienen hasta 3 errores, ya fallaron una. ¿Quién debería estar ahí, Billy? Últimos 6 técnicos campeones de Alianza Lima.
2: Gerardo Peluso,
0: mi tía Peluche.
5: ¿Está?
0: Correcto, muy bien, el 2006. A ver, ¿quién debería estar ahí, Alex?
4: Marcos Calderón,
0: entre los últimos 6. Te maleas, te diste muy atrás, pero obvio y correcto.
5: El chino me estaba hablando en los 80, creo. Correcto.
0: Son los últimos 6, chino.
4: Ah, pero los últimos.

0: últimos 6 años.
1: No, los últimos 6 técnicos
0: ya, campeones. Tengo uno.
1: Díselo a Billy, porque
0: Jorge Luis Pinto.
2: Jorge Luis Pinto.
1: Jorge Luis Pinto también es 90, ¿estará ahí o no?
0: No, no.
3: ¿Tampoco?
1: Y se pelearon los tres. Bueno, para que se sienta peor, ¿quiénes estarían ahí? Mira. Chicho Salas en el 2022. Carlos Bustos en el 2021. Pablo Bengoche en el 2017. Y Bernabé Herráez en el 2001. Bueno. Vamos para acá.
0: Pero es historia de Alianza, eso es historia.
4: Chino, por favor, tarjeta al señor. Venga, está molestando mucho.
1: Bueno, Coqui, bueno, Chupetín, ¿qué les ha tocado a ustedes? Últimos 6 técnicos campeones de Universitario de Deportes. Últimos 6 técnicos campeones con Universitario de Deportes. ¿Quién debería estar ahí, Coqui?
5: Comiso.
1: Ángel Comiso.
4: El Indio.
1: Correcto, muy bien. ¿Quién debería estar ahí, Chupete?
4: Te me vas a decir esto, no, antiguazo.
6: No, espérate.
1: Acuérdate que el tiempo es 5, 4, 3, 2, 1. Tiempo, primer error, tienen 2 más. Aprovechenlo. ¿Quién debería estar ahí?
4: ¿Quién más? Ahí, ayuden ahí.
1: Ayúdenme a llenarlo, dice. ¿Quiénes debería estar ahí? Uy.
4: Bueno, 5.
1: Gareca estaría ahí o no? No. Últimos 6 técnicos campeones universitarios. A ver, empiezan a conversar, ya tienen 2 errores. Cada equipo va a tener 2 cuadros para llenar.
4: Hemos bloqueado.
1: 5.
4: 4. Mike.
0: Estás en vivo.
1: 1. Fallaron los 3, tienen un solo puntazo, pero ¿qué? Se olvidaron de Fossati, ¿no?
3: Sí.
1: Jorge Fossati, Fabián Bustos, Juan Reynoso,
4: el cabezón.
1: Roberto Chale,
4: Osvaldo Piazza. Cuellar, me vas a decir también, Cuellar.
1: Bueno, tranquilos.
0: Sé que hablamos de
1: cada historia. Uno tendrá 2 cuadros para llenar. Ellos hicieron 2 puntazos, ¿verdad?
6: Complicado.
1: Y ellos solo uno, así que está peleado. ¿Qué les ha tocado esta vez? Esta dupla hermosa.
3: Una facilita, man.
0: A ver.
1: Fichajes más caros en la historia de Liverpool.
3: Liverpool.
1: Fichajes más caros en la historia de Liverpool.
4: Dame luz.
0: Dame luz.
1: Salah. Mohamed Salah, ¿está ahí o no está ahí? Correcto, primera falla.
3: Luis Suárez.
1: ¿Luis Suárez está ahí o no está ahí? Correcto, tampoco. Segunda falla. Upa. Fichajes
4: está difícil.
1: Más caros en la historia de Liverpool. Orquesta Candela, Billy y Alex de la Orquesta de la Luz. A ver.
0: En la historia de Liverpool.
1: El tiempo va a pasar a correr, 105.
0: Sí.
1: Mané. 3. Sadio Mané ha dicho. Sadio Mané. No. A ver, llenemos. ¿Qué pasa? ¿Quién faltó?
4: Klopp.
1: Alexander Isaac. Florian Wirtz.
6: Por favor.
1: Etique.
6: Por favor.
1: Darwin Núñez. Van Dijk y Alisson.
3: Claro, facilitas estaban.
4: ¿No? El uruguayo.
1: Claro, se los mato, se los conozco.
4: Claro. Claro.
1: Bueno. Tienen 2 puntazos, ustedes 1.
4: Vamos, Joaquín.
1: Logran 2 en este...
6: ¿Y ganamos?
1: Y van a la final.
6: Dale.
1: Y van a la final. A ver.
0: Te juro que no tenía ni idea.
1: Llenemos el cuadro. Upa, ¿qué les ha tocado?
4: No sé el cuadro.
1: Tranquilo. Es con tiempo, con paciencia y buen humor. Fichajes más caros en la historia del Chelsea.
0: Chelsea.
6: ¿Cómo se llama el moreno este? El delantero. Pogba.
1: Pogba creo que nunca jugó por Chelsea. Incorrecto.
4: Nada, Chelsea. ¿Cómo se estamos iguales, ¿ah? ¿Eh? Están bien. De sabelones, esa pregunta. Bien sabelones.
6: El chivolo de que jugó por Portugal ahorita.
1: Uy, 5. 4.
4: Bueno, que a Chelsea, ¿no?
1: 2. 1. Segundo error, señores. Va a ser el primer impresionante 2-1 en un cuadro. Primera que lo vamos a ver en la historia, creo.
4: De música, no es de música, una pregunta de música. Un grupo.
1: Ya se viene Sabelones con todo, ¿ah? ¿Eh?
4: Claro.
1: En agosto, ahí los quiero ver.
6: Chelsea, ¿no?
4: Ah, se nos sale.
1: ¡Nada! 5,
4: 4,
1: 3,
4: 2,
1: 1. Llenemos, llenemos, llenemos, llenemos, llenemos. Está. A ver. Morgan Rogers, Enzo Fernández, Moisés Caicedo, el ecuatoriano, sí. Romelu Lukaku, Kai Havertz y Wesley Fofana. Ah, sí. Y con esto le decimos a Alex y a Vini que increíblemente están en la final de esa velocidad. Dios mío. Pero igual jugaron extraordinariamente bien, Coqui Tramontén, lo máximo. No, Masacre, lo máximo.
6: Como siempre, hermano. 40 años rodando con Masacre. Ya se vienen buenos conciertos, sacamos disco este septiembre, octubre, por ahí sale el disco. Y nada, giras, pásenos la voz, nos vamos a Europa el próximo año.
1: Uy, tú sí sabes. Vamos, bien, vamos, bien, bien, bien. Y Chupetín, lo máximo, recontra bien jugado. Señores, una pausa y la final de Sabelones, en vivo aquí en la multiplataforma de RPP. Ya volvemos.

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13: 11 y 56.

0: final de este Sabelones especial llegó nada menos que el gran Billy de Orquesta Candela, tumbando a todos los rockeros. ¡Viva la cumbia!, dijo. Y por el otro lado, el señor Alex, que le gusta la salsa y la música criolla, también se bajaron a todos los rockeros. Y en esta gran final, estos Sabelones van a demostrar quién es el campeón. Pero antes quiero preguntar al señor productor, ¿cómo va el sorteo? Porque la gente en el chat me dice, ¿cómo es el sorteo? ¿Cómo es el sorteo?
1: Ahora mismo, música de tensión, por
0: qué miedo,
1: favor.
0: Qué miedo,
1: música
0: qué miedo.
1: De tensión, por favor, porque de verdad, el último cupo para el programa de mañana, la final de Sabelones por la, un televisor final, de 50 pulgadas HD, XD, 3D, 4K, Netflix, Disney, todo.
0: Voy a venir bañadito,
1: Todo. Mañana la gran final. Ahí están todos los participantes. Vamos a poner un participante como ganador. Y luego vamos a sortear a los dos que van a ser, digamos, la reserva.
0: Hermoso.
1: Reserva. Por si alguno de los otros por ahí se cae, entran las reservas.
0: A sortearse ha dicho, señores.
1: Primero vamos con un ganador, vamos. Sorteamos. Ahí está, y el ganador es Roger Aricochea.
0: Roger Aricochea.
1: Mañana, Roy, lo vamos a contactar, obviamente.
0: En el Roger, caso de que Roger no pueda.
1: Vamos a sortear dos suplentes. Dos suplentes.
0: Un suplente más, señores. El suplente de Roy. Los dos suplentes de Roger Aricochea serán. ¡Ya mismo!
1: ¡Dale! Ahí está. ¡Eh! Ahí está, perdón.
0: Ernesto Laura
1: y Nicolás Bayón.
0: Bien. Atención, amigos, atención. La gente ya está preguntando por el Dr. Choi. El Dr. Choi, todavía su nave está ahorita llegando. Ya se viene. Mientras tanto, la gran final con esto que se llama La Gran Pregunta. El primero que llegue a dos será el campeón de Sabelones de hoy. Dos preguntas correctas. Así que mucha suerte para ambos. Y la pregunta al señor productor es, ¿con quién empezamos? ¿Con Alex o con Billy? ¿Con Billy o con Alex?
1: Con Billy, por favor.
0: Billy, ¿cuál es el único técnico extranjero que dirigió a Brasil en una Copa del Mundo?
2: Maleado, a ver. A ver.
0: 5, 4, 3, 2, 1. Tiempo. ¿Quién? Lo has visto recién, Carlo Ancelotti.
2: No.
0: Tú tienes que responder esto, Alex. ¿Cómo se llama el tercer torneo continental de clubes de Europa? El tercer torneo continental de clubes de Europa. ¿Cómo se llama?
3: Copa Confederaciones.
0: Lo ha dicho en español y yo le quiero hacer la pregunta al señor productor.
1: A ver, es la Conference League, pero es si fuésemos estrictamente al español sería Liga de Confederaciones.
0: Sería incorrecto.
1: Pero incorrecto.
0: No, así es. Mi querido Billy, ¿qué jugador lleva la camiseta 7 en Alianza Lima?
2: El 7.
0: Mío. 5, 4, 3, 2, 1. Tiempo. Fernando Gaibor, el ecuatoriano Fernando Gaibor. ¿Qué equipo, mi querido Alex, ganó el torneo descentralizado en el 2007? Cinco, cuatro, tres, dos.
3: ¿Alianza?
0: No, la Universidad de San Marcos. Mi querido Billy, nombra tres selecciones que han ganado solo una vez la Eurocopa. Tres selecciones que han ganado solo una vez la Eurocopa.
2: Solo una vez. A ver, ¿Quién? No. Países Bajos.
0: Uno.
2: Eh. Países Bajos. ¿Quién más puede ser? Suecia.
0: Suecia, no, incorrecto. Nunca. Tenías a Grecia.
2: Grecia.
0: A Portugal, a Dinamarca, a República Checa y a Rusia. Mi querido Alex, ¿en qué país juega el Pyramids FC? ¿En qué país juega el Pyramids FC?
1: Mira, hasta el nombre ya tiene la respuesta. Escucha, por favor.
0: ¿En qué país juega el Pyramids FC?
3: ¿En la Liga de Egipto?
0: ¡Correcto! Punto para el señor Alex. ¿Cuántos clubes, Billy, juegan en la Liga Argentina?
2: 18.
0: No, 30, 30.
2: ¿30?
0: Jugador que celebra sus goles haciendo una pose de meditación zen.
3: ¿Mbappé?
0: No. Equipo ganador del torneo clausura de la Liga 1 2023. Equipo ganador del torneo clausura Liga 1 2023.
2: Es la, no, Alianza Lima.
0: No, la U.
2: La U.
0: La U. Y, señor Alex, ¿en qué club debutó profesionalmente Cristiano Ronaldo?
3: ¿El Sporting de Braga?
0: ¡No! ¡El Sporting de Lisboa! ¡Eso, Dios mío! ¿Qué equipo es el más ganador del Brasileirão, Billy? ¿Más ganador del Brasileirão?
2: Palmeiras.
0: ¡Correcto! Palmeiras,
2: claro, por fin. Vamos, 1-1.
0: Empate. Mundial en el que Países Bajos vence a Argentina con gol de Dennis Bergkamp. Mundial en el que Países Bajos, Holanda, sí, vence a Argentina con un gol de Dennis Bergkamp.
3: Francia 98.
0: ¡Correcto! Señores y señores, te tengo que hacer la pregunta a ti, Billy. Si tú no contestas, Alex es el campeón de Sabelones.
2: Vamos.
0: Si contestas, seguimos jugando. ¿Cuál fue el marcador de la final de la Champions 2024-2025? ¿Cuál fue el marcador de la final de la Champions 2024-2025?
2: 5-0 PSG con el Inter de Milán.
0: ¡Correcto! Dios mío. Actual técnico de Cienciano, Alex.
3: El argentino Melgares. El apellido exacto es Melgares. No. ¿Melgarejo?
0: ¡Correcto! Mi querido Billy, ya sabes cómo es la jugada. ¿Contestas bien? Seguimos jugando.
2: Vamos.
0: ¿Qué equipo se enfrenta en el clásico del fútbol belga?
2: Asme. No, ya no la sé. Ya.
0: Brujas y Andes, entonces el campeón de Sabelones de hoy es el señor Hechizo Ale. ¿Quién lo diría?
3: Vine por mi revancha.
0: Impresionante. Billy, jugaste súper bien. Y nosotros, hasta mañana, que tenemos la gran final de Sabelones. Pero antes el productor quiere decir algo. Quiero dormir, hermano.
1: Antes de irnos, Billy, muchísimas gracias por venir. Muchísimas gracias. Éxitos con Orquesta Candela. Éxitos en todo lo que emprendas. Chino, gracias por venir también. Y Danielito, mañana la gran final de Sabelones por el televisor. Ponme, por favor, la imagen del televisor. Este televisor. Mañana se sortea 50 pulgadas para un solo ganador. Mañana, ya lo saben, aquí en Sabelones.
0: Lo máximo. Hasta mañana, amigos. Nos vemos en la gran final. Chao.

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1: Doce y 6.
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2: El abogado del expresidente Ollantumala, Wilfredo Pedraza, afirmó en RPP que su patrocinado será liberado en los próximos días y calificó su detención como indebida y arbitraria.
3: Lo que significa que obviamente el proceso de lavado de activos por aportes para campaña política se acabó. De manera tal que lo que vendrá inmediatamente será la gestión de la libertad del expresidente Humala, que ha estado indebidamente, arbitrariamente detenido hace 15 meses. Queda ahí porque, como todos saben, la sentencia del Tribunal Constitucional no son apelables y lo que corresponde es que al más breve plazo, espero mañana, se disponga la libertad del expresidente Humala.
2: En las cosas como son de RPP Televisión, el abogado César Nakazaki sostuvo que el diputado de Juntos por el Perú, Julián Pérez Malqui, no cuenta con inmunidad tras ser denunciado por su expareja por una presunta agresión, pero que no le correspondería prisión preventiva.
4: Con la modificación del artículo 93 de la Constitución, el diputado, al igual que el senador, no cuentan con inmunidad. La protección es para parlamentarios que ejerzan funciones congresales, no para que golpeen personas. Él tendría que ser procesado por el fiscal de la Nación y la Corte Suprema. Ese es el único privilegio que tiene.
5: ¿Podría ser sometido a una prisión preliminar o preventiva?
4: No, el de frente pasa al Poder Judicial y a la Fiscalía de la Nación.
2: El ministro del Interior, César Astudillo, prometió cuidar los recursos económicos del sector para que la Policía Nacional tenga los medios y la tecnología para realizar su labor a favor de la población, tras ser reconocido por los altos mandos policiales como nuevo titular del Interior.
6: Les ofrezco mi compromiso del cuidado de cada sol que entra en nuestros recursos. Eso es lo que vamos a cuidar. Que nuestras comisarías tengan unas camas decentes, unos colchones decentes, que nuestros efectivos tengan unos uniformes, sus chalecos antibalas, unos buenos zapatos, unos buenos cascos, armas que lo puedan, con lo que puedan defender a la población.
2: El Tribunal Constitucional ratificó su decisión de anular la prisión preventiva impuesta al fundador de Perú Libre, Vladimir Cerrón, por el presunto financiamiento ilegal de las campañas electorales de su partido entre los años 2008 y 2021. La presidenta de la República, Keiko Fujimori, defendió la conformación de su equipo ministerial y señaló que se priorizó la capacidad para resolver los problemas de los ciudadanos ante los cuestionamientos por una falta de experiencia en algunos integrantes del gabinete, como el ministro de Salud, Luis Dyer.
7: Pero cuando hemos evaluado cuál debería ser el perfil para dirigir el Ministerio de Salud, lo que hemos priorizado, sobre todo, es cómo le damos mejor atención a los pacientes. ¿Cómo podemos asegurar que los medicamentos estén en las postas médicas y hospitales? Y para eso, el perfil más adecuado era buscar un gran gerente, alguien que pueda eliminar las colas.
2: En la región Madre de Dios, el Poder Judicial dictó 16 meses de prisión preventiva contra el exfiscal Américo Bautista, investigado por su presunto vínculo con alias Brian, presunto líder de los Sanguinarios de La Pampa, dedicada al tráfico ilícito de insumos destinados a la minería ilegal.
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2: 12 y 16. 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
3: Vamos inmediatamente a seguir con el programa. Muy bien, esto antes de entrar de lleno con Luis Neira, presidente de la Asamblea Nacional de Gobiernos Regionales y gobernador regional de Piura, en la primera preocupación de este gobierno, que es el Plan Nacional para combatir el fenómeno del Niño, ¿no es cierto? Vamos a saludar a Luis Neira. Muy buenos días, señor gobernador regional de Piura y presidente de la Asamblea Nacional de Gobiernos Regionales. ¿Qué tal?
4: Muy buenos días, Jesús Miguel. Bueno, aquí... con bastante esperanza respecto del nuevo gobierno.
3: Muy bien, entonces, a ver, en líneas generales usted escuchó seguramente el mensaje a la nación, ¿no es cierto?, inspirado en las propuestas de Keiko Fujimori durante la campaña electoral. En línea, empecemos a ver con un comentario general de las propuestas de la presidenta, digamos, las promesas que tienen que convertirse en hechos. Lo escuchamos.
4: Yo creo que, bueno, hay mucho escepticismo respecto del primer mensaje a la nación, puesto que había muchas expectativas también en todas las regiones, ¿no? Querían que se detallen algunos proyectos importantes por cada departamento, digámoslo así, pero lamentablemente no se hizo. Y eso creo que ha sido porque la presidenta prefirió la prudencia en este caso, con la finalidad de ir conociendo mejor la situación en que se encuentra, ¿no?, el Estado, finalmente, ¿no? ¿Cómo se va dejando después de 4 gobiernos en menos de 4 años, ¿no? Entonces, yo creo que es importante entrar con prudencia. Yo lo veo así. Hay que entender y hay que conocer el Estado, que lamentablemente todo el tema presupuestal ya fue ordenado por la gestión saliente. Es lo mismo que pasa en los gobiernos regionales, lo mismo que pasa en las municipalidades. El primer año tú comienzas a trabajar con el presupuesto que te deja la gestión saliente. Entonces hay que ser bastante prudente en cuanto a las expectativas que pueda generar.
3: Claro, muy bien. Muchos dicen que hay que esperar un poco. Vamos a definir cuestiones, vienen las discusiones, las propuestas, etcétera, etcétera, y en el camino se va afinando. La situación del Perú no ha sido muy buena en estos últimos tiempos, ustedes mismos han tenido dificultades, poca coordinación, a veces en algunos casos mucha coordinación, pero nada de resultados concretos, tal como demanda la población, a los gobernadores, a las autoridades locales. Pero en fin, es un tema que está pendiente. Ahora viene el tema, el primer tema de preocupación de este gobierno, el tema del fenómeno del Niño. ¿Qué esperan ustedes con relación a esto del gobierno central?
4: Bueno, que es bastante preocupante, puesto que dentro del el último crédito suplementario solo se destinó para acciones de mitigación del fenómeno del Niño algo más de 300 millones de soles de los 9.000 que sacaron adelante, ¿no? 9.000 millones, solo 300 fueron destinados al fenómeno del Niño. Pero hay que entender también ahí que había que tomar una decisión, puesto que en la irresponsable iniciativa de gasto que tuvo el Congreso, o se mantenía este crédito suplementario o se paralizaban varios proyectos a nivel nacional. Hay que entender que lamentablemente el Congreso anterior sacaba algunos proyectos solamente con 2 millones de soles cuando el proyecto total costaba más de 50, y esto ha hecho un desbalance presupuestal bastante fuerte. Entonces, lamentablemente, por el tema, por este tema, es que no hay recursos para afrontar el fenómeno del Niño. Según nos dicen también, el tema del fondo de contingencia, ¿no?, que sirve para estos casos de emergencia, también ha sido utilizado en otras cosas, ¿no? Por esta irresponsable iniciativa de gasto del Congreso, y lamentablemente estamos justamente viendo esta situación. Por eso es que dije que la presidenta tiene que entrar, hacer una evaluación total respecto del tema presupuestal, que va a ser fundamental para afrontar el probable fenómeno del Niño que se nos viene en verano, ¿no? Eso es importantísimo.
3: Claro.
4: Yo creo que deberíamos tener un poquito de paciencia. Yo mismo lo pedí cuando ingresé también a la gestión, puesto que hay que conocer primero el terreno que estás pisando. Y luego, una vez que ya conoces, puedes salir a dar un diagnóstico integral de todo lo que has encontrado y de lo que puedes hacer de ahí para adelante, ¿no?
3: Correcto, pero en materia técnica, digamos, hay algunas cosas que hay que hacer, definitivamente, sí o sí, ¿no es cierto?, para enfrentar mejor los posibles problemas que se vienen con el fenómeno del Niño. Entonces, aquí hay coincidencia de técnicos, lo primero que hay que hacer, por ejemplo, es descolmatación de ríos, construcción de defensas ribereñas, etcétera, etcétera, ¿no es cierto?, en Piura. Usted es el gobernador regional de Piura, o ahora es el presidente de la Asamblea Nacional de Gobiernos Regionales. En líneas generales, ¿qué cosa tenemos que hacer en Piura? A ver, porque dice que Piura va a ser la más afectada.
4: Bueno, hay que entender también que hay diversos niveles en el tema de este tema de defensa civil, digamos, ¿no? Por ejemplo, nosotros somos parte de una plataforma de defensa civil, y así como los alcaldes también, ¿no? Y del gobierno central. Nosotros venimos trabajando respecto de ello, cada uno dentro del marco de lo que le corresponde. Nosotros ya estamos descolmatando algunos drenes que son parte del trabajo que todos los años tiene que realizar un proyecto especial Chirapiura. Hemos solicitado a la Dirección Regional de Salud que haga una evaluación de todos los centros de establecimiento de salud que necesitan ser mejorados para afrontar el fenómeno del Niño. Lo mismo hemos hecho con educación, con agricultura, con transporte. Hay que entender que los gobiernos regionales tienen bastantes competencias, ¿no? Tenemos las vías departamentales, tenemos que ver el tema, algunos tierras cultivables que también son afectados por este fenómeno. Hay que ver el tema de que por la falta de temperaturas bajas, no florean totalmente algunos productos. Entonces, tenemos que ver varias cosas. Aparte de ello, nosotros estamos entregando combustible a las municipalidades, sobre todo distritales, para que también puedan trabajar en el tema de las vías vecinales. Con la Junta de Usuarios estamos viendo algunos drenes también que tienen que ver con sus facultades. Y así, nos venimos ayudando entre todos. El problema de Piura, básicamente, es el río Piura. El río Piura que lo descolmatas un año y el año siguiente estás nuevamente al mismo nivel de colmatación.
3: Sí, pues.
4: Entonces, es lamentable. Entonces, por eso es que hemos venido insistiendo a la Autoridad Nacional de Infraestructura, que también hay que decirlo, lo heredó de Reconstrucción con Cambios, el tema del plan integral del río Piura. No podemos estar gastando cientos de millones de soles cada vez que hay un fenómeno lluvioso. Entonces, el tema es que necesitamos una solución definitiva, ya. Entonces, claro, ahora podemos decir sí, pero ya no la podemos tener hasta fin de año, sí, pero nos acordamos luego, y luego, ahorita nos acordamos y luego se olvida una vez que pasa esta situación. Entonces hay que ir paralelo, ¿no? Yo por eso le he dicho a la presidenta en la oportunidad que tuve, de que hay que ir paralelo, o sea, hay que ver el tema definitivo y hay que hacer acciones de mitigación dentro del río Piura. Entonces, yo creo que es importante señalar que ahora ya nos hemos comunicado con la Autoridad Nacional del Agua y nos ha solicitado el apoyo mientras ellos regularizan algunos temas técnicos, ¿no? Y administrativos. Nos ha solicitado combustible y operadores para comenzar la descolmatación, una descolmatación que debió comenzarse desde mucho antes.
3: Sí, pues.
4: Mucha gente, Jesús Miguel, sí, mucha sí, gente sí. Dice, ¿por qué el gobierno regional no descolmate el río? Para eso se necesitan cientos de millones, solamente el año 2023, para el 2024, que supuestamente venía un fenómeno lluvioso, se gastaron más de 800 millones de soles, algo que el gobierno regional ni ninguna municipalidad tiene.
3: No tiene la capacidad, no tiene.
4: No tienen, entonces, pero hay gente que aprovecha políticamente cuando ahorita lo que debemos es unirnos y debemos sacar adelante todas estas acciones de mitigación, pero no utilizarlo políticamente para destruir con mentiras, lógicamente, a otras personas. Por eso es que dentro de la plataforma de defensa civil sí nos hemos puesto a trabajar dentro del marco de lo que nos corresponde cada uno y nos estamos ayudando entre nosotros. Cuando algo nos falta, hombre, a alguna institución le falta algo, lo ayudamos. Y así nos vamos ayudando mutuamente para sacar adelante esto. Lo único que falta, y como le dije a la nueva presidenta, es que se une el gobierno central, porque lamentablemente como había una transición, había prácticamente una paralización en casi todo, no en todo, porque el sector salud se ha avanzado con el ministerio, pero lamentablemente agricultura no avanzó nada, y ellos tienen la Autoridad Nacional del Agua, que son los competentes en ríos, quebradas, acequias, en todo lo que tiene que ver con los cauces. Entonces, no se avanzó casi en nada. Entonces, hay que me comuniqué con la presidenta y ella señaló que lo primero que iba a hacer era involucrarse en el tema de la mitigación para el próximo fenómeno. Esperemos que así sea, ¿no?
3: Bueno, ojalá que así sea. Un comentario final por en este momento, porque seguramente vamos a seguir conversando a lo largo del año todavía. Su administración todavía termina en diciembre. Pero una cosa general, apelo a su experiencia. A ver, el gabinete está conformado por expertos en diversas materias, digamos, pero hay algunos ministerios, como por ejemplo Salud, que va a manejarlo un administrador, ¿no es cierto? El señor Dyer. En Cultura, un experto en análisis, es un abogado, Alberto Bengolea, que no es una persona experta en cultura. En defensa, un señor que es experto en minería, ¿no es cierto? En inmobiliarias, el señor Rafael Belaunde. Eso da resultados, así no tenga la especialidad. Por ejemplo, todo el mundo proclama y dice, oye, debió ser un médico el ministro de Salud, debió ser, digamos, un experto en cultura, ¿no es cierto? Una persona en lingüística, etcétera, etcétera, en conocimiento de las oportunidades de turismo, etcétera, etcétera. Y en salud, en cultura, Bengolea, no da. En salud, no da Dyer. Y en defensa, menos Rafael Belaunde. ¿Qué piensa usted con la experiencia que tiene dentro de su sector, dentro de la región?
4: No, bueno, yo lo que se le cuestiona a salud no es que no sea médico, pues, porque han habido algunos ministros que no han sido médicos, ¿no? El problema, los cuestionamientos vienen por otro lado, pero hay que esperar. Yo tampoco a los empresarios no hay que tenerles miedo totalmente. Hay que esperar cuáles son, hay que ser cuidadosos. Yo creo que la prensa y toda la ciudadanía debemos estar ahí cautelosos, ¿no?, de lo que puedan hacer. Pero es una decisión soberana de la presidenta de la República. Lo único que tenemos que, a los que los critican, tendrían que esperar para ver si es que tienen razón, porque no necesariamente tiene que ser médico el ministro de Salud.
3: Ya.
4: ¿No? Entonces, igual pasa en defensa, igual. Yo creo que este es el primer gabinete fusible. Es el gabinete que debería irse mejorando progresivamente durante el primer medio año, ¿no? Digámoslo así, los primeros 6 meses.
3: Correcto.
4: Y entonces hay que irlo mejorando, porque lamentablemente, pues, ¿cuántos ministros hemos tenido en los últimos 4 años?
3: Ya ni me ha conocido tanto, qué increíble, sinceramente. Don Luis Neira, presidente de la Asamblea Nacional de Gobiernos Regionales y Gobernador Regional de Piura, muchas gracias. Sigamos conversando, pues, en el camino, a ver, para seguir haciendo evaluaciones, a ver cómo va la cosa. Ojalá que le vaya muy bien a Piura. Un abrazo, Lucho. Hasta luego. Vamos a la pausa, inmediatamente regresamos con más aquí en Ampliación de Noticias Regionales.
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14: ...12:32.
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15: Perú anunció que evaluará medidas contra el diputado de su organización, Julián Pérez Malqui, luego de que fuera detenido por presunta violencia contra su expareja. El Tribunal Constitucional resolvió anular la condena de 15 años contra el expresidente Ollantumala, recluido en el penal de Barbadillo. Su defensa prevé que sea liberado en las próximas horas. El Poder Judicial dictó 16 meses de prisión preventiva contra el exfiscal Américo Bautista, investigado por su presunto vínculo con el cabecilla de la banda criminal Los Sanguinarios de La Pampa, dedicada a la minería ilegal. El ministro del Interior, César Astudillo, anunció que se reunirá con generales y coroneles de la Policía Nacional para conformar equipos de trabajo e impulsar una nueva etapa en la lucha contra la criminalidad. Un sismo de magnitud 5.7 se registró esta noche a 42 kilómetros del noreste de Pucallpa, en la provincia de Coronel Portillo, región Ucayali. Hasta el momento no se reportan daños personales ni materiales. El presidente de Bolivia, Rodrigo Paz, sostuvo que el exmandatario Evo Morales debe presentarse ante la justicia para aclarar sus presuntas responsabilidades en las protestas y bloqueos de carreteras registrados entre mayo y junio en el país. RPP te recuerda: detener el vehículo bruscamente sin motivo es una infracción grave, sancionada con 440 soles de multa.
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14: ...12:34.
15: A esta hora tenemos información directo en directo con Joel de la Cruz desde San Martín. Adelante, Joel, te escuchamos.
16: Muchas gracias. Directo en directo, el hombre que fue detenido por ser el presunto autor de los disparos con un arma de largo alcance que acabó con la vida de dos personas, entre ellas un policía que también hirió a otros efectivos policiales, tenía una requisitoria vigente por deserción, denuncias por violencia, robo agravado y estuvo en la cárcel por homicidio, según ha informado la policía. Según esta información, los hechos ocurrieron luego que los agentes policiales fueran alertados del hallazgo de un cadáver. Pobladores de Bajo Naranjillo fueron quienes alertaron que el presunto autor del homicidio estaba cerca al lugar. Al llegar, los agentes policiales fueron atacados por este hombre, siendo el suboficial de segunda, Denis Bryan Chávez Córdoba, alcanzado por un disparo y perdiendo la vida. Luego de una búsqueda aérea, fue capturado Hamilton Caguaza Peas, de 31 años, a quien se le incautó una escopeta y el arma del suboficial, quien había fallecido y es el principal sospechoso de estos crímenes. Los policías heridos se encuentran en el Hospital Regional de Moyobamba, donde se encuentran estables. Directo en directo, RPP.
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3: Bueno, aquí estamos en Ampliación de Noticias Regional, los hechos contados por su propio protagonista. Ya ha habido reacciones, en este momento está hablando Jorge Zapata, por ejemplo, presidente de la CONFIEC, en la plataforma de Lima, en la televisión de RPP. Esto, tuve la oportunidad de conversar con él antes de ingresar. Esto, hay cosas claras que desde luego tendremos un momentito para intercambiar algunas ideas. Pero para nosotros también es importante hablar con los líderes de los movimientos regionales en el Perú. Básico, fundamental. Y para eso hemos contactado con Freddy Braco Metzger, presidente de la Asociación de Movimientos Regionales. Vamos a ver qué nos dice el señor Freddy Braco. Freddy, muy buenos días, bienvenido a RPP.
14: Buenos días, Jesús Miguel. Un saludo grande a toda la audiencia de RPP a nivel nacional.
3: Es importante saber qué piensan los movimientos regionales después de haber escuchado el mensaje de la presidenta Keiko Fujimori, sus anuncios y todas las cosas que pretende hacer en el Perú. Vamos a ver, ¿cómo tenemos que recibir estos mensajes, Freddy?
14: Mira, hemos tenido una conversación ya con el Consejo Directivo de la Asociación de Movimientos, que hemos estado pues todos desde cada sitio del país a la expectativa del discurso, ¿no? Previamente ya nosotros estábamos medio preocupados, porque cuando se dio el hecho de designar, o bueno, de elegir al nuevo presidente del Senado, como que recordamos un poco pues las épocas en las que hay que cambiarse de partido para estar bien con el gobierno. Ya desde ahí empezamos un poquito medio desconfiados. Entonces, cuando vimos el mensaje, que fue bastante escueto, bastante cortito, nos parece de que ha dejado de lado muchos temas importantes, sobre todo lo que siempre dejan de lado todos los presidentes que se cambian y que entran en gestión, que es hablar de descentralización. Nunca hablan, básicamente una línea, ha dicho ahí, hay que coordinar con los gobiernos regionales, con las municipalidades, pero de ahí en más no ha dicho mucho. Y hay temas trascendentales que, evidentemente, el tema de la seguridad es un tema que aflige a todos. Ha dicho algo, no ha dicho nada en concreto, pero se ha referido nomás ahí. Y lo que sí nos preocupa muchísimo es el tema de la salud. Sobre todo, madre de Dios, no tenemos un hospital regional. Tacna, se quejaba su congresista el otro día contigo de que también tienen votado un hospital regional en camino.
3: Sí, sí, sí.
14: Y así el tema de la salud y la educación, que son temas cruciales y fundamentales, no ha tenido mucho detalle, sobre todo el tema de salud, y a nosotros sí nos preocupa bastante que no haya dicho nada de salud. Nos preocupa también el hecho de que hasta hace unos meses atrás hablaban de despilfarro de plata, y eso creo que tienen que hablar más los empresarios, porque para nosotros del pueblo estamos felices con que suban el sueldo mínimo. Hace tiempo se venía pidiendo eso. Ahora va a subir juntos, o sea, debemos tener una caja fiscal bastante grande, ¿no? Porque va a regalar bonos excepcionales, va a dar aumento de sueldo, que hasta hace dos meses ella decía que no era algo bueno. Y también lo otro puede juntos, ¿no? Que va a subir al doble el programa Juntos para las personas de la tercera edad. Muy escueto, esperábamos mucho más. Ya yo en mis redes he hecho saber que, sin embargo, todavía estamos con paciencia esperando, porque es el inicio de su trabajo. Pero, Jesús Miguel, hay que poner detalle en un tema que justamente hace un ratito estábamos coordinando con los presidentes, con los directivos de la asociación, y vamos a sacar un comunicado esta tarde.
3: Y
14: es que ya pidieron facultades legislativas. A ver, en las facultades legislativas, en el proyecto que se está publicando en todos lados, todos los medios, nosotros hemos podido acceder. Y hay muchas cosas que ella sigue pensando que está en la época de los 90. So, no puedes meterte a legislar en materia de concesiones que ya han sido transferidas a regiones. No te puedes meter a legislar en competencias del tema ambiental que también han sido conferidas a las regiones. Entonces, el tema de se estila, decía una periodista anoche, yo tenía ganas de escribirle, decía, se estila cuando había unicameralidad. Pero si ellos mismos han cerrado en la voluntad popular del referéndum, ya han dicho, no, porque necesitamos mejores y más evaluadas leyes, hay que llegar a la bicameralidad. Bueno, señores, a los congresistas es esto que le vamos a hacer llegar esta tarde. No pueden seguir en el estilado formato de que se otorgan facultades legislativas que era de la unicameralidad. Ahora, en una bicameralidad, ellos tendrían que presentar de manera precisa sus proyectos. porque el Perú tiene representación doble ahora en este Congreso bicameral y es necesario que se vean, por ejemplo, he tomado nota para todo el país.
3: Ya.
14: Seguridad, dice, ¿no? En temas de seguridad, modificaciones al Código Penal, procesal penal y de ejecución penal. Para los que somos abogados nos preocupa porque esto tiene que siempre que llevar una evaluación de los entes especializados y también en qué afecta y qué no afecta, porque a cada rato criminalizan todo, yo te digo. De ahí, mira, formalización, incluye materia tributaria, laboral, derechos laborales en riesgo de no ser bien evaluados y que haya mucha gente de que vaya a quedarse en el aire. Por ejemplo, el tema de los CAS, tanta propaganda han hecho CAS hasta el día de hoy, los CAS no tienen derechos y siguen siendo personal de servicio del Estado que sigue trabajando en bien de nuestra ciudadanía. Entonces, si tenemos

0: O sea, hay un montón de discusiones y en lo que te decía, en lo crucial para los gobiernos regionales, las funciones que se les ha dado para manejar concesiones, dice que también las quieren regular, también quieren regular el tema ambiental, los estudios de impacto ambiental en los proyectos. O sea, no es un tema que para los regionalistas no nos parezca importante o urgente, sino que el Congreso tiene que hacer ahora su trabajo de bicameralidad y pedirle al Ejecutivo que mande precisando qué es lo que quieren modificar y seguramente ellos, si es que es la premura necesaria, lo sacarán de manera inmediata. Pero hay que
1: Claro.
0: tener ojito en eso, Jesús Miguel y todo el
1: Muy bien.
0: país, ¿eh?
1: Freddy, mira, vamos a tener muchas conversaciones, ¿no es cierto?, sobre la gestión de este gobierno, de diputados y senadores. Pero entre tanto, ya que has tocado el tema de la centralización regional y la regionalización que tanto nos importa a ti y a mí, a todo el mundo, Oye, los actuales gobernadores regionales son regionalistas realmente, como con toda sinceridad.
0: Son, perdón, no te escuché.
1: ¿Los actuales gobernadores regionales son regionalistas?
0: No, a ver. En la mayor parte de la gente que ha entrado en esta última, en el 2021, que se conformó la Asociación de Movimiento, luchamos la primera contra los niños que querían pasarnos solamente a municipales y luego las dos arremetidas, Dina Boluarte se encargó de pasarlas a las filas de los partidos nacionales, a casi todititos, ¿no? En cambio, ahorita, hoy, en este octubre que se nos viene, en este año, los movimientos que se han mantenido como movimientos regionales, yo te puedo asegurar que son verdaderos regionalistas. Ya hemos tenido un filtro gracias a ese congreso malo que quiso eliminarnos, se filtró porque la gente que no se mantuvo en sus movimientos y se agarró de partidos, dio a conocer a su ciudadanía que ellos no eran gente que de verdad respetaban su decisión regional. Entonces, ahora en octubre sí vas a tener a verdaderos regionalistas presentes en movimientos regionales. Y seguramente, si es que las cosas caminan, porque estamos cruzando los dedos todavía y diciéndole a la señora presidenta, vamos a tener paciencia y vamos a tratar de extender puentes, habida cuenta que usted mismo lo ha dicho el 28 de julio. Y sin embargo, ahí vamos a tener que ver la posibilidad de trabajar juntos siempre por el bienestar de los pueblos del país.
1: Correcto. Freddy Braco, presidente de la Asociación de Movimientos Regionales. Muchas gracias, Freddy. Sigamos conversando como siempre, ¿eh? Hasta la próxima.
0: Siempre atento. Muchas gracias a ustedes.
1: Bueno, falta un minuto para las 9. Este tema de la descentralización, yo creo que todos estamos conscientes que en los últimos años no ha funcionado. Creo que desde que se creó. De pronto hubo buena intención, ¿ya? Hubo buena intención de delegar el poder, eso es descentralización, delegar el poder a las regiones, por ejemplo, a los gobiernos locales, pero no se ha cumplido. Y una de las tantas pruebas que ya nosotros muchas veces hemos comentado es que un gobernador regional elegido por su pueblo, un alcalde elegido por su pueblo, tiene que venir a Lima a rogar que cumplan con él. Por ejemplo, en partidos presupuestarios, por ejemplo, en emergencias que se están señalando, por ejemplo, en el tema de las concesiones, ¿no? Que Freddy Braco muy bien lo ha señalado. Entonces, si bien es cierto, tenemos que esperar, porque recién está empezando este gobierno, con anuncios, o anuncios interesantes, por cierto, interesantes, pero como les dije también, aquí nosotros preferimos no solo discursos cortos o largos, lo que preferimos son obras, obras, hechos y no palabras. Y vamos a ver. En general, suerte, suerte a todos los ministros. Ojalá que la hagan bien, al margen de tener o no la especialidad, como por ejemplo Dyer, que ha estado acá invitado, ¿no, señor productor? Dyer aquí ha estado invitado, ha sido el coordinador general de los personeros del fujimorismo a nivel nacional, lo hemos tenido acá. Es un empresario exitoso, muchachón, bueno, no tiene 50 años, ¿eh? Y tiene mucha experiencia, es un buen organizador. Pero le toca asumir una responsabilidad bárbara, como es la atención de los hospitales, la estructura, los medicamentos, etcétera, etcétera, que no es simple. El que tiene más experiencia, con toda sinceridad, es Juan Chaput. Sí, ha estado 2, 3 veces con esta el Ministerio de Trabajo. Ministerio de Defensa. El señor Rafael Belaúnde, créanme, no tiene conocimiento sobre defensa alguna. No tiene. Pero le dan su confianza y la presidenta cree que la va a hacer bien. Muy bien. Listo, vamos a ver. Vamos a ver. El otro señor de cultura, el señor Alberto Bengolea, dirigente importante del Partido Popular Cristiano, ¿no es cierto? Y ahora se convierte en ministro de cultura. Abogado él, experto en análisis deportivos, de fútbol especialmente. Ya ha sido colaborador intenso hace muchísimo tiempo de la Telefónica, ya cuando eran los propietarios los españoles. Fue congresista de la República. Eso pasó por Alianza por el, pero eso también es una oportunidad, creo que era colaborador.

asesor principal, etcétera, etcétera. Tuvo un accidente gravísimo, también se salvó el hombre, gracias a Dios. Pero vamos a ver, no es de la especialidad, pero vamos a ver, ¿no es cierto? El Perú dice que no está hecho para pruebas, pero alguna capacidad les habrá visto la Presidenta de la República, hay que respetar, pues, como todo gobierno que empieza, ¿no? Todos podemos estar a favor o en contra, pero en fin. Señoras y señores, todos vamos a la pausa y seguimos. Seguimos informando, como siempre, con la fuerza informativa de RPP. Pausa, gran resumen de la hora y retornamos.

0: 12:48.
1: Joana Delgado nos tiene información directo en directo desde Cajamarca. Adelante, te escuchamos.
2: Gracias, directo en directo. 7 días de detención preliminar dictó el Poder Judicial contra Richard Leandro Araujo Ludeña, investigado como presunto autor del delito de homicidio en agravio de Omar Díaz Rabanal, de 46 años, alcalde del distrito de Jorge Chávez en la provincia de Selendín, región Cajamarca. De acuerdo con la investigación dirigida por la fiscal provincial Carmen Salazar Sánchez, el ataque ocurrió el 29 de julio alrededor de las 8:30 de la mañana. Según la hipótesis fiscal, el investigado habría atacado a la víctima con un arma blanca por la espalda a la altura del omóplato, cuando el alcalde se encontraba al interior de una tienda. Horas después del crimen, agentes de la Policía Nacional capturaron al investigado en el distrito de La Encañada. Tras la intervención, el Ministerio Público solicitó la detención preliminar y dispuso diligencias urgentes, entre ellas la toma de declaraciones a testigos y al investigado, además de pruebas de luminol en la escena del crimen y otras actuaciones periciales. Asimismo, peritos de la División de Médico Legal de Cajamarca practicaron una necropsia al cuerpo del alcalde. El informe concluyó que la causa de muerte fue un shock hipovolémico provocado por una herida causada por agente con filo, además de un traumatismo torácico abierto y una laceración pulmonar. La Fiscalía informó que las investigaciones continuarán para determinar el móvil del crimen y establecer la responsabilidad penal del investigado. Desde la región Cajamarca, directo en directo, RPP.
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0: Aquí estamos, señoras y señores, aquí estamos en ampliación de noticia regional. No se detiene, no todo es política, señores. Ocurren sucesos en diferentes puntos del país y no podemos descuidarnos, ¿ya? Mientras el gobierno se sienta bonito, se acomoda, a ver, conocer cómo es el teje y maneje, no es tan sencillo la cosa pública. Vamos con nuestro colega, periodista de la región Cajamarca, Javán Vázquez, lo saludamos. Javán, muy buenos días, bienvenido a RPP.
1: Muy buenos días, colega.
0: Ten la bondad, por favor, Javán, cuéntanos el caso de Omar Díaz Rabanal, que fue asesinado tras ser atacado con un arma blanca. La policía nos dice que ha detenido un sospechoso y el Ministerio Público inició las investigaciones para esclarecer este crimen. Y la noticia, pues, está en todo el país, ¿no? Asesinan al alcalde del distrito de Jorge Chávez en Celedín. ¿Qué detalle nos puedes agregar, Javán? Adelante, te escuchamos.
1: Muchas gracias. La provincia de Celendín continúa consternada tras la muerte del alcalde del distrito de Jorge Chávez, Omar Díaz Rabanal, quien perdió la vida luego de ser atacado con un arma blanca durante la mañana del 29 de julio. De acuerdo con la información preliminar y las declaraciones brindadas por el general Luis Ángel Bolaños Melgarejo, los hechos se habrían registrado aproximadamente a las 8:30 de la mañana, luego de las actividades por la víspera de la festividad en honor a la patrona Virgen del Carmen de Celendín, desde 1802, y de la celebración de los 205 años de la independencia del Perú del yugo español. Horas antes, el burgomaestre había participado en el baile popular realizado por la agrupación Antología en la Plaza Mayor de Celendín. Posteriormente, el alcalde se reunió con un grupo de amigos en una cantina ubicada en la cuadra 7 del Jirón Marcelino González, donde también se encontraba Richard Leonardo Araujo Ludeña, ambos consumiendo bebidas alcohólicas. Según las investigaciones preliminares, entre ambos se produjo inicialmente un intercambio de palabras. Minutos después, el presunto agresor habría salido del establecimiento tomando un cuchillo de un vendedor de frutas y regresó para atacar al alcalde, asestándole una única puñalada a la altura del omóplato derecho. Tras la agresión, Omar Díaz Rabanal fue auxiliado y trasladado de emergencia al Hospital de Apoyo Celendín. Sin embargo, debido a la gravedad de la lesión, llegó sin signos vitales. La noticia ha provocado escenas de profundo dolor entre los familiares y amigos. En medio de la desesperación, algunos allegados han protagonizado momentos de tensión en el nosocomio, exigiendo explicaciones por el fallecimiento de la autoridad edil. Las diligencias realizadas hasta el momento permiten descartar que el crimen haya sido un móvil político o sentimental. La principal hipótesis que manejan las autoridades es de que el homicidio se produjo tras una discusión entre dos personas que se encontraban bajo los efectos del alcohol. Este lamentable hecho también ha generado preocupación sobre el consumo excesivo de bebidas alcohólicas durante la festividad de Celendín. Diversos ciudadanos consideran que esta tragedia debe servir como un llamado de atención para fortalecer las acciones de prevención, fiscalización y promoción de una convivencia segura durante las celebraciones populares. La Policía Nacional del Perú y el Ministerio Público continúan con las investigaciones para esclarecer plenamente las circunstancias del homicidio y determinar las responsabilidades correspondientes. Además, el dolor de su esposa, en medio del profundo pesar, Enice Abanto Díaz, esposa del fallecido alcalde, recordó a Omar Rabanal como un hombre de trabajador, responsable y dedicado a su familia. Señaló que era un padre cariñoso con sus cuatro hijos y aseguró que nunca mantuvo problemas con otras personas. Asimismo, pidió que las autoridades actúen con firmeza y que el presunto responsable reciba todo el peso de la ley. La muerte del burgomaestre deja, pues, en orfandad a cuatro de sus hijos y enluta a toda una familia. Finalmente, los restos de Omar Díaz Rabanal fueron trasladados desde la morgue de Cajamarca hasta José Gálvez, en donde él radicaba, y se está realizando el velatorio en su domicilio. Familiares y amigos, como autoridades, simplemente lo recuerdan como un personaje importante dentro de la provincia de Celendín. Este es el informe que les
0: Muchas gracias,
1: hemos alcanzado, colegas.
0: Javán, solo una precisión nomás. Fíjate, el chico discute, el de 29 años, el acusado del homicidio. Están tomando sus tragos, los dos deben estar mareados, discuten, el otro sale, toma un cuchillo y viene por la espalda, porque dice que la puñalada ha sido por la espalda, en el omóplato. No tiene seguridad, ¿cierto? No tenía seguridad, es bien raro que una autoridad local no tenga seguridad.
1: Hasta donde se conoce, no tenía seguridad. Mira, tenía tú. Cuatro amigos que le acompañaban, ¿no? Cuatro amigos que le acompañaban y, bueno, estaban discutiendo. Según refiere también el audio que se ha filtrado de este joven Richard, es de que a él le molesta, ¿no? Y él sale de su casa, eso es lo que manifiesta posteriormente, y va y le responde, ¿no?, a lo que le había indicado el alcalde. Probablemente,
0: claro.
1: Cuando están bebidos hay cierto aspecto de que se suben las emociones y todo ello, y ahí es cuando empieza la crisca verbal. Y al final este joven le asesta un cuchillazo, pues, por el omóplato derecho.
0: Claro, muchas gracias por la información, por los detalles, Javán Vázquez Huancacuri, periodista de la región Cajamarca. Muchísimas gracias, Javán. Un fuerte abrazo, saludos, Cajamarca. Caramba, caramba, caramba. ¿Ah? Alcalde se pone a tomar sus tragos, que no está prohibido, ¿no es cierto? Pero sin seguridad. ¿Ah? Sin seguridad. Bueno, en fin. Vamos a la pausa y regresamos. 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
4: Tras el fallo del Tribunal Constitucional que anuló el proceso penal en contra del expresidente Ollantumala, su defensa legal Wilfredo Pedraza señaló en RPP que el caso de Nadine Heredia y de los otros investigados tendrá el mismo trámite.
5: El trámite de Nadine y de los demás investigados será exactamente el mismo. El habeas corpus alcanza solo al expresidente Humala, pero será cuestión de tiempo que se activen otros mecanismos para que se extienda a las demás personas. Podría ser también los jueces que conocen hoy mismo el caso en apelación del expresidente Humala, extiendan los efectos de esta sentencia del Tribunal Constitucional a los demás investigados.
4: El especialista en temas electorales, Fernando Tuesta, señaló en Las Cosas Como Son de RPP Televisión que gracias a la modificación de la ley, el diputado de Juntos por el Perú, Julián Pérez Malqui, actualmente detenido por presunta violencia contra su expareja, podrá ser procesado por la justicia.
6: Están inhabilitados para postular las personas que tienen sentencias en primera instancia por delito doloso. Claro, no era el caso. Pero la segunda, y gracias a eso va a poder ser procesado, es que se acotó la inmunidad parlamentaria. El proceso va a seguir y asumo que también la Comisión de Ética, una vez instalada, va a tomar el caso.
4: El abogado César Nakazaki sostuvo que el diputado de Juntos por el Perú, Julián Pérez, no cuenta con inmunidad tras ser denunciado por su expareja por una presunta agresión, pero que no le correspondería prisión preventiva.
7: Con la modificación del artículo 93 de la Constitución, el diputado, al igual que el senador, no cuentan con inmunidad. La protección es para parlamentarios que ejerzan funciones congresales, no para que golpeen personas. Él tendría que ser procesado por el fiscal de la Nación y la Corte Suprema. Ese es el único privilegio que tiene.
8: ¿Podría ser sometido a una prisión preliminar o preventiva?
7: No. El de frente pasa al Poder Judicial y a la Fiscalía de la Nación.
4: El Tribunal Constitucional ratificó su decisión de anular la prisión preventiva impuesta al fundador de Perú Libre, Vladimir Cerrón, por el presunto financiamiento ilegal de las campañas electorales de su partido entre los años 2008 y 2021. La presidenta de la República, Keiko Fujimori, defendió la conformación de su equipo ministerial y señaló que se priorizó la capacidad para resolver los problemas de los ciudadanos ante los cuestionamientos por una presunta falta de experiencia en algunos integrantes del gabinete, como el ministro de Salud, Luis Dyer.
9: Pero cuando hemos evaluado cuál debería ser el perfil para dirigir el Ministerio de Salud, lo que hemos priorizado, sobre todo, es cómo le damos mejor atención a los pacientes. ¿Cómo podemos asegurar que los medicamentos estén en las postas médicas y hospitales. Y para eso, el perfil más adecuado era buscar un gran gerente, alguien que pueda eliminar las colas.
4: El Poder Judicial dictó 7 días de prisión preliminar contra Richard Leandro Araujo Ludeña, presunto autor del delito de homicidio contra el alcalde del distrito de cajamarquino de Jorge Chávez, Omar Díaz Rabanal, en la región Cajamarca.
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0: Bueno, la cuenca del río Comaina en Condorcanqui, Amazonas, es una zona fronteriza con Ecuador, donde desde hace años se reporta la presencia de minería ilegal y delitos asociados. En realidad, la geografía de difícil acceso ha complicado históricamente el control del Estado y favorecido el ingreso de organizaciones criminales. La minería ilegal genera impactos ambientales severos, radicales, entre ellos la deforestación, la contaminación de los ríos, además de conflictos con las comunidades indígenas. Estamos vía teléfono con Silas Sejecán Yaguaj, presidente de la Organización Indígena de Desarrollo de las Comunidades del Alto Comaina. Señor Silas, qué gusto saludarlo. Muy buenos días, bienvenido a RPP.
11: Muchas gracias, señor periodista. Muy buenos días. Agradecido por la sintonía que nos está dando la oportunidad siempre a RPP, a los pueblos indígenas, para poder expresar lo que nosotros venimos sufriendo.
0: Correcto, muy bien. Lo que está llegando desde la frontera con el Ecuador, todas las cosas que publican los medios de comunicación, lo que señalan algunos, quisiera que usted lo confirma o lo desmienta. ¿Qué es exactamente lo que está ocurriendo? Por eso recurrimos a la fuente misma, que es usted, señor Silas. Adelante, por favor.
11: Muchas gracias, señor periodista. Lamentablemente, ahí varias comunicaciones están desinformando, varias personas se están pasando como líderes del pueblo indígena. Pero quiero aclarar, ya que estamos en la sintonía, quiero que a nivel Perú, la misma presidenta, escuche lo que es la realidad. Desde la denuncia que hicimos sobre las invasiones de los mineros ecuatorianos en el Alto Comaina y a los malos policías que le estaban apoyando a los mineros ecuatorianos en el año 2026, gracias a Dios, a partir del 2025, a partir del 2026, en cambio, ha cambiado total, porque en el Alto Comaina han enviado otros policías que sí son entrenados para dar seguridad a la ciudadanía, a los pueblos indígenas del Alto Comaina. Durante mucho tiempo han estado atemorizados. Esos efectivos policiales que se encuentran en el tambo arriesgando su vida para darnos la seguridad y que no se han dejado intimidar ni se han dejado comprar por los mineros ilegales. Nos dan la esperanza y la paz y la seguridad en el Alto Comaina. Actualmente vienen desarticulando a los bandas criminales del Ecuador y los profes del Perú. Y estamos muy orgullosos de los policías que nos dan la seguridad que durante mucho tiempo esperamos. Nosotros, las organizaciones, estamos defendiendo a los policías que se encuentran en tambo, luchando con los delincuentes y al general de medio ambiente también, que está a cargo para erradicar la minería ilegal. Quiero decirle que tienen apoyo total de las organizaciones y de los pueblos indígenas, de la población mismo. También tienen respaldo para que en esa zona, Tambo y Cumpanam, los delincuentes que se encuentran sean expulsados, así como vienen haciendo los valientes policías. Y en esa zona nadie tiene autorización para que vigile, así sea Aguajún. Solo los policías tienen la autorización, señor periodista.
0: Ahora bien, ¿qué cosa ocurría antes de la intervención de la policía que, como usted señala, la comunidad está recibiendo la protección y ustedes creen en esa policía? ¿Qué ocurría antes? ¿Cómo era la cosa?
11: Antes que nos vinieran las policías buenos, como se podría llamar, porque hay policías buenos, hay policías malos. Esos policías malos que nosotros hicimos denuncia en primeros días que ustedes nos abrieron el canal televisivo, que es RPP, nosotros declaramos de que los mismos policías estaban brindando apoyo a los mineros ilegales y a los delincuentes del Ecuador que estaban ingresando, estaban protegiendo, pero gracias a Dios han escuchado nuestro reclamo, el mismo presidente saliente y más el equipo técnico que están, y además está acá, el general del medio ambiente que está a cargo actualmente, nos han escuchado, entonces nos están dando, nos están dando la protección. Correcto. Mientras que los policías vienen haciendo su trabajo perfectamente como establece las leyes. Recientemente uno de los asociados de los bandas criminales del Ecuador y de los profes, y además el que promueve la minería ilegal en la zona de Alto Comena, ha salido a declarar en el canal ATV diciendo que los policías están haciendo abuso de autoridad, cosa que totalmente es falso. Y además se hace pasar como líder indígena, cosa que totalmente nosotros desconocemos, ni lo conocemos. Yeah. El mismo señor está llevando con engaño a algunos de los comuneros de otros sectores para que resguarden a los bandas criminales, haciéndolos a pasar como abajún. Pero como dije, nadie tiene la autorización para que se permanezca en esa zona. Solo los policías tienen la autorización. En Alto Comaina tienen un representante elegido por la población inscrito en un registro público que es la organización Orecuac, que actualmente está luchando para liberar, tranquilizar, dar tranquilidad a la pueblo, al pueblo peruano, y además al zonas de Alto Comaina, que durante mucho tiempo vivimos atemorizados.
0: Correcto, entonces las cosas están cambiando, nos agrada escuchar sus palabras, que las cosas están cambiando, que han cambiado los policías corruptos, no, eso es una buena noticia. Pero en cuanto a otras cosas, de infraestructura, por ejemplo, en el tema educación y salud, ¿cómo están ustedes en este momento?
11: Justamente quería eso también, ya que nos están dando la oportunidad también hacer de repente lo hagan llegar a la presidenta. Nosotros en Alto Comenas, en institución, puesto de salud, nuestro puesto de salud está a punto de caerse. Instituciones no tenemos techo. Nosotros, como pueblos indígenas, nosotros hemos puesto nuestro esfuerzo para que nuestros niños estudien. Hemos hecho una casa rústica, tablas, maderas, lo que nosotros hacemos en nuestra casita, ¿no? Entonces, quisiera pedirle a la presidenta de la República si nos podría atender, si es que escucha, el pedido que le estoy haciendo como presidente de la organización indígena de Adecuac de Alto Comenas, porque hemos llegado en su oficina, tocamos la puerta, sino que como recién ha asumido el cargo, también ha estado ocupado. Entonces, si es que escucha la voz de la organización, del presidente, que nos atendiera, ¿no?, para poder llevar las evidencias y conversar personalmente la situación que estamos pasando.
0: Bueno, muchas gracias por la confianza. Entonces, muchísimas gracias. Y de todas maneras, los asesores de la presidenta han escuchado este programa, están grabando su mensaje, su pedido de audiencia de la presidencia de la República para que se ocupe en términos más concretos, ¿no? La presencia del Estado es importantísima en la zona de frontera, más aún tratándose de pueblos indígenas que tanto han hecho, tanto y tanto sacrificio están experimentando. Muchas gracias, señor Silas.
11: Otra cosa que pediría también al medio ambiente, lo que está a cargo, que recién, si no me equivoco, el José Manuel Cruz, sí. que nos está dando respaldo, que nos ha hecho caso, gracias, estoy muy agradecido. Tienen el respaldo de la organización Odecuac de Alto Comenas y de las demás organizaciones, porque nosotros estamos viendo un gran cambio y necesitamos que esos policías que están luchando ahí, que no los cambie, que ellos estén hasta que solucione el problema. Y además agradecerle a la presidenta que le dé todo el apoyo al general del medio ambiente, los materiales necesarios para que puedan luchar, porque anteayer han subido 3 carros llenitos de bandos criminales en la zona de fronteriza para que pudieran atacar a los policías. Entonces, y eso a nosotros nos asusta bastante, y los policías están ahí, no son hartos, son pocos. Necesitamos que refuerce para que combata y que elimine la delincuencia, así como en el año 1905, en el tiempo de Fujimori, el Alberto Fujimori eliminó la cobarde invasión del Ecuador cuando nosotros estábamos ahí, nos atemorizaba. Y eso mismo su hija ha asumido. Entonces yo estoy seguro que nos va a ayudar y estoy completamente agradecido por el espacio que me están dando de RPP también. Y además quiero hacerle llamado a todos los canales que cuando nosotros, los pueblos indígenas, elegidos por... respaldados por la organización de COA, cuando queremos tocamos la puerta a los canales, no, nunca nos han abierto la puerta. Es la única canal que nos ha abierto la puerta, RPP, porque nosotros todo lo que sucede nosotros decimos, pero a los que están asociados al Ministerio Legal, a los delincuentes, el tal señor que recientemente ha declarado, el señor llamado Luis Chinkin, pasándose como líder, a ellos sí les abren la puerta. Es lamentable lo que está pasando acá en el Perú, pero gracias a ustedes, gracias a ustedes por la oportunidad, por la sintonía, estaré de repente cualquier cosa que pase, estaré avisando a ustedes para que vuelvan a abrir las puertas para poder conversar.
0: Encantado, señor, encantado. Hasta la próxima, que le vaya muy bien. Vamos a Piura, Centro de Noticias de RPP en Piura, Melisa Alzamora. Buenos días, directo en directo.
12: Buenos días, Jesús Miguel, directo en directo. Nos encontramos en el distrito de Suyo, provincia de Ayabaca, región Piura. Estamos en la zona fronteriza, Perú y Ecuador, aquí muy cerca, el cantón Macará. Aquí hay una necesidad muy grande y es el tema del establecimiento de salud. En Suyo son más de 12,000 los pobladores que se atienden en este establecimiento, que lamentablemente solo está atendiendo hasta las 5 de la tarde, no atiende domingos, no atiende feriados. Y justamente llegamos hasta este centro de salud y nos encontramos con el señor Manuel Pérez, quien nos contaba una historia que nos gustaría compartir a través de RPP. ¿Cómo está? Bienvenido a RPP. ¿Cuál ha sido la experiencia que tuvo usted aquí en este establecimiento?
13: Buenos días. La experiencia que tuve, yo vine con un paciente, con un accidentado. Y lo primero que pude ver y observar es que cuando llegué, busqué al médico y no sé por qué me atendió primero el chofer de la ambulancia. Me consultaba qué pasaba, cómo se accidentó, de dónde es, qué haciendo era el accidente, y cuando el enfermo se seguía desangrando, los paramédicos ni siquiera eran capaces de traer una camilla para poder ingresarlo. Ya cuando lo ingresaron, comenzaron a querer limpiar y no tenían insumos. Nos tocó correr a comprar insumos y todo, y de ahí querían darle el pase a otras, a Piura o a Sullana, y la ambulancia no tenía combustible. Ellos asumían que el Estado no les da los recursos necesarios para tener las ambulancias operativas.
12: ¿Cómo pudo resolver lo de su paciente?
13: Nos tocó poner de nuestro bolsillo, ir a comprar medicina, ir a llenar la ambulancia de combustible para que se pueda trasladar, porque si no, se nos moría el paciente.
12: Ok, muchas gracias. Esta es una de las experiencias que hemos podido recoger, Jesús Miguel, pero varios pobladores nos comentan esta urgencia de que este establecimiento de salud se amplíe, que tenga más personal médico, que atienda las 24 horas, porque las emergencias pues nos sorprenden en cualquier momento y ellos tienen que viajar hasta Ecuador para poder atenderse ante una emergencia. Desde Piura, distrito de Suyo, provincia de Ayabaca, zona fronteriza, directo en directo, RPP.
0: Muchas gracias, Melisa Alzamora, nuestra enviada especial a Suyo, frontera con Ecuador. Allí habíamos tenido denuncias a través del rotafono. Melisa, siempre activa, ha viajado al lugar para conocer la realidad de la zona y confirmar el tema de infraestructura, movimientos económicos, turismo, salud, colegios, entre otros, como lo hemos hecho en varias oportunidades. Recuerden nuestra experiencia en Santa Rosa. 9:33, titulares, y regresamos en Ampliación de Noticias Regional.

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4: Atención amigos, amigos de las MIPES, vamos a abordar el tema de todos ustedes. Va a estar con nosotros un director de MIPES Unidas del Perú, el señor Daniel Hermosa, para conversar sobre los anuncios, las facultades que va a pedir Keiko Fujimori, la Presidenta de la República, para realizar reformas tributarias, impulsar las mismas, las MIPES y eliminar trabas burocráticas. Este tema lo vamos a desarrollar. Antes estamos con Puno, Blas Condori Justo, Centro de Noticias. Adelante, Blas. Buenos días, directo en directo.
5: Jesús Miguel, muy buenos días, directo en directo. Dos detenidos y una menor retenida terminó en el distrito de Cepita tras una persecución policial por presunto contrabando en la avenida principal salida Puno, en el distrito de Desaguadero, provincia puneña de Chucuito, informó desde la región policial de Puno. Según la policía, el personal de la comisaría sectorial de Desaguadero intervino una combi de placa Z3D-745 que en el lugar de asientos transportaba varios bultos. Al notar la presencia policial, el conductor se dio a la fuga de manera zigzagueante, iniciándose una persecución hasta la plaza de ganado del distrito de Cepita en la frontera. En la intervención fueron detenidos Aquiles Copaja, de 26 años de edad, y Lourdes Ticahuanca Quispe, de 49 años de edad. Además, se retuvo a una menor de 17 años. Durante la intervención, el personal policial resultó con golpes y lesiones tras la resistencia de los intervenidos. El vehículo se incautaron varias cajas con productos de procedencia extranjera. Los detenidos serían denunciados por el presunto delito aduanero de contrabando y por violencia y resistencia a la autoridad. Los detenidos, la menor y la combi, fueron trasladados a la comisaría del distrito de Desaguadero para las diligencias de ley. Directo en directo en Puno, RPP.
4: Bueno, muchas gracias, Blas. Un fuerte abrazo, Puno. Vamos a ver cómo le va a Puno ahora con el nuevo régimen. Pues vamos a ver. A ver. Esto, miren, señoras y señores, ante todo tenemos que aclarar algo. Ha habido un borrador de trabajo. Esta mañana Juan Chepú, el ministro de Trabajo de este primer gabinete de Keiko Fujimori, lo ha aclarado. No tiene ninguna validez hasta ahora. Eso que se ha difundido y ha aparecido en las redes sociales, varios medios de comunicación lo han comentado, genera suspicacia, ¿no es cierto? Pues, pero según Juan Chepú, es un documento que son anotaciones de trabajo, vamos a decir, un borrador de propuestas. Yo llego a una reunión como ministro, como técnico, y propongo esto para el debate. Eso todavía no se ha debatido, no hay una conclusión. Queremos creerle a Juan Chepú. Pero aquí con nuestro amigo Daniel Hermosa, director de MIPES Unidas del Perú, nos preguntamos, ¿no es cierto? Oye, ¿quién lo filtró? ¿Por qué lo filtran? ¿No es cierto? ¿Es un psicosocial? ¿De qué estamos hablando? Pero primero eso, rápido para comentar sobre el particular, y luego entramos al tema que nos interesa. A ver, vamos a ver.
7: A ver, yo creo que es el focus group más grande que he visto en la historia, ¿no? Del país. ¿No? Para ver qué efectos tiene una, como bien ha señalado el ministro de Trabajo, una supuesta documento, ¿no? Que saldría hacia el Congreso para pedir las facultades legislativas. Yo comparto, creo que la opinión mayoritaria, es un documento de trabajo, posiblemente sí, pero trae algunas cosas que son bastante preocupantes y que ha generado que muchos sectores se pronuncien en contra. Por eso te digo, yo creo que esto es un focus group o un psicosocial, ¿no?
4: A ver, lo suelto para ver, a ver cómo reaccionan y en función de eso voy caminando, ¿no?
7: Claro, ¿no? No está mal, ¿no? Porque no, normalmente cuando salen estos documentos, y lo hemos visto en los gobiernos ante el de Dina Boluarte y otros, simplemente lo hacen y lo mandan, ¿no? Y el Congreso es el que al final tiene que decir sí o no. Pero yo creo que lo han soltado con el ánimo de conocer un poco la opinión de la gente, ¿no? Como te repito, un focus group de 30 millones de peruanos, ¿no?
4: Correcto, correcto, correcto. Entonces, vamos a desarrollar. ¿Qué cosa nos interesa ahora a las MIPES? ¿Qué nos... me meto yo en el tema también? Tengo que meterme, pues. Ya, nos metemos en el tema, a ver. Daniel Hermosa, director de MIPES Unidas del Perú. Empecemos, a ver. Nuevo gobierno, primero hay confianza.
7: A ver, bueno, mira, yo creo que la mayoría de las personas que votaron por Keiko Fujimori, algunos seguramente en contra de la postura de Sánchez, muchos votaron porque dentro de su plan de gobierno, sobre todo en el sector MIPE, había muchas propuestas muy nutridas, más de 4 páginas en el plan de gobierno, donde desarrollaba una serie de propuestas en el tema de mercado, compras estatales, financiamiento y la restitución o la devolución del viejo PROMPYME, que desapareció en el 2007, pero que ahora se va a llamar PROMIPE.
4: Sí, fue en 2007. Sí.
7: Y ahora se va a llamar PROMIPE. Pero en todo caso el nombre no es relevante. Lo relevante es que sea realmente una herramienta de promoción.
4: Claro.
7: No de capacitación, claro. Porque ya estamos cansados, ya nos faltan paredes en las MIPES para seguir poniendo cartoncitos. Lo que necesitamos en este momento es un órgano promotor. Así como Proinversión actúa promoviendo la inversión privada, nosotros necesitamos una institución que promueva el crecimiento de las MIPES y que las conecte con el mercado, que es el gran problema que tiene la micro y pequeña empresa.
4: Así es, señores, mercado, sin mercado, poco podemos hacer, sinceramente, poco podemos hacer. Bueno, aquí con quién tenemos que reunirnos inmediatamente las MIPES, a ver, con quién tenemos que reunirnos para empezar, para ser escuchados, ¿no es cierto?
7: Bueno, mira, obviamente la presidenta se ha comprometido durante la campaña y lo hemos escuchado en varias entrevistas que ella va a tener puertas abiertas y va a, digamos, estar siempre presta a escuchar a los sectores. Esperemos que lo cumplas, pero sé que hay tanta demanda acumulada en el Perú en los últimos 10 años que ahí va a tener un rol importante el presidente del Consejo de Ministros, que dicho sea de paso, a diferencia de los otros presidentes, es un hombre que goza de toda la confianza de la presidenta. Sí. Es un premier que ya viene con todo el poder encima.
4: No, juega en pared, siempre ha jugado en pared con Keiko. Pues, sí.
7: Y eso no es malo per se, porque los anteriores presidentes han conocido a su premier el día que lo juramentaron. Ajá. Muchos de ellos lo han conocido ese mismo día. Entonces, cuando el premier manda o da directivas a los ministros siempre van y le preguntan al presidente si es cierto lo que él dice.
4: Sí.
7: Se pone en tela de juicio y al final hay un gobierno desarticulado. Uh-huh. Espero yo, y espero no equivocarme, que con la presencia de Galarreta, esta situación, digamos, de trabajar cada uno por su lado se acabe, porque uno de los grandes problemas que hemos tenido en los últimos años ha sido ese, que los ministros han hecho lo que han querido y lo que han podido de manera desarticulada. Sí. Ministerios que por lógica deberían trabajar juntos, como Producción y Comercio Exterior, no lo han hecho. Tanto es así que el resultado es que solamente tenemos 8.700 MIPES exportadoras.
4: Sí, pues.
7: ¿No? Entonces, los resultados son claros y ahí necesitamos que el Premier comience a mover el equipo.
4: Vamos a hablar de ese tema, a ver, que si te atreves en esta mañana, hace un avance, hagamos un borrador,
7: hagamos un borrador
4: para plantear sobre el presidente del Consejo de Ministros y a ver, y empezar el debate, porque eso es importante, intercambiar ideas y por qué técnicamente, ¿no es cierto? Es importante estas propuestas. Ya viene con sus propuestas Daniel Hermosa, director de MIPES Unidas del Perú. Pausa, ya regresamos.
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8: 1:31.
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10: El Tribunal Constitucional ratificó su decisión de anular la prisión preventiva impuesta contra el líder de Perú Libre, Vladimir Cerrón, y declaró nulas las 2 órdenes judiciales que impedían su libertad. El diputado de Juntos por el Perú, Julián Pérez Malqui, permanece detenido en la comisaría del distrito limeño de San Miguel mientras avanzan las investigaciones en su contra por el presunto delito de violencia contra su expareja. La bancada de Juntos por el Perú anunció que evaluará las medidas internas que correspondan contra Pérez Malqui, en línea con el resultado de las investigaciones vinculadas a la intervención del diputado. El Poder Judicial dictó 7 días de prisión preliminar contra el Richard Leandro Araujo Ludeña, el presunto autor del asesinato del alcalde del distrito cajamarquino de Jorge Chávez en la región Cajamarca. El torero español Jordi Pérez, quien sufrió una grave cornada en el cuello durante una corrida de toros en la región Ancash, permanece estable y bajo atención, informó el Hospital Víctor Ramos de Huaraz. Falleció a los 66 años la leyenda del fútbol italiano y ex capitán del AC Milán, Franco Baresi, según anunció el club lombardo en su página web. RPP te recuerda, obstruir la ciclovía es una infracción muy grave, sancionada con 660 soles de multa y la retención del vehículo.
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4: Ya viene, ya continuamos en este momento, ya estamos listos para plantear el borrador de trabajo y a ver qué proponen los MIPES para empezar y empezar la discusión, el intercambio de ideas con el presidente del Consejo de Ministros y a ver cómo siguen creciendo y tienen el apoyo correspondiente. No quieren regalos, por si acaso. Las MIPES no quieren regalos, ¿ya? Vamos a ver, vamos con Rosa María Loro a Chiclayo un ratito. Rosa María, muy buenos días, directo en directo. Adelante, Centro de Noticias de RPP en Lambayeque.
13: Hola, ¿qué tal, Jesús Miguel? Buenos días, directo en directo. Dos personas identificadas como Evangelina Cruz y Amancio Chávez, presuntos integrantes de la banda delictiva Los Intocables de Six, dedicada al tráfico ilícito de droga, fueron detenidos por agentes del Escuadrón Verde de la Policía Nacional en la región Lambayeque. Según el acta de intervención, a estas personas se les halló en su poder más de 670 envoltorios de pasta básica de cocaína, así como también otros 260 gramos de la misma sustancia. Además, se le halló dinero en efectivo y una mototaxi que aparentemente sería la unidad en la que se transportaban para realizar la microcomercialización, según ha señalado la policía. Tras esta intervención realizada en el sector Ampliación Nuevo Reque, en el distrito chiclayano de Reque, los detenidos ya han sido puestos a disposición de las autoridades. Desde Chiclayo, directo en directo, RPP.
4: Muchas gracias, Rosa María, muchas gracias. Muy bien, señoras, ojalá que cambien las cosas, se ponga énfasis en el control, necesito su respectivo y la policía se ponga las pilas, aunque hay cosas que hay que afinar, ¿no es cierto? Muy bien, están intercambiando ideas Mavi La Huerta, Fernando Carballo, Carlos Villarreal, están intercambiando nuestros conductores. Aquí me meto yo ahorita. Daniel Hermosa, director de MIPES Unidas del Perú. A ver, Daniel, por favor, haciendo un pequeño... Tú lo tienes todo en la cabeza, por favor. A ver, te están escuchando todos los asociados en todo el país. ¿Qué le proponemos al gobierno?
7: Bueno, mira, nosotros ya hemos venido haciendo propuestas desde hace muchos años.
4: Sí, claro.
7: Y en la campaña electoral hicimos llegar muchas propuestas, inclusive a Fuerza Popular, con relación a cosas relevantes e importantes para el sector. Yo creo que lo más importante en este momento, y si es que definitivamente la oficina de prensa de la PCM nos está escuchando.
4: Está grabando, ¿no?
7: Por supuesto, está grabando. Es el tema del Plan Nacional de Desarrollo de la MIPE. Hace 23 3 años se creó el Ministerio de Producción y durante esos 23 años nunca ha habido el desarrollo ni la intención de hacer un plan, así como lo tiene el sector turismo con el Plan Estratégico Nacional del Turismo, el PENTUR, ¿cierto? Sí, que ha ayudado a que los ministros lleguen y solamente ejecuten y continúen lo que dice el plan. A diferencia del sector producción, donde ha sido la voluntad y las buenas intenciones del ministro de turno la que nos ha llevado para un lado y para otro. Eso es fundamental. Segundo lugar, también lo hemos propuesto, es una reestructuración del Estado para tener un ministerio, no de las MIPES exclusivamente, sino un ministerio que integre el viceministerio de MIPES, el viceministerio de Comercio Exterior y el viceministerio de Promoción del Empleo, con tal de que se trabaje más articuladamente, porque siempre hemos tenido el problema, y seguro que lo vamos a seguir teniendo, es esa descoordinación entre los viceministerios. Necesitamos un ministerio fuerte para ejecutar las propuestas que deben salir de este plan.
4: ¿Quién está en el Ministerio de Producción? ¿Dyer, no?
7: No.
4: ¿Quién está en el Ministerio de la Producción?
7: Requejo.
4: Requejo. Requejo está, ¿no?
7: Sí, ya, okay. Bueno, ahí ha habido una especie de sucesión monárquica, porque Sergio González se lo dejó a ¿cómo se llama? Su viceministro, sí, a César Quispe, y ahora César Quispe se va y se queda a Requejo, que también fue viceministro. Pero en todo caso, independientemente...
4: Juan Carlos Requejo Alemán.
7: Ya. Más allá de la anécdota, en el Ministerio de Producción, lo importante es tener políticas públicas claras hacia dónde llevar los sectores, luego una estructura que se pueda ejecutar todo lo que se propone, y luego el tema de las políticas, digamos, por ejemplo, que ya eso ya pisa con el Congreso de la República, con la Cámara de Diputados y Senadores, es una ley de industria MIPE, necesitamos una ley, y obviamente modificar, actualizar y mejorar la ley de promoción de las MIPES, la 28015 que fue dada en el 2002, que fue modificada y aprobada el año pasado, pero que lamentablemente no se ha podido reglamentar. Y no porque el Ministerio no haya querido, sino porque del análisis de esta ley que salió del Congreso de la República anterior, no tenía ningún efecto positivo. Al contrario, las MIPES perdían. ¿Y eso se debe a qué, Jesús Miguel? A que el Congreso, la Comisión de Producción, no nos llamó, no hizo el trabajo de coordinar con nosotros los usuarios, de tal manera que la norma salga no solamente ajustada a la realidad, sino que ayude a las MIPES a crecer. Nosotros tenemos totalmente claridad, ya le hemos dicho esto al gobierno durante la campaña, hace poco también hemos hecho llegar un documento ya en el momento de la transición, ¿no? Algunas de las cosas que ha mencionado la señora Keiko, con esto no quiero decir que lo ha dicho por nosotros, pero creo que ha señalado por lo menos dos puntos importantes. El tema de Compras Mi Perú,
4: sí,
7: ¿ya? Que
4: sí.
7: Lo ha señalado. Uh-huh. Ahí creo que se olvidó de decir que tiene un compromiso en su plan de gobierno de financiar con 1,000 millones de soles al año. Uh-huh. Yo creo que este año no, porque el presupuesto ya está dado. En todo caso, bueno, tendrá que ser el próximo año.
4: Se gastó más de la mitad.
7: Sí, bueno, sí, pues creo que en pañuelitos y no sé qué, sí, cosas, pues. Pero... En todo caso, esperemos que ejecute su plan de gobierno. No hay mucho que decir. Ejecuta tu plan de gobierno y que sea rápidamente creada las instituciones que necesitamos para crecer.
4: Interlocutores válidos, por favor. Gente que conozca, por favor. No pongan a cualquier pichirruche. Y decir, o sea, aquí hay más gente que tiene más conocimiento, también tiene más formación. ¿Te afecta de alguna manera? ¿Afecta a las MIPES el tema de la remuneración mínima, algo de eso? ¿Te afecta o te afecta?
7: Bueno, mira, a ver, en sí mismo...
4: Porque es un impacto, ¿no? De todas maneras, ¿no?
7: Claro, bueno, la señora Fujimori durante la campaña dijo de que Sánchez estaba haciendo populismo con el tema del mínimo vital.
4: 1.500.
7: Sí, 1.500, claro, ya era una cifra demasiado grande, claro. ¿No? Ahora ella lo anuncia, pero lo anuncia con un bono, con una especie
4: 1.300
7: de...
4: 1.300 más un bono por única vez.
7: Sí, ya, perfecto, pero también hay que aclarar ahí si el bono, cuánto es el porcentaje, si es para los antiguos trabajadores, ya. Es para los nuevos, o ya. Es para todos.
4: O si esos 1.300 son de arranque también, ¿no?
7: No, y sobre todo, ¿cuándo va a ejecutar esa propuesta? En todo caso, el ministro de Trabajo tendrá que hacer la tarea y el ministro de Economía a ver cómo financia ese bono. Mm. Ese bono va a ser, ¿me vas a transferir? ¿Me lo vas a descontar del IGB o de la renta? ¿O cómo me lo vas a dar? Claro. ¿No? Todas esas cosas tienen que aclararse. Ahora, nosotros nunca hemos pedido bono, nunca lo vamos a pedir tampoco. Yo entiendo que es un paliativo, porque te explico por qué el mínimo vital afecta. Si yo hoy día estoy vendiendo un polo a 15 soles, viene un mayorista de Huancayo y me compra 5 docenas. Ya. Vuelve a venir y le digo, ¿sabes qué? Ahora el polo está a 17.50. Ese va a agarrar, ese comerciante va a decir, mira, no tengo la plata, dame 4 docenas. Entonces, entre que me compra las 4 docenas y comienza a venderlas al nuevo precio, Va a pasar aproximadamente 60 días. Vuelve el mismo comerciante y ya con el, sabiendo que hay un nuevo precio, me va a comprar nuevamente mis 5 docenas. Ese bache de una docena, multiplícalo por miles de empresas. Eso significa que va a haber menor ingreso.
4: Definitivamente.
7: Ya en la MIPE. Entonces, lo que tenemos que hacer es que ese bache, digamos, en el presupuesto de la MIPE, la señora Fujimori ha entendido de que no podemos poner en riesgo a la MIPE toda vez que enfrentamos, no solamente el tema de inseguridad, el tema de

0: 220.000, ya la cuarta parte de los afectados, incluyendo a los hermanos pescadores, que no tienen productos para vender. Entonces, realmente no se trata de esperar octubre y noviembre para reaccionar. Ya comenzamos, debemos comenzar a tomar medidas, por ejemplo, para financiar la campaña de fin de año, porque claro, el capital que utilizaron para la campaña de invierno no lo van a recuperar. Entonces, tienen deuda con el banco, ¿cierto? Y no tienen el suficiente capital para enfrentar la campaña de fin de año. Entonces, ahí el Estado...
1: ¿Qué se puede hacer con eso? ¿Algo se puede hacer, hermano?
0: Bueno, con el clima, ¿qué podemos hacer?
1: Ya estoy asustado, hermano, porque estoy endeudado. ¿Cómo hago para... Si no voy a vender, ¿cómo hago para cumplir?
0: Bueno, ya creo leí hace un par de días en un diario de circulación nacional de que ya se está estudiando la postergación de los pagos de obligaciones para el sector. Lo hemos leído
1: una
0: todos.
1: Una recalendarización puede ser una reestructuración de
0: la deuda. Sí, reestructuración de la deuda, financiamiento más barato, porque los bancos, claro, no te cobran pues intereses bajos, ¿no? Entonces el Estado tiene que entrar en todo caso a garantizar aquellas empresas que ya se están viendo afectadas. Ya tenemos experimento con todos los fondos que hubo de garantía, ¿no?
1: Aunque no me gusta hacer esta pregunta, pero tengo que hacerla sinceramente porque, bueno, empieza un nuevo gobierno. ¿Cuánto tiempo le das para que se vean resultados? Así, a ojo de buen cubero. Es difícil, pero te la hago de todas maneras, tú que estás metido con todos los zapatos.
0: A ver. Dependiendo, ¿no? Hay medidas, si estamos hablando, por ejemplo, de programas en el cual tú, en este momento, financias Compras Mi Perú, y obviamente responde con eficiencia el ministerio encargado, en este caso produce, tenga seguridad que los efectos de reactivación se puede ver en 6, 7 o un año a más tardar en el sector manufacturero.
1: Claro.
0: Ahora, en general, yo creo que debe venir mucha inversión, tiene que promover la inversión. Ahora, la inversión tiene plazos.
1: También.
0: Entonces, ¿vamos a depender de qué? De la inversión pública para generar ese bienestar que tú esperas. Entonces, para que eso suceda, ¿qué es lo que debemos tener? Eficiencia en el gasto, ¿cierto? Pero como está constituido el Estado, va a ser muy complicado. Y a eso agrégale que en octubre tenemos elecciones municipales, que es otra pequeña crisis.
1: Municipales y regionales.
0: Y en enero tenemos nuevos gobernantes.
1: Sí, pues.
0: Y todo eso va a volver a paralizarse. Entonces, no es culpa del gobierno central, es cierto, pero vamos a tener un problema, digamos, porque va a llegar el nuevo alcalde. Yo, señor alcalde, por favor, págueme mi factura. En diciembre le vendí sanguchito. Mira, hermanito, el alcalde anterior, búscalo que te lo pague él, porque te lo dice.
1: De eso hay un montón, ¿eh? De eso hay un montón, ¿eh?
0: Te lo dice.
1: Sí, yo sé. De eso hay un... Aquí hemos tenido reclamaciones pues, de la gente que ha dado el servicio, ha dado todo, y hasta ahora no le pagan, hermano.
0: Así es. Y ese es otro tema que le hemos pedido también a la señora Fujimori, ¿no? Que por favor, en el fenómeno del Niño, tú le dices, declaratoria de emergencia. Y todos los alcaldes, todas las autoridades chapan toda la plata a, bueno, ya sabes, ¿no? A comprar, a alquilar maquinarias y bueno. Y los proveedores, tenemos que financiar nosotros.
1: Oye, los proveedores son el alma del equipo. Y sin embargo, adelantan en confianza que te voy a pagar, no te preocupes, hermano. Oye, yo conozco proveedores que tienen que ir a tocar y rogar como si tuvieran que hacer un favor.
0: Encadenándose también, yo he visto encadenándose.
1: Por supuesto, en Huancayo ha sido increíble. Bueno, ya, seguimos conversando.
0: Sí, bueno, yo creo que ahí hay un trabajo importante. Primero, garantizar de que las instituciones públicas no dejen de pagar a sus proveedores.
1: Por favor. Rompimiento
0: de la cadena de pago es lo peor que puede pasar.
1: Así
0: y sobre
1: es.
0: Todo eso pasa en nuestras regiones.
1: Efectivamente.
0: ¿No? Entonces, ese es uno. Dos, crear un fondo para poder capitalizar otra vez a las MIPES y comprar mercadería nueva.
1: Nos pasamos de la hora, pero me vale la pena. Seguimos conversando con Daniel Hermosa, director de MIPES Unidas del Perú. Esto es importantísimo, señores. Generación de puestos de trabajo, seguir adelante. Ojalá cantemos una nueva historia. Hasta la próxima. Hasta la próxima,
0: gracias,
1: Daniel.
0: Ahí estaremos.
1: Muy bien. Un abrazo a todos. Que les vaya bien. No hay tiempo para más. Cuidemos a los niños. Chao.
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0: Buenas tardes, señoras y señores. Reaparecemos. Ya estamos aquí, tus amigos de Los Chistosos. Luego de haber celebrado así a lo grande, como Dios manda, nuestro aniversario patrio, donde reafirmamos el amor a nuestra patria. Ya tenemos presidenta, nueva presidenta de la República. Nuestros mejores deseos, porque si le va bien a ella, le va bien a todos los peruanos. Bueno, también nuestros buenos deseos a todo el nuevo gabinete, a nuestros senadores, a nuestros diputados, con sus discrepancias, sus problemas, animadversiones de repente, pero ojalá que por el bien del país se pongan de acuerdo. Como nos ponemos de acuerdo aquí todos los días para llevarles solo entretenimiento, ya estamos con el extraordinario, siempre luciendo los mejores gorros. Yo creo que tiene que poner su tienda de gorros, querido Marquita. ¿Cómo estás?
1: Amiguitos, ¡plin! ¿Cómo están? 4:08 p.m. Como dice Hernán, arrancamos con todas las ganas del mundo. Hoy jueves 30 de julio del 2026. Un abrazo para las regiones Piura, Arequipa, Chiclayo, Puno, Junín. Para todo el Perú unido escuchando Los Chistosos.
0: Así es. Y bien, muy buenas tardes, amigos de Los Chistosos.
1: ¿Cómo está, don Fernando?
0: Me felicito y felicito a todo el plantel profesional que tuvimos en esa gran cobertura.
1: Toda la gente de RPP, cómo ha chambeado, ¿no?
0: Desde muy temprano, el señor Carlito Villarreal, nuestra querida Mávila Huerta, Joana Caso, Carlitos Villarreal. ¿Qué chapa le ponen a Carlitos Villarreal? Me gustó la última chapa que le pusieron a Carlitos. Peluche Viejo. Es buena chapa.
1: Peluche, un saludo para el tío Peluche Viejo. Estaba también el tío Wolverine Viejo. Estaba también el Capitán América Martín Rippel.
0: El señor Fernando Vivas. El señor Fernando.
1: Por favor, estaba la China Kill Bill, la gran Fátima.
0: Fátima también, todo el plantel. Estaba también el señor Fernando Vivas.
1: ¡Epa!
0: Fernando Vivas. Y bien, vamos a hablar de todo lo que ha ocurrido. No solo ha habido un mensaje de la Nación, que fue cortísimo. Qué diferente, señor Marquina, a los mensajes de Dina Bolán de 3 horas. La gente veía la primera parte, escuchaba o veía la primera parte, se dormía 2 horas, se despertaba y seguía el mensaje.
1: Que todavía no ha sido olvidada Dina, porque hoy Laurita Mansifén ha venido disfrazada de Dina, ¿no?
0: Así es, sí.
1: Le agradecemos un montón. Le está haciendo un homenaje.
0: Está con el outfit de Dina.
1: Le ha hecho un homenaje.
0: No, así parece la presidenta del club Apurímac.
1: 4:10 p.m, 4:10. Ya saben que el WhatsApp de Los Chistosos es el 988-860-539. Y de arranque, vamos ya mismo con lo que pasó en la juramentación de Keiko Fujimori, y nos sorprendió encontrar nada más y nada menos que al mismísimo Mark Vito.
0: Así es, Mark Vito asistió a la cena de gala y sí estaba invitado, dice, a la cena de gala, y también al día siguiente estuvo también en la parada militar.
1: Bueno, él que podría haber sido nuestro primer damo, pero ya ahorita está pateando balones de gas con efecto. Buenas tardes, señor Mark Vito, bienvenido a Los Chistosos. 4:11 p.m, todo el Perú lo conoce.
2: Y buenas tardes, señor Triquina.
1: ¿Cuál es su nombre? Triquina no. ¿Cómo que sí. Triquina? ¿Qué pasa?
2: Señor...
1: Triquina tiene el... Ya. Marquina.
2: Marquina, perdón, pero es que mi español es un poco... mi español es un poco malo.
1: Ok.
2: Quiero agradecer la oportunidad que me brinda de dirigirme y comentar lo que ha ocurrido. Mi fui, estuve en la cena de gala por invitación de Keiko. Yo le agradezco y la felicito. ¿Y sabe qué? Estoy orgulloso de que, gracias a haberse separado de mí, ha llegado a ser presidenta.
1: Ya, atrás del salado.
2: Ha quedado demostrado que yo era el piña y el pájaro de mal agüero.
1: Perfecto.
2: ¿No? Pobrecita, como 12 años postulé y no ganaba. O sea, por mi culpa. O sea, de verdad, eso para mí, yo me siento de verdad asqueroso para
1: no,
2: mí.
1: No, Mar, Mar, tranquilo. ¿Quieres saludar? Me imagino no solo a Keiko, sino también a todos los componentes del gabinete, ¿no?
2: Sí, saludarlo a todo su gabinete y saludar a todos los ministros, menos a Juan Chiput. Porque él es ministro del trabajo y yo odio el trabajo.
1: Muy bien.
2: A él no lo saludé, así nomás lo pasé de largo.
1: Pero la pregunta es, ¿pudo hablar con Keiko Sofía?
2: Bueno, sí, en realidad me crucé con ella. Yo iba con mi novio de la mano, mi novia. Ay, quiero comentar, cuando yo llegué a este recinto, la gente creía que yo había visto mi terno de primera, mi novia bien guapa, bien con un outfit especial. La gente decía, oh, ya sé quién es Brad Pitt. No, yo dije no. También decían, ya sé, Chris Evans, el del Capitán América.
1: Ah, pues también ya.
2: Confundían con actores. Otro dijo, ay, es el gringo Carr. No, no me confundan, por favor. A mi novia también la confundieron con Salma Hayek.
1: Ah, sí.
2: Otra dijo, no, ah, no, es Penélope Cruz.
1: Ah, su madre.
2: Por ahí alguien dijo, no, es Paloma de la Baracha. Oye, yo dije, ese comentario me parece asqueroso.
1: No, pero también lo vimos disfrutar la parada militar, pero esta vez no lo vimos solo acompañado de su novia, sino también lo vimos acompañado de su suegra.
2: Así es, me fui y la llevé a mi suegra. Más que todo fui por ella, porque ella dice que hace tiempo no vio una buena parada.
1: Ah, perfecto.
2: Así es, no, es que ella vive en Huancayo, ah, ¿no? Yeah. Y la traje. Pero yo no la quería traer, ¿verdad? Porque la verdad, eso es una señora muy negativa.
1: Ah.
2: Todos los días le dice a mi novia que yo soy un ocioso, un bueno para nada.
1: Ya, ¿y la mentira?
2: No, es verdad, es la verdad, pero no tiene que decirlo todos los días, por favor.
1: Ah, ya, pero ya, tranquilo, tranquilo, ya. Son cosas que van a pasar, Mark. Pero lo que sí sorprendió fue no verlo en el balcón del Congreso durante el mensaje de la Nación. No estaba ahí, vimos a sus hijas.
2: Bueno, sí, en realidad sí me fui. Sí, me fui al Congreso, pero tuve un pequeño percance con uno de seguridad, con Osa Rejonín.
1: Bien, vamos a conversar sobre esto justamente después de la pausa. ¿Qué ocurrió, Marquita? ¿Qué ocurrió en el Congreso de la República? Impresionante. El audio, la situación después de la pausa. Así que quédate aquí en Lo Chistoso. Ya volvemos.
2: Ya regresamos.

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0: 2 en punto.
22: A esta hora Puno reporta 3 grados y por la mañana disminuirá a 1. Cusco reporta 4 grados y en la mañana descenderá a 2. Mientras que en Cusco se reporta 4 grados, se prevé un cielo parcialmente nublado.
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23: 2 y 4.
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24: Presidente Ollanta Humala, Wilfredo Pedraza, afirmó en RPP que su patrocinado será liberado en los próximos días tras el fallo del Tribunal Constitucional que anuló el proceso penal en contra del exmandatario y calificó su detención como arbitraria.
25: Lo que significa que obviamente el proceso de lavado de activos por aportes para campaña política se acabó, de manera tal que lo que vendrá inmediatamente será la gestión de la libertad del expresidente Humala, ha estado indebidamente, arbitrariamente detenido hace 15 meses. Queda ahí porque, como todos saben, la sentencia del Tribunal Constitucional no son apelables y lo que corresponde es que al más breve plazo, espero mañana, se disponga la libertad del expresidente Humala.
24: El ministro del Interior, César Astudillo, se comprometió a priorizar el bienestar y el equipamiento de la Policía Nacional durante su presentación oficial ante los altos mandos de la institución. Asimismo, aseguró que velará por la adecuada ejecución de los recursos públicos asignados a su sector.
26: Les ofrezco realmente mi compromiso de trabajo, de dedicación y sobre todo del cuidado de cada sol que entra en nuestros recursos. Eso es lo que vamos a cuidar, que nuestras comisarías tengan unas camas decentes, unos colchones decentes, que nuestros efectivos tengan unos uniformes, sus chalecos antibalas, unos buenos zapatos, unos buenos cascos, armas que los puedan, con lo que puedan defender a la población.
24: La presidenta Keiko Fujimori defendió la conformación de su equipo ministerial y señaló que se priorizó la capacidad para resolver los problemas de los ciudadanos ante los cuestionamientos por una falta de experiencia en algunos integrantes del gabinete, como el ministro de Salud, Luis Dyer.
27: Pero cuando hemos evaluado cuál debería ser el perfil para dirigir el Ministerio de Salud, lo que hemos priorizado sobre todo es cómo le damos mejor atención a los pacientes. ¿Cómo podemos asegurar que los medicamentos estén en las postas médicas y hospitales? Y para eso, el perfil más adecuado era buscar un gran gerente, alguien que pueda eliminar las colas.
24: En Las Cosas Como Son de RPP Televisión, el especialista electoral Fernando Tuesta lamentó que más de 1.700 candidatos que buscan ser elegidos en las próximas elecciones regionales declararon condenas por distintos delitos en sus hojas de vida.
0: Preocupantes porque son personas que además han sido en muchas de ellas sentenciadas por delitos, caso de violación sexual, pero los partidos pues no están interesados, parece ser. Luego, el partido que dice que no le dan la información necesaria, incluso responsabilizan a los organismos electorales. Son los partidos quienes tienen que velar para que sus candidatos sean los idóneos, ¿no?
24: El ejército de Irán reivindicó un ataque militar con drones contra lo que calificó como centros estratégicos de Estados Unidos en Kuwait, en respuesta a una ofensiva previa lanzada por Washington. En la región Madre de Dios, el Poder Judicial dictó 16 meses de prisión preventiva contra el exfiscal Américo Bautista, investigado por su presunto vínculo con alias Brian, presunto líder de los sanguinarios de La Pampa dedicada a la minería ilegal.
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0: don Fernando, nos habíamos quedado.
1: Así es, efectivamente. Bueno, el señor Barbito dice que querías. Bueno, Keiji Fujimori no asistió, no sabemos las razones, porque no asistió a la juramentación de su hermana Keiko. Pero Barbito dice que asistió, quería estar ahí presente, pero no le permitieron el ingreso.
0: Impresionante. Bueno, como siempre, una cámara de los chistosos captó todo. Lo pusimos al costado de una maceta y estuvimos en el preciso instante en donde Barbito se confronta con un húsare de Junín. Escuchemos ya mismo en vivo en RPP.
2: Permiso, tienes que pasar, por favor. Permiso, abren paso. Permiso.
3: Un toque.
2: Señor, no, un momentito, no me voy a acabar mi tierno, por favor. Este tierno es mi visito, mi nuevo canje.
0: Ah,
2: por favor.
0: Oye, escúchame crudo. ¿A dónde vas? Cualquiera no puede pasar, ¿ah?
2: ¿Cómo a dónde voy? Voy a juramentación de mi ex esposa, que es la presidenta del Perú.
0: Ya, pero ya, la mía también es, tranquilo, escúchame.
2: No me empuje, señor, por favor.
0: Primero, déjame.
2: Su comportamiento me parece asqueroso.
0: Ya, pero no se ha gritado, pegringo, escúchame. Primero que nada, pásame tu nombre, tu DNI, y voy a verificar si estás acá en la tablet.
2: Ya, mi nombre es Marvito.
0: Ah, ya. Ahí está.
2: Vilanela.
0: Ya, ¿y usted quién es?
2: ¿Cómo quién es?
0: Ah, ya. No, mi disculpa. Ya te saqué. Tú eres el de la granja, ¿verdad?
2: El de la granja VIP. El que triunfó en la granja VIP. ¿Cómo no vas a reconocer?
0: Ah, ya, te mañé.
2: Voy a pasar.
0: Dice, ahí está. No, sorry, no estás, amigo.
2: ¿Cómo que no estoy?
0: No estás, pero...
2: ¿Cómo que no estoy, por favor?
0: Escúchame, avanza, escúchame, pisa jabón y rebala, arranca.
2: No me toques, me estás manchando el saco nuevo de canje que tengo, por
0: Colorado,
2: favor.
0: Colorado, mira el semáforo, ¿en qué está?
2: ¿Cómo que no estoy, por favor?
0: Escúchame, avanza, escúchame, pisa jabón y rebala, arranca.
2: No me toques, me estás manchando el saco nuevo de canje que tengo, por
0: Colorado,
2: favor.
0: Colorado, mira el semáforo, ¿en qué está? Estás en verde, avanza. Ya, ¿sí? arranca.
2: Un momentito, a mí me respetas.
0: Ya, el que sigue, el que viene atrás, y una vez que sigue...
2: Momentito, tengo que ver juramentación de mi ex esposa, que es Keiko Fujimori.
0: Caballero.
2: ¿Qué va a pasar?
0: Caballero, aquí en esta tablet están todos los invitados y es gente sumamente importante. Más bien arrímate porque está pasando la gente que va a ingresar.
2: A ver, ¿quiénes son esa gente importante?
0: Adelante, Neutro, Macanaki, Cristo Rata y el chef con triglicéridos.
2: ¿Qué?
0: Adelante, bienvenido, pase.
4: Hola, Víctor. El chef con triglicéridos está pasando.
1: Después de la
4: ceremonia voy a cocinar, ¿sabes qué? Una causa acechada.
1: ¡Plin! Yo me pregunto... Niña, ¿dónde está el baño?
0: Pasa, Macanaki, su excelencia, bienvenido.
2: Son los invitados especiales.
0: Son los invitados de honor, primo. Ya, escúchame. Flaco, ya va a comenzar el mensaje, flaco. Ya, pero no me hace perder tiempo. Yo también quiero escuchar.
2: ¿Qué confianza es esa? ¿Qué es eso de flaco? A mí me respetas. Yo soy ex esposo de la presidenta de Perú.
0: Que eres pesado, wea. Ya fuiste, ya. Eres ex. Entiende, mira, eres ex.
2: Mira, además,
0: ya fuiste, ya.
2: Soy el rey del TikTok. Para tu información.
0: ¿El rey de qué?
2: El rey del TikTok.
0: Acá entraste el rey de España y yo soy el rey del ceviche. Arráncate, wea. Ya. Chao.
2: ¿Qué está el rey de España adentro? Voy a pasar un ratito, quiero grabar un tren con el rey de España. ¿Tiene que yo pueda grabar?
0: Dame un segundito que está ingresando su majestad Zully Plaza Norte. Bienvenida, por favor, bienvenida. Pasa con la tigresa del oriente. Bienvenida, por favor. Ya, caballero. Solamente invitados importantes, caballero. Me pongas en las pilas.
2: Sí, ahí son más importantes que yo, que he sido esposo de una presidenta de la República.
0: Solamente invitados importantes, caballero. Me pongas en las pilas.
2: Sí, ahí son más importantes que yo, que he sido esposo de una presidenta de la República.
0: ¿Qué te parece que es eso?
2: Su comportamiento me parece asqueroso. Yo debo pasar, señor. Quiero hacer una transmisión en vivo desde adentro porque mis seguidores me lo han pedido.
0: Escúchame, hermano, escúchame.
2: Yo me debo a mis seguidores.
0: Estoy hablando como un húsare de Junín, como tiene que ser, con respeto, bebé, hermanito. ¿Sabes qué? No me hagas que me pierda la paciencia y te zampie un manazo acá en vivo. Déjame, por favor, déjame pasar a la gente, por favor, déjame pasar a la gente. Señor Melcochita, bienvenido, adelante, por favor. Bienvenido, adelante.
5: Permiso. Melcochita siempre estará contigo, Keiko. Por eso estoy aquí. Sale acá hoy, mi querido gusano Ayuca.
0: Adelante, caballero.
2: Señor Melcochita, ¿usted me conoce? Yo soy Mar Pavito, quiero estar dentro, quiero estar en esta ceremonia. Yo debí ser primer damo, no se dio esta situación.
0: Qué pesado,
2: pero por favor.
0: Debí, todo en pasado, ya fuiste, ya mano, ya fuiste, no puedes entrar ya.
5: ¿Sabe qué, señor? Usa disculpa, que dile este señor Churro Crudo. Dile, ¡no pase!
0: ¿Sabe qué, señor? Usted, ¡no pase!
5: Ya, antes que te caiga un plin. Bien, ahí estaba, ves esta situación, un percance y las puertas del Congreso de la República.
0: Impresionante, señores.
5: Nos tenemos que ir a la pausa, Marquina, nos vamos a la pausa y venimos con los deportes.
0: Sí, igual creo que en cualquier momento nos están informando que ya tenemos el contacto de la conferencia de prensa. Así, me informan en vivo, directo y directo, son las 4 de la tarde con 23 minutos. Conferencia de prensa de Mano Meneses.
3: Así es, Chocherita. ¡Lindas! ¡Linda, linda tarde, Chocherita! Tengo una primicia, Marquina.
0: Suéltala, suéltala, tío Lalo.
3: Primicia calentita, nadie la sabe. Sporting Cristal ya fue eliminado de la Copa Sudamericana.
0: Ah, petío, ayer hemos visto todo eso.
3: Pero escuchate bien la información, fue eliminado de la Copa Sudamericana. Así es, Chocherita.
0: ¿Cómo? ¿Lo puedes ir más lento?
3: Fue eliminado de la Copa Sudamericana.
0: Gracias.
3: Está brillando en la Copa Sudamericana, sin lugar a dudas, Cienciano del Cusco, el papá, el upa, upa, upa, upa, la verdad.
0: El único campeón internacional que tenemos.
3: Sacando cara por el país, realmente un partidazo. Partidazo de los bravos muchachos, Cienciano del Cusco. ¡Volvió a ser el Cienciano!
0: ¡Epa! Señores, ya nos avisan de que sí, sí. Comienza la conferencia de prensa de Mano Meneses.
6: Primero que nada, muy buenas tardes, amigos de la prensa. Está por hablar el profe Mano Meneses, pero como siempre, siempre es bueno, ya que hemos estado en la Semana Patria, alentar con una barra. Y dicen así, porque yo creo en ti. Son cachosos. A ver, bueno, esta sí se la sabe porque como hace poco te has puesto tu escarapela y dice así. Y se llama Perú con PD. Bueno, ya algún día van a cantar los años. Ahí se me voy a vengar por mi madre. Ahora sí, con ustedes, señores de la prensa, ya está el abuelito de Heidi. Adelante, don Mano Meneses.
7: Buatalli, señor Marquero. Muy obrigado. Bueno, hace calor, pero yo estoy muy obrigado. Bueno, estoy muy contento también, porque qué lindo es ser técnico de selección. Uno no trabaja, siempre está en plan H. Siempre estás en plan H, porque no haces nada varios meses, pero sí te pagan puntual el sueldo. El jugoso sueldo, jugosinho sueldo. Qué lindo es este trabajo. Cuando trabajas en club, cuando trabajaba en el gremio, porque yo he sido del gremio.
0: ¡Epa!
7: Yo he sido
0: ¿Del gremio? No, ¿de qué gremio?
7: Gremio de Porto Alegre.
0: Ah, ya, porque se estaban animando.
7: Gremio de Porto Alegre.
0: Bueno, don...
7: ¿Sabes cómo se dice encendedor en portugués?
0: Ah, qué buena, para aprender un poco. ¿Cómo se dice encendedor en portugués, don Mano?
7: Botafogo. Es un chiste viejo, pero siempre funciona.
0: Muy amable. Bueno, de acá, directo en directo, Jean Martín, de RPP. Quería saber, don Mano, ¿qué opinión tiene pues, del partido de Cienciano de ayer?
7: Me he quedado sorprendido del buen desempeño de estos muchachos de Cienciano del Cusco. Para mí ya no son cualquier no es un cualquier equipo. Para mí son los Galácticos del Perú. Tremendos jugadores. Ya han pintado la cara al campeón argentino Lanús. Le han dado, o sea, ha sido como el partido España-Argentina, Cienciano Lanús, ¿sí o no? Le han pintado la cara, le han dado un baile, ¿no? Es más, a raíz de lo que he visto, ese funcionamiento impecable de este equipo, estoy pensando seriamente en que toda la selección de Perú sea el Cienciano del Cusco, el equipo completo de Cusco.
0: Atención exclusiva para RPP, toda la selección de Cienciano va a ser la selección del Perú. Yo lo dijo en vivo Mano Meneses.
7: Sí, yo pensé que estaba viendo a España, De verdad, ver a este muchacho Garcés, el pelo blanco, es ver a Dani Olmo, es idéntico. Toda esa velocidad y esa facilidad de entrar al área chica, ¿no? Ver a Hover era como ver a Rodri, tremendos jugadores.
0: Ah, wow,
7: de
0: wow. Bueno, entonces mi tío Avena Quaker, ¿va a jugar el Perú en el estadio de Cienciano?
7: Justamente hemos tomado la decisión de que Perú juegue en altura los partidos de eliminatoria. Mira.
0: Epa, esto es exclusivo, ¿eh?
7: Así es.
0: Esto es exclusivo, pero...
7: A los argentinos que no les gusta la altura, los vamos a llevar a la altura. Por ejemplo, no solo vamos a jugar en Cusco, los voy a llevar a Brasil, lo voy a llevar a Espinar.
0: ¿A Espinar?
7: A Espinar. Y es más, ya he hablado con Gian Ferrari, el presidente Lozano. Les estoy pidiendo que construyan un estadio en Ticlio.
0: ¿En Ticlio?
7: Un estadio en Ticlio. Ahí vamos a jugar con los paraguayos, con los colombianos, con todos. Van a terminar como chupetes.
0: Pero señor Yepeto...
7: Puros y heladitos.
0: No, señor Yepeto, con acá una preguntita. ¿No, no cree que esté exagerando mucho Ticlio?
7: No.
0: Mucha altura, ¿no?
7: Es que es la única forma de ganar de local.
0: Pero le va a afectar a nuestros jugadores.
7: No, perdón, por favor. Acá tenemos la famosa sopa de cóndor. Sopa de cóndor, ya estamos convocando a la que nos va a preparar la sopa de cóndor. Es una especialista.
0: Impresionante.
7: Va a preparar nuestra querida Bartola.
8: Ah, Bartola. Mi amor, gracias, mi querido abuelo de la Avena Quaker. Yo soy la especialista de la sopa de cóndor, mi amor. Ah, mañana mismo me voy al Colque a coger lo más pechugones.
7: Así es. ¿Cómo se prepara la sopa de cóndor, señora Bartola? Quiero saber.
8: Es un concentrado especial que viene con pico, cresta, viene con pata, con todo, mi amor.
7: Menudencia, todo la menudencia.
8: En una olla se deja hirviendo el cóndor durante 2 horas, mi amor.
7: 2 horas.
8: Para que agarre, para que esté suavecito.
7: El consomé, el caldo, ¿qué color queda el caldo?
8: El caldo queda negro, mi amor. Es un caldo negro, mi amor. Pero es nutritivo, corazón.
7: Y con eso se resiste el trabajo en la altura, todo.
8: Escúchame, esa vaina le doy un buen pocillo, le doy, por ejemplo, a la Padula. Y mañana mismo está corriendo una carrera en Cerro de Pajo, mi amor. Mañana mismo, me hace una maratón, corazón.
7: Bueno, mucho obrigado, señora Bartola. Vamos a preparar, porque tiene que estar garantizado el triunfo del local en la altura.
8: Claro que sí, mi abuelito de Heidi. Estamos aquí para ayudarte como siempre, corazón.
3: Ahí estaba la señora Bartola.
0: Impresionante.
3: Estaba el señor Mano Meneses. Bueno, sí, bueno, una buena alternativa. De verdad, si Bolivia le saca provecho a su partido como local en la altura de La Paz, ¿por qué el Perú no puede sacarle el jugo a la altura?
0: Buena
3: jugada. Vamos a una pausa.
0: Sí, una pausa y regresamos con más. Quédate aquí en Los Chistosos.

0: 2 y 21.
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2: A esta hora, Huánuco reporta 16 grados y en la mañana la temperatura mínima será de 14. Moyobamba reporta 19 grados y por la mañana esta se mantiene. Mientras que en Lambayeque se registra 23 grados, se espera un cielo nublado.
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29: 2:28.
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30: Tras el fallo del Tribunal Constitucional que anuló el proceso penal contra el expresidente Ollantumala y ordenó su libertad, su defensa, Wilfredo Pedraza, señaló en RPP que el caso de Nadine Heredia tendrá el mismo trámite. Mediante resolución viceministerial, el Ministerio de Cultura declaró Patrimonio Cultural de la Nación al sitio arqueológico y árbol milenario Jawey Negro, ubicado en el distrito de Motupe, en la región Lambayeque. El Tribunal Constitucional ratificó su decisión de anular la prisión preventiva impuesta contra el líder de Perú Libre, Vladimir Cerrón, y declaró nulas las dos órdenes judiciales que impedían su libertad. El diputado de Juntos por el Perú, Julián Pérez Malqui, permanece detenido en la comisaría de San Miguel mientras avanzan las investigaciones en su contra por el presunto delito de violencia contra su expareja. El Poder Judicial dictó 7 días de prisión preliminar contra Richard Leandro Araujo Ludeña, presunto autor del asesinato del alcalde del distrito cajamarquino de Jorge Chávez en la región Cajamarca. El ejército de Irán reivindicó un ataque militar con drones contra lo que calificó como centros estratégicos de Estados Unidos en Kuwait en respuesta a una ofensiva previa lanzada por Washington. RPP te recuerda, detener el vehículo bruscamente sin motivo es una infracción grave, sancionada con 440 soles de multa.
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0: Muy buenos días y bienvenidos a Ampliación de Noticias. Estamos listos para iniciar el programa, sobre todo de cara al análisis de las primeras acciones del gobierno. El día de ayer, tal y como lo había anunciado la presidenta Keiko Fujimori, se reunió el Consejo de Ministros antes de participar del desfile cívico-militar. Durante ese Consejo de Ministros, bueno, se ha redactado un documento que se va a dirigir al Congreso en el que se solicita facultades para legislar durante 120 días. Las materias son varias. Y sobre eso vamos a conversar con el flamante ministro de Trabajo, el señor Juan Chaput, quien ya antes había ocupado esa cartera durante el gobierno de Alejandro Toledo, si no nos falla la memoria. Fernando, muy buenos días.
1: Buenos días, Mávila. Buenos días a los que nos escuchan por radio, nos siguen por televisión y por redes sociales. Comenzamos un periodo nuevo de nuestra vida política, que en realidad ha comenzado ayer con este Consejo de Ministros al que hizo referencia Mávila Huertas, y sobre todo porque se ha anunciado la solicitud de facultades delegadas para que el gobierno durante 4 meses pueda elaborar decretos legislativos que serán sometidos a la Cámara de Diputados primero y luego a la Cámara de Senadores. Contamos, como lo ha dicho Mávila, con el más experimentado de los ministros que hay en este gabinete, puesto que ha sido ministro de Trabajo en 2 oportunidades diferentes, con una distancia creo de 15 años entre el gobierno de Toledo y el de Merino. Por eso, Juan Chaput, muchas gracias por estar acá. Y es cierto que hay 2 ministros que han sido primeros ministros en el gabinete, como es el caso de Ernesto Álvarez y del señor Chang. Pero usted ha sido ya ministro en dos gabinetes diferentes.
0: De manera que la segunda fue un corto tiempo.
1: Corto tiempo, como todos.
2: Muy dinámica.
0: Dinámico, es una palabra diplomática. Así es. Pero está bien. Bienvenido al programa. Muchísimas gracias por estar con nosotros. Y bueno, hay una pregunta ineludible que hay que hacer y que seguramente usted tiene ya la respuesta lista sobre su pertenencia a este gabinete. Después de haber participado en una campaña política, ha sido vocero de otra agrupación política, apoyó la candidatura en su momento de Carlos Álvarez, y uno diría, ¿cómo pasó de crítico a ser parte del equipo de esta segunda era de Fujimorismo?
2: Bueno, es un placer estar en esa emisora contigo, Mávila, y con Fernando. Muchas gracias por las palabras iniciales sobre mi trayectoria. Mira, no sería primera vez en la historia del país que un opositor o un crítico forma parte de un gabinete. Y creo que cuando un presidente tiene esa capacidad de convocar a quienes fueron sus adversarios, eso deberíamos verlo como un atributo político. Sucedió con Manuel Prat Ugarteche y Pedro Beltrán Espantoso, furibundo crítico del presidente Prado, que terminó siendo no solo ministro de Economía, sino primer ministro, presidente del Consejo de Ministros. Sucedió con Fernando Olivera, que conformó alianza con Alejandro Toledo durante el gobierno del presidente Toledo. Sucedió con Alan García, que convocó a Rafael Rey, Lourdes Flores, Antero Flores, que formaron parte de la comisión bicameral que lo investigó y lo acusó. Entonces, cuando una persona en términos políticos evoluciona y se da cuenta que más allá de las personas están los programas e inclusive cierto nivel amical, porque yo tengo que decir públicamente que tengo por Keiko desde hace muchos años gran respeto, critico el fujimorismo, pero a ella la veo como una política pertinaz, disciplinada y con las cosas claras, pues obviamente para mí es un honor estar en su gabinete.
0: De acuerdo, vayamos a la materia, porque le corresponde una de las materias en materia laboral y promoción del empleo y protección social. Uno de los puntos dice atender la problemática del empleo, ok, esa es una generalidad, promover la generación de oportunidades laborales, por supuesto, el desarrollo laboral, profesional para los jóvenes, modificar la Ley General de Inspección del Trabajo, con la finalidad de ampliar de manera expresa la actuación de la Superintendencia Nacional de Fiscalización Laboral y el Sistema de Inspección del Trabajo, y luego perfeccionar el régimen de extinción de contratos de trabajo por causas objetivas, corrigiendo defectos en la regulación actual. Esto, entre otros puntos, podríamos empezar por ahí. SUNAFIL, ¿cuáles son los cambios que quiere incorporar el gobierno a partir de las facultades delegadas?
2: Bueno, tú te has referido a un borrador. Ese documento es un borrador que ha circulado el día de ayer, no sabemos el origen, ¿no? Pero es un borrador de discusión que se ha comentado muy ligeramente, porque los tópicos de la agenda han sido otros, vinculados estrictamente a la seguridad ciudadana.
0: ¿Es un borrador oficial?
2: Es un borrador, sí. Es un documento de trabajo como se estila siempre, uno en materia de gestión pública, genera primero el contexto, hace un diagnóstico, luego plantea todo lo que se podría hacer y de ahí empieza el proceso de discusión. Y se están diciendo inexactitudes, porque venía escuchándolas y son muy recientes.
0: ¿Cuáles?
2: Como el tema de que se van a eliminar los feriados. La presidenta ha sido concreta. No se van a aumentar ni se van a disminuir los feriados. ¿Por qué? Porque nosotros primero tenemos que hacer una evaluación de impacto. Y en ese sentido se tiene que conversar con las personas involucradas, porque uno encuentra voces encontradas, desde aquellos que dicen que quitan competitividad hasta ellos que dicen que favorece el turismo. Entonces, como actuamos con responsabilidad, la presidenta ha dicho claramente el fin de semana, no se van a eliminar los feriados, ni tampoco vamos a tener un aumento de los mismos, sino simplemente como personas razonables vamos a empezar a discutirlos. Y luego también se viene señalando una serie de aspectos en materia tributaria, en materia laboral, como sí. Tú bien has señalado, pero bueno, yo como ministro de Trabajo te tengo que indicar que recién hoy voy a ir al ministerio, voy a convocar a mi equipo, vamos a empezar este proceso de evaluación, lo que no quita el sentido de urgencia. ¿En qué aspectos? El de seguridad ciudadana, por ejemplo. Ya en el primer Consejo de Ministros se ha elaborado un decreto supremo que tiene que ver con el control de los penales para que de esta manera se pueda seguir trabajando activamente en evitar que estos se conviertan en unas usinas de pensamiento dirigido criminal, y otros que tienen que ver y que se van a ver este fin de semana respecto al fenómeno del niño. Pero todo, quiero dejar en claro, querido Fernando, querido Mávila, que de ninguna manera hay un documento discutido como señala en algunos señalan.
0: Ahora, pero luego de la evaluación, ¿sí sería posible que el gobierno decida eliminar algunos feriados que se pueden considerar excesivos y que atentan contra la productividad del país?
2: Yo no me atrevería a decir eso, ¿no? ¿Por qué? Porque, como te digo, tenemos que evaluar el impacto y creo yo que en ese sentido todavía falta data que recopilar, pero de inmediato hay una decisión política de mantener las cosas como están, porque estamos en un proceso de asentamiento del gobierno y sobre todo de trabajar sobre la base de datos empíricos y de una manera muy seria, ¿no?
1: Ministro Yeput, lo que sí ha sido afirmado de manera muy explícita por la presidenta en su discurso presidencial, uh-huh, es decir, su compromiso ante la nación, anunció que se subiría la remuneración mínima vital.
2: Uh-huh,
1: esto ha sido objeto de críticas, puesto que se supone que la decisión debe ser, más que anunciada por la presidenta, adoptada en el seno del Consejo Nacional del Trabajo. Uh-huh. Justamente, y esto es un aumento de casi 15% sin contrapartida de aumento de la productividad. ¿Cuál es su pensamiento sobre este tema? ¿Cómo llevarlo a la práctica sin que esto afecte el dinamismo económico de las empresas y no favorezca más bien que haya más informalidad?
2: Bueno, en primer lugar, es un anuncio de la presidenta que no surge de la nada. Ya desde el momento de la campaña presidencial y trabajando con su equipo de trabajo se ha visto la factibilidad de progresivamente ir colocando este tema. Y digo progresivamente por el hecho de que efectivamente tiene que pasar a través del Consejo Nacional del Trabajo. Yo he escuchado posiciones muy razonables, tanto de Felipe James, del sector de la Sociedad Nacional de Industrias, como de Jorge Zapata, de CONFIEP.
1: Que viene ahora después.
2: Claro, ambos han tenido una posición razonable. Obviamente les preocupa cómo se podría dar, ¿no? Lo cual es completamente lógico, pero también señalan de que esto tiene que discutirse, como va a ser, se va a buscar la concertación adecuada en el Consejo Nacional del Trabajo. Pero lo que a mí me llama la atención, prefiero decir eso, me llama la atención es que personas que sustentaron el aumento a 1.500 soles, que son de los sectores de izquierda, se conviertan ahora críticos de un aumento de 1.300 soles. Cuando yo escucho algunos señores de la izquierda, economistas de la izquierda, decir, ¿cómo van a hacer eso? No dijeron absolutamente nada cuando Pedro Franque defendía la posición de aumentar a 1.500 soles. 1.300 soles es un monto razonable. En términos de pérdida de poder adquisitivo, llegaríamos, si aumentamos a 1.300 soles, a niveles del 2020. Y te estoy hablando con data del Banco Central de Reserva.
0: Correcto, pero eso no pasó entonces por el análisis del Consejo de Ministros. Como no. Si el tema de los feriados, o sea, me refiero, usted ha defendido una evaluación, en el primer claro. caso, una evaluación, un periodo de asentamiento, de no hacer cambios. La presidenta ha adelantado decisiones que promueven cambios
2: lo cual es completamente válido. Es el primer mensaje a la nación. No hay un Consejo de Ministros juramentado, es una decisión política, y los mensajes a la nación posteriores, como dice la Constitución, sí tienen que ser sustentados ante el Consejo de Ministros, pero el primero no, pero sí señala una posición política que obviamente todos los ministros respetamos. Y además, como te señalaba, la parte previa en la cual hay destacados economistas, uno de ellos, Elmer Cuba, le brinda el sustento necesario a esa afirmación, y es algo que vamos a tener que trabajar en conjunto. Cuando se reúne el Consejo Nacional del Trabajo para nuestros auditores, tenemos que señalar que está presente el empresariado, está presente todo el sector trabajo a través de los sindicatos y otros representantes, y obviamente el gobierno. Y en el gobierno yo he decidido, y también lo tiene así claro Elmer y el Premier, y obviamente la Presidenta, que el trabajo en materia de reformas va a ser multidisciplinario. Acá no estamos hablando de compartimentos estancos. Si pretendemos hacer algún tipo de reforma profunda, por ejemplo, en el ámbito laboral, para irse en contra de ese 70% de informales, que es una gigantesca bomba de tiempo en el Perú, pues se tendrá que hacer de manera multidisciplinaria.
0: A la par del anuncio de elevar la remuneración mínima vital a 1.300 soles, la presidenta dijo que el incremento vendrá acompañado por un bono compensatorio por única vez para las micro y pequeñas empresas, con el fin de que las ayude a incorporar trabajadores a la formalidad y afrontar responsablemente el mayor costo laboral. ¿No? ¿Han ustedes analizado ya cuál es el universo de empresas que recibirían este bono compensatorio?
2: Bueno, el número de empresas en el Perú es el 99.7% de todas las empresas. Es la que más empleo genera. O sea, estamos hablando de un universo que es completamente dinámico, que hoy día puede ser 3 millones, mañana 3 millones, 100. Así como crecen, también desaparecen. Pero en términos constantes, estamos hablando del 99.7% de empresas en el país, de las cuales

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1: Sobre una entidad que tiene autonomía económica y financiera, pero no de línea política. Y por lo tanto, voy a ser un ministro que va a tener a eSalud como un elemento clave en lo que significa el servicio a los ciudadanos y como un elemento constructor de imagen ciudadana. ¿Qué quiero decir eso? Si eSalud trabaja mal, se va a perjudicar el gobierno en general. Tenemos que devolver su estatus de hospital de referencia en América Latina, porque eso era el hospital, el antiguo hospital del empleado, era un hospital de referencia. ¿Qué significa eso? El resto de hospitales de América Latina lo miraban para ver cómo debe ser.
2: Y hoy en día supone cambios en el liderazgo.
1: Por supuesto, que no quiero adelantar, pero que se va a dar en las próximas horas. Sin ninguna duda.
2: En las próximas horas. Esto quiere decir ni siquiera habrá que esperar días.
1: Bueno, cuando hablamos de horas, el término es plural y pueden correcto, ser 48 horas.
2: Correcto, pero por eso quería, ministro,
1: caso,
2: ajustarlo.
1: Cambiamos.
2: Claro, pero muy pronto, bien, el sentido es el de urgencia, usted totalmente diría, en el cambio de quienes están dirigiendo en este momento eSalud.
1: Por supuesto, y vamos a optar por un profesional que genere respeto ante la opinión pública, y obviamente hay una línea política que viene de la presidenta y que tiene que ejecutar el ministro de Trabajo en el sentido del seguimiento a lo que significa el bienestar ciudadano. eSalud no va a seguir
2: otro
1: en la situación
2: tema
1: que está.
2: Que tiene un sentido de urgencia porque ya estamos viviendo los estragos es el fenómeno del Niño. En esa materia, ¿qué es lo que ha evaluado el Consejo de Ministros y qué es lo que solicitará al Congreso y las medidas urgentes que se adoptarán?
1: Mira, eso lo va a decir el Premier ese día domingo, pero yo lo que puedo adelantar es que en el primer Consejo de Ministros ya el ministro de Defensa, el general César Astudillo, ha dado una exposición clarísima de lo que significa la prevención. En lo que se refiere a las acciones que hay que tomar, lamentablemente no hay avances heredados. Y eso lo tengo que decir con absoluta claridad. Se ha heredado un desastre en materia de prevención del fenómeno del Niño, a pesar que se han tenido recursos. Tenemos por delante dos elementos. Uno, un grupo de gobiernos regionales y municipales que lamentablemente se va, y digo lamentablemente se van no por una coyuntura de preferencia política, sino porque se tienen que ir porque va a haber nuevas elecciones el 4, pero que nos lleva a otro terreno, que son gobernadores y alcaldes que van a tener una curva de aprendizaje a partir del primero y que, sin embargo, tenemos que trabajar.
2: ¿Se creará una autoridad o se designará una suerte de SAR o coordinador que se encargue de las acciones para mitigar
1: los efectos?
2: Por lo
1: pronto ya hay un ministro de Defensa y un gobierno, obviamente, que está trabajando activamente en el tema. La figura que se adopte para darle mayor preferencia es algo que se decidirá en el Consejo, si es a través de un SAR, una autoridad o el propio ministro de Defensa, que yo creo que podría quedar bien en sus manos. Pero lo fundamental es que ya se empezó a trabajar desde el primer momento. La presidenta ha dado instrucciones precisas a todos aquellos ministros que tienen que ver con algún tipo de servicio en las zonas, ¿no? Por ejemplo, en mi caso, los hospitales de salud, y ya estoy coordinando con el ministro de Salud, Luis Dyer, también para hacer una visita rápida a los hospitales de la zona para ver de que estén...
2: Las críticas a Luis Dyer que se han hecho por su poca experiencia en el sector, ¿cómo las toma? Igual que las críticas que se han hecho, por ejemplo, a la designación del señor Bengolea en el Ministerio de Cultura o del señor Spa en el Ministerio de Relaciones Exteriores.
1: Mira, yo tengo la fortuna de ser amigos, sobre todo de César, de Luis Dyer y del ministro de Cultura, Bengolea, desde hace muchísimos años, ¿no? Y los conozco. En el caso de Lucho Dyer, lo conozco desde hace 20 años, él es un exitoso empresario, muy capaz en lo que es gestión. Entonces yo justo ayer hablaba con amigos médicos, porque tengo también la fortuna de tener amigos médicos. Bueno, dicen que no está capacitado Luis Dyer para el sector salud porque no es médico, pero sí ha estado en manos de médicos desde hace años. Y el sistema de salud es un desastre. Y ellos me dicen, esto es lógica matemática. No, es simplemente realidad. Es cierto, porque yo soy ingeniero, veo las cosas de otra manera. Pero eso me hace ver casualmente que está en manos de médicos y sin embargo es un desastre. Lo ideal sería un médico con capacidad de gestión. Pero los mejores momentos del Seguro Social, por ejemplo, estuvieron en manos de Luis Castañeda Locio o de Fiorella Molinelli o de César Barrios. Ninguno médico, ¿no? Y en el caso del sector salud, Marino Costa, ¿no? O sea, gente que demostró capacidad. Ahora, de que hay médicos de primerísimo nivel, los hay, con capacidad de gestión.

0: los hay, pero descalificar a Luis Dyer porque no es médico me parece una barbaridad, dejémoslo trabajar. Y en el caso de Bengolea, pues definitivamente también tiene una capacidad comunicacional interesante, es político, por lo tanto lo que él tiene que definir son las políticas, y desde ese punto de vista yo creo que va a ser una labor destacada al frente del sector cultura. Y no quisiera dejar atrás lo de la ley Pulpín. Los ministros que estuvieron a cargo de su diseño durante la época del presidente Humala eran
1: Getzi y Segura, ¿no? Getzi sobre todo.
0: Ministro de Producción. Sí, y Segura, y Alonso Segura, sí, efectivamente. Alonso. Ambos son de altísimo nivel técnico. Yo creo que lo que le faltó a ese gobierno fue no tener la capacidad de defender esa ley. Cuando nosotros pensamos en la informalidad, estamos pensando en la juventud y estamos queriendo hacerle un bien a la juventud, queremos que la juventud se deje ayudar. Hoy esa bomba de tiempo previsional en términos de salud y seguridad es porque no hay leyes que faculten a los jóvenes gozar de la salud, la seguridad, la previsión, un trabajo decente desde ahora. Si nosotros queremos hacer una reforma laboral es porque queremos que los jóvenes tengan un trabajo decente. Yo tengo alumnos universitarios que tienen muchos años trabajando por honorarios profesionales, a veces a pedido de ellos, porque creen que ganan un poquito más, pero sin embargo están hipotecando su futuro. Entonces tiene que haber una gran labor comunicacional con estos jóvenes, yendo a las universidades, porque ese componente técnico de alto nivel que tenía Alonso, Piero Ghesi, ¿no?, de primerísimo nivel, lo vuelvo a decir, faltó de una capacidad comunicacional del gobierno para poder ofrecerle a la juventud algo que merecía. Yo sí defendía la ley Pulpín en ese instante y la defendería de nuevo. Obviamente los tiempos han cambiado y tendrían que hacer...
2: Palabras finales, ministro.
0: Bueno, en primer lugar, muchísimas gracias, Mavila y Fernando, por esta oportunidad. Quiero que confíen en un gobierno el que encabeza la presidenta Keiko Fujimori, por el componente político-técnico de su gabinete, que tiene clarísimo el sentido de urgencia que hay que darle a un país que hemos recibido en medio de un desastre. Y una invocación también a los parlamentarios, diputados y senadores, que si se pide delegación de facultades, no es porque no se respete lo que significan las funciones constitucionales, sino que tenemos que trabajar desde el primer día, y durante este mes nosotros sabemos, usted y yo, que el Congreso se va a dedicar a la conformación de las comisiones parlamentarias, todo ese tipo de cosas, y no podemos perder tiempo. De ahí la necesidad de la delegación de facultades. Y muchísimas gracias nuevamente.
1: Muchas gracias a usted por concedernos esta primera entrevista en su calidad de ministro del Trabajo y Promoción del Empleo en el gabinete presidido por Luis Galarreta. Muchas gracias, señor.
0: Muchas gracias,
1: Juan Sheput Mor. Vamos a hacer una pausa, Mávila, y retomamos recibiendo al presidente de CONFIEP, el ingeniero Jorge Zapata Ríos.
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0: Antes de iniciar la entrevista con el presidente de CONFIEP, tenemos que darle la palabra a Mariano Calvera. Mariano, adelante y buenos días.
1: Buenos días, Mávila. ¿Qué tal? En directo, en breve inicia una de las ceremonias protocolares de las celebraciones por fiestas patrias. La única diferencia es que se ha trasladado para el día de hoy, 30 de julio. Se trata de la ceremonia de acción de gracias por el Perú, donde va a participar la presidenta Keiko Fujimori. ¿Qué cosa es la ceremonia de acción de gracias por el Perú? Bueno, se trata de una ceremonia organizada por el Concilio Nacional Evangélico del Perú y la Unión de Iglesias Cristianas Evangélicas del Perú. Una tradición ya prácticamente en fiestas patrias desde el 2006. Otros jefes de Estado han participado de esta ceremonia organizada por las iglesias evangélicas y cristianas de nuestro país y que el día de hoy va a tener como predicador al pastor Miguel Bardales, que es fundador del Ministerio de Acción de Gracias, quienes fueron los pioneros de esta ceremonia en el año 2006. Estamos en el Templo de la Misión Carismática Internacional en el distrito limeño de Lince. En breve nos indican que ya la presidenta Keiko Fujimori va a llegar a participar de esta ceremonia. Ella ya lo ha hecho antes, me indican, no como jefa del Estado, sino en su calidad de congresista de la República y posteriormente como lideresa de Fuerza Popular. El día de hoy lo hace por tercera vez, pero en esta oportunidad como jefa del Estado. Nos indican que aproximadamente 60 pastores de distintas iglesias evangélicas y cristianas del país van a participar, además de otros invitados. Serán 4 los pastores que le darán la bienvenida a la presidenta Fujimori, quien al término de esta prédica va a recibir un reconocimiento de parte de la organización de esta ceremonia. Vamos a regresar con ello más adelante. 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
2: Muchas gracias, compañero, por mantenernos informados sobre esta ceremonia que se ha ido volviendo costumbre después de las fiestas patrias, una ceremonia de acción de gracias protagonizada por las iglesias evangélicas en nuestro país. Como lo había adelantado Mávila Huertas, está en la cabina de RPP ya el ingeniero Jorge Zapata, que es el presidente de la Confederación de Instituciones Empresariales del Perú y es el gremio más importante de empresarios. Ingeniero Zapata, muy buenos días.
3: Muy buenos días y un gusto, como siempre, estar en este programa.
2: ¿Cómo ha reaccionado usted ante el discurso que pronunció Keiko Fujimori el 28 de julio y lo que hemos ido sabiendo después respecto de esta voluntad de solicitar al Congreso facultades delegadas durante 120 días?
3: Bueno, el discurso lo hemos visto bien porque ha sido un discurso ordenado y le ha dado las prioridades donde se necesitan dar las prioridades, ¿no? Ha hablado de la inseguridad ciudadana y las medidas que hay que tomar y el fenómeno del Niño, que ya lo tenemos encima, ¿no? Y hay que reaccionar rápidamente para que los estragos no sean tan significativos, digamos, ¿no? Luego hay una cosa que a mí me ha gustado muchísimo, que es que por primera vez veo desde las más altas esferas, desde la presidencia de la República, una visión clara de cuál es el problema en el país. Porque nosotros lo venimos sosteniendo hace mucho tiempo, ¿no? El problema del país no es económico, es institucional. Es un problema por el cual la gestión del Estado en sus diferentes niveles, ejecutivos, subnacionales y en general, no está haciendo su rol, no está cumpliendo con su trabajo adecuadamente y tenemos una cantidad de obras abandonadas, tenemos presupuestos que no se ejecutan, gran cantidad de plata que se ve en corrupción, gran cantidad de plata que se ve en ineficiencias y eso hay que corregirlo inmediatamente, ¿no? Y luego de eso también pues ha dado las propuestas necesarias, ¿no? Ha señalado este organismo de tecnificación, de implementación de tecnología, que va a ser muy interesante para digitalizar el Estado, que nos parece una propuesta muy, muy importante, y resolver los problemas de salud, resolver los problemas de educación, y en fin, todo lo que hemos visto, ¿no? Sobre el paquete o la delegación de facultades, mejor dicho, también es importante iniciar con este pedido de facultades para poder implementar todas las políticas que se han trazado y que ya se han anunciado, ¿no?
0: El ministro Chaput habla de un borrador, que es el que ha circulado, sobre el cual se van a hacer todavía algunos ajustes antes de presentarlo al Congreso de la República, pero ha hecho anuncios importantes, como por ejemplo el cambio en la dirección de Salud en las próximas horas.
3: Nos parece muy positivo. Salud es una institución que ha venido funcionando muy mal y desde CONFIEP lo venimos denunciando hace años. porque ha sido tomada por algún sector, por alguna agrupación, y que no ha dejado pues que el directorio gobierne salud como debe ser, ¿no? El presidente ejecutivo informaba los cambios que hacía, que eran frecuentes, porque cambiaba a los funcionarios a cada rato, y el mismo presidente cambiaba a cada rato, y el directorio no tenía ninguna injerencia. Y el directorio está conformado por los que financian Esalud, que son los empleadores, y los trabajadores, que son los beneficiarios, ¿no? Y no es posible que los financistas más los beneficiarios no tengan ninguna injerencia en la gestión, ¿no? Así que nos parece muy positivo.
0: ¿Y la conformación del gabinete?
3: La conformación del gabinete también la vemos bien, ¿no? Hay algunos, muy pocos ministros a los que no conozco realmente, vamos a ver un poco más sobre ellos, pero es un gabinete muy político y creo que es necesario que sea un gabinete político, ¿no? Porque hay un sector que no va a dar tregua, ¿no? Que ya anunció además que va a ser combativo, que va a ser la pesadilla del gobierno, ¿no? Entonces, ante esa situación y ante la coordinación que hay que hacer con el Congreso de la República, porque además en la Cámara de Diputados el gobierno no tiene la mayoría y no tiene ya la dirección de la mesa, no tiene la conducción de la mesa directiva, hay que articular muchísimo, y para eso se necesita un gabinete, ministros políticos.
2: Señor presidente de la CONFIEP, usted ha dicho que el problema en el Perú no es económico, sino institucional. Y justamente un tema que se ha subrayado mucho en los últimos días es la necesidad de desburocratizar. Yo quisiera que nos dé ejemplos y propuestas de qué procedimientos y qué embrollos en el Estado deben ser desburocratizados para que la capacidad productiva pueda expresarse sin tanto freno.
3: A ver, ahí hay mucho por hacer, pero vamos a dar algunos ejemplos. Por ejemplo, nosotros deberíamos tener un texto único de procedimientos administrativos único, ¿no? Cada municipalidad tiene su propio TUPA, ¿no? Entonces, los pedidos para licencias, para diferentes trámites, son distintos. Eso debería unificarse, ¿no?
0: Y eso es facultad de los municipios.
3: Claro, los TUPAs son de los municipios, ¿no?
0: Claro, pero
3: por una ley mayor
0: se
3: podría unificar ese
0: homogenizar
3: TUPA,
0: eso.
3: ¿No? Homogenizar, exactamente, esa es la palabra. Luego, tenemos que ver que el municipio sea más razonable en la aplicación de las multas y en las fiscalizaciones que hace, sobre todo a la micro y pequeña empresa, que las ahoga con las fiscalizaciones, ¿no? Lo mismo hay que hacer con la SUNAFIL, que sea un mecanismo y un organismo más proactivo y más educativo que sancionador, ¿no? Que explique, que entrene a la microempresa, a la pequeña empresa, cómo hacer las cosas antes de sancionar. Eso por el lado de la micro y pequeña empresa, por dar algunos ejemplos, ¿no? Para terminar, por ejemplo, para una licencia de construcción, y esto entramos en el tema de la digitalización, a uno le piden impresos 3 juegos de planos, y un proyecto pues tiene 20 planos de cada, o 5 o 10 planos de cada especialidad. Son 40, 50 planos en papel además grande, A2, A3, que hay que presentar. Son 10 archivadores, 15 archivadores, yo no sé dónde lo archivan al final con tantas cosas que se presentan, ¿no? Además todos firmados, hoja por hoja, ¿no? Cosas que hay que digitalizar ya hace rato, ¿no? En cuanto a la gran empresa, el destrabe para los proyectos mineros es importante, ¿no? Antes se tomaban 10, 15 años desde que uno exploraba hasta que entraba en operaciones. Hoy día se están demorando 25, 30 años, ¿no? Y se han multiplicado por 4 o 5 las ventanillas donde hay que presentar, ¿no? Ahí el Ministerio del Ambiente y el Ministerio de Cultura tienen que reducir sus procedimientos, ¿no? Y así hay varias cosas en las que tenemos que actuar, ¿no?
2: Otros temas que tienen que ver con la actividad empresarial, sin duda, son el salario mínimo vital, sobre el cual hay un anuncio también en el discurso presidencial de 28 de julio, y el otro tema es la creación de un primer trabajo para que no hayan tantos ni en el Perú, jóvenes que no hayan trabajo y que no están estudiando tampoco.
3: Así es, la remuneración mínima vital, nosotros siempre lo hemos sostenido que hay que analizar siempre la productividad, ¿no? Y hay que analizar cuánto afecta esto a la micro y pequeña empresa, ¿no? Que trate de formalizarse, porque no hay que olvidarse que las cargas laborales en el Perú son más o menos del 40-45%, es decir, el empleador sobre el sueldo básico del trabajador paga 40-45% más.
0: Es decir, cada trabajador formal cuesta ese porcentaje más de lo que se le paga.
3: Correcto, o sea, si al trabajador se le paga uno, al empleador le cuesta 1.45.
0: Ahora, en el anuncio de la presidenta habla de no solamente subir el sueldo mínimo a ese monto, 1.300 soles, sino de un bono para compensar lo que suponga ese gasto extra para los empleadores. ¿Es una buena fórmula?
3: Hay que ver cómo se va a aplicar ese bono, por cuánto tiempo, de qué monto estamos hablando. Yo creo que debemos discutir esto en el Consejo Nacional del Trabajo, como lo ha sostenido el ministro hace un momento, y tenemos que buscar mecanismos para que no cueste tanto el empleo formal al empleador, ¿no? Eso es lo que hay que buscar, porque lo que necesitamos es formalizar, ¿no? Entonces, hay que buscar esos mecanismos, y eso es un acuerdo que hay que tomar entre empleadores, trabajadores, con el arbitraje, digamos, del gobierno, y por eso el Consejo Nacional del Trabajo es un buen mecanismo para buscar cómo mejoramos el empleo todos, ¿no?
2: Permítanos ir a una pausa, ingeniero Jorge Zapata Ríos, presidente de CONFIEP, y retomaremos nuestra conversación sobre otros aspectos que tienen que ver con el gremio empresarial y los anuncios hechos por el nuevo gobierno. Vamos a la pausa primero.
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5: Trabajo Juan Cheput calificó en Las Cosas Como Son de RPP Televisión el estado actual de salud como un desastre y calamitoso, subrayando la falta de medicinas y la demora excesiva en las programaciones de cirugías. Por ello, anunció cambios en la dirección de la institución.
6: Los servicios están en un estado calamitoso y la situación financiera del propio seguro, por su mal manejo, quiero enfatizar en eso, por su pésimo manejo, ha llegado a esta situación deplorable. Tenemos que devolver su estatus de hospital de referencia en América Latina, porque eso era el hospital, el antiguo hospital del empleado, era un hospital de referencia. ¿Qué significa eso? El resto de hospitales de América Latina lo miraban para ver cómo debe ser. Y hoy en
0: eso
6: día
0: supone
6: es un
0: cambios
6: desastre.
0: En el liderazgo.
6: Por supuesto, que no quiero adelantar, pero que se va a dar en las próximas horas.
5: El presidente de la CONFIEP, Jorge Zapata Ríos, calificó como positivo el próximo cambio en la dirección de salud anunciado por el titular de trabajo, Juan Cheput.
3: Nos parece muy positivo. Salud es una institución que ha venido funcionando muy mal, y desde CONFIEP lo venimos denunciando hace años, porque ha sido tomada por algún sector, por alguna agrupación, y que no ha dejado pues que el directorio gobierne salud como debe ser, ¿no? El presidente ejecutivo informaba los cambios que hacía, que eran frecuentes, porque cambiaba a los funcionarios a cada rato, y el mismo presidente cambiaba a cada rato, y el directorio no tenía ninguna injerencia. Y el directorio está conformado por los que financian salud, que son los empleadores, y los trabajadores, que son los beneficiarios, ¿no?
5: El abogado del expresidente Ollanta Humala, Wilfredo Pedraza, afirmó en RPP que su patrocinado será liberado en los próximos días tras el fallo del Tribunal Constitucional, que anuló el proceso penal en contra del exmandatario y calificó su detención como arbitraria.
7: Lo que significa que obviamente el proceso de lavado de activos por aportes para campaña política se acabó, de manera tal que lo que vendrá inmediatamente será la gestión de la libertad del expresidente Humala, que ha estado indebidamente, arbitrariamente detenido hace 15 meses. Queda ahí porque, como todos saben, la sentencia del Tribunal Constitucional no son apelables, y lo que corresponde es que al más breve plazo, espero mañana, se disponga la libertad del expresidente Humala.
5: El especialista en temas electorales Fernando Tuesta señaló en Las Cosas Como Son de RPP Televisión que, gracias a la modificación de la ley, el diputado de Juntos por el Perú, Julián Pérez Malqui, actualmente detenido por presunta violencia contra su expareja, podrá ser procesado por la justicia.
8: Están inhabilitados para postular las personas que tienen sentencias en primera instancia por delito doloso. Claro, no era el caso. Pero la segunda, y gracias a eso va a poder ser procesado, es que se acotó la inmunidad parlamentaria. El proceso va a seguir y asumo que también la Comisión de Ética, una vez instalada, va a tomar el caso.
5: Mediante resolución viceministerial firmada por el ministro de Cultura Alberto Bengolea, el Poder Ejecutivo declaró Patrimonio Cultural de la Nación al sitio arqueológico y árbol milenario Jagüey Negro, ubicado en el distrito de Motupe, en la región Lambayeque. Un sismo de magnitud 3.5 se registró esta madrugada con epicentro en el distrito de Chala, provincia de Carabelí, región Arequipa, reportó el Centro de Operaciones de Emergencia Nacional, COEN. El presidente brasileño Luis Lula da Silva dijo que Estados Unidos va a intentar interferir en las elecciones del próximo octubre a favor de Flavio Bolsonaro, hijo del exgobernante Jair Bolsonaro, aliado del presidente estadounidense Donald Trump.
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0: 8. Estamos conversando con el presidente de la CONFIEP, el gremio empresarial más importante de nuestro país, quien ha insistido en que es el momento de esforzarse por mejorar la capacidad del Estado. ¿Cómo la definiría usted? ¿Cómo es esa mejora? ¿Qué criterios adoptará usted y sus colegas empresarios para evaluar esta mejora en la eficiencia del Estado?
1: A ver, tiene varios aspectos, ¿no? Uno, sin lugar a dudas, y uno de los, es quizás el más grave de todos, la corrupción que hay en el Estado, ¿no? Y esa corrupción no solo hace que haya malas prácticas, que son denostables y hay que sancionarlas y perseguirlas, sino que además perjudica mucho a la población, porque por esas prácticas corruptas es que las obras no se terminan, muchas veces, ¿no? Por ejemplo, debería establecerse claramente que un municipio, un gobierno regional que no termina una obra, no debería empezar otra, ¿no? Y además hay que establecer candados para que los expedientes técnicos, que muchas veces son mal hechos y a veces a propósito son mal hechos, tengan que ser aprobados por otra instancia, ¿no? No solamente aprobados en la misma unidad o en la misma entidad que los va a ejecutar, ¿no? Y ahí podría jugar un rol importante la Contraloría, ¿no? Luego tenemos que hacer que la meritocracia vuelva, ¿no? Es sumamente importante que esté gente que conozca lo que va a administrar y que sean pues calificados, ¿no? Y que no se contrate al amigo, no se contrate al que apoyó en la campaña, ¿no? Tenemos que reducir el Estado también, que ha crecido mucho en los últimos años, ¿no? Tenemos que ponerle metas, objetivos, y eso ha sido muy interesante en el mensaje, ¿no? Metas y objetivos claros para cada sector.
2: La rendición, ¿no?, de cuentas permanente.
1: La rendición de cuentas, ¿no?
2: Ahora, el Instituto Peruano de Economía habla y valora, ha elogiado, digamos, aspectos sobre la simplificación que está anunciando el gobierno, pero también cambios en materia tributaria, en el impuesto a la renta. ¿Cómo analiza usted esa posibilidad, pasar de 4 a un solo impuesto a la renta empresarial único, con tasas distintas, digamos, que supondría reemplazar a este esquema más bien de distintos regímenes tributarios?
1: Siempre es positivo que haya una simplificación, ¿no? Una sola idea de sobre la tributación o sobre cualquier otro aspecto, ¿no? Eso, la verdad, no lo he estudiado a profundidad todavía, pero siempre la simplificación es positiva.
2: Uh-huh. Y en principio las medidas para reducir la informalidad, sobre todo en las empresas más pequeñas, las microempresas, por ejemplo, son las reinas de la informalidad. Hay un 90% de trabajadores en la informalidad y la productividad, por el contrario, es muchísimo menor si se comprara con la pequeña, la mediana o más aún con la gran empresa.
1: Por supuesto, ahí tenemos un problema de productividad, y es por eso que al tener una carga laboral del 40-45% por encima de lo que se le paga al trabajador, y un trabajador con poca productividad, hace inviable que la pequeña y microempresa se formalice, ¿no? O cuando empieza a formalizarse, con estas cargas excesivas regresa a la informalidad, ¿no? Entonces hay que analizar con mucha profundidad esto, y creo que esto es un buen punto para trabajarlo en el Consejo Nacional del Trabajo, ¿no?
0: Ingeniero Zapata, otro de los factores claves para el crecimiento es la inversión. Y en el Perú hemos constatado en los últimos años que la inversión privada nacional es muy superior, 4 veces más que la inversión extranjera. Nos está faltando atraer más capitales extranjeros. Y lamentablemente ahí nos encontramos ante una rivalidad entre China, que es el primer inversionista extranjero en el Perú ahora, y los Estados Unidos, que mira con mucho recelo esto. ¿Cómo podemos navegar entre esta de Sila y Caribdis, para citar la película Odisea, que está pasando con tanto éxito en nuestras salas?
1: Yo creo que el Perú tiene que abrir al mundo las opciones de inversión, como abrir al mundo su posibilidad de exportaciones, y tiene que atraer las inversiones de los dos lados y de otros países también, ¿no? Nosotros tenemos que buscar inversiones sostenibles, venga de donde venga, ¿no? Claro, obviamente es importante mantener esta situación por la cual no se admitan productos que vengan de la explotación laboral, que es lo que ha pasado en los últimos en los últimos meses con la subida de aranceles.
2: De los aranceles por parte de Estados Unidos.
1: Por parte de Estados Unidos, ¿no? Eso sí es inadmisible, ¿no? Que tú admitas productos donde hay explotación laboral.
2: Pero hay un proyecto de ley, me parece, en ese sentido.
1: Hay un
2: que todavía
1: proyecto de ley,
2: sí,
1: pero ¿no? que no se ha aprobado.
2: Que no se ha aprobado,
1: sí. Por eso es que se ha aplicado, hemos estado dentro de del grupo de países que se le ha aplicado esta medida arancelaria, ¿no? Pero fuera de eso, con países competitivos que compiten de buena forma, hay que atraer las inversiones de todos los países, ¿no? Y nosotros no debemos preocuparnos tanto de la guerra comercial que puede haber entre ellos, ¿no? Es un asunto de ellos.
0: Muy bien, señor Jorge Zapata Ríos, presidente de Confie, muchas gracias por su presencia acá y por darnos sus primeras reacciones ante el discurso presidencial y el anuncio también de la solicitación de facultades delegadas para legislar, entre otras en materia laboral y productiva, durante 120 días. Muchas gracias por su presencia y muy buenos días.
1: A usted, muchas gracias.
2: Gracias, buenos días. Mariano Calvera tiene información, son las 8:55. Adelante, Mariano.
3: Gracias, Mávila. Directo, en directo, va quedando todo listo para la ceremonia de acción de gracias por el Perú, organizado por las iglesias evangélicas y cristianas de nuestro país. Ya han llegado algunas autoridades, te comento, los dos vicepresidentes, Miguel Ángel Torres y Luis Galarreta, ya se encuentran aquí, el canciller Carlos Spa también, a quien vemos en este momento conversando con el embajador de los Estados Unidos, Bernie Navarro, que también ha sido invitado a esta ceremonia. Algunos senadores como Patricia Juárez, entre otros, están llegando poco a poco. Hemos conversado, te comento, Mávila, compañeros de RPP, con los encargados de la organización de esta ceremonia y nos dicen que, si bien es cierto, cada año congrega una gran cantidad de no solamente invitados, sino también integrantes de las distintas iglesias evangélicas de nuestro país, esta vez la concurrencia ha sido mayor. Aún a esta hora de la mañana, a pocos minutos de iniciar la ceremonia, todavía sigue llegando mucha más gente a esta ceremonia, donde, repetimos, va a participar la presidenta Keiko Fujimori, quien finalmente recibirá un reconocimiento al término de la prédica de esta ceremonia de acción de gracias por el Perú, que se desarrolla desde el año 2006 en el gobierno, segundo gobierno del presidente Alan García, y que ha visto a otros jefes de Estado participar. Directo, en directo, RPP.
0: Mariano, muchas gracias por tus comentarios y por las imágenes que nos permites ver, gracias a nuestro camarógrafo, respecto de esta ceremonia que se ha ido volviendo una costumbre, ¿no? Después de las fiestas patrias, un acto comparable a lo que es la acción de gracias católica con el Te Deum, que fue inaugurado por San Martín el año 1821, pero en este momento hay en el Perú muchos compatriotas que adhieren a varias iglesias evangélicas, y ellos hacen su propia ceremonia de acción de gracias, a la que asiste la presidenta de la República y otras autoridades. Lo hemos visto también al embajador de los Estados Unidos ahí, Estados Unidos siendo por excelencia un país de la diversidad religiosa y de la protección constitucional de las religiones.
2: A esta hora de la mañana, son ya casi las 9 de la mañana, hemos recibido aquí en la cabina al señor Sandro Stapleton, primer vicepresidente de la Cámara de Comercio de Lima. Muchísimas gracias por estar con nosotros y bienvenido.
4: Muchas gracias, muy buenos días, Fernando, muy buenos días, Mávila.
2: ¿Cómo ha recibido la Cámara de Comercio de Lima los primeros anuncios, especialmente el mensaje de la presidenta ante el Congreso y luego la información que se ha ido conociendo a través del Consejo de Ministros, los borradores de trabajo para la solicitud de facultades delegadas?
4: Bueno, claramente lo hemos recibido con mucha esperanza, mucha expectativa. Nosotros como Cámara de Comercio hemos hecho muchas sugerencias los últimos 5 años por lo menos, y muchas no se han ni siquiera visto en estos años.
2: ¿Se han acogido algunas?
4: Se han acogido muchísimas, y eso nos pone muy contentos por la expectativa que hay en los gremios. Nosotros tenemos 16 gremios de los diferentes sectores y todos ellos concuerdan en que esta es nuestra mejor opción para poder crecer, para que el Perú tenga las mejoras que necesitamos en este
2: ¿Cuál
4: tiempo.
2: ¿Cuál destacaría?
4: A ver, hay muchísimas, pero nosotros trabajamos mucho con lo que son barreras burocráticas. Nosotros tenemos un inventario de barreras burocráticas que ha sido estructurado por los diversos gremios y que estamos poniendo y queremos poner a disposición de la presidencia y de este nuevo gobierno para que tengan la facilidad de avanzar rápido, porque lo que necesitamos es rápido. Una de las cosas que dijo la presidenta es que tenían 1.826 días y ya le quedan 1.824. Así que nosotros estamos prestos a ayudarle y prestarle toda la información que necesite en todos los temas. El otro punto que también se incluyó, porque nosotros hemos hecho un comunicado la semana anterior, es el tema de infraestructura, que están trabajando mucho todos los temas de esta brecha gigante que tenemos de casi 117 mil millones de soles en los próximos 5 años para poder cerrarla. ¿Cómo? A través de los cambios y las reformas que van a hacer para las asociaciones público-privadas, por ejemplo. Eso nos parece súper interesante y vemos que esos borradores que han circulado, que el señor Chaput ha dicho que el ministro de Trabajo que algunos sabemos que son y no son, como dicen, que están, también están muy buenos, tiene buenas propuestas. Le di una leída rápida, porque recién lo han corrido ayer, me parece. Entonces, creo que muchas de las cosas que están ahí también son muy importantes. Me parece que es como todo un, como dicen, globos de prueba para poder ver cuál es la recepción. Sabemos que hay temas complejos también que van a tener que ser discutidos.
0: Los abordaremos con usted después de la pausa y sobre todo después de regresar a esta ceremonia de acción de gracias evangélica en donde está nuestro compañero Mariano Calvera. Adelante, compañero.
3: Sí, ¿cómo estás, Fernando? Directo, en directo, todos los asistentes se ponen de pie para recibir a la presidenta Keiko Fujimori, quien ingresa acompañada del comité de recepción de esta ceremonia de acción de gracias por el Perú. Nos informaron que 4 pastores han encargado de recibir a la presidenta Fujimori, quien por tercera vez participa de esta ceremonia protocolar por fiestas patrias, que este año se ha trasladado a esta fecha, 30 de julio, a pedido de la presidenta Fujimori, porque debía atender algunas necesidades urgentes el 29 de julio, además de la parada cívico-militar, y ya solicitó con mucho respeto al comité organizador que se traslade para la fecha de hoy. Esto ha sido han accedido a este pedido de la jefa del Estado, y ella en breve ya está ingresando al salón principal de el templo donde se desarrolla aquí en el distrito limeño de Lince esta ceremonia, que va a consistir, como nos han explicado, en una prédica a cargo del pastor Miguel Bardales, que es el presidente fundador del Ministerio de Acción de Gracias. Ahí vemos, ya podemos mostrar en nuestras imágenes de televisión, se los narramos para quienes nos escuchan en la radio, a la presidenta caminar con un poco de dificultad debido a la cantidad de personas que se han congregado este año. Ya viene totalmente de blanco, un sastre blanco, parece un saco blanco, es lo que podemos ver por la cantidad de personas que saluden en este momento a los asistentes, la presidenta Fujimori, quien ya se traslada a la primera fila del salón del Templo de la Misión Carismática Internacional. Bueno, saluda a sus vicepresidentes, al presidente de la Cámara de Senadores, Miguel Ángel Torres, segundo vicepresidente de la República, y algunos asistentes. Vemos en el escenario principal al coro del Templo de la Misión Carismática Internacional, y en breve se iniciará esta ceremonia. Dan inicio entonces a esta ceremonia número 21. Se desarrolla desde el año 2006, menciona.
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0: Estamos conversando con el señor Sandro Stapleton, quien es el primer vicepresidente de la Cámara de Comercio de Lima, la más antigua, el más antiguo gremio empresarial del Perú, fundado en la época del presidente Cáceres, me parece, en el siglo XIX. Ahora bien, díganos por favor, ¿cómo Cámara de Comercio, que reúne a tantos empresarios de tantos sectores diferentes, qué es lo que le parece lo más necesario de hacer para que la productividad mejore en nuestro país y tengamos crecimiento que garantice que se reduzca la pobreza y se genere empleo decente?
4: A ver, una de las cosas como partimos es la reducción de la burocracia, que es lo que estamos viendo ahorita que nos impide, digamos, a los empresarios y sobre todo a las micro y pequeñas empresas, que son las que más sufren y no tienen esta, vamos a decir, ejército de abogados que pueden luchar para poder avanzar en estas estrategias, ¿no? He visto también en la lista que se va a fortalecer Indecopi para que estas, porque, por ejemplo, para cuando ellos encuentren una barrera burocrática, puedan inmediatamente hacerla efectiva, para que todas las empresas puedan acogerse a lo que se corrige. Lo otro es hacer una lista de sistemas regulatorios que hay que modificar, cambiar, eliminar y ver a través de una elaboración, digamos, de un grupo de normas y ver cuál es la efectividad realmente que tienen, porque lo que hay que es eliminar, tenemos demasiadas reglas para poder avanzar, entonces eso lo tenemos que cambiar.
2: Cuando le preguntaba por dónde empezar, me decía durante la pausa por el silencio administrativo.
4: Sí, el silencio
2: positivo administrativo. Positivo
4: y negativo. Positivo y negativo. O sea, el silencio positivo es algo de verdad que fortalece y agiliza la resolución de trámites. Uno presenta y si en unos días no le han contestado, es positivo. Pero el 64% de las instituciones están utilizando el negativo. Entonces, ¿qué es esto? Que si tú realmente pasan los 30 días o 45, lo que imponga el TUPA, la norma del ministerio, no te contestan, quiere decir que la respuesta es no. Y eso es una facilidad para una persona que en realidad no quiere entregar el documento, no quiere trabajar, para un burócrata, digamos, vamos a decirlo así, que no quiere resolver el caso. Simplemente, si no te contesto, es no. Y eso está muy mal. He visto que se van a hacer algunas reformas en ese sentido, se le va a entregar a la PCM para que pueda poner una cuota, digamos, vamos a decir que sí, puede ser que algunos temas sean muy difíciles de resolver o muy álgidos y no debería pasar ni siquiera del 10%. Para poner un ejemplo, en el Ministerio de Salud, el TUPA tiene de los 111 procedimientos, 107 tienen silencio negativo. Entonces, usted puede comprender que no todo tiene que ser negativo. Tener una fotocopia, por ejemplo, de un registro sanitario para poder trabajar y comercializar el producto es silencio negativo. Y no tiene sentido si ya pasó la inspección, solo hay que sacar la fotocopia. Cambiar de dirección, silencio negativo. Eso no puede ser. Entonces, comprenderá
2: algunos
4: que...
2: Algunos suenan absurdos, ¿no?
4: Sí, algunos son absurdos y por eso lo que hay que hacer es que tiene que haber una metodología clara para todos los ministerios, genérica para todos los ministerios y cuando haya casos excepcionales, hacerlo. La excepción no puede ser la regla, eso es lo que hay que corregir. Y me parece que está yendo en ese sentido los cambios que se están proponiendo.
0: Sí, por otra parte tenemos el problema que se ha mencionado también del trabajo, primer trabajo, el trabajo pulpín, como se dio en llamar en un momento dado. ¿Qué gestos se pueden adoptar y qué propuestas se pueden hacer que sean persuasivas para los jóvenes de que les conviene tener una primera experiencia, aunque no gocen todavía de todos los derechos asociados al trabajo?
4: A mí no me gusta mucho el término pulpín porque me recuerda a fantasmas del pasado que tuvieron ese tema. Esperemos que esa ley, era una ley creo que importante, positiva, que nunca dio fruto. Yo creo que igual van a tener que revisarla. Pero, por ejemplo, para incentivar el trabajo de los llamados o mal llamados ninis, yo creo que, primero, hay algunas normas que, por ejemplo, benefician, porque a veces no necesariamente es por dinero que se les paga. O sea, no es dinero solo lo que necesitan los primeros que entran a trabajar, sino también un poco de educación. Y eso tenía una deducción de impuesto a la renta que nunca ha estado clara para colocarla. Hoy día también se va a colocar y eso puede ayudar para incentivar a que estas personas que recién empiezan, jóvenes que recién salen, o a veces no tienen ni siquiera los estudios necesarios, pero uno trata de que aprendan rápido para poder acomodarse con lo que quiere, lo que se necesita en el trabajo. Entonces... Y eso se debe también a la falta que mucha de la educación que se da no prepara a estas personas.
2: Claro, porque el estímulo para las empresas se puede dar desde el Estado, no a través de la deducción de los impuestos, pero también hay que trabajar y de manera bastante exigente en materia de educación. Nos está faltando mucha mano de obra y empleados capacitados para las actuales demandas en general.
4: Sí, pasa mucho que los empleados, incluso de las microempresas, que es más difícil para los microempresarios y pequeños empresarios conseguir un trabajador. Uno pone una solución y recordemos que ellos no tienen una empresa que contrata trabajadores, sino ellos mismos entrevistan a su gente y encontrarlos es súper difícil para ellos. En la Cámara igual tenemos una bolsa de trabajo que también tratamos de ayudar, pero a veces las características técnicas de las personas que llegan no son las que ellos requieren. Entonces tiene que pasar por un proceso de aprendizaje y es ahí donde el Estado puede apoyar, porque el Estado no les va a dar la enseñanza realmente correcta, pero sí la empresa le podría dar esa educación y deducírsela de unos impuestos como parte de su ingreso laboral. Y lo otro es en la escala tributaria, ¿no? Cuando ingresan, en realidad, cuando uno es una pequeña empresa, paga pues media CTS, medio sueldo al año, o sea, tiene beneficios tributarios también para los empleados, para no tener esa carga laboral tan fuerte que hoy día se tiene. Entonces, yo creo que se debería hacer escalas, que es parte también de lo que se está proponiendo,
2: sí,
4: para que ellos vayan entrando y conforme van ganando más dinero, ellos también estén pagando un poco más. Porque si no, hoy día lo que quedan es subempleados, ¿no? O sea, ni siquiera se les paga ninguno de los beneficios sociales. De hecho, la informalidad del país es esa. O sea, el 70% que es informal, que es en promedio, realmente no está en base a que no recibe sus beneficios laborales. Y por eso lo hicimos informal. Y si vamos a lo rural, que estuve viendo las cifras, eran 94. Sí, pues. O sea, eso es gravísimo, ¿no?
0: Muy bien, muchas gracias, señor Sandro Stapleton. Recuerdo que usted es el primer vicepresidente de la Cámara de Comercio de Lima y que ha venido a darnos el punto de vista de su organización y de los empresarios asociados en ella, que son más de 10.000, me parece, respecto de los anuncios que se han hecho de las modificaciones que puede haber en nuestra institucionalidad para favorecer el crecimiento y el empleo decente.
4: Sí, solo para terminar, sí. Déjeme decirle, como empezamos, que tenemos mucha esperanza en que los cambios hoy día se van a dar y que nos quedan 1.824 días, y creo que a cada ministro le tiene que poner un cronómetro para que sepa que esos son los días que faltan y no perdamos el tiempo.
0: Tratamos de hacerlo acá, sin un cronómetro que se vea, pero lo tenemos en la cabeza.
2: Bueno, tenemos uno que nos obliga a ir a la pausa ahora, agradeciendo, por supuesto, su presencia en el programa esta mañana. Muy amable, gracias. Pausa y regresamos.
6: Tres y 33. 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
7: El Tribunal Constitucional ordenó la anulación de la condena de 15 años de prisión contra el expresidente Ollanta Humala y archivar definitivamente su proceso por lavado de activos, al determinar que los aportes de campaña del 2006 y 2011 no estaban tipificados como delito. El ministro de Trabajo, Juan Cheput, señaló que el incremento de la remuneración mínima vital a 1.300, anunciado por la presidenta Keiko Fujimori, es una decisión política para recuperar el poder adquisitivo a niveles del año 2020. La bancada de Juntos por el Perú anunció que evaluará medidas internas que correspondan contra el diputado de su partido, Julián Pérez Malqui, en línea con el resultado de las investigaciones vinculadas a su intervención por presunta violencia. Un sismo de magnitud 3.5 se registró esta madrugada con epicentro en el distrito de Chala, provincia de Carabelí, región Arequipa, sin reportarse heridos o daños materiales hasta el momento. Mediante resolución viceministerial, el Ministerio de Cultura declaró Patrimonio Cultural de la Nación al sitio arqueológico y árbol milenario Jauey Negro, ubicado en el distrito de Motupe, en la región Lambayeque. Falleció a los 66 años la leyenda del fútbol italiano y ex capitán del AC Milán, Franco Baresi, según anunció el Club de Lombardía en su página web. Baresi fue campeón mundial en el Mundial de España 1982. Hasta el 30 de septiembre está en veda el perico o dorado, quedando prohibida la extracción, procesamiento, transporte y comercialización del recurso, según el calendario oficial de vedas.
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1: 43 y 42.
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3: Ejemplo de la realidad en muchos puntos del país. 72 familias del caserío Chirinos en Ayabaca no cuentan con luz desde hace 30 años. Todo esto y mucho más en los siguientes minutos de La Rotativa del Campo.

0: Bueno, todos estamos más o menos claros, ¿no es cierto? Claro, falta aclarar algunas cosas, pero así vendrán las aclaraciones conforme se vaya sentando el nuevo gobierno. Entonces estamos a la expectativa, así es que este programa continuará como siempre, despejando dudas, cubriendo los diferentes sucesos en diferentes puntos del país, y vamos a abordar como siempre todo lo que ocurre en el campo. Cuando hablamos de campo, de un amanecer, digamos del campo, porque empezamos los lechuceros a trabajar toda la madrugada, en la noche hasta que aparece el brillo del sol, esto nos referimos pues al trabajo en el mar, los pescadores, ¿no es cierto?, la pesca artesanal, la pesca de gran altura. Nos referimos al trabajo que desarrolla la gente que no descansa en la madrugada, duerme en el día, por las necesidades, por la especialidad que tiene, médicos, enfermeras, policías, miembros de las Fuerzas Armadas, gente que trabaja en restaurantes. A eso nos referimos. Este es el campo de batalla, el campo de trabajo, por aplicar términos. Seguridad ciudadana, a las señoras y señores de limpieza pública, a los transportistas que nos llevan los productos a diferentes puntos del país. En fin, a todos ellos, a los panaderos que nos llevan el pan tan rico tempranito para hacer nuestra cola en la panadería del barrio. A ellos nos referimos, y por supuesto a los agricultores, ¿no? A los piscicultores, caramba, a los ganaderos que trabajan desde muy temprano. A ellos nos referimos. Y todas esas personas, queridos amigos, se divierten, van a fiestas, salud, salud, toman su traguito también, se enferman, necesitan atención de salud también, educación también, por cierto, y capacitación constante. Así que cuando hablamos de la rotativa del campo, el amplio espectro que hay en nuestro país lo amerita. Crear un programa de estas características, que no solamente se ocupa de la parte técnica, sino también de las necesidades humanas, como es la cultura, la educación, la salud, ¿no es cierto? A eso nos referimos con la rotativa del campo. Así que, señoras y señores, bienvenidos. Aquí voy a presentarles al productor general de la rotativa del campo, Rodrigo Silva Vizcarra. Viene rebotando el hombre. Está bien, está bien, está bien.
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0: digital, musicalización, efectos especiales, natural de Piura, Perú. Shorty Cárcamo.

0: Ya saben ustedes que estamos aquí para extender una mano a las personas que lo necesiten. Cualquier inquietud en tu villorrio, en tu caserío, ahora con las lluvias, inundaciones que de pronto se vienen con todo, o no, no sabemos, realmente estamos ahí a la expectativa, monitoreando como siempre el tiempo, tiempo al tiempo, ¿no es cierto? Estamos monitoreando, está a disposición para cualquier cosa que ustedes crean conveniente el Rotafono. 999-001-800 el Rotafono es muy importante. Este año cumple 40 años al servicio de la comunidad el Rotafono, que es toda una institución, el brazo social de RPP. También ustedes pueden colaborar con las autoridades pertinentes ahora que aparecen varadas en las playas, aves, mamíferos marinos. Ustedes pueden llamar a las autoridades o escribir, mejor dicho, porque es un WhatsApp, 947-588-269. 947-588-269. A su entera disposición también las 24 horas del día. Señoras y señores, vamos a ir con el almanaque inmediatamente para recordar qué sucedió un 31 de julio.
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0: Permítame recordar, queridos amigos de todo el país, la importancia de los guardabosques. Es el Día Mundial de los Guardabosques y estamos rindiendo el homenaje a aquellas personas que dedican su labor a realizar la protección en todo el mundo del medio ambiente, de la fauna silvestre. Este día ofrece la oportunidad de mostrar apoyo a los guardabosques por los servicios que prestan cada día. Su inquebrantable compromiso protege nuestros parques nacionales.

la fauna y el patrimonio forestal. Así que a todos los hermanos guardabosques, un fuerte abrazo, nuestro reconocimiento legítimo, hombres y mujeres esforzados que nos están ayudando a cuidar los bosques protegidos, a cuidar a nuestros animalitos, a nuestras aves, a nuestros mamíferos que están allí cumpliendo labor en este planeta. Todos tenemos una dedicación. Así es que nuestro país ha sido bendecido por la mano del Señor y tenemos variedad, una biodiversidad tremenda, tremenda. Y ahí están siempre listos nuestros queridos guardabosques. Hoy también es un día especial en el calendario religioso. Hoy todos recordamos la figura de San Ignacio de Loyola. Su nombre verdadero, Íñigo López de Recalde, ¿ya? San Ignacio de Loyola, por si acaso, fue el fundador de la Compañía de Jesús, de todos los jesuitas que formaron su congregación. Así que esa es la importancia de San Ignacio de Loyola, que comenzó siendo un empleado en la corte de Castilla y por su carácter era más afín con la carrera de las armas. Se convirtió en oficial del ejército, pero fue ordenado, como es el llamado del Señor, fue ordenado sacerdote en 1537. Y se trasladó a Roma para ponerse a disposición del Papa Paulo III. En diversas localidades del Perú se celebra festividades en su nombre. Así es que al fundador de la Compañía de Jesús, a un militar, un ex militar, a San Ignacio de Loyola, Íñigo López de Recalde, en el recuerdo, en el recuerdo. A todos los Ignacio, un fuerte abrazo también.

0: Estas son las noticias que todo el mundo comenta. Pobladores del caserío La Cruz, en el distrito de Suyo, provincia de Ayabaca, Piura, departamento, denunciaron que 72 familias de esta zona fronteriza con Ecuador carecen de energía eléctrica desde hace más de 30 años. Situación que impide que los niños de edad escolar tengan acceso, por ejemplo, a internet. Uno de los habitantes dijo a RPP que la falta de electricidad imposibilita la refrigeración de alimentos, para empezar, con carnes y verduras, lo que obliga a la población a realizar compras para consumo inmediato. O sea, todos los días tienen que comprar para evitar que los productos se echen a perder.
1: Mantener las carnes, verduras, no se pueden mantener ya que no hay refrigeración. En este caso ya todas estas cositas nos hacen dificultoso. Si alguien compra un poco más, se malogra. Entonces lo necesario es la energía eléctrica, lo más urgente le pedimos a la señora presidenta.
0: Otro poblador denunció que la demora del Estado para la instalación del servicio eléctrico originó el vencimiento de hasta 3 perfiles técnicos en los últimos 10 años, pese a contar con códigos de proyectos asignados. Los residentes de este sector, ubicado a solo 5 minutos del puente internacional y a 5 kilómetros de Ecuador, cuestionaron la diferencia en la atención gubernamental y servicios básicos respectivos al país vecino. O sea, la atención integral en Ecuador es 1000 veces más grande y mejor que en Perú. Ante esta situación, los pobladores solicitaron a la Presidencia de la República que se agilicen los expedientes técnicos que han permanecido en fase de estudio durante casi 3 décadas, 30 años, en los ministerios. Saludos a Melissa Alzamora, que viajó al lugar para cubrir esta información. Estas son las noticias que todo el mundo comenta. 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
0: Blas Condori, justo desde Puno, directo en directo, adelante.
3: Gracias, muy buenos días, Jesús Miguel. El día de hoy, viernes 31 de julio, se realizará el Agromercado Carabaya 2026 en el Mercado de Abasto Simón Bolívar, en el sector de Patapampa, en el distrito de Macusani. Desde las 8 de la mañana del distrito de Macusani, en la provincia de Carabaya, región Puno, se informó desde la Gerencia Regional de Desarrollo Agrario de Puno. La Agencia Agraria Carabaya invita a todas las familias a comprar directo del productor, donde podrás encontrar papas nativas, piñas, frescas, derivados de piña, fibra de alpaca, artesanías tejidas a mano y muchos productos más que muestran la riqueza agrícola y artesanal de la provincia de Carabaya. Según los funcionarios, el objetivo principal es consumir lo nuestro de la región, ya que cada compra apoya a las familias agricultoras y artesanas de Carabaya, que fortalecen la agricultura familiar y mueve la economía local. Entonces, el día de hoy, viernes, en la madrugada, se debe levantar temprano para poder ir a comprar al denominado Carabaya 2026, productos frescos de calidad y con el trabajo de mucha gente. Te esperamos en Macusani, agregaron los organizadores. Directo en directo en Puno, RPP.
0: Muchas gracias, Blas. Hasta la próxima. Y después de la pausa en la rotativa del campo, el consejo del día. ¿Cómo saber en la práctica si una semilla aún está buena para sembrarla, si una semilla aún sirve? Además, último día de julio, vamos a ver cómo están los precios del mercado. ¿A quién le toca el turno? Ya lo veremos. Pausa y regresamos con la rotativa del campo.

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0: Continuamos con La Rotativa del Campo, con Jesús Miguel Calderón. El consejo del día para el cultivo.

ahora el consejo del día. ¿Cómo saber si una semilla está buena o aún sirve? Antes de sembrar, hay algo clave que muchos olvidan. No todas las semillas germinan, por si acaso. No todas. Y como no nos gusta perder tiempo con semillas malas, porque podemos frustrarnos, te vamos a dejar un truco sencillo para saber si una semilla todavía sirve. A ver, primero usa el método del agua. Ese es un método antiquísimo de siempre. Ustedes lo conocen seguramente, pero para los que recién empiezan, ¿ya? Vamos a enseñar un poquito, a mostrar. Coloca la semilla en un vaso con agua y espera unos minutos. Las semillas que flotan, generalmente, no sirven. No son viables. ¿Ya? Las que se hunden tienen más probabilidades de germinar. Otro punto importante, perdón, es el aspecto. Si la semilla está muy seca, quebradiza, está feita, ¿ya? Con moho, ya tiene sus arrugas, o tiene mal olor, ya es mejor descartar a la tía semilla. Así, con todo cariño. También influye el tiempo. Muchas semillas pierden fuerza con los meses o años, especialmente si no la guardaste bien. ¿Correcto? Por eso, mientras más frescas, mejor la semilla. Entonces, recuerda, si la semilla está muy seca, muy tembleque, muy quebradiza, con moho, o tiene mal olor, descártala. Descártala, hermano, hermana. El tiempo también es importante. ¿Cuánto tiempo tienes guardada esa semilla? ¿Ah? Si pasa el tiempo y no la usas, pierde fuerza con los meses y los años. Difícil que germinen. ¿Ya? Obviamente hay métodos para guardar bien las semillas, que es un tema que vamos a hacerlo en algún momento. Por eso, mientras esté más fresquecita la semilla, es muchísimo, muchísimo mejor. Ahora bien, si quieres ir a lo seguro, prueba una pequeña germinación previa. ¿Correcto? Coloca algunas semillas en una servilleta húmeda por unos días. Si brotan, está listo para sembrar. Así evitas pérdidas y aseguras que lo que plantas, lo que vas a sembrar, realmente tengan futuro. Servido, provecho.

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1: Rumbame y cantando a Chimbote.
2: Eso, ya estamos en Chimbote. Vicelis Arzosa de pie tempranito con el siguiente informe de los precios de los mercados. Vicelis Arzosa, adelante, adelante.
3: Buenos días, Jesús Miguel. Directo e indirecto me encuentro en el mercado Vía María del distrito de Nuevo Chimbote, en la provincia de Santa, región Ancash. Hemos hecho un recorrido para conocer los precios de los productos de la canasta básica familiar. Bueno, algunos han bajado de precio, otros se mantienen altos. Vamos a empezar por el pollo, que sigue bajando de precio. Uno lo encuentra entre 8.50 y 9 soles el kilo. La alberja está 10 soles el kilo. La papa María, 4 soles con 50 céntimos el kilo. La zanahoria, 3 soles el kilo. La papa yungay chata, 2 soles con 80 céntimos el kilo. La cebolla, uno la encuentra entre 3.50 y 3.80 el kilo. El tomate está a 2 soles con 80 céntimos el kilo. La palta está, bueno, su precio se mantiene bajo, está entre 4 y 5 soles el kilo. La espinaca, 6 soles el kilo. La mandarina, 5 soles el kilo. La uva, uno la encuentra desde 7, 8 hasta 9 soles el kilo. El limón, el cuarto, te lo ofrecen entre 5 y 6 soles. El rocoto, 5 soles el kilo. El ají escabeche, uno lo encuentra entre 3 y 4 soles el kilo. El arroz, uno lo encuentra desde 3.50 hasta 4 soles con 50 céntimos el kilo. Varía su precio dependiendo de la calidad. El frijol cocacho, uno lo encuentra a 9 soles el kilo. El fideo, el kilo, uno lo encuentra desde 4 hasta 7 soles el kilo, dependiendo de la marca. El aceite, la botella de aceite está a 5 soles con 50 céntimos hasta 10 soles con 50 céntimos. El mango blanco, uno lo encuentra desde 6 soles. El ajo está a 8 soles el kilo. El zapallo, 3 soles el kilo. Jesús Miguel, estos son los precios aquí en el conocido mercado Vía María de Nuevo Chimbote. Desde Ancash, directo en directo, RPP.
2: Gracias, Vicelli. Saludos, Chimbote. Y ahora, tiempo al tiempo.
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0: Bueno, bueno, vamos inmediatamente con los pronósticos del tiempo. Así empezamos de una vez este 31 de julio. Oscar Sánchez, adelante, empezamos, adelante.
1: Buenos días, Jesús Miguel. Iniciamos el recorrido por las regiones del Perú para contarles el pronóstico del tiempo para hoy. Vamos a Huánuco y Tacna. Atención, ¿cuál es el pronóstico de hoy para la localidad de La Divisoria? En Huánuco tendremos cielo nublado parcial, variando a cielo con nubes dispersas durante el día. La temperatura mínima será de 15 grados, la máxima de 24 grados. En Pumahuas y Huánuco tendremos cielo nublado parcial, variando a cielo con nubes dispersas durante el día. La temperatura mínima será de 21 grados, la máxima de 33 grados. Ahora vamos hasta Tacna. Atención, y la bahía en Tacna, cielo despejado durante el día con incremento de temperatura diurna. La temperatura mínima será de 14 grados, la máxima llegará a los 27 grados. En Locumba tendremos cielo despejado durante el día. La temperatura mínima será de 14 grados, la máxima llegará a los 26 grados. En instantes volvemos para seguir recorriendo el Perú y contarles el pronóstico del tiempo para el día de hoy.
0: Gracias, gracias Oscar. Volvemos contigo en cualquier instante y más pronósticos.

Después de la pausa en la rotativa del campo. Ministro de Trabajo Juan Chapún niega que gobierno busque eliminar feriados y anuncia cambios en administración de E-Salud en las próximas horas. Todo esto y mucho más en los siguientes minutos de La Rotativa del Campo.

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0: Son las 4 y 7. 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
2: En las cosas como son de RPP Televisión, el ministro de Trabajo Juan Sheput anunció cambios en las próximas horas en la Dirección de Salud, ya que calificó el estado actual de la entidad como un desastre y calamitoso.
3: Los servicios están en un estado calamitoso y la situación financiera del propio seguro, por su mal manejo, ha llegado a esta situación deplorable. Tenemos que devolver su estatus de hospital de referencia en América Latina, porque eso era el hospital, el antiguo hospital del empleado. El resto de hospitales de América Latina lo miraban para ver cómo debe ser.
4: Y hoy en día supone cambios en el liderazgo.
3: Por supuesto, que no quiero adelantar, pero que se va a dar en las próximas horas.
2: El abogado del expresidente Ollanta Humala, Wilfredo Pedraza, afirmó en RPP que su patrocinado será liberado en los próximos días tras el fallo del Tribunal Constitucional que anuló el proceso penal en contra del exmandatario y calificó su detención como arbitraria.
5: Lo que significa que obviamente el proceso de lavado de activos por aportes para campaña política se acabó, de manera tal que lo que vendrá inmediatamente será la gestión de la libertad del expresidente Humala, que ha estado indebidamente, arbitrariamente detenido hace 15 meses. Queda ahí porque, como todos saben, la sentencia del Tribunal Constitucional no son apelables y lo que corresponde es que al más breve plazo, espero mañana, se disponga la libertad del expresidente Humala.
2: El Tribunal Constitucional ratificó su decisión de anular la prisión preventiva impuesta contra el líder de Perú Libre, Vladimir Cerrón, y declaró nulas las dos resoluciones judiciales vigentes que impedían su libertad. El ministro del Interior, César Astudillo, prometió cuidar los recursos económicos del sector para que la Policía Nacional tenga los medios y la tecnología para realizar su labor a favor de la población tras ser reconocido por los altos mandos policiales como nuevo titular del Interior.
6: Les ofrezco mi compromiso del cuidado de cada sol que entra en nuestros recursos. Eso es lo que vamos a cuidar, que nuestras comisarías tengan unas camas decentes, unos colchones decentes, que nuestros efectivos tengan unos uniformes, sus chalecos antibalas, unos buenos zapatos, unos buenos cascos, armas que los puedan, con lo que puedan defender a la población.
2: Un sismo de magnitud 3.5 se registró esta madrugada en el distrito de Chala, provincia de Carabelí, región Arequipa, reportó el Centro de Operaciones de Emergencia Nacional, COEN. Tras la parada y desfile cívico-militar del pasado 29 de julio, vecinos del distrito de Jesús María piden celeridad a las autoridades en labores para desmontar las tribunas de la avenida Brasil, luego de denunciar demoras e inconvenientes en los accesos vehiculares.
7: Nunca hay un plazo, y eso, esto es de toda la vida que han cogido la Avenida Brasil como una vía para el desfile militar, y así como nos perjudica en el sentido de que ponen las tribunas, yo por ejemplo, yo soy vecino de la cuadra 24 para la de Pueblo Libre, somos uno de los primeros que nos perjudica porque nos ponen todas las tribunas y somos los últimos en que nos retiran. Entonces, así como hay un orden, que nos pone primero, que nos retire primero, pero siempre nos retiran al final.
8: Que agilicen nada más para que entren los vehículos, pero uno de mi hermana y todo lo que tenemos.
2: El presidente brasileño Lula da Silva aseguró que Estados Unidos intentará interferir en las elecciones del próximo octubre a favor de Flavio Bolsonaro, hijo del exgobernante Jair Bolsonaro, aliado del presidente estadounidense Donald Trump.
0: 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Cuatro y once.
2: Miriam Caguana nos tiene información directo en directo. Adelante, Miriam, te escuchamos.
9: Muchas gracias. Directo en directo, la abogada del diputado Julián Pérez Malqui rechazó la versión de una detención inicial por agresión fuera de la dependencia policial ubicada en el distrito limeño de San Miguel, sosteniendo que el legislador acudió inicialmente a la comisaría de manera voluntaria y en compañía de un efectivo para asentar una constancia de retiro del hogar, descartando que haya llegado a calidad de intervenido. Escuchemos.
10: ¿Ya? Un primer momento, que es por el que supuestamente concurren a la comisaría, que el señor jamás vino en calidad de detenido, hubo una discusión previa por la que vinieron aquí supuestamente dejar constancia de un retiro voluntario de hogar. Luego de ello, estando aquí en la comisaría, y aquí lo más importante, ocurre un segundo hecho. Este segundo hecho, que es por el que el señor se encuentra aquí todavía en calidad ahora sí de detenido, ocurre dentro de las instalaciones policiales.
9: Juntos por el Perú fue detenido por la Policía Nacional tras una denuncia por presunta agresión presentada por su ex conviviente. Al respecto, la jurista Gabriela Estefanero cuestionó la actuación de la comisaría y la presencia del comandante general de la Policía Nacional, Óscar Arriola, señalando que la responsabilidad de la seguridad de las personas dentro de la dependencia policial recae en la propia policía. Escuchemos.
10: Por encargo del señor Pérez Malqui, él no está intentando aprovechar de ninguna manera su condición actual de diputado o algo similar, más todo lo contrario. Yo acabo de advertir la presencia o la llegada del general en este momento. Yo espero que esto, sinceramente, no se convierta, del general Óscar Arriola, no se convierta esto en un tema político de machacar o de chancar, que todo siga por el procedimiento o el cauce legal. En este momento, yo me encuentro como la defensa del señor Julián Pérez Malqui.
9: La abogada confirmó que evalúan tomar acciones legales frente a lo que consideran irregularidades en la actuación policial y la configuración de la flagrancia, mientras el parlamentario continúa dentro de la comisaría de San Miguel a la espera de sus declaraciones oficiales ante la Fiscalía Suprema. Directo en directo, RPP.
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3: Continuamos con la Rotativa del Campo con Jesús Miguel Calderón.

0: 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Bueno, el ministro de Trabajo, Juan Cepuc, afirmó que el documento sobre el pedido de facultades legislativas que circuló recientemente en varios medios de comunicación, especialmente en las redes sociales, es solo un borrador de discusión, una propuesta o documento de trabajo, y sostuvo que no se aumentarán ni se disminuirán los feriados en el país. No se toca por ahora. Todo sigue igual. En declaraciones en ampliación de noticias, Cepuc afirmó que no habrá cambios en el régimen de descansos remunerados hasta que se realice una evaluación de impacto y se recopilen datos empíricos, manteniendo por ahora la situación actual para no afectar la competitividad ni el turismo.
1: Se tiene que conversar con las personas involucradas porque uno encuentra voces encontradas, desde aquellos que dicen que quitan competitividad hasta ellos que dicen que favorece el turismo. Entonces, como actuamos con responsabilidad, la presidenta ha dicho claramente el fin de semana, no se van a eliminar los feriados, ni tampoco vamos a tener un aumento de los mismos, sino simplemente como personas razonables vamos a empezar a discutirlos.
0: Muy bien, el documento que circula señala que en materia laboral y de promoción del empleo y protección social, la propuesta habría sido legislar para modificar el régimen de feriados no laborables y reducir su número con el argumento de racionalizar su uso y fomentar la productividad. Respecto al incremento de la remuneración mínima vital a 1.300 soles, el titular de Trabajo señaló que es una decisión política anunciada por la presidenta en su mensaje a la nación para recuperar el poder adquisitivo a niveles del año 2020. En cuanto a la situación de salud, el ministro calificó el estado actual de la entidad como un desastre y calamitoso, mencionando la falta de medicinas y la demora excesiva en las programaciones de cirugías. Además, anunció que realizará cambios en la dirección de la institución en las próximas horas.
1: Los servicios están en un estado calamitoso y la situación financiera del propio seguro, por su mal manejo, quiero enfatizar en eso, por su pésimo manejo, ha llegado a esta situación deplorable. Tenemos que devolver su estatus de hospital de referencia en América Latina, porque eso era el hospital, el antiguo hospital del empleado, era un hospital de referencia. ¿Qué significa eso? El resto de hospitales de América Latina lo miraban para ver cómo debe ser.
2: Y hoy en día eso supone cambios en el liderazgo.
1: Por supuesto, que no quiero adelantar, pero que se va a dar en las próximas horas.
0: Ah, en las próximas horas, ¿eh? Ojo, cambios en el salud. Ya era tiempo, francamente, porque efectivamente un desastre en la atención. Un desastre. No merecen eso los pacientes de salud. Finalmente, el ministro, bueno, no finalmente, hay otro tema que ha discutido también. En otro momento, ha defendido la designación de Luis Dyer como ministro de salud, porque saben que Luis Dyer, que ha estado acá unas tres veces durante la campaña de Keiko Fujimori a la presidencia, ¿no es cierto? En medio de los cuestionamientos de algunos sectores porque no tiene experiencia en el sector. Bueno, Cepuc lo ha defendido. A ver, escuchemos cuáles son sus argumentos.
1: Es un exitoso empresario, muy capaz en lo que es gestión. Entonces yo justo ayer hablaba con amigos médicos, o sea, porque tengo también la fortuna de tener amigos médicos. Bueno, dicen que no está capacitado Luis Dyer para el sector salud porque no es médico, pero sí ha estado en manos de médicos desde hace años. Y el sistema de salud es un desastre. Y ellos me dicen, ah, esto es lógica matemática. No, es simplemente realidad. Es cierto, pues yo soy ingeniero, veo las cosas de otra manera, pero eso me hace ver casualmente que está en manos de médicos y sin embargo es un desastre. Lo ideal sería un médico con capacidad de gestión.
0: Sí, pues efectivamente, ¿no? Efectivamente. Pero vamos a ver pues cómo desarrolla todo esto, ¿no? Hay otras experiencias, ¿no? Por ejemplo, el señor Rafael Belaúnde, que no es un experto en defensa, ya, pero está como ministro de defensa. Luis Dyer es empresario, efectivamente. Es empresario, pero vamos a ver cómo le ve en salud. Y también hay otros casos, ¿no? Dentro del gabinete, ¿no? Hay otros casos. Finalmente, el ministro justificó su incorporación al gabinete de Keiko Fujimori, a pesar de haber sido un crítico y vocero de otra agrupación, señalando que no es la primera vez que un opositor integra un gobierno en la historia del Perú. Efectivamente, Juan Chepul le ha dado duro al gobierno, a las pretensiones de Keiko Fujimori cuando era candidata a la presidencia de la República. Efectivamente. Bueno, pues vamos a ver cómo evoluciona todo esto. Estas son las noticias que todo el mundo comenta. Vimos al general Arriola ahí presentando a un presunto extorsionador. ¿Ah? Y aprovecha las cámaras, ¿no? Que todos los periodistas le preguntan y pone mucha atención el hombre con los ojos abiertos, ¿no? ¿Ah? ¿Por qué será, no? ¿Por qué será? Bueno, el hombre tiene temor de perder la chamba también, pues, porque se van a tomar medidas. Entonces, si no ha funcionado Arriola, de repente la presidenta le dice, uy, hasta aquí nomás, muchísimas gracias, te agradezco mucho, pero voy a cambiar. Puede ser, entonces el hombre se está vendiendo en este momento el esfuerzo, ¿no? Que esto que lo otro, patatín, patatán. Es normal, pues ocurre. El hombre está cuidando su chamba, pues también, ¿no? Finalmente, el ministro justificó su incorporación al gabinete de Keiko Fujimori. Ese es el ministro Sheipú. El ministro Sheipú. Ha ocurrido, ¿eh? Por ejemplo, Fernando Rospigliosi ha sido opositor extremo del gobierno, del Fujimorismo. El mismo presidente del Consejo de Ministros. El señor Galarreta ha pertenecido al PPC y le daba duro a Fujimori. Duro le daba. ¿Ah? Y hay otros casos también. Pero así es, pues. Así es la política. A ver. El general Víctor Reboredo Farfán, jefe de la Dirección de Investigación Criminal Dirincri de la Policía Nacional, manifestó que toda norma legal que se implemente suma a la lucha frontal contra la criminalidad transnacional. Reboredo señaló que la policía se encuentra subordinada al poder constitucional, al poder civil, ¿no? Ante el anuncio del gobierno sobre el pedido de facultades legislativas al Congreso y la disposición de que las Fuerzas Armadas apoyen en el control del orden interno durante los estados de emergencia.
3: Toda norma suma. La Policía Nacional del Perú está subordinada al poder constitucional. Todas las normas que se han dicho suman a la lucha frontal contra la criminalidad transnacional. Nuestras Fuerzas Armadas, todo. Acá todos tenemos que articularnos, todos. Ministerio Público, Poder Judicial, Defensoría Pública, Policía Nacional del Perú.
0: Ahora levanta la voz el hombre, está bien, pues, levanta la voz. No voy a decir más, ¿ya? No tengo que decirle nada a ustedes. Solamente les dejo una pregunta. ¿Ustedes están satisfechos con la guerra de la policía en contra de la delincuencia? Con toda sinceridad. Porque acaban de hablar los dos jefes de la policía. El máximo jefe, general Arriola, y el señor Reboredo es el que más figura en estos operativos que ha realizado la policía contra la banda, ¿no? ¿Ustedes están conformes? ¿Ustedes creen que deben quedarse durante este periodo gubernamental de Keiko Fujimori? No sé. Solo dejo la pregunta nomás. Porque tengo que ser totalmente objetivo. No puedo ser proclive a intentar cambiar la opinión del público. Jamás lo haría. Estas son las noticias que todo el mundo comenta. 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
0: Aquí está Oscar Sánchez nuevamente reapareciendo. Oscar, te escuchamos.
5: Gracias, Jesús Miguel. Nuevamente con ustedes vamos a seguir recorriendo el Perú contándoles el pronóstico del tiempo para hoy. Vamos hasta las regiones de Huancavelica y San Martín. Atención, Cusicancha en Huancavelica. Tendremos cielo nublado parcial por la mañana, variando a cielo nublado entre cielo cubierto por la tarde con lluvia ligera. La temperatura mínima será de 5 grados, la máxima de 16 grados. En Pampas, Huancavelica, tendremos cielo con nubes dispersas durante el día. La temperatura mínima será de 3 grados, la máxima de 21. 21 grados. Ahora vamos hasta San Martín. Atención, Bellavista en San Martín. Tendremos cielo nublado, entre cielo nublado parcial en las primeras horas de la mañana. 23 grados será la temperatura mínima y 36 la temperatura máxima. En Lamas tendremos cielo nublado, variando a cielo nublado parcial al atardecer. La temperatura mínima será de 20 grados. La máxima llegará a los 30 grados. Volvemos en instantes para seguir contándoles el pronóstico del tiempo para el día de hoy.
0: Ya regresamos con más pronósticos del tiempo y Oscar Sánchez. Después de la pausa en la rotativa del campo, el comentario económico de Javier Prialé, editor de economía de RPP. Ya regresamos.

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0: Continuamos con La Rotativa del Campo, con Jesús Miguel Calderón.

0: Y ahora en la rotativa del campo, el comentario económico de Javier Prialé. Buenos días, Javier, adelante.
1: Hola Jesús, amigos de la rotativa del campo. Tenemos nueva presidenta de la República desde el 28 de julio. Keiko Fujimori ha jurado como presidenta de la República del Perú y en su mensaje de la Nación ha traído algunas sorpresas. Una de ellas en el tema económico es el incremento del sueldo mínimo de la remuneración mínima vital de 1.130 soles, que es actualmente, que la que tenemos desde el año 2024, a 1.300 soles, un incremento de 15%, un anuncio que ha agarrado de sorpresa a los gremios empresariales. Por ejemplo, la Sociedad Nacional de Industria, aquí en RPP, el mismo 28 de julio mencionó que estaban sorprendidos con este anuncio de Keiko Fujimori, que no lo tenían en el radar, no lo esperaban. Igual el gremio de MIPES Unidas, Daniel Hermosa, su director general, lo que nos contaba es que los ha agarrado como descolocados, ¿no? El sector empresarial ha manifestado la sorpresa en general de este anuncio de la presidenta Keiko Fujimori de aumentar el sueldo mínimo a 1.300 soles. Y han advertido, como usualmente pasa, que los principales afectados, entre comillas, o quienes pagarían las consecuencias de esto, son las micro y pequeñas empresas, justamente. Pero hay que recordar que este incremento de la remuneración mínima no va a venir sola, sino va a venir justamente con un bono de única que se va a dar por única vez a las micro y pequeñas empresas para que puedan asumir de alguna manera este incremento de los costos laborales, porque es un incremento del costo laboral. La mayor cantidad de empresas que pagan y que les sirve como referencia el sueldo mínimo son las micro y pequeñas empresas. También es importante, por ejemplo, para las empleadas del hogar, quienes trabajan en casa, ¿no? Si usted, señor, señora, amigo, amiga, tiene un empleado del hogar, conoce a alguien que trabaja como empleado del hogar, pues, y gana el sueldo mínimo, pues probablemente esa es una muy buena noticia para las trabajadoras del hogar. 1.300 soles es lo que se ha anunciado. Y ahí también hay que tomar en cuenta que este incremento, como mencionaba al inicio, es de 15%, que es uno de los más altos de los últimos años. Ha habido incrementos anteriores de la remuneración mínima vital. El último es el que tuvimos con la expresidenta Dina Boluarte, quien subió el sueldo mínimo de los 1.025 soles, con que dejó Pedro Castillo la remuneración mínima, a 1.130, que es la que tenemos actualmente. Y hay que esperar a ver qué pasa, en qué momento se aplica, pero ya está hecho el anuncio, pasaría a 1.300 soles. ¿Qué ha dicho el ministro de Trabajo, Juan Sheput? Flamante ministro de Trabajo, que también ha jurado el 28 de julio. Él ha mencionado que es un monto razonable los 1.300 soles, y que además van a conversar con los empresarios y con los trabajadores, representantes de trabajadores en este espacio que se llama el Consejo Nacional del Trabajo, que junta representantes del Estado, representantes de las empresas, de los gremios empresariales y representantes de los sindicatos de los trabajadores. Va a haber una conversación, seguramente se va a explicar cómo se va a llevar a cabo este incremento y cómo va a funcionar el bono, porque no ha habido mayores precisiones. Lo único que se tiene claro, como repito, es que el sueldo mínimo en el Perú va a incrementarse. Esa es una noticia que es positiva para los trabajadores, no tan buena para los empleadores, porque van a tener que ajustar algún gasto seguramente para cumplir con este tema. Pero en general, siempre el sueldo mínimo es la referencia para el resto de sueldos y empuja muchas veces los salarios que están por encima de este monto, a que también puedan mejorar de alguna manera para que no estén tan pegados, ¿no? Tiene que haber siempre una distancia entre los salarios que usualmente pagan las empresas. Si bien es una referencia, recordemos que el empleo formal en el Perú, si hablamos solamente de empleo formal, solamente lo tiene el 30% de los trabajadores. Hay 70% de trabajadores que no tienen empleo formal, que probablemente, si tiene o no tiene sueldo mínimo, le es indiferente, porque o gana menos o de repente puede ganar hasta más dentro de la informalidad. Entonces, digamos, ahí hay que ver cómo el impacto que puede tener realmente en el en el total de los trabajadores, pero sí sirve como una referencia, incluso en el sector informal, para saber cuánto puede negociar uno al momento de tener un ingreso y al momento de que uno obtiene un trabajo. 1.300 soles, el sueldo mínimo, lo ha anunciado la presidenta Keiko Fujimori, así se está inaugurando como mandataria para los próximos 5 años, Jesús Miguel.

0: Pasó por la rotativa del campo el comentario económico de Javier Prialé, editor de Economía de RPP. Hasta la próxima, Javier. Gracias.
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0: Más pronósticos del tiempo, Oscar Sánchez.
2: Muchas gracias. Nuevamente continuamos recorriendo el Perú, contándoles el pronóstico del tiempo para hoy. Vamos a las regiones de Piura y Cusco. Atención, Huarmaca. En Piura, cielo nublado parcial durante el día, variando a cielo nublado por la tarde. 13 grados será la temperatura mínima, 22 la temperatura máxima. En Paita, tendremos cielo con nubes dispersas con brillo solar durante el día y por la tarde. La temperatura mínima será de 22 grados, la máxima de 32 grados. Y atención en Cusco, vamos hasta Anta, Cusco, cielo despejado con tendencia a incremento de temperatura diurna, descenso de temperatura nocturna y ráfagas de viento. La temperatura mínima será de menos 1 grado, la máxima de 23 grados. En Hidroeléctrica, atención, cielo despejado con tendencia a cielo nublado parcial, ráfagas de viento. La temperatura mínima será de 16 grados, la máxima llegará a los 26 grados. Así hemos recorrido las regiones del Perú contándoles el pronóstico del tiempo para el día de hoy. Adelante contigo, Jesús Miguel.
0: Gracias, Oscar. Después de la pausa en la rotativa del campo, vecinos de la localidad de La Noria, distrito de Marcabelic, en Piura, solicitan a las autoridades ejecución de trabajo de prevención y construcción de puentes. Ya regresamos.

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3: El expresidente Ollantumala Lattazo saldrá en libertad en los próximos días tras la sentencia del Tribunal Constitucional que resolvió anular la condena de 15 años en su contra y archivar definitivamente su proceso por lavado de activos. El Tribunal Constitucional ratificó su decisión de anular la prisión preventiva impuesta contra el líder de Perú Libre, Vladimir Cerrón, y declaró nulas las dos órdenes judiciales que impedían su libertad. En las cosas como son de RPP Televisión, el ministro de Trabajo Juan Sheput anunció cambios en las próximas horas en la Dirección de Salud, luego de calificar el estado actual de la entidad como un desastre y calamitoso. La presidenta de la República, Keiko Fujimori, afirmó que ningún derecho laboral va a ser recortado y descartó una reducción o aumento de feriados ante los cuestionamientos por posibles cambios en beneficios laborales. Mediante resolución viceministerial, el Ministerio de Cultura declaró Patrimonio Cultural de la Nación al sitio arqueológico y árbol milenario Jawey Negro, ubicado en el distrito de Motupe, en la región Lambayeque. Falleció a los 66 años la leyenda del fútbol italiano y del AS Milán, Franco Baresi, según anunció el Club de Lombardía en su página web. Baresi fue campeón mundial con la selección de Italia en la Copa del Mundo 1982 con sede en España. RPP te recuerda, obstruir la ciclovía es una infracción muy grave, sancionada con 660 soles de multa y la retención del vehículo.
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0: Estás escuchando la rotativa del campo. A ver, suyaneros. De acuerdo con el ENFEN, a junio de 2026, desde junio de 2026, se decía que existe alta probabilidad de un evento El Niño en la costa norte con lluvias por encima de lo normal. El Servicio Nacional de Meteorología e Hidrología ha advertido que estas condiciones podrían generar activación de quebradas y desbordes. Recordemos recientes acontecimientos como el ciclón Yaku en el año 2023, que dejaron graves daños en Piura, con miles de afectados, vías destruidas. Según el Instituto de Defensa Civil, solo en el norte del país más de 1.200.000 personas vivían en zonas vulnerables, por cierto, a lluvias intensas. Este es un reporte, repito, a junio de 2026, ya hace poquito, el mes pasado. Eso es lo que le dicen las autoridades. Nosotros estamos preocupados porque los vecinos de la localidad de La Noria, del distrito de Marcavelica, Piura, han solicitado a las autoridades la ejecución de trabajos de prevención y construcción de puentes en las quebradas que cruzan la carretera a La Noria, precisamente Mayares, ante el anuncio de este fenómeno del Niño Costero 2026. Roberto Gallo Castro es presidente de la Junta Administradora de Servicio y Saneamiento de la localidad de La Noria, en Marcavelica, Piura, para que nos cuente la realidad y qué expectativa tienen ellos. Don Roberto, qué gusto saludarlo. Bienvenido a la rotativa del campo.
1: Muy buenos días, amigo Jesús Miguel Calderón. Un saludo a todos los oyentes del programa La Rotativa del Campo, desde acá de La Noria, Marcavelica, en la provincia de Sullana.
0: Ustedes han enviado un memorial a las autoridades. Cuéntenos, por favor.
1: Sí, justamente preocupados por lo que se está anunciando del fenómeno del Niño, que ya en tres oportunidades lo hemos vivido, y el último que fue el año 2023, donde ya nos quedamos aislados el pueblo de La Noria, y por ahí hay una trocha que va hacia la zona rural, que abarca más de 40 centros poblados pequeños, que también ellos vienen, como sea, pasando los demás quebradas, pero ahí en una quebrada llamada La Tina,
0: sí,
1: es donde ya no se puede pasar para agarrar la Panamericana y poder abastecerse de alimentos, medicina, algunas personas que están delicadas. Y es un problema ya que viene de años, y se le está pidiendo a las autoridades, nuevamente le estamos reiterando el pedido, porque esta trocha que va desde Mayares a Angolo, en una zona turística,
0: sí,
1: según tenemos entendido, la administra Provías.
0: Ya.
1: Entonces, Provías pertenece al gobierno regional, no puede hacer nada la municipalidad más que gestión, y nosotros estamos directamente haciéndole llegar al gobernador regional, al señor Lucho Neira, que conoce muy bien esta zona, para que ya pueda disponer de repente a quien le corresponda tomar acciones para no estar en este tema de aislamiento nuevamente, en caso se vea pues un fenómeno de Niño o igual o peor que el año 2023, como lo están anunciando los especialistas, amigo Jesús Miguel.
0: Claro, claro. Y a estas alturas del partido, señor Roberto, ¿usted ve que hay algún tipo de obra, se está movilizando maquinaria, algo se está haciendo o todavía no?
1: No, justamente por eso es la preocupación, porque hasta hoy no vemos nada. Antes siempre se le hace mantenimiento a esta trocha, pero ya no se necesita del mantenimiento que le hacen, sino de que

0: y tomar un transbordo. Imagínese usted una persona que
1: No,
0: esté
1: no, no,
0: delicada,
1: no, no es imposible. Por ahí
0: entonces.
1: hay, ¿cuántos centros poblados hay por ahí? Por eso, caserío, digamos. ¿Son más de 40 o cuántos son?
0: Hasta donde vivimos nosotros es la zona urbana más poblada, que tiene su energía eléctrica, agua potable. De ahí para allá hay más de 40 centros poblados
1: Ya.
0: pequeños, no de muchas viviendas, pero que también tienen derecho, también transita por ahí, porque son personas que vienen del campo, como se le puede
1: O
0: decir.
1: sea, si no ejecutamos obras preventivas, simplemente se va a repetir el plato, la historia.
0: Sí, claro, se va a repetir. Nosotros siempre hemos estado en 2023, hemos estado ahí. Y nos quedamos admirados que para la parte alta, donde viene las lluvias en la zona rural, en la zona de campo que le llamamos,
1: Sí.
0: ellos señores vienen trayendo su comida, que vienen a
1: Claro.
0: vender su queso, su ganado, su carne, y pasan esas quebradas, como sea, las pasan, pero en esta quebrada llamada Latina es donde nos quedamos. Y luego hay dos quebradas más, es decir, hay tres quebradas que son bien perjuiciosas en el tiempo de lluvia. No se puede pasar por más que quiera, el barro lo deja todo. Al parecer, las obras que han hecho para poder darle prevención a la quebrada Samán
1: Ya.
0: han tapado el caudal, no entra el agua, no discurre. Entonces eso hace de que ahí viene de barro a las quebradas, que son pequeñas, pero si usted lo viviera, no se puede pasar, es difícil pasar, y
1: No,
0: no va a haber
1: no,
0: ningún
1: sí, no, sí, sí,
0: vehículo.
1: sí recordamos, pues efectivamente usted lo ha recordado muy bien, lo ha descrito muy bien, porque, a ver, la temporada de lluvias, las quebradas Latinas, hay otras dos en el centro poblado de Samán Chico, se activa y cortan completamente el tránsito en la carretera La Noria-Mayares, por eso que estamos preocupados, por eso nos comunicamos con usted, caramba. Ahora, ¿qué significa estar comunicado para recordar qué ocurrió en aquella época cuando fue todo, pues, todo se vino a todo se vino a tierra? O sea, estábamos totalmente incomunicados. ¿Qué cosa ocurría mientras estábamos incomunicados?
0: Sí, nosotros lo que más se perjudicó fuera todo el trabajo que cada uno sale a trabajar. No se podía, ¿no? Incluso recuerdo que fue un domingo del mes de marzo, y donde estábamos participando en la época de la primera división en la liga. Íbamos a perder el partido de fútbol porque a las 9 de
1: Sí,
0: la
1: pues.
0: mañana teníamos que jugar y no podíamos
1: Por
0: pasar.
1: walkover iba a perder, pues.
0: De al cover. Pero imagínese usted, se las ingeniaron los jugadores, se pasaron como sea por ahí, con el apoyo de Serenazgo, nos transbordaron en las quebradas y tuvimos que llegar todos barrosos al estadio. Fue un domingo, ¿no? Pero imagínese que sea día de trabajar, se
1: No,
0: pierde.
1: y ahí, ahí.
0: Entonces la escuela, de repente la lluvia se van a más tiempo. Es una preocupación. Aparte de lo que se está viendo, ¿no? Porque la zona agrícola
1: No,
0: también va a ser
1: por
0: perjudicada.
1: supuesto, los productos,
0: Ajá.
1: cómo los sacamos, los
0: Sí.
1: pacientes, la gente se enferma, cómo vamos al colegio, ponemos en riesgo, pues, la salud, la economía, en general la vida de la población.
0: Sí, amigo Jesús Miguel, y esto somos la zona más perjudicada en el sitio de Marcavelica, porque es la ruta más larga que tiene de Mayares y sus centros poblados pequeños que por ahí transitan. Lo conoce muy bien el alcalde, lo conoce muy bien el gobernador regional, porque él ha pasado para allá a inaugurar el colegio, se le ha dicho, se le ha estado haciendo la solicitud para que hagan, pues
1: Claro, claro.
0: pongan ahí, no sé qué se puede hacer, de
1: Necesitamos
0: repente
1: actuar
0: ahora
1: ya, necesitamos
0: actuar.
1: actuar ya, porque después, cuando ya se viene todo, ya es imposible, no se puede, pues, hacer obras,
0: Ya no
1: ¿no?
0: es de
1: Todo lo
0: 20.000,
1: arrastra.
0: nosotros intentamos con la empresa privada hacer un badén afirmado ahí para que puedan pasar los vehículos,
1: Discurre.
0: pero lo que pasa es que Provedia no permite. Ellos han hecho unos badenes ahí que más bien están muy hondos. Al parecer, el criterio técnico que han tenido los ingenieros no ha sido el adecuado, porque usted sabe que el agua es el mejor nivel que enseña a dónde quiere altitud, a dónde quiere hondonada. Entonces no se puede, Provías es el dueño de la carretera y no podemos invertir con la entidad privada, que siempre nos pueden apoyar, pero lamentablemente tiene que pasar por unos protocolos que no nos permiten recibir ese apoyo. Por eso desde acá nosotros, yo soy el presidente de una junta administradora de agua, y recibo la preocupación de más de 500 vecinos a quien yo presido,

0: Y ellos pues nos dicen, usted que tiene ahí contacto con RPP, a ver si de repente hace
1: Encantados,
0: mención,
1: encantados. Vamos
0: claro,
1: a mover el
0: ahora con
1: asunto,
0: el,
1: pues hay que mover el asunto. Vamos a
0: hay
1: hablar
0: que
1: con el gobierno
0: moverlo.
1: regional. Vamos
0: Ajá.
1: aquí en el gobierno central, vamos a ver quién se ha hecho cargo, porque han cambiado de gobierno, no sé si funcionarios se han cambiado, para ponernos las pilas de inmediatamente, pues, y empezar las cosas como corresponde. Así
0: Sí,
1: que,
0: amigo.
1: don Roberto Gallo Castro, presidente de la Junta Administradora de Servicio y Saneamiento de la localidad de La Noria, ustedes ya tienen nuestro contacto de Marcavelica a Lima y de Lima a Marcavelica, así que estamos en contacto. Cualquier cosa nos avisa, por favor, ya. Vamos a hacer los trámites correspondientes. Ya, muchas gracias por todo y por la confianza, don Roberto. Que le vaya muy bien. Saludos, ¿ah?
0: Muchas
1: Saludos,
0: gracias.
1: saludos a toda la gente por allá, la localidad de La Noria. Saludos, Marcavelica, saludos, Piura. Saludos de pasada también a todos los llaneros, ¿ah? Un fuerte abrazo. Muy bien, caramba. Ay, ay, ay, ay, ay. Señores, si no nos ponemos las pilas, si no nos ponemos las pilas, por más que haya anunciado la presidenta, que es el punto número uno que se va a resolver, si no nos ponemos las pilas y no hacemos una difusión de las medidas que se van a tomar, la gente está nerviosa, pues. Está nerviosa porque con esto hay pérdidas, hay desastre. Así que estamos a la expectativa. 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
1: Después de la pausa en La Rotativa del Campo, ronda regional informativa y el contacto con la gran comunidad de La Rotativa del Campo. Pausa, ya regresamos.

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8: Vamos inmediatamente hasta Tumbes, Diego Iparraguirre con nosotros, directo en directo.
9: Jesús Miguel, buenos días. Directo en directo desde Tumbes se viene evaluando el estado del cangrejo de manglar para poder realizar un aporte a su aprovechamiento sostenible. Así lo ha informado el Instituto del Mar del Perú, el IMARPE, que ha informado que ya se han realizado las diferentes acciones biológicas en este espacio. Particularmente se ha dado una recolección de ejemplares, también de la fauna asociada. Se ha tomado muestras de agua y sedimento para poder analizar primero características fisiológicas, fisioquímicas, mediciones también de los organismos que se tiene en este espacio, en el mar, por supuesto, que va a permitir toda esta información científica realizar o tener aprovechamiento sostenible de este recurso. Hay que indicar, por supuesto, que muchas familias dedicadas a la pesca dependen exclusivamente de este animal. Particularmente, IMARPE ha resaltado que el cangrejo del manglar representa un papel fundamental del equilibrio del ecosistema, debido a que estos animales construyen madrigueras de hasta 2 metros de profundidad y favorece de ello la oxigenación del suelo y también la descomposición de la materia orgánica. Son unos procesos que son niveles esenciales para la salud de este manglar. Particularmente, su extracción está regulada, según IMARPE, mediante una talla mínima de captura, también piedras reproductivas y de crecimiento, y atención, que también está la prohibición de extraer hembras con huevos. Una medida, por supuesto, que busca poder tener la conservación total de esta especie de gran importancia ecológica, económica y también gastronómica de nuestro país. Directo en directo, RPP.
8: Gracias, Diego. Fuerte abrazo, Tumbes. Ahora, Madre de Dios, Jonathan Carlos. Adelante.
10: Muchas gracias, Jesús Miguel. Buenos días, directo en directo. El Servicio Nacional de Meteorología e Hidrología, SENAMI, informó que hoy viernes 31 de julio la región Madre de Dios registrará una temperatura máxima de 33 grados centígrados, acompañada de un índice de radiación ultravioleta de 10, considerado extremadamente alto. Ante estas condiciones, las autoridades recomiendan evitar la exposición prolongada al sol entre las 10 de la mañana y 4 de la tarde, usar bloqueador solar, sombrero de ala ancha, lentes con protección ultravioleta, ropa de manga larga y mantenerse adecuadamente hidratado. Asimismo, se exhorta a la población mantenerse informada sobre la evolución de las condiciones meteorológicas y seguir las recomendaciones emitidas por las autoridades para prevenir afectaciones a la salud, especialmente en niños, adultos mayores y personas que realizan actividades al aire libre. 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
8: Muchas gracias, compañero del Centro de Noticias de RPP.
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8: Bueno, llegó el 31 de julio, pues hoy día se acaba el mes, ¿no es cierto? A ver, hagamos un resumen. ¿Qué tal le fue julio? ¿Ah? ¿Qué le fue los anteriores meses? Ya pasamos el medio mes, mirando ya hacia diciembre. Así son las cosas. Rosa Espinosa, muchas gracias. Paco Mato, muchas gracias. También, a ver, ¿quién más está escribiendo? Roberto Gallo desde Marcavelica. Muchas gracias también a Roberto Gallo, caramba, que nos puso en alerta. Nos puso en alerta sobre localidades, también es en la localidad. Gracias por colaborar. Usted también puede colaborar llamándonos, escríbanos al 99-632-1515. 99-632-1515. Ruth Boe, muchas gracias, Ruth. Muchas gracias por seguirnos. Muchas gracias por los mensajes. Ahora los vamos a pasar a los compañeros. Ulises Díaz Abad, muchas gracias desde Surcubamba. Para manifestar mi inquietud a la presidenta de la República, que llamó Código 900 a los centros poblados que tenían mesas de votación en sus pueblos y los terruquean solo por votar por otra opción que no es la derecha. Estos electores no saben qué es derecha ni izquierda, solo amantes de la naturaleza, de sus ríos, del aire puro, de sus animales. Gracias, Ulises Díaz Abad. Jerónimo desde Yarohuilca, Huánuco. Pedro Pablo. Cumercín, doña Upari Leiva, Enrique Forno. Muchas gracias, Martibón Troja. Miguel Barrientos Aliaga. Muchísimas gracias. Juan Carlos. Osvaldo. Samuel desde España. Hugo Paucar. Gracias, Marco Tuced, Asteria Estela Carranza. Muchas gracias, Asteria Estela Carranza. Muchas gracias, Sergio Sotelo, César Carrillo de San Borja, Shero desde Japón, Iván Ríos, Juan Ríos, Juan Rosa Ríos Hurtado, Máximo Amaro León de San Pedro de Cajas. Muchas gracias, Luis Jerónimo Alejo, Freddy Braco. Hasta aquí, a Lucy de San Miguel, un fuerte abrazo, Lucita. Saludos a Pepito. Lina Vázquez, muchas gracias. Mario Cueto Cárdenas, un fuerte abrazo, felicidades en Fiesta Patria. Fernando Fernández Coronel, Minerva, un fuerte abrazo. Gustavo Ricardo Canugarte. Y César Lora, gracias por todo. Hasta aquí. La rotativa del campo, ya viene la primera edición de la rotativa del aire. Fuerte abrazo a todos. Cuidemos a los niños. Chao.

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0: Son las 5:01. 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
3: El abogado del expresidente Ollantumala, Wilfredo Pedraza, afirmó en RPP que su patrocinado deberá ser liberado en las próximas horas tras el fallo del Tribunal Constitucional que anuló el proceso penal en contra del exmandatario y calificó su detención como arbitraria.
4: De manera tal que lo que vendrá inmediatamente será la gestión de la libertad del expresidente Humala, que ha estado indebidamente, arbitrariamente detenido hace 15 meses. Queda ahí porque, como todos saben, la sentencia del Tribunal Constitucional no son apelables y lo que corresponde es que al más breve plazo, espero mañana, se disponga la libertad del expresidente Humala.
3: La defensa del diputado de Juntos por el Perú, Julián Pérez Malqui, negó que haya sido detenido por agresión contra su expareja fuera de la comisaría de San Miguel y aseguró que Pérez acudió voluntariamente a la dependencia para asentar una constancia de retiro de hogar.
5: Un primer momento, que es por el que supuestamente concurren a la comisaría, que el señor jamás vino en calidad de detenido, hubo una discusión previa por la que vinieron aquí, supuestamente dejar constancia de un retiro voluntario de hogar. Luego de ello, estando aquí en la comisaría, y aquí lo más importante, ocurre un segundo hecho. Este segundo hecho, que es por el que el señor se encuentra aquí todavía en calidad ahora sí de detenido, ocurre dentro de las instalaciones policiales.
3: El ministro de Trabajo, Juan Sheput, calificó en Las Cosas como Son de RPP Televisión el estado actual de salud como un desastre y calamitoso, subrayando la falta de medicinas y la demora excesiva en las programaciones de cirugías. Por ello, anunció cambios en la dirección de la institución.
6: Servicios están en un estado calamitoso y la situación financiera del propio seguro, por su mal manejo, quiero enfatizar en eso, por su pésimo manejo, ha llegado a esta situación deplorable. Tenemos que devolver su estatus de hospital de referencia en América Latina, porque eso era el hospital, el antiguo hospital del empleado, era un hospital de referencia. ¿Qué significa eso? El resto de hospitales de América Latina lo miraban para ver cómo debe ser.
7: Y hoy en eso día supone cambios en el liderazgo.
6: Por supuesto, que no quiero adelantar, pero que se va a dar en las próximas horas.
3: Un sismo de magnitud 3.5 se registró a las 4:53 de esta mañana, con epicentro en Yanacancha, provincia de Chupaca, región Junín, con una profundidad de 12 kilómetros. Hasta el momento no se reportan heridos ni daños materiales. Tras la parada y desfile cívico-militar del pasado 29 de julio, vecinos del distrito de Jesús María piden celeridad a las autoridades en labores para desmontar las tribunas de la avenida Brasil, luego de denunciar demoras e inconvenientes en los accesos vehiculares.
8: Nunca hay un plazo, y esto es de toda la vía que han cogido a la avenida Brasil como una vía para el desfile militar, y así como nos perjudica en el sentido de que ponen las tribunas. Yo soy vecino de la cuadra 24 para la de Pueblo Libre. Somos uno de los primeros que nos perjudica porque nos ponen todas las tribunas y somos los últimos en que nos retiran. Entonces, así como hay un orden que nos pone primero, que nos retiren primero, pero siempre nos retiran al final.
9: Que agilicen nada más para que entren los vehículos, pero no de mi hermana y todo lo que tenemos.
3: Mediante resolución viceministerial firmada por el ministro de Cultura Alberto Bengolea, el Poder Ejecutivo declaró Patrimonio Cultural de la Nación al sitio arqueológico y árbol milenario Jagüey Negro, ubicado en el distrito de Motupe, en la región Lambayeque. El ejército de Irán reivindicó un ataque militar con drones contra lo que calificó como centros estratégicos de Estados Unidos en Kuwait, en respuesta a una ofensiva previa lanzada por Washington.

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0: la mañana con 7 minutos. ¿Cómo están, amigos? ¿Cómo están en la costa, en la sierra, en la selva de nuestro Perú? Conectados ya a la rotativa del aire en RPP. Confianza y credibilidad por todos los medios. Carlos Villarreal y Johanna Castro los acompañamos. Nos quedamos como todas las mañanas durante 3 horas de información. En breve nada más, porque ustedes ya lo deben haber estado escuchando en los titulares. El Tribunal Constitucional ha anulado la condena de 15 años contra Ollanta Humala, el expresidente, y ha ordenado, por cierto, el archivo definitivo de su proceso por lavado de activos. Estos y otros temas en breve. ¿Cómo estás, Carlos? Muy buen día.
1: Hola, Johanna, ¿cómo estás, amigos? Bienvenidos a la rotativa del aire. Un placer, como siempre, estar con ustedes. 5:08. También ha habido ya una resolución aclaratoria por parte del Tribunal Constitucional y entonces ya se hará efectiva también la anulación del pedido de prisión preventiva a Vladimir Cerrón. Recordemos que el Poder Judicial pidió al Tribunal Constitucional que le aclare algunos puntos de su fallo emitido hace algunos días. Y como ya se produjo esta aclaración, entonces ya tendrá que hacerse efectiva entonces esta decisión y el señor Vladimir Cerrón podrá salir de la clandestinidad. Pero han habido otros hechos, Johanna, que lamentablemente perjudican sobre todo la imagen del Congreso de la República. ¿Por qué digo esto? Porque el diputado de Juntos por el Perú, Julián Pérez Malqui, ha pasado la noche detenido en la comisaría de San Miguel, aquí en Lima. Fue intervenido por la Policía Nacional debido a una denuncia de presunta agresión física contra su expareja.
0: Así es, este suceso se habría registrado en el departamento de la presunta víctima, donde llegó el legislador, y tras un forcejeo con el padre de la joven, el legislador ingresó al inmueble. La intervención policial se ejecutó bajo una presunta situación de flagrancia, condición que permitió la detención del legislador a pesar de contar con inmunidad parlamentaria. Y como parte de este proceso de investigación para esclarecer, por supuesto, lo ocurrido, tanto el diputado como la denunciante pasaron los exámenes de médico legista y otras diligencias dispuestas por las autoridades.
1: Pérez Malqui fue trasladado al local de medicina legal para pasar por examen médico. Luego fue llevado a las instalaciones de la Dirección de Criminalística de la Policía Nacional, ubicado en el centro de Lima, y después retornó a la comisaría de San Miguel.
0: Y por su parte, la Fiscalía Especializada en Violencia contra las Mujeres también dio información.
1: Así es. Está realizando además diligencias urgentes que están orientadas a recabar elementos de convicción que permitan aclarar estos hechos denunciados, garantizar la protección de la agraviada y disponer las medidas legales que le correspondan.
0: Alejandro Rospigliosi, abogado especialista en derecho parlamentario, ha considerado que el caso de Pérez Malqui debe ser evaluado desde el aspecto penal por el Ministerio Público y también en la Comisión de Ética de este nuevo Congreso.
2: En el tema de ética, en los próximos días debe instalarse la Comisión de Ética de la Cámara de Diputados y este caso debe ser con prioridad para que sea suspendido hasta 120 días sin goce de haber por la infracción al Código de Ética Parlamentaria que ha cometido. Entonces hay dos escenarios, el penal y de la Comisión de Ética.
1: Muy bien. Por su parte, el senador Jaime Quito, de la bancada de Juntos por el Perú, dijo que su grupo tiene un grupo de ética donde será evaluado el caso del señor Pérez Malqui.
3: Existen diversos congresistas, no solamente de Juntos por el Perú, sino de las diversas bancadas que tienen ciertas investigaciones, pero eso no son impedimentos para que uno pueda haber sido candidato y haber conformado. Bueno, existe una comisión también de ética dentro de cada una de las bancadas.
0: Bueno, por cierto, el Ministerio de la Mujer y Poblaciones Vulnerables ha informado que un equipo multidisciplinario del Programa Nacional Guarmiñán se desplazó a la comisaría de San Miguel para brindar soporte legal, psicológico también, a la mujer que denunció ser víctima de violencia por parte del diputado de Juntos por el Perú, Julián Pérez Malqui.
1: Sí, ojo que este es un delito común, o sería un delito común. En ese aspecto, los congresistas que incurran en estos delitos comunes sí pueden ser detenidos, ¿cierto? No es necesario que se pida aquí autorización al Congreso ni nada. Cuando se trata de delitos de función, a ver, por ejemplo, un caso muy recurrente, ¿no? El caso de los congresistas mochasueldos, ¿no? Eso sí es un delito de función y requiere el levantamiento de la inmunidad, lo que se llama el antejuicio, ¿cierto? una vez que el Congreso autoriza en esos casos levantarle la inmunidad, ahí el congresista puede ser procesado por el Poder Judicial. Pero este caso no, este caso es o corresponde a delito común, por eso es que ha sido detenido, sin necesidad de pedirle autorización al Congreso de la República. Y vamos a ver qué ocurre ahora, pero es una situación lamentable, Johanna, porque Juntos por el Perú ya en pocos días nada más ha tenido dos casos, ¿no?, bastante discutibles, polémicos. El de la congresista Silvana Robles,
0: sí.
1: Se dice que vendió, votación, entre comillas, ¿no?, su voto, y está suspendida, y ahora este caso de Julián Pérez Malqui.
0: ¿Qué te parece si actualizamos justamente este caso en San Miguel, en la comisaría y con algunos otros detalles? Se encuentra Miriam Caguana, 5 de la mañana con 13 minutos. Adelante, Miriam, buenos días.
4: Muy buenos días, Johanna, Carlos, así es, directo en directo. La abogada del diputado Julián Pérez Malqui denunció graves irregularidades dentro de la comisaría de San Miguel, revelando que la Policía Nacional se negó a recepcionarle la denuncia al parlamentario contra las autoridades y su expareja bajo el argumento de que se encuentra en calidad de detenido. La jurista sostuvo que el acta de intervención policial evidencia que el legislador solo atinó a cubrirse las agresiones físicas dentro de la misma dependencia policial, las cuales relata fueron provocadas por su expareja. Escuchemos.
5: Ha habido muchas irregularidades, por ejemplo, ahora mismo, que sobre pretexto de que el señor se encuentra en calidad de detenido, no le han querido recepcionar su denuncia para que él pueda hacer su denuncia respectiva por abuso de autoridad, por omisión de funciones, incluso por agresión, ¿no? El efectivo policial, y aquí yo con esto, yo solamente lo voy a puntualizar, tal cual dice el acta de intervención policial, volteamos y vemos que al señor Malqui le están dando manotadas y él se está protegiendo con los brazos. Eso es objetivamente lo que señala el acta de intervención policial.
4: Ante la negativa policial de recibir la denuncia en el acto, la abogada confirmó que presentarán el recurso por escrito e insistió en que el diputado exige un proceso transparente. La defensa también acusó además a las autoridades policiales de cometer atropellos en el procedimiento y adelantó que acudirán a las instancias correspondientes para denunciar el presunto abuso de autoridad. Mientras tanto, Pérez Malqui continúa detenido en la comisaría de San Miguel a la espera de que un fiscal de la Fiscalía Suprema determine su situación jurídica. 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
1: Ahí tenemos entonces a nuestra reportera Miriam Caguana con las declaraciones de la abogada del diputado Julián Pérez Malqui. Él está denunciando presunto abuso de autoridad dentro de la comisaría de San Miguel aquí en Lima. Regresamos en minutos con más información en la rotativa del aire. Al volver, este diputado Julián Pérez tiene sentencias por violencia familiar y además lesiones culposas. ¿Qué tal? Volvemos con más información en minutos nada más.
6: 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Te da la hora. 5 y 16. 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
3: 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En el mercado paralelo, el tipo de cambio es de 3 soles con 39 céntimos para la compra y de 3 soles con 41 céntimos para la venta.
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0: Bueno, seguimos en la rotativa del aire aquí en RPP, confianza y credibilidad por todos los medios. Les acompañamos Joana Castro y Carlos Villarreal hasta las 8 de la mañana y seguimos hablando del caso del diputado Julián Pérez Malqui, detenido en estos momentos en la comisaría de San Miguel aquí en Lima. Este diputado registra sentencias por delitos de lesiones culposas y violencia familiar, según su propia declaración de hoja de vida presentada ante el Jurado Nacional de Elecciones.
1: Y Pérez Malqui consigna también un documento que tiene una sentencia firme de 4 años, 6 meses y 26 días del 17 de enero del año pasado, del 2025, dictada por la Corte Superior de Justicia de Ayacucho por el delito de lesiones culposas, la cual fue cumplida.
0: También consigna en el documento que presenta una sentencia firme del 31 de mayo del 2023 del Poder Judicial de Urubamba por delito de falsa declaración en proceso administrativo. Se le impuso una pena suspendida, o sea, no fue a cárcel, de 1 año, 8 meses y 17 días, la cual ya cumplió.
1: Y el congresista de Juntos por el Perú también registró una sentencia por violencia familiar en el juzgado penal unipersonal de Quimbiri.
0: Julián Pérez Malqui fue detenido ayer por la Policía Nacional por una denuncia de presunta agresión física contra su expareja.
1: Y a sus antecedentes, a todo esto que ya les venimos contando, se suma un accidente de tránsito ocurrido el 9 de febrero del año 2024 en el distrito de Pichari, en la provincia de La Convención.
0: Según el parte policial, el ahora diputado atropelló a una madre de familia y a su hija. De acuerdo con el documento, Pérez Malqui presentaba signos de ebriedad, intentó darse a la fuga y esto originó una persecución policial.
1: Qué bárbaro, realmente. Pérez Malqui llegó a la Cámara de Diputados, recordemos, y obtuvo 15.774 votos en la región Cusco.
0: Bueno, uno se pregunta, Joana, amigos de RPP, con estos antecedentes, ¿no? ¿Dónde está el filtro de los partidos políticos para presentar candidatos con idoneidad y comportamiento correcto a un cargo tan importante como es ser diputado, congresista de la República, ya, para ser más exactos? ¿Por qué se le escoge? ¿Cuáles son los criterios que se siguen Juntos por el Perú con estos antecedentes? Sinceramente no lo entiendo.
1: 5:21 están en RPP, confianza y credibilidad por todos los medios y escuchando la rotativa del aire. El general Víctor Reboredo Farfán, jefe de la Dirección de Investigación Criminal de la Policía Nacional, ha informado sobre la intervención de 2 integrantes de una banda criminal que se disputaría el control de un paradero de motos eléctricas vinculados al incendio que provocó la muerte de 10 personas en la zona de Manzanilla.
0: Sí, los detenidos han sido identificados como la hermana y la pareja de Yesenia Ureta Vargas, conocida con el apelativo de la China Yesenia, quien es señalada como la autora intelectual de este incendio. Agregó que el fuego se originó en una motocicleta y se propagó rápidamente debido al material inflamable de un toldo y además triple I que conectaba con la vivienda.
2: Conocido estar en el iter criminis, en el antes, en lo que motivó el que estas personas vayan, según a su manera, amedrentar, pero no tomaron en cuenta pues, lo inflamable, porque el foco, de acuerdo a la pericia criminalística, ha sido la motocicleta. Lamentablemente, el toldo inflamable, el triple I, conecta con la vivienda y se produce este hecho, pero ya está en vía de esclarecimiento.
1: Bueno, por cierto, los intervenidos que ya cuentan con perfiles criminales por maniobras similares ya se encuentran bajo custodia mientras se formalizan los requerimientos ante el Ministerio Público.
0: Sobre Yesenia Ureta Vargas, el jefe de la Dirección de Criminalística de la Policía Nacional instó a esta persona a que se ponga a derecho ante la justicia. Advierte que la policía está tras sus pasos.
2: Ella es una de las personas que aparece días antes en ese pugilato diario que tienen estas irrecuperables en la calle ahí de Manzanilla. Ella sabe qué es lo que tiene que responder a la justicia. Ella sabe. Y nosotros le decimos, es mejor que se ponga a derecho, porque la vamos a capturar.
1: Bueno, y el miércoles 22 de julio, también es importante recordar esto, 10 integrantes de una familia murieron en un incendio en la vivienda en el pasaje Pisagua. Esto es la zona de Manzanilla, en el cercado de Lima. 5 de las víctimas eran menores de edad.
0: Así es, fue un hecho realmente terrible. Señores, 5:24 de la mañana, un policía y un civil nativo murieron tras el ataque con arma de fuego cometido por una persona en unos terrenos de cultivo de arroz ubicados en el distrito de Aguajún, provincia de Rioja, región San Martín. La información la brindó la Policía Nacional. 4 personas además quedaron heridas, entre ellos 3 policías.
1: Y según versiones de testigos, el atacante, aparentemente en posesión de un arma de largo alcance, discutió con una persona que realizaba labores agrícolas en la comunidad nativa de Bajo Naranjillo. Y luego, ¿qué pasó? Bueno, esta persona abrió fuego contra ella, ocasionándole la muerte.
0: Bueno, tras ello, los vecinos llamaron a la policía. Cuando llegaron los agentes, el atacante volvió a disparar y causó la muerte justamente de un efectivo policial, y otros 3 quedaron heridos por el ataque. Y un nativo falleció.
1: Tras el crimen, las fuerzas del orden realizaron un despliegue de varias camionetas, patrulleros, un helicóptero incluso. También se utilizó un dron, logrando la captura del autor de este violento ataque cometido en la comunidad nativa Bajo Naranjillo.
0: Se trata de un hombre de iniciales, cuyo nombre, perdón, tiene las iniciales HCP, de 31 años de edad, conocido con el alias de Zumpa.
1: Y en tanto, el efectivo fallecido, el suboficial de segunda de la policía, Denis Brian Chávez Córdoba, fue trasladado en un inicio a la comisaría del distrito de Aguajún y luego a la morgue de Moyobamba.
0: Muy bien, 5:25, información que nos trae Mabel Alba. Ella se encuentra en los alrededores del Estadio Nacional, aquí en Lima. ¿Cómo estás, Mabel? Buenos días.
3: Buenos días, Carlos. Ya no estoy directo.
0: A ver, vamos a ver si podemos mejorar la comunicación con Mabel.
1: En breve la vamos a tener. Tenemos entendido que ella atiende un caso del rotafono, que ha llegado a través del rotafono, el 999-001-800. Repetimos, 999-001-800. Desde ahí sus denuncias, sus reclamos, sus informaciones también de lo que puede estar sucediendo, no solo en la capital, en cualquier parte donde ustedes se encuentren, el rotafono siempre a su disposición. Y en breve Mabel nos va a contar qué sucede con los vecinos, en realidad, de los alrededores del Estadio Nacional.
0: Claro, según la información que habíamos manejado hace unos días también, porque esta denuncia la hemos conocido, había muchos actos delictivos, o sea, robos por la zona del Estadio Nacional. Claro, que tiene varias conexiones, ¿no? La calle José Díaz o, Paseo de la República, que da hacia la Victoria. Pero vamos a ver, ¿ya estamos con Mabel? Todavía no, ¿sí? Ya estamos con Mabel. Ahora sí, Mabel, te escuchamos.
3: Buenos días, Carlos, Joana. Así es, a través del rotafono de RPP, vecinos que residen cerca del Estadio Nacional denunciaron 5 eventos delictivos en menos de un mes. Estos hechos ocurren tanto de día como de noche. Incluso se utiliza un niño en brazos para no levantar sospechas, demandan ellos, los vecinos. Las cámaras de seguridad de un edificio registraron el hurto de espejos retrovisores de vehículos estacionados bajo esta modalidad. Específicamente, los residentes del edificio Central Home, ubicado en la cuadra 9 de la avenida Petituars, y a una cuadra también del recinto deportivo, demandan mayor seguridad debido a la delincuencia constante. En los últimos episodios, los delincuentes mencionan hurtaron hasta las cajas de energía eléctrica. Escuchemos a Giovanna Puente, vecina y dirigente del lugar.
4: Los efectivos policiales y el Serenazgo de Lima nos tienen abandonados. Por tal motivo, denunciamos la desidia y el abandono de nuestras autoridades, exponiéndonos diariamente a estos eventos delictuosos. En este mes, nuestro edificio ha tenido 3 eventos de daño y 2 robos.
3: Según el testimonio de la vecina, los ciudadanos que viven cerca al Circuito Mágico del Agua y el Estadio Nacional han sido los más afectados. Por ello, solicitan que se refuerce el patrullaje policial y municipal en los alrededores para evitar los robos al paso. Directo en directo, RPP.
1: Gracias, Mabel, por esa información, por cierto, para atender ese caso que llega a través del rotafono de RPP. Y tú bien lo decías, Carlos, ¿no? Solo para cerrar, a quienes no se encuentran en la capital, los alrededores del Estadio Nacional es una zona, digamos, que tiene varias salidas. Entonces, para los vecinos también es muy difícil tratar de controlar los accesos. No se pueden poner rejas, se sale hacia la vía expresa, que es una vía, por cierto, de alto tránsito, y hacia otras calles cercanas que llevan a otros puntos de la capital. Así que esperemos atiendan, por supuesto, el llamado de estos vecinos. El rotafono 999-001-800. Titulares y volvemos en la rotativa del aire.

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4: 5:30. 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
6: El diputado de Juntos por el Perú, Julián Pérez Malqui, permanece detenido en la comisaría de San Miguel luego de cumplir diligencias en la DIRINCRI y en el Instituto de Medicina Legal como parte de la investigación que se le sigue por la presunta agresión contra su expareja.
7: La abogada del diputado Julián Pérez denunció presuntas irregularidades en la comisaría de San Miguel. Aseguró que la policía se negó a recibir la denuncia que el parlamentario buscaba presentar contra su expareja y contra las autoridades policiales con el argumento de que se encontraba en calidad de detenido.
6: La presidenta Keiko Fujimori afirmó que ningún derecho laboral va a ser recortado y descartó una reducción o aumento de feriados ante los cuestionamientos por posibles cambios en beneficios laborales.
7: El Tribunal Constitucional ratificó su decisión de anular la prisión preventiva impuesta contra el fundador de Perú Libre, Vladimir Cerrón. Declaró nulas las dos órdenes judiciales que impedían su libertad.
6: En la región San Martín, el hombre detenido como presunto autor del ataque a balazos que dejó dos fallecidos, entre ellos un policía, tenía una requisitoria vigente por deserción y antecedentes por violencia, robo agravado y homicidio, informó la policía.
7: Ascendió a 24 el número de cadáveres encontrados en las últimas horas en la costa de la ciudad española de Ceuta tras la entrada masiva de personas procedentes de Marruecos, informaron fuentes policiales.
6: Hasta el 30 de septiembre está en veda el perico dorado, quedando prohibida la extracción, procesamiento, transporte y comercialización del recurso, según el calendario oficial de vedas.
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11: En este momento, Huancayo presenta 6 grados y para la tarde se espera que la temperatura llegue a 20. Cerro de Pasco reporta 2 grados y por la tarde la temperatura llegará a 15. Además, Ayacucho registra 7 grados y en la tarde se espera una radiación de 9, considerada muy alta. Se prevé un cielo parcialmente nublado.
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0: Son ya las 5 de la mañana con 34 minutos. Carlos Villarreal y Joana Castro te estamos acompañando en la rotativa del aire. Hablemos ahora del coronel Juan Carlos Montúfar, quien ha informado que la Policía Nacional estuvo detrás de los pasos de Yesenia Ureta Vargas, indicada como la presunta autora intelectual del incendio ocurrido en la zona de Manzanilla y que dejó, se los mencionábamos, a 10 personas fallecidas, entre ellos lamentablemente 5 niños, 5 menores de edad.
1: Bueno, tras un seguimiento que abarcó 4 distritos de Lima, los agentes llegaron el domingo hasta una vivienda ubicada en San Miguel, en el distrito de San Miguel, donde la sospechosa huyó mientras se realizaban las diligencias de registro en los departamentos del edificio.
0: Bueno, ¿y por qué la policía está señalando esto? De acuerdo con cámaras de videovigilancia de la zona, la salida ocurrió mientras la policía realizaba las intervenciones en el edificio. En la esquina superior de la imagen se observa que Ureta Vargas sale del lugar y también lo hace un hombre identificado con el alias de Pimpollo.
1: La policía mantenía bajo vigilancia a la investigada debido a testimonios que la vinculan con el incendio en una vivienda de madera en La Victoria, el cual dejó como resultado 10 personas fallecidas. Según el coronel Montúfar, un testigo señaló a la cuñada de la sospechosa como una de las personas presentes en la parte exterior de la vivienda minutos antes de que comenzara el fuego.
0: Son las 5 de la mañana, ya con 35, nos vamos ahora con el reporte hasta Lambayeque. Rosa María Lora nos cuenta acerca de qué sentencia se le ha dado a un hombre por robo agravado. Rosa María, buenos días, en directo.
2: Hola, ¿qué tal? Buenos días, Joana, Carlos, directo, en directo. Un hombre de 33 años ha sido condenado a 3 años, 1 mes y 1 día de pena privativa de la libertad suspendida en su ejecución por un periodo de 2 años tras ser hallado responsable del delito de hurto agravado. Según se lee en esta resolución, esta persona también debe cumplir reglas de conducta y pagar una reparación civil de 350 soles, según ha confirmado el Ministerio Público. De acuerdo a la investigación fiscal, los hechos ocurrieron el 30 de mayo de este año, alrededor de las 11 y 45 de la mañana, cuando el sentenciado sustrajo una billetera que contenía la suma de 260 soles del bolsillo posterior de una mochila de su víctima tras abrir precisamente el cierre del compartimiento. La sentencia ha sido obtenida mediante la figura de conclusión anticipada durante una audiencia de juicio inmediato. Desde Lambayeque, directo en directo, RPP.
1: Muchas gracias, Rosa María Loro, la información que te nos traías desde Lambayeque. 5:37, agentes de la Policía Nacional en la región Lambayeque, justamente, detuvieron a 2 personas identificadas como Evangelina Cruz y Amancio Chávez, presuntos integrantes de la banda delictiva conocida como Los Intocables de Six, dedicada al tráfico ilícito de drogas, según la información que brindó la propia Policía Nacional.
0: Así es, según el acta de intervención, a los detenidos se les halló más de 670 envoltorios de pasta básica de cocaína y otros 260 gramos de la misma sustancia, así como dinero en efectivo y una mototaxi.
1: Bueno, y tras una intervención realizada en el sector conocido como Ampliación Nuevo Reque, en el distrito de Reque, justamente en Chiclayo, los detenidos fueron puestos a disposición de las autoridades competentes.
0: 5 de la mañana con 38 minutos, dejamos Chiclayo, nos vamos al sur, del norte pasamos al sur, en Arequipa, Zenaida Condori en directo, buenos días.
3: Buenos días, directo en directo. Una mujer falleció tras un accidente de tránsito en el que resultó herido su esposo Roberto González y sus 2 hijos, uno de ellos en estado grave. Los hechos ocurrieron en la carretera al distrito de Pampacolca, en la provincia de Castilla, en la región de Arequipa, según precisó el alcalde de Pampacolca, Ronald Caguaragua. El camión se despistó y cayó a un barranco en el sector de Guajiapunco. Los vecinos de la zona reconocieron a los accidentados y fueron ellos quienes dieron aviso a las autoridades del lugar. En un video que compartió el mismo portal de Facebook de la Municipalidad de Pampacolca, se puede observar que los sobrevivientes fueron trasladados en una ambulancia hacia el hospital de Aplau. Hasta la zona también llegaron los representantes del Ministerio Público para iniciar las diligencias de ley y con el apoyo de los pobladores procedieron con el levantamiento del cadáver. Desde Arequipa, directo e indirecto, a RPP.
1: Muchas gracias, Zenaida Condori, información desde Arequipa. Son las 5:39 de la mañana. Bueno, la Policía Nacional incautó 208 cajas de explosivos valorizados en 1,5 millones de soles que estaban almacenadas en un inmueble del centro poblado de Joyabamba, distrito de Capi, provincia de Paruro, región Cusco.
0: El material se encontraba a unos 30 metros de un centro de salud de viviendas. Esto lo ha informado el jefe de la región policial de Cusco, el general Virgilio Velázquez Hurtado. Escuchamos.
4: 8 cajas de explosivos marca FAMI, los cuales estaban almacenados de forma inapropiada a 30 metros de un centro de salud. También habían casas familiares, lo cual está prohibido, ¿no?, de acuerdo a las normas, y de hecho que constituye también un peligro latente. En el lugar ha sido detenido una persona de nombre Julio César Chávez Loaiza, de 28 años.
1: Sí, efectivamente, Julio César Chávez Loaiza, de 28 años, fue detenido, no tiene antecedentes, y él informó que los explosivos habían sido comprados en Lima para trabajo de construcción de un puente y presentó la guía de remisión y además una factura para sustentar su versión. Las investigaciones apuntan a determinar la procedencia del material y la policía presume que iba a ser, diríamos, desviado, llevado hacia la minería informal e ilegal, actividad que opera en la zona. El caso es investigado por presunto delito contra la seguridad pública.
0: Son las 5:40, 5:40, reporta en directo. En Puno detienen a un conductor por presunto tráfico ilegal de residuos peligrosos. Blas Condori con los detalles, buenos días.
5: Joana, muy buenos días. Directo en directo, un conductor es detenido en un operativo inopinado por trasladar a 300 sacos de relave minero en un camión en el sector de Mataro Chico de la carretera Azángaro a Muñani, en la provincia puneña de Azángaro, informó la región policial de Puno. Según la policía, el personal del área de investigación criminal de Azángaro intervino un camión de placa V3K787, que al revisar la tolva encontraron aproximadamente 300 sacos de polietileno color amarillo que contenía relave minero. El conductor fue identificado como Gilbert Chura Quispe, de 25 años de edad. Al solicitarle la documentación que acredite la procedencia ilícita del material y los permisos para su transporte, no presentó ningún documento. Por ello fue detenido por el presunto delito de tráfico ilegal de residuos peligrosos. Los efectivos de la policía incautaron el camión valorizado en aproximadamente de 100,000 soles y los 300 sacos de relave valorizado en 80,000 soles. Tanto el detenido como el vehículo y la mercadería fueron trasladados a la dependencia policial para las diligencias del caso. Directo en directo en Puno, RPP.
1: Muchas gracias a Blas Condori por la información que nos traía desde Puno. 5:42. El comandante general de la Policía Nacional, Óscar Arriola, destacó la operación de las fuerzas del orden que logró abatir al terrorista conocido con el apelativo de Richard, quien integraba el buró político de la organización terrorista Sendero Luminoso en el Valle de los Ríos Apurímac, N y Mantaro, Brian.
0: Así es, y Arriola ha explicado que el delincuente abatido desempeñaba un rol clave dentro de la estructura de mando y de la cúpula política del grupo subversivo, por lo que la neutralización de ese objetivo representa un duro golpe a las capacidades de la organización criminal. Recordamos las declaraciones.
6: Es un mando sumamente importante que ha sido sacado de circulación y el reconocimiento al personal del Comando Especial del BRAIN, que está el general de división Huertas, y todo al planeamiento operativo desde la inteligencia, que ha tenido este resultado exitoso y muy positivo en la lucha contra el terrorismo, contra estos remanentes que todavía subsisten en este valle de los ríos Apurímac, N y Mantaro.
1: Muy bien, el Comando Conjunto de las Fuerzas Armadas del BRAEM informó que el delincuente terrorista Richard fue abatido tras un enfrentamiento con otros subversivos en el distrito del Vizcatán del N, provincia de Satipo, región Junín. El comando resaltó que la localización del terrorista fue posible gracias a información de inteligencia.
0: Así es, y añadió que durante el enfrentamiento y producto de las ráfagas por proyectil de arma de fuego resultó herido el suboficial de tercera José Parinango Huamán, quien se encuentra estable y será derivado al Hospital Militar Central para su recuperación.
1: 5:44. Al volver, señores, 72 familias del caserío Chirinos en distrito de Suyo, provincia de Ayabaca, en Piura, no tienen luz desde hace 30 años, imagínense ustedes. Con eso regresamos en la primera edición de La Rotativa del Aire a través de RPP, confianza y credibilidad por todos los medios.
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0: Diderot, destacado filósofo y escritor que tuvo una participación decisiva en la elaboración de la enciclopedia, texto fundamental para la difusión de las ideas de la Ilustración. 1821. Muere en Madrid José Fernando de Abascal y Sousa, 35º virrey del Perú y primer marqués de la Concordia Española del Perú. 1964. La sonda lunar estadounidense Ranger 7 captura las primeras imágenes en primer plano de la Luna, 4.308 en total, proporcionando información valiosa que estimuló a la NASA a enviar astronautas. 31 de julio, un día como hoy.
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0: Estamos de vuelta en la rotativa del aire, 5 de la mañana con 49 minutos. Les comentamos que el pobladores del caserío La Cruz, en el distrito de Suyo, provincia de Ayabaca, región Piura, denunciaron que 72 familias de esa zona que fronteriza con el Ecuador no tienen energía eléctrica desde hace más de 30 años, situación que impide que los niños en edad escolar pues tengan acceso al internet.
1: Qué terrible. ¿Ustedes se imaginan vivir en esas condiciones durante tanto, pero tanto tiempo? Uno de los habitantes contó a RPP que la falta de electricidad les impide, por supuesto, por ejemplo, mantener refrigerados los alimentos. Ellos no pueden tener durante varios días carnes, mucho menos verduras, lo que obliga a la población a realizar compras para consumo inmediato para evitar que los productos se echen a perder, se malogren.
2: Los alimentos tenemos que comprar del momento porque no podemos mantener las carnes, verduras, no se pueden mantener ya que no hay refrigeración. En este caso ya todas estas cositas nos hacen dificultosos. Si alguien compra un poco más, se malogra. Entonces lo necesario es la energía eléctrica, lo más urgente le pedimos a la señora presidenta.
0: Otro poblador denunció que la demora del Estado para la instalación del servicio eléctrico originó el vencimiento de hasta 3 perfiles técnicos en los últimos 10 años. ¿Qué tal desidia? Y esto pese a contar con códigos de proyectos ya asignados. Los residentes del sector, ubicado a solo 5 minutos del puente internacional y a 5 kilómetros del Ecuador, cuestionaron la diferencia en la atención gubernamental y servicios básicos respecto al país vecino.

0: Ante esta situación, los pobladores justamente solicitaron a la Presidencia de la República que se agilicen los expedientes técnicos que han permanecido en fase de estudio durante casi 3 décadas en los ministerios.
1: Son las 5 de la mañana con 50 minutos y entre otras informaciones, la Policía Nacional detuvo a 2 delincuentes que robaron un camión de carga en el óvalo 200 millas, esto es en el Callao, y transportaban ellos, ¿qué cosa? ¿O qué iba en estos camiones, en este camión? Productos de cómputo.
0: Sí, sobre este tema, este caso tenemos justamente las declaraciones que ha brindado el Comandante General de la Policía Nacional, Óscar Arriola, los escuchamos.
2: Un asalto pasada la medianoche en el óvalo 200 millas, un tráiler, los criminales se han acercado y a la camioneta que venían dos miembros de seguridad les descerrajaron proyectiles de arma de fuego, hiriendo a uno en los miembros inferiores, mientras que a un segundo miembro de seguridad en el abdomen. Ambos fueron conducidos al hospital y ahora se encuentran fuera de peligro. Y respecto del camión, se lleva el camión, el que es intervenido en Panamericana Norte con Juanes del Arco.
1: Bueno, este camión transportaba dispositivos tecnológicos como computadoras, habían otros accesorios también valorizados, según la Policía Nacional, en más de 1.615.000 soles.
0: Los detenidos son Santos José Monje García, de 42 años, y Brian Flores Muñoz, de 25. Están detenidos en la sede del Departamento de Investigación Criminal de la Provincia Constitucional del Callao. 5:52. Atendemos de inmediato una llamada que ingresa al rotafono de RPP. Aló, buenos días.
3: Buenos días, ¿qué tal? ¿Cómo está?
0: ¿Cómo está, señor? ¿Su nombre y de dónde nos llama, por favor?
3: José Luis Sato, de Lima.
0: De Lima, José Luis, ¿en qué lo podemos ayudar? Lo escuchamos.
3: La verdad es que estamos preocupados en toda mi familia porque no ubicamos a mi hermano ya desde el domingo de 19 de julio. Mi hermano fue extraviado en Miraflores. Él tiene 47 años, uh-huh. Sufre de esquizofrenia. Yeah. Y no lo ubicamos, ¿no? No lo ubicamos con las cámaras y con inteligencia artificial en Miraflores, en Magdalena, en Jesús María, en distintos distritos. Lo hemos tratado de ubicar y no tengo cómo dar su paradero, ¿no? Estamos muy preocupados, ya lleva 12 días perdido, ¿no?
0: Entiendo. ¿Cuáles son las características físicas de su hermano? ¿Talla, peso, alguna característica física llamativa?
3: Sí, él viste de gorra amarilla, está con un short gris de cuadritos, zapatillas negras, medias blancas altas, es de tez trigueña, 1.78 de altura, más o menos 90 kilos, una casaca que si está cerrada tiene un águila en la parte de adelante. Esa es la manera que viste la última vez que se le vio en Miraflores por las cámaras que tenemos las fotos, ¿no?
1: ¿Y tiene, digamos, alguna cicatriz, tatuaje, algo extra también que permita quizá alguna persona poder reconocerlo?
3: No tiene cicatrices. Es velludo, ¿no? Le gusta la playa bastante. Yo he estado buscándolo en la playa, ¿no? Pero no lo he podido ubicar. He estado todos los días, toda la semana yendo súper temprano y en la tarde y no, la verdad es que ya la familia está bien consternada con esto porque no lo ubicamos, estamos buscándolo entre amigos, familiares y no, de la parte de la policía no he podido conseguir apoyo, ¿no?
0: Entiendo, ¿nos repite el nombre de su hermano, por favor, el nombre completo?
3: Cristian Miguel Pato Venegas, se encuentra ahí en las redes, lo pueden ver en las redes y ahí está mi teléfono para cualquier información.
0: Digan el teléfono, por favor, que lo estamos escuchando.
3: 914 621-457.
0: Muy bien. Gracias por confiar en el rotafono de RPP e invocamos a la Policía Nacional a que colabore con esta familia para ir pues a uno de sus miembros que ha desaparecido hace ya varios días y además tiene un problema de salud mental, esquizofrenia. El rotafono de RPP a su servicio, el 999-00-1800.
1: Son las 5 de la mañana con 55 minutos. Un incendio consumió un depósito de madera en la zona del Parque Industrial Pariachi. Esto es entre los kilómetros 14 y 15 de la carretera central en el distrito de Ate. Y este incendio afectó un área estimada o aproximadamente de 500 metros cuadrados en un inmueble que, según personal municipal, operaba de manera clandestina.
0: Los ciudadanos afectados denunciaron que el fuego fue provocado por una banda delictiva debido al rechazo del pago de cupos de extorsión.
4: Tenemos denuncias y esto ha sido provocado por ellos. ¿Qué les están pidiendo? Nos piden 20 mil, 30 mil. ¿Quién le va a dar? Nosotros no tenemos, somos gente que trabaja. ¿Cuántas
5: amenazas? ¿Ya? Eso ya, ya son meses atrás.
6: Tenemos denuncias, tenemos videos.
7: ¿Cómo se identifican?
6: La organización del Cono Oeste, así dicen. Viven y trabajan acá. Ya.
1: Bueno, y uno de los habitantes de la zona resultó afectado por el incendio. Pidió directamente a la presidenta Keiko Fujimori que inicie la ejecución de las medidas contra la criminalidad.
8: Como ofrece la presidenta, ¿no? Seguridad, y eso es lo que contamos, porque puesto que no podemos arriesgar tampoco mucho por esta situación, porque nos está frenando en el desarrollo de cada industria. No se puede exponer a querer mejorar, porque estamos en la mira de todos. Por eso te pido que nuestro presidente y las autoridades que nos apoyen en la cuestión de seguridad, puesto que somos micro, pequeñas empresas que estamos a la espera del desarrollo.
0: Bueno, y los bomberos trabajaron en dos frentes, orientados hacia el río Rímac y la carretera central, para la remoción de escombros y así extinguir el fuego. Para abastecerse de agua, tuvieron que extender mangueras y usar una motobomba y así obtener agua del río Rímac. En el interior de la vivienda o del predio, ¿no?, hay pérdidas materiales que incluyen estructuras metálicas y vehículos que fueron destruidos por el fuego.
1: 5:58 están en RPP, confianza y credibilidad por todos los medios. Lima registra, señores, temperaturas entre 6 a 8 grados por encima de lo normal para lo que es una temporada de invierno. Todo esto debido al contexto del fenómeno El Niño. Lo ha explicado David Garay, especialista del Servicio Nacional de Meteorología e Hidrología del SENAMI.
0: Así es, parece que estamos en febrero, señores. En declaraciones a RPP agregó que por las proyecciones de la institución se prevé que este comportamiento climático inusual continúe en los próximos meses.
9: Estamos pues en este contexto del fenómeno del Niño, por lo cual las temperaturas van a estar por encima de sus valores normales. Estamos con valores por entre 6 a 8 grados por encima de normal. Hablamos pues de valores entre 27 grados e inclusive se ha llegado hasta 28 en lugares como la estación de La Molina, y se prevé pues que ese comportamiento continúe durante los próximos meses.
1: Y bueno, pese a las altas temperaturas diurnas, Garay ha señalado que para el periodo comprendido entre el 31 de julio, es decir, que ya hemos comenzado, hasta el 2 de agosto, se espera un cambio temporal debido al ingreso de vientos del sur. Y este fenómeno meteorológico facilitará un mayor predominio de cobertura nubosa, la posible ocurrencia de llovizna, principalmente durante las noches y las primeras horas de la mañana. Y respecto a la situación del resto del país, porque miramos todo el territorio nacional aquí en la rotativa del aire, el meteorólogo ha explicado que también se registra un incremento en los valores de la temperatura durante el día, mientras que en la selva se observa una disminución en la frecuencia de los friajes relacionada también con el fenómeno El Niño. Más adelante, por supuesto, más detalles acerca de este panorama que nos preocupa a todos y que debemos estar bien informados. Pero ahora, 5:59, gran resumen, y volvemos luego de los titulares. Continuamos con más información en la rotativa del aire.

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1: Son las 5 y 59.
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3: Gabriela Estefanero, abogada del diputado Julián Pérez Malqui, denunció presuntas irregularidades en la comisaría de San Miguel. Aseguró que la policía se negó a recibir la denuncia que el parlamentario buscaba presentar contra su expareja y contra las autoridades policiales.
4: Sobre texto de que el señor se encuentra en calidad de detenido, no le han querido recepcionar su denuncia para que él pueda hacer su denuncia respectiva por abuso de autoridad, por omisión de funciones, incluso por agresión, ¿no? El efectivo policial, y aquí yo con esto, yo solamente lo voy a puntualizar, tal cual dice el acta de intervención policial, volteamos y vemos que al señor Malqui le están dando manotadas y él se está protegiendo con los brazos.
5: El abogado de Ollanta Humala, Wilfredo Pedraza, aseguró que su patrocinado saldrá en libertad tras la sentencia del Tribunal Constitucional, que resolvió anular la condena de 15 años en su contra y archivar definitivamente su proceso por lavado de activos.
6: De manera tal que lo que vendrá inmediatamente será la gestión de la libertad del expresidente Humala, ha estado indebidamente, arbitrariamente detenido hace 15 meses. Queda ahí porque, como todos saben, la sentencia del Tribunal Constitucional no son apelables y lo que corresponde es que al más breve plazo, espero mañana, se disponga la libertad del expresidente Humala.
3: Daniel Hermosa, director de MIPES Unidas del Perú, resaltó que el ministro de Trabajo, Juan Sheput, haya señalado que el incremento de la remuneración mínima vital será analizado en el Consejo Nacional del Trabajo.
7: Lo importante es que el ministro de Trabajo ha dicho que va a convocar al Consejo Nacional del Trabajo para afinar los detalles del anuncio que ha hecho la presidenta. De tal manera de que el riesgo, que es mínimo realmente, de quiebras o de cierres, no se concrete. Lo que sí, siempre una subida de costos implica una subida de precios, ¿no? Sí, pues. Y significa un bache en las ventas. Y ese bache, pues, es el que afecta a las MIPES.
5: El Perú recibió un primer lote de 225.000 dosis de la vacuna contra el dengue para fortalecer la inmunización de la población del norte y de la selva del país. Es una de las medidas de prevención sanitaria ante la llegada del fenómeno El Niño, informó el Ministerio de Salud a través de Luis Dyer, su titular.
3: A través del rotafono de RPP, vecinos de la cuadra 9 de la avenida Petituar, cerca del Estadio Nacional en Lima, denuncian la inacción de las autoridades ante los constantes robos. Así lo explicó Giovanna Puente, la dirigente de un edificio.
8: Nuestro edificio se encuentra ubicado en la cuadra 9 de la avenida Petituar, a una cuadra del Parque de las Aguas y del Estadio Nacional. Lamentablemente, esta situación, lejos de brindarnos seguridad, nos vulnera al peligro, el actuar delincuencial y el vandalismo. Peor aún si no contamos con la presencia de las fuerzas del orden del distrito. Los efectivos policiales y el serenazgo de Lima nos tienen abandonados.
5: En Puno, un hombre de 25 años identificado como Edu Chura Quispe fue detenido durante una operación policial tras ser intervenido cuando trasladaba 300 sacos de relave minero en un camión. En el sector mataron de la en el sector Matará Chico de la carretera Azángaro Muñani en la provincia de Azángaro.
3: El mundo del fútbol italiano, los aficionados y las autoridades del país despidieron a Franco Baresi, que falleció a los 66 años, y recordaron al histórico capitán del Milan como una leyenda, un símbolo de lealtad y uno de los mejores defensores de todos los tiempos.
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9: El precio del dólar es de 3 soles con 40 céntimos de acuerdo con el Banco Central de Reserva del Perú. 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

0: 6 de la mañana con 6 minutos, nueva hora informativa en la rotativa del aire aquí en RPP, confianza y credibilidad por todos los medios. Como siempre es un gusto estar con ustedes, bienvenidos a nuestra programación vía multiplataforma porque estamos en radio, televisión, transmisión en vivo a través de nuestro canal de YouTube y por supuesto a todos los que están ya pendientes de RPP, a todos los que se levantan con RPP, muy buenos días. Joana Castro y Carlos Villarreal con ustedes. Los acompañamos hasta las 8 de la mañana. Joa, ¿cómo estás?
1: ¿Qué tal, Carlos? Muy buenos días, así es. Bienvenidos como siempre a la rotativa del aire. Hemos iniciado muy temprano, como todos los días, 5 de la mañana. Y ahora nos centramos en lo siguiente, porque, y se los resumimos para que tengan todo el panorama claro, el diputado de Juntos por el Perú, Julián Pérez Malqui, pasó la noche detenido en la comisaría de San Miguel tras ser intervenido por la policía debido a una denuncia de una presunta agresión física, también psicológica, contra su expareja.
0: Bueno, todo este hecho ocurrió en el departamento de la presunta víctima, a donde justamente llegó el legislador. Tras un forcejeo con el padre de la joven, el diputado Pérez Malqui habría ingresado al inmueble. La intervención policial se ejecutó bajo una situación de presunta flagrancia, condición que permitió la detención del parlamentario.
1: Y como parte del proceso de investigación para esclarecer lo ocurrido, tanto Julián Pérez Malqui como la denunciante fueron sometidos a exámenes de médico legista y otras diligencias dispuestas por las autoridades.
0: La Fiscalía Especializada en Violencia contra las Mujeres y los integrantes del grupo familiar está realizando diligencias orientadas a esclarecer estos hechos, también garantizar la protección de la presunta agraviada y disponer las medidas legales que correspondan. El Ministerio de la Mujer y Poblaciones Vulnerables informó que un equipo multidisciplinario del Programa Nacional Huarmiñán brindará apoyo legal y psicológico a la mujer que denunció ser víctima de violencia por parte de este diputado de Juntos por el Perú, Julián Pérez Malqui.
1: Bueno, también se pronunció, por cierto, la abogada del diputado, la doctora Gabriela Estefanero. Ella ha rechazado esa versión de una detención inicial por agresión y lo que ha señalado es que el legislador había acudido previamente a la dependencia policial de manera voluntaria y en compañía de un efectivo, con el fin de sentar una constancia de retiro del hogar, descartando así que haya llegado en calidad de intervenido.
2: Un primer momento, que es por el que supuestamente concurren a la comisaría, el señor jamás vino en calidad de detenido. Hubo una discusión previa por la que vinieron aquí, supuestamente dejar constancia de un retiro voluntario de hogar. Luego de ello, estando aquí en la comisaría, y aquí lo más importante, ocurre un segundo hecho. Este segundo hecho, que es por el que el señor se encuentra aquí todavía en calidad ahora sí de detenido, ocurre dentro de las instalaciones policiales.
0: Bueno, la abogada cuestionó además la actuación del personal de la comisaría y de la presencia del comandante general Óscar Arriola. Denunció un presunto abuso de autoridad. Dijo que la responsabilidad de la seguridad de las personas dentro de la dependencia policial recae justamente en la propia policía.
2: Ha habido muchas irregularidades, por ejemplo, ahora mismo, que sobre texto de que el señor se encuentra en calidad de detenido, no le han querido recepcionar su denuncia para que él pueda hacer su denuncia respectiva por abuso de autoridad, por omisión de funciones, incluso por agresión.
1: Y bueno, por cierto, ¿no? Alejandro Rospigliosi, abogado especialista en derecho parlamentario, ha considerado que este caso, el de Pérez Malqui, debe ser evaluado desde el aspecto penal por el Ministerio Público y también en la Comisión de Ética del nuevo Congreso.
3: En el tema de ética, en los próximos días debe instalarse la Comisión de Ética de la Cámara de Diputados y este caso debe ser con prioridad para que sea suspendido hasta 120 días sin goce de haber por la infracción al Código de Ética Parlamentaria que ha cometido. Entonces hay dos escenarios, el penal y de la Comisión de Ética.
0: Muy bien, señores. Ojo, los congresistas no tienen inmunidad cuando se trata de delitos comunes, como este caso, ¿cierto? Presunta agresión psicológica a una mujer. En el caso de delito de función, en su labor de parlamentario, sí tienen inmunidad, o sea, el antejuicio. Por ejemplo, si un congresista es acusado de ser mochasueldo o tráfico de influencias, en el ejercicio de su función de congresista, ahí sí, se necesita la autorización del Congreso de la República para que se le procese a nivel de Fiscalía y el Poder Judicial. Pero en este caso, en este caso no, porque se trataría de un delito común. Esa es la situación. Bueno, sobre este tema, la bancada de Juntos por el Perú no tomará medidas aún contra el diputado Julián Pérez tras su detención por presunta agresión psicológica contra su expareja.
1: Y el vocero de la bancada, el diputado Ernesto Zunini, ha argumentado que el caso ya está en la fiscalía.
4: Existen diversos congresistas, no solamente de Juntos por el Perú, sino de las diversas bancadas que tienen ciertas investigaciones, pero eso no son impedimentos para que uno pueda haber sido candidato y haber informado. Bueno, existe una comisión también de ética dentro de cada una de las bancadas.
0: Bueno, Walter Flores, jefe de campaña de Juntos por el Perú, estuvo en la comisaría de San Miguel, aquí en Lima, donde justamente está detenido Pérez Malqui.
1: Son las 6 de la mañana con 11 minutos, 6 con 11. Estas y otras informaciones en nuestra web, en rpp.pe. Desde ahí las pueden revisar, las pueden compartir, pero también pueden continuar con la rotativa del aire en directo, porque en la parte superior derecha van a encontrar justamente el enlace que dice en vivo para seguir ya sea la plataforma de radio o televisión. Hablemos ahora del Tribunal Constitucional, que por cierto ha declarado la nulidad de todo el proceso penal y también de la condena impuesta al expresidente Ollanta Humala por el delito de lavado de activos en el caso de los presuntos actos ilícitos provenientes de la empresa Odebrecht y del gobierno de Venezuela a las campañas del Partido Nacionalista del año 2006 y 2011.
0: Bueno, debido a la condena de 15 años de prisión del Poder Judicial, Ollanta Humala está recluido desde el año pasado en el penal de Barbadillo, que está en el distrito de Ate, aquí en Lima.
1: Y el máximo intérprete de la Constitución, de la Carta Magna, lo que ha declarado es fundada la demanda de habeas corpus interpuesta por la defensa del exmandatario. El argumento es que la Fiscalía no estableció correctamente el origen del dinero ilícito en el delito de lavado de activos por el cual se condenó a Ollanta Humala.
0: Bueno, que esta sentencia, ojo, no hace referencia o alusión a Nadine Heredia, esposa de Ollanta Humala, quien, tras ser condenada también a 15 años de prisión por el delito de lavado de activos agravado, viajó a Brasil y está en condición de asilada. Wilfredo Pedraza, abogado de Ollanta Humala, manifestó que corresponde la inmediata libertad de su patrocinado.
5: La verdad que con bastante satisfacción recibimos esta sentencia. Ha declarado la nulidad de todo el proceso penal, lo que significa que obviamente el proceso de lavado de activos por aportes para campaña política se acabó. Y lo que corresponde es que al más breve plazo, espero mañana, se disponga la libertad del expresidente Humala, que ha estado indebidamente, arbitrariamente detenido hace 15 meses, está detenido hace 15 meses, con una sentencia que nunca debió dictarse.
1: Bueno, a través de RPP, Pedraza lo que ha señalado es que el caso de Nadine Heredia y los otros investigados tendrán el mismo trámite.
5: El trámite de Nadine y de los demás investigados será exactamente el mismo. En este momento, obviamente, el habeas corpus alcanza solo al expresidente Humala, pero será cuestión de tiempo que se activen otros mecanismos para que se extienda a las demás personas. Podría ser también que con mucho criterio los jueces que conocen hoy mismo el caso en apelación del expresidente Humala extiendan los efectos de esta sentencia del Tribunal Constitucional a los demás investigados.
0: Bueno, el doctor Pedraza expresó además que la familia de Ollanta Humala evaluará si realizan algún reclamo, alguna denuncia, pues jueces y fiscales, a su criterio, actuaron de manera arbitraria.
1: 6 de la mañana con 15 minutos ya. En breve seguimos en la rotativa del aire. Los acompañamos Carlos Villarreal y Joana Castro en RPP Confianza y Credibilidad por todos los medios.

0: 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Te da la hora. 6:15. 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
1: Atención conductores, a esta hora se registra congestión vehicular en la Panamericana Norte desde el óvalo Tomás Valle hacia el óvalo Javich. Considere rutas alternas. Además, el tránsito es lento en la avenida Néstor Gambetta en El Callao desde la avenida A hacia la puerta 7 de la base naval. Tome sus precauciones. Mientras conduce, preste atención de lo que sucede a su alrededor y mantenga distancia con vehículos cercanos.
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0: 6:19. 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
12: El precio del dólar es de 3 soles con 40 céntimos de acuerdo con el Banco Central de Reserva del Perú. 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

0: de la mañana ya con 20 minutos de regreso a la rotativa del aire. Carlos Villarreal y Giovanna Castro te estamos acompañando. Y en Cusco, nuestra compañera Noemí Mamani, ella nos cuenta un poco más acerca del diputado justamente por esa región, Julián Pérez Malqui, funcionario que presenta condenas en su hoja de vida y ha afrontado también un proceso por atropello en el año 2024. ¿Cómo estás, Noemí? Muy buenos días.
1: Hola, Giovanna, Carlos, buenos días. Y sí, la persona que además durante su proceso de campaña decía y lo decía voz en cuello, voy a ser la voz del Braem en el Congreso, lo señala ahora involucrado en problemas legales. Problemas con antecedentes, además lo había señalado Giovanna. Hay que señalar que Julián Pérez Malqui, actual diputado representante por la región Cusco, tiene un pasado, si bien es cierto, con antecedentes legales, incluso por violencia, pero también un antecedente gremial muy conocido en el Braem por haber sido dirigente de gremios como el FEPA-BRAE, que es la Federación de Productores Agropecuarios del Valle de los Ríos de los ríos de Apurímac, N y Mantaro, y también de otra organización denominada COMPAC, que es un gremio a nivel nacional, también defensor de la hoja de coca y de la producción de esta en el Braem. Lo que nos han señalado es que, bueno, él sí ha tenido esos antecedentes, de hecho ya lo estábamos recordando a nivel nacional, con antecedentes de violencia en su contra, en su hoja de vida, en el Jurado Nacional de Elecciones durante el proceso de elección. Él había declarado tener 3 sentencias judiciales, la primera que corresponde a una condena por lesiones culposas que había sido emitida por la Corte Superior de Justicia de Ayacucho, todavía en el año 2025. Esto ya tiene una sentencia que la ha cumplido, una sentencia que está en proceso de cumplirla, incluso una sentencia suspendida de 4 años, 6 meses y 26 días. Actualmente está en ejecución. Ha conseguido otra sentencia por falsa declaración en proceso administrativo en el año 2023 en el Juzgado Penal Unipersonal de Urubamba, que ya se ha cumplido, y hay otra sentencia por violencia familiar impuesta por el Juzgado Penal Unipersonal de Quimbiri. Es decir, ya tenía antecedentes, y a estos se suma otra denuncia del 9 de febrero del 2024 en el distrito de Pichari, en la provincia de La Convención, también territorio del Braem, donde se afirma que él, en estado de ebriedad, atropelló a una madre y a su hija, dejándole secuelas graves a la hija, y además este caso ha conllevado a que se disponga una reparación civil a pagar superior a los 350,000 soles. Es decir, antecedentes por ahora los que conocemos de este diputado representante por Cusco, que déjenme decirles, Giovanna, Carlos, en Cusco no se le ha visto mucho. La base de él para realizar incluso su campaña ha sido el Braem, tanto en territorio cusqueño como en territorio ayacuchano, y lo que nos han indicado además es que durante la campaña pocas veces ha salido hacia Cusco, pocas veces ha salido hacia Quillabamba, pero siempre con ese mensaje de defensa a la hoja de coca, de defensa a los productores, pero ahora con antecedentes y en este momento con una detención preliminar por un nuevo hecho, en este caso de agresión, que está en investigación. Los antecedentes que hemos podido encontrar, Giovanna, Carlos, incluso gremiales de esta actual autoridad representante de Cusco.
2: Bueno, la verdad que es algo lamentable, Noemí, amigos de RPP, porque lo comentaba más temprano, Giovanna. ¿Cuáles son aquí los filtros de los partidos para designar a sus candidatos a cargos públicos tan importantes, en donde demandamos siempre, digamos, una trayectoria limpia, además, por supuesto, de eficiencia? O sea, hemos escuchado al senador Zunini decir, pues, que, bueno, en todos los partidos hay investigados. Sí, pero eso no es la excusa, pues. O sea, los pecados de los demás no lo hacen santo a uno. Lamentable, por supuesto. Gracias, Noemí Mamani, por esta comunicación desde Cusco. Bueno, señores, el Ejecutivo va a sesionar en Consejo de Ministros para aprobar la solicitud de facultades legislativas que presentará ante el Congreso. ¿Qué novedades trae este proceso en el nuevo Congreso bicameral? Conozca todos los detalles en el siguiente informe de Karina Valencia, periodista del Poder en Tus Manos.
3: El gobierno de la presidenta Keiko Fujimori prepara un pedido de facultades legislativas. En términos sencillos, buscará que el Congreso autorice al Ejecutivo para aprobar leyes por un tiempo limitado y sobre temas específicos. ¿Cómo será este proceso en el Congreso bicameral? Lo explica el constitucionalista Alejandro Rospigliosi.
4: Esto irá a la Comisión de Constitución de la Cámara de Diputados. Ahí se puede aprobar o desaprobar, o se puede aprobar no el 100% de pedidos para legislar, puede recortarse esa posibilidad. Ahí tendrán que ir el Premier y el Ministro de Justicia y los demás ministros a exponer por qué solicitan esas facultades, en qué quieren legislar. Y luego irá el Pleno de la Cámara de Diputados. Si se aprueba allí, posteriormente irá el Pleno en la Cámara de Senadores.
3: Además, dependiendo de las materias que incluya el pedido, el proyecto podría pasar por otras comisiones para su evaluación, señala Rospigliosi.
4: Esto está recién empezando porque en el mes de agosto recién se va a instalar la Comisión de Constitución. Yo creo que el mejor de los casos, y abriendo dos cámaras de bicameralidad, esta delegación de facultades tendría que presentarse ahora en agosto y será aprobado en el mejor de los tiempos en septiembre.
3: Sin embargo, la ley señala que el gobierno también puede solicitar que el proyecto sea tramitado con urgencia. Además, sobre el contenido del pedido, el ministro de Trabajo y Promoción del Empleo, Juan Sheput, dijo a RPP que el Ejecutivo aún evalúa las medidas que incluirá en la solicitud de facultades. Señaló que lo difundido hasta el momento corresponde a un primer borrador.
5: Es un borrador, sí, es un documento de trabajo como se estila siempre, uno en materia de gestión pública. Genera primero el contexto, hace un diagnóstico, luego plantea todo lo que se podría hacer y de ahí empieza el proceso de discusión. Y se están diciendo inexactitudes porque venía escuchándolas y son muy recientes.
6: ¿Cuáles?
5: Como el tema de que se van a eliminar los feriados. La presidenta ha sido concreta. No se van a aumentar ni se van a disminuir los feriados. ¿Por qué? Porque nosotros primero tenemos que hacer una evaluación de impacto. Y en ese sentido se tiene que conversar con las personas involucradas.
3: El pedido de facultades legislativas se aprobará con la mayoría de los parlamentarios presentes. Por ejemplo, si asisten los 130 diputados, el gobierno necesitará 66 votos. Y si están presentes los 60 senadores, requerirá de 31 votos.
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0: Bueno, vamos a ver qué pasa y si finalmente se le otorga este pedido de facultades por un plazo de 120 días. Vamos a ver también, Carlos, qué sucede después de este domingo, que se ha anunciado que se va a realizar un Consejo de Ministros y se ha dejado claro que lo que se ha conocido hasta el momento es un borrador a discusión, un borrador que puede tener ajustes, que se pueden realizar cambios, pero que efectivamente el plazo no se cambiaría. Es decir, este pedido por 120 días.
2: Lo que sí, y de acuerdo a fuentes de RPP, hay, digamos, incomodidad por la filtración justamente de este documento, que es un borrador y que se va a discutir, ojo, el día domingo en Consejo de Ministros. Muy bien, señores, 6:29, vamos a escuchar los titulares de esta media hora y regresamos. Siga usted con RPP, siga con la rotativa del aire.
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6: El diputado de Juntos por el Perú, Julián Pérez Malqui, permanece detenido en la comisaría de San Miguel luego de cumplir diligencias en la Dirincri y en el Instituto de Medicina Legal como parte de la investigación que se le sigue por la presunta agresión contra su expareja.
11: La abogada del diputado Julián Pérez denunció presuntas irregularidades en la comisaría de San Miguel. Aseguró que la policía se negó a recibir la denuncia que el parlamentario buscaba presentar contra su expareja y contra las autoridades policiales con el argumento de que se encontraba en calidad de detenido.
6: El Tribunal Constitucional ratificó su decisión de anular la prisión preventiva impuesta contra el fundador de Perú Libre, Vladimir Cerrón, y declaró nulas las dos órdenes judiciales que impedían su libertad.
11: En la región San Martín, el hombre detenido como presunto autor del ataque a balazos que dejó dos fallecidos, entre ellos a un policía, tenía una requisitoria vigente por deserción y antecedentes por violencia, robo agravado y homicidio, informó la policía.
6: Ascendió a 24 el número de cadáveres encontrados en las últimas horas en la costa de la ciudad española de Ceuta tras la entrada masiva de personas procedentes de Marruecos, informaron fuentes policiales.
11: Hasta el 30 de septiembre está en veda el perico dorado. Ha quedado prohibida la extracción, procesamiento, transporte y comercialización del recurso según el calendario oficial de vedas.
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12: En este momento Tacna reporta 14 grados y para el mediodía se espera una temperatura de 20. Apurímac tiene 10 grados y para el mediodía se anticipa que la temperatura sea de 27. Además, Chiclayo registra 22 grados y al mediodía se prevé una radiación de 11, considerada extremadamente alta. Se prevé un cielo parcialmente nublado.
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7: 6:33.

0: Señores, 6:33 de la mañana, aquí estamos Johanna Castro y Carlos Villarreal en la primera edición de La Rotativa del Aire. 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
2: Gracias a Irwin por esos detalles. Son ya las 6:34 y tenemos la otra cara de la criminalidad. ¿Por qué decimos esto? Hay 4 alcaldes asesinados este año, que por supuesto es otro desafío, un desafío nuevo para el gobierno de la presidenta Keiko Fujimori. Y en lo que va de este 2026, estos 4 alcaldes fueron asesinados en distintos puntos del país. Mientras las investigaciones continúan, los especialistas lo que han hecho es una advertencia. Advierten que, por ejemplo, Keiko Fujimori tendrá el reto en su gobierno de enfrentar una criminalidad que no solo está afectando a la ciudadanía, al transporte, a los bodegueros, sino también a las autoridades locales. El informe es de Joel de la Cruz.
3: Que se haga justicia. Él ha sido mi hijo que me está sustentando en mi enfermedad. Yo tengo cáncer. Mi hijo no ha tenido culpa para que lo maten en esa desgracia y me deje a mí. ¿Cómo va a ser posible de que maten a mi hijo así por quedarse en el poder?
4: Así recuerda Paz Calle Rivera el asesinato de su hijo Víctor Hugo Febrecalle, alcalde del distrito de 26 de octubre en la región Piura, ocurrido el 21 de mayo cuando este se desplazaba en una camioneta. La policía detuvo al presunto sicario y a otras 6 personas, entre ellas la regidora Patricia Niño, quien cumple 18 meses de prisión preventiva por su presunta participación en la organización del ataque. Febrecalle es uno de los 4 alcaldes asesinados en el Perú en este año. Antes fueron asesinados Edward Amoroto, alcalde del distrito de Los Aquijes en la región Ica, el 31 de enero. Hiroshi Ureta Campos, el alcalde del distrito de Covirialli en la provincia de Satipo en la región Junín, el 26 de febrero. Y Omar Díaz Rabanal, alcalde del distrito de Jorge Chávez en Selendín, en la región Cajamarca, asesinado el 29 de julio durante Fiestas Patrias. Por estos últimos 4 casos, solo hay algunos detenidos y las investigaciones continúan. Para el criminólogo José Villorduña, con estos atentados, las organizaciones criminales intentan mostrar su poder.
5: Los alcaldes toman decisiones sobre fiscalización, sobre zonificación, licitan obras, manejan licencias, etc. Entonces, cuando una organización criminal apunta a un alcalde, está apuntando a esa gobernanza territorial, a la capacidad de gobernar. Entonces, el tema sí es mucho, mucho más delicado porque ya tenemos un crimen organizado que no solamente comete delitos, sino que busca gobernar.
4: La violencia contra las autoridades no es nueva. En los últimos 15 años, 10 alcaldes fueron asesinados por sicarios, principalmente por disputas de poder e intereses económicos. En 2012, el alcalde de Casma, en la región Ancash, Alejandro Montalbán, fue asesinado y su primer regidor, Rommel Mesa, fue condenado como autor intelectual del crimen por buscar asumir el cargo. En 2018, Manuel Vigo Muñoz, alcalde electo de Asunción en la región Cajamarca y a un mes de asumir funciones, fue asesinado junto a su esposa cuando previamente había anunciado que investigaría la gestión que reemplazaría. Walter Guerrero, vicepresidente de la Asociación de Alcaldes Distritales de Piura, expone el problema ante una pregunta de RPP.
6: ¿Usted se siente seguro de salir a la calle a raíz del asesinato de su colega?
7: Por ahora no. Y además, hasta ahora no nos han llamado para decirnos, alcalde, usted ha sido extorsionado. Alcalde, usted necesita seguridad. Porque atrás de todo esto hay personas que tienen intereses políticos, económicos. Pero sin embargo, estamos desprotegidos.
4: Para Carlos Basombrío, exministro del Interior y analista político, el gobierno de Keiko Fujimori debe dejar de lado las propuestas de declaratorias de estado de emergencia para combatir la inseguridad y fortalecer otro tipo de estrategias.
8: Lima está en estado de emergencia, La Libertad está en estado de emergencia, provincias de Piura están en estado de emergencia, provincias de Ica están en estado de emergencia, y todos sabemos perfectamente que eso ha fracasado. Entonces, ¿qué debería hacer? Hacer lo que no está haciendo, fortalecer los equipos de investigación y de inteligencia, derogar leyes que han perjudicado la lucha contra la criminalidad, la ley que le da atribuciones de juicio al fuero militar policial.
4: Y actuar con contundencia en la lucha contra la criminalidad le daría, además, un respaldo a la flamante gestión, dice Franco Olcese, politólogo y socio del Centro Wiñac.
9: Lo que hemos tenido es un quinquenio que con diferentes presidentes ha ido incrementándose el nivel de inseguridad, ¿no? Entonces, en ese sentido, ella necesita gestos políticos y acciones y algún tipo de resultado que se pueda ver en los primeros meses y que la gente lo pueda reconocer, ¿no? Ella, como han visto, bueno, todo el mundo ha visto en los resultados, no ha ganado con una amplia diferencia, ¿no? Entonces, ella necesita empezar con logros.
4: El próximo 4 de octubre se elegirán 25 gobernadores regionales, 196 alcaldes provinciales y 1.696 alcaldes distritales. Pero mientras la violencia sigue alcanzando a autoridades y candidatos, el desafío para las nuevas autoridades no será solo gobernar, sino también hacerlo en un contexto donde ejercer un cargo público puede costar la vida.
0: Bueno, interesante este informe de Joel de la Cruz y efectivamente, señores, este es un gran reto, el principal, diría yo, para el gobierno de la presidenta Keiko Fujimori. En pantalla, para los que nos escuchan en radio, tenemos la fotografía de los 4 alcaldes asesinados solo este año, ¿cierto? El informe señala que en los últimos 15 años, 10 alcaldes han sido asesinados. Fíjense ustedes, repito, el principal compromiso y exigencia para el gobierno de Keiko Fujimori es luchar contra la criminalidad y obtener resultados auspiciosos, cosa que no hemos tenido en los últimos gobiernos.
2: 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Son ya las 6:40. Vamos a cambiar de tema y lo vemos ahora con Mónica Muñoz Nájar, economista de la Red de Estudios para el Desarrollo. Ella nos va a hablar, por supuesto, de este mensaje al Congreso de parte de la presidenta Keiko Fujimori, las metas sociales medibles también que ella ha dicho va a tener a lo largo de estos 1.826 días. Mónica, ¿cómo estás? Buenos días.
10: Hola, Mónica. ¿Qué tal? Buen día, Joana. Buen día, Carlos. Buen día, queridos oyentes y televidentes de RPP. Así es. Vamos a hacer un balance inicial del mensaje de la Nación. Recordemos que además se están debatiendo en el Consejo de Ministros un pedido de facultades importante que va a añadir a este mensaje una serie de medidas que también van a impactar en el plano económico. Pero vamos a empezar con algún balance general del mensaje. Ya hemos tenido unos días para analizar, reflexionar, ver reacciones también. Y creo que eso es importante. Lo primero que yo quería destacar era este tono más técnico, ese tono más de entrega de resultados que ha tenido este mensaje comparado con los mensajes de los últimos 20 años al menos. Y recordemos que ha puesto varias metas bien específicas. Yo aquí les recuerdo algunas, por ejemplo, la reducción de la desnutrición crónica a la mitad, del desempleo juvenil también a la mitad, de la anemia infantil también a la mitad, de la pobreza de los niños de 0 a 11 años a la mitad también, y de la brecha de aprendizajes también a la mitad. Entonces, hay una serie de metas bien específicas de las cuales vamos a poder ir monitoreando cómo se va avanzando en estos años. Eso creo que es algo positivo. Creo que además se tocaron varios de los puntos estratégicos e importantes para la población en este momento, fenómeno del niño e inseguridad. Y entonces ha habido como ese tono mucho más técnico. Sin embargo, sí queríamos mencionar algunos puntos que probablemente estuvieron ausentes en la medida en la cual debieron estar o ausentes en el matiz que se les debió dar. Porque, por ejemplo, se habló mucho de inseguridad ciudadana y se habló de la participación de las Fuerzas Armadas, también de algunas reformas policiales, del tema del liderazgo del ejército en las zonas de emergencia. Sin embargo, sí queda pendiente todavía hablar más en general de las economías ilegales. Se mencionó muy brevemente el tema del narcotráfico, pero los temas de minería ilegal, trata de personas, tala ilegal, recuperar control de los territorios, en eso todavía hay un pendiente bastante grande. Y recordemos, señores, que el crimen, ¿no?, está vinculada, la economía del crimen está vinculada un crimen con otro. Y lo que lleva, lo que jala la minería ilegal, jala extorsiones en ciudades, jala el tema de trata de personas y se vincula con otras economías ilegales como narcotráfico y tala ilegal también. Sí, Carlos.
0: Mónica, hay un tema, aparte, por supuesto, de la minería ilegal, que me pareció que debió incidir mucho más porque es un tema muy sensible. Hablo de la salud.
10: Correcto. Es uno de los temas que, digamos, menos se mencionó, sobre todo considerando que estamos en este momento en una crisis tanto en salud como en el Ministerio de Salud. Y algo que se había mencionado en campaña, pero no se mencionó en el mensaje, tiene que ver con todo el fortalecimiento del primer nivel de atención, que es la puerta de entrada por la cual todos deberíamos de acceder al sistema. Si yo me siento mal, debería tener una posta, un centro de salud cercano a mi casa, funcionando, para yo poder ir ahí a hacerme la atención gratuita, no tener que estar atendiéndome en una farmacia y luego cuando el tema esté muy grave irme a un hospital. Ese es un sistema altamente disfuncional y lamentablemente no hemos visto acerca de este problema una mención más específica. Y de hecho es raro porque de nuevo era uno de los pocos temas en los cuales había coincidencia en los planes de gobierno. Otro problema importante, Carlos, Johanna, señores que me están escuchando, es especializarnos en el combate de pobreza urbana. Se ha hablado acerca del programa alimenticio, la vuelta del PRONA, que en este espacio ya lo hemos comentado que es algo que nos genera bastante preocupación porque el PRONA no tuvo buenos resultados. Sin embargo, más allá de eso, falta también escuchar propuestas más específicas de programas de apoyo para la población que está en pobreza en ciudades, no solamente alimenticio, sino un apoyo más integral. Y por ahí también otro gran ausente es el tema del turismo, que sabemos que es la única actividad económica que no se recupera desde la pandemia y tampoco se mencionó a más.

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0: Son las 6:51. Les recordamos acerca de este tema que venimos informando desde muy temprano. El diputado de Juntos por el Perú, Julián Pérez Malqui, ha pasado la noche en la comisaría de San Miguel. Detalles sobre este tema con Mabel Alba. Adelante.
1: Compañeros, ¿cómo están? Buenos días, directo en directo. Así es como tú lo has mencionado, Joana, ha pasado la noche el diputado Julián Pérez Malqui en la dependencia de San Miguel. Luego de 6 días de haber jurado como diputado, es que el diputado, legislador también, se encuentra en esta situación. Ahora, la información adicional que nosotros tenemos desde este punto es que la bancada de Juntos por el Perú ha primero en un comunicado, en un pronunciamiento, ha sostenido que primero rechaza estas acciones de violencia y segundo que van a evaluar, tomar acciones conforme vayan avanzando las investigaciones. La información que RPP maneja es que, como ya sabemos, la Fiscalía Especializada en Violencia contra la Mujer llegó ayer a esta dependencia policial, pero no pudo tener o pudo realizar las diligencias correspondientes porque por su grado de diputado es que le corresponde que un fiscal supremo llegue a esta comisaría. Lo que nos han indicado es que aproximadamente a las 8 de la mañana eso se realizaría en este lugar. Entonces, de ahí quedaría pendiente esta audiencia para ver cuál es el estado del diputado, el estado de lo que va a continuar. Recordemos que ayer él pasó médico legista, luego también tuvo una visita a la DIRINCRI, en la sede de España, en el centro de Lima. Luego fue traído aquí, aquí ha pasado la noche, no ha tenido visitas de ningún familiar. Él continúa al interior, nosotros estamos al tanto de cualquier evento que pueda suceder, tanto de repente si la abogada regresa y pueda brindar mayores detalles sobre estas irregularidades que había denunciado horas atrás, como también la presencia de lo que se prevé la llegada del fiscal o la fiscal supremo, que podría llegar a partir de las 8 de la mañana y nos podría también brindar mayores declaraciones sobre el estado del diputado, cuáles son las acciones que van a continuar, si se va a pedir una detención preliminar, cuánto tiempo va a ser y cómo se esclarecerían estos hechos, porque recordemos que la abogada denunciaba que ellos habían llegado al interior de esta comisaría, hablamos de su expareja y del diputado Julián Pérez Malqui, para presentar esta acción, que es cuando tú te retiras del hogar como pareja, ¿no? Entonces, ahí es al interior de esta dependencia policial que habrían suscitado los hechos de violencia. Incluso el parte policial precisa que ellos estaban en los exteriores de una oficina y es ahí donde el diputado le jala, según este parte policial, reiteramos, le jala el brazo y le dice que por qué le hace eso y que se va a arrepentir por tener esta acción y que incluso habrían tenido la intención de poder arreglar esta situación, pero ya todo marcó de oficio porque la abogada también ha denunciado estas irregularidades porque el diputado habría tenido la intención de presentar la denuncia también y no se la habrían aceptado. También recordemos que el general y comandante general de la policía, Óscar Arriola, estuvo ayer en este lugar, no brindó declaraciones por este tema de las irregularidades que, repetimos, denunciaba la abogada. Entonces vamos a estar al tanto, Joana y toda la audiencia de RPP, para poder tener más detalles sobre esta situación del diputado de Juntos por el Perú, Julián Pérez Malqui. Directo en directo, RPP.
2: Gracias, Mabel Alba, por la información desde la comisaría de San Miguel, donde está detenido este diputado acusado de agresión psicológica contra su expareja. 6:55.

0: Señores, vamos a hablar con el señor Marvito, es esposo de la presidenta, porque él fue a la cena de honor en Palacio de Gobierno, caramba. También estuvo en la parada y desfile cívico-militar, sí, con su nueva pareja. Bueno, me parece muy bien. Señor Vito, ¿cómo está usted? Buenos días.
1: Buenos días, señor Villarreal. Buenos días, señorita Joana.
2: Buenos días.
0: Me imagino que está cansado de tanto trabajar.
1: Sí, bueno, quiero decir... No sé qué está insinuando usted, señor Villarreal.
0: No, le pregunto, simplemente, por favor, no lo diga mal.
1: Mire, su comentario me parece asqueroso.
0: Es una pregunta, nada más, señor Vito. ¿Qué toma bueno, desayuno? Quiero... Pólvora, creo, ya.
1: Bueno, quiero decir que estoy muy orgulloso de lo que ha conseguido mi ex esposa Keiko al separarse de mí, ser presidente del Perú. Creo que yo era el salado. Yo era el pájaro de mal agüero, el mufa. ¿No? Con razón, pues, más de 12 años, 3 veces no ha podido ser presidenta y todo por mi culpa. Me siento asqueroso.
0: Hubiese sido el primer, ¿cómo sería? El primer caballero, el primer damo.
1: No,
2: caballero,
1: sí,
2: ¿no? Es, caballero, ¿no?
1: Eso me saca el pica. Yo, no, primer damo.
2: Se la perdió, ¿eh? Primer damo. Sí,
1: pues. Bien, pero también le pido disculpas a la presidenta, mi ex esposa, porque le quité el protagonismo, porque cuando asistí a la cena de gala, todas las miradas, las cámaras voltearon hacia mí. He tratado de ser lo más discreto posible, pero estos músculos alocan a todas.
2: Ay, no, por Dios.
1: Todas voltean a verme. Yo me hacía loco, yo quería pasar desapercibido.
0: ¿De qué?
1: No, desapercibido, no, es más que... Quise ir con capucha como Harry para que no me reconozca.
0: Ah, ya, el chifa.
1: Pero todos nos miraron, me miraban, no, a mi pareja, a mi pareja y a mí.
0: ¿Aquí?
1: No, a mi pareja y a mí.
2: Ay, ya. No, y además, era... en el desfile los vi corbata roja, vestido rojo, muy llamativos.
1: Así es, fuimos muy elegantes. Solo faltaba la alfombra roja, nada más. Creían que yo era un artista de cine, me preguntaba, ¿tú no eres Brad Pitt?
2: No,
1: yo, rey, me decían, no, ya sé, me decían, tú eres Matt Damon. No,
2: no.
1: Ya sé, me dijo otro, ah, tú eres el actor Chris Evans de Capitán América. No, no sé, dije, yo soy, ay, yo les dije.
2: Ya he desayunado, ¿ah?
1: Si usted es Brad Pitt, yo les dije.
0: Si usted es Brad Pitt, no. Yo mido 1.90 m, señor.
1: No, yo les aclaraba, yo soy Mark Pavito, la figura de la granja VIP.
0: ¿No? Ah, ya, ahora sí.
1: Bueno, en la cena de gala que me fui con mi pareja, me crucé con Keiko, me miró con ojitos de corazoncitos coreanos. Ah, sí, no. Me miró así. He saludado a todos sus ministros. Al único que no he saludado es a Juan Cheput.
0: ¿Por qué?
1: Porque es ministro de trabajo. Ah, ya, y a mí trabajo no me gusta.
0: Pero no haber hecho esos TikToks que hace usted, ¿no?
1: No, sí, no, justamente.
2: ¿Ha estado grabando,
1: sí,
2: en la gala?
1: Favor, estuve grabando en la gala, hice mis TikToks, hice una transmisión en vivo. Me acerqué a Rey Felipe de España, le dije, ¿podríamos grabar un tren? Y me mandó a rodar.
0: No, no sea malo, esos
2: sí.
0: Videos...
2: Qué vergüenza.
0: Esos videos son asquerosos.
1: No, no son asquerosos, son videos hermosos.
0: No,
1: bueno, me fui a la parada militar con mi suegra. Yo no la quería llevar a mi suegra, porque la verdad me cae mal, porque es negativa. Todos los días le dice a mi novia que yo soy un ocioso, un bueno para nada. Y eso a mí me molesta mucho, de verdad. Eso me parece asqueroso. Bueno, muchas gracias, buenos días.
2: Gracias. No, más bien se ha levantado muy temprano para atendernos. Gracias.
1: Sí,
0: ¿no?
1: Sí, he hecho una excepción por ustedes.
0: Ah, muchas gracias.
1: Ahora sí voy a dormir, voy a descansar.
2: Sí, siga descansando.
0: Dios, Brad Pitt. Pavito.
2: Un abrazo, gracias al gran Hernán Vidaurri, que nos hace reír en el personaje de Mark Vito. 6:59, señores, momento de ir al gran resumen de la hora. Al volver tenemos más información, por supuesto, en la rotativa del aire. Los invitamos que sigan nuestra transmisión en directo en el canal de YouTube de RPP Noticias. Nos dejen su like, sus me gustas, sus comentarios también. Acá Juan Ricardo, jajaja, no puede más, dice con esa frase célebre. De asqueroso.
0: Asqueroso.
2: No. Los acompañamos a quienes se despiertan a las 7 de la mañana. En breve continuamos.

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2: Son las 7 en punto. 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
3: Gabriela Estefanero, abogada del diputado Julián Pérez Malqui, denunció presuntas irregularidades durante su detención en la comisaría de San Miguel por presunta agresión a su expareja. Aseguró que la policía se negó a recibir las denuncias que el parlamentario quería presentar.
4: Sobre texto de que el señor se encuentra en calidad de detenido, no le han querido recepcionar su denuncia para que él pueda hacer su denuncia respectiva por abuso de autoridad, por omisión de funciones, incluso por agresión, ¿no? El efectivo policial, y aquí yo con esto, yo solamente lo voy a puntualizar, tal cual dice el acta de intervención policial, volteamos y vemos que al señor Malqui le están dando manotadas y él se está protegiendo con los brazos.
5: El abogado de Ollanta Humala, Wilfredo Pedraza, aseguró que su patrocinado saldrá en libertad tras la sentencia del Tribunal Constitucional que resolvió anular la condena de 15 años en su contra y archivar definitivamente su proceso por lavado de activos.
3: Daniel Hermosa, director de MIPES Unidas del Perú, resaltó que el ministro de Trabajo, Juan Sheput, haya señalado que el incremento de la remuneración mínima vital será analizado en Consejo Nacional del Trabajo.
6: Lo importante es que el ministro de Trabajo ha dicho que va a convocar al Consejo Nacional del Trabajo para afinar los detalles del anuncio que ha hecho la presidenta. De tal manera de que el riesgo, que es mínimo realmente, de quiebras o de cierres, no se concrete. Lo que sí, siempre una subida de costos implica una subida de precios, ¿no? Sí, pues. Y significa un bache en las ventas. Y ese bache, pues, es el que afecta a las MIPES.
5: El Perú recibió un primer lote de 225.000 dosis de la vacuna contra el dengue para fortalecer la inmunización de la población del norte y la selva del país, como una de las medidas de prevención sanitaria ante la llegada del fenómeno El Niño, informó el ministro de Salud, Luis Dyer.
3: A través del rotafono de RPP, vecinos de la cuadra 9 de la avenida Petituar, cerca del Estadio Nacional en Lima, denuncian la inacción de las autoridades ante los constantes robos. Así lo explicó Giovanna Puente, dirigente de un edificio.
7: Nuestro edificio se encuentra ubicado en la cuadra 9 de la avenida Petituar, a una cuadra del Parque de las Aguas y del Estadio Nacional. Lamentablemente, esta situación, lejos de brindarnos seguridad, nos vulnera al peligro, el actuar delincuencial y al vandalismo. Peor aún si no contamos con la presencia de las fuerzas del orden del distrito. Los efectivos policiales y el Serenazgo de Lima nos tienen abandonados.
5: En Puno, un hombre de 25 años identificado como Edu Chura Quispe fue detenido durante un operativo policial tras ser intervenido cuando trasladaba 300 sacos de relave minero en un camión en la provincia de Azángaro.
3: El presidente del gobierno español, Pedro Sánchez, ha condenado la entrada irregular en la ciudad española de Ceuta de cientos de personas desde Marruecos.
8: Una ciudad española. Y lo sucedido en el día de ayer merece todo nuestro reproche, toda nuestra condena, en el nivel más enérgico posible, de rechazo, de condena y de consideración de deplorable la violación y el ataque a la integridad territorial de una ciudad española como es la ciudad de Ceuta.
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9: Temperaturas. Ica reporta 17 grados. Por la tarde la temperatura será de 28. Tumbes presenta 25 grados. Para el mediodía se anticipa que la temperatura sea de 30. Además, Iquitos registra 24 grados y por la tarde se pronostica una radiación de 9, considerada muy alta. Se espera un cielo nublado.
10: Siete y seis. 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

0: Bienvenidos a una nueva hora informativa, bienvenidos a los que se unen a RPP en estos momentos en nuestra plataforma, multiplataforma, radio, televisión e internet. Joana Castro y Carlos Villarreal, estamos con ustedes hasta las 8 de la mañana llevándoles toda la información nacional e internacional. Bueno, tres sandinistas peruanos, recordemos, desaparecieron el pasado 14 de julio durante una expedición en el Nevado Huascarán, en Ancash, luego de perder contacto con su grupo en el tramo conocido como La Garganta, entre los campamentos 1 y 2, a más de 6.000 metros de altitud. Estamos hablando de Alejandro Manuel Ugarte Jordán, Freddy Saúl Mendoza Lizana y Artidoro Salas Gaitán. Desde ese entonces hay intensas operaciones de búsqueda que lamentablemente no han dado resultados. Por eso vamos a conversar en estos momentos con la señora Paola Chipiana. Ella es novia del montañista perdido Alejandro Manuel Ugarte. A ella le agradecemos, por supuesto, que nos atienda en un momento muy, muy difícil. Paola, bienvenida a RPP. Tenga usted buenos días.
1: Muy buenos días.
2: Hola, ¿qué tal? Muchas gracias por la invitación.
0: No, a usted gracias por aceptar nuestra invitación. Paola, queríamos que nos cuente en estos momentos cómo marcha la búsqueda, si es que esta continúa, porque sabíamos en su momento que se había suspendido por cuestiones de la dificultad geográfica de la zona, ¿cierto? Y también por el tiempo, por el clima que hay. ¿Cómo está en estos momentos esta situación?
2: Sí, bueno, hasta el 28 de julio mandamos un grupo para que siga buscando en otro punto. Mandamos un dron, pero un dron, digamos, audiovisual, sencillo, ¿no? No tuvimos mucho éxito. El clima estuvo bastante bueno, estuvo a nuestro favor, pero ahorita ya no tenemos más equipo para mandar. Eso es lo que nos falta. Ya sin recursos, ya usamos todos los medios a disposición.
1: Sí.
2: Y pidiendo justamente.
1: Paola, vamos a intentar, por favor, mejorar la comunicación, ¿sí? Para poder entenderte bien, para poder también entender cuáles son los equipos de búsqueda que se han quedado en la zona. Te habíamos logrado escuchar de que ustedes habían, me refiero de manera particular, enviado un dron. Nos explicabas tú que fue una labor bastante sencilla. Sabemos también que las condiciones a 6.000 metros de altitud no permitían que los equipos se desplacen, por ejemplo, durante largas jornadas, sino en jornadas muy cortas, tenían que hacerlo durante el día y luego debían retornar con la anticipación suficiente para que también los grupos de búsqueda no corran peligro. Pero si ya me estás escuchando, la pregunta que te queríamos sumar ahora es si es que efectivamente continúan los equipos, es decir, ¿hay personas buscando a los montañistas todavía? ¿O en qué parte, digamos, de este recorrido se han quedado ustedes?
2: Lo que había dicho. Sí, o sea, habíamos, como decía, el 28 de julio fue el último grupo que mandamos, un grupo pequeño que contratamos para dronear otra zona. Uh-huh. El clima estuvo mucho mejor. Efectivamente, el clima no estaba ayudando. Igual hemos estado mandando grupos con toda la seguridad, obviamente sin arriesgar a nadie. Pero eso también nos limita, ¿no? Porque obviamente no podemos obligar a la gente que siga subiendo si las condiciones no están buenas. Por eso yo también solicitaba una ayuda más especializada, no sé, algo más de tecnología. Me comuniqué con la Embajada de Chile a ver si nos podían brindar su apoyo y me sorprendió mucho que ellos estaban al tanto de la situación y estaban muy abiertos a apoyarnos. Uh-huh. Solo faltaba, digamos, una autorización formal de parte del Estado peruano, ¿no? También me escribieron grupos de montañistas de Chile que también sorprendentemente estaban como recolectando firmas para mandar una carta aquí a Perú, ¿no? Diciendo que estaban dispuestos también a ayudar. Entonces, es más que nada, nosotros ya mapeamos.
1: Perdón, ¿y qué pasaba con las autoridades peruanas? No se entiende muy bien esa parte.
2: No, que solamente falta que nos puedan dar la facilidad para que la ayuda del exterior ingrese, ¿no? Tener que nos den la libertad de, o sea, que se comuniquen con ellos, ¿no? Porque ellos están dispuestos a venir. Hemos estado tratando de llegar a, bueno, en este caso sería el señor Carlos Spa, que tendría que tener comunicación, ¿no? Para que la ayuda internacional pueda llegar, ¿no? O en todo caso, si es que el Perú cuenta con esa ayuda, nos la puedan brindar también.
0: Claro, entonces Paola, ¿ustedes han recibido ofrecimientos de gente especializada de Chile nada más o de otros países también en cuanto a ayuda internacional?
2: por ahora solo de Chile, como te digo, me llegué a comunicar con la embajada, no con puntualmente un grupo de rescate, sino la embajada estaba al tanto para ayudar, y de ahí un grupo de montañistas también quisieron mandar su apoyo desde Chile, ¿no? Pero como repito, se necesita una autorización formal desde Perú para que ellos puedan ingresar.
0: ¿Y en algún momento ustedes han tenido contacto con el Ministerio de Relaciones Exteriores, por ejemplo, con el anterior canciller? No sé si con este hayan tenido algún tipo de contacto, me imagino que no, porque recién asumió el cargo, pero con el anterior canciller, con anteriores autoridades del ministerio, ¿han tenido contacto para esta gestión?
2: No, nada, hemos estado tratando de llegar a ellos, pero no hemos tenido éxito por ese lado, ¿no? Nos hemos movido en la tele, no hablando del caso, pero nadie, no hemos llegado a ellos y ellos tampoco han llegado a nosotros, ¿no? No es complicado, no sé cómo se llega a alguien de ese rango, ¿no? Uh-huh. Es por eso es como que insistimos en que llegue quizás a sus oídos. Yo me imagino que sí están enterados del caso, pero que de verdad nos puedan apoyar.
1: Pero te escuchan porque... en estos momentos, Paola, puedes aprovechar, los micrófonos de RPP son tuyos para justamente desde, en este caso, el Ministerio de Relaciones Exteriores, que tú nos dices necesitan continuar con ese diálogo y acabamos de tener justamente un cambio de autoridades, lo puedan hacer.
0: El diálogo, el pedido mejor, Johanna, no solo al canciller Carlos Cepaz, sino a la propia presidenta Keiko Fujimori.
2: Así es, que mira, nosotros como familia seguimos buscando firmemente, a pesar de que ya digan que son muchos días, es muy difícil que la gente se pueda poner en nuestro lugar, por eso es complicado, por eso nosotros insistimos en que la búsqueda continúe, ¿no? Es muy frustrante como familia y sí necesitamos más apoyo. Todas las gestiones las hemos hecho nosotros como familia internamente, hasta los análisis de los videos, y es agotador, ¿no? O sea, eso deberíamos de tener algún otro tipo de apoyo, porque nosotros como familia que ya estamos sufriendo, imagínate tú tener que gestionar la búsqueda, los rescatistas. Entonces sí pedir un poco más de ayuda. Yo sé que quizás aquí en el Perú tiene los recursos, y si los tienen, que nos puedan dar todo ese apoyo para que de una vez esto termine y sea que están con vida o sin vida, que ya tenerlos aquí, ¿no?
0: Diríjase directamente al canciller, a la presidenta, como le decía.
2: Bueno, le pido a la presidenta que por favor nos apoye con todo respeto. Esto ya es una urgencia, las familias estamos desesperadas, que nos pueda brindar el apoyo. Yo soy consciente que el Perú tiene todos los recursos y de ser que se necesita ayuda internacional, que por favor agilicen los trámites, porque la ayuda quiere ingresar, ¿no? Entonces es para que esto ya termine de una vez y encontrarlos. Son tres peruanos que están ahí atrapados.
1: Sí, recordamos, estamos hablando de Alejandro Manuel Ugarte, de Freddy Saúl Mendoza Lizana y de Artidoro Salas Gaitán. ¿Ellos tenían, o particularmente hablando de Alejandro, tenían la experiencia suficiente, solo para que el público, los oyentes y televidentes lo recuerden? Son ascensos complicados en condiciones que pueden variar, me refiero en cuanto al clima. Entonces, ellos sí tenían, digamos, la experiencia que se necesitaba.
2: Por supuesto. Alejandro, mi novio, tiene como más de 10 años de experiencia haciendo montaña, ha llevado cursos. Tengo entendido que, bueno, no conozco mucho a los otros dos muchachos sobre su experiencia como tal, pero sí sé que también llevan muchos años subiendo nevados. Artidoro ya había subido el Huascarán. No son personas que novatas en este caso, uh-huh. ¿no? Pero los accidentes le puede pasar hasta al más experto. Entonces, no es para menos, ¿no? O sea, es una situación de emergencia, como repito siempre, ¿no?
0: Muy bien. Bueno, Paola, muchas gracias por esta entrevista con la rotativa del aire de RPP. Sabemos el momento tan duro, como usted misma lo ha dicho, que están viviendo los familiares de estos tres montañistas, y esperamos pues que las autoridades, usted ha hecho el llamado respectivo a la presidenta Keiko Fujimori, al canciller Carlos Cepaz, para que autoricen el ingreso de especialistas extranjeros en alta montaña para que puedan realizar las labores de rescate. Y deseamos de todo corazón que todo salga bien. Paola, muchas gracias. Muchas gracias. Estamos con ustedes.
2: Muchísimas gracias. Buenos días. Gracias.
0: Bueno, hemos conversado con la señora Paola Chiapiana, novia del montañista perdido Alejandro Manuel Ugarte. Vamos a ver qué responde el gobierno. ¿Qué responde la Cancillería ante este pedido de los familiares de estos montañistas?
1: Sobre todo, solo Carlos, para cerrar con eso, ¿no? Sobre todo porque Paola nos decía algo que ella ha venido contando en los últimos días, sí, que las condiciones del clima han mejorado. Entonces, las búsquedas o la búsqueda podría ser un poco más prolongada, sin exponer también a los equipos, que si bien es cierto, los han estado cuidando, por supuesto, pero que, por ejemplo, con drones, con tecnología, podrían tener más horas de búsqueda, que es lo que les ha faltado.
0: Bueno, entonces, repito, esperamos que las autoridades puedan atender este llamado de los familiares de los montañistas desaparecidos. Regresamos en minutos con más información en La Rotativa del Aire.
3: 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Te da la hora. 7:17. 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
4: Atención conductores, a esta hora se registra congestión vehicular desde el kilómetro 42 de la avenida Néstor Gambetta hasta la avenida Atalaya, cerca al nuevo aeropuerto Jorge Chávez. Tome sus precauciones. Además, el tránsito es lento en la avenida Alfredo Mendiola desde el óvalo Tomás Valle hasta el puente peatonal Porvenir. Considere la avenida Tomás Valle como ruta alterna. No conduzca su vehículo si ha ingerido alcohol o ha tomado medicinas que puedan afectar su capacidad de reacción, ya que aumentará el riesgo de que sufra un accidente grave.
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5: El precio del dólar es de 3 soles con 40 céntimos de acuerdo con el Banco Central de Reserva del Perú. En el mercado paralelo, el tipo de cambio es de 3 soles con 39 céntimos para la compra y de 3 soles con 41 céntimos para la venta.
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3: Siete y 21.
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0: 7 de la mañana con 22 minutos. Para quienes no nos ven, nos acompañan en radio. Carlos sonríe, estamos en Espacio Vital. Pero Carlos, ¿tienes el hombro que te molesta? No.
1: ¿No?
0: La pierna, nada. Hay algo que
1: se
0: llama...
1: Sí, me metí una patada, pero en el hombro no.
0: Hay algo que se llama el hombro congelado y es una lesión en realidad silenciosa que está afectando cada vez a más adultos de mediana edad. Eso lo vamos a conversar, nos lo va a explicar el doctor.
1: Es el hombro en la nevera.
0: Elmer Huerta en Espacio Vital. Doctor, ¿cómo está?
2: Hola,
0: muy buen
2: doctor,
0: día.
2: Buenas. Buenos días, Joana. Carlos, buenos días también a todos nuestros oyentes. A ver, Carlos, por lo que estaba escuchando cuando Joana hablaba, nunca habías escuchado ese término hombro congelado, ¿verdad?
3: ¿Hombro congelado así? No, doctor, sinceramente. Sí sé de dolencias en el hombro, pero ¿hombro congelado?
0: Yo sí lo he escuchado, pero en algún momento también escuché la información de que estaba muy asociado a alguna confusión que sentían las mujeres cuando ingresaban a la etapa de la menopausia porque les dolía mucho el hombro.
2: Ya. Sí, mira, esta es una afección muy, muy fastidiosa de la cual mucha gente nunca ha escuchado hasta que le ocurre y que puede ocurrir hasta en el 2.5% de la gente, o sea, es relativamente frecuente. Hombro congelado. ¿Qué significa esto? Es muy fastidioso, ¿eh? A un paciente que le da hombro congelado, su vida cambia por completo porque usamos los miembros superiores, pues obviamente en nuestra vida diaria para todo, ¿verdad? Usamos para vestirnos, para peinarnos, para escribir, para estar en el carro, agarrarte de la baranda, para todo usamos nuestros miembros superiores, no es necesario decirlo. Entonces, imagínate que por alguna razón el hombro tuyo ya no puede moverse, ya no se puede mover, y que si intentas moverlo, te duele enormemente. ¿Qué ocurre? Que tu hombro ya no lo puedes mover y se queda congelado. Ese es el hombro congelado. Es decir, es una condición en la cual la movilización del hombro es imposible por el dolor. Y al no poder movilizar el hombro, entonces la persona limita muchísimo el movimiento de ese miembro superior, no puede estirar el brazo, no puede vestirse, no puede hacer ninguna maniobra, no puede llevar ninguna bolsa, no puede llevar la cartera a las damas, no puede hacer nada. El hombro congelado, ¿por qué se produce? Para entender esto, la anatomía, la estructura del hombro es una de las estructuras más complicadas de nuestro organismo, igual que la de la rodilla. Son estructuras terriblemente complicadas. Hay una serie de tendones, de ligamentos, está la cápsula articular, está todas las estructuras que son el parte del hombro, pero hay una que es muy especial, que se llama la cápsula articular. La cápsula viene a ser como una especie de forro de todo el hombro. Todo el hombro está protegido por una cápsula. Cuando esta cápsula, la cápsula articular, se inflama, allí es donde viene el hombro, el hombro congelado, cuando se inflama la cápsula articular. Entonces ocurre mucho más frecuentemente en ciertas personas. Por ejemplo, en personas que tienen inmovilidad prolongada, que los han operado, por ejemplo, del hombro o del brazo y que ya no quieren mover el hombro. Mueve tu hombro. Ay, no, me duele. Ay, me duele. No mueven el hombro. No tienen el tratamiento de medicina física y rehabilitación que es tan importante y el hombro se puede congelar en esa situación por una fractura, por una cirugía. En condiciones de salud, por ejemplo, es muy frecuente en los diabéticos. Es muchísimo más frecuente en los diabéticos y en las personas que sufren de la tiroides, que tienen hipotiroidismo, allí se presenta y no se sabe por qué razón mucho más frecuentemente el hombro congelado. También se produce en inflamaciones crónicas, en ciertos tipos de artritis, las artritis reumatoideas, inflamatorias, también se puede producir el hombro congelado. Y la edad y el sexo, lo que tú decías, es Joana. Las mujeres, cuando entran en la etapa de la premenopausia, perimenopausia en sus 40s, pierden el nivel de hormonas femeninas que tenían porque sus ovarios empiezan a atrofiar. al parecer esa disminución brusca de los niveles de hormonas hace que aparezca dolor en muchas articulaciones, entre ellas las de los hombros. Y si le duele un hombro más que el otro, la mujer limita, y como hemos dicho, la limitación del movimiento puede llevar a este hombro congelado. Entonces, eso es el hombre congelado, es mucho más frecuente en mujeres que en hombres y tiene tres etapas, que parece que estamos hablando de alimentos. La etapa de congelación, que dura de 2 a 9 meses, es lento, sumamente lento el proceso, congelación, 2 a 9 meses. Luego viene la etapa congelada, en la que estás congelada, y dura de 4 a 12 meses. Si sumas, ya van casi 2 años. Y luego la etapa de descongelación, que dura de 5 a 24 meses. O sea que este proceso realmente te limita la vida, Joana Carlos, puede durar hasta 3 años. ¿Cuál es el tratamiento? Sí. La cirugía es rarísima. La cirugía es el último, último elemento que hay que considerar. Aquí lo que hay que hacer es los analgésicos, y aquí es donde un médico que es un especialista en medicina física y rehabilitación, que trabaja con los sus asociados, que son los técnicos en rehabilitación, son los que van a llevar al paciente a la recuperación. Darle confianza para que use los hombros, ejercicios determinados que hacen de que la persona pueda empezar a hacer el uso de su hombro, es lo que lo va a llevar lentamente en 2 años a que se le descongele el hombro. Así que eso es el hombro congelado. Si no lo habían escuchado, pues puede ocurrir y es muy fastidioso.
3: Doctor, ¿y esto tiene alguna relación, diríamos, con quizás alguna mala postura o posición? Muchas veces ha pasado, no sé si te ha pasado, Joana, que por estar tanto tiempo en una posición con la mano cargando, por ejemplo, el celular, el hombro empieza a doler, a fastidiar. ¿Esto tiene alguna relación o no con el hombro congelado?
2: Bueno, si esa molestia se empezara a presentar y empezara a aumentar, como hemos dicho, empezara en cuestión de meses a seguir aumentando.
3: Más doloroso.
2: Claro, más doloroso, y que puede ser difícil usar la coyuntura, podrías estar entrando a un hombro congelado. Pero no, si es solamente posicional, a veces uno duerme también en una posición incómoda. Esto es muy común, por ejemplo, en los recién casados, ¿no? A ver, amorcito. Y el día siguiente amanece con el hombro. Por romántico. Pero eso no es hombro congelado, porque eso te pasa en un día y ya pasó, ¿no?
0: Ya necesito mi brazo. Saca tu cabeza. Doctor, solo una pregunta. ¿El dolor de esto, del hombro congelado, se extiende hacia la mano? Nos preguntan acá por las redes sociales.
2: Puede ser. El dolor del hombro puede extenderse a todo el miembro superior, pero el grueso del dolor y el congelamiento está en el hombro. Los dedos se pueden usar, todo se puede usar, pero obviamente vas a tener que usar tu miembro superior, tus manos las vas a tener que usar con el hombro, el brazo pegado a tu cuerpo, porque no puedes mover el hombro.
3: Muy bien, doctor.
0: Suena muy fastidioso.
3: Sí.
0: Ya lo último, doctor, eso es otra cosa. Ya.
2: No, Carlos se acordó de algo.
3: Eso no es fastidioso.
0: Hombro congelado, está que se mata de risa acá internamente.
3: Eso ya lo fastidia. Ya.
0: Un abrazo.
2: Hasta la tarde. En Consultorio Vital esta tarde a las 5.
0: Como siempre, en Espacio Vital.
3: Gracias.
0: 7:30, un abrazo al doctor Elmer Huerta, asesor médico de RPP. Luego de titulares, retornamos con más información.
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5: Siete y 32. 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

0: Paola Chiapiana, novia del montañista Alejandro Manuel Ugarte, pidió al gobierno peruano que se permita ayuda especializada para continuar con la búsqueda de su pareja y otros dos escaladores desaparecidos en el Nevado Huascarán desde el 14 de julio.
1: El diputado de Juntos por el Perú, Julián Pérez Malqui, permanece detenido en la comisaría de San Miguel luego de cumplir diligencias en la DIRINCRI en el Instituto de Medicina Legal como parte de la investigación que se le sigue por una presunta agresión contra su expareja.
0: El Tribunal Constitucional ratificó su decisión de anular la prisión preventiva impuesta contra el fundador de Perú Libre, Vladimir Cerrón, y declaró nulas las dos órdenes judiciales que impedían su libertad.
1: Expertos del CENAMI pronostican lloviznas dispersas en Lima entre hoy y el domingo 2 de agosto, fenómeno asociado a la intensificación de los vientos del sur frente a la costa peruana.
0: China sumó más de 13 millones de personas mayores de 60 años en 2025, una cifra que ya representa el 23% de su población total, según datos publicados por el Ministerio de Asuntos Civiles y la Oficina Nacional de Envejecimiento.
1: La gimnasta estadounidense Simone Biles y la atleta paralímpica colombiana Karen Palomeque pondrán en marcha la cuenta atrás para los Juegos Panamericanos y para Panamericanos de Lima 2027 en una ceremonia que tendrá lugar el jueves 6 de agosto en la Plaza Mayor de Lima.
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4: A esta hora, Abancay presenta 10 grados y para el mediodía se espera que la temperatura sea de 27. Tacna presenta 14 grados y al mediodía se anticipa una temperatura de 20. Además, Trujillo presenta 21 grados y para la tarde se prevé una radiación de 9, considerada muy alta. Se espera un cielo muy nublado.
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0: 7:37 ya, nosotros seguimos en la rotativa del aire y le preguntamos a Irwin qué novedades nos tienes para hoy.
1: Buenos días, Joana. 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
2: Seguimos con la rotativa del aire. Aquí estamos con ustedes, Joana Castro y Carlos Villarreal. Bueno, Joana, no sé si has visto este caso que ha ocurrido, este tema entre España y Marruecos, porque ayer, por ejemplo, 30 de julio, miles de personas han ingresado a España de manera irregular a través de un enclave llamado Ceuta, ¿no? Desde Marruecos, ¿cierto? Ahora, hay una situación de crisis en la ciudad norafricana española Ceuta desde hace más de 2 décadas, ¿cierto? Y este es un antecedente muy grave. Cerca de 10.000 personas han accedido a este territorio, ¿no? De manera irregular, me refiero a España.
0: Miles. Entonces, en realidad.
2: Sí.
0: Tenemos justamente en esos momentos una imagen, se las vamos a describir para aquellas personas que nos acompañan en radio. Son muchísimas, miles de personas que han salido nadando, han ido en contra de las barreras de seguridad, uh-huh. Los policías no eran lo suficientes. Hay que señalar también que Ceuta es una ciudad autónoma española que está ubicada al norte de África y junto con Melilla constituyen justamente la única frontera terrestre entre la Unión Europea y el continente africano. Y lo que se ha dicho ahora es que se están haciendo todas las medidas posibles para justamente encontrar a estas personas y enviarlas de regreso.
2: Claro, estas imágenes muestran pues a los marroquíes traspasando las fronteras. Se habla inclusive de fallecidos, ¿no? De personas ahogadas en esta situación de crisis. Pero en los últimos días, como les comentaba, Ceuta enfrenta la mayor presión migratoria que hay desde el 2021, si mal no recuerdo. Hay miles de personas, sobre todo marroquíes, que han intentado ingresar a España, muchos de ellos bordeando o nadando desde las costas marroquíes, nadando, ¿cierto? Y la magnitud del flujo ha desbordado ya los centros de acogida, los servicios de rescate, ha provocado una emergencia humanitaria, ¿no?
0: Uh-huh.
2: En esa zona.
0: Sí, sí. La importancia geográfica, solo para tener en cuenta todo el contexto y el panorama, es que Ceuta es un territorio de permanente tensión diplomática, digámoslo, ¿no? Uh-huh. Entre España y justamente Marruecos, el país que reclama su soberanía y que lo hace, digamos, en este contexto de crisis migratoria para que ellos tengan lo que señalan una mejor calidad de vida, pero también están reclamando un aspecto político y geopolítico.
2: Claro, esto ha reavivado el debate acerca de la gestión de las fronteras europeas y la cooperación entre España y Marruecos. Bueno, señores, esto es lo que ocurre entonces en Europa. Vamos de inmediato con, a las 7:40 de la mañana, Mariano Calvera. Mariano, adelante, buenos días.
3: ¿Cómo estás, Carlos? Joana, buen día. Directo, en directo, la presidenta de la República, Keiko Fujimori, en breve va a viajar a la región Junín para supervisar la atención de los damnificados en Chupaca y en el distrito puntualmente de Chongos Bajos. Una de sus promesas. Recordemos que ella había dicho, cuando todavía era presidenta electa, que una de las primeras acciones que iba a tomar tras jurar al cargo sería viajar personalmente a Junín en atención, además, al pedido de los residentes de estas zonas afectadas por el fuerte sismo del 18 de julio, que lamentablemente, y de acuerdo a cifras oficiales del Instituto Nacional de Defensa Civil, dejó como cifra 5 fallecidos, 5.358 damnificados, 4.130 afectados, 15 distritos de la región afectados por este fuerte movimiento telúrico. Se nos ha informado que a la presidenta Fujimori la va a acompañar 3 ministros de Estado, puntualmente el ministro de Vivienda, Mauricio Arnillas, de Defensa, Rafael Belaunde, y de Agricultura, Marco Vinelli. nos ha indicado que la presidenta en estas actividades también va a visitar algunos de los albergues instalados en la zona de acuerdo a los reportes que el INDECI le ha entregado. Reiteramos entonces, en breve, la presidenta de la República en un avión de la Fuerza Aérea se va a trasladar a la región Junín para atender y supervisar las necesidades de los damnificados del fuerte sismo en esta región del país. Directo en directo, RPP.
0: Bueno, Mariano, volvemos contigo en cualquier momento. Muchas gracias por esa información. Son las 7:42. Tenemos ahora a nuestra compañera Melisa Alzamora, directo en directo. Adelante.
4: En directo, zorros, sajinos, pavos reales, tortugas y muchas otras especies que usted puede encontrar en un mini zoológico de animales rescatados a solo 2 horas de la ciudad de Piura. Y es que nos encontramos en el distrito de Suyo, provincia de Ayabaca, para conocer un poquito más de estas especies con Juan Chininín, quien nos acompaña, el encargado de esta mini zoológico, granja, le podemos llamar. ¿Cómo estás? Bienvenido a
5: RPP. Bienvenidos.
4: Ahora estamos observando unos zorritos, 4 zorritos. ¿En qué condiciones llegaron ellos, por ejemplo?
5: Estos zorritos ya tienen 2 años de edad. Llegaron en unas condiciones bastante deplorables, producto de que habían estado maltratados, se puede decir, y los hemos tenido que criar, cuidarlos, y ahora los tenemos en estas condiciones.
4: Ahora tenemos, claro, otras especies. Estamos camino a ver, por ejemplo, pavos reales. ¿Pero qué otras especies más tenemos aquí?
5: Aparte de los pavos reales, tenemos faisanes, pavas de campo, tenemos gansos, ovejos, cabras, sajinos, también, que los han traído, los hemos tenido que tener aquí en cuidado y se han ido reproduciendo poco a poco.
4: Ahora, por ejemplo, estamos observando pavos reales. ¿Cuántos pavos reales tiene?
5: Hay un promedio de 48 pavos reales en 3 variedades diferentes, que son el blanco, el pavo real, el canela y el azul.
4: ¿Y de qué se alimentan?
5: Netamente de granos y lo que son hierbas también.
4: Perfecto, ahora también tenemos, por ejemplo, ya estamos en camino a ver unos gansos también. Los gansitos ahí tienen su laguna, ¿verdad?
5: Así es, en esa laguna tenemos, aparte de los gansos, también tenemos paiches y tilapias.
4: Y ahora, dime un poco para el cuidado de todos estos animales. Tú cuentas con permiso de SERFOR, ¿verdad? Háblanos un poco.
5: Así es, contamos con el permiso de SERFOR y en este momento estamos haciendo los trámites ya para darle la categoría de mini zoológico.
4: Perfecto, sin duda es un lugar muy bonito que vale la pena visitar con la familia, con los amigos, y nosotros vamos a despedirnos al pie de la laguna donde están los gansos y también las tilapias. Juan, por favor, invitamos los paiches. Juan, invita por favor a la gente que ven.
5: Claro, le invitamos a la gente de Piura, está cerca acá, no solamente aquí Suyo Real, tiene la granja, también hay lugares bonitos como unas cascadas, tenemos el río Quirós, un arenal muy hermoso, y estamos cerca de Piura, simplemente 1.5 a 2 horas de Piura, 160 kilómetros.
4: Perfecto, muy bien, extendemos la invitación, hay lugares hermosos por conocer aquí en la región Piura. Directo en directo, RPP.
2: Melisa Alzamora, entonces, desde Piura estuvo con nosotros, 7:45, regresamos en minutos nada más con la información deportiva.

0: 7:45. 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
2: Un día como hoy, 31 de julio, 1784, muere en París, Denis Diderot, destacado filósofo y escritor que tuvo una participación decisiva en la elaboración de la enciclopedia, texto fundamental para la difusión de las ideas de la Ilustración. 1821. Muere en Madrid José Fernando de Abascal y Sousa, 35º virrey del Perú y primer marqués de la Concordia Española del Perú. 1964. La sonda lunar estadounidense Ranger 7 captura las primeras imágenes en primer plano de la Luna, 4.308 en total, proporcionando información valiosa que estimuló a la NASA a enviar astronautas. 31 de julio, un día como hoy.
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1: Con 50 de la mañana, muy buenos días a Jesús el Tanque Arias. Toda la información deportiva está, por supuesto, aquí en la rotativa del aire. Jesús, ¿cómo te va?
2: ¿Qué tal, Jesús?
3: ¿Qué tal, Carlos, Joana? A mí, de la rotativa del aire, un gran abrazo para todos en esta mañana de viernes. Y hoy, que además arranca la jornada 3 de la poderosa Liga 1, que la gente espera, ¿no? Con muchas ansias, que la gente espera con mucha emoción. Bueno, arranca hoy desde las 3 de la tarde con el partido entre los Chancas CIC en Andahuaylas ante Comerciantes Unidos de Cutervo. Luego continuará mañana a 1 de la tarde con FC Cajamarca enfrentando a Sport Huancayo. 3:30 Atlético Grau recibe al Sport Boys del Callao. 6 de la tarde Cusco ante Universidad Técnica de Cajamarca, y a las 8 de la noche en Matute se enfrentan Alianza Lima y Alianza Atlético de Sullana. Esto en la jornada de sábado del torneo. Domingo, 11 de la mañana, Cristal ante Juan Pablo II College, 1:15 Asociación.

0: Misión Deportiva Tarma ante Deportivo Garcilaso, 3:30 de la tarde Moquegua ante Melgar, 6:30 termina la jornada del domingo en el Inca Garcilaso de la Vega del Cusco, cuando Cienciano reciba a Universitario de Deportes. Alianza Lima juega mañana por la noche en Matute ante Alianza Atlético de Sullana, con la consigna de meter 3 puntos en condición de local, es lo que dijo Paolo Guerrero, el delantero de Alianza Lima.
1: Todo el apoyo a los árbitros para que puedan ejecutar un buen trabajo, ¿no? Yo creo que esa es la idea de parte nuestra, de parte de Alianza Lima, y nada, creo que tienen nuestro apoyo. Así como nosotros tenemos que mejorar en el campo, ellos seguramente van a tener que mejorar o no, ellos ya verán. Nosotros como jugadores tenemos que apoyarlos para que puedan desenvolver un gran trabajo.
0: Paolo Guerrero se refiere al tema de los árbitros por lo acontecido, ¿no?, en el más reciente partido de Alianza Lima de Comerciantes Unidos de Cutervo, donde se dio, en este caso, una omisión a una falta en contra de Jairo Vélez. Y bueno, eso desató una serie de críticas, y de hecho hubo de parte del equipo arbitral en aquel partido una mala actuación y decisiones que terminaron a la postre, de alguna manera perjudicando a Alianza Lima en ese compromiso ante Comerciantes Unidos de Cutervo. Pero el delantero blanquiazul, el experimentado atacante también de la selección nacional, prefirió dejar que los árbitros, o en todo caso con estas declaraciones, ponerle paños fríos al asunto e intentar que el campeonato se desarrolle, digamos, de la mano con lo que tiene que ser la justicia, y en el caso de los árbitros que puedan trabajar de la mejor manera. 8:00 p.m, transmisión de RPP, Alianza Lima ante Alianza Atlético de Sullana. Y el domingo, Cristal se mete de lleno al campeonato, tras lo que fue la eliminación a manos del Bragantino de Brasil. Sporting Cristal va a enfrentar a Juan Pablo II College en el estadio Alberto Gallardo, domingo, 11:00 a.m. Esto dijo Roberto Mosquera, analizando de alguna manera lo que fue la eliminación de Cristal del torneo continental.
2: Pasamos la prueba, pero no el marcador. El marcador no dice realmente lo que pasó, pero ya pasé por eso. Ahora nos vamos a dedicar al torneo local, que es las razones por las cuales he venido.
0: Ahí estaba la palabra de Roberto Mosquera. En el caso de Sporting Cristal, la consigna será sumar todo lo que pueda en el torneo para intentar meterse en posiciones que le permitan disputar la próxima temporada también torneos internacionales. Y Universitario de Deportes visita a Cienciano en el Cusco, 6:30 de la tarde del domingo. Tanto el partido de Cristal, 11:00 a.m. del domingo, como el de Universitario, 6:30 ante Cienciano, transmisiones de RPP, así como el sábado el Alianza Lima ante Alianza Atlético de Sullana. Pero hay un tema internacional que acaparó la atención ayer del público, y tras lo que ha sido el Mundial de Fútbol en Estados Unidos, México y Canadá, pero básicamente en Estados Unidos, ¿no? Se dio además desde FIFA una postura, una intención de que la organización del Mundial, ¿no?, y competencias FIFA de selecciones pasen a formar parte de empresa privada. O sea, de que ya no sea FIFA quien tenga que ver con estos temas que están relacionados directamente con el ámbito comercial. Bueno, ¿qué pasó? FIFA informó de su postura a sus asociados. Y UEFA, a ver, para explicarle un poco al público que nos escucha también en la radio y que nos sigue a través de la tele y del YouTube. Así como existe la CONMEBOL, que es la asociación que agrupa a las federaciones de cada país de Sudamérica, existe también la UEFA, que es, en este caso, la asociación que reúne a todas las federaciones de las selecciones europeas. ¿Cuántos son? Son 55 asociados a UEFA. Son 55 selecciones FIFA, federaciones que forman parte de Europa. Bueno, la UEFA anunció, tras esta postura de FIFA, tras esta intención de privatizar los campeonatos, que ellos no estarán, que ellos no participarán, que ellos no jugarán el Mundial del 2030 si se mantiene esta postura o si se lleva a cabo esta intención de privatizar los torneos. Bueno, ¿en qué quedará? Se espera, obviamente, el desenlace de esta película, ¿no?, en los próximos días, de parte de FIFA, y a ver qué comunica en relación a esta decisión de las organizaciones de fútbol europeo. Amiguitos, que tengan un excelente fin de semana. Escuchen RFP, que tenemos la poderosa Liga 1. Estén bien.
3: Un abrazo. Gracias, Jesús. Gracias, El Tanque Jesús. Arias. 7:57.
4: Y comienzo. Se llama La Ola.
5: Bueno, señores, seguimos con el tema deportivo. Vamos a hablar con el profe Roberto Mosquera y su verbo florido para que nos explique qué ha pasado con Cristal, que no levanta cabeza. ¿Qué tal, profe?
3: No sé si decirle buenos días.
6: Hola, Giovanna. Se llama La Ola. Bueno, lo primero que tengo que decirles es que estaba en mis planes perder en la Sudamericana.
5: Ah, ya. ¿Sí? ¿Qué tal, parche?
6: Bueno, ya me están lloviendo las críticas. Por ahí están diciendo que mis jugadores ya están comprando almohadas para hacerme la camita.
5: No me digas.
6: También están diciendo que Cristal hay la dupla humo. Y no porque es dupla Uribe Mosquera, sino porque vendemos humo. Yo acepto las críticas. Pero también tienen que reconocer que soy el técnico más elegante.
5: Ah, eso sí, pues.
6: ¿No? ¿Vieron el terno que usé en el partido contra Bragantino?
5: Sí, sí.
6: Un color indefinido.
5: Sí, sí.
6: ¿No?
5: Sí.
6: Usted en plomo, gris y plata. Sí. O sea, es que son ternos exclusivos.
5: Usted es calidoso, pues usted es calidoso.
6: Pero creo que está bien que nos hayan eliminado la Sudamericana.
5: ¿Qué?
6: Porque voy a poder abocarme al campeonato local, que es para lo que vine. La Sudamericana nos iba a distraer.
5: Ah, ya. ¿Qué tal, Floro, profe?
6: Además, queríamos que todas las miradas vayan hacia Cienciano, que la está rompiendo. La está rompiendo en la Sudamericana. Pero, ¿por qué perdimos ante Bragantino?
5: ¿Por qué?
6: Porque los muchachos no siguieron mis instrucciones. Yo les enseñé la táctica con paso de salsa.
5: Ah, ya.
6: A Manlore Castro le dije que tiene que atacar con los pasos de La Ola.
5: La Ola.
6: Y él se movía al ritmo de reggaetón.
3: Ah, no, pues.
6: A Yotun le dije, muévete con los pasos de Oscar de León con un toque de Charleston. Y él se movía al ritmo del Pocoyó. Bueno, si este fin de semana no ganamos en el torneo local, voy a tener que cantar
5: otra vez
6: la de Roberto Blades.
5: Lágrimas.
6: Lágrimas brotan de mis ojos al leer mi carta de despedida.
3: Pero con todo lo lleva bien, ¿no?
6: Sí.
5: O de repente va a ser modelo de eternos, profe.
6: Sí, pero déjame terminar. Después de tanto tiempo he vuelto a mi Cristal. Ya no me quieren que siga aquí. Buscan a otro. No importa. No importa. Voy a seguir dándole para adelante. Muchas gracias. Oye, Carlitos,
5: dígame.
6: Tú eres de La Perla.
5: Por supuesto.
6: Pero ya me han contado que eres desabrido para bailar salsa. Te voy a enseñar el paso de La Ola.
5: Ya, enséñeme, lo espero.
6: El de Oscar de León tiene que aprender también con un toque de Charleston.
3: De Charleston. Todo mezclado. Un abrazo al gran Hernán Vidaurre. Nos encantan realmente sus personajes. No hay tiempo para más. Cerramos la rotativa del aire. Un gusto, como siempre, estar con ustedes. Se quedan con el gran resumen y luego ampliación de noticias. Buen viernes.

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0: Son las 8:02.
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3: La presidenta Keiko Fujimori, junto a los ministros de Vivienda, Defensa y de Desarrollo Agrario y Riego, viaja hoy a la región Junín para evaluar la atención a los damnificados en Chongos Bajo, provincia de Chupaca, tras el sismo de magnitud 5.1 ocurrido el 18 de julio.
4: Paola Chapiana, novia del montañista Alejandro Manuel Ugarte, pidió al gobierno que se permita ayuda especializada internacional para continuar con la búsqueda de su pareja y otros dos escaladores desaparecidos en el Nevado Huascarán desde el 14 de julio.
5: Una ayuda más especializada, no sé, algo más de tecnología. Me comuniqué con la Embajada de Chile a ver si nos podían brindar su apoyo y me sorprendió mucho que ellos estaban al tanto de la situación y estaban muy abiertos a apoyarnos. Uh-huh. Solo faltaba, digamos, una autorización formal de parte del Estado peruano, ¿no? También me escribieron grupos de montañistas de Chile que también sorprendentemente estaban como recolectando firmas para mandar una carta aquí a Perú, ¿no? Diciendo que estaban dispuestos también a ayudar.
3: El abogado penalista César Nakazaki precisó que el diputado de Juntos por el Perú, Julián Pérez Malqui, no tiene inmunidad por supuestamente haber agredido a su expareja.
6: Con la modificación del artículo 93 de la Constitución, el diputado, al igual que el senador, no cuentan con inmunidad. La protección es para parlamentarios que ejerzan funciones congresales, no para que golpeen personas. Él tendría que ser procesado por el fiscal de la Nación y la Corte Suprema. Ese es el único privilegio que tiene.
7: ¿Podría ser sometido desde ya a una prisión preliminar o preventiva?
6: No, el de frente pasa al Poder Judicial y a la Fiscalía de la Nación, pero hay un procedimiento que realizar. Y entonces es un tema que va a demorar algunos días el procedimiento.
4: El Perú recibió un primer lote de 225.000 dosis de la vacuna contra el dengue para fortalecer la inmunización de la población del norte y la selva del país, como una de las medidas de prevención sanitaria ante la llegada del fenómeno El Niño, informó el ministro de Salud, Luis Dyer.
3: El Ministerio Público inició una investigación preliminar contra 6 presuntos autores del incendio que se registró la madrugada del 22 de julio en un inmueble ubicado en la urbanización Manzanilla 2, cercado de Lima, que causó la muerte de 10 integrantes de una misma familia.
4: En Puno, un hombre de 25 años identificado como Edu Chura Quispe fue detenido durante un operativo policial tras ser intervenido cuando trasladaba 300 sacos de relave minero en un camión en la provincia de Azángaro.
3: El presidente del gobierno español, Pedro Sánchez, ha condenado la entrada irregular en la ciudad española de Ceuta de cientos de personas desde Marruecos.
8: Ceuta es una ciudad española y lo sucedido en el día de ayer merece todo nuestro reproche, toda nuestra condena en el nivel más enérgico posible, de rechazo, de condena y de consideración de deplorable la violación y el ataque a la integridad territorial de una ciudad española como es la ciudad de Ceuta.
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0: Muy buenos días y bienvenidos a Ampliación de Noticias. Son las 8:08 de la mañana y estamos listos para iniciar el programa con noticias que debemos analizar con una persona conocedora de las leyes, como es el doctor César Nakazaki, abogado especialista en Derecho Penal, profesor universitario, quien ya está aquí en la cabina de RPP para hablar de varios temas. En principio, vamos a comentar con él esta decisión del Tribunal Constitucional, este fallo a favor de un habeas corpus interpuesto por el expresidente Ollanta Humala, que ha declarado fundado ese recurso, con lo cual él recuperaría su libertad. El Tribunal Constitucional ha anulado, ha declarado la nulidad de todo el proceso seguido al expresidente Ollanta Humala, a su esposa Nadine Heredia y sus colaboradores por presunto lavado de activos, por lo que la Fiscalía y el Poder Judicial deberán disponer su inmediata libertad. Y esto es porque el caso del señor Humala es un caso al que podríamos calificar como un caso espejo del caso Cócteles en determinados aspectos. Y justamente, habiendo ese precedente, es que él venía reclamando que se aplicara el mismo criterio jurídico y por lo tanto que se procediera a anular el proceso. Fernando, muy buenos días.
1: Buenos días, Mávila, buenos días a los que nos escuchan por radio, siempre por televisión y redes sociales. Antes de conversar con el doctor Nakazaki, yo quisiera destacar que se está llevando a cabo la 30ª Feria Internacional del Libro de Lima. Este año es Ecuador el país invitado. Que quiera familiarizarse con la literatura y la producción bibliográfica de ese país puede asistir, así como autores peruanos residentes acá o en el extranjero que presentan sus libros y que discuten con el público. Este año la feria está llevándose a cabo en el Centro de Exposiciones Jockey en el distrito de Surco. Les deseamos el mayor de los éxitos, porque en los últimos años ha venido aumentando la venta de libros y la lectura en el Perú, cosa que no sucede en otros países, particularmente no en países desarrollados. Ahora sí, vamos a los temas rugosos de la actualidad, que son los temas penales. En este caso, ya lo adelantó Mávila Huertas, contamos con la presencia del doctor César Nakazaki para, en primer lugar, comprender el contexto en que se haya detenido todavía un diputado que hace 6 días prestó juramento y que ha sido detenido y llevado a una comisaría en San Miguel por presuntamente haber maltratado a la mujer que él quería que sea su pareja. Y estamos ante el mismo patrón de siempre: los hombres que consideran que las mujeres que no quieren mantener relaciones con ellos merecen ser castigadas y, si fuera necesario, físicamente. Díganos, por favor, ¿cuál es la situación de este señor Pérez Malqui, elegido diputado por el Cusco por el partido Juntos por el Perú?
2: Gracias, buenos días, Mávila. Fernando, hasta hace algunos años los congresistas tenían las máximas protecciones y había una protección de inmunidad, de arresto y de procesamiento por delito común. No se les podía detener o procesar por delitos comunes sin la autorización del Congreso. Eso fue derogado, el artículo 93 de la Constitución fue modificado y ahora ya no tienen esa superinmunidad y tienen la inmunidad de los funcionarios del artículo 99, que es solo para delitos de función. La inmunidad protege a la función, no protege a la persona. Protege al parlamentario para que ejerza sus funciones de parlamentario, no para que le pegue a las personas.
0: En este caso, claramente no se trata de un delito de función, es un delito común. Ahora, ¿qué es lo que corresponde hacer? Porque ayer algunos penalistas discrepaban en torno al futuro del parlamentario con relación, por ejemplo, a si va a ser detenido porque se considera que fue flagrancia, los hechos ocurrieron en la comisaría. ¿Cómo analiza usted el caso y el futuro en el corto plazo de este diputado?
2: De tantas defensas que he hecho de este tipo, puedo señalar claramente. El tema es el siguiente: como él no tiene inmunidad y no tiene antejuicio, él es ahorita investigado por un delito común, él tiene la condición de detenido en flagrancia por delito común. Aparentemente, lesiones psíquicas contra una mujer. Como tiene una detención policial sin mandato judicial, dentro de las 48 horas que dura esa detención policial, tiene que ser llevado a una audiencia ante el juez. Y el juez es el que tiene que determinar si había flagrancia o no. Si el juez dice que no había flagrancia, hoy lo libera. Si el juez dice que sí había flagrancia, el Ministerio Público entonces tiene que tomar la decisión si lo lleva a un proceso penal inmediato, que implica que en 2, 3, 4, 5 días puede haber juicio, sentencia y de ser culpable, condena. Ese es el camino del congresista.
0: Claro, aquí tenemos justamente el artículo 93 sobre la inmunidad parlamentaria, que dice claramente: el procesamiento por la comisión de delitos comunes imputados a senadores y o diputados durante el ejercicio de su mandato es de competencia de la Corte Suprema de Justicia. En caso de comisión de delitos antes de asumir el mandato, es de competencia del juez penal. Este caso lo tiene que ver la Corte Suprema.
2: Se llama privilegio del fuero especial. No es inmunidad, no es antejuicio, es fuero especial. Todos los funcionarios, altos funcionarios que tienen fuero especial, su caso penal es un delito común, es un proceso penal, pero lo lleva la Fiscalía de la Nación y la Corte Suprema. Por eso es que ayer no pudieron intervenir las fiscales provinciales superiores que se encargan de casos de violencia familiar, porque dijeron, tiene que ser un fiscal supremo, y actuaron correctamente. El fiscal supremo es el que va a hacer las diligencias. Él tiene que presentarlo ante el juez supremo para discutir esa audiencia de convalidación.
0: Ahora, tratándose de un caso de flagrancia y de un delito común, ¿este es un procedimiento, digamos, adecuado para usted? ¿No retrasa justamente por este beneficio de que atienda la Corte Suprema justamente el caso de un diputado, en este caso, lo que aplicaría para cualquier persona que comete un delito común? Porque la protección, usted decía al inicio de su respuesta, la protección para los parlamentarios es por delito de función.
2: Pero
0: aquí no hay nada que ver con función.
2: Inmunidad no tiene. Antejuicio no tiene. Una tercera inmunidad se llama fuero especial. El fuero especial.
0: Esa sí la tiene a pesar del delito común.
2: Porque el artículo 100 tú lo acabas de leer. Tratándose de delitos comunes, el caso lo conoce la Corte Suprema. Y si no lo dijese la Constitución, el Código Procesal Penal ha creado un proceso especial para altos funcionarios públicos por delitos comunes. Y lo conoce igualmente la Fiscalía de la Nación y la Corte Suprema. Si eso es conveniente o no, en mi experiencia de largo tiempo, autoridades de un alto nivel que sean procesadas por fiscales, provinciales, comunes, jueces comunes, normalmente no ha caminado adecuadamente. Uh-huh. Es un tema que habría que trabajarlo, pero actualmente esa es la regla constitucional.
0: Esa es la regla.
1: Doctor Nakazaki, sobre el fondo del aspecto penal, y yo diría también repugnante, porque estamos ante una persona que acude donde una joven mujer violenta al padre, que le abra la puerta para entrar a la casa donde no era deseado, y se produce lo que la mujer ha ido a denunciar como un acto de agresión psicológica. Yo quisiera saber cuál es la definición de la agresión psicológica y de la violencia psicológica, cuál es la frontera más allá de la cual el comportamiento debe ser considerado como un comportamiento criminal e imputable penalmente.
2: Hoy día existe la figura de lesiones graves cometidas contra personas del grupo familiar. Antiguamente solo eran lesiones, ahora se ha agravado dependiendo del tipo de víctima. Entonces hay toda una gran protección que va desde las lesiones contra integrantes de grupo familiar hasta el feminicidio. O sea, la legislación, por eso es contradictorio que escojan a una persona como alta autoridad cuando el Estado hace muchos años viene trabajando muy fuertemente por erradicar el problema de la violencia contra la mujer. ¿Cuántas veces hemos dado cuenta de al día? Todos mueren mujeres.
0: Claro.
2: Entonces, sí, es evidente que hay un grave contrasentido ahí. Pero los delitos son, en este caso, lesiones contra una mujer, que es una figura agravada, y dependiendo de la naturaleza de la lesión, sabremos si es que se va a enfrentar qué tipo de pena por delante. La primera gran discusión, termino con esto, es si hay flagrancia o no. Y eso se tiene que saber ahora ante el juez.
0: Muy bien, doctor Nakazaki, acompáñanos por favor a cumplir con nuestros anunciantes. Es momento de una pausa. 8:17 y retomamos la entrevista con el doctor César Nakazaki aquí en la cabina de RPP.
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13: El precio del dólar es de 3 soles con 40 céntimos de acuerdo con el Banco Central de Reserva del Perú. En el mercado paralelo, el tipo de cambio es de 3 soles con 39 céntimos para la compra y de 3 soles con 41 céntimos para la venta.
12: 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Te da la hora. 8 y 19. 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
12: 8 y 21.

0: Son ya las 8 con 21 minutos de la mañana. Nos acompaña el doctor César Nakazaki, abogado especialista en derecho penal. Hemos hablado ya del caso del diputado Julián Pérez Malqui, en este momento detenido, denunciado por agresión psicológica a su expareja. Vamos a abordar el tema del señor Ollanta Humala. El expresidente Ollanta Humala en este momento se encuentra en la prisión de Barbadillo, pero el Tribunal Constitucional ha anulado todo el proceso y ha fallado a favor de un habeas corpus que interpuso su defensa, con lo cual se anula todo y se dispone la libertad del expresidente. Eso es lo que corresponde. Y esa libertad tendría que disponerse el día de hoy.
1: Bueno,
0: doctor Nakazaki.
1: Permítanme previamente, como es con el público conocimiento, yo he sido defensor de
0: claro,
1: la familia
0: abogado,
1: Humala,
0: sí.
1: De Ollanta y de Nadine, entonces... Recordaba hace un momento que justamente cuando debuto como abogado, una entrevista que tú me haces, donde Mávila, donde marco la diferencia entre lo que son los sobornos y los aportes de campaña y advierto que había ahí un tema de abuso, mira cuántos años se ha demorado y finalmente se ha reconocido. Era evidente que habiéndose en el caso de Fuerza Popular y en el caso, eso por el Tribunal Constitucional, y en el caso de Peruanos por el Cambio, que es el frente que, al cual pertenecía Pedro Pablo Kuczynski, la Corte Suprema y el Tribunal Constitucional ya han señalado que las donaciones electorales no constituyen delito de lavado de activos. Y el artículo 2 de la Constitución, numeral 24, parágrafo D, dice que nadie puede ser procesado, menos condenado, por un hecho que en la ley no esté previsto como delito. Eso motiva la intervención del Tribunal Constitucional, que ahora ha profundizado la sentencia del caso de Cócteles, porque el caso Cócteles lo anuló hasta la etapa de control de acusación, pero si el cáncer está en todo el cuerpo, porque el hecho no es delito, no puede vivir la mitad del proceso nomás, tiene que anularse todo, y eso es lo que ha hecho el Tribunal Constitucional ahora. Así que lo que ha hecho es simplemente
0: es correcto cuando hablamos de una figura justicia. De una figura espejo, digamos, a partir de ese precedente.
1: Ningún aporte de campaña.
0: Correcto, yo le decía, sí, la libertad del señor Humala es una libertad que se va a ejecutar ahora, digo, por la figura que se ha presentado, habeas corpus.
1: Debería.
0: Derecho constitucional.
1: Debería, porque cuando
0: debería
1: hay una detención
0: ser
1: arbitraria.
0: Ejecución inmediata.
1: De acuerdo a la norma, en 24 horas la persona detenida arbitrariamente debería quedar en libertad, ni bien el juez lo declare.
0: ¿Y en qué situación queda la señora Nadine Heredia?
1: Debería extenderse para todos. Si bien es cierto, ella también tiene un habeas corpus, tengo entendido, pero bastaría, y tienen el ejemplo del caso Cócteles, en la sentencia, primero del caso de Arsenio Oré, donde se corrigió todas las personas que indebidamente estaban siendo procesadas por obstrucción a la justicia, y luego por lavado de activos, el Poder Judicial ejecutó la sentencia y extendió efectos para todos. Porque si hay un detenido arbitrariamente, todos los que están en la misma situación están detenidos arbitrariamente.
2: Señora Kedaki, usted ha dicho que Ollanta Humala debería salir de la prisión de inmediato. ¿Qué significa debería?
1: Que el Tribunal Constitucional no tiene la práctica, que debería, que si detecta que hay una detención arbitraria, la tiene que hacer cesar directamente el Tribunal Constitucional. Pero la práctica es que baje al juez constitucional y el juez constitucional de primera instancia sea el que le ejecute o el juez penal, de ser el caso.
2: ¿Pero cuánto puede tomar eso?
1: Algunos días.
2: ¿Y qué margen de acción tiene ese juez?
1: Porque
2: ese
1: ninguno, juez, ninguno.
2: Tiene
1: ningún
2: que
1: margen.
2: Ejecutar lo que ha dicho el TC.
1: Es más fuerte que la orden de un militar, porque es una orden de cese de una libertad que es arbitraria.
0: ¿Ha tenido oportunidad de revisar la posición de los magistrados Luz Pacheco y Manuel Monteagudo, que votan en contra, considerando que el habeas corpus no era la vía para cuestionar el proceso judicial?
1: Sí, porque es la misma posición que se estuvieron en el caso de Cócteles.
0: En el caso Cócteles,
1: ¿no? Entonces, el tema es el siguiente, y ahí es lo que siempre he dicho con el mayor respeto y reconociendo lo bueno que avance el Tribunal Constitucional, los habeas corpus, que no haya un penalista entre siete, que obviamente no voy a ser yo, por cierto, o sea, no es por eso, es imposible que yo llegue al Tribunal Constitucional, pero lo cierto es que de siete miembros, los habeas corpus en el Tribunal Constitucional están cerca a la mitad de los casos. Entonces, si hay un problema ginecológico, tiene que haber un ginecólogo. Entonces, debería eso ayudar un poco más. ¿Por qué razón? Porque en este caso es muy concreto. Si hay una detención arbitraria o hay cualquier afectación a un derecho fundamental en un proceso penal, en un proceso de contratación, en cualquier ámbito, en cualquier situación, en una cárcel, por una detención policial, toda afectación de la libertad arbitraria tiene que cesar. Y el habeas corpus sirve para eso. El habeas corpus es distinto al amparo, que ahí quizás la confusión. El amparo tiene vía previa, vía paralela, vía igualmente satisfactoria. El habeas corpus no, porque es el mecanismo jurídico de máxima celeridad, máxima eficacia y antiformalista.
2: Máxima celeridad, en este caso quiere decir 6 meses, ¿eh? O sea, tanto máxima no
1: exageremos. Otra cosa es que me digas tú si se cumple. Yo te digo lo que es la esencia. Por eso vemos en las películas que en la madrugada voy donde el juez, hay una detención arbitraria del habeas
0: corpus.
1: Claro,
0: al igual que
1: sueño
0: en el caso,
1: que algún día que se cumplan esas características. Cócteles,
0: por ejemplo, cuando en un primer momento se dejó a Mark Vito fuera, ¿no? Quedó él como procesado. En el caso de la señora Nadine Heredia están estos contratos, además, que ficcionaban, digamos, que ella había ofrecido determinados servicios. Ahí está la participación y el testimonio de Martín Belaúnde Locio. ¿Cómo queda ese cargo, digamos? Se entiende lo de los soportes de campaña, pero en ese caso particular, por ejemplo, ¿qué ¿hay alguna diferencia en la imputación?
1: Te pongo un ejemplo. La acusación es por homicidio, pero el contexto es distinto. El mío es homicidio por celos y el otro es homicidio por codicia. Lo que están diciendo las sentencias es que el homicidio no es delito. Todos esos casos son casos de donaciones electorales. ¿En qué se gastó el dinero? Es otro tema. Pero son donaciones electorales. Y donaciones electorales se dice que no es lavado de activos. Así que ahí no hay diferencia alguna.
0: De acuerdo.
1: El tema es el mismo.
0: De acuerdo, doctor Nakazaki. Debemos cumplir nuevamente con una pausa, pero hoy el día obliga a que extendamos la entrevista porque realmente hay muchos casos que analizar. Vamos a hablar del caso Cerrón, vamos a hablar del caso Adrián Villar Chirinos. También hoy hay una audiencia con relación a ese caso. 8:28 titulares de la media hora y continuamos en ampliación de noticias.
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0: El Ministerio de Economía y Finanzas hizo oficial en el diario El Peruano la designación de Luis Alberto Arias Minaya como jefe del Gabinete de Asesores del Despacho Ministerial, cargo considerado de confianza.
1: El abogado penalista César Nakazaki señaló que dentro de un plazo máximo de 48 horas, el diputado detenido, Julián Pérez Malqui, debe ser puesto a disposición de un juez quien determinará finalmente si la detención fue legal bajo los criterios de flagrancia.
0: El Poder Judicial dictó 7 días de detención preliminar contra Richard Leandro Araujo Ludeña, investigado como presunto autor del delito de homicidio en agravio del alcalde del distrito de Jorge Chávez, Omar Díaz Rabanal, en la provincia de Selendín, región Cajamarca.
1: Paola Chiapiana, novia del montañista Alejandro Manuel Ugarte, pidió al gobierno peruano que se permita ayuda especializada para continuar con la búsqueda de su pareja y otros 2 escaladores desaparecidos en el Nevado Huascarán el 14 de julio.
0: Expertos del CENAMI pronostican lloviznas dispersas en Lima entre hoy y el domingo 2 de agosto, fenómeno asociado a la intensificación de los vientos del sur frente a la costa peruana.
1: La gimnasta estadounidense Simone Biles y la atleta paralímpica colombiana Karen Palomeque pondrán en marcha la cuenta atrás para los Juegos Panamericanos y Parapanamericanos de Lima 2027 en una ceremonia que tendrá lugar el jueves 6 de agosto en la Plaza Mayor de Lima.
0: Dentro de las 5 millas marítimas peruanas no está permitida la actividad extractiva de mayor escala, medida que busca garantizar la reproducción de las especies marinas.
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7: Ocho y 33. 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

0: Son las 8:34, estamos conversando con el abogado penalista César Nakazaki, que en su momento fue abogado defensor del expresidente Ollanta Humala. Nos ha hablado sobre ese caso, después de lo cual hemos hablado sobre temas que tienen que ver con decisiones tomadas por el Tribunal Constitucional. Mávila Huertas ha recordado otros casos pendientes, entre ellos el caso de Cerrón, pero quisiera que nos hable también sobre el caso de la ex trabajadora del Congreso de la República, que fue asesinada un día negro, después del cual el Congreso publicó un comunicado diciendo que había muerto por azar, porque el objetivo de los sicarios,
1: el taxista, era el chofer.
0: Era el chofer,
1: sí,
0: el chofer del auto. ¿Cómo el Congreso saber eso? ¿En virtud de qué conocimiento exculparon desde el principio? Pero antes de abordar ese tema puramente criminal con un contexto político, sin duda, quiero que nos explique cuál es la situación judicial del señor Cerrón, que ha beneficiado también de una decisión del Tribunal Constitucional, pero sigue viviendo distante de toda visión pública.
2: Bueno, en el caso de él, el juez no es que se había opuesto a ejecutar la sentencia del Tribunal Constitucional, sino que había hecho lo que se llama una consulta. El juez quería, al juez le habían dicho, hay 4 resoluciones, 2 son nulas. Entonces el juez pregunta, ¿y las otras 2? Ahora el Tribunal Constitucional dicen, todas son nulas. Si la detención es arbitraria, todas son nulas. Entonces ya sobre esa base, y además lo exhorta a que se ejecute de inmediatamente la sentencia de libertad. Entonces calculo, si no es hoy día que lo notifican, la próxima semana ya debe restablecerse la libertad del señor Cerrón.
0: No hay nada que se oponga a ella de momento.
2: Si no tiene otra prisión preventiva, debe recuperar su libertad y en libertad
1: ahora,
2: enfrentar sus casos.
1: ¿Cómo observa, doctor, y esta es una curiosidad personal, cómo observa usted que se defienda el derecho, de alguna manera con ese fallo, a ponerse al buen recaudo, a no acatar? Que es algo, uno de los argumentos, por ejemplo, que le hemos escuchado a la doctora Luz Pacheco para votar en contra.
2: Yo creo que ese argumento es el que demoró la solución. Empezando desde los jueces penales, que siempre lo han tratado bien. Él estaba con comparecencia, negaron la prisión preventiva. El problema es cuando se le da la condena, que él dice que es arbitraria por el tema del aeropuerto, y se pone a buen recaudo. Entonces, ¿qué ha hecho el Tribunal Constitucional? El Tribunal Constitucional ha dicho, no existe el derecho a la resistencia legal. Lo ha negado. Y lo que ha analizado es procesalmente el tema. Si el motivo por el cual el señor incumplió sus reglas de conducta es una sentencia condenatoria que ha sido anulada, por compensación él recupera
1: pero
2: la comparecencia.
1: Pero el hecho de haber haberse negado a acatar una decisión judicial no es motivo suficiente para evaluar negativamente en este caso el comportamiento del imputado Vladimir Cerrón.
2: Lo que pasa ahí es una gran discusión. El peligro procesal se ve de manera estrecha o amplia. Pongo un ejemplo. Muchas veces los abogados decimos, ¿cómo va a haber peligro de fuga en el proceso A si en el proceso J está con prisión preventiva y está preso en Pixi? ¿O está condenado a cadena perpetua en Yanacbayo? Entonces los jueces dicen, no, eso es otros casos. Acá solo hay que mirar este caso. No es correcto, porque el peligro de fuga es, yo puedo presumir que si le doy comparecencia se va a fugar, o va a comparecer al proceso. Pero si está preso, es imposible.
1: Una persona que se jactaba, que se burlaba de la policía.
2: Esa es otra
1: Perdóname,
2: cosa.
1: Claro, yo me imagino que usted está aplicando lo que dice la ley estrictamente. Pero vamos, hay otro tipo de elementos. El señor se burló de todo mundo. Hay un episodio que no quedó claro en un balneario donde aparentemente se le habría dado algún tipo de apoyo. Es imposible creer que la policía no lo haya podido capturar en todo este tiempo. Algún tipo de apoyo recibió, por lo menos eso es lo que yo creo cuando veo la cantidad de tiempo y el comportamiento. Y le digo, en una entrevista abierta le pregunté de qué vivía y me dijo que no me podía responder, que no me podía dar esa respuesta. Claramente creo, y le pregunté si era por el caso, por el dinero que recibía el partido político de los fondos del Estado. Entonces, ¿se imagina usted la figura ya, digamos, leída en todo el contexto de quién era Cerrón, cuánto tiempo se le buscó y la manera en que se comportó atendiendo medios y retando a las autoridades desde la clandestinidad? ¿No pesa eso?
2: Lo que tú dices es lo que se llama psicología judicial. Él es una persona que se burló de las autoridades públicamente y es una persona que lo más probable es que haya estado protegido porque es el régimen de Perú Libre. Eso es, no está en discusión. Lo que está en discusión jurídicamente es lo siguiente. Si yo incumplí mis reglas de conducta por una condena que ha sido anulada por la Corte Suprema, eso debe tener cierta repercusión o no sobre la prisión que me han dado. Porque a él no le dan prisión preventiva porque los jueces lo consideraron, sino por incumplir las reglas de la comparecencia. ¿Cuál fue el motivo del incumplimiento de las reglas de la comparecencia? Una sentencia que fue anulada por la Corte Suprema. ¿Eso pesa para que le levanten la prisión preventiva? Yo creo que pesa, porque es un tema de compensación.
0: De acuerdo.
2: Ahora, los otros temas evidentemente existen y en sus planos deben ser encausados. Investigar por qué Cerrón nunca ha sido detenido por el Congreso, me parecería perfectamente la Comisión de Fiscalización. ¿Por qué Cerrón nunca fue detenido? Y ahí se podrá conocer, sin duda, el encubrimiento que hubo, porque cuando quieren detener, detienen inmediatamente.
0: Sí, fue casi 3 años en este caso. El tiempo nos ha vencido. Yo quisiera que diga una palabra breve sobre el caso de esta joven abogada que trabajó en la Oficina Legal y Constitucional del Congreso y que fue asesinada.
2: Es un ejemplo de la verdadera impunidad, porque hasta este momento casos como el de ella, el del teniente alcalde Miguel Castro, hay otra serie de casos fuertes donde es evidente que ha habido un asesinato con saña, ella fue baleada, creo que eran 40, 50 impactos con el chofer. Entonces es evidente que tiene que haber una respuesta, y mientras que no la dé el sistema de justicia, esos son verdaderos ejemplos de impunidad.
0: Muy
2: y no
0: bien.
2: Otros.
0: Muchas gracias, doctor César Nakazaki, abogado penalista, que nos ha aclarado sobre el caso que hemos comenzado conversando, que es el de Ollanta Humala, pero ha abordado el caso de Cerrón y otros crímenes que han quedado impunes en nuestro país, como el de Andrea Vidal. Muchas gracias por su presencia.
2: A ustedes por la invitación.
0: Muy buenos días. Vamos a hacer una pausa y retomamos, Mávila, ampliación de noticias.

0: 8 y 41. 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

Son las 8 y 46, después de haber hablado sobre temas penales, vamos a hablar sobre temas de gestión pública y lo vamos a hacer con una persona que ha sido ministro en por lo menos dos gobiernos diferentes, el de Vizcarra y el de Dina Boluarte, si recuerdo bien, y en el de Dina ocupó tres ministerios diferentes, el de Transportes y Comunicaciones, el de la Producción,

0: y oyentes. Mire, yo creo que una cosa importante, Fernando, este tema es que una crítica que se le ha hecho siempre a los distintos gobiernos es la falta de continuidad respecto a políticas de Estado. Y en materia de infraestructura, que es uno de los temas que yo conozco más o menos bien, por ejemplo, los anuncios de la presidenta son muy importantes porque estamos hablando de darle continuidad a proyectos que vienen trabajándose hace ya buen tiempo. Ya hablo de la línea 3, la línea 4 del metro, el tren de cercanías a Ica, el tren de cercanías a Barranca, ¿no? Proyectos que claramente se vienen trabajando desde la administración pública y que es importante continuarlos, ¿no? Ya están prácticamente estos cuatro están ya con perfil aprobado y lo que requiere ahora es justo lo que la presidenta lo ha hecho, y además de forma muy correcta, es dar la señal política de comprometerse con seguir con esos proyectos, que son proyectos de largo plazo, son proyectos que tienen que ver con la mejora en las condiciones de vida, en el caso de las líneas del metro de nuestros habitantes y de la ciudad de Lima, y en el caso de los trenes, que tiene que ver con el tráfico de personas, el tránsito de personas, pero también con la mercadería, que es un tema importante. O sea, hay que recordar que el Perú es hoy uno de los principales exportadores de América Latina. O sea, a veces no nos damos cuenta, pero somos hoy día, este año probablemente vamos no solamente a batir récords de exportaciones, sino además vamos a seguir creciendo y vamos a superar prácticamente a casi todos los países de América Latina, salvo obviamente el más grande, México, por su relación con Estados Unidos, y Brasil. Por el tamaño, ¿no?
1: Ahora, la presidenta Fujimori dijo que destacaba alguna de sus metas, decía, culminar la línea 2 del metro, ejecutar las líneas 3, 4, 5 y 6, además impulsar sistemas de metro en Arequipa, Piura, Trujillo, así como trenes de cercanía a Lima Ica y Lima Barranca. Sí. ¿Cree que es posible en el tiempo que tiene Keiko Fujimori para gobernar, sacar adelante estos proyectos?
0: Totalmente posible. Y una cosa importante, estos proyectos son viables, no solo desde el punto de vista de la ingeniería del proyecto, sino son viables financieramente. Estamos hablando de un paquete de alrededor de unos 36 mil millones de dólares que se van a financiar en un plazo de 40 años, donde además una parte importante de esos proyectos se financian con los ingresos que generan los mismos proyectos. O sea, y lo que tienen es un componente de cofinanciamiento que más o menos están alrededor de los 12 mil millones de dólares en 40 años. Es decir, esto es absolutamente viable.
1: ¿En qué está, por ejemplo, la situación de los trenes de cercanías? Entiendo que usted ha sido impulsor, sí, de uno de esos proyectos.
0: Bueno, lo que hicimos nosotros fue aprobar el perfil de Lima Ica y avanzar el perfil de Lima Barranca. De hecho, en la siguiente semana debería aprobarse ya la viabilidad de Lima Barranca. Son trabajos complejos, técnicos, con estudios muy costosos, porque hay que hacer estudios de demanda, de origen, destino, y esos dos proyectos están ya, uno con perfil aprobado, el otro con el perfil casi para aprobarse. El ministro Rey obviamente va a culminar esto y trabajarlo, y son proyectos que lo que viene ahora es justo la decisión política ya de pasar a la siguiente etapa, que es hacer los estudios detallados de ingeniería y convocar ya la APP, porque importante ahí, Mávila, que todos los proyectos que mencionó la presidenta son proyectos que se hacen bajo la figura de asociación pública-privada. Es decir, es el Estado el que le da el proyecto a un privado para que él lo desarrolle, lo construya, lo opere y lo mantenga, como ocurre con muchos de los proyectos.
1: ¿Y cómo toma las críticas que ha hecho la presidenta actual sobre la tramitología, el exceso de burocracia, el exceso de tiempo, por ejemplo, para la ejecución de determinados proyectos, el poco seguimiento que se hace y la gran cantidad de obras que han quedado paralizadas y proyectos que no sé, que empiezan pero que no se terminan?
0: Y justamente por eso mencionaba que es importante la política de Estado, para evitar que justamente las obras se vinculen con quien las inicia y no con no con el bienestar que genera. Y respecto al tema de la tramitología, esto es un tema que es importantísimo trabajarlo. Nosotros en su momento, siguiendo una política de Estado igual, armábamos reuniones casi quincenales con los distintos gremios, no solo de empresarios, sino también gremios de trabajadores, para buscar reducir los trámites. Por ejemplo, hoy tenemos una cantidad de trámites en materia ambiental y en materia de patrimonio cultural que son temas importantes. Creo que nadie puede discutir que tenemos que cuidar el ambiente, el medio ambiente, y cuidar nuestro patrimonio cultural. Pero lo que pasa es que hemos hecho que muchos de estos procedimientos se conviertan en procedimientos engorrosos, en donde se pierde el norte de lo que

0: se busca y se terminan entrampando en procedimientos administrativos larguísimos que solo terminan afectando no solo la inversión asociada a esos proyectos, sino sobre todo el empleo y el bienestar que genera. Solo pensemos en la cantidad de proyectos mineros que tenemos hoy. Tenemos casi 64 mil millones de dólares en proyectos que podrían salir en los siguientes 5 o 6 años y que podrían mejorar notablemente las condiciones de nuestra, no solo exportación y la actividad privada, sin duda, sino la generación de empleo. El sector minero es un sector que genera más o menos entre 4 a 5 empleos indirectos asociados a la generación de empleo indirecto, ¿no? Y entonces, y eso es actividad económica, es empleo formal. Por eso es que hay que trabajar, y me parece la verdad muy saludable el anuncio de y trabajar en la reducción de los trámites, respetando la preocupación legítima por el ambiente y por el tema del patrimonio cultural, pero saliendo un poco de esta lógica de que el funcionario termina tomando sus tiempos y donde aplican el concepto del silencio administrativo negativo. Es decir, si yo no opino, está prohibido. No, hay que ponerlo al revés. Hay que aplicar silencio administrativo positivo y mucho procedimiento de aprobación automática. Y en esa línea hemos trabajado nosotros mucho en diálogo con los gremios. Incluso hay una versión de un proyecto de ley para eso.
1: ¿Fue voceado para integrar el gabinete de la señora Keiko Fujimori? ¿Hubo algún acercamiento?
0: No, mire, y yo creo que la presidenta ha hecho una designación correcta en los distintos ministerios, particularmente en el caso del Ministerio de Producción. A Juan Carlos Requejo lo conozco hace muchos años, es alguien que está muy vinculado al sector también, y yo creo que ha hecho una muy buena designación ahí. En el sector de economía y finanzas tenemos a Elmer Cuba, un muy buen economista, macroeconomista particularmente, que creo que va a plantear una revitalización de la política económica en el marco de un país que está... Justamente estamos ahorita en un nuevo superciclo de commodities, de materias primas, que genera obviamente más precios para los commodities, más exportaciones y también más canon y regalías para los gobiernos regionales y para el gobierno nacional. Y yo creo que este es un espacio que hay que aprovechar, por supuesto, con la responsabilidad fiscal que hay que tener, ¿no?
1: En las obras para prevenir o mitigar el fenómeno del Niño, es algo que le han reclamado también. Es decir, sí, la presidenta se ha referido en términos generales a la situación del Estado como catastrófica. Tenemos un fenómeno del Niño donde ya es imposible hablar de prevención, hay que hablar ahora de mitigación. Y esto es porque lo que tenía que hacerse no se hizo.
0: A ver, ahí hay una cosa importante. En el año 2017, que fue el último Niño, el penúltimo, que el último fue el 2023. En el 2017, que fue un último Niño Yacu importante, el Yacu fue el 2023. El 2017, cuando estaba el presidente Kuczynski, hubo en el verano del 2017 un Niño devastador. Y se conformó, claro, lo que se llamaba la
1: ARRE.
0: Exactamente. Y lo que se hizo es, se le encargó, además se trabajó mucho de esto con el gobierno británico y con varios gobiernos, pero particularmente con el gobierno británico, y lo que se hizo es, se tomaron proyectos de inversión pública que ya estaban en camino y se le asignó los presupuestos asociados a esos proyectos. Lo que ha ocurrido es que cuando el gobierno inglés y el PMO inglés han mirado los proyectos, las han descubierto que tenían falencias notables. Y entonces muchos de esos proyectos se han rehecho. Y cuando se han
1: rehecho... Esos proyectos, digamos, la responsabilidad de que no estuvieran bien hechos o presentados era de los gobiernos regionales. ¿De quién?
0: Algunos regionales y otros también gobierno nacional, los ministerios.
1: De los ministerios, pero usted ha pasado por tres ministerios.
0: Bueno, estamos hablando a agricultura, algo transportes y comunicaciones, vivienda, son los tres principales que podría decirle en los que hay que mirar ahí. Son proyectos, estaban algunos de ellos ya hechos en el 2017, otros se culminaron en esa ventana, y que lo que ha hecho Reconstrucción con Cambios y a través de la gestión del PMO británico es revisarlos, y los han mejorado notablemente. El gran problema que surge ahí es que apareció un problema financiero, porque son proyectos que tenían un presupuesto y que cuando se han hecho, digamos, correctamente, crecieron de una forma importante. Y el problema es que ANIN, cuando ya se crea ANIN, no para la ejecución de proyectos y resuelve primero ese tema. Entonces, cuando yo llego al MEF, en mayo del 2025, lo que teníamos era un pasivo de casi 5.600 millones de soles que estaba pendiente. Meterlo en ese momento al presupuesto implicaba una irresponsabilidad fiscal que no íbamos a hacer. O sea, claramente teníamos nosotros un compromiso de tener un déficit de 2,2, que lo logramos, y con el propósito de qué, de evitar justamente la pérdida de la calificación crediticia del Perú.
2: Señor Pérez Reyes, entonces, todo esto significa...
0: Permíteme un segundo, Fernando. Y por lo tanto, lo que hicimos fue plantear soluciones. De hecho, yo me reuní con los dirigentes gremiales para hablar de este tema. Planteamos una solución primero de casi unos 1,000 millones de soles de esos 5,000. Luego aumentamos por unos saldos que logramos a 1,600. Y bueno, vino el cambio de gobierno y ya no ya la vacancia.
2: Llegó
0: ya
2: el señor Geri, sí. Ahora, todo esto significa que no está de acuerdo con Keiko Fujimori cuando ella dice que ha encontrado el Estado de una manera catastrófica.
0: Mire, yo creo que lo que está ocurriendo con el Estado, yo no plantearía una catástrofe, pero creo que sí es un Estado que tiene falencias importantes. Eso creo que sí me parece importante señalar. En materia de salud tenemos que trabajar de forma importante como país para cambiar un poco la lógica que se tiene comúnmente. Es decir, en los últimos años se ha pensado que el problema de salud es construir edificios o hospitales, pero la verdad son edificios, edificaciones y poner equipamiento, pero el principal problema es el servicio de salud del ciudadano. Lo que necesita es un médico y una enfermera o enfermero que lo atiendan, ¿no? El edificio sin duda ayuda, el equipamiento también, pero lo principal del servicio médico es el personal. Entonces ahí hay que plantear una solución distinta. Y justo estuvimos trabajando nosotros.
1: Yo quería preguntarle por su paso durante, bueno, el Ministerio de Transportes, ya hemos conversado, pero el Ministerio de Economía. Uh-huh. En su momento, usted incluso reconoció públicamente que había una debilidad en el sector. Y si algo se le reprocha es, por ejemplo, que el Ministerio de Economía y Finanzas no se haya parado de manera firme ante iniciativas legislativas que erosionaban las finanzas del Estado. No presentaron ningún recurso de inconstitucionalidad, hubo reclamos de los gremios empresariales sobre esa actitud, quejas similares en el mismo sentido del Banco Central de Reserva. ¿De qué se arrepiente, señor Pérez Reyes?
0: A ver, primero, antes que eso, Mayla, por si acaso, y es una cosa que no se conoce, porque la verdad quizás eso fue un error no difundirlo, nosotros hemos presentado en su momento dos observaciones a leyes que implicaban gasto público al Tribunal Constitucional. Una de ellas acaba de ser admitida. La que acaba de pronunciarse el Tribunal Constitucional hace escasas semanas, si usted revisa la fecha, se presentó en el 2023. Y hay otra más que está corriendo también en materia de educación en el mismo sentido. O sea, sí hicimos procedimientos, lo que pasa es que son procedimientos que no se hacen inmediatamente.
1: Pero, a ver, la meritocracia en el MEF no es la misma que la de hace algunos años.
0: Mire,
1: el octavo retiro de AFP, por ejemplo, es uno de los mayores golpes a la credibilidad del Ministerio de Economía y Finanzas, y usted era ministro en ese momento. Sí. ¿Qué pasó?
0: A ver, aquí teníamos lo siguiente. Hay que siempre, por eso, dejar, no perder la perspectiva más importante sobre los temas operacionales. La perspectiva importante es que tenemos una reforma que se hizo en los 90, una reforma de la creación del sistema del fondo de pensiones, que ha venido siendo erosionada, sobre todo en la pandemia, con varios retiros. Pero lo que ocurrió en su momento, si usted mira, yo incluso lo he discutido en el Congreso, antes y después del octavo retiro, nosotros nos opusimos a este tema. Pero lo que también estaba claro era que lo que se estaba en cuestión era más que el octavo retiro, la iniciativa legislativa apuntaba a eliminar la reforma. Entonces, cuando hicimos la evaluación de que nos oponemos y al final van a ir en contra de la reforma, se van a desaparecer las AFPs. Entonces nosotros dijimos no. Mejor es permitir el octavo retiro, pero sostener la reforma del sistema de pensiones.
2: Muy bien.
0: Que es para nosotros, era lo más importante.
2: Señor Pérez Reyes, el tema es largo. Yo quisiera preguntar algo brevísimo, por favor. Dígame. ¿Tuvo fricciones con el alcalde de Lima, usted cuando era ministro, el señor López Aliaga, a propósito de una línea del metro y del famoso tren a Chosica? ¿En qué ha quedado ese tren, por una parte, y por qué es que no se pudieron resolver esos conflictos con la municipalidad de una manera más fluida?
0: Sí, mire, ahí son dos temas. Uno era el tema de la construcción de la estación central para la línea 2 del metro. Después de una serie de discusiones sobre el tema, se resolvió. La municipalidad aceptó nuestra propuesta y, de hecho, ya estaba operativo y todo el problema que se planteó hoy día ya no existe porque ya está construida buena parte de la estación central y los problemas de interferencia transferencias y, digamos, han aminorado notablemente, ¿no? Entonces, incluso los pases a Colón ya se abrieron, tal cual se planteó. O sea, yo creo que ese es un tema ya pasado. Creo que el alcalde en su momento, el señor López Aliaga, creyó que esto iba a tardar mucho, iba a generar un problema de congestión severa durante mucho tiempo, y la realidad ha mostrado que lo que planteamos se cumplió. Luego está el tema del tren de Lima a Chosica, que si usted, yo ahí tengo una curiosidad, porque la verdad no entiendo por qué él cree que yo he querido parar ese proyecto cuando yo nunca he querido parar ese proyecto. Más bien yo le planteé, y yo lo voy a recordar muy bien, varias veces cuáles eran las soluciones. E incluso cuando se reciben los trenes, vino el señor Anthony Blinken, secretario de Estado de los Estados Unidos, en esa ceremonia de recepción de los trenes, yo estuve presente, incluso di un discurso a favor del tema. Es decir, el gobierno nunca le dijo que no, lo que le dijimos es, esto hay que hacerlo bien. Es decir, no podemos pensar en la elección para, en función de eso, hacer entrar en operación un tren. No, hay que hacerlo bien. O sea, bien, hay que poner las barreras, hay que preocuparnos por los ciudadanos.
2: Muchas gracias, señor Pérez Reyes, por recordarnos cosas del pasado, algunos siguen vigentes.
0: No se preocupe.
2: Ojalá que vuelva pronto, porque realmente han quedado algunos temas guardados. En todo caso, gracias por su presencia y muy buenos días.
0: Muy buenos días.
2: Nos vamos con cierto retraso, Mabel, son las 9:03.
1: Al gran resumen de la hora.
2: Y despedimos al señor Pérez Reyes, ex ministro en tres carteras diferentes. Vamos a la pausa.
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4: Son las 9:03.
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6: La presidenta Keiko Fujimori, junto a los ministros de Vivienda, Defensa y de Desarrollo Agrario y Riego, viajan a la región Junín para evaluar la atención a los damnificados en Chongos Bajo, provincia de Chupaca, tras el sismo de magnitud 5.1 ocurrido el 18 de julio.
7: El abogado penalista César Nakazaki señaló dentro de un plazo máximo de 48 horas el diputado detenido Julián Pérez Malqui debe ser puesto a disposición de un juez, quien debe determinar si la detención fue legal bajo los criterios de flagrancia tras la presunta agresión a su expareja.
8: Como él no tiene inmunidad y no tiene antejuicio, él es ahorita investigado por un delito común, aparentemente lesiones psíquicas contra una mujer. Como tiene una detención policial sin mandato judicial, dentro de las 48 horas que dura esa detención policial, tiene que ser llevado a una audiencia ante el juez. Si el juez dice que no había flagrancia, hoy lo libera. Si el juez dice que sí había flagrancia, el Ministerio Público entonces tiene que tomar la decisión si lo lleva a un proceso penal inmediato.
6: El Ministerio Público inició una investigación preliminar contra 6 presuntos autores del incendio que se registró la madrugada del 22 de julio en un inmueble ubicado en la urbanización Manzanilla 2, cercado de Lima, que causó la muerte de 10 integrantes de una misma familia.
7: Paola Chiapiana, novia del montañista Alejandro Manuel Ugarte, pidió al gobierno que se permita ayuda especializada internacional para continuar con la búsqueda de su pareja y otros 2 escaladores desaparecidos en el Nevado Huascarán desde el 14 de julio.
9: Una ayuda más especializada, algo más de tecnología. Me comuniqué con la Embajada de Chile a ver si nos podían brindar su apoyo y me sorprendió mucho que ellos estaban al tanto de la situación y estaban muy abiertos a apoyarnos. Uh-huh. Solo faltaba, digamos, una autorización formal de parte del Estado peruano, ¿no? También me escribieron grupos de montañistas de Chile que también sorprendentemente estaban como recolectando firmas para mandar una carta aquí a Perú, ¿no? Diciendo que estaban dispuestos también a ayudar.
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11: Temperaturas.
12: Amazonas registra 15 grados y en la tarde se prevé que la temperatura sea de 21. Chiclayo reporta 24 grados y para el mediodía se prevé que la temperatura sea de 27. Además, Huánuco tiene 20 grados y para el mediodía se espera una radiación de 11, considerada extremadamente alta. Se prevé un cielo mayormente soleado.

0: Son ya las 9:08 de la mañana. Regresamos en ampliación de noticias y tenemos ahora una llamada a nuestro rotafón, una señora de un paciente con leucemia y es esposa de un paciente con leucemia y está urgida de contar con una ambulancia para trasladar al INEN en Lima a su esposo y está a punto de abordar un vuelo desde Chiclayo. Rosa Yaus está con nosotros. Señora Rosa, muy buenos días. Señora Rosa.
1: Aló, buenos días.
0: Buenos días, sí, está al aire. Muy buenos días. Gracias por comunicarse al rotafono de RPP. Cuéntenos, por favor, cuál es la situación de su esposo y qué necesita usted, a qué hora van a llegar ustedes a Lima para poder gestionar la ambulancia que debería trasladarlo. Sí.
1: Me doy con la sorpresa que no ha habido una respuesta de una ambulancia. Y yo con mi paciente, con leucemia aguda, no puedo trasladar. No nos podemos trasladar por motivo que él no puede caminar y necesito, por favor, que si me pueden apoyar con una ambulancia.
0: Claro, usted está tomando un vuelo en Chiclayo rumbo Lima. ¿A qué hora llega?
1: ¿A qué hora llegamos? No.
2: ¿Señora?
0: Sí. Ah, ok, ya está en el avión. Entonces ya eso es un vuelo de una hora más o menos, ¿no? Una hora un poquito más, si no me equivoco. Pero, ok, y el Ministerio de Salud tendría que, usted está solicitando el apoyo al MINSA, al Ministerio de Salud, para conseguir esa ambulancia, porque su esposo tiene que llegar a Lima y trasladarse desde el aeropuerto hasta el Instituto Nacional de Enfermedades Neoplásicas, donde recibirá tratamiento contra leucemia aguda. Así que hacemos el llamado entonces, señora Rosa, si nos permite, entendiendo que usted ya está en el avión, al Ministerio de Salud o al INEN, para que se pueda gestionar esto. Hay que llevarlo desde el aeropuerto hasta el distrito de Surquillo, donde se encuentra el INEN. Ella ha dicho que requiere esa ambulancia, no le han confirmado el estado físico de su esposo, le impide caminar. Tenemos un teléfono de ella que es el 903-531-244, 903 531-244. Vamos a estar en seguimiento de este caso. La señora Rosa y su esposo ya se encuentran a bordo del avión que los traerá a Lima.
2: Pero qué bueno, Mávila, que el rotafono sirva cada vez más, que la gente confíe en que acá nos tomamos en serio la situación de cada uno de los oyentes o televidentes que nos llama y que tiene dificultades y que contribuimos a resolver. Dicho esto, vamos a conversar con el reverendo Miguel Bardales, pastor principal de la Iglesia Bíblica de La Molina e iniciador de la tradición ceremonial de Acción de Gracias por el Perú, que le hemos visto realizada, llevada a cabo bajo su autoridad, en presencia de la Presidenta de la República, Keiko Fujimori, y de miembros del Congreso y del Gabinete Ministerial. Pastor, muchas gracias por estar acá. Muy buenos días. Díganos una palabra sobre la confesión evangélica de la que usted forma parte, para que quienes no conocen sepan. Y luego, ¿cómo nació esta iniciativa que usted lanzó, esta ceremonia de Acción de Gracias, hace 49 años? Lo cual no parece real cuando uno piensa en su edad.
3: Buenos días.
2: Buenos días, Pastor.
3: Una alegría estar con ustedes. Los evangélicos no somos uniformes. Si algo nos caracteriza es la enorme diversidad. Hay evangélicos tradicionales, evangélicos reformados, carismáticos, neocarismáticos. Es una variedad de expresiones, es la diversidad. Un político me preguntó cuál es la virtud de lo evangélico. Que no tenemos una jerarquía, lo que nos permite avanzar en toda dirección. Y luego me preguntó, ¿y cuál es la debilidad de los evangélicos? Y le dije que no tenemos jerarquía, porque nadie reconoce una autoridad superior sobre esto, sino que todos somos fraternos, ¿no?
2: De acuerdo. Y no se pueden tomar decisiones de autoridad. Han habido casos, discúlpeme lo que lo recuerde, de algunas personas abusadoras y también codiciosas, y ha sido muy difícil mostrar, bueno, son falsos pastores.
3: Efectivamente. No hay mecanismos claros para, como el caso que menciona, tomar medidas correctivas. La única situación queda en el lado de la fraternidad. O sea, ese pastor, ese líder, no tiene comunión con el resto de la iglesia, que es dejado a un lado, ¿no? Pero participar del gobierno de su congregación, entrar a tomar, no se puede, porque cada iglesia es autónoma.
2: De acuerdo. Cuéntenos entonces, ¿cómo nació esta iniciativa de Acción de Gracias por el Perú, que se lleva a cabo en respuesta y poco después del día en que hay el Te Deum, que es una vieja institución creada por el general San Martín, de origen católico, ¿no?
3: Es una anécdota.
2: Sí.
3: Asistía a la iglesia donde soy pastor Mercedes Cabanillas. Un domingo ella escuchó el sermón y lo compartió con el doctor García, que en ese momento era candidato y creo que estaba en séptimo lugar en las encuestas. Y entraron en un diálogo y Meche en algún momento le dijo, mira, mejor que venga el pastor a conversar contigo. Así que Alan me dio una cita, fui a su casa, estuvimos hablando del Evangelio. Resulta que él había escrito un libro sobre liderazgo político basado en el Evangelio de Marcos. O sea, había mucho para conversar y de pronto entra el hijo mayor y le dice una propina. Y Alan se levanta y le da un billete grueso, ¿no? Y se ríe y dice, yo soy papá ante todo. Y yo le digo, mire, a eso he venido, a decirle que Dios quiere ser su papá. Y si usted le dice, ayúdame a llegar, entonces como papá lo va a ayudar. Lanzó una risa socarrona, ¿no? Dijo, ¿y eso cómo puede ser? Le compartí el Evangelio y empezamos una amistad. Durante toda la campaña él utilizó varios textos bíblicos. Algunos titulares lo pusieron como el hermano Alan. Y llegó. Y cuando llegó a la presidencia le digo,
2: usted, el año 6, ¿no?
3: Así es, usted tiene que darle gracias a Dios. Y Luis Nava, que era su secretario, me dice, pastor, pero haga algo más importante. ¿Por qué no invita a todos los pastores a un evento para agradecer? Y Alan fue el de la idea. Haga una ceremonia de Acción de Gracias. Póngala el 30 de julio. Yo voy. Le prometo que voy. Y así surgió la ceremonia de Acción de Gracias.
0: Permítanos, por favor, interrumpir la entrevista. Tenemos información urgente desde Junín con Mariano Calvera. Adelante, Mariano.
4: Gracias. Directo, en directo, ya desde la región Junín, es la presidenta de la República, Keiko Fujimori, quien acaba de aterrizar en el aeropuerto de Jauja, un avión de la Fuerza Aérea, y recibe los honores correspondientes de las principales autoridades de esta región. Ella, como habíamos indicado en un despacho anterior, ha venido a esta región para reunirse en primera instancia con los damnificados del fuerte sismo del 18 de julio y supervisar las labores de ayuda para los damnificados. Y se desplaza en este momento por la pista de aterrizaje para recibir los honores correspondientes de la jefa del Estado, quien en breve va a abordar un helicóptero de las Fuerzas Armadas para trasladarse directamente hasta la provincia de Chupaca, y lo que nos han indicado que posteriormente se traslada por tierra hasta Chongos Bajo para supervisar los almacenes donde se ha depositado la ayuda humanitaria que requieren en este momento los damnificados de este fuerte sismo. Solamente para recordarles, compañeros, pasa revista a la presidenta de la República en el aeropuerto de Jauja, y le decía, compañeros, que ella ya había indicado, posterior a conocerse los resultados de las elecciones, cuando ella todavía era presidenta electa, y ante el pedido de las autoridades de Junín, de venir personalmente para atender y escuchar las necesidades de los damnificados del fuerte sismo. Solamente para recordarles, 5 fallecidos lamentablemente de este fuerte sismo, además de los damnificados y los afectados. 15 distritos de la región Junín afectados por el fuerte sismo. Entendemos también, de acuerdo a la información que nos han proporcionado, es que además de llegar a Chongos Bajo, la presidenta posteriormente va a hacer un sobrevuelo por estos distritos y se va a reunir con algunas autoridades para escuchar in situ y en primera línea las principales necesidades que hay que atenderse en este momento para los damnificados del sismo. Reiteramos entonces, es la presidenta de la República, Keiko Fujimori, quien acaba de llegar a la región Junín, se encuentra en Jauja en este momento. En breve va a abordar un helicóptero también de la Fuerza Armada para trasladarse hasta el distrito de Chongos Bajo y supervisar de qué manera se están llevando las acciones correspondientes para la atención de los damnificados. Como habíamos indicado también, compañeros, ella viene acompañada de tres ministros de Estado: el ministro de Vivienda, Mauricio Arnillas, el ministro de Defensa, Rafael Belaunde, y el ministro de Desarrollo Agrario, Marco Vinelli. Se han instalado 6 zonas de albergue en esta región, puntualmente 5 en la zona de Chongos Bajo y 1 en Chupuro. La presidenta de la República va a visitar alguno de estos albergues para ver cómo se ha dispuesto la ayuda humanitaria de acuerdo a los reportes del Instituto Nacional de Defensa Civil. Solo para recordar esta cifra: 15 distritos afectados, 2 distritos en Chupaca y el resto en la provincia de Huancayo. 5 fallecidos lamentablemente, 5.358 damnificados y 4.130 afectados de este movimiento telúrico. Recibe los honores en este momento la jefa del Estado en el aeropuerto de Jauja y posteriormente se va a trasladar a Chongos Bajo, porque estamos en Jauja en este momento. Ha sido un vuelo de la Fuerza Aérea muy rápido, 30 minutos para trasladar a la jefa del Estado, y en breve ya se va a trasladar en otro vuelo de la Fuerza Aérea a las zonas afectadas. Vamos a regresar con eso, compañeros, más adelante, directo en directo, RPP.
2: Mariano, muchas gracias por estos comentarios. Nos han permitido conocer el detalle de la llegada de la Presidenta de la República junto al Ministro de Defensa, Rafael Belaunde, y al de Vivienda, señor Arnillas, a Junín, para dirigirse después a las zonas donde ha habido víctimas por el sismo que se produjo hace 2 semanas ahí y que causó la destrucción de numerosas viviendas de adobe. Dicho esto, retomamos nuestra conversación con el pastor o vamos a una pausa. Podemos quizá, vamos a hacer una pausa y hablaremos después con el pastor Bardales, que nos estaba contando cómo, a partir de un contacto con el presidente Alan García en el año 6, surgió esta iniciativa que se ha institucionalizado de generar una ceremonia de acción de gracias un día después del desfile militar, como hemos visto el día de ayer. A la pausa, retomamos nuestra conversación con él.
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6: 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Te da la hora. 9:21. 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
16: El precio del dólar es de 3 soles con 40 céntimos de acuerdo con el Banco Central de Reserva del Perú. En el mercado paralelo, el tipo de cambio es de 3 soles con 39 céntimos para la compra y de 3 soles con 41 céntimos para la venta.
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0: Son las 9:25, estamos conversando con el reverendo Miguel Bardales, que es un pastor principal de la Iglesia Bíblica de Inspiración Bautista. Nos estaba contando cómo surgió esta iniciativa de la Acción de Gracias por el Perú, que hemos visto llevarse a cabo el día de ayer en presencia de la presidenta Keiko Fujimori, de sus ministros y de parlamentarios. Pero conocemos poco sobre estas iglesias. Muchas personas del Perú conocen poco sobre la suya específicamente. ¿Qué antigüedad tiene en el Perú? ¿Por dónde comenzó, por favor?
1: Los bautistas llegan al Perú hace ya 100 años atrás. Comienzan el trabajo misionero en Puno. Puno está lleno de iglesias bautistas. Otro grupo bautista va a Iquitos. Las riberas del río Amazonas están llenas de comunidades bautistas, y junto con ellos llegan las Asambleas de Dios, que se establecen en el centro del país, en Ancash, los nazarenos en el norte del Perú.
0: Son pentecostales, ¿no?
1: La Asamblea de Dios es una iglesia de rama pentecostal. Y de esta manera, de diversas expresiones de fe evangélica fueron arribando, y hoy somos casi el 20% de la población. Colegios, centros médicos, programas de atención y una enorme red de congregaciones a lo largo de todo el país, ¿no? En tiempos de paz, en tiempos de subversión, la iglesia siempre ha servido y los evangélicos siempre han estado allí, cerca de las personas.
2: ¿Y la relación con la iglesia católica cuál es?
1: Ha ido mejorando, ¿no? O sea, si miramos la historia. Yo soy hijo de pastor. Yo recuerdo haber acompañado a mi papá al norte del Perú cuando él tenía que predicar en algún pueblo, y a la hora de predicar el sacerdote mandaba apagar el motor para que no hubiera luz eléctrica, y tenía que predicar con el Petromax al lado y se comía algunos zancudos, ¿no? De esas épocas al día de hoy hay una relación de respeto, de participación mutua, ¿no? Hay espacios como la Sociedad Bíblica Peruana, donde dentro del Consejo Directivo tenemos evangélicos y tenemos católicos.
0: En el acto de Acción de Gracias que se llevó a cabo ayer, no hay católicos presentes, autoridades, quiero decir, creyentes pueden haber.
1: Autoridades, o sea, católicas, yo creo que la mayoría de las personas.
0: No, digo, autoridades de la Iglesia Católica.
1: No, no hemos tenido esa alegría todavía. No,
0: pero ustedes quisieran invitarlos.
1: Pero por supuesto, claro que sí, las puertas, imagino que debe ser igual para ellos, ¿no? Las puertas de la Iglesia siempre van a estar abiertas para todos.
0: De acuerdo. En el caso de su Iglesia y en general de los evangélicos, tienen algunos miembros que se dedican a la política. Y lo que llama la atención es que hayan políticos evangélicos en partidos de derecha, y a veces bien a la derecha, y en otros casos de izquierda, y a veces bien a la izquierda.
1: La presencia de los evangélicos en la política está desde muchos años atrás. Fueron los adventistas los que promovieron, por ejemplo, las primeras leyes de libertad religiosa. Estamos hablando gobierno de Odría, más o menos, no recuerdo las fechas exactas. Fue cuando regresamos a la democracia, el pastor Pedro Arana, de confesión presbiteriana, que participó en la constituyente del 79, el hermano José Ferreira, para el Partido Aprista. O sea, la presencia evangélica en política siempre. Cuando el ingeniero Fujimori en el 90 irrumpe, lo acompañan, me parece que 14 diputados
0: y un vicepresidente.
1: Un vicepresidente y 8 senadores. Sí. Y a partir de allí, en cada proceso electoral, han habido evangélicos,
0: ¿no? Vicepresidente que, permítame recordarlo, renunció cuando el golpe de Estado. Lo aceptó.
1: El pastor Carlos García.
0: Así es.
1: Y juramentó en el Colegio de Abogados, ¿no? Porque él no estuvo de acuerdo con el golpe.
2: Sí, recuerdo.
0: De acuerdo. ¿Qué los separa de la Iglesia Católica ahora?
1: Nosotros creemos sobre todo en la Escritura y no le damos el peso que la Iglesia Católica le da a la tradición. Hacemos una lectura de la Escritura desde la Escritura misma. No necesitamos pasarla por los filtros de la tradición. Por eso la diferencia. Permítame citarlo de ayer. El sermón de ayer es un sermón bíblico, pero contextualizado en nuestra realidad, ¿no? Esa es una característica evangélica.
0: y lo hizo usted.
1: Me tocó hacerlo.
0: Exhortando a quienes tienen poder político a que se inspiren en valores evangélicos.
1: Exhortándolo a que se inspire en los valores escriturales. No, no en los valores evangélicos.
0: Evangélicos en el sentido del evangelio.
1: Okay.
0: No quiero decir de la iglesia.
2: Claro, el evangelio en tanto escritura.
1: En tanto escritura.
0: Muy bien, muchas gracias. Es un gusto conocerlo, Pastor Bardales. Vuelva a visitarnos, por favor, porque hay muchas personas que conocen, que conocemos relativamente poco sobre la actividad que llevan a cabo usted en todos los campos.
1: Para servirlos, el Señor los bendiga.
0: Muchas gracias, muchas gracias por su presencia. Muy buenos días. Ha sido el Pastor Miguel Bardales, quien el día de ayer ofreció en el discurso o el sermón de fondo en el acto de acción de gracias por el Perú que se llevó a cabo con presencia de las autoridades políticas de nuestro estado. Vamos a una pausa y retornamos a Ampliación de Noticias Mávila.
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10: 9 y 32. 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
11: La presidenta Keiko Fujimori, junto a los ministros de Vivienda, Defensa y de Desarrollo Agrario y Riego, llegó a la región Junín para evaluar la atención a los damnificados en la provincia de Chupaca tras el sismo de magnitud 5.1 ocurrido el 18 de julio.
12: El Ministerio de Economía y Finanzas hizo oficial en el diario El Peruano la designación de Luis Alberto Arias Minaya como jefe del Gabinete de Asesores del Despacho Ministerial, cargo considerado de confianza.
11: El exministro de Economía, Raúl Pérez Reyes, calificó de correctas las designaciones de ministros de la presidenta Keiko Fujimori, sobre todo de los titulares de la producción y economía.
12: El Poder Judicial dictó 7 días de detención preliminar contra Richard Leandro Araujo Ludeña, investigado como presunto autor del delito de homicidio en agravio del alcalde del distrito de Jorge Chávez, Omar Díaz Rabanal, en la provincia de Selendín, en la región Cajamarca.
11: El presidente de Estados Unidos, Donald Trump, calificó de terrible la situación en la ciudad española de Ceuta y advirtió que su país vivirá lo mismo si la oposición demócrata gana las elecciones presidenciales de 2028.
12: El Fútbol Club Barcelona se sumó al pésame por la muerte a los 66 años de edad del exfutbolista italiano Franco Baresi, excapitán del Milan de los años 80 y 90 y que conquistó 3 Copas de Europa.
11: RPP te recuerda no respetar el derecho preferente de paso de los ciclistas o de quienes utilizan vehículos de movilidad personal constituye una infracción muy grave sancionada con una multa de 660 soles.
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14: A esta hora Huaraz presenta 15 grados y para el mediodía se espera que la temperatura sea de 21. Tarapoto registra 27 grados y en la tarde se prevé que la temperatura llegue a 32. Además, Arequipa presenta 19 grados con una radiación de 4, considerada moderada. Se espera un cielo soleado.
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10: 9:36.

0: Retomamos ampliación de noticias, son ya las 9:36 de la mañana. Hemos recibido aquí en la cabina al señor Carlos Díaz Rosillo, politólogo, ex asesor del presidente Donald Trump y actual colaborador de la presidenta Keiko Fujimori. Muy buenos días, muchísimas
1: buenos
0: gracias
1: días.
0: Por
1: Qué
0: estar
1: gusto
0: con
1: estar
0: nosotros.
1: De vuelta.
0: Así es, hablamos antes del mensaje y nos toca analizar de pronto ahora el post y la designación del gabinete. Hay algunas críticas que se ha hecho que es un mensaje, bueno, corto, eso se agradece, pero con algunas generalidades y pocas precisiones. ¿Cómo analiza usted como parte del equipo de colaboradores
1: de
0: la presidenta?
1: Obviamente tengo un sesgo muy obvio, para ser muy sincero. A mí me pareció un mensaje extraordinario por varias razones. Número uno, como bien dices, fue un mensaje corto, directo, al grano. Nadie, por muy bueno que sea el mensaje, quiere escuchar un mensaje de 4 o 5 horas, ni siquiera de 2 horas. Fue un mensaje de bastante menos de 1 hora, que hizo mucho en ese corto tiempo. Mandó un mensaje de unidad al pueblo, dio un diagnóstico de las condiciones en las que recibe el país y empezó a hacer propuestas bastante concretas para un mensaje corto. Y quedó muy claro, no solamente habló de 5 años, sino habló del número de días que le queda como presidenta, lo cual indica que va a estar en el día a día, que sus ministros rindan cuentas, que sea un gobierno de acción. Ya a los 3 días de ser investida como presidenta, está ya en región, supervisando, actuando, mandando un mensaje muy contundente. Así que creo que en ese corto tiempo que tuvo, creo que hizo bastante para mandar ese mensaje claro.
0: Ahora,
1: de que va,
0: hay un momento en el que
1: ella
0: pone especial énfasis en la solución de la crisis política e institucional que tiene el Perú, pero ¿acaso para algunos faltó autocrítica? Autocrítica en tanto ella ha sido líder, sigue siendo la líder de un partido político con una bancada importante, sí, que impulsó en mucho y que en otro también podría haber sido considerada incluso cómplice de ese descalabro y de esa desinstitucionalidad, si cabe la palabra. ¿No faltó una autocrítica ahí en tanto líder y una fuerza política importante en los últimos años que pudo haber hecho más en contra de esa catástrofe que ella dice haber encontrado?
1: No creo que era el momento para eso. Ella ha admitido repetidamente, incluso en la campaña, cuando los candidatos no les gusta admitir errores, admitió los errores cometidos, dijo que aprendió de los errores, cosas que los políticos usualmente no hacen, lo hizo con mucha sinceridad, pero creo que no era el momento, en su primer discurso ante la nación y ante el mundo, hacer una crítica de todo lo que se hizo mal. Yo creo que lo que tenía que hacer era diagnosticar el estado que recibía y dar una proyección de lo que iba a hacer en estos 5 años.
2: Señor Díaz Rosillo, lo veo muy entusiasta, más que interesante, porque lo hemos venido siguiendo a lo largo de los últimos meses. Se ha reprochado al discurso tener algunas omisiones. Una de ellas, por ejemplo, es el tema regional. Estamos ante una dificultad grave de diseño de nuestra descentralización. Ustedes en los Estados Unidos conocen muy bien,
1: claro,
2: porque desde el principio hubo un conflicto entre los federalistas y los no federalistas, que estuvo a punto de llevar a una división en el país, como sabemos.
1: Así es.
2: No se ha mencionado eso. ¿Qué le parece eso a usted?
1: Sí.
2: Tampoco se ha hablado sobre el tema de la mujer. Uh-huh. Estamos hablando de más de la mitad de nuestra población, en momentos en que hay algunos vientos que pretenden que hay que eliminar el Ministerio de la Mujer. Y esto pese a los índices alarmantes sobre el machismo, los feminicidios, uh-huh, la violencia contra mujeres que hay en nuestro país. Y por otra parte, tampoco hubo un énfasis necesario en los aspectos vinculados justamente a la herencia que está dejando el gobierno con el respaldo de un Congreso en donde la fuerza dominante era el fujimorismo. Es decir, hay que estar claro sobre qué hemos hecho en el pasado para saber si vamos a hacer algo diferente ahora.
1: Pero un gobierno donde, si bien Fuerza Popular tenía un número importante de congresistas, no tenía nada cercano a una mayoría y estuvo en contra de la vacancia del presidente Jerí y, por lo tanto, de que asuma el presidente Balcázar. Repito, creo que no era el momento para dar todos los detalles de lo que iba a hacer. Esos detalles vendrán poco a poco. En un discurso de unos 40 minutos no se pueden cubrir todos los temas y, por lo tanto, por definición, van a haber omisiones. Esas omisiones van a venir siendo llenadas o resueltas a medida que vaya gobernando.
0: Sobre la conformación del gabinete, sí, por ejemplo, el hecho de que haya algunos ex candidatos a la presidencia,
1: sí,
0: formando parte.
1: Dos.
0: Así es. designaciones en las que dicen, bueno, la hoja de vida no se corresponde con el cargo que le han dado, no hay mayor experiencia en tal sector. Hay una crítica en particular que se hace a la designación del señor Carlos Spa en Cancillería por su trabajo antes en la Embajada de los Estados Unidos. ¿Cómo toma usted o cómo se responde desde el núcleo de el gobierno a esta designación?
1: Claro, se esperaban críticas. A ella la han criticado por todo, por lo que hace, por lo que no hace, por lo que dice, por lo que no dice, y obviamente en un gabinete de
0: 17, 18 personas. Pero sí se puede preguntar por los criterios para elegir a las personas que son designadas en ese cargo.
1: Por supuesto,
0: habiendo trabajado, señor Spa, para la embajada norteamericana, ¿no hay aquí una, a ver, una delicadeza que observar?
1: No creo. Yo creo que No, estoy convencido de que el canciller Spa va a defender los intereses del Perú. Se ha criticado esa designación, otras iguales. La gran mayoría de los ministros, por cierto, han sido muy bien recibidos, con unos currículos impecables. Aquí hay que destacar que un ministro no solamente tiene que ser un experto en el tema, sino que también tiene que tener poder de gerenciar. Tienen que ser gestores.
0: Un gestor.
1: Que pueda gobernar su ministerio con amplias con amplio criterio para poder tomar decisiones y asesorar a la presidenta.
0: No, incluso se puede, puede ser interesante que haya una distancia, ¿no? Por ejemplo, de gremios o asociaciones en el caso de educación o en el caso de salud. Eso es perfectamente comprensible, pero sí pareciera delicado el hecho de que haya sido el trabajador justamente funcionario de la Embajada de los Estados Unidos en un momento como el que estamos viviendo geopolíticamente hablando.
1: Claro.
0: Por ahí le digo, ¿no puede haber alguna suerte de celo por parte de China, digamos, de los inversionistas chinos en nuestro país? Es decir, uy, caramba, ¿no? Me pusieron a alguien que va a ser pro Estados Unidos,
1: claro,
0: pro administración Trump.
1: Si hubiera sido puesto por petición del gobierno americano, lo entiendo perfectamente, pero no es el caso. Cada uno de los ministros, no solamente el canciller, sino cada uno de los ministros fue por designación de la presidenta en conversaciones con el premier, obviamente que le corresponde presentarle una lista de candidatos, pero absolutamente nada, ninguno de ellos fue mencionado, sugerido y mucho menos impuestos por nadie de fuera.
2: Señor Díaz Rocío, en el peor momento de crisis de la seguridad interna en Estados Unidos, con los atentados terroristas de Nueva York y Washington en el año 2001, ustedes crearon un ministerio que no tenía el de Seguridad Interior,
1: interna.
2: Llamémoslo Ministerio del Interior.
1: Acá
2: lo que hemos hecho esta vez es nombrar a un general del ejército como responsable de ese ministerio. ¿Qué piensa usted?
1: Un ministro que tiene muchísima experiencia en el tema de seguridad ciudadana, que es lo que le compete al Ministerio del Interior. Los ministros están ahí para avanzar, para ayudar a la presidenta a poder implementar su plan de gobierno. Si hay algún ministro, sea cual sea, que en algún momento no siga la línea de la presidenta, y como bien dijiste, Mávila, hay dos candidatos, ex candidatos a presidente, que son parte del gabinete, lo cual creo que demuestra un amplio criterio de no poner solamente a gente de Fuerza Popular o gente muy allegada a ella, hay una amplia convocatoria. En el momento que cualquier ministro, sea cual sea, no cumpla con las órdenes de la presidenta, eso no quiere decir que tiene que estar de acuerdo con ella, al contrario, tiene que dar su mejor opinión, incluso cuando están en desacuerdo con ella, pero en el momento en que no sigan la línea, las órdenes de la presidenta, queda solamente una opción, dos opciones en realidad, o renunciar o que los voten. Así que no me preocupa que las críticas vayan a afectar la labor del ministerio, porque sé que se lo tomó muy en serio y vio muchísimos currículos, se entrevistó con mucha gente antes de seleccionar a cada uno de los 17, 18 ministros que escogió.
0: De acuerdo.
2: Muy bien, señor Díaz Rocío. ¿Cuánto tiempo se queda todavía en el Perú?
1: Me quedo hasta noche y después espero regresar en aproximadamente un mes.
2: En un mes, espero que nos veamos dentro de un mes.
1: Claro que sí.
2: Entonces veremos qué ha pasado acá y qué ha pasado en Estados Unidos también.
1: Por supuesto.
2: Porque entre tanto estamos una vez más ante la esperanza de una tregua con Irán, ¿no?
1: Esperemos, ¿eh? Aquí estaré cuando me invites.
2: Muy bien, muchas gracias.
0: Gracias,
1: gracias, gracias a ambos. Gracias.
2: Que termine bien su estadía en el Perú y que guarde esa sonrisa de satisfacción política.
1: Muchas gracias.
2: Buenos días. Nos vamos a la pausa, Mabel.
0: Son las 9:46.
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6: Un día como hoy,

0: 1964. La sonda lunar estadounidense Ranger 7 captura las primeras imágenes en primer plano de la Luna, 4.308 en total, proporcionando información valiosa que estimuló a la NASA a enviar astronautas. 31 de julio, un día como hoy.
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1: 9:51.

0: Son las 9:51 y ha llegado el momento de hablar sobre las regiones en nuestro país, que como sabemos, de la misma manera que las municipalidades van a votar el próximo mes de octubre para elegir autoridades regionales y municipales. Por esa razón hemos invitado al señor Freddy Braco, que ha fundado una asociación de movimientos regionales del Perú y cuya opinión queremos conocer sobre el estado preelectoral por una parte y sobre la solicitud de facultades delegadas cuyo contenido conoceremos en el curso de los próximos días. Señor Freddy Braco, muy buenos días, bienvenido a RPP.
1: Buenos días, Mávila.
2: Muy buenos días.
1: Siempre gustoso estar acá con ustedes.
0: ¿Cómo encuentra el ambiente electoral usted a dos meses de que tengamos que volver a las urnas para votar por alcaldes, por gobernadores regionales y por concejales y también miembros de los consejos regionales?
1: Para los movimientos regionales es bastante positivo el panorama. Había cuenta pues que ahora ya los partidos, después de las elecciones generales, casi la mayoría se van a quedar sin inscripción, o sea, prácticamente están caminando como muertos vivientes, que por obra de las leyes que ellos mismos han hecho van a participar solamente en estas elecciones, y en enero el ROP del Jurado Nacional de Elecciones le va a quitar su inscripción. Entonces los movimientos siempre han resultado lo más amigables para la gente en las regiones, y por eso nosotros estamos bastante

0: optimistas de que vamos a sacar varios gobiernos regionales y municipales nuevamente en estas elecciones.
1: Ahora, con relación a los anuncios que ha hecho la presidenta Keiko Fujimori, al mensaje, la conformación del gabinete, ¿cuál es su impresión?
0: Bueno, en el tema del mensaje, ¿verdad? Uh-huh. Nosotros estuvimos atentos, toda la directiva de la asociación, nos pusimos cada quien en su región a estar revisando el mensaje que dio, que fue bastante cortito, a diferencia de los mensajes que nos tienen acostumbrados todos. Sin embargo, previo a eso nos llamó la atención la forma en la que se eligió al presidente del Senado y como que nos generó un poco suspicacia, pero sin embargo íbamos con todo el positivismo a esperar algunos mensajes importantes para nuestras regiones.
1: Por eso, el mensaje,
0: entonces,
1: ¿cómo fue recibido por los presidentes?
0: Nos parece que le faltó,
1: por la Asociación de Movimientos Regionales.
0: Nos parece que le faltó bastante en el tema de salud. Nosotros en Madre de Dios, Tacna y varios otros departamentos estamos a la espera de que alguien diga, vamos a hacerles hospital regional. En más de 205 años no tenemos un hospital regional en Madre de Dios. No se habló de eso. No se habló de la descentralización, solamente una línea dijo, vamos a coordinar con los gobiernos regionales, y lo que nos preocupó siempre y ahora más con lo que ya tenemos de la prensa es el hecho que está pidiendo facultades legislativas para legislar en muchísimos temas que tienen que ver con nosotros y con las facultades de los gobiernos regionales.
1: ¿Cuál preocupación concreta expondría?
0: Concesiones mineras, dice, vamos a regular en concesiones mineras y en materia ambiental, porque recuerden que todas las prohibiciones en Madre de Dios han venido desde las normativas ambientales. Está prohibido trabajar en tu chacra porque tú no puedes tumbar un palo si es que no le pides una autorización al Estado, los agricultores están amarrados, el Osinfor corretea, como en la peor época de la SUNAT, a todos los que trabajan madera ahí, terminando el año vienen y les revisan y les tratan de poner su multa. El corredor minero se estableció en base a otro decreto de estos legislativos también.
2: Pero no puede negar que hay un problema de tala ilegal, y menos mal que hay un organismo del Estado que se ocupa de eso.
0: Ha habido un problema.
2: No puede negar que hay un problema ambiental grave, y felizmente que hay alguien que observa eso, ¿no? Bueno,
0: correcto, no estamos en desacuerdo con eso, pero si no vamos y conversamos con la gente que conoce el tema en cada una de las regiones, vamos a seguir de tumbo en tumbo como lo hemos venido haciendo hasta ahora. El tema de recursos naturales para nosotros nos parece que es muy importante que precise la presidenta para que los diputados y los senadores nuestros puedan coordinar también con los gobernadores regionales para que tengan opiniones y hayan leyes que no se enfrenten uno a la ciudadanía ni a sus propios gobiernos regionales. Ese es el tema en concreto que estamos diciéndole. Hemos saludado a la presidenta Fujimori, claro, y mucho que estamos dispuestos a poder hacer el puente.
1: De respetar la institucionalidad. ¿No? Por eso le decía, el documento que ha trascendido, nos han dicho, es un borrador. Uh-huh. Este domingo se afina justamente ese documento para ser presentado ante el Congreso de la República. Sobre la conformación del gabinete, por ejemplo, uh-huh, ¿se muestran optimistas?
0: Sí, en realidad sí son figuras políticas que conocen del país, ¿no? En el caso nuestro estamos muy contentos con la designación de Marco Vinelli, que es un coterráneo nuestro, es un amigo de nosotros de Madre de Dios, amigo del barrio de Madre de Dios, conoce bien lo que está pasando en nuestra tierra. En el caso de Rafael Belaúnde, conoce bastantes aspectos del país, inclusive también ha estado en Madre de Dios con visita con nosotros. Entonces creemos que ahí puede haber canales de conversación importantes con la presidenta, porque vamos a ser bastante sinceros, la presidenta todavía genera algún nivel de desconfianza por los años que ha venido haciendo su bancada en el Congreso, lo que ha venido haciendo. Sin embargo, con la cara de estas personas que son políticos, creo que podría ayudar a tender puentes para poder conversar, sobre todo en nuestras regiones.
2: Ahora, señor Braco, hay un vasto consenso sobre el hecho de que la descentralización, tal y como se ha venido implementando desde principios de este siglo, no funciona bien.
0: Así es.
2: ¿Qué es lo que hay que cambiar? Porque cuando uno lee documentos suyos, parece que no hay que tocar nada, que cualquier forma de modificar el régimen actual es una invasión ya de Lima las regiones. Entonces hay que proponer cosas,
0: sí, por
2: claras.
0: Supuesto.
2: ¿Qué es lo que hay que
0: mejorar? Yo creo que hay una interpretación equivocada. Nosotros decimos, y siempre lo hemos planteado acá, inclusive cada que venimos con
1: permítanos un instante, por favor, tenemos, sí, información de último minuto. Vamos con nuestro compañero Mariano Calvera. Adelante, Mariano.
3: Gracias, Mávila. Buen día, directo en directo. Tras un vuelo de unos 20 minutos aproximadamente desde Jauja, la presidenta Fujimori acaba de aterrizar en el distrito de Chongos Bajo, en la provincia de Chupaca, en la región Junín. Como sabemos, ese es uno de los distritos más afectados por el sismo del 18 de julio en esta región. La presidenta de la República ha sido recibida por el gobernador regional. Estamos en este momento en el estadio de Chongos Bajo. Aquí es donde aterrizaba este helicóptero de las Fuerzas Armadas. Va a ser recibida en este momento por el gobernador regional, por las principales autoridades y por los representantes de Defensa Civil. Bueno, han venido a traerle un presente a la presidenta Fujimori, unas flores. Zósimo Cárdenas, gobernador regional, quien encabeza efectivamente la Oficina de Defensa Civil de su región, saluda a la presidenta de la República y las principales autoridades del distrito y de la provincia, donde le colocan un sombrero y un presente a la jefa del Estado. Flores, lo que parece ser un tejido, una prenda, le entregan a la jefa del Estado y detrás podemos ver que hay un cuadro de la época del expresidente Alberto Fujimori, que al parecer estuvo también en la zona. Bueno, muestra la presidenta de la República esta prenda que le obsequia el día de hoy el gobernador regional como obsequio por su primera visita, su primer viaje como jefa del Estado, tal cual ella lo dijo. Apenas se conocieron los resultados de las elecciones y ya era presidenta electa, ella prometió venir a esta región por el fuerte sismo. Ve ella el cuadro justamente que le muestra del expresidente Alberto Fujimori con miembros de las Fuerzas Armadas aquí en la zona. Una foto de los noventas, evidentemente, cuando su padre, el expresidente Alberto Fujimori, gobernaba el país. Vamos a ver qué es lo que le dicen a la presidenta. Bien, bien, bien. Ella ya se está, se van a realizar el traslado en este momento. Bueno, le entregan un obsequio adicional a la jefa del Estado. Son unas flores. Ella viste en este momento, para quienes nos escuchan en nuestra señal de radio, una especie de prenda para protegerse del frío y un sombrero que le ha regalado el gobierno regional. Y se traslada en este momento en un vehículo. Nos indican que la presidenta va primero al almacén del INDECI a supervisar cómo se está distribuyendo la ayuda humanitaria. Bueno, un obsequio más que le regala el alcalde provincial de Chupaca. Es un... vamos a escucharlo.
4: Un recuerdo. Le agradezco, hermoso.
3: Bien, otro obsequio más que le dan a la jefa del Estado. Y algunos residentes que vienen a saludarla también.
5: Querida presidenta, sé que usted va a ser un gran gobierno. La felicitamos, igual como lo hizo su padre. Estamos con usted, a sus órdenes. Presidenta, estoy... los chocolatitos del Brian.
4: No se hubiese molestado.
5: Y una gorrita de Río Tambo, presidenta. Artesanía de...
4: Bienvenida. Después les voy a mostrar la hermosa artesanía.
6: Señor alcalde de Huancayo. Bienvenida,
4: un gusto saludar.
6: Presidenta, acá con la presidenta también de Norbrain. También soy presidente de la Asociación de Municipalidades del Perú. Queríamos pedirle una reunión en su despacho.
4: Lo que vamos a hacer, he visto acá en uno de los albergues.
7: Sí.
4: Nos acercamos primero a la población y luego vamos a tener oportunidad de conversar todas las autoridades, ¿le parece?
7: Perfecto.
4: Por respeto a la población, vamos primero con ellos.
3: Bueno, hemos escuchado claramente a la jefa del Estado. Primero va a acercarse a la población y posteriormente se va a reunir a las principales autoridades que se han reunido el día de hoy aquí en el estadio de Chongos Bajo. Bueno, han sido los alcaldes provinciales de Chupaca, el gobernador regional, evidentemente, algunos alcaldes distritales que le han traído algunos obsequios por ser este el primer viaje de la presidenta Fujimori como jefa del Estado. Ella, bueno, hemos escuchado claramente que ha indicado que primero quiere reunirse con la población y posteriormente va a sostener una reunión con las principales autoridades de la región. Se nos comunica que la primera actividad que va a tener la presidenta Fujimori será visitar el almacén del INDECI para verificar cómo se está distribuyendo la ayuda humanitaria a los damnificados. Y posteriormente se va a trasladar a los albergues, al albergue de Chupuro, que acoge a algunos damnificados de este fuerte sismo. Reiteramos, para quienes se enganchan a la señal multiplataforma de RPP, es la presidenta Fujimori en la región Junín. Uno recibe, continúa recibiendo el saludo la presidenta de la República de las principales autoridades.
4: Mira, a ver, sangre nueva.
7: Bienvenida.
8: Muchas gracias. Nosotros ya estamos más mayorcitos.
9: El alcalde de
10: San Juan Disco.
8: El honor es mío. Me gusta saludarlo. Muchas gracias. Pero ¿por qué se molestan tanto? Muchas gracias. Mire qué belleza, mire. Qué lindo.
3: Otro textil, otra prenda que le obsequian a la jefa del Estado y lo muestra a los fotógrafos.
8: Muchas gracias. Gracias, alcalde. Lo ponemos.
3: Y agradece los regalos de los residentes de la región Junín. Bueno, les comento que fuera del estadio de Chongos Bajo, donde nos encontramos y no aterrizado este helicóptero que trasladaba a la jefa del Estado, hay un gran número de residentes que han estado esperando a la presidenta Fujimori, quien reiteramos viene como jefa del Estado, su primer viaje como jefa del Estado, y ha elegido la región Junín, como lo dijo, debido al llamado que hicieron las autoridades. Recordemos que a través de RPP varias autoridades de Junín pedían la presencia de la jefa del Estado para que in situ pudiera verificar la situación lamentable en que habían quedado muchas viviendas producto del fuerte sismo del 18 de julio, y ella en aquel entonces como presidenta electa escuchó el pedido de los residentes y de las autoridades e indicó públicamente que su primer viaje como mandataria sería a esta región para atender, supervisar y escuchar a los residentes afectados por este fuerte sismo del 18 de julio. En Junín y puntualmente en las provincias de Chupaca y Huancayo, los distritos afectados en Chupaca fueron Chongos Bajo, San Juan de Iscos, Chupaca, Aguac. Eso es en Chupaca. Mientras que en Huancayo, Huancayo mismo, Chupuro, Guayucachi, Culhuas, Viques y Huacrapuquio. Bueno, ya sale del estadio de Chongos Bajo la presidenta de la República, porque en breve se está trasladando a reunirse con la población afectada por el fuerte sismo del 18 de julio. Frente a ella podemos ver una gran cantidad de personas que la han estado esperando. Bien, tenemos que movernos porque la jefa del Estado va a ver, está recibiendo el saludo de los residentes y en breve se traslada por tierra a las zonas afectadas por el sismo. Es una gran cantidad de residentes que han venido con pancartas, con globos, con algunos regalos a recibir a la presidenta Fujimori, quien saluda a los residentes. A la presidenta Fujimori.
8: He querido que este primer viaje como presidenta constitucional del Perú sea a la zona afectada por este terremoto que ha dejado a cientos de familias damnificadas. Hemos estado conversando con las autoridades locales y regionales y vamos a hacer una supervisión con los miembros de INDESI. Me acompañan tres ministros de Estado, el ministro de Defensa, el ministro de Agricultura y el ministro de Vivienda. Quiero ahora tener la posibilidad de visitar albergue por albergue. Lo que quiero que quede bien claro a todos los damnificados es que el gobierno va a estar presente en todo este proceso de apoyo y de reconstrucción. No están solos. Vamos a hacer una convocatoria también al sector privado, porque acá todos tenemos que poner el hombro. Gracias a la prensa regional y a la prensa nacional por su presencia. Vamos, gracias.
11: Despacio, despacio, por favor. No hay que hacer mucha fuerza, despacio, tranquilo.
3: Bien, es la presidenta Fujimori, repetimos. Bueno, hemos escuchado claramente que ella va a ir a supervisar. Bueno, se acerca una residente a abrazar a la presidenta Fujimori. Le hemos escuchado claramente, va a ir a supervisar cada uno de los albergues que están instalados. Son 6, de acuerdo a los reportes del INDESI, albergues que se han instalado en los distritos afectados. Bueno, la Policía Nacional tiene un poco de inconvenientes para poder controlar un poco la situación, porque son muchos los residentes que han venido a saludar a la presidenta Fujimori. Son residentes de los distritos afectados por el sismo. Una transmisión para RPP. Este es el primer viaje de la presidenta Fujimori como jefa del Estado a la región Junín. Son muchísimas personas las que se han reunido fuera del estadio de Chongos Bajo en la provincia de Chupaca, donde la presidenta ha llegado en helicóptero luego de trasladarse en un vuelo de la Fuerza Aérea hasta Jauja, posteriormente en helicóptero aquí hasta Chongos Bajo y posteriormente por tierra hasta los albergues del INDECI, que han acogido a los damnificados de este fuerte sismo del 18 de julio. Es un adulto mayor, una señora adulto mayor que abraza a la presidenta, y vemos también que muchos residentes han traído algunos documentos, algunas peticiones, cartas, comunicados, para que la presidenta pueda leerlos. Algunos se han emocionado, niños. Hay una señora, bueno, que está llorando en este momento al haber abrazado, tenido la oportunidad. Señora, pase, señora, pase. Una señora muy emocionada que ha podido conocer y, bueno, y abrazar a la presidenta de la República. Y se emociona. Hay un niño en este momento que se encuentra con la presidenta. Bien, él. Hay un poco de inconvenientes con la seguridad. Están tratando de poder mantener en orden fuera del estadio, pero es comprensible que hay mucha gente que se han reunido aquí para saludar a la presidenta de la República. Son personas, algunos de ellos han comentado que lograron conocer en los años 90 a su padre, al expresidente Alberto Fujimori, porque algunos han traído fotografías de la época, y que bueno, se emocionan ahora al ver a su hija. Ahí está, está la presidenta recibiendo alguna de las cartas, documentos, peticiones, y ya se retira la jefa del Estado, sube a su vehículo porque se va a trasladar a los albergues del INDECI. Ya, vamos a regresar en breve con este recorrido de la presidenta Fujimori en la región Junín. Directo en directo, RPP.
2: Mariano, muchas gracias por estas imágenes y estas palabras, mostrando la presencia de la presidenta de la República, Keiko Fujimori, en el distrito de Chongos Bajo, donde se ha reunido con víctimas del sismo que se ha producido el pasado 18 de julio y que ha dejado naturalmente destrucción de viviendas y muerte de al menos 6 ciudadanos. Mávila, llegamos al fin y tenemos que darle la palabra
1: final. Palabra final para el señor Freddy Braco, que nos acompaña, presidente de la Asociación de Movimientos Regionales del Perú.
0: Bueno, gracias por la oportunidad siempre, y solamente una precisión final, y quiero referirme al ministro chino de Energía y Minas. Madre de Dios está sufriendo ahorita el desabastecimiento de combustible, porque desde el año 2014 tenemos bloqueos para que se otorguen nuevas licencias para nuevos grifos. El derecho a la libertad de empresa es un derecho constitucionalmente amparado. El señor chino, que me conoce bien en el tema de la formalización minera desde hace años, sabe que no es posible seguir sujetando estas prohibiciones en Madre de Dios. Y lo otro es de que con el tema de la minería se ponen cuotas de combustibles pequeños y se deshabilita la gasolina y el petróleo, no solamente para el transporte, porque tenemos mototaxistas que son alrededor de 30.000 que viven del día a día de lo que hacen mototaxis, y no hay gasolina en este momento, Madre de Dios. Un pedido especial a través del programa de ustedes para que el ministro chino tome cartas en el asunto. Sé que el congresista James Holguín, nuestro diputado, ya está haciendo el pedido. El lunes se van a reunir y por favor démosle salida pronto para que Madre de Dios vuelva a tener abastecimiento de combustible.
1: De acuerdo. Muchas gracias por haber estado con nosotros. Son ya las 10:12. Los dejamos y continúa encendido. Sigan ustedes en la programación de RPP.

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0: Son las 10 y 13.
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10: El precio del dólar es de 3 soles con 40 céntimos de acuerdo con el Banco Central de Reserva del Perú. En el mercado paralelo, el tipo de cambio es de 3 soles con 39 céntimos para la compra y de 3 soles con 41 céntimos para la venta.
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12: Buenos días, directo en directo. Información para la multiplataforma de RPP. Leonardo Massud, abogado en Brasil de la ex primera dama Nadine Heredia, sostuvo que su patrocinada recibió con satisfacción la información sobre la anulación del juicio contra él por parte del Tribunal Constitucional y sostuvo además que este fallo se atañe o corresponde a la justicia. Escuchemos al doctor Leonardo Massud.
13: Respecto de este fallo en favor de el presidente Ollantumala, vemos que ha salido con mucho retraso, ¿no? El reconocimiento de que aportes de campaña no eran delito, que los investigados no podrían saber de la origen ilícita de aportes. Este fallo por fin trae justicia. La señora Nadine ha quedado mucho feliz con la decisión, aunque con tanto retraso y con tanto daño que han hecho a ella y a su familia y a su esposo.
12: Palabras del doctor Leonardo Massud, abogado de Nadine Heredia, actualmente en Brasil. Directo en directo para la multiplataforma de RPP.
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22: 10 y 19.
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0: 10 de la mañana con 20 minutos. ¿Cómo están, amigos? Bienvenidos a Encendidos. Vamos cerrando el mes de julio, vamos cerrando la semana. Hay mucha información que compartir con ustedes. Noemí Mamani, como siempre, en Encendidos desde Cusco. Hoy nuevamente tengo el placer de acompañarlos. Giovanna Castro, nos vamos a quedar juntos durante varias horas. Hay mucha información. ¿Qué tal, Noemí? ¿Cómo estás? Buenos días.
1: Giovanna, ¿cómo estás? Ay, Kimbara, Kimbara, Kimba, Kimba. ¿Lo dije bien? Sí, ¿no? ¿Cómo están? Con toda la actitud de viernes. 10 de la mañana con 21 minutos, 31 de julio. Hay que cerrar este mes como corresponde, así, con alegría, con buen humor, con optimismo. Yo sé que hay un montón de problemas, pero bueno, vamos a hacerle frente, ¿no? Y tratar de solucionar esto paso a paso. Nosotros te acompañamos esta mañana para que tú tengas una mañana más llevadera, para que te rías un ratito, para que te entretengas, pero también para que te informes. Hoy tenemos un programón garantizada la información, garantizada la alegría aquí en Encendidos.
0: Así es, y una de las cosas que hablábamos ayer, porque abrimos líneas telefónicas aquí en Encendidos y las personas nos contaban, hemos hecho desayuno de fiestas patrias, la familia se ha reunido, de repente hubo chicharrón, tamales, huevito frito, revuelto en el almuerzo también. Entonces, el siguiente tema va por ahí relacionado. Está ya en cabina el doctor Carlos Nureña, él es médico gastroenterólogo del Hospital Nacional 2 de Mayo. ¿Cómo está, doctor? Muy buenos días, bienvenido a Encendidos.
1: Buen día, doctor.
2: Muy bien, ¿qué tal? Giovanna, Noemí, es un gusto compartir con ustedes en esta oportunidad un tema pues muy frecuente, ¿no?
0: Acidez, reflujo, malestar, molestias, pero no solo, yo digo ligado a estos días de fiestas patrias, de celebraciones que hemos tenido, pero si empezamos quizá, ¿le parece con las diferencias entre acidez y reflujo? ¿Cuál sería? ¿O cómo serían?
2: Claro, primero entender un poquito, así bien sutil, el estómago, vamos a imaginar que es como si fuese una bolsa, un recipiente, que cuando no hay contenido está, pues, se puede decir pequeño, pero va aumentando el contenido y va aumentando también su presión, se va distendiendo. Y saber que el estómago produce ácidos, jugos gástricos, que son muy irritantes, pero el estómago está listo y preparado para esto. Pero si la presión es mayor, después de comer el chicharroncito, pues, ¿no? Después de comer muchos alimentos, una comida copiosa, ese contenido gástrico ácido puede pasar hacia el esófago o hasta incluso hacia la boca y sentir, pues, esa acidez, ese reflujo que llamamos comúnmente. Que puede ser ocasional, totalmente esperable, pero si esto ya es frecuente, más de dos veces por semana, pues ya estamos hablando de una enfermedad por reflujo, ¿no?
1: Doctor, me ponía a pensar en todos los que hemos pasado por esa situación de reflujo, de malestar estomacal. Entonces, ¿cómo puedo identificar? Usted decía si le da dos, tres veces por semana. Entonces, ¿cuál es el tratamiento? Yo voy al hospital, voy a medicina general. ¿Qué debo preguntar? ¿Qué consultas debo hacer?
2: Claro, saber que después, como les dije, de una comida copiosa es totalmente esperable que pueda existir esto porque el estómago supera la presión y puede escapar un contenido ácido hacia el esófago y sentir la molestia. El problema viene cuando ya afecta nuestra calidad de vida, cuando ya esto pues no me deja dormir con calma o estoy conversando y de pronto vienen estos episodios de acidez o puede haber tos que ya se ha evaluado y no tiene otra causa. Entonces, aquí sí ya debemos buscar atención médica especializada. En este caso, pues, un gastroenterólogo es el que nos va a ayudar para ver cuál es la causa de este reflujo, porque hay muchos factores de riesgo para esto, que el propio esfínter entre el esófago y el estómago, que es como una compuerta, ya no tenga la fuerza suficiente, que tal vez hay una condición anatómica, hablemos, pues, del sobrepeso, la obesidad, genera pues mayor presión, la grasa que se va acumulando alrededor del estómago presiona, doctor, el estómago y favorece este reflujo.
1: Claro. Doctor, ¿y puede ser la cantidad o qué como? Por ejemplo, hay algunas personas que me dicen, tomo café y ya tengo reflujo, me duele. Incluso algunos dicen, no sé, tomo algo de lácteos y ya me siento mal. O sea, ¿todo eso tiene que ver con ese tema gástrico?
2: Claro. El tema muy importante, como les dije, el esfínter. El esfínter reacciona a ciertos alimentos que hacen que su contracción sea más débil. Por así decirlo, si hay una presión moderada, ya se está abriendo y permitiendo que el contenido gástrico suba. ¿Cuáles son esos? Justo los que has mencionado. Café es uno de ellos. Tenemos también, pues, alimentos grasos, ¿ya? También. Pero, doctor, ¿entonces quiere decir que el café es malo? No, solo en cuestión de si tengo el síntoma. Por ejemplo, me tomo mi tacita de café a los 20, 30 minutos. Uy, doctor, siento algo que me quema. Pues lamentablemente sí debería evitar el café. Doctor, yo me tomo mi cafecito y no me pasa eso, pues no hay ningún problema con el café.
0: Es detectar qué nos genera acidez o qué nos genera reflujo.
2: Claro, como les digo, hay muchos factores. Los alimentos específicos que me mencionan son uno de ellos, pero no significa que es lo único. Doctor, yo no consumo café, no consumo alimentos grasos, ¿no debería tener reflujo? No, puede ser otros también.
0: Doctor, y a ver, estamos conversando con el doctor Carlos Nureña, él es médico gastroenterólogo del Hospital Nacional 2 de Mayo. Digamos que podría comenzar a partir de determinada edad e ir creciendo los síntomas.
2: No hay una edad en específico.
0: En específico.
2: ¿Ya? No la hay. Exacto. Puede presentarse a cualquier edad, pero sí más frecuentemente es en la etapa ya de la adultez. Como les dije, hay muchas condiciones. Por ejemplo, si aumento de peso, si hay un embarazo de por medio, si ha cambiado mi alimentación. Un dato muy importante y algo que mencionamos mucho en la consulta es el tiempo para acostarnos de forma horizontal después de haber consumido alimentos. Lo recomendable es 2 horas como mínimo. ¿Por qué? Porque en esas 2 horas ya todo el contenido gástrico ha pasado al intestino. Por más que yo me acueste o me ponga de cabeza, pues ya no va a haber qué
0: todo
2: contenido,
0: sacando cuentas en estos momentos,
2: qué contenido, ¿no? Pues vaya como a refluir hacia el esófago, ¿no?
1: Y en el caso de pequeños, doctor, es igual. Mire, yo le cuento el caso de mi hijito. Cuando era bebé, terminaba de tomar su lechita y después tenía como que le regresaba la leche. ¿Eso también es reflujo?
2: Aquí estamos hablando ya de una regurgitación, pero esto ya es más un tema anatómico porque está recién, pues, el
0: y sistema. Creo que va cerca de los 6 meses, me parece.
2: Sí, lo que pasa es que se llena el estómago, no hay como que todavía bien regulado cuánto es la capacidad total, por eso es que se puede exceder el volumen del estómago y pues se producen estos eventos. O también el famoso, pues, los eructos que hacemos para que elimine y disminuye un poco la presión del estómago.
0: ¿Se toma algo en particular? No hablando de los niños, sino ya, claro, es que esto en realidad se ve más en adultos, incluso en adultos mayores también, ¿no? Personas que ya están ingresando a los 65 años en adelante. ¿Cuál es el tratamiento? No digo que sea para todos igual, pero ¿cómo se podría, digamos, iniciar en calmar esos síntomas que terminan siendo muy, muy pesados? Finalmente una persona puede decidir no ir a una cena, no ir a un almuerzo por el hecho de no sentirse mal.
2: Justo aquí sí quisiera hablar, pues, de los signos de alarma o de moda, pues, los red flags, ¿no? ¿Cuándo yo debería decir, esto lo puedo calmar tal vez yendo solo a la farmacia o con alguna medicación, o cuándo ya debo buscar atención? Ya dijimos, si es que el síntoma es más de 2 veces por semana y afecta mi calidad de vida, busco atención. Si es que tengo dificultad para pasar alimentos, doctor, estoy comiendo y como que no está pasando, debo buscar atención. Si es que tengo vómitos y tal vez hay contenido con sangre, busco atención. Y si no es el caso, es ocasional, doctor, ¿qué hago? Si por ahí me pasa alguna vez, pues podemos ir con medicación sintomática, claro que sí. Aquí tenemos, pues, magaldrato con simeticona, sucralfato, en jarabes, efervescentes. Realmente no hay, pues, ninguna contraindicación en utilizar alguna medicación sintomática siempre y cuando no tengamos estos signos de alarma.
0: Claro, síntomas de alarma. Doctor Nureña, vamos a hacer una pausa aquí muy breve. En realidad estamos conversando con Carlos Nureña, médico gastroenterólogo del Hospital 2 de Mayo, porque es momento de actualizar titulares. Son ya las 10:29 y en breve seguimos en Encendidos. Noemí Mamani desde Cusco, Johanna Castro en Lima. Los estamos acompañando hoy, viernes 31 de julio.
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1: 10 y 30.
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3: La presidenta Keiko Fujimori, junto a los ministros de Vivienda, Defensa y de Desarrollo Agrario y Riego, llegó a Chongos Bajo, provincia de Chupaca, región Junín, para evaluar la atención a los damnificados tras el sismo ocurrido el 18 de julio.
4: Al llegar al distrito de Chongos Bajo, la mandataria Fujimori supervisó los almacenes de defensa civil antes de acudir a las zonas más afectadas por el sismo de magnitud 5.1.
3: El secretario de Estado de Estados Unidos, Marco Rubio, felicitó a la presidenta Keiko Fujimori durante una llamada telefónica en la que destacó que su investidura aporta la estabilidad política que el país necesita, informó el Departamento de Estado.
4: El Ministerio de Economía y Finanzas hizo oficial en el diario El Peruano la designación de Luis Alberto Arias Minaya como jefe del Gabinete de Asesores del Despacho Ministerial, cargo considerado de confianza.
3: Efectivos de criminalística de la policía investigan el asesinato de un comerciante al interior del mercado Mega Center en el distrito de Imperial, provincia de Cañete, región Lima.
4: La tasa de desempleo en Chile alcanzó entre abril y junio 9.4%, su máximo nivel en 5 años, informó el Instituto Nacional de Estadística.
3: RPP te recuerda, participar en competencias de velocidad en eventos no autorizados es una falta muy grave que se sanciona con 1.320 soles de multa.
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5: En estos momentos, Puerto Maldonado presenta 30 grados y en la tarde se espera una temperatura de 33. Huánuco reporta 22 grados y por la tarde la temperatura será de 25. Además, Lima tiene 23 grados con una radiación de 3, considerada moderada. Se prevé un cielo nublado.
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1: 10:34.
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3: 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Adelante, Jessica.
4: En directo. A solicitud de su defensa, esta mañana se realizará la audiencia reservada de ampliación de declaración de Adrián Villar, quien cumple prisión preventiva en el penal Castro Castro en San Juan del Urigancho, mientras es investigado por el atropello y muerte de la deportista Lizeth Marzano, ocurridos el 17 de febrero de este año en la avenida Camino Real. Gino Marzano, hermano de Lizeth Marzano, denuncia irregularidades en el proceso, como las pericias tardías al vehículo que manejó Villar Chirinos aquella noche. Dijo que se hicieron 4 meses después de la muerte del atleta. Vamos a escucharlo.
5: Nos deja un sinsabor importante que se hayan hecho luego de 4 meses las pericias al vehículo, ¿no? Cuando esto debió haberse realizado una vez que el vehículo fue entregado. Las muestras de la inspección fueron negativas en rastro de sangre al interior y exterior, y a nivel de los repuestos que se encontraron, estos sí encajaron y correspondían al vehículo que atropelló a mi hermana, ¿no?
4: La familia Marzano Noguera también sostuvo que está a la espera de que se incluya en la investigación a la familia Montenegro, a quienes considera partícipes de los hechos posteriores a la muerte de Lizeth Marzano. A través de RPP, Gino Marzano pide que se desarrolle un proceso transparente y célere antes de que se agoten los plazos legales, dado que en diciembre vence la prisión preventiva de Adrián Villar y teme que el tiempo no alcance para todas las diligencias en la investigación fiscal. Directo en directo, RPP.
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0: acidez, de repente por ahí reflujo que te molesta día a día. Si te molesta más de 2 o 3 veces por semana, tienes que ir a un especialista. Estamos conversando sobre este tema, ¿será una molestia pasajera, una molestia que requiere intervención especializada? Lo conversamos con el doctor Carlos Nureña, él es médico gastroenterólogo del Hospital Nacional 2 de Mayo. Y si tú quieres participar, puedes hacerlo. ¿Tienes alguna consulta así veloz, rápido para el doctor? Vamos a abrir nuestras líneas telefónicas, el 212-4090, 212-7164, 212-7166. Escríbenos al WhatsApp tu consulta al 942-593-607 o al chat en el YouTube RPP Noticias, ya lo sabes. Doctor, y mi pregunta iba también en el sentido en que muchas personas, y podemos incluirnos de repente nosotros también, tenemos algún malestar y de pronto vamos a la farmacia, compramos un medicamento, pero ¿qué pasa si esto se hace recurrente? Usted había señalado que si ya estas molestias van entre 2 a 3 veces por semana, necesitamos acudir a un especialista, a un médico. Pero ¿qué pasa si yo insisto con consumir un jarabe que me receten, una pastilla masticable, incluso que hay muchas opciones? ¿Qué va a suceder a la larga?
1: Bueno, justo aquí radica la importancia de abordar estos casos. Sabemos que estos casos pueden ser muy leves, superficiales, pero también pueden llegar a ser muy complejos. El reflujo a largo plazo puede llegar a generar úlceras, lesiones, que llamamos esofagitis, que tienen sus grados. Al cicatrizar estas heridas, pueden estrechar el esófago y impedir que pase el alimento. O, en el peor de los casos, esto también es factor de riesgo para lo que conocemos como un esófago de Barrett, y un cáncer de esófago. Entonces es por ello la importancia de, si es que encontramos estos signos de alarma, pues ya empezar a manejar y tratar correctamente.
2: Uh-huh. Doctor Nureña, tenemos una comunicación, 10:39. Hola, buenos días, ¿tu nombre?
3: Buenos días, soy el señor Alejandro.
2: Alejandro, te escucha el doctor Nureña, cuéntanos.
3: Sí, mire, ve, mi esposa ha pasado por gastroenterología y dentro de los medicamentos es que está tomando su calfato. Más bien me ha manifestado de que tiene problemas de estreñimiento, y estaba viendo en la información de que uno de los frecuentes manifestaciones es el estreñimiento en este medicamento, ¿no? Entonces que quería preguntarle en qué se podría hacer, voy a decir, extender de repente la, aunque dice de una hora después de los alimentos hay que tomarlo, ¿no? Si hay que, ¿cómo se llama? Tomar más largamente, o sea, o mejor interdiario para evitar este efecto secundario, o consumir de repente otros alimentos en verduras, así, ¿no? Ante este efecto secundario del sucalfato. Esa es mi consulta.
1: Perfecto. Gracias. Mira, primero saber que el sucralfato es un sintomático. Esto no me cura, solo me alivia o me calma el dolor. Si yo quiero tratar un reflujo, aquí utilizamos otro tipo de medicación para disminuir la acidez, que puede ser los supresores de ácido, esomeprazol, ansoprazol, hay muchísimos en el mercado, la dosis y el tiempo lo va a decidir tu especialista, pero estos son los que van a actuar disminuyendo la acidez para curar el reflujo. Así que yo te recomiendo el sucralfato, tomarlo a demanda. Si es que hay el dolor o la molestia, ahí me tomo una cucharada. Con respecto al estreñimiento, esto indirectamente podría estar relacionado, ya que un estreñimiento puede disminuir el tránsito intestinal, disminuir el vaciamiento gástrico, y si hay más contenido gástrico mayor tiempo, pues favorece el reflujo. Como bien ya lo has mencionado, ¿qué me va a ayudar aquí? Una dieta con fibra es la principal causa de un estreñimiento. Frutas y verduras todos los días. Más que preocuparme por qué debo dejar de comer hoy, doctor, me voy a preocupar porque no me falta el día de hoy una fruta, una verdura. ¿Cuál es la pregunta más frecuente? ¿Cuál, doctor, es la mejor?
2: ¿Cuál es la mejor de todas? ¿Ya?
1: Realmente, pues todas tienen distintos aportes de fibra, vitaminas, así que yo siempre recomiendo variar. Recomendación adicional, sí, antes que en jugo o en extracto, mejor cortado o picada. 2, el consumo de agua, 2 litros por día, y actividad física.
0: Muy bien. Muy bien, doctor. Vamos a ir con otra participación. Estamos con Teresa desde Piura. Querida Teresa, ¿cómo estás? Bienvenida. El doctor Nureña te escucha.
4: Hola, Buenos días. Le estoy hablando desde Piura. Quería hacer una pregunta al doctor. Yo tengo una gastritis crónica, una gastritis erosiva de tiempo, ¿no? Y yo siempre tomo con el sector gástrico el Solte, que es el pantoprazol, pero últimamente la doctora me ha cambiado al Dexilan, que es el dexametoprazol. Pero esta pastilla me está causando mucho dolor y el reflujo no me para, y el problema que tengo ahorita es el poco apetito. Quería preguntarle al doctor qué podría hacer o qué me recomendaría. Le agradezco su atención.
1: Muy bien. Nos salimos un poquito del tema, pero igual vamos a hablar gastritis. Saber que, por más que la denominación nos diga crónica, no significa pues que, uy doctor, es una gastritis que me va a acompañar todos los días, pues hasta el final de mis días. No, crónica significa que al momento del diagnóstico esta gastritis tenía más de 6 meses. Pero al igual que una gastritis aguda, ambas se pueden curar. Habría que ver realmente por qué estás utilizando estos supresores de ácido por largo tiempo. Puede haber algunos síntomas que ya no, tal vez, van asociadas a la gastritis y estamos pues de una forma pensando que es mi gastritis y es
2: y no.
1: Otra cosa. Así que yo primero te recomendaría una reevaluación para ver si realmente necesitamos continuar con estos supresores de ácido, y siempre las medidas saludables son las que nos van a ayudar, lo que mencionamos hace un momento, una dieta con fibra, agua, actividad física.
2: Bueno, ahí está. Entonces, siempre acudir al médico. Tenemos una última comunicación. Son las 10 de la mañana con 43 minutos. El 212-4100, el 212-7165 y el 212-7166. Pero antes a las 10 con 44, tenemos el reporte de nuestro compañero Mariano Calvera. Recuerden, la presidenta Keiko Fujimori se encuentra en estos momentos en Junín. Adelante, Mariano.
5: Cero interés. Gracias. Directo en directo, la presidenta de la República, Keiko Fujimori, supervisa una zona de albergues de 8 módulos en la zona de Chongos Bajo. Vamos a escuchar a la jefa del Estado, quien recibe las demandas de la población afectada por el sismo del 18 de julio. Escuchemos a la jefa del Estado.
6: Presidenta. ¡Ama a tu padre, ama a tus hijas! ¡Te admiro, señora presidenta! ¡Gracias!
7: Ya vamos a regresar, vamos a seguir con la visita.
8: Muchos estamos en la calle, señora presidenta.
5: Lo que ha dicho la presidenta puntualmente es que ya ha ordenado el traslado de más módulos y de carpas que se habían dispuesto a enviar a Trujillo por el fenómeno del Niño, pero que por la emergencia en esta zona del país, en este momento aquí en Junín, ha ordenado el traslado, y asimismo que va a gestionar un convenio con el sector privado para la construcción de las viviendas.
9: ¡Dale, pase!
5: El sismo. Ella se traslada ya en este momento, tras recorrer e ingresar, cuidado señor, tras ingresar a varios de estos módulos que se han instalado en esta zona de Chongos Bajo. Son 9 módulos que se han instalado. Sin embargo, la población indica que todavía hay gente que necesita un espacio donde vivir. La presidenta Fujimori ha ingresado prácticamente a cada uno de estos módulos para verificar las condiciones en que la población está viviendo en este momento. Hace unos minutos ha dialogado durante buen rato con la población y ha indicado que se está, que el gobierno ha dispuesto primero el traslado de más carpas y de más módulos. Algunos, a ver, estaba hablándole la presidenta. Cuidado. Bueno, le invita, bueno, la está acercando a una paila, a una olla gigante, a la presidenta. Claro, le están mostrando las condiciones en las que están cocinando en este momento. Es una olla grande donde está hirviendo agua. Claro, lo que sucede, compañeros, es que aquí se ha instalado como una especie de olla común para alimentar a las 9 familias que se encuentran en estos módulos. Y le están indicando a la presidenta de la República las necesidades que tienen en este momento. Son los residentes de Chongos Bajo, en la provincia. Escuchemos a la presidenta.
10: ¿Había familias que están durmiendo en la intemperie?
11: Sí.
10: ¿Por
9: y luego mi compromiso que vamos a hacer la reconstrucción de las casas.
10: Sí, mamá,
9: en
10: sí,
9: esa reconstrucción no, vamos a avanzar gracias, también con los servicios básicos, los títulos de propiedad que no hay. ¿Ya? Ya regreso.
5: Cuidado con la cocina. Bien, la presidenta continúa saludando y conversando frente a frente con cada uno de los residentes de esta localidad. Estamos en un albergue que está muy cerca del estadio de Chongos Bajo, donde aterrizó el helicóptero que trajo a la jefa del estado. Muy cerca de allí se ha instalado un albergue de 9 módulos. Y la presidenta Fujimori ha ingresado a gran parte de estos módulos para verificar las condiciones en las que están viviendo los residentes. Nos informa el equipo que acompaña a la jefa del estado que posterior a este recorrido ella va a dirigirse al almacén del INDECI. No, a ver, vamos a... Claro, gran parte, sí, ese es un comentario que quisiera hacer, gran parte de la gente que se está acercando

0: encuentro también a la jefa del Estado. Bien, ya ella ya se está acercando a uno de los vehículos oficiales. Nos parece que ya la presidenta Fujimori se va a trasladar, sí, ya se traslada ella en breve al almacén del INDECI. Vamos a regresar más adelante reportando las actividades de la presidenta Fujimori en la región Junín. Directo, en directo, RPP.
1: Gracias, Mariano Calvera. Volvemos contigo en cualquier momento. 10:49. Retornamos encendidos nosotros. Recomendaciones finales que nos brinda el doctor Carlos Nureña, médico gastroenterólogo del Hospital 2 de Mayo, para tratar de controlar o evitar acidez y reflujo. Entonces, ¿cómo podríamos cerrar estas ideas?
2: Bueno, primero, el tema de la alimentación, tratar de que no sea tan abundante, podemos consumir alimentos fraccionados. Dos, ya dijimos, acostarnos 2 horas, de forma horizontal, 2 horas luego de haber consumido alimento. Esto quiere decir que si duermo, por ejemplo, 10 de la noche, máximo 8 de la noche, si duermo a las 9, a las 7, en ese sentido. Y tres, pues, medidas saludables, dieta con fibra, actividad física y el consumo de agua.
3: ¿Y bien? Muy bien, doctor Nureña. Sí, bueno, lo hemos estado escuchando. Teníamos algunas consultas también que llegaban al YouTube. A ver, aquí una así rapidita para que la pueda responder. La envía Jessica, dice: buenos días, soy operada de la vesícula. Cada vez que como me hincho y si algo me cae mal, me manda al baño. ¿En qué especialidad debería verme o qué tipo de exámenes debo realizarme?
2: Ya, bueno, saber, pues siempre existe el tema de me operaron la vesícula, ya mi sistema no funciona igual. Saber que quien produce la bilis fue siempre y seguirá siendo el hígado. La vesícula es un órgano que nos ayuda a almacenar la bilis. Posterior, sí, a una cirugía de vesícula, las vías biliares aumentan su diámetro para tener mayor cantidad de bilis, simulando pues el almacén que hacía la vesícula. Sí podemos tener síntomas en un periodo de 1 a 3 meses posterior a la cirugía, donde se da este periodo de adaptación, pero posterior a los 3 meses, si sentimos síntomas como distensión, deposiciones pues líquidas, estreñimiento, pues ya no tiene que ver con la vesícula. Habría que ver la dinámica digestiva, causas pues de la diarrea, que aquí estamos entrando en otro terreno, así que sí te recomendaría en este caso una evaluación por el gastroenterólogo.
1: Así es, cada caso es distinto. Doctor Nureña, encantados de tenerlo en Encendidos. Bien. Y en RPP. Bienvenido, muy buenos días. El doctor Carlos Nureña, médico gastroenterólogo del Hospital 2 de Mayo. En breve seguimos con otros temas aquí en Encendidos, así que no se muevan de la multiplataforma de RPP.
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5: Diez y 55.
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8: Gracias, buenos días. Directo, en directo, el caso del diputado de Juntos por el Perú, Julián Pérez Malqui, llegaría a la Comisión de Ética Parlamentaria. Esto es lo que ha manifestado el diputado de Ahora Nación, Harvey Colchado, y segundo vicepresidente de la Mesa Directiva de la Cámara de Diputados. Escuchemos.
9: Lo que corresponde al Congreso es que la Comisión de Ética también haga la investigación correspondiente. Uh-huh. Y si es responsable, tiene que tener la sanción que corresponda, porque acá a nadie se va a proteger. Acá Otorongo no va, si va a comer Otorongo, como dice.
8: ¿Y cuál es la lectura que
9: En estos momentos, recién todavía, yo pertenezco a la mesa directiva, claro, como segundo vicepresidente, estamos en la etapa de la constitución de las comisiones. Claro. Entonces, apenas se constituye la comisión, va a tomar el caso. Seguro.
8: Bien, el diputado de Juntos por el Perú, Julián Pérez Malqui, permanece en la comisaría de San Miguel tras esta denuncia por presunta violencia física y psicológica contra su expareja. Según lo que ha manifestado ya el fiscal de la Nación, Tomás Gálvez, será la Fiscalía Suprema de Familia la que va a ver este caso, justamente de Julián Pérez Malqui, el diputado de Juntos por el Perú. Directo, en directo, RPP.
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2: Mamani en Cusco, Joana Castro en Lima, los estamos acompañando. Yo he tenido hace unos instantes, nada más y se los cuento, la imagen de la vía expresa de la República, aquí en la capital, aparentemente nublado, pero la sensación, es decir, ¿no? Esto de que empezamos a caminar, llegamos al paradero, salimos de casa y de pronto sí nos sentimos un poco sofocados, Noemí, es algo que venimos experimentándolo ya durante las últimas semanas. Según lo que estoy chequeando aquí, la temperatura, tenemos 21 grados, vamos a tener una máxima de 23. ¿Y por qué estamos hablando de la temperatura, señores, aquí en Encendidos? Porque ya está con nosotros la ingeniera Grinia Ábalos, y es directora de meteorología del CENAMI, del Servicio Nacional de Meteorología e Hidrología, y vamos a tener proyecciones para estos últimos días, fin de semana. Señora Ábalos, bienvenida como siempre.
3: A Joana y Mamani también, Noemí, siempre las escucho ambas. Sí, efectivamente, estamos bajo un aviso meteorológico de altas temperaturas que afecta a toda la costa del Perú, con temperaturas que en el norte del país ya han pasado los 35 grados, cuando lo normal en esta temporada son 30 grados, 32 aproximadamente. Hay un pico de 38 grados. Lima está, digamos, con temperaturas también altas, entre 7 en promedio por encima de lo normal, y este aviso está vigente hasta el 1 de agosto, y también es muy probable que extendamos este aviso, su vigencia, porque las temperaturas no dejan de incrementarse.
4: Ingeniera, ¿cómo está? Buen día. Entonces, este es un invierno caluroso para algunos puntos del país. Nos gustaría saber, además de Lima, ¿qué otras zonas están registrando este tipo de situaciones que no son usuales, ¿no? Son atípicas. ¿Y a qué se debe? Por favor, permítanos escuchar el gran resumen de la hora, y al volver vamos a seguir conversando sobre este tema, la temperatura. Hay una alerta que va hasta mañana con probabilidad de que se pueda extender sobre el incremento de temperaturas diurnas. Atención, costa, sierra y selva. Estamos conversando con la ingeniera Grinia Ábalos, directora de meteorología del CENAMI. 11 en punto, ya regresamos.
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1: Son las 11 en punto. 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
7: La presidenta Keiko Fujimori llegó a Chongos Bajo, provincia de Chupaca, en la región Junín, para evaluar la atención a los damnificados tras el sismo de magnitud 5.1 ocurrido el 18 de julio.
8: A su llegada a Chongos Bajo, Fujimori fue recibida por autoridades locales y la población, que agradeció su visita. Como primera actividad, la mandataria visitó los albergues de defensa civil en la zona.
9: Hemos estado conversando con las autoridades locales y regionales y vamos a hacer una supervisión con los miembros de INDESI. Se acompañan 3 ministros de Estado, el ministro de Defensa, el ministro de Agricultura y el ministro de Vivienda. Quiero ahora tener la posibilidad de visitar albergue por albergue.
7: El abogado penalista César Nakazaki señaló que dentro de un plazo máximo de 48 horas, el diputado detenido Julián Pérez Malqui debe ser puesto a disposición de un juez, quien determinará si la detención fue legal bajo los criterios de flagrancia tras la presunta agresión a su expareja.
10: Como él no tiene inmunidad y no tiene antejuicio, él es ahorita investigado por un delito común, aparentemente lesiones psíquicas contra una mujer. Como tiene una detención policial sin mandato judicial, dentro de las 48 horas que dura esa detención policial, tiene que ser llevado a una audiencia ante el juez. Si el juez dice que no había flagrancia, hoy lo libera. Si el juez dice que sí había flagrancia, el Ministerio Público entonces tiene que tomar la decisión si lo lleva a un proceso penal inmediato.
8: El exministro de Economía, Raúl Pérez Reyes, calificó de correctas las designaciones de ministros de la presidenta Keiko Fujimori, sobre todo los titulares de la producción y economía.
11: La presidenta ha hecho una designación correcta en los distintos ministerios, particularmente en el caso del Ministerio de Producción. A Juan Carlos Requejo lo conozco hace muchos años, es alguien que está muy vinculado al sector también, y yo creo que ha hecho una muy buena designación al sector de economía y finanzas. Tenemos a Elmer Cuba, un muy buen economista, macroeconomista particularmente, que creo que va a plantear una revitalización de la política económica en el marco de un país que está... Justamente estamos ahorita en un nuevo superciclo de commodities, de materias primas.
7: Gino Marzano, hermano de la deportista Lizeth Marzano, cuestionó que las pericias al vehículo que conducía Adrián Villar Chirinos se realizaran 4 meses después del atropello y la muerte de la atleta ocurrido el 17 de febrero de este año.
12: Nos deja un sinsabor importante que... Se hayan hecho luego de 4 meses las pericias al vehículo, cuando esto debió haberse realizado una vez que el vehículo fue entregado. Las muestras de la inspección fueron negativas en rastro de sangre al interior y exterior, y a nivel de los repuestos que se encontraron, estos sí encajaron y correspondían al vehículo que atropelló a mi hermana.
8: La Fiscalía inició por 60 días una investigación preliminar contra Segundo Campari Rojas, jefe de la comunidad nativa Pucarcito, presuntamente por abusar sexualmente de una menor de 14 años en el distrito y provincia de Puerto Inca, en Huánuco.
7: El presidente de Ecuador, Daniel Noboa, anunció que en agosto próximo habrá una leve bajada del precio de los combustibles en el país andino, que este mes registró un descenso con relación a junio pasado.
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15: En este momento Apurímac tiene 25 grados y en la tarde se anticipa una temperatura de 28. Amazonas presenta 19 grados y para la tarde la temperatura será de 21. Además, Cajamarca reporta 20 grados con una radiación de 10, considerada muy alta. Se prevé un cielo soleado.
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0: mañana con 7 minutos. Estamos en pleno invierno, pero sí que es un invierno caluroso para algunos puntos del país, entre ellos Lima. ¿Cómo se explica qué es lo que está sucediendo? Y probablemente vamos a estar todavía con esa temperatura unos días más. Estamos conversando al respecto con la ingeniera Grinia Ábalos. Ella es directora de meteorología del SENAMI, el Servicio Nacional de Meteorología e Hidrología. ¿Qué es lo que está sucediendo y qué puntos del país están siendo, bueno, están viviendo esta realidad calurosa? Por favor, ingeniera, cuéntenos.
1: Sí, Noemí, estamos bajo el contexto de un niño costero. Por lo tanto, las altas temperaturas que se vienen presentando están afectando principalmente a la vertiente occidental. Las ciudades costeras, las más densamente pobladas, están soportando temperaturas entre 7 y 8 grados por encima de lo normal. Como has mencionado, esto es totalmente atípico. La condición que impone el niño costero justamente es de altas temperaturas. Todavía esto va a perdurar hasta el otoño del 2027. Vamos a estar en un contexto cálido, pero además cuando empiecen las lluvias, entre diciembre, enero, febrero, marzo, vamos a estar en un contexto cálido, lluvioso, principalmente en la vertiente occidental, que es la franja costera siempre afectada por el fenómeno del Niño.
2: Uh-huh. Y Noemí también le había preguntado acerca de otras regiones, ¿no? Por ejemplo, la costa está marcada, claro, por un cambio de temperatura que es notorio. Hay muchas pérdidas en cuanto, por ejemplo, el gremio textil que se había proyectado para una campaña, digamos, usual de invierno y no tenemos para nada el uso de casacas, de edredones, de frazadas. ¿Qué pasa en la sierra y en la selva de nuestro país? Mientras en la costa estamos viviendo 7 grados más de temperatura.
1: Sí, exactamente. Mientras en la costa estamos con esas temperaturas altísimas, típicas de verano, ¿no? De un típico febrero, digamos. Al otro lado de la cordillera, Noemí, también tenemos altas temperaturas durante el día en algunas zonas, ¿no? En Puno, Cusco. Pero además, un rango térmico contrastante, porque esos cielos despejados durante las noches también conllevan a caídas importantes de las temperaturas. Por lo tanto, tenemos altas temperaturas durante el día y muy bajas temperaturas durante la noche, las heladas de esta temporada que ya se vienen presentando en gran parte de la Sierra Sur, ¿no? El Niño no solamente son lluvias, ¿no? Además de las altas temperaturas y lluvias en la vertiente occidental, es decir, la cara de la cordillera que mira al Pacífico, también, digamos, una manifestación importante es la deficiencia de lluvias. Por lo tanto, entre la primavera y verano es muy probable que tengamos más bien ausencia de precipitaciones en la Sierra Central, Sierra Sur, ámbitos de la Amazonía. Y nuevamente, ¿no? Por ejemplo, el nivel del lago Titicaca pueda descender como ocurrió en el 2023.
0: Y justamente quería preguntarle sobre eso porque es cierto, ya hemos vivido años con ausencia de lluvias, una temporada de sequía que ha afectado duramente a la agricultura y la ganadería. ¿Eso se proyecta para este año? ¿De qué dependería en todo caso?
1: Excelente pregunta, Noemí. Va a depender de la intensidad del Niño global, ¿no? Las aguas del Pacífico Central se vienen calentando de manera rápida y esto va a incidir justamente en el comportamiento de las lluvias en la región andina, en gran parte de la región andina de Sudamérica, en realidad, ¿no? Entonces, se prevé esa condición, digamos, de unas lluvias bastante irregulares, sequías, digamos, en la Sierra Sur, en la Amazonía. Va a condicionar también, digamos, aspectos importantes sobre la seguridad energética. No olvidemos que nuestro país es uno de los países en el mundo que sus reservas, hídricas, contribuyen de manera importante a la generación de energía eléctrica. Por lo tanto, en un contexto de pocas lluvias, podría haber afectación también en ese sector energético.
2: Uh-huh. Esto tiene que ver también, Grinia, con, por ejemplo, cuando uno revisa información a cosas distintas que están pasando, podemos leer y encontrar avalanchas, desprendimientos de hielo, son 8 para ser exactos los que se han dado ya en el sur del Huascarán, incluso hay 3 montañistas que todavía están desaparecidos. Entonces, esto tiene que ver netamente con lo que vivimos, por ejemplo, en la costa, en la sierra, en la selva, tiene que ver a otra variante.
1: Sí, definitivamente. La vertiente occidental de la cordillera, que es la cara más expuesta a ese calentamiento exacerbado que tenemos sobre todo en las últimas semanas, no se limita solamente a las altas temperaturas, digamos, en las ciudades, incremento de humedad, sino que hacia arriba, hacia la atmósfera media, también las temperaturas se incrementan. Por lo tanto, estos nevados que están a los 5.000, 6.000 metros sobre el nivel del mar en una atmósfera ya cálida, es una condición importante que pueda favorecer a que el desprendimiento, el retroceso incluso de los glaciares, uno, se acelere, porque estamos en un contexto de un niño fuerte que ya ha pasado el umbral de extraordinario en estas últimas semanas, uh-huh, por algunos días. Por lo tanto, sí es importante considerar que el niño no solamente son lluvias, altas temperaturas, ¿no?, sino también es todo un cambio, digamos, de las condiciones climáticas habitualmente secas, áridas en este sector. Y los nevados que justamente están expuestos en ese sector también van a tener ese impacto de las altas temperaturas.
2: Es decir, podríamos tener otras avalanchas.
1: Sí, otras avalanchas porque, a ver, está totalmente documentado que cuando se han presentado eventos El Niño fuertes, el retroceso, la tasa de retroceso de los glaciares se ha incrementado de manera importante. Por lo tanto, si estamos en una condición cálida, la atmósfera tropical está totalmente expandida, está, digamos, con altos valores, de temperaturas que no se presentan, digamos, desde los últimos, ¿cuánto? Desde el 97, 98 probablemente. Eso incide en ese sector, en ese ecosistema frágil, altamente sensible a las variaciones del clima, que son los nevados tropicales del Perú. Uh-huh.
0: Ahora, hemos vivido momentos similares antes o este va a ser un escenario complicado distinto.
1: Hemos tenido eventos importantes en la década de los 80. El Niño del 82-83 es el primer evento extraordinario en el histórico, con impactos importantes en la economía nacional. Cuando se pensaba que un evento de esta magnitud ocurría solamente después de 50 años, pasaron 15 años, un poco más, y en 97-98 tuvimos otro evento extraordinario importante, ¿no? En este contexto ya hubo una mayor prevención, una mayor preparación, ante las sequías que podrían presentarse y se obtuvieron de manera aislada, ¿no? Luego hemos tenido un Niño no necesariamente intenso como el costero del 2017, pero que generó, ya sabemos los impactos importantes, ¿no? Luego de este último evento, el 23-24, con el Yaku, se generaron lluvias también, en la parte norte del país, central principalmente, pero ahora estamos en el contexto nuevamente de un Niño que todo indica que va a ser muy fuerte, ¿no? El pico de este evento va a ser entre noviembre y diciembre, según los pronósticos tanto del ENFEN como de la NOAA. Uh-huh. Y esperamos que, en esa temporada no solamente van a confluir las altas temperaturas, sino también el inicio del periodo de lluvias.
2: ¿Qué te parece, Grinia? Estamos conversando, por cierto, con la ingeniera Grinia Ábalos. Ella es directora de Meteorología del CENAMI. Dejamos esta pregunta planteada para que luego de la pausa nos cuentes cuáles son, los meses o sobre qué temporada del año, estamos todavía julio, vamos a tener quizá picos más altos en cuanto a temperaturas para tomar no solo precauciones, es decir, protecciones personales, ¿no? Hay muchas personas que están expuestas, ambulantes, policías, vendedores en general que están en la calle pensando en la costa, pero vamos a hablar de todo el territorio nacional y cuáles son los picos o los meses que se vienen más fuertes. No se lo pierdan, estamos en Encendidos en RPP, confianza y credibilidad por todos los medios.
3: 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Te da la hora. 11:16. 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
3: Once y 18.
12: Información en directo con Jessica Merino a través de la multiplataforma de RPP. Adelante, Jessica.
13: Muchas gracias, directo en directo. Las tribunas y estrados que han sido pues el escenario del desfile del último 29 de julio a lo largo de la Avenida Brasil continúan en esta importante vía. Sin embargo, lo que hemos reportado es esta molestia e incomodidad por parte de vecinos comerciantes. Tal es así, por ejemplo, donde se ubica la tribuna 10 y 11 en la Avenida Brasil, cuadra 21. Este es un negocio de car wash, de lavado de autos. Nos encontramos con la señora Gladys, por favor. ¿Desde cuándo han empezado estas molestias a raíz pues que se ha tenido que utilizar esta avenida para el desfile?
14: Desde el día 14 de julio empezaron toda la molestia, toda la incomodidad, ya que yo tengo un negocio que es un lavado de autos, que es un taller mecánico y un estacionamiento.
13: ¿Qué inconvenientes se han presentado, ¿no? Porque esto es una actividad cívica, con el desfile, algo importante, pero también para poder conocer un poco la situación, ¿de qué manera las ha impactado ustedes?
14: Es bastante perjuicioso por el sentido de que no pueden salir los vehículos, no puedo obtener el lavado, ya que tengo abonados que se me han retirado por la molestia, porque no hay forma de cómo entrar y salir los carros. Estamos ahora 31, hasta el momento ni siquiera se dignan a poder retirar nada. Todo el estrado está tal cual como se hizo desde el día 14 de julio.
13: ¿Esperan solución inmediata?
14: Sí, una solución inmediata, por favor, porque yo necesito trabajar, generar ingresos, yo pago local, un montón de cosas que me generan y hasta el momento no puedo hacer absolutamente nada.
13: Bien, señora, bueno, entonces el testimonio de la señora Gladys, ella es trabajadora de este local de lavado de autos y continúan. Sí vemos operarios, personal, para proceder con el retiro de estas tribunas, estrados y también las estructuras metálicas a lo largo de la Avenida Brasil, tal es así como en el estrado en donde ahora mismo nos encontramos. Continúan todavía con las telas rojas y blanca, pero el pedido tanto de los vecinos así también como comerciantes es acelerar el retiro de las mismas estructuras que han sido el escenario de este desfile y gran parada cívico-militar del último 29 de julio. Directo en directo.
12: Información en directo con Rosa María Loro desde Lambayeque a través de la multiplataforma de RPP. Adelante, Rosa María.
15: ¿Qué tal? Buenos días, directo en directo. Una casa en el sector El Combo, en el distrito chiclayano de Pomalca, región Lambayeque, fue víctima de un atentado. luego de que una persona llegó hasta el frontis de esta vivienda y realizó disparos hasta en tres oportunidades, según ha denunciado la propietaria de esta vivienda en la comisaría sectorial. Según el acta policial, los propietarios de este inmueble negaron haber sido víctima de algún tipo de mensaje previo o amenaza, pero lo que sí detallaron a los agentes es que una de las personas, en este caso una sobrina de la dueña que llegó procedente de Lima, viene siendo víctima de amenazas. Según se puede observar en las imágenes que ha compartido incluso la Policía Nacional, este inmueble quedó con los vidrios de la puerta y las ventanas rotos. Además, también, según han señalado los familiares, han causado temor entre los integrantes de esta familia y sus vecinos, por lo que han pedido a las autoridades dar con el paradero de esta persona responsable de atentar contra esta casa. Desde la ciudad de Chiclayo, directo en directo RPP.
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0: Son ya las 11 de la mañana con 23 minutos. Noemí Mamani en Cusco, Joana Castro en Lima. Los estamos acompañando. Nosotros seguimos con Grini Ábalos, y es directora de Meteorología del CENAMI. La ingeniera, le habíamos dejado una pregunta que hasta nos da un poco de temor escuchar la respuesta. Tenemos 7 grados más de temperatura en la costa, tenemos mar caliente, tenemos una atmósfera caliente, lo que está generando avalanchas, un poco el resumen que hemos conversado. Entonces, los meses más complicados, Grinia, ¿cuándo serán?
1: En términos de temperatura, todavía tenemos, digamos, un invierno muy cálido. Vamos a entrar a una primavera con condiciones también, digamos, con temperaturas exacerbadas. Pero ya, digamos, nos acercamos al periodo más cálido del año también, que es el verano, ¿no? Entonces, esos rangos se van a ir acortando. Sin embargo, todavía en una primavera o un verano que normalmente debería estar o iniciar en Lima, digamos, ¿no?, con unos 22, 23 grados, vamos a estar con 3 o 4 grados por encima de lo normal. Pero aquí lo preocupante, digamos, es que también inicia el periodo de lluvias. Y cuando tenemos un mar cálido como está, y todo indica que va a mantenerse con esos rangos importantes de calentamiento, el inicio de lluvias podría adelantarse. Nosotros estamos agudizando nuestra vigilancia, sobre todo en el norte del país, porque es probable que entre octubre y noviembre puedan iniciarse los primeros aguaceros importantes en el norte del país, 80 milímetros, 50 milímetros en esos meses. Ya ocurrió en el 97.
0: Eso no es lo normal. ¿Cuánto es lo normal en esos meses?
1: En esa zona que es semiárida son 10 milímetros, 5 milímetros. Ya 80 milímetros son lluvias respetables, digamos, para esa temporada. Entonces, sí, estamos en una condición niño, en una condición de un niño fuerte, con umbrales que ya hemos superado, el niño extraordinario en los últimos días, digamos. Y esta condición, Joana, Noemí, se va a mantener hasta el otoño del próximo año, como lo ha indicado el ENFE.
2: Grinia, y hemos hablado, por ejemplo, de la costa, las cosas que pueden pasar incluso con lluvias, en la sierra también, en la sierra sur, con probablemente sequía. ¿Qué va a pasar en la selva?
1: La selva, al igual que la sierra, también, digamos, es un ámbito afectado por las deficiencias, por las sequías. Por lo tanto, ya, digamos, se vienen presentando algunas señales importantes, ¿no? La vaciante del río mayor, el río Amazonas, se ha dado de manera, digamos, rápida. Eso ya es un indicio de la falta de humedad o la falta de lluvias, digamos. Ya la atmósfera también, que normalmente en esta temporada ya empieza a acomodarse para trasladar los vientos cálidos, húmedos de la Amazonía hacia la vertiente oriental, han cambiado. Más bien esa humedad se está yendo hacia el Río de la Plata y deja desprovista de humedad justamente en ese sector para que se den las lluvias. Esa alta sequedad, digamos, que ya se vienen presentando, están, digamos, siendo condiciones importantes para que los incendios forestales ya se vengan presentando. Como lo hemos mencionado, Huancavelica, Pasco y gran parte de la Sierra Sur vienen reportando estos incendios, y se ha incrementado en las últimas semanas estos avisos, y lo estamos trabajando, digamos, con CERFOR, CERNAM. Pero esa es la condición que impone el niño, ¿no? Condiciones.
0: Ingeniera Ábalos, yo le pido por favor, repitamos nuevamente, parece que han quedado preocupados los oyentes y televidentes cuando mencionó las lluvias habituales, la cantidad y lo que vamos a tener en realidad este año. Estamos hablando, ¿verdad?, de la costa.
1: Estamos hablando de la costa.
0: Para la temporada de lluvias.
1: Así es. La costa es una franja muy seca, ¿no? Normalmente llueve en Lima en el año entre 5 a 10 milímetros, pero en años niño puede llover 3, 4 veces más. En un día, inclusive. Entonces, ya en 1970, en marzo, cuando se calentó el mar sin necesariamente ser un niño fuerte, se generaron las lluvias más importantes en la ciudad capital con 17 milímetros, que para nosotros 17 milímetros es catastrófico, ¿no? 5 milímetros, 4 milímetros ya se generan aniegos en la capital. Entonces, esta condición del mar, nuevamente, que está, digamos, boyante, está con altas temperaturas, no solamente en la superficie, superficie, sino por debajo de la superficie también, va a mantenerse todavía en las próximas semanas, y el inicio de la temporada de lluvias en la parte norte del país, sobre todo en la costa norte, puede darse nuevamente de manera temprana. Y
0: ¿temprana estamos hablando de qué mes?
1: Estamos hablando de octubre, noviembre, cuando lo normal en este sector es que las lluvias empiecen a mediados de diciembre, enero, febrero, marzo, como mes pico, pero pueden adelantarse entre octubre y noviembre.
0: Uh-huh. Y todavía el resto de los días, este fin de semana, vamos a tener esta sensación, no solo de temperaturas elevadas, de sentirnos sofocados, sino de tener mucho brillo solar.
1: Así es, Giovanna, estamos en el contexto del aviso que termina en el primero de agosto, pero dadas las condiciones que se van a, digamos, van a mantenerse todavía, ingresos de vientos del norte, estamos extendiendo el aviso por 3 días más para toda la franja costera y vertiente occidental. Ciertamente, no solamente son altas temperaturas, sino incremento también de la humedad, un proceso de tropicalización. Estamos viviendo ahora mismo en la costa peruana, de camino al periodo de lluvias, que va a iniciar con un mar caliente, ¿no? Y que es una condición muy potente para que puedan adelantarse las lluvias, principalmente en la costa norte.
2: Muy bien, Grini. Entonces nos dejas con esa alerta que todos debemos tener en cuenta de cambios, lluvias en algunos puntos, posible sequía en otros. Hay tiempo para prepararnos. Las autoridades también tienen que poner mucho punche a ese tema para poder estar listos en estos casos. Muchísimas gracias, Grini. Gracias por estar con nosotros. Si tienes algo que agregar, por favor.
1: No, bueno, gracias a ustedes más bien porque estos espacios nos permiten movilizar mejor esa información importante que detona acciones anticipatorias, y eso sí, además creo que la información oficial, la información validada, corroborada, es la que ayuda finalmente a tomar decisiones informadas.
2: Eso, muchas gracias. La ingeniera Grinia Ábalos, directora de meteorología del CENAMI, ha estado con nosotros en Encendidos. Son las 11:30 exactamente, vamos a hacer una pausa, vamos a actualizar los titulares de RPP y ya regresamos.
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6: Al llegar al distrito de Chongos Bajo en Junín, la mandataria Keiko Fujimori junto a tres ministros de Estado supervisó los albergues de defensa civil antes de acudir a las zonas más afectadas por el sismo de magnitud 5.1.
7: El gobernador regional del Cusco, Werner Salcedo, cuestionó que el mensaje a la representación nacional de la presidenta Keiko Fujimori no incluyera anuncios concretos para los principales proyectos del sur del país.
6: El secretario de Estado de Estados Unidos, Marco Rubio, felicitó a la presidenta Keiko Fujimori durante una llamada telefónica en la que destacó que su investidura aporta la estabilidad política que el país necesita, informó el Departamento de Estado.
7: Vecinos de diferentes cuadras de la Avenida Brasil piden a las autoridades que se acelere el desarmado de los estrados de la gran parada y desfile cívico-militar del 29 de julio.
6: Efectivos de criminalística de la policía investigan el asesinato de un comerciante al interior del mercado Megacenter en el distrito de Imperial, provincia de Cañete, región Lima.
7: El presidente de Estados Unidos, Donald Trump, calificó de invasión el ingreso a Ceuta de miles de personas provenientes de Marruecos. Dijo que España no sabe cómo responder.
6: Hasta el 30 de septiembre está en veda el perico dorado, quedando prohibida la extracción, procesamiento, transporte y comercialización del recurso, según el calendario oficial de vedas.
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8: A esta hora, Puno tiene 15 grados y para la tarde se espera una temperatura de 17. Moquegua reporta 26 grados y para la noche disminuirá a 19. Además, Ayacucho registra 20 grados con una radiación de 9, considerada muy alta. Se pronostica un cielo soleado.
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14: Gracias, directo. En directo, la bancada de Juntos por el Perú anunció la máxima sanción contra el diputado Julián Pérez Malqui, solo si se comprueba el delito de violencia física y psicológica. Y además anunció que a las 4 de la tarde de hoy sostendrán una reunión de bancada sobre este caso. Escuchemos al vocero de Juntos por el Perú, Ernesto Zunini.
15: Si se comprueba que hay un acto de violencia psicológica o física en contra de una mujer, yo voy a ser el primero y estoy seguro que ningún compañero de la bancada se va a oponer en que tenga la máxima sanción. Pero nosotros, en el informe que recibamos previa evaluación, hoy en la tarde, de manera colectiva, tendremos que conformar pues una comisión de ética y esta conducirá y evaluará si es que amerita una suspensión mientras dure la investigación o, caso contrario, esperaremos a que se resuelva, ¿no?, por la vía que corresponda. Cuando hay una investigación, ¿no?, mientras dura la investigación se puede suspender y la bancada se va a reunir a las 4 de la tarde. A las 4.
14: Bien, a través de un comunicado oficial, la bancada de Juntos por el Perú expresó su rechazo de toda forma de violencia. Además, había indicado que el caso ya es materia de investigación por las autoridades competentes y anunció que se va a realizar una evaluación interna conforme se desarrollen las diligencias. Directo, en directo, RPP.
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0: 9:38. Estamos contigo en RPP, conectados en todo el país, radio, televisión, web. ¿Cómo están? A ti que nos sigues en la radio, en la tele, en el YouTube. Estamos contigo, contentos, este viernes 31 de julio. ¿Y saben qué? Yo soy la cumbia. Yo soy la cumbia es la propuesta que está lanzando la gran Estrella Torres. Que díganme, créanme, estoy muy feliz de anunciarles que está ya lanzando su paso internacional en la música. Nos lo va a contar todo ella. Estrella, ¿cómo estás? Bienvenida.
1: ¿Cómo estás, Noemí? Muy buenos días. Contentísima, la verdad, de estar aquí. Pues
0: muy
1: no.
0: Feliz también.
1: Y sí, claro. Bueno, de poder un poquito enseñarle al público lo que viene este proyecto muy importante para mi carrera, que es esta canción muy bonita. Es una canción inédita compuesta por el gran Carlitos Rincón, un compositor muy conocido aquí en el Perú, muy, muy renombrado. Y es un honor, pues, ¿no? Pues poder representar la cumbia y hacia afuera, ¿no? Hacia el extranjero, que mucha gente conozca más un poquito de nuestra cultura. Es más, como puedes ver, el videoclip está basado en nuestras comidas típicas, en la unión de varios países latinoamericanos. Y justamente la canción pues tiene muchísimo que ver y también de cumplir los sueños, ¿no?
2: Sí, es que por ahí alguien todavía no ha visto el videoclip. Sí. A mí me encanta porque inicia además con mucha fuerza, con muchos colores. De fondo está el escenario porque, claro, hay un concierto. Pero nos muestra alrededor, Estrella, todo lo que vas encontrando en el camino. Que es, nos preparamos para ir a un evento musical y, claro, vamos con unos anticuchitos, van los amigos. Está
1: los picarones también ahí.
2: Los picarones, la alegría, todo lo que significa nuestro país en general.
1: Por supuesto, y no, yo orgullosísima de llevarlo pues en el pecho, en todos lados, diciendo que soy peruana y poder hacer este proyecto que para
2: revisando
1: mí,
2: el billetito, ¿no?
1: Ahí. Sí, tú sabes, eso es como que una
2: eso
1: algo
2: no
1: bien peruano, ¿no?
2: Estamos ya ahora en la era digital, claro, pero siempre hay por ahí el efectivo y eso también lo demuestran. ¿Cómo es esa parte del puntaje en el videoclip? Se ve que hay como una especie de jurado.
1: Sí, lo que pasa es que justamente ese videoclip trata un poquito de mi historia real, porque yo siempre he ido a un montón de castings, siempre me han dicho ya te llamamos y todo eso, ¿no? Pero también fue un casting donde cambió mi vida también, pues, ¿no? Y yo la seguí luchando y justamente eso es lo que trata el videoclip, ¿no? De que tú no dejes de creer en ti. Entonces eso pasó y por eso están los jurados, que cuando yo subo al escenario es como que ay, 10, sí, lo lograste, una cosa así, ¿no? Entonces es claro, súper bonito.
0: Me imagino por todo el trayecto, la trayectoria, perdón, que has tenido en grupos musicales, pero ahora como solista. Has estado, por ejemplo, en Corazón Serrano, has estado en Puro Sentimiento, un pasito ahí por Son del Duque, por ejemplo, pero ahora estás solita, en solitario, pero sí. Ya con miras a la internacionalización, que es lo que todos quieren.
1: Así es. Bueno, en realidad este es un proyecto, yo ya tengo como solista casi 5 años y obviamente al principio ha sido bien difícil, ¿no? Es una decisión que tampoco ha sido nada fácil, he tenido que caerme un montón de veces.
2: ¿Y en algún momento alguien quizás cercano, tu familia, no sé, por ahí te dice, no, Estrella, todavía sola no, espérate,
1: o sea,
2: un
1: claro,
2: momento más?
1: En realidad no tanto la familia, al contrario, creo que mi familia ha sido la que más me ha apoyado en todas mis decisiones y ha creído en mí. Pero obviamente, pues, a veces es un poquito triste, lamentablemente, que entre peruanos no nos apoyemos en cuestión como que, oye,
2: ese chip
1: chévere.
2: Hay que cambiarlo, ¿no?
1: Sí,
2: ese de que un peruano jala a otro peruano y lo sí. jala hacia abajo, ya deberíamos sacarlo.
1: Sí, deberíamos sacarlo porque realmente lo hacemos con mucho cariño, mucho esfuerzo ahí atrás, ¿no? De cada proyecto, de cada canción. Y como esa canción es inédita, también la gente debería como que apoyar lo nuestro. Es una canción muy bonita, la verdad, que estoy súper feliz de haberla grabado, interpretado. Y claro, como peruanos deberíamos decir, pucha, qué orgullosos nos sentimos de que representemos, ¿no?, al Perú con el perfil bajo, se podría decir, siendo humildes, haciéndolo las cosas con mucho amor, ¿no?
0: Entonces, sí, pues haciendo las cosas con mucho amor como tú lo estás haciendo, le estás poniendo ponche, así como todos los peruanos que apuntamos a seguir creciendo. Y a ver, cuéntanos esto que va a suceder contigo, porque en ese proceso de internacionalización, por esa palabra bastante larga, tú tienes, por cierto, pensado ya ir a los Latin Grammy. Cuéntanos eso, por favor.
1: Ay, la verdad, para mí es un sueño porque ni de chiquita me iba a imaginar, pues no... ya, es más, ya estar en el tema de las postulaciones, porque es todo un proceso, no es como que ya mañana me levanto y digo, ya quiero estar en Latin Grammy, no, sino que es un proceso que se trabaja, que la canción tiene que tener, contar con todos los requisitos para que pueda ser postulada, ¿no? Y ahorita ya estamos en el tema de las votaciones.
2: ¿Y cómo son esos requisitos? A ver, nosotros, o sea, los peruanos que somos curiosos.
1: ¿Qué? Sí, o sea, los requisitos, o sea, son, no los puedo decir mucho porque sí son súper internos, porque te las envían.
2: Ya, dos, aunque sea estrella, suéltanos algo, por Dios.
1: Bueno, el tema de estar con una disquera obviamente es muy importante.
2: Ya.
1: Tener todo, pues, que la canción tenga un mensaje, que esté bien hecha la canción en realidad.
2: Que tenga un fondo,
1: que
2: toque, sí, algo, ¿no?
1: Así es, así es. Siempre tiene que ser como que inspirador también, tener todas sus cositas. Ese es uno de los requisitos muy importantes, ¿no? Y tener también, justamente el videoclip también ya está postulado, lo que acabas de ver.
2: Ahora
1: también,
2: entiendo, o sea, todo completo, claro.
1: Entonces hemos tenido que hacer todo de una manera muy, muy delicada, o sea, bien hecho, súper profesional. Se ha hecho, obviamente, una inversión muy fuerte, pero sabemos que vale la pena porque queremos que muchas personas conozcan un poquito más de nuestro país, ¿no? Que es el Perú.
3: Claro, y que te lleves el premio también.
1: Sí, así ya. La verdad, sí.
3: Y bueno, en estos últimos años, de hecho, hay muchos artistas peruanos que también han participado. ¿Es muy difícil?
1: Claro, es difícil, ¿no? Ya, obviamente, no solamente se compite entre o diferentes países, sino también con grandes, ¿no? Con artistas, uh-huh, por ejemplo, Karol G, Bad Bunny, y eso. Y es, obviamente, es como que te entra un poquito el nervio y dices, no, no creo que la haga y todo eso. Pero siempre, uno nunca sabe, ¿no? Lo que puede pasar y hay que ser positivos, creer, uh-huh, en uno mismo. Ya de por sí yo me siento ganadora el hecho de que una canción mía ya esté como que ya en rumbo a los Latin Grammy. Es, para mí ya es un trabajo que ha valido la pena, ¿no? Porque de muy pequeña yo he salido, pues, ¿no? De una familia muy humilde, en mi provincia, Pacasmayo, La Libertad. Yo, pues, de muy chiquita tenía muchos sueños, no teníamos la situación económica buena. Entonces es como que estar a este paso, ¿no? Después de más de 15, 20 años que han pasado, ¿no? De que estaba chiquita y soñaba. Para mí ya es un logro muy, muy grande, ¿no? Entonces me siento orgullosa de...
2: Qué lindo que mantengas ese optimismo y que además lo transformes y lo cuentes siempre y lo lleves, porque eso significa que quizá en estos momentos niñas que también sueñan con eso digan, ¿por qué yo no? Y ¿por qué Estrella no nos cuenta también qué es lo que se viene? ¿Qué estás, bueno, aspirando, cocinando? ¿Qué es lo que quieres de ahora en adelante?
1: En realidad, ahorita estoy enfocadísima en estos premios afuera, ¿no? Entonces, me estoy preparando durísimo. Estoy haciendo mucha producción musical porque también es muy importante que el artista esté activo, ¿no? Y que la gente conozca un poco más de mí, que conozca mi música, que también estoy sacando música nueva. O sea, canciones compuestas por personas muy, muy importantes en la industria, y la verdad, pues, nada más pedirles el apoyo y que crean, pues, que todavía hay personas que realmente hacen esto con mucho amor, no tanto como que, por ejemplo, no, lamentablemente a veces no es muy bien visto como que a veces manejen su carrera de una manera de farándula y esas cosas o chismes. Es mejor siempre cumplir nuestros sueños, pero enfocándonos en que tenemos que cumplir una meta, ¿no? Pero hacerlo de la manera más transparente, ¿no? Y eso, uh-huh, falta un poquito, que nos apoyen un poquito más. Pero
3: esperamos que te vaya súper bien, todos los éxitos del mundo para ti, Estrella. Mami, gracias por estar con nosotros. Tu canción está hermosa y todos a apoyarla, por favor, en tus redes, ¿verdad?
1: Sí, claro.
3: ¿Dónde te pueden encontrar? ¿Dónde pueden ver la canción?
1: Por supuesto, pueden ver esta canción que es Yo Soy la Cumbia y mis demás canciones que ya estoy lanzando un montón. Porque sé que la gente y mi público que me sigue desde muchos años me apoya hasta el día de hoy. Estoy agradecida de todo corazón a todo mi club de fans, a todos mis chicos que siempre están ahí pendientes. Y bueno, vayan, denle mucho amor. Si ven ahorita de parte de RPP y mis amigos de Encendidos, copien y escriban, vengo de parte de RPP. En todos mis videos.
2: Qué linda, me encanta. Estrella Torres, gracias por venir. Encantados de tenerte aquí. Éxitos en esta carrera que se viene. Qué bueno, en serio, que has seguido firme, porque tú lo has dicho muy, muy, de manera muy real y muy sencilla. Siempre van a haber dificultades.
1: Siempre.
2: El tema es que no se alejen, por supuesto, de sus sueños y
1: no,
2: que
1: se
2: en
1: rindan,
2: este caso,
1: chicos,
2: no, claro, te rindas. Pasas la valla internacional, traes el premio, por favor, acá Encendidos.
1: Claro, tiene que
2: de
1: ser.
2: De todas maneras. Promesa.
1: Gracias, Johnita.
2: Muchas gracias. Muchas gracias. gracias y bienvenida siempre.
1: También. Un beso.
2: Un beso hasta Cusco, ¿no?
1: Claro, claro que sí.
3: Gracias. Vas a ir a Cusco. Abrazos, Estrella.
1: Ay, lo mejor para mis lugares favoritos. Sí. Ahí me pidieron la mano ahí en Cusco.
2: Así ah, que, ay, caramba. Yo feliz, feliz. Cusco en el corazón de Estrella, sí, entonces, siempre, por supuesto.
3: Tiene que casarse en Cusco, entonces.
1: No, ya me casé. Digo, ya te, ¿no? Yo tengo tres años de casada ya.
3: Oh, my God.
1: Sí,
3: ya mira.
1: Sí, pero feliz, feliz. Entonces puede ser por allá, no sé, otra luna de miel, quizás.
2: Renovación, ¿sí? De votos, de
1: una
2: votos.
1: Renovación de votos. Oh,
2: Estrella Torres, muchas gracias. Éxitos en tu carrera como cantante. Ya saben, ¿ah? Vayan a sus redes sociales, vayan a ver, dejen su like, por supuesto, en el YouTube y en la canción. Yo soy la cumbia. El videoclip está hermoso. Véanlo, por favor. 11:48, amigos. Volvemos en breve en Encendidos.

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4: Un día como hoy, 31 de julio, 1784. Muere en París Denis Diderot, destacado filósofo y escritor que tuvo una participación decisiva en la elaboración de la enciclopedia, texto fundamental para la difusión de las ideas de la Ilustración. 1821. Muere en Madrid José Fernando de Abascal y Sousa, 35º virrey del Perú y primer marqués de la Concordia Española del Perú. 1964. La sonda lunar estadounidense, Ranger 7, captura las primeras imágenes en primer plano de la Luna, 4.308 en total, proporcionando información valiosa que estimuló a la NASA a enviar astronautas.
5: 31 de julio, un día como hoy.
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0: Once y 52.
7: 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Adelante, Jessica.
8: En el Perú. Gracias, directo en directo, declaraciones del canciller de la República, Carlos Spa. Escuchemos.
9: Así como en toda la familia, los hermanos que se quieren, a veces tienen distancias y después se arreglan. Entonces nosotros estamos muy esperanzados en lograr en ese camino la normalización de las relaciones con México. Y en relación a lo que tú me has planteado, mira, estamos recién en esta ceremonia de... ¿no?
8: Se le consulta sobre el retomar relaciones bilaterales con el país de México.
9: Vamos a actuar de acuerdo a los principios del derecho internacional, de acuerdo a la Convención de Caracas de 1954, que es la Convención del Asilo. Nosotros tenemos muy claro, porque la Convención es clarísima, cuáles son las obligaciones de los estados, y estamos seguros que en el momento en que tengamos que tomar la decisión, vamos a tomar la decisión de acuerdo a esa convención y a los principios del derecho internacional y le vamos a dar a conocer.
8: ¿Cuál lo ve como un condicionamiento? Sí, se le ha consultado al canciller Carlos Spa, compañeros, a propósito de retomar las relaciones bilaterales con México, y si es que pues se toma como una suerte de condicionamiento el tema de poder aprobar el salvoconducto a favor de Betsy Chávez.
9: Unidos para más de 60 países. Por supuesto que hemos tomado nota de esa alza de los aranceles de 10 a 12.5%. Hay algunas cosas que podemos hacer en el Perú. Existe un proyecto de ley que ha sido presentado ante el Congreso de la República para hacer frente al tema del trabajo forzoso, y estamos seguros que vamos a lograr la cooperación del Congreso de la República para poder lograr la aprobación de esa ley. Y estamos seguros que una vez aprobada esa ley estaremos en una mejor capacidad para conversar con los Estados Unidos y ver la posibilidad de una revisión de ese arancel.
10: ¿En qué camino se van a presentar las facultades?
8: Sí, sobre el tema de la solicitud de facultades legislativas por un plazo de 120 días antes.

0: del Congreso de la República.
1: Mariano Calvera con información en directo para la multiplataforma de RPP. Te escuchamos.
2: Correcto, la presidenta de la República, Keiko Fujimori, saluda desde el balcón de la comunidad campesina de Chongos Bajo a la población que la espera. Se trata de los residentes de este distrito en la región Junín, fuertemente afectado por el sismo del 18 de julio, quienes se han reunido en la Plaza de Armas de esta localidad, mientras la presidenta, que ha venido a supervisar las labores que se realizan para los damnificados, se reúne con las autoridades en este momento de la comunidad campesina de Chongos Bajo, en su local comunal. La presidenta ha indicado que tras saludar rápidamente a la gente por el balcón, va a dar algunas declaraciones y posteriormente va a acercarse a saludar a los residentes que están esperándola desde hace buen rato. Vemos desplazarse a los ministros al ministro de Vivienda. En breve la presidenta de la República va a responder algunas consultas puntualmente, un breve balance tras este recorrido rápidamente que ha hecho algunas localidades afectadas por el sismo del 18 de julio. Esto no significa que la presidenta ha culminado sus actividades. Posteriormente se va a dirigir a otros puntos, entre ellos el almacén del INDECI y a otras localidades afectadas por el sismo del 18 de julio. Ella ha venido en primera instancia a Chongos Bajo a reunirse con la población. Vemos ya a la presidenta Fujimori acercarse para brindar estas declaraciones tras esta reunión que ha sostenido con las autoridades locales. Vemos ya a la presidenta Fujimori. Presidenta, vamos a escuchar a la presidenta Fujimori. Un primer balance, presidenta, le escucha todo el país a través de RPP.
3: Muy buenas tardes, señores periodistas. Nos encontramos en la región de Junín, en Chongos Bajo. He tenido una reunión con el gobernador regional, dos alcaldes provinciales de Huancayo, Chupaca, siete alcaldes distritales, los representantes de la iglesia, tres ministros de Estado. Hoy me acompañan el ministro de Defensa, de Agricultura y de Vivienda. Nos han dado el reporte del general de INDECI. La situación es muy dramática y como hemos podido ver en el primer albergue, hay todavía mucha necesidad. Hemos conversado con muchos de los vecinos que aún todavía no tienen un lugar donde vivir. Quiero empezar primero resaltando la labor de las autoridades que se han hecho presentes. Porque aquí vino el ex primer ministro y el general de INDECI ha estado presente en todos estos días. Los funcionarios públicos también están acá. La ministra del MIDIS ha dispuesto que los funcionarios de pensión 65 hoy estén otorgando la pensión a todos los beneficiarios de la tercera edad. Yo sé que no es suficiente, pero se está empezando el trabajo. Lo segundo que quiero anunciar es que Caja Huancayo va a firmar un convenio muy importante con el Ministerio de Vivienda. Un convenio que a través del programa Obras por Impuesto va a utilizar 22 millones de soles para poder empezar construcciones de vivienda, viviendas de emergencia. Quiero también enviar mi mensaje a la población, mi solidaridad primero con las familias que han perdido a sus seres queridos, pero garantizarles a ellos que se va a trabajar en la reconstrucción de sus viviendas. No va a ser de inmediato, eso demora un poquito. Me han informado el gobernador y los alcaldes que están trabajando con algunas maquinarias para la remoción de escombros. Se va a necesitar más maquinaria para hacerlo más rápido. Me han pedido también la presencia de otros ministros de Estado, el ministro de Trabajo, el ministro de Educación, porque sabemos que hay 23 colegios, 80 aulas que se han derrumbado. Vendrá el ministro de Educación el ministro de la Producción y el ministro de Salud. He dispuesto además que el ministro de Vivienda se quede. Hasta el día de mañana se va a establecer una mesa técnica para poder atender a más vecinos. El ministro de Agricultura no está acá porque ya está en uno de los distritos, ¿okay? Entonces, estamos trabajando todos los niveles de gobierno. Saludo a la empresa privada, saludo a Caja Huancayo y espero que hayan más empresas que a través del programa Obras por Impuesto puedan hacerse presentes para seguir avanzando en esa reconstrucción. Pero sobre todo, quiero garantizar el compromiso de nuestro gobierno. Luego quiero también señalar, hemos hablado con el general, tenemos insumos, tenemos carpas de emergencia en Trujillo, porque nos estábamos preparando para el fenómeno del Niño. Estoy disponiendo que todo esto se traiga para acá, para poder atender a más familias. Sabemos también que hay la disposición del apoyo de una organización que se encuentra en Panamá. Vamos a ver la manera más rápida, si a través de un avión de la Fuerza Aérea o de una embarcación, poder traer mucho más apoyo. Entonces, yo quiero que ustedes sepan, a todos los vecinos que han sido afectados, que la ayuda va a seguir llegando y que la reconstrucción va a empezarse y se va a realizar con la presencia del Estado y con todas las autoridades que aquí me están acompañando. No es un momento fácil, ¿no? Entonces les pido fortaleza y les pido mucha fe. Yo pido ahora que me acompañen a la iglesia y luego al almacén, porque me ha comentado también el arzobispo que la iglesia también ha sido destruida. Vamos a también a apoyar a nuestra iglesia porque esa zona y todos los vecinos son muy católicos y van a requerir sobre todo mucha fuerza espiritual y emocional, pero sabemos que hay un Dios que todo lo ve y que nos está apoyando y nos está acompañando. Muchas gracias.
2: Declaraciones de la presidenta Fujimori tras reunirse con la comunidad campesina de Chongos Bajo. Le consultan acerca de la decisión del Tribunal Constitucional de anular el proceso contra el expresidente Ollanta Humala. Vamos a escuchar lo que dice la jefa del Estado.
3: Miren, vivimos en un Estado de Derecho. Y cuando se vive un Estado de Derecho, se tienen que respetar las resoluciones, nos guste o no nos guste. A mí, en lo personal, en el pasado, hace cerca de 8 años atrás, me tocó una resolución que fue dolorosísima. Me privaron de mi libertad y luego, a través de mi defensa legal, pues pudimos ganar cada una de estas resoluciones en las que yo no estaba de acuerdo. Entonces, en esta resolución yo puedo discrepar, pero me corresponde respetarla, ¿okay? Hay que analizar los temas de fondo, pero parecería, en todo caso, que el Ministerio Público no ha hecho un buen trabajo y por eso el Tribunal Constitucional ha tomado esta decisión.
2: Señora Fujimori, presidenta, permítame trasladarle alguna inquietud de los residentes de aquí. Menciona sobre las carpas y los módulos, que al parecer están trasladando módulos que se utilizan en la costa. Y aquí en la sierra, durante las noches, las temperaturas suelen descender y están viviendo en carpas. Se lo comento porque usted había mencionado que van a trasladar las carpas de Trujillo y quizás estas carpas se pueden adaptar, pero para personas en la costa. ¿Se va a adaptar también estos módulos para que la gente aquí en la sierra pueda, digamos, albergarse en tanto se reconstruye todo y no pasen frío?
3: Sí, son módulos de vivienda, lo que se te va a traer de Trujillo, ¿okay? Entonces, estos módulos prefabricados cumplen con todos los requisitos. Y yo entiendo, las carpas más delgadas no pueden darle toda la cobertura que se quisiera, ¿no? Por eso estamos tratando de agilizar las cosas y por eso estoy disponiendo que vengan todos los ministros de Estado que sean necesarios para tomar todas las decisiones, tanto con el general de Indesi como también con todas las autoridades regionales y locales para poder avanzar, ¿no? Esa es la orden.
0: Señor, también había preocupación de la población respecto a los colegios, a las aulas.
2: Le consultan sobre la situación de los colegios, además, y qué es lo que va a disponer para la rápida reconstrucción.
3: Yo regreso en la tarde a la capital y voy a convocar a los ministros de Educación, de Trabajo, de Producción y de Salud para que ellos en los próximos días puedan acercarse también para tomar, para poder conversar con las autoridades. Al ministro de Educación le voy a pedir que disponga y dé la orden de traer aulas prefabricadas y poder reconstruir estas aulas de manera inmediata.
4: ¿Qué espera sobre el periodo de reconstrucción, por favor? ¿Qué es lo que espera la población?
3: Miren, yo espero que en los próximos 2 o 3 meses ya podamos tener gran parte de las casas reconstruidas. ¿Okay? Yo voy a estar viniendo constantemente. Es lo otro que yo le he dicho a las autoridades. Las autoridades tienen que estar acá. Y yo voy a estar movilizándome para hacerle el seguimiento. Y el ministro de Vivienda va a estar viniendo constantemente. Ahora acompáñenme, por favor, a la iglesia. Muchas gracias.
2: Bueno, ha sido la presidenta Fujimori tras brindar algunas declaraciones. A ver, vamos a escuchar alguna. Habemos escuchado.
3: La población va a querer seguir viviendo en sus propias viviendas. Eso lo entendemos. Pero va a depender mucho de cómo sigan los movimientos telúricos, ¿ya? Muchas gracias.
2: Bien, ha sido declaraciones de la presidenta de la República, Keiko Fujimori. Ha dado algunos anuncios importantes. La empresa privada se suma a esta ayuda que el Estado va a traer a los residentes de las zonas afectadas en Junín, 22 millones de soles para la reconstrucción, lo ha anunciado la presidenta Fujimori, quien ahora se traslada hacia el principal santuario de aquí, de Chongos Bajo, y posteriormente a conversar un poco con los residentes de esta localidad que la esperan en la plaza principal. Directo en directo, RPP.
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0: Harvey Colchado, segundo vicepresidente de la mesa directiva de la Cámara de Diputados y representante de Ahora Nación, manifestó que la Comisión de Ética Parlamentaria realizará la investigación correspondiente sobre el caso del diputado Julián Pérez Malqui, denunciado por su expareja por agresión.
1: Lo que corresponde al Congreso es que la Comisión de Ética también haga la investigación correspondiente. Uh-huh. Y si es responsable, tiene que tener la sanción que corresponda, porque acá a nadie se va a proteger. Acá Otorongo no va, si va a comer Otorongo, como dice. Recién todavía yo pertenezco a la mesa directiva, claro, como segundo vicepresidente, estamos en la etapa de la constitución de las comisiones. Apenas se constituye la comisión, va a tomar el caso.
2: La ex primera dama Nadine Heredia recibió con satisfacción la decisión del Tribunal Constitucional del Perú de anular el juicio en su contra y contra el expresidente Ollanta Humala en el caso relacionado al presunto delito de lavado de activos, según informó su abogado Leonardo Massud.
3: Vemos que ha salido con mucho retraso, ¿no? El reconocimiento de que aportes de campaña no eran delito, que los investigados no podrían saber de la origen ilícita de aportes. Este fallo por fin trae justicia. La señora Nadine ha quedado mucho feliz con la decisión, aunque con tanto retraso y con tanto daño que han hecho a ella y a su familia y a su esposo.
0: La presidenta Keiko Fujimori llegó a Chongos Bajo, provincia de Chupaca, región Junín, para evaluar la atención a los damnificados tras el sismo de magnitud 5.1 ocurrido el 18 de julio.
2: A su llegada a Chongos Bajo, Keiko Fujimori fue recibida por autoridades locales y la población, que agradeció su visita como primera actividad. La mandataria visitó igualmente los albergues de defensa civil en esa zona.
4: Hemos estado conversando con las autoridades locales y regionales y vamos a hacer una supervisión con los miembros de INDECI. Se acompañan tres ministros de Estado, el ministro de Defensa, el ministro de Agricultura y el ministro de Vivienda. Quiero ahora tener la posibilidad de visitar albergue por albergue.
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13: Son las 12 y 10.
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0: 12 con 11, estamos contigo en Encendidos, viernes 31 de julio, y no saben, estamos con campeones, estamos con ganadores peruanos que han hecho que el nombre de Perú esté en lo alto, nada más y nada menos que en Europa. Peruanos han ganado el Mundial de Robótica, nada más y nada menos que en Europa. Leonardo Pérez, Raúl Bastidas, Diego Pozo están con nosotros esta mañana para contarnos lo que considero es una hazaña, porque en realidad, imagínense, triunfar en un país donde la tecnología de repente está más avanzada, en un continente donde tal vez hay más apoyo, no lo sé, vamos a conversar de eso en un ratito con ellos, pero en principio, felicitaciones chicos, bienvenidos a Encendidos. ¿Cómo están? A ver, inicia con Leonardo. ¿Cómo estás, Leonardo? Leonardo Pérez es estudiante de matemática de la Pontificia Universidad Católica del Perú. ¿Cómo estás, Leonardo?
1: Hola, ¿qué tal? Mucho gusto.
0: ¿Qué tal, Leonardo? ¿Cómo te va? Nosotros también felices de poder tenerlos a ustedes. Raúl, ¿cómo estás?
2: Hola, ¿qué tal? Buenas tardes. Aquí, feliz de estar acá.
0: Y Diego, que es gestor de operación de Non-Human. ¿Lo dije bien?
3: Sí, sí. ¿Qué tal? ¿Cómo estás? Buenas tardes. Mucho gusto.
0: Muchas gracias. Qué gusto estar con ustedes y qué placer realmente saber que hay peruanos que son ganadores. Cuéntenos esa experiencia, por favor, en el extranjero. ¿Cómo es este evento, un torneo internacional, un mundial de robótica, Leonardo?
1: Sí, bueno, la verdad es que fue bastante genial poder asistir a dicho evento. Fue un evento donde no solamente fuimos a competir, sino que también estuvimos rodeados de varios científicos, varias empresas de Europa, de China, viendo qué es lo que el mundo está construyendo, ¿no? Muchas veces como que acá en Perú no nos damos mucha cuenta de todo lo que está pasando alrededor del mundo, pero el mundo se está moviendo bastante rápido y estamos orgullosos también de poder haber sido partícipe de todo de ese evento, ¿no? De ser partícipe de la frontera de la robótica.
0: Eso, y sobre todo, como tú lo has dicho, con personas en el mundo que de repente manejan más este tema y peruanos que han logrado ese triunfo. Raúl, ¿qué han tenido que hacer para ganar? ¿Qué hicieron exactamente para lograr este triunfo?
2: El concurso consistía en controlar un robot humanoide, llevarlo de un punto donde estaba un estante con diferentes objetos hacia otro, una caja, ¿no? Consistía en un pick and play, se le conoce. Lo que hicimos nosotros fue teleoperar el robot. Por teleoperar me refiero a controlar mediante unos visores de realidad virtual, de manera remota, ¿no? O sea, yo me encontraba en otro lugar y el robot estaba en otro lugar, y mediante una conexión inalámbrica controlábamos el robot, y en eso consistía el concurso, ¿no? Todos los equipos tenían que hacer la misma tarea.
0: Claro, y yo me imagino, Raúl y Diego, que también está aquí con nosotros, que ese ha sido, a ver, todo un reto. No sé si los recursos han sido suficientes. ¿Qué es lo que tuvieron que hacer para que este proyecto pueda salir adelante? Diego.
3: Sí, claro, te comento. Nosotros comenzamos desde febrero del año pasado, y con lo que hemos crecido y hemos ido avanzando, nos hemos conectado con instituciones y empresas, y justo nuestro mayor aliado, dado que somos de la PUC, ha sido la misma universidad, nos brindó un espacio y equipo suficiente como para poder trabajar y poder mostrar a todos lo que nosotros podemos hacer, ¿no? Entonces tuvimos bastante personas de diferentes universidades y diferentes especialidades que nos estuvieron apoyando a lo largo de todo este tiempo. Entonces hemos ido progresando con desarrollos, ya sea in situ, allá en Viena, que fue donde fue la competencia, y acá en Perú, ¿no? Una colaboración conjunta.
0: Claro, ahora ustedes nos hacen alucinar con un mundo que nosotros vemos en el futuro o simplemente en las películas, pero es real, es una realidad. ¿Qué tan cerca está Perú de poder, trabajar con robots, tener esos robots en una empresa? Estamos lejos, no sé, ¿cómo ven ustedes ese panorama en nuestro país?
1: La verdad es que yo creo que si nos ponemos las pilas podemos llegar a estar en un buen nivel comparado al resto del mundo. Creo que talento hay, he visto muchos chicos muy talentosos, creo que hay empresas también que están siendo cada vez más, están más interesadas en este ámbito. Por ejemplo, uno de nuestros socios, que es la empresa Glesco, que les quiero mandar un saludo también porque nos han ayudado bastante con todo el tema de la competencia, con dándonos un espacio también, los robots, para poder practicar antes de la competencia. Y yo creo que si es que nos ponemos las pilas, podemos estar ahí, no estamos muy lejos.
0: Y de hecho, este resultado, al obtener el primer puesto, al ganar un mundial de robótica en Europa, hace que podamos no solo soñar, sino hacer que esto sea concreto en nuestro país. La inteligencia artificial, ¿cuánto tiene que ver con esto? No sé si ustedes la han aplicado, ¿cómo lo hacen?
1: Sí, de hecho, la inteligencia artificial ahí lo que hace es, por ejemplo, Raúl, como mencionó, se pone unos lentes VR, uh-huh. pero la misión es que puedas controlar el cuerpo completo del robot a partir de estos uh-huh. lentes. Entonces, la inteligencia artificial básicamente se encarga de traducir todos los movimientos del cuerpo de Raúl para que se los manda al robot. Pero lo tiene que traducir bien porque, por ejemplo, si Raúl hace un movimiento que el robot tal vez no soporta, la inteligencia artificial tiene que estabilizar esos movimientos y hacer que el robot no se caiga, imite bien a Raúl y todo ello, ¿no? Entonces, esa es la parte más importante de inteligencia artificial dentro de la competencia en la que hemos estado.
0: Es alucinante lo que nos estás contando y algo que ya estamos viviendo y que ustedes han logrado y han mostrado a nivel internacional. De repente para muchos se nos hacía un futuro lejano, de repente, ¿no? Pero es ya una realidad. Raúl, por favor, ¿qué se viene para ustedes como grupo, profesionalmente, más adelante después de haber conseguido este triunfo?
2: Obviamente nosotros después de ganar este concurso estamos aspirando de repente a otros concursos también. Uh-huh. Estamos investigando mucho, dando autonomía a robots. Nuestra meta también es poder desarrollar acá en Perú, traer los robots que vengan en el extranjero y que estos se acoplen con las personas, ¿no? En distintos sectores industriales como la agricultura, tal vez la minería o la cultura, y hacer que Perú también no se quede atrás, porque si vemos hacia China o Europa o Estados Unidos, ya están aplicando estas cosas. Y Perú no tiene por qué quedarse atrás, ¿no? Tenemos el talento acá, entonces solo hay que apoyarlo y ya.
0: Eso, apoyarles, apoyar ese talento y hacer que nuestro país no se quede, como lo has dicho. Chicos, muchas gracias, felicitaciones nuevamente y que sigan los éxitos para todos ustedes. Gracias por estar con nosotros aquí en Encendidos. Leonardo Pérez, estudiante de matemáticas de la PUC. Raúl Bastidas, estudiante de ingeniería mecatrónica de la UPC. Y Diego Pozo Abrego, gestor de operaciones de Non-Human, han estado con nosotros, peruanos, ganando nada más y nada menos el Mundial de Robótica en Europa. Felicitaciones para ellos. 12:19.
4: 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Te da la hora. 12:19. 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
13: El precio del dólar es de 3 soles con 40 céntimos de acuerdo con el Banco Central de Reserva del Perú. En el mercado paralelo, el tipo de cambio es de 3 soles con 39 céntimos para la compra y de 3 soles con 41 céntimos para la venta.
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14: Información en directo con Rosa María Loro desde Lambayeque a través de la multiplataforma de RPP. Adelante, Rosa María.
15: Hola, ¿qué tal? Buenas tardes. Directo en directo. Un grupo de trabajadores de la Agrícola San Juan de Tinajones del distrito chiclayano de Chongoyape sufrieron una intoxicación masiva por presunta exposición a pesticidas, según informaron fuentes de RPP. Las personas, entre varones y mujeres, presentaron dolores de cabeza, mareos, vómitos y hasta desmayos tras inhalar los insumos químicos, por lo que ellos han sido trasladados de emergencia hasta el centro de salud local y también hasta E-Salud. Además, los que presentan algunas complicaciones nos señalan que vienen recibiendo evaluación médica. Desde E-Salud, hace unos instantes acaban de emitir un comunicado señalando que el Centro de Atención Primaria de Chongoyape recibió al menos 25 pacientes que presentaron síntomas de intoxicación. Además, se ha señalado que 10 pacientes han sido referidos a establecimientos del Ministerio de Salud, mientras que 15 reciben atención en este establecimiento de E-Salud. Pero hay 2 adultos mayores que vienen recibiendo, en este caso, evaluación y vigilancia médica constante de acuerdo a su evaluación clínica. Además, se refiere en este comunicado que estas personas permanecen estables. Desde Lambayeque, directo en directo, RPP.
12: 12 y 24.

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Los números ganadores de ayer jueves 30 de julio de 2026 son 20, 07, 14, 08 y 3. Hubo ganador en Tambo. 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

0: Díaz con la información deportiva. Está con nosotros en Encendidos. Jean Martín, ¿cómo estás?
1: Hola, Noemí, ¿qué tal? ¿Cómo te va? Abrazo. Con partidos importantes, teniendo en cuenta además para la gente que nos acompaña en televisión, tenemos la programación teniendo en cuenta, digo bien, lo que va a ser el día domingo. Pero primero te cuento la programación que arranca de la siguiente manera. A partir de las 3 de la tarde, los Chancas en Andahuaylas reciben a Comerciantes Unidos. Mañana sábado todavía se va a seguir jugando una jornada, esta tercera jornada del torneo clausura. Obviamente el partido más importante, por supuesto, transmisión de RPP Noticias para todo el país a partir de las 8:30 de la noche en el Estadio Alejandro Villanueva de la Victoria. Alianza Lima recibe a Alianza Atlético de Sullana. Recordar que Alianza Lima, el equipo de Pablo Guede, Noemí, viene de empatar 2-2 ante Comerciantes Unidos en condición de visita. Así que es un partido importante para Alianza Lima seguir sumando, como no, en condición de local. Y el día domingo hay que madrugar muy temprano. Ahí estaremos también, transmisión de RPP Noticias, el partido entre Sporting Cristal a partir de las 11 de la mañana ante Juan Pablo II College. Y obviamente a las 6:30, creo yo que es el partido de la fecha, ¿sabes? Por cómo viene Cienciano, por cómo viene también además Universitario de Deportes, porque se van a enfrentar a partir de las 6:30 en Cusco, Cienciano, ante Universitario de Deportes. El día domingo la jornada se completa a partir de las 3:30 con el partido entre Moquegua y Melgar, y también a las 1:15, ADT en Tarma recibe a Deportivo Garcilaso del Cusco. Es la jornada 3 del torneo clausura. Recordar además que Melgar y Universitario de Deportes son los dos únicos equipos que tienen por ahora puntaje perfecto. Cienciano, que en la semana le hemos venido informando también aquí en RPP Noticias, dejó fuera a Lanús de la Copa Sudamericana. Le ganó 4-0 en el partido de vuelta. En la ida había perdido el cuadro peruano 2-0, mientras que Universitario de Deportes anda bien el equipo del profesor Héctor Cooper. Se ha reforzado con Gianluca Lapadula, que ya tuvo la chance de anotar en la jornada anterior y que ahora seguramente intentará sumar más minutos en condición de visita. Cristal, por su parte, el día domingo en la mañana, centrado ya, y lo había dicho su técnico Roberto Mosquera, pone toda su atención el cuadro rimense en el torneo local eliminado de la Copa Sudamericana. Noemí, como siempre, mucha más información a partir de las 2:30 en Fútbol como Cancha. 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Noemí, conmigo será hasta otra oportunidad y otra vez mucha más información a partir de las 2:30 en Fútbol como Cancha. Permiso.
0: Por supuesto, estaremos juntos en Fútbol como Cancha. Uy, qué fin de semana, lleno de partidos, iniciando desde hoy hasta el domingo, 9 partidos en total. Vamos a estar atentos a todos y, por supuesto, a los resultados. Abrazo, Jean Martín Dueñas. 12:29, cerramos Encendidos. Viene, la actualización de los titulares, pero quédate, porque ya está con nosotros Joana Castro y Jorge Rodríguez, que vienen con la rotativa del aire. Que tengan una linda tarde, provecho a los que ya van a almorzar. Abrazote para todos, chao.

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9: El ministro de Relaciones Exteriores, Carlos Spa, informó que el gobierno tomará una decisión sobre el pedido de salvoconducto para que la exministra Betsy Chávez viaje asilada a México de acuerdo a lo establecido por la Convención de Caracas de 1954.
10: Ernesto Zunini, vocero de Juntos por el Perú, anunció que la bancada interpondrá la máxima sanción contra el diputado Julián Pérez Malqui si se comprueba que agredió física y psicológicamente a su pareja.
9: Al llegar al distrito de Chongos Bajo en Junín, la mandataria Keiko Fujimori junto a tres ministros de Estado supervisó los albergues de defensa civil antes de acudir a las zonas más afectadas por el sismo de magnitud 5.1.
10: Vecinos de diferentes cuadras de la Avenida Brasil piden a las autoridades que se acelere el desarmado de los estrados de la gran parada y desfile cívico-militar del 29 de julio.
9: En Cusco, las autoridades informaron que fue controlado un incendio forestal registrado en el sector de la comunidad campesina Querora, distrito de Jactaja, provincia de Quispicanchi.
10: El fenómeno climático del Niño, asociado a un aumento de temperaturas, se intensificará en el periodo agosto-octubre, lo que contribuirá a temperaturas superiores a la media en todo el mundo, advirtió la Organización Meteorológica Mundial.
9: RPP te recuerda, participar en competencias de velocidad en eventos no autorizados es una falta muy grave que se sanciona con 1.320 soles de multa.
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0: mediodía con 34 minutos. Iniciamos la rotativa del aire. Jorge Rodríguez y Joana Castro te vamos a acompañar. Y de inmediato, información desde Chongos Bajo, Chupaca, en Junín, con nuestro compañero Mariano Calvera. Recorre sobre todo los albergues, zonas afectadas, la presidenta Keiko Fujimori. Adelante.
1: Gracias. Directo en directo, escuchemos a la presidenta Keiko Fujimori, quien visita ahora el almacén del INDECI.
2: Por ayudarnos a difundir el apoyo que hoy se está entregando, por ayudarnos a conocer que todavía hay muchos vecinos que no están recibiendo ayuda. Y a las familias les pido que no pierdan la fe. Nuestro gobierno va a llegar. Nos vamos a demorar un poquito, pero yo les garantizo que vamos a hacer la reconstrucción total de sus viviendas. Muchas gracias.
1: La presidenta Fujimori se ha reunido aquí con las autoridades locales, con el gobernador regional Sosimo Cárdenas, gobernador regional de Junín, en este almacén del INDECI. ¿Qué es lo que se está entregando? ¿Qué es lo que se ha logrado recopilar en donaciones y traslados desde la capital y desde otros puntos? Más de 12 toneladas de botellas de agua, 5 toneladas de canasta de víveres, más de 2 toneladas de productos de marcas, carpas del ACNUR, 15 toneladas, otras donaciones, 96 toneladas de arroz. Vamos a seguir revisando la lista de donaciones, que, a ver, carpas tipo familiar 150, frazadas 1000, 100 camas y 100 colchones, parte de la ayuda humanitaria que se ha podido juntar en este que es como una especie de centro de acopio del Instituto Nacional de Defensa Civil en la localidad de Chongos Bajo. La presidenta de la República ha reiterado el compromiso de la empresa privada de, a través de obras por impuestos, conseguir la reconstrucción de esta zona del país. Lo ha recordado para que a la gente le quede claro que la reconstrucción, si viene, va a demorar un poco ciertamente, pero ya se han iniciado las gestiones a través de la empresa privada y el Estado peruano. Reiteramos, es la presidenta Fujimori en el almacén del INDECI de Chongos Bajo, donde recibe el reporte de todas las donaciones que se han podido recabar a través de donaciones de la empresa privada y traslados también del almacén del INDECI desde la capital. Directo en directo, RPP.
0: Mariano, ¿nos recuerdas un poco? Estamos ya nosotros ingresando a la rotativa del aire. Como entenderás, hay televidentes y oyentes que se van sumando a la plataforma, multiplataforma de RPP. Si repasamos un poco lo que ha sucedido desde muy temprano que conversábamos contigo, recuerdo, esperando ya la salida y el viaje de la presidenta Keiko Fujimori. ¿Cuántos albergues quizá ha recorrido? Nos mencionabas también en algún momento que muchas personas, sobre todo adultos mayores, se le acercaban con fotografías de ella en campaña, y otros incluso con su padre.
1: Sí, así es, Joana. Ella partió muy temprano de la capital del grupo. A ver, está hablando la presidenta, vamos a escucharla.
3: Ahora quiero dirigirme al siguiente albergue. ¿Okay? Vamos a seguir avanzando, continuar con la visita.
1: Se dirige a otro albergue más la presidenta de la República. Te decía, Joana, temprano ella salió del grupo aéreo número 8 hacia Jauja, en un vuelo de la Fuerza Aérea. Desde allí en helicóptero hacia Chongos Bajo, que es una de las zonas más afectadas por el sismo del 18 de julio aquí en Junín. Posteriormente recorrió un albergue que concentra varios módulos, 9 módulos puntualmente, 9 módulos, y ella ingresó uno por uno para ver las condiciones en las que están viviendo los damnificados por el sismo. Se reunió incluso con algunas mujeres que se encargan de haber una especie de olla común que se había dispuesto en esta zona para poder alimentar a las familias que lo han perdido todo. Y lo que tú señalabas, Joana, el reconocimiento y el saludo de los residentes de esta zona, porque trajeron al recuerdo al presidente, al expresidente Alberto Fujimori, quien ha venido varias veces, mencionaban aquí a Junín, a la zona del Braen. Las fotografías que nosotros podíamos ver era del presidente, del expresidente Fujimori, cruzando el río con soldados del ejército peruano. Esto me decían que era en la zona del Braen, y muchas de las personas que se acercaron conocieron en su momento al expresidente Alberto Fujimori y le mostraban las fotografías a su hija, la hoy presidenta Keiko Fujimori, para recordarles que él estuvo aquí en varias oportunidades y que les emocionaba ahora verlas y que además haya cumplido la promesa que hizo tras conocerse los resultados de las elecciones cuando fue presidente electa. Todavía no había jurado, pero ella prometió que tras luego de la juramentación ella iba a venir aquí, que este iba a ser su primer viaje como jefa del Estado. Y así lo hizo, para recorrer in situ estas zonas. Se ha reunido hace unos minutos con las principales autoridades en el local comunal de Chongos Bajo y posteriormente ha venido aquí al almacén del INDECI, donde se ha ido juntando la ayuda humanitaria, no solamente de la empresa privada, sino también del almacén del INDECI desde la capital. Ya hemos hecho un recuento rápidamente, Johanna, de la ayuda que aquí se ha concentrado. A grandes rasgos, por favor, botellas de agua, más de 12 toneladas, 5 toneladas de víveres, productos de ciertas marcas, 2 toneladas, carpas, 15 toneladas, 96 toneladas de arroz, carpas tipo familiar 150, frazadas 1000, camas 100 y colchones 100 colchones. Ha dicho la presidenta Fujimori que ya el Ministerio de Vivienda ha firmado un acuerdo con la empresa privada para a través de obras por impuestos se logre la reconstrucción de las zonas afectadas. Además que ha dispuesto que módulos que estaban destinados a Trujillo con anticipación por los estragos del fenómeno El Niño sean trasladados primero aquí, donde la necesidad es ahora. Y donde mucha gente todavía está viviendo. ¿Qué es lo que pasa, Johanna, compañeros de RPP? Que mucha gente no se ha trasladado a algunos albergues porque temen dejar sus viviendas. Ellos están viviendo en pequeñas carpas en sus viviendas destruidas. Entonces ha sido muy complicado poder convencer a algunos residentes. Es comprensible. No quieren perder lo poco que les ha quedado tras este sismo. Y se está tratando de ver con los alcaldes la manera como reubicar a todas estas personas que lamentablemente perdieron su vivienda y todas sus cosas en realidad, sus enseres tras este sismo. La presidenta Fujimori en breve se va a trasladar a otro albergue más para verificar las condiciones en las que está viviendo los residentes y posteriormente, posiblemente al final de este recorrido, de un breve balance, aunque ya adelantó lo que he encontrado hace unos minutos desde el Centro Comunal de Chongos Bajo, compañeros.
4: Mariano, ¿cómo estás? Te saluda Jorge Rodríguez. A nivel general, ¿qué es lo que has podido encontrar tú por parte de la comunidad? Sabemos que están en una situación de extrema vulnerabilidad, pero ¿qué es lo que has podido observar en este corto recorrido en el que has estado acompañando precisamente a la presidenta Keiko Fujimori, Mariano?
1: Sí, ¿sabe lo que he podido conversar con muchos de los residentes aquí? Hay mucho temor porque, claro, y escuchaba también algunos alcaldes locales que estaban pidiendo a algunos la reubicación porque, a ver, en esta zona del país la gente no está acostumbrada a sismos tan fuertes. Claro. Ellos no tenían un sismo como el que pasaron el 18 de julio después de muchos años. Entonces, el temor de la gente era, construyen nuestras casas en el mismo lugar y qué pasa si de aquí, no lo sé, hay un silencio sísmico de 10 años y no hay otro sismo tan fuerte aquí a 10 años y terminan afectando la vivienda. Entonces están evaluando cuál sería la condición más idónea para todas estas personas porque evidentemente han habido réplicas hasta hace poco, señalan, y eso los tiene sumamente atemorizados. Más allá de ello, Jorge, del temor y la necesidad, sí quisiera incidir en esto porque es algo que estamos viendo en todos lados. La gente está muy emocionada de ver al jefe del Estado aquí y de que una de las...
0: Hemos perdido por unos segundos la comunicación con Mariano, Mariano Calvera. Si nos escuchas, nos avisas, por favor, Mariano, para continuar en este diálogo. Tú nos comentabas que muchas personas están emocionadas de ver a la presidenta Keiko Fujimori. Te escuchamos.
4: Ahí lo tenemos, sí, Mariano.
1: Sí, así es, pequeños problemas técnicos que ya solucionamos. Sí, y les he emocionado mucho, no solo por el recuerdo del expresidente Alberto Fujimori, sino porque ellos les quedó en el recuerdo lo que dijo la entonces candidata Keiko Fujimori, que ella iba a venir aquí como primer viaje como jefa del Estado, de verdad, el despliegue policial es amplísimo por la cantidad de gente que está en las calles en este momento. Las calles están llenas de personas que la siguen a la presidenta Fujimori y que ahora las van a acompañar incluso al siguiente punto. Ella está saliendo ya en este momento. Ella está saliendo ya en breve, en este momento, del almacén del INDECI y se va a dirigir hacia otro albergue para poder verificar si ya está subiendo al vehículo que la traslada y se va a dirigir al siguiente albergue, para seguir corroborando ella en persona la situación en la que están viviendo en este momento residentes. Y seguramente vamos a regresar con eso más adelante, compañeros.
4: Por supuesto, Mariano, retornamos contigo en breve. Y efectivamente, tal como lo contaba Mariano Calvera, reportero de RPP, a ambos lados de la calle contigua a este almacén del INDECI se ve muchísima gente, muchos de ellos con banderas peruanas, recibiendo a la presidenta Keiko Fujimori y de una u otra manera a la expectativa de lo que el Ejecutivo pueda encaminar como ayuda para estas familias que, reitero, han quedado en extrema vulnerabilidad. 12:45 minutos, estamos aquí en la rotativa del aire y en RPP de esta manera iniciamos el programa. Joana Castro y Jorge Rodríguez estamos acompañando. Volvemos con mucho más.

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2: 12 y 47. 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

0: Una sentencia del Tribunal Constitucional a favor del expresidente Ollanta Humala permitiría su liberación. ¿Qué dice el canciller Carlos Espa al respecto? Jessica Merino nos lo va a contar aquí en la Rotativa del Aire y en RPP. Jessica, ¿cómo estás?
1: Hola Jorge, directo en directo. Así es, el ministro de Relaciones Exteriores, Carlos Espa, se ha pronunciado respecto al tema que mencionas y ha señalado que es una sentencia justa la emitida por el Tribunal Constitucional que ha resuelto la anulación de la condena contra el expresidente Ollanta Humala, quien estuvo precisamente condenado por los presuntos aportes ilícitos en sus campañas electorales de los años 2006 y 2011. Aquí las declaraciones del canciller Espa.
2: Dice que la sentencia del TC ha sido una sentencia justa. Me alegra mucho que el señor Humala esté libre y hago votos para que se pueda reunir prontamente con la señora Nadine Heredia.
1: Bien, el canciller Espa ha señalado también que ve muchas similitudes entre la presidenta Keiko Fujimori y su homóloga mexicana Claudia Sheinbaum, lo que puede llenar el camino en el restablecimiento de las relaciones bilaterales entre Perú y México, las mismas que se vieron resquebrajadas, rotas puntualmente, luego de que la ex jefa del gabinete ministerial Betsy Chávez obtuviera este asilo y permanezca de momento asilada en la residencia de la embajada mexicana en nuestro país. Aquí sus declaraciones.
2: Más se parece mucho a la presidenta Fujimori en el trato que ella tiene tan correcto y tan cordial con los periodistas, en la manera como ella se acerca a la gente más humilde, en la manera como ella se viste, resaltando las tradiciones mexicanas, igual que nuestra presidenta con las tradiciones del Perú. Yo encuentro muchas similitudes entre la presidenta Sheinbaum y la presidenta Keiko Fujimori. Tengo la esperanza de que ya va caminando, se junten, se reúnen, son dos presidentas mujeres, son dos mujeres guerreras, las dos, así que tengo esa esperanza de que, bueno, en algún momento pudieran encontrarse.
1: Sobre otorgarle un salvoconducto a Chávez Chino, el canciller Espa ha señalado que como Estado peruano actuarán en cumplimiento de los acuerdos internacionales, así también como la Convención del Asilo, para finalmente tomar una decisión. Esta mañana en la sede de Palacio de Torre Tagle, el canciller Carlos Espa participó en su ceremonia, la ceremonia de presentación de como titular de la cartera de Relaciones Exteriores. En esta actividad protocolar también participaron el saliente canciller, estamos hablando del embajador Carlos Pareja, así también como el viceministro de Relaciones Exteriores Eric Anderson. Directo en directo, RPP.
3: Gracias, Jessica Merino, por esa información, por esos datos y sobre todo las reacciones que son importantes. Nos vamos ahora con Jacqueline Mesa. Nos cuenta acerca de la senadora Lourdes Alcorta, que ha solicitado 12.54 en directo.
4: ¿Cómo estás, Joana? Directo, en directo. Así es, la senadora de Renovación Popular, Lourdes Alcorta, pide que no se le permita el ingreso al diputado de Juntos por el Perú, Julián Pérez Malqui, tras esta denuncia en su contra por presunta agresión contra su pareja, y también ha justamente mencionado o lo ha calificado como una persona violenta, ¿no? Escuchamos sus mismas declaraciones.
5: No se le debe permitir el ingreso al Congreso de la República, además que es un cobarde y un pegalón. Para comenzar, ya esta gente Juntos por el Perú ya nos malogró la imagen de arranque. Como te reitero, es inaceptable que lo hayan puesto en una lista al Congreso. Real que tenemos que es un diputado juramentado hace 24, 48 horas y ya está metido en un problema que además lo arrastra porque tiene ya denuncias al respecto. Entonces, ahí mal, la bancada mal de haberlo llevado, mal en general. Y otra

0: cosa que quiero aprovechar que están todos ustedes acá. Ajá. Con respecto a la señora esa, que a la congresista, a la senadora que votó, la han acusado y la han destruido.
1: Bien, esta denuncia evidentemente lo ha llevado al diputado Malqui a permanecer en la comisaría del distrito limeño de San Miguel. Ahora, según la bancada de Juntos por el Perú, a las 4 de la tarde se van a reunir esta bancada en conjunto para determinar qué medidas van a adoptar con respecto al diputado de Juntos por el Perú, Julián Pérez Malqui, quien, reiteramos, permanece detenido en la comisaría del distrito limeño de San Miguel. Directo, en directo, RPP.
2: Gracias, Jacqueline Mesa, por la información. Claro, la gran pregunta es, ¿qué va a hacer la Comisión de Ética del Congreso de la República? Un grupo de legisladores que lamentablemente se ha caracterizado por blindar a otros parlamentarios que habían cometido irregularidades bastante graves, y esto ha contribuido a la mala imagen que tiene el Congreso de la República. A propósito, Harvey Colchado, segundo vicepresidente de la mesa directiva de la Cámara de Diputados y representante de Ahora Nación, manifestó que precisamente la Comisión de Ética Parlamentaria a realizar la investigación correspondiente con relación a este caso tan deplorable del diputado Julián Pérez Malqui, denunciado por presunta agresión.
3: Y hay declaraciones importantes, porque Colchado ha sido muy enfático en realidad, y lo que ha dicho es que no se va a brindar ningún tipo de protección a un miembro del Congreso y que se va a aplicar en este caso la sanción pertinente en caso se determine, eso sí, su responsabilidad.
4: Lo que corresponde al Congreso es que la Comisión de Ética también haga la investigación correspondiente. Y si es responsable, tiene que tener la sanción que corresponda, porque acá a nadie se va a proteger. Acá Otorongo no va, sí va a comer Otorongo, como dice. Recién todavía yo pertenezco a la mesa directiva, claro, como segundo vicepresidente. Estamos en la etapa de la constitución de las comisiones. Apenas se constituye la comisión, va a tomar el caso.
2: Bueno, esperemos que la Comisión de Ética actúe esta vez sin direccionamientos políticos. Lamentablemente, ese es uno de los graves, graves problemas que ha estado pasando en el Congreso de la República, este blindaje de una Comisión de Ética que ha servido de poco o de nada realmente. Bueno, Julián Pérez Malqui, diputado de Juntos por el Perú, permanece actualmente detenido en la comisaría de San Miguel. La medida responde a una denuncia interpuesta en su contra por presunta violencia física y psicológica hacia su expareja.
3: ¿Qué ha dicho con relación a este tema? Que también es importante mencionarlo para tener el contexto completo. Ernesto Zunini, él ha adelantado que la bancada de Juntos por el Perú se va a reunir, como lo teníamos entendido también, para analizar la denuncia contra Pérez Malqui, y ha señalado que aplicarán sanciones si hay pruebas de la agresión.
5: Si se comprueba que hay un acto de violencia psicológica o física en contra de una mujer, yo voy a ser el primero, y estoy seguro que ningún compañero de la bancada se va a oponer en que tenga la máxima sanción. Pero nosotros, en el informe que recibamos, previa evaluación, tendremos que conformar pues una comisión de ética, y esta conducirá y evaluará si es que amerita una suspensión mientras dure la investigación.
2: Bueno, va a ser importante, ¿no?, que el Congreso tome una posición firme, firme precisamente al inicio de este proceso de bicameralidad que ha retornado al Perú y que cuenta ahora ya con un hecho realmente deplorable: un diputado denunciado por un presunto acto de agresión. Por cierto, la Fiscalía Suprema de Familia será la instancia encargada de conducir las investigaciones judiciales sobre estos hechos. Así lo ha confirmado el fiscal de la Nación, Tomás Aladino Gálvez.
3: 12 del mediodía con 58 minutos, amigos. 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Gran resumen, actualizamos titulares y volvemos.

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2: Son las 12 y 59.
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3: La decisión del Tribunal Constitucional de anular la condena de 15 años de prisión contra el expresidente Ollanta Humala por lavado de activos respondería a que el Ministerio Público no realizó un trabajo adecuado, comentó desde Junín la mandataria Keiko Fujimori.
4: Entonces, en esta resolución yo puedo discrepar, pero me corresponde respetarla, ¿ok? Hay que analizar los temas de fondo, pero parecería, en todo caso, que el Ministerio Público no ha hecho un buen trabajo y por eso el Tribunal Constitucional ha tomado esta decisión.
5: Harvey Colchado, segundo vicepresidente de la mesa directiva de la Cámara de Diputados y representante de Ahora Nación, manifestó que la Comisión de Ética Parlamentaria realizará la investigación que corresponda sobre el caso del diputado Julián Pérez Malqui, denunciado por su expareja por agresión.
6: Lo que corresponde al Congreso es que la Comisión de Ética también haga la investigación correspondiente. Uh-huh. Y si es responsable, tiene que tener la sanción que corresponda, porque acá a nadie se va a proteger. Acá Otorongo no va, si va a comer Otorongo, como dice. Recién todavía yo pertenezco a la mesa directiva, claro, como segundo vicepresidente, estamos en la etapa de la constitución de las comisiones. Apenas se constituye la comisión, va a tomar el caso.
3: Gino Marzano, hermano de la deportista Lisette Marzano, cuestionó que las pericias al vehículo que conducía a Adrián Villar Chirinos se realizaran 4 meses después del atropello y muerte de la atleta ocurrido el 17 de febrero de este año.
7: Nos deja un sinsabor importante que se hayan hecho luego de 4 meses las pericias al vehículo, cuando esto debió haberse realizado una vez que el vehículo fue entregado. Las muestras de la inspección fueron negativas en rastro de sangre al interior y exterior, y a nivel de los repuestos que se encontraron, estos sí encajaron y correspondían al vehículo que atropelló a mi hermana.
5: El gerente regional de Comercio Exterior y Turismo del Cusco, Rosendo Vaca, saludó la designación del ejecutivo cusqueño Roger Valencia como nuevo ministro del sector. Señaló que sus principales desafíos serán mejorar la gestión de Machu Picchu.
3: Un grupo de trabajadores de la agrícola San Juan de Tinajones del distrito Chiclayano de Chongoyape sufrió una intoxicación masiva por presunta exposición a pesticidas. Quienes sufrieron complicaciones fueron trasladados en ambulancias hacia Tumán y Chiclayo, informó E-Salud.
5: Francia informó que va a quintuplicar desde mañana el número de agentes encargados de los controles fronterizos con España debido a la irrupción de miles de personas desde Marruecos a España a través de la ciudad de Ceuta.
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9: Piura reporta 32 grados y para la noche la temperatura mínima será de 26. Ica reporta 28 grados y por la noche bajará a 21. Además, Puerto Maldonado reporta 33 grados, con una radiación de 8, considerada muy alta. Se prevé un cielo parcialmente nublado.
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12: Una y cuatro.

0: 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Buenas tardes, bienvenidos. Te contamos que la presidenta Keiko Fujimori está en Chongos Bajo, Chupaca, Junín. El 18 de julio se dio un temblor, un sismo en realidad de magnitud 5.1, grandes daños. Y en el lugar está Mariano Calvera actualizando la información. Pero ya que hablamos de la presidenta, hay que hablar también, por supuesto, del Ejecutivo. Va a sesionar el Consejo de Ministros para aprobar la solicitud de facultades legislativas que presentará ante el Congreso. Se sabe en realidad que este Consejo va a ser el fin de semana, el domingo. ¿Qué novedades trae este proceso en el nuevo Congreso bicameral? Lo tenemos en el siguiente informe del equipo del Poder en Tus Manos, en nuestra compañera Karina Valencia.
1: El gobierno de la presidenta Keiko Fujimori prepara un pedido de facultades legislativas. En términos sencillos, buscará que el Congreso autorice al Ejecutivo para aprobar leyes por un tiempo limitado y sobre temas específicos. ¿Cómo será este proceso en el Congreso bicameral? Lo explica el constitucionalista Alejandro Rospigliosi.
2: Esto irá a la Comisión de Constitución de la Cámara de Diputados. Ahí se puede aprobar o desaprobar, o se puede aprobar no el 100% de pedidos para legislar, puede recortarse esa posibilidad. Ahí tendrán que ir el Premier y el Ministro de Justicia y los demás ministros a exponer por qué solicitan esas facultades, en qué quieren legislar. Y luego irá el Pleno de la Cámara de Diputados. Si se aprueba allí, posteriormente irá el Pleno de la Cámara de Senadores.
1: Además, dependiendo de las materias que incluya el pedido, el proyecto podría pasar por otras comisiones para su evaluación, señala Rospigliosi.
2: Esto está recién empezando porque en el mes de agosto recién se va a instalar la Comisión de Constitución. Yo creo que el mejor de los casos, y abriendo dos cámaras de bicameralidad, esta delegación de facultades tendría que presentarse ahora en agosto y será aprobado en el mejor de los tiempos en septiembre.
1: Sin embargo, la ley señala que el gobierno también puede solicitar que el proyecto sea tramitado con urgencia. Además, sobre el contenido del pedido, el ministro de Trabajo y Promoción del Empleo, Juan Sheput, dijo a RPP que el Ejecutivo aún evalúa las medidas que incluirá en la solicitud de facultades. Señaló que lo difundido hasta el momento corresponde a un primer borrador.
3: Es un borrador, sí. Es un documento de trabajo como se estila siempre, uno en materia de gestión pública. Genera primero el contexto, hace un diagnóstico, luego plantea todo lo que se podría hacer y de ahí empieza el proceso de discusión. Y se están diciendo inexactitudes porque venía escuchándolas y son muy recientes.
4: ¿Cuáles?
3: Como el tema de que se van a eliminar los feriados. La presidenta ha sido concreta. No se van a aumentar ni se van a disminuir los feriados. ¿Por qué? Porque nosotros primero tenemos que hacer una evaluación de impacto. Y en ese sentido se tiene que conversar con las personas involucradas.
1: El pedido de facultades legislativas se aprobará con la mayoría de los parlamentarios presentes. Por ejemplo, si asisten los 130 diputados, el gobierno necesitará 66 votos. Y si están presentes los 60 senadores, requerirá de 31 votos.
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6: Interesantísimo. Realmente hay que esperar entonces en ese sentido la respuesta del Congreso de la República. 1:09. Te cuento ahora que el Poder Judicial ha dictado 16 meses de prisión preventiva para el fiscal especializado Américo Bautista. ¿De qué se le acusa a este fiscal? De su presunta vinculación con la banda Los Sanguinarios de La Pampa, presuntamente liderada por Eneiser Fernández alias Brian en Madre de Dios. Así lo informó la Corte Superior de Justicia de Puente Piedra, Ventanilla.
0: Y la Corte Superior de Justicia lo que ha señalado es que el fiscal viene siendo investigado por los presuntos delitos de banda criminal, también encubrimiento real y tráfico ilícito de insumos químicos y maquinaria destinada, escúchenlo bien, a la minería ilegal.
6: ¿Qué dice la acusación fiscal? Te lo cuento. Américo Bautista habría incurrido en actos orientados a favorecer a integrantes de la organización criminal y a dificultar las diligencias destinadas a una investigación por actividades de minería ilegal. El caso es materia de investigación y deberá ser esclarecido durante este proceso penal. Reiteramos que aquí hay una organización criminal denominada Los Sanguinarios de La Pampa.
0: Así es, la información, por cierto, está en nuestra web, tenemos la imagen en estos momentos, ingresen a rpp.p. Eneiser Fernández, solo para concluir con este tema, tiene el alias o es conocido con el alias de Brian, ya afrontaba una medida de 18 meses de prisión preventiva por los presuntos delitos de banda criminal, tráfico ilícito de insumos químicos y tenencia ilegal de armas.
6: Y sobre estos temas que tanto preocupan, hablamos de trata de personas, de minería ilegal. Tenemos información desde Madre de Dios. Allá han sentenciado entre 18 y 21 años de cárcel a 4 integrantes de la organización criminal denominada Las Baronesas de la Trata. Armando Gutiérrez tiene toda la información. Armando, ¿cómo estás?
4: Gracias, compañeros. Buenas tardes. Directo en directo, 4 integrantes de la organización criminal denominada Las Baronesas de la Trata fueron sentenciadas a 18 y 21 años de prisión por el delito de lavado de activos, tras acreditarse que ingresaron al sistema financiero fondos de origen ilícito generados entre los años 2009 y 2024. Eso ocurrido en la región de Madre de Dios, según informó la Segunda Fiscalía Supraprovincial Especializada en Delitos de Lavado de Activos. De acuerdo con las investigaciones y pruebas presentadas durante el proceso judicial, la representación fiscal demostró que el patrimonio de más de 4.6 millones de soles, canalizado por el clan familiar conformado por las hermanas identificadas como Sonia, Yolanda del Pilar, Liliana Yuri y Janet Vilma Ayala Cabello, procedía de actividades vinculadas a la trata de personas y la explotación de menores. La estructura delictiva operaba en la zona conocida como La Pampa, dentro de un establecimiento de propiedad de las hermanas denominado California. Este lugar era el que trasladaban a las víctimas menores de edad captadas mediante engaños para ser explotadas. La resolución dispuso la inhabilitación para ejercer cargos públicos, el pago de días multa y una reparación civil a favor del Estado de 3.2 millones de soles, además del decomiso definitivo de diversos bienes inmuebles y vehículos vinculados al ilícito patrimonial. Desde Madre de Dios, directo en directo, RPP.
0: Muchas gracias, Armando Gutiérrez, por el reporte. Sentencian entonces entre 18 y 21 años de cárcel a 4 integrantes de esta banda criminal que se hacían llamar Las Baronesas de la Trata. 1:12 p.m.
6: Vamos con otro tema que sin duda ha preocupado muchísimo a los peruanos, la situación de montañistas desaparecidos en Huascarán. Paola Chiapana, novia del montañista Alejandro Manuel Ugarte, hizo un llamado urgente a la misma presidente Keiko Fujimori y también al canciller Carlos Spa. ¿Para qué? Para que autoricen formalmente el ingreso de especialistas extranjeros para la búsqueda en el Nevado Huascarán de su pareja y los montañistas Freddy Mendoza Lizana y Artidoro Salas Gaitán. De ellos no se tiene rastro desde el pasado 14 de julio.
0: Y bueno, con ella conversábamos más temprano en la primera edición de La Rotativa del Aire. Paola Chiapana nos contaba que, por ejemplo, la Embajada de Chile está interesada en poder colaborar, que hay un grupo de montañistas también de ese país que ya han manifestado su total disposición para colaborar en las labores de búsqueda. Pero ¿qué está sucediendo? Ella lo explica, escuchamos.
7: Una ayuda más especializada, algo más de tecnología. Me comuniqué con la Embajada de Chile a ver si nos podían brindar su apoyo y me sorprendió mucho que ellos estaban al tanto de la situación y estaban muy abiertos a apoyarnos. Uh-huh. Solo faltaba, digamos, una autorización formal de parte del Estado peruano, ¿no? También me escribieron grupos de montañistas de Chile que también sorprendentemente estaban como recolectando firmas para mandar una carta aquí a Perú, ¿no? Diciendo que estaban dispuestos también a ayudar.
6: Esperemos una respuesta rápida del Ejecutivo al respecto. La búsqueda ha sido gestionada y financiada casi íntegramente. Atención con este detalle por las familias de los 3 peruanos desaparecidos, aseguró Chiapana, quien además describió este proceso como agotador y frustrante, especialmente al tener que gestionar la logística mientras atraviesan el duelo por la desaparición de sus seres queridos. Un momento dramático realmente el que viven estas familias.
0: Claro, pasan los días y ellos dicen, no solo es nuestra angustia, nuestro temor, sino también es saber que tenemos que seguir buscando en otros lugares a personas especialistas y hacer todas las gestiones para que ellos puedan ingresar a la zona. Son más de 5.500 metros sobre el nivel del mar. No lo hace cualquier persona, tienen que ser grupos especializados. El último operativo significativo se realizó el 28 de julio aprovechando el buen clima, eso nos contaba Paola más temprano, para poder sobrevolar con drones incluso zonas que ellos habían, digamos, designado como zonas estratégicas.
6: Y siempre nuestra solidaridad con las familias de los montañistas desaparecidos, y los acompañamos tanto en las labores de búsqueda como en la exigencia de una respuesta urgente del Ejecutivo. 1:15, tenemos todavía mucho más para ti aquí en La Rotativa del Aire y en RPP. Joana Castro y Jorge Rodríguez, tenemos el gusto de compartir estos minutos contigo. Volvemos.
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18: El precio del dólar es de 3.40 soles, de acuerdo con el Banco Central de Reserva del Perú. En el mercado paralelo, el tipo de cambio es de 3.39 soles para la compra y de 3.41 soles para la venta.
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0: Te acompañamos, estamos junto a ti aquí en la Rotativa del Aire y en RPP. Joana Castro y Jorge Rodríguez, tenemos el gusto de compartir estos minutos contigo. Recuerda que tú, allí donde estés, tienes a tu disposición el rotafono de RPP. Vamos a conocer ahora a través del rotafono el caso de un policía herido tras un ataque armado en el distrito de Aguajún. Él necesita ser trasladado de urgencia, atención, a un hospital de la capital de la República. Estamos en comunicación con Abdón Constantino Sánchez, tío precisamente del efectivo policial herido. Señor Sánchez, ¿cómo está? Bienvenido a RPP. Nuestra solidaridad con usted, con su familia, por favor. Primero, ¿cómo se encuentra su sobrino en este momento, Luis Alberto? ¿Cómo se encuentra? ¿Qué le han dicho los médicos?
1: Buenas tardes, señor periodista. Yo en la mañana me contacté justamente con la rotativa y dando a conocer mi preocupación. Ahora mi sobrino está en el quinto nivel del Hospital Mince en la ciudad de Moyobamba. Y tiene un pronóstico complicado. Ahora necesita que sea evacuado a la ciudad capital porque necesita la intervención de hospitales de alta complejidad, pues dado a que sus daños son muy complicados. Anoche se pensaba, incluso conversé con el cirujano, el neurocirujano, pensaban hacerlo su primera cirugía. Pero ahora conversando, me dice que no lo hicieron porque hay una bala que está en la médula y al parecer hay otra que está también muy cerca a la vena aorta.
2: Y es muy delicado.
1: Entonces, así es. Entonces, está muy cerca a la vena aorta, entonces ellos desistieron, dice. O sea, no lo hicieron, simplemente hicieron una pequeña intervención para que evacúe restos sanguíneos, pero no lo hicieron la cirugía, dada que demandaba riesgos.
2: Ok. Entonces, ¿qué te ha dicho? ¿Qué te ha dicho a ti, a tu familia? No lo sé. ¿Algún tipo de representante del Ministerio del Interior han hablado con ustedes? ¿Qué tipo de apoyo vienen recibiendo?
1: Ahorita el apoyo, bueno, en el hospital, pues de alguna manera nosotros estamos comprando las medicinas, todo a cargo de los familiares. Pero nosotros queremos que se evacúe, dado que la situación es complicada, y los mismos médicos y gente que conoce también, dado que el organismo, la fisiología del organismo, los perdigones o balas que están alojadas en el organismo se desplazan y puede ser que ocasionen daños.
0: Claro, y hay que recordar precisamente que tu sobrino fue herido cumpliendo su deber, ¿correcto? De manera valerosa se había dirigido a la comunidad nativa de Bajo Naranjillo. Allí recibió un balazo cuando Hamilton Caguas Apea, señalado como uno de los presuntos atacantes en este hecho que viene siendo también motivo de investigación, asesinó de un disparo a un agricultor. Es en ese escenario que su sobrino, señor Sánchez, recibe precisamente no uno, sino hasta tres balazos, tenemos entendido, alojados en este momento en su cuerpo.
1: Así es. Es la información que manejamos y el médico también certifica eso.
2: Señor Abdón, todo el Perú lo está escuchando. Haga sus pedidos directamente a las autoridades, al ministro del Interior, en este caso, para que puedan ayudar a su sobrino Luis Alberto Yatas Constantino. Una de las cosas que nosotros, todos los ciudadanos, escuchamos en el mensaje al Congreso era que no se iba a dejar sola a la Policía Nacional. Y hablamos justamente de esto, de brindarles la seguridad al momento que ellos están haciendo sus operativos.
1: Sí, es lo que aprovecho el espacio yo para dirigirme pues al Ministerio del Interior. Yo quisiera que la intervención del ministro del Interior sea rápida, teniendo en cuenta que hay un policía caído,
0: sí, claro,
1: en tres policías heridos y el que está más gravemente herido es mi sobrino. Entonces necesitamos un hospital de alta complejidad, porque eso ha dicho el neurocirujano, que necesitan un hospital de alta complejidad y solamente esos hospitales hay en la capital. Entonces, aquí la sanidad, aquí hay un centro, es decir, un pequeño centro médico de la sanidad solamente para inyectables, pero ellos le están ayudando en la referencia, pero que no sé hasta cuándo también ellos pueden hacer, y por eso necesito también.
2: Estamos seguros que César Astudillo, el nuevo ministro del Interior, su personal en estos momentos está escuchando este pedido. ¿Qué pasa con justamente el presunto autor del ataque a su sobrino?
1: El presunto autor ha sido capturado ayer.
2: ¿Pero qué más se sabe de él? ¿Dónde está?
1: Bueno, anoche lo hicieron llegar también al hospital MINSA, creo, cumpliendo algunos protocolos, pero de ahí no sé a dónde lo trasladaron, a calabozos, no sé, pero lo cierto no sé cuál es el procedimiento de la policía, pero okay. Sí llegó al hospital MINSA también.
0: Claro, y es que es importante resaltar, se lo había comentado hace unos instantes, que su sobrino cae herido en un acto policial, en un acto de función. Entonces, aquí se necesita no solo el seguimiento, sino el apoyo, como usted bien lo ha señalado, del Ministerio del Interior. Por favor, para ir finalizando, diríjase a través de RPP al mismo ministro César Astudillo nuevamente, por favor, porque este es un tema bastante, bastante delicado. Su sobrino necesita urgente, urgente respuesta del Ministerio del Interior, del Ejecutivo, por favor.
1: Gracias por el espacio. Yo me dirijo al ministro del Interior, César Astudillo. Creo que conocemos algo de su trayectoria y sé que lo complejo que es trabajar en el Ministerio del Interior. Los policías prácticamente se exponen y ellos tienen que, la logística del ministerio tiene que estar preparado para atenderlos, porque no pueden caer en combate y dejarlo a su suerte. Creo que ellos son parte de ese cuerpo, de esa estructura, y ahora que el ministro César Astudillo está encabezando, yo le pido por favor que agilice la evacuación, porque necesita ser atendido quirúrgicamente en un hospital de alta complejidad.
2: Sí, el nombre de su sobrino, Luis Alberto Yatas Constantino, de 32 años.
1: Así es, de 32 años.
0: Suboficial de tercera de la Policía Nacional, ¿correcto?
1: Suboficial de tercera, así es.
0: Muy bien, muchísimas gracias por la confianza en RPP al señor Abdón Constantino Sánchez. Y sí, efectivamente, acompañamos a esta familia, nuestra solidaridad con ellos en esta exigencia, en este pedido, en este clamor ciudadano dirigido específicamente al ministro del Interior, César Astudillo. Y gracias a ti por confiar también en el rotafono de RPP 999-001-800. El rotafono de RPP siempre a tu servicio.
2: 1:27 p.m. Toda esta información, por cierto, del rotafono, el caso de cómo fueron atacados, no solo este suboficial, no solo Luis Alberto Yatas Constantino, sino otras personas, está en nuestra web. Ahí está el titular, San Martín, presunto autor de ataque que dejó a un policía fallecido, tiene amplio prontuariado criminal. Y la familia necesita el traslado bajo condiciones también de mucho cuidado para el suboficial.
0: Así es.
2: Que el pedido ha estado directamente, como ustedes lo han escuchado, al Ministerio del Interior.
0: Exacto, se trata de un joven suboficial de solo 32 años, ¿no? Luis Alberto Yatas Constantino, de 32 años, suboficial de tercera de la Policía Nacional, herido durante un operativo policial, durante un acto sin duda valeroso de intervención por parte de las fuerzas policiales. Y aquí se necesita, reiteramos, una respuesta inmediata por parte del Ejecutivo, en este caso del mismo ministro del Interior, César Astudillo.
2: Así es, 1:28 p.m, momento de actualizar titulares. En breve continuamos con más información. No se muevan de la multiplataforma de RPP, confianza y credibilidad por todos los medios.
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8: 1:29. 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
4: El canciller Carlos Spaa calificó como justa la sentencia del Tribunal Constitucional que resolvió anular la condena de 15 años contra el expresidente Ollanta Humala por presuntos aportes ilícitos en sus campañas electorales de los años 2006 y 2011.
9: Lima Airport Partners, empresa que opera y administra el aeropuerto Jorge Chávez, propuso reducir la tarifa unificada por uso de aeropuerto TUA que pagan los pasajeros en conexión internacional en busca de resolver el conflicto que mantiene con las aerolíneas por este cobro.
4: Freddy Braco, presidente de la Asociación de Movimientos Regionales del Perú, criticó que en el discurso presidencial de 28 de julio, la presidenta Keiko Fujimori no mencionara la construcción de hospitales regionales en departamentos como Madre de Dios y Tacna.
9: Cuatro integrantes de la organización criminal denominada Las Baronesas de la Trata fueron sentenciadas a 18 y 21 años de prisión por el delito de lavado de activos en Madre de Dios.
4: El fenómeno climático El Niño, asociado a un aumento de temperaturas, se intensificará en el periodo agosto-octubre, lo que contribuirá a temperaturas superiores a la media en todo el mundo, advirtió la Organización Meteorológica Mundial.
9: La Organización de los Estados Americanos informó que estudia convocar a una reunión de ministros de Exteriores de la región para evaluar la situación en Nicaragua, después de que el presidente de ese país, Daniel Ortega, anunciara que no habrá más elecciones.
4: La sobreexplotación por una pesca masiva y excesiva origina una disminución de las especies y tiene como efectos una menor diversidad en nuestra alimentación.
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10: En este momento, Huancayo registra 20 grados y para la noche se prevé un descenso a 13. Arequipa reporta 23 grados y en la noche se anticipa una temperatura mínima de 16. Además, Lima reporta 24 grados con una radiación de 8, considerada muy alta. Se espera un cielo muy nublado.
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0: Seguimos contigo aquí en La Rotativa del Aire y en RPP Confianza y Credibilidad por todos los medios. Joana Castro y Jorge Rodríguez te estamos acompañando. Vamos al centro del Perú, a Junín, escenario de varios movimientos telúricos que han quedado miles de familias en situación de vulnerabilidad. Allí se encuentra la presidenta Keiko Fujimori. Mariano Calvera, cuéntanos, ¿cómo estás?
1: Hola, Mariano.
2: La presidenta. Sí. Sí, Jorge, ¿cómo estás? Directo, en directo. Ahora la presidenta de la República, Keiko Fujimori, ha llegado a otro albergue, esta vez en el distrito de Chupuro, distrito de la provincia de Huancayo. Vemos a algunos residentes que están levantando algunas cestas con productos de la localidad para entregarle como regalo a la presidenta, que hace unos minutos ha ingresado no solamente a verificar la situación de los módulos, donde están durmiendo las familias que lo perdieron todo por el fuerte sismo del 18 de julio, sino también los comedores que se han instalado, donde se han organizado para hacer una especie de ollas comunes y poder alimentar a las personas que se han quedado sin nada. Posterior a ello, la presidenta Fujimori se va a dirigir a Pumpunya, que pertenece a Chongos Bajo, y nos mencionan que es una de las zonas más afectadas. Este sería ya uno de los últimos puntos a donde se va a dirigir la jefa del Estado. Sin embargo, aquí donde estamos en Chupuro también hay muchísima gente. Gran parte de la población ha salido a recibir a la jefa del Estado. Podemos ver incluso por lo alto en las lomas cómo hay incluso personas mirando a lo lejos cómo la presidenta se traslada e ingresa a cada uno de los módulos donde se encuentran los damnificados. Recordar, es importante hacerlo, que más de 5.000 damnificados, más de 5.300 damnificados, dejó este fuerte sismo y que clamaban la presencia del Estado para acelerar la reconstrucción. A ver, ya los vehículos empiezan a avanzar porque la presidenta ya en breve va a subir al vehículo que la va a llevar hacia el siguiente punto, Pumpunya, y nos indican que finalmente Keiko Fujimori, la presidenta de la República, va a realizar un sobrevuelo sobre los otros distritos que han sido afectados por el fuerte sismo. Hacemos seguimiento entonces, compañeros, de las actividades de la presidenta Keiko Fujimori, quien el día de hoy llega en su primer viaje oficial como jefa del Estado a la región Junín para verificar in situ la situación de los damnificados del sismo. Directo en directo, RPP.
1: Gracias, Mariano Calvera, por continuar con los reportes. Está ahí entonces el recorrido, ya no está en Chongos Bajo, en Chupaca, ahora está en Chupuro, la presidenta de la República, Keiko Fujimori, Chupuro, Huancayo. Nosotros nos vamos ahora, retornamos a la capital, información en directo, 1:37, Andrea Jara, adelante.
3: Buenas tardes, Jorge, Joana. Nos encontramos en la playa de Agua Dulce en el distrito limeño de Chorrillas, donde decenas de personas en estos momentos están disfrutando de la playa en este invierno bastante atípico. Recordemos que el invierno empezó el 21 de junio de este año, pero ya el Senami nos ha anunciado que como efecto del fenómeno del Niño costero, en este mes de julio vamos a sentir entre 6 a 8 grados más de lo que usualmente podemos percibir en estas fechas. Como podemos ver aquí en imágenes de nuestro compañero Piero Gutiérrez, la playa está llena de personas que han venido acompañadas de sus familias para disfrutar de un día de playa. Vemos aquí que están almorzando, algunos niños también están aquí jugando, vemos los carritos de helados también. Hemos visto algunas personas que han venido con pelotas de playa para jugar fútbol, para jugar vóley. También hemos visto algunas personas que han venido con sus tablas de surf para hacer surf el día de hoy. Lo que sí queremos mencionar, Joana, que nos parece muy importante, es que en toda esta zona de Agua Dulce no hemos visto ninguna bandera que indique a los bañistas si en estos momentos el oleaje es un oleaje permitido para que puedan ingresar al mar. Tampoco hemos visto la presencia, por lo que hacemos un llamado a la municipalidad para que puedan corregir este pequeño detalle. También vamos a tratar ahora de conversar con las personas que han venido acá a veranear para ver cómo están pasando el día de hoy en este verano, que es bastante atípico. Señora, ¿qué tal? Buenas tardes. Bien, no la molestamos más, sabemos que está pasando un día de playa en familia. Vamos a... Señor, buenas tardes. ¿Está disfrutando de este día de playa el día de hoy? Bien, vamos a buscar a alguien que nos pueda mencionar cómo están pasando.
1: Qué tímido,
3: el día de hoy,
1: caramba, ¿qué está pasando, Andrea?
3: Señorito, ¿qué tal? Buenas tardes. Disculpe que la moleste en este día de playa. Estamos en julio, es una fecha atípica para tanto sol. ¿Cómo la pasan el día de hoy?
4: Bien, bien, con la familia, con mi esposo y mis hijos. Hemos venido un poco a relajarnos. Uno por fiestas patrias y dos por las vacaciones educativas que tienen los niños, ¿no?
3: También el SANAMI ha mencionado que los rayos ultravioleta van a estar especialmente altos. Estamos en alerta roja. ¿Qué protecciones tiene usted ante esto y especialmente con su niño?
4: Bloqueo solar, ¿no? Y los sombreros, las gorras que hemos traído, ¿no? Así es.
3: ¿El itinerario para el día de hoy cuál es? ¿Hasta qué hora se va a quedar en la playa? ¿Van a almorzar acá? ¿Han traído comida? ¿Van a aprovechar que algunas personas aquí ofrecen cevichito, quizás?
4: Sí, sí, hemos también venido pues a contribuir un poco con la economía de todos, ¿no? Si hemos traído un poco de comida, igual hemos ya comido y hemos almorzado ya acá, de lo que preparan los foráneos, ¿no? Los de acá.
3: ¿Se animan quizás? He visto que hay una especie de botecitos que dan paseos por el mar, algún deporte acuático, simplemente van a estar acá disfrutando del sol.
4: Sí, de acá a una hora sí vamos a ir hasta el muelle de Chorrillos y ahí vamos a ver también qué cosas podemos ver, observar y enseñar a los chicos también, pues, ¿no?
3: Listo, muchas gracias, que disfruten el día de playa en familia. Bien, como hemos escuchado también, cerca al muelle hay unas especies de botecitos que están ofreciendo paseos a todas las familias. Hemos consultado los precios y están alrededor de 30 soles. Como pueden ver en imágenes, ahorita vemos a personas que están ingresando al mar con tablas de surf. Algunos han estado también realizando pesca de manera artesanal para divertirse también en familia. Los juegos de playa también están siendo alquilados por algunas personas, por algunos comerciantes que vienen a ofrecer materiales para hacer castillos de arena, pelotas de playa, de vóley, de fútbol. También hay comerciantes que están ofreciendo almuerzos típicos de la playa, ceviche, pero también hay algunas ofertas de comida criolla. Vamos a ver acá si podemos conversar con alguno de otros veraneantes que han venido el día de hoy a disfrutar de este verano atípico que en estos momentos, según la aplicación del SENAMI, estamos a 25 grados.
1: ¿25
3: grados? ¿Qué tal?
1: Grados.
3: Muy buenas tardes. Estamos en directo para RPP. ¿Cómo disfrutan este día de playa? Estamos en julio. Usualmente no hace tanto calor.
5: No, simplemente aprovechando la visita, las vacaciones, los chicos todavía. Salió el solcito y aprovechamos una vueltita.
3: ¿La visita usted es de Lima o de dónde viene?
5: Sí, de Lima, San Miguel. Somos de Chorrillo nosotros.
3: Aprovechado para venir el día de hoy. ¿Cuál es el itinerario del día de playa de un viernes de julio?
5: Lo que pasa es que nos hemos reunido ayer con mi esposo, sus hermanas, y hemos aprovechado que los sobrinos han quedado con nosotros, que están de vacaciones. Bueno, han coincidido porque algunos ingresan este lunes y otros el próximo. Y bueno, salió el solcito fuerte, vámonos, ¿no? Le dio un rato un relax a los chicos.
3: ¿Cómo usted se protege ahora? Porque el SENAMI nos ha dicho que estamos en radiación, en alerta roja también.
5: Bloqueador nada, un ratito.
3: ¿Bloqueador cada dos horitas? ¿Qué es lo recomendable?
5: Bueno, ni dos horitas, ¿no? Por los chicos, en este caso, por los que están entrando y saliendo, sí hacemos que te echen a cada rato, pero nosotras, bueno, yo de que llego no me echa más que una vez.
3: ¿Y qué productos van a consumir el día de hoy? He visto que están ofreciendo almuerzo, quizás ustedes han traído su propia comida.
5: Eso le puede responder mi cuñada. Ella.
3: A ver, vamos a hablar aquí con la cuñada que parece que cuñada. Es la experta que nos ha traído acá las culinarias. ¿Qué van a consumir el día de hoy? Cuéntanos.
6: No, hemos comprado tamalitos. Está buenazo, ¿ah?
3: Tamalitos. Están ofreciendo también comida, creo yo, porque he visto que han pasado comida marina, pero no había visto que ofrecían tamales también.
6: Sí, tamales y pollo broster.
1: Más práctico, más rico.
3: Tamales y pollo broster. Es una oferta un poco distópica para la playa, pero se ve bastante buena.
6: No, sí está rico. Está muy rico el tamal, ¿eh? Está buenazo.
3: Un mensaje para todos aquellos para que se animen también a venir a disfrutar un poco de la playa, del sol.
6: Sí, pero que vengan con mucho bloqueador porque está muy fuerte el sol.
3: Está muy fuerte la radiación, especialmente
7: invierno,
3: para los pequeños.
7: En pleno
6: Exacto,
7: invierno.
6: Exacto, está demasiado fuerte, quema mucho, en serio.
3: Quizás también recomendar que a partir de las 12 hasta las 2 no se expongan directamente al sol.
6: Sí, claro, porque o si no con una buena sombrilla, ¿no?
1: Sombrilla y bloqueador.
6: Para que se tapen. Claro. Ya que nosotros hemos venido de paso y no hemos traído sombrilla.
3: Bueno, pero sombrero, por aquí pueden alquilar también una sombrilla.
6: Ah, claro, pero como hemos venido para dos horas nomás, un rato, ya de aquí un rato nos vamos.
3: Listo, muchas gracias. Acá estamos viendo acá que las familias vienen también a consumir productos que no son tan atípicos para la playa. Hemos visto que están consumiendo pollo broster, su tamalito criollo. Y aquí seguimos viendo en imágenes de nuestro compañero Piero cómo están jugando vóley. Como les mencioné, algunos han venido con sus propias pelotas, otros los han alquilado. El mar, el oleaje está bastante tranquilo, bastante calmado. Están entrando niños acompañados de sus padres, también niños solos, familias completas. Es perfecto también para hacer deportes acuáticos como el surf, para pasear en bote. Pero sí, claro, mencionamos que ya el CENAMI ha advertido que la radiación está en alerta roja, por lo que es recomendable usar bloqueador y retocarlo cada 2 horas o en todo caso no exponerse directamente al sol desde las 12 hasta las 2. Bien, Joana, Jorge, este es el panorama ahorita en Agua Dulce. Los visitantes siguen llegando aquí a disfrutar del día de playa en este verano que es atípico y que promete seguir con temperaturas altas por lo menos hasta los primeros días de agosto. Director.
0: Andrea, imaginamos que tú ya te has puesto tu bloqueador, ¿eh? Andrea, seguro que sí, ¿eh? Confírmame ese dato, por favor.
3: Sí, por supuesto, cada 2 horas me retoca el bloqueador.
0: Ahí está, muy bien.
1: Muy bien, Andrea, un abrazo. Sí, la verdad que las imágenes de nuestro compañero Pierre Gutiérrez y lo que vivimos en realidad todos los días, ¿no? Es totalmente atípico. ¿Quién diría que un 31 de julio íbamos a ver, por ejemplo, la playa de Agua Dulce en Chorrillos con personas que estaban jugando vóley, madres de familia que decían, bueno, después de esta reunión familiar, mejor nos vamos a la playa porque hace mucho calor. Eso sí, a protegerse, como diría Andrea, a protegerse de los rayos ultravioleta, a no quitarle el ojo de encima tampoco a los niños, ¿ah? Porque si bien es cierto, el oleaje está tranquilo, siempre hay que ir con precaución.
0: Efectivamente, hay que recordar que CENAMI, como bien lo había dicho también Andrea Jara, ha pronosticado una suerte de ola de calor en los siguientes días con temperaturas que van a superar en Lima los 25 grados. Así es, más de 25 grados en pleno invierno. La playa es una muy buena alternativa. 1:45, vamos a retornar para actualizar la información sobre el caso de este cuestionado diputado de Juntos por el Perú, Julián Pérez Malqui, detenido por una presunta agresión. Con eso y más, volvemos aquí en La Rotativa del Aire y en RPP.

0: 1:46. 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
3: Un día como hoy, 31 de julio, 1784. Muere en París Denis Diderot, destacado filósofo y escritor que tuvo una participación decisiva en la elaboración de la enciclopedia, texto fundamental para la difusión de las ideas de la Ilustración. 1821. Muere en Madrid José Fernando de Abascal y Sousa, 35º virrey del Perú y primer marqués de la Concordia Española del Perú. 1964. La sonda lunar estadounidense Ranger 7 captura las primeras imágenes en primer plano de la Luna, 4.308 en total, proporcionando información valiosa que estimuló a la NASA a enviar astronautas.
4: 31 de julio. Un día como hoy.
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0: de la tarde con 51 minutos. De regreso a la rotativa del aire, los acompañamos Jorge Rodríguez y Joana Castro, y ya está en la mesa de conducción. Vamos primero, sí, con el comentario económico. Efectivamente, Javier Prialé está con nosotros, conversamos con él mientras escuchábamos a los anunciantes de los problemas que se han dado en la carretera central, no solo en fechas como fiestas patrias, Javier, sino de los problemas en realidad y lo que le falta avanzar a la carretera central. Bienvenido.
1: ¿Qué tal, Javier?
2: Hola, Joana, Jorge, amigos de RPP. Efectivamente, no solo la carretera central, sino un grupo de proyectos de infraestructura que la presidenta Keiko Fujimori ha anunciado en el mensaje de 28 de julio, ¿no? Ella se ha comprometido a impulsar, a que avance este proyecto de la nueva carretera central, por ejemplo, así como las líneas de metro, ¿no? Las líneas de metro de Lima. Mencionó la 2, la 3, la 4, la 5 y la 6. Entonces, pero no solamente tenemos esas, porque según la ATU hay líneas 7, 8 y 9 también. Así que
0: de pronto estamos en numeración,
2: así es.
0: Como, a ver, un país de Europa, por ejemplo, sí. ¿No? Que podemos hablar de tantas líneas.
2: Es un ideal, ¿no? Es un ideal el que se tiene en esos momentos, porque la realidad dice que solamente tenemos la línea 1 del metro y la línea 2, que está en construcción desde el año 2014, 2015, tiene más de 10 años de construcción y hasta el momento no se termina. Entonces, y tenemos un gran problema de financiamiento, que creo que ese es el principal reto que tiene el gobierno para hacer realidad los grandes proyectos de infraestructura. Si volvemos a la carretera central, la actual, colapsada, que tiene cerca de 100 años, ¿no? De construcción.
1: Y que es un dolor de cabeza, Javier.
2: Es un dolor de cabeza.
1: El
2: último fin de semana,
1: sí, claro.
2: Hemos visto cómo viajes que demoraban 6 horas se hicieron en 16, en 20 horas.
1: Sí, claro.
2: ¿No?
0: Y los que podían se cansaban y bajaban y caminaban.
2: O daban media vuelta y regresaban a Lima, ¿no? Entonces, hay un colapso y no era porque... días previos se había malogrado un camión que había generado tráfico, pero el tráfico del fin de semana fue básicamente por un colapso por la cantidad de conductores y de malos conductores también, vamos a decirlo, porque en realidad hay muchos camiones, hay mucho tráfico y por querer adelantar y solamente hay dos vías, te encontrabas con el otro y se armaba.
0: Claro, y se hacía un nudo.
2: Y la cantidad de curvas que hay.
0: De botella.
2: Terrible.
1: Es que ya no hay forma, Javier. Esa vía tiene que ser, de todas maneras, modernizada.
2: Tiene que haber una nueva carretera central. El proyecto existe, está en manos del gobierno de Francia. En los primeros meses del año estuvo, digamos, en el debate público porque el gobierno o el Estado en ese momento había decidido eliminar o suspender el contrato con PMO Vías, que es, digamos, la entidad técnica que el gobierno de Francia ha designado para llevar adelante este contrato. Se dio marcha atrás y hubo un compromiso de darle 400 millones de soles de presupuesto adicional a la carretera central por parte del gobierno del expresidente ya Balcázar, que al final terminó en nada, ¿no? En saco roto, porque, sí, claro. Porque se necesitan para iniciar estas obras 600 millones de soles. El primer tramo, la primera parte de la obra es construir un túnel para poder salir de Lima, que está a la altura de Ate, pues cerca de Huaycán, la zona que es lo que se conoce como Pariachi. Ahí se va a hacer un túnel que es el túnel Pariachi, que es el primer componente de esta obra y cuesta 600 millones de soles. Nosotros en Economía para Todos habíamos conversado con el gobernador de Junín y él nos decía que ya se tiene la procura, como le llaman, lista, los componentes, todo el tema técnico está listo, pero no hay presupuesto.
1: Claro, falta la plata.
2: Falta la

0: plata en este caso.
1: ¿Cuánto necesitas? En estos momentos, la carretera central, según el presupuesto asignado, tiene 190 millones de soles, menos de 200, y necesita por lo menos 400 más para empezar.
0: Claro.
1: Bueno, ese es el primer reto de la presidenta, a ver si va a asignar o no va a asignar el presupuesto.
0: Pero lo ha mencionado la misma presidenta.
1: Ha mencionado que lo va a impulsar, que es una prioridad del gobierno.
2: Pero esa palabra, perdóname que te corte, porque hay que ponerle muchos detalles a lo que uno escucha en un mensaje a la nación, como por ejemplo impulsar línea 3, 4, 5 y 6. Finalmente, ¿en qué se traduce impulsar?
1: Claro, es una palabra bastante genérica, ¿no? Uh-huh. Es una palabra muy genérica que puede decir, bueno, yo dejé el proyecto listo, ya lo impulsé.
2: A todos nos encantaría tener mayores formas de conectividad.
0: O hacer una etapa más y ahí se quedó.
1: El gran reto es el financiamiento. Ese es el principal reto que tiene los proyectos de inversión de este tipo y ver la modalidad. 30 mil millones de soles, que es lo que cuesta la actual carretera central, la nueva carretera central que está en proyecto, que debería empezarse a construir, se financiaría todo con recursos públicos. Es 30 mil millones de soles, es el presupuesto de varios sectores anuales juntos. Sí, claro. ¿No? Entonces, es un recurso, si se financia como está previsto a través de gobierno a gobierno, que son recursos 100% públicos, probablemente va a ser muy difícil que se termine. Por eso es que en su momento la exministra Denise Miralles planteaba, la ministra de Economía, que después fue premier, planteaba que se cambie el esquema y se busque la forma de que el sector privado ingrese a través de algún componente de una asociación público-privada.
0: Lo que se conoce como APP, ¿no?
1: Como APP, exactamente. Claro, que hubo muchísimas críticas y ahora se ha aprobado una ley en el Congreso buscando hacer viable el financiamiento a través de saldos sin ejecutar, de que vayan una especie de fideicomiso.
0: Podría ser una alternativa.
1: Y ver la forma de financiarlo. Lo cierto es que ese es el principal reto. Y lo segundo es, en el caso de las líneas de metro, pasa una cosa similar. Por ejemplo, la línea 3 del metro de Lima, solo la línea 3 del metro de Lima está en fase de formulación y va a demandar una inversión de 5.868 millones de dólares. O sea, si uno lo convierte a soles, son como 20 mil millones de soles, ¿no? Sí, claro. Alrededor de 20 mil millones de soles, un poco más quizás. Entonces, estamos hablando de proyectos que cuestan mucho dinero y que el principal reto, como repito, es el financiamiento, ¿no? Todos queremos tener líneas de metro de Lima, ¿no? Y que haya metros en todo el país, en realidad, que sería la solución al tránsito, ¿no? Sistemas de transporte ordenado, pero el principal reto va a ser ver cómo lo financiamos, porque estamos hablando de megaproyectos que el Perú necesita. Debieron haberse hecho hace un montón de tiempo. Estamos retrasados si nos comparamos con otros países, pero bueno, hay que darle el impulso que requieren. Bueno, y hay que tomarle la palabra de alguna manera a la presidenta, que el impulso no sea un impulso, sino sea concrete en obras que realmente, Javier, sean tangibles y le sirvan a la población, que es lo que interesa.
0: Para ir finalizando, desde el MEF, desde el Ministerio de Economía, ¿hemos tenido algún pronunciamiento o todavía?
1: Como Ministerio de Economía no hubo pronunciamiento respecto a la carretera central, por ejemplo, ¿no? Todavía no ha habido ningún pronunciamiento al respecto. Quien sí se pronunció fue el exministro de Transportes y Comunicaciones, Aldo Prieto, quien dijo en su momento, al ser consultado justamente por RPP sobre el tema de por qué no se le había dado los 400 millones, dijo que probablemente a fin de año, con los saldos que no se utilizan, puede haber una asignación. Entonces,
0: probablemente.
1: Va a depender de la decisión del gobierno.
2: A ver, es una respuesta, sí, pero depende también de lo que queda.
1: Correcto.
2: Para nuevamente hacer que una especie de bolsón y ver finalmente cuánto se tiene.
1: Exactamente. Es un tema de prioridades y de tener claridad de cómo financiarlo. Porque si hubiese claridad de que este proyecto tiene un financiamiento asegurado, pues no estaríamos en esta discusión, ¿no? Entonces,
2: hay un
1: reto muy grande desde el Ministerio de Economía y Finanzas, desde el Ministerio de Transportes y desde Presidencia para poder tomar decisiones al respecto.
2: 5:00 p.m, rápidamente.
1: 5:00 p.m, hoy día Economía para Todos. Vamos a hablar sobre el proyecto de la ley de facultades delegadas, así que los invitamos para analizar algunos de estos temas. Vamos a hablar sobre posibles impactos del incremento del sueldo mínimo también.
0: Ajá.
1: Y de un tema que ha pasado así como por agua tibia, que es el incremento de la otra vez la imposición de aranceles de 12% al Perú por parte de Estados Unidos, ¿no? Que fue hace una semana, sí, que claro. Fue el viernes, vino la juramentación de congresistas.
0: Todas las fiestas patrias.
1: Vinieron las fiestas
2: patrias. Ahí está, no nos hemos olvidado.
1: Y ha quedado el tema como en el aire.
0: 60 países, ¿no? Entre ellos Perú.
1: Entre ellos Perú. 12% ya sea a la Asociación de Exportadores ha dicho que iba a impactar con más o menos al 50% de productos que exportamos de Estados Unidos. Y vamos a tener todos los detalles hoy a las 5 de la tarde aquí en Economía para
2: Excelente. Todos. Muchas gracias. Javier Priale, editor de Economía de RPP. 12 en punto. Señores, gran resumen de la hora. Y luego venimos con más información. Hay más en la rotativa del aire. Jorge Rodríguez y Joana Castro los estamos acompañando.

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1: Son las 2 y 1.
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3: Desde el distrito de Chongos Bajo, en Junín, la presidenta Keiko Fujimori anunció la firma de un convenio con el sector privado para la reconstrucción de las viviendas tras el sismo de magnitud 5.1 el 18 de julio.
4: Yo sé que no es suficiente, pero se está empezando el trabajo. Lo segundo que quiero anunciar es que Caja Huancayo va a firmar un convenio muy importante con el Ministerio de Vivienda. Un convenio que a través del programa Obras por Impuesto va a utilizar 22 millones de soles para poder empezar construcciones de vivienda.
3: La decisión del Tribunal Constitucional de anular la condena de 15 años de prisión contra el expresidente Ollanta Humala por lavado de activos respondería que el Ministerio Público no realizó un trabajo adecuado. Así lo comentó la mandataria Fujimori.
4: Entonces, en esta resolución yo puedo discrepar, pero me corresponde respetarla, ¿ok? Hay que analizar los temas de fondo, pero parecería, en todo caso, que el Ministerio Público no ha hecho un buen trabajo y por eso el Tribunal Constitucional ha tomado esta decisión.
3: El ministro de Relaciones Exteriores, Carlos Spa, aseguró que tiene la esperanza de que las relaciones del Perú y México se normalicen y pueda producirse un encuentro entre las presidentas Keiko Fujimori y Claudia Sheinbaum, al afirmar que ve muchas similitudes entre ambas.
5: Además, se parece mucho a la presidenta Fujimori en el trato que ella tiene tan correcto y tan cordial con los periodistas, en la manera como ella se acerca a la gente más humilde, en la manera como ella se viste, resaltando las tradiciones mexicanas, igual que nuestra presidenta con las tradiciones del Perú. Yo encuentro muchas similitudes entre la presidenta Sheinbaum y la presidenta Keiko Fujimori.
3: Abdón Constantino Sánchez pidió ayuda para que su sobrino, el suboficial Luis Alberto Yatas, de 32 años, sea trasladado urgentemente a Lima tras ser atacado a balazos en una operación en el distrito Aguajún, en la provincia de Rioja, región San Martín.
6: Dirigirme pues al Ministerio del Interior. Yo quisiera que la intervención del ministro del Interior sea rápida, teniendo en cuenta que hay un policía caído.
7: Sí, claro.
6: Tres policías heridos y el que está más gravemente herido es mi sobrino. Entonces necesitamos un hospital de alta complejidad, porque eso ha dicho el neurocirujano, que necesitan un hospital de alta complejidad y solamente esos hospitales hay en la capital.
3: Un grupo de trabajadores del agrícola San Juan de Tinajones del distrito chiclayano de Chongoyape sufrió una intoxicación masiva por presunta exposición a pesticidas. Quienes sufrieron complicaciones fueron trasladados en ambulancias hacia Tumán y Chiclayo, informó E-Salud. Falleció José Pepe Villalobos Cabero, una de las figuras más importantes de la música afroperuana y del criollismo, compositor de reconocidos temas como Mi Comadre Cocoliche, Mueve Tu Cucú, Negrito Chinchibí, entre otros, informó la Asociación Peruana de Autores y Compositores ABDAIC. El secretario de Estado de Estados Unidos, Marco Rubio, calificó a la Corte Penal Internacional como una organización francamente ilegítima y celebró la retirada de algunos países del alto tribunal, el último de ellos, Venezuela.
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1: Temperaturas.
8: A esta hora, Ayacucho registra 24 grados y para la noche bajará a 17. Tarapoto presenta 32 grados y para la noche llegará a 27. Mientras que en Moyobamba se registra 29 grados, se espera un cielo parcialmente nublado.

0: Seguimos junto a ti aquí en la Rotativa del Aire y en RPP Confianza y Credibilidad por todos los medios. Joana Castro y Jorge Rodríguez te estamos acompañando. Suena el rotafono de RPP.
1: Hola, buenas tardes. 2:06, tu nombre y desde dónde nos llamas.
2: Mi nombre es Marín Cubo Viciano, soy de la comunidad nativa Noronquiari, ubicado por provincia de Atalaya, región Ucayali. Necesitamos un apoyo para que venga un aeronave acá, porque nosotros somos alejados de la comunidad, pero para trasladar de la paciente lo que han dado la luz, pero no han salido su placenta. Necesitamos un apoyo, un aeronave para que trasladar a puestos de salud, porque ahorita para cargar el paciente de acá, de la comunidad nativa Noronquiari, hacia repartición Chimpi Alto, sí. Esa es caminata 10 horas con el paciente.
0: Claro, necesitan un helicóptero, ¿no? Un helicóptero de manera urgente. Cuando hablamos de la paciente, hablamos de Bernicia Viciano Víctor, de 21 años. ¿Qué te han dicho los médicos? ¿Qué les han informado? ¿Cómo se encuentra ella, por favor?
2: Los médicos nos indicó que delante, a partir de las 12 de mediodía, iba a ingresar un helicóptero y no llegó, pues, imposible, la informó y no llegó helicóptero acá. Y ya pasaron 8 horas ese paciente esperando, helicóptero no llega.
1: ¿Y cómo está el bebé?
2: El bebé se encuentra en estado mejor, pero su mamá es el único. Necesitamos su apoyo para salvaguardar la vida de una madre.
1: Ok. Vamos por partes. Vamos a tratar de entender lo que tú nos dices entonces, que Bernicia Viciano Víctor, ella tiene 21 años, ¿verdad? Acaba de dar a luz, necesita ser trasladada de urgencia. ¿En qué hospital o dónde se encuentra ella en estos momentos?
2: Necesitamos que trasladamos a impuestos de salud en Panequiari. Si no hay apoyo en Panequiari, tenemos que trasladar a Red de Puerto Copa.
1: ¿Cuál es el punto más cercano para trasladarla?
2: Impuestos de salud en Panequiari.
0: Panequiari. Y en este momento, por favor, reitéranos la ubicación. ¿Dónde se encuentra la joven madre de familia? ¿Dónde se encuentra exactamente? Este punto es importante.
2: Acá se encuentra en la comunidad nativa Noronquiari, acá mismo en una comunidad nativa Noronquiari, se encuentra la madre, lo que está sufriendo de su placenta, de su bebé.
1: Ella ha presentado una hemorragia muy severa.
2: Sí, ha presentado hemorragia muy ágil, ya está botando mucha sangre, está perdiendo mucha sangre, ahorita por eso estamos necesitando apoyo.
1: Cuando tú dices trasladarla al punto más cercano, ¿estamos hablando de cuánto? ¿De horas? ¿De minutos? ¿Qué tan lejos está este lugar donde necesitan trasladarla?
2: Ese es lejazo. Caminamos de cargando con camilla hasta en repartición de Chimpi Alto, donde que pasa carro, lo que se van a Atalayas, a tipo. Esas es 10 horas, un día y medio era para cargar, ahorita para salir, claro. Ya es tarde, ahora llegamos.
0: Pero ahora no pueden obviamente realizar ese tipo de traslado, por eso es que necesitan con urgencia un helicóptero, ¿correcto?
2: Sí, señor.
1: ¿Con quién se hizo la coordinación? Es decir, ¿quién les ofreció el traslado y hasta ahora no se da?
3: Microred, que sea Puerto Copa.
2: Microred de Puerto Copa.
0: Hablamos de la microred de salud, ¿correcto?
2: Sí.
0: Correcto. Entonces, necesita con urgencia que se cumpla con este compromiso, que llegue el helicóptero y que pueda trasladar a Bernicia Viciano Víctor, de 21 años. Para quienes nos siguen en la plataforma de radio, les contamos que imágenes en televisión, en YouTube, muestran precisamente a la joven madre de familia en una situación de vulnerabilidad. No está en un centro médico, no está en este momento siendo cuidada por algún tipo de especialista, simplemente tapada con una manta.
1: No está ni siquiera en una cama, Jorge, porque cuando uno ve esta imagen y dice una mujer,
0: de una manera precaria,
1: sea la edad que sea, de tan solo 21 años, increíble. En este caso muy joven, está sobre unos palos y es por eso, atención palos. A las autoridades, sí, si me permites, porque lo que pasa es que al ser mujer, a mí me indigna sobre todo y estoy segura que muchas otras mujeres nos indigna que se les haya ofrecido una ayuda y no llegue hasta ahora. ¿Recuerdas tú, Marin, ¿quién les ofrece esta ayuda? ¿Alguien se comunica directamente con ustedes?
2: Ninguna. Ninguna, señor, señorita, ninguna, no hemos comunicado con él, solamente hemos llamado en red de Puerto Copa, nos dijo, va a venir una aeronave, helicóptero acá, que lo va a llevar paciente, y no llegó, y se pasó más de 2 horas.
0: ¿Hace cuánto les han dicho eso? ¿Hace cuánto les dijeron que iba a llegar este helicóptero?
2: A las 12 iba a llegar acá y se han pasado y no han llegado hasta ahorita y se han puesto imposible. Y eso no es posible, señor, porque queremos vivir, queremos estar sano todos, señor.
0: Por supuesto. De hecho, acompañamos este clamor ciudadano y hacemos un llamado también, ¿no? Al ejército, a la misma Policía Nacional, al gobierno regional. Hay que inmediatamente brindar ayuda para que esta joven Policía Nacional, al gobierno regional, hay que inmediatamente brindar ayuda para que esta joven mujer, que reiteramos, se encuentra en una situación de extrema precariedad, recostada en una banquita hecha con palos, tapada apenas con una manta, sin el cuidado necesario. Esta joven madre necesita traslado urgente, realmente, Marín.
2: Sí, necesitamos urgencia, muy urgencia, porque se pasó más de 8 horas de estar ahí, botando sangre demasiado, y está vomitando, está mareando su cabeza, ya va a desmayar la mamá, lo que está sufriendo por su placenta de su bebé.
1: Gracias por esta comunicación al Rotafono. Vamos a estar pendientes de este tema, Marín, por comunicarte con nosotros, a la empresa privada también que pueda ayudar o sumarse en el traslado. Tiene que ser un traslado con las medidas, por supuesto, de seguridad necesarias, y a la microred de Puerto Copa, nos decía él. No puede ser posible, o no quiero pensar, esto ya lo digo a título personal, que le han contestado a este familiar y le han dicho, sí, ya estamos yendo, pasan 2 horas y luego nadie atiende su llamado. Después de que esta madre de familia, porque ha dado a luz, lleva 8 horas en una situación o en una condición muy delicada.
0: Sí, efectivamente. Aquí se tiene que actuar de manera inmediata y esperemos una respuesta también en ese sentido inmediata por parte del ministro de Salud, el señor Luis Dyer, ¿no? Recientemente designado como titular del sector salud. Agradecemos a la familia de la joven madre también por la confianza en el Rotafono de RPP, 999-001-800, pero es realmente indignante, conmovedor ver cómo una paciente puede recibir o no recibir la atención adecuada, ¿no? Porque estamos hablando de una joven mujer que acaba de dar a luz, que necesita ayuda urgente. El centro de salud más cercano está a más de 10 horas de distancia, un traslado imposible de realizar en este momento. Reiteramos nuestra solicitud tanto al Ministerio de Salud como al Ejército Peruano, a la Policía Nacional, incluso a empresas privadas que pueden circular también por la zona a través de aeronaves. Por favor, aquí se necesita ayuda inmediata.
1: Y quienes son madres de familia, sobre todo, para cerrar con este tema, cuando vemos esta imagen, cuando vemos a esta joven de 21 años echada en lo que ni siquiera es una cama, son simplemente unos palos y al costado un balde metálico, entendemos que ella necesita todas las condiciones de salubridad, todas las condiciones de seguridad, de transporte y todo el apoyo. Lleva 8 horas así, más 2 horas que le han dicho a sus familiares que la van a ayudar. Y todavía no llegan. ¿Qué pasa cuando intentan llamar nuevamente a la red, a la micro red de Puerto Copa? Nadie les contesta ahora. No puede ser que una persona, sobre todo una mujer que acaba de dar a luz, que está en una condición delicada, le ofrezcan una ayuda y no llegue.
0: Sí, efectivamente. Ministro Luis Dyer, por favor, aquí reiteramos, se necesita una respuesta urgente, oportuna, por parte del Ejecutivo para ayudar a esta joven mujer que se encuentra en un estado de salud realmente extremo, crítico. Así que esperamos que el ministro Luis Dyer pueda también encaminar ayuda inmediata en coordinación, no sé si con el Ejército, con la Policía Nacional, pero esto se tiene que hacer de manera urgente. 2:15, volvemos con más. Esto es La Rotativa del Aire aquí en RPP.
3: 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Te da la hora. 2:16. 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

0: 2:20 de regreso a la rotativa del aire, pero antes del reporte de Mabel Alba le preguntamos a nuestro compañero Irwin, ¿qué novedades nos tienes para hoy?
1: Hola Joana, ¿cómo estás? Buenas tardes. 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
2: Gracias a Irwin Porcel. 2:21, vamos a actualizar en este momento la situación del diputado de Juntos por el Perú, Julián Pérez Malqui, denunciado, como ya todos sabemos, por un presunto acto de agresión a su pareja sentimental. Mabel Alba, cuéntanos, ¿cómo está la situación?
3: Ana, muy buenas tardes. Así es, la Fiscalía Suprema Familiar ha dispuesto abrir investigación preliminar a efectos de esclarecer la realidad de los hechos denunciados. Estamos hablando de esta investigación al diputado Julián Pérez Malqui por la presunta comisión del delito de agresiones en contra de las mujeres. Ahora, ¿qué precisa este documento y esta disposición, sobre todo Fiscal Suprema, que a la cual ha accedido RPP? Le da un tiempo a la Policía Nacional para unas disposiciones que en verdad son varias, son 15 horas para recabar declaración testimonial del personal policial interviniente, recabar la declaración de posibles testigos, recabar también la declaración de la presunta agraviada y también del diputado, oficiar la disposición también del médico legista, oficiar el centro de emergencias de la mujer, por ejemplo, recabar documentos que acrediten una vinculación de parentesco. El documento precisa que el personal policial deberá realizar una serie de diligencias de actos de investigación urgentes por el plazo de 15 horas. Además, también precisa que estas copias deben remitirse al Ministerio Público en este plazo. Una también de las disposiciones que ha mencionado la Fiscalía Suprema de Familia es recabar los antecedentes judiciales y penales y policiales del investigado para verificar si registra alguna investigación y o proceso en su contra. Ahora, nosotros nos encontramos en la dependencia policial, en la comisaría de San Miguel, donde permanece el diputado Julián Pérez Malqui. Lo que ha pasado es que hace cerca de una hora han llegado este grupo de fiscales y lo que nos han mencionado es que en este momento se viene llevando a cabo esta declaración, este testimonio de parte del diputado. Previo a ello también se va a hacer lo mismo con la presunta víctima y también va a haber una diligencia con respecto a los celulares. Esta disposición, compañeros, la firma el fiscal supremo titular de la Fiscalía Suprema de Familia, Luis Carlos Arce Córdoba. ¿Qué sigue después de esto? La Fiscalía lo que va a hacer es recabar toda esta información y después de 15 horas, precisa el documento, y una vez que se hayan realizado los actos de investigación encomendados y se haya evaluado el informe policial correspondiente, es que ellos van a evaluar todo eso y van a tomar una decisión. Nosotros también hemos conversado con parte de los abogados, porque la abogada del diputado se encuentra al interior de la comisaría, y es lo que nos han indicado, la disposición de que el diputado mantenga esta investigación en libertad o bajo una posible detención preliminar o prisión preventiva en el eventual caso, lo va a tener la fiscal, en este caso la Fiscalía Suprema de Familia. Hablamos del fiscal Luis Carlos Arce Córdoba. Entonces nosotros estamos aquí para poder tener cualquier otro detalle adicional, porque lo que nos han indicado es que por lo menos esta declaración del diputado puede tomar entre 3 horas. Eso ha continuado o ha iniciado, mejor dicho, hace una hora. Es la información que tenemos desde la comisaría de San Miguel. Directo en directo, RPP.
0: Información importante. Muchas gracias, Mabel Alba, por el reporte desde San Miguel. 2:24. Nos vamos ahora hasta Ucayali con Tatiana Zacarías. Tatiana, directo en directo.
4: Muy buenas tardes, directo en directo. Un joven prestamista de nacionalidad venezolana fue detenido tras ser acusado de acabar con la vida de un conductor de mototaxi tras darle un golpe en la cabeza y dejar herido a su padre tras empujarlo. Así lo confirmó la Policía Nacional. Se trata de Gabriel Salazar Guzmán, de 20 años, quien, según la denuncia, llegó hacia un negocio ubicado en el centro de la ciudad de Pucallpa a cobrar un préstamo. Fue ahí cuando el joven mototaxista se acercó a increparle la actitud que tenía. Es en ese momento que el extranjero también se acerca a él y le da un golpe en la cabeza con la mano, terminando el conductor en el piso. Tras ver esto, el padre del fallecido se acerca al prestamista y también recibe un golpe que lo deja en el piso. Él resultó herido y fue trasladado al hospital, mientras que su hijo falleció 2 horas después de haber llegado. Todo esto fue registrado por las cámaras de seguridad de un establecimiento cercano. En su defensa, el extranjero indicó que él solo reaccionó en defensa propia. 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
2: Caso terrible, realmente. Gracias, Tatiana Zacarías, por la información. 2:26. Retornamos al cercado de Lima, en la capital de la República, porque el partido político Frente de la Esperanza ha presentado a sus candidatos para las elecciones tanto municipales como regionales 2026. Alex Juárez tiene toda la información. Hola, Alex, ¿cómo estás?
5: Jorge, Joana, ¿cómo están? Directo en directo, sí. Y nosotros hemos dialogado con Elizabeth Peralta, la ingeniera que ha sido presentada como la candidata a la alcaldía de Lima. Ella nos ha comentado que una de sus principales propuestas que resalta es la lucha contra la inseguridad ciudadana. ¿Qué propone? Implementar centrales de videovigilancia, pero empleando drones. Escuchemos.
6: No van a ser solamente centrales de vigilancia con cámaras, sino que la información del acto delictivo va a ser transmitida y conectada directamente a la policía, pero no solamente a través de policías, de serenazgos, sino también a través de drones. Nuestra vigilancia ha pasado ya a otro nivel.
5: Elizabeth León, quien recordemos fue también congresista de la República, ha tenido unas palabras para el líder de Renovación Popular, Rafael López Aliaga, quien postula el cargo de teniente alcalde. Escuchemos.
6: Bueno, es un candidato más, ¿no? Pero yo creo que aquí, lo más importante es hacer una campaña diciendo la verdad. Yo lo insto al candidato López Aliaga que si tiene alguna propuesta que hacer, diga siempre la verdad.
5: Palabras de Elizabeth León, ingeniera civil de profesión, quien postula al sillón municipal de Lima. Al igual que ella, hoy en un local de la avenida Tacna, aquí en el cercado, han sido presentados otros candidatos a distintos distritos de Lima por el partido Frente de la Esperanza. Eso, compañeros, a 65 días de las elecciones regionales y municipales del próximo 4 de octubre. Directo en directo, RPP.
0: Gracias, Alex Juárez, por ese reporte de la capital. Nos vamos al norte de nuestro país, en Lambayeque. Rosa María Loro nos trae el reporte acerca de una fumigación y los daños a un grupo de trabajadores. Con los detalles, Rosa María.
7: Hola, ¿qué tal? Buenas tardes, directo en directo. Así es, ya para actualizar esta información que dábamos.
0: Sí, la vamos a tener en breve a Rosa María Loro, nuestra compañera en Lambayeque, en Chiclayo, y ya más temprano nos contaba, y ahora lo vamos a recordar todos juntos, acerca de la intoxicación de trabajadores, pero esta vez le añade lo siguiente, porque presuntamente fue provocada por una fumigación en un fondo aledaño, ni siquiera en el fondo que realmente estaban estas personas, que en su mayoría son hombres. La vamos a tener más adelante, 2:29. Recuperamos la comunicación. Rosa María, te escuchamos.
4: Hola, ¿qué tal, Joana? Buenas tardes, directo en directo. Así es, la intoxicación de al menos 50 trabajadores de la empresa agrícola San Juan fue aparentemente provocada por la fumigación en campos aledaños a esta empresa. Así lo ha señalado la gerente de la red de salud Chiclayo, Bettina Locio. Escuchemos.
8: No, como le indicaba en un primer momento, son vecinos que han estado cerca a la empresa fumigando y han empezado ellos cercano a la jurisdicción a fumigar, ¿no? Han sido vecinos, no son trabajadores de esta empresa. Pero como resultado, propiamente han sido pues los que han sido afectados los trabajadores de esta empresa.
4: La profesional ha detallado que al centro de salud local, en este caso adscrito al MINSA, fueron trasladados 7 trabajadores, 3 de ellos debido a complicaciones en su salud, derivados hasta establecimientos de la ciudad de Chiclayo donde permanecen.
9: según se ha señalado en condición de estable. Al respecto, la empresa también ha emitido un comunicado detallando que un punto vecino realizaba aplicación de productos fitosanitarios con un dron en campos de ají. Estos campos están contiguos a los terrenos de la Agrícola San Juan y afectaron a trabajadores que recibieron atención de forma inmediata. Desde Chiclayo, directo en directo, RPP.
2: Gracias, Rosa María Loro, por la información. Imaginemos que el caso va a ser investigado. Estaremos atentos, obviamente, a las conclusiones de este proceso de indagación. 2:30, aquí te acompañamos en la rotativa del aire y en RPP. Joana Castro y Jorge Rodríguez, hemos tenido el gusto de compartir estos minutos contigo. Que tengas un lindo fin de semana.
0: Y sigan con RPP. Chao, chao.
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1: 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Te da la hora. 2:32.
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16: El canciller Carlos Spaa calificó como justa la sentencia del Tribunal Constitucional que resolvió anular la condena de 15 años contra el expresidente Ollanta Humala por presuntos aportes ilícitos en sus campañas electorales del 2006 y 2011. Lima Airport Partners, empresa que opera y administra el aeropuerto Jorge Chávez, propuso reducir la tarifa unificada por uso de aeropuerto que pagan los pasajeros en conexión internacional, en busca de resolver el conflicto que mantiene con las aerolíneas por este cobro. El inusual aumento de la temperatura sorprendió limeños y chalacos, que aprovecharon el calor para acudir a la playa Agua Dulce en el distrito de Chorrillos, pese a estar en pleno invierno. El Senami informó que el fenómeno del Niño elevó la temperatura hasta los 25 grados por encima de lo habitual. 4 integrantes de la organización criminal Las Baronesas de la Trata fueron sentenciadas a entre 18 y 21 años de prisión por lavado de activos. Se comprobó que ingresaron al sistema financiero dinero proveniente de la trata de personas y la explotación de menores. El fenómeno climático El Niño, asociado a un aumento de temperaturas, se intensificará en el periodo agosto-octubre, lo que contribuirá a temperaturas superiores a la media en todo el mundo, advirtió la Organización Meteorológica Mundial. El presidente de Estados Unidos, Donald Trump, afirmó que aún no tiene claro si permitirá que Ucrania fabrique misiles para sus sistemas de defensa antiaérea, pese a que previamente habría dado su visto bueno al presidente ucraniano Volodymyr Zelensky. Hasta el 30 de septiembre está en veda el perico o dorado, quedando prohibida la extracción, procesamiento, transporte y comercialización del recurso según el calendario oficial de vedas.
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1: Temperaturas.
17: Chiclayo tiene 27 grados y para la noche descenderá a 23. Apurímac reporta 28 grados y por la noche descenderá a 20. Además, en Cusco se registra 19 grados. Se espera un cielo parcialmente nublado.
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19: El precio del dólar es de 3 soles con 40 céntimos de acuerdo con el Banco Central de Reserva del Perú. En el mercado paralelo, el tipo de cambio es de 3 soles con 39 céntimos para la compra y de 3 soles con 41 céntimos para la venta.
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0: Héctor Cooper, entrenador de Universitario.
1: Todos estamos ilusionados, yo estoy contento además porque el equipo tiene una actitud muy buena, una predisposición muy buena, aunque todavía tengamos que ajustar cosas. Y las expectativas siempre están altas y el esfuerzo está muy alto, lo tengo que repetir, porque para ser campeón y ser el mejor, tiene que ser el mejor en todos los sentidos.

0: Renzo Garcés, defensa de Alianza Lima.
1: Tenemos que mejorar mucho, somos muy autocríticos. La verdad que como defensa me molesta mucho cuando nos hacen goles, así que solo quiero decir que vamos a ir contra todos y vamos a seguir preparándonos de la mejor manera.

0: Roberto Mosquera, DT de Sporting Cristal.
1: Creo que pasamos la prueba, pero no el marcador. El marcador no dice realmente lo que pasó, pero ya pasé por eso. Ahora nos vamos a dedicar al torneo local, que es las razones por las cuales he venido.

0: de RPP. Confianza y credibilidad por todos los medios. ¿Qué tal? ¿Cómo les va? Bienvenidos a Fútbol como Cancha. Un abrazo para toda la gente que está con nosotros. Como les dije ayer, ¿no? Este es un una semana rapidísima, ¿no? Por los feriados y hoy arranca oficialmente la fecha 3 del torneo clausura con el partido que van a jugar los Chancas. Ah, los Chancas en condición de local ante Comerciantes Unidos de Cutervo, pero que tiene platos fuertes y obviamente a equipos que van a pelear un poquito más arriba el campeonato. Nos referimos claramente a lo que va a ser mañana, 8:30 de la noche, 8 de la noche, transmisión de RPP, el partido entre Alianza Lima y Alianza Atlético de Sullana en el estadio de Matute, el domingo por la mañana, cuando Sporting Cristal reciba en el Alberto Gallardo a Juan Pablo II College, este Cristal que viene de ser eliminado de la Sudamericana y que tiene toda la obligación de salir adelante en el torneo clausura. Y Universitario de Deportes el domingo visitando a el único equipo peruano que se mantiene en competencia internacional, Cienciano del Cusco, de local en el Inca Garcilaso de la Vega ante Universitario de Deportes. Hay por ahí algunas cuestiones más que tienen que ver con el ámbito internacional, con la propuesta de negocio de Gianni Infantino, presidente de FIFA, pero de eso hablaremos también en su momento en Fútbol como Cancha. Lo que nos convoca en principio es la fecha, porque la poderosa Liga 1 le encanta a la gente y ya quieren vivir, palpitar la fecha 3. Alan Díaz, ¿cómo estás?
1: ¿Cómo te va, Jesús? Pedro, un abrazo fuerte a todos. Sí, me sorprende que en la cabina no hayan puesto ya la previa del partido entre Comerciantes Unidos y
0: Sí, tienen el partido del Barcelona con el Birmingham.
1: Por favor.
0: Pero te digo, ¿quién interesa, o sea, eso? Es lo que la gente tiene que saber.
1: ¿A quién le interesa eso? Pero bueno, empieza la Liga 1, la fecha bonita, una fecha que tiene Grau Boys, ¿no? Que tiene Grau Boys también, que tiene partido de Cristal el domingo, bien lo decías tú. Y ya conocemos fecha de Cienciano. Ya conocemos fecha de Cienciano, 13 de agosto y 20 de agosto.
0: 13 y 20,
1: 7 y 3. 13 y 20, 7 y media de la noche, primero en el Cusco, sí. Segundo en cancha de Botafogo.
0: Sí, señor. Ahí están las fechas para Cienciano Botafogo, octavos de final de la Copa Sudamericana. Pero antes, la parada de Cienciano tiene que ver con el Cusco y recibir a Universitario de Deportes. Pedro García, ¿cómo te va?
2: Bien, bien, bien, bien. La verdad, con muchas ganas de...
0: Sí, te veo.
2: Con muchas ganas, sí, de ver el fútbol el fin de semana. Y leyendo mucho de las repercusiones del anuncio preliminar de Infantino con respecto a esta nueva situación que pretende establecer, que es una entidad de la mano de la FIFA que negocie el fútbol del mundo y le ofrece a las federaciones que voten a favor 20 palos gringos. Es muy claro. A los que voten a favor de la movida que pretende Infantino, le ofrece 20 millones ya, ahorita, cash, en enero del 2027. Por supuesto que las 55 federaciones europeas, con alguna excepción, han dicho no atraco, no quiero. Lógicamente, son federaciones poderosas que ya tienen el dinero, tienen los recursos, que no les mueve la aguja 20 para los gringos. No les mueve la aguja.
1: A las federaciones sí.
2: A las federaciones africanas, sudamericanas, posiblemente sí. A todas las sudamericanas, no. Pero me pregunto, ¿por quién votará Perú?
0: ¿En algún momento viste un escenario parecido o no?
2: Nunca.
0: ¿No?
2: Porque no. Porque lo que está haciendo la FIFA es...
0: Te doy medio millón de dólares por infraestructura. ¿Te acuerdas o no? Y hubo equipos que dijeron no y hubo equipos que chaparon rapidito.
2: Ah, en el nivel interno y local acá.
0: Claro.
2: Claro, claro, claro. Pero a nivel FIFA no.
0: Ah.
2: Pero a nivel FIFA es peligrosísimo porque lo que te digo es... O sea, esto hay que verlo con más detalle. Pero claro, lo que se ha expuesto es... queremos un nuevo orden, queremos negociar el fútbol distinto, queremos ceder los derechos a esta empresa paralela para que esta empresa paralela convoque... inversionistas que no conocemos.
0: Claro, que ellos vean cómo hacen el mundial.
2: Pero comercialicen.
0: Tranquilo.
2: A ver, el fútbol se va a comercializar de esta otra manera. Va a ser más rentable, pero claro, el 30% de las acciones de esta empresa paralela, ojalá se entienda porque es medio complejo, van a ser ajenos al fútbol. O sea, mañana.
0: Sí, claro.
2: Capitales árabes van a comprar el 30%.
0: Sí. Van a privatizar. Y eso va a hacer es que
2: eso va a
0: ellos
2: perturbar,
0: manejen mucho del fútbol y dónde se juega, ¿no? ¿Qué?
2: El dueño maneja.
0: Yo quiero que se juegue en Arabia Saudita el Mundial del 34, del 38
1: ya todos
0: y del
1: manejan
0: 42.
1: Ellos,
0: pues.
2: Y en los horarios árabes. De manera que tú tu Mundial lo vas a hacer en tu casa en Sudamérica a las 4 de la mañana. Claro. 5 de la mañana, 6 de la mañana, claro.
0: Tú sabes que y este va a ser un tema que íbamos a tocar después, pero... como Pedro se
2: lo metí porque me estoy como loco.
0: Celular a buscar eso,
1: y con su audífono.
0: En el voleibol todas las copas del mundo se juegan en Japón, por ejemplo, en el voleibol, ¿no? El fútbol es un negocio diferente, pero digamos lo que más o menos se ve es que podría asomar una situación similar en el tema de quién pone. ¿Quién
2: UEFA,
0: la pone?
2: UEFA ya le dijo no. Sí. UEFA le ha dicho, no, no hay manera, no salimos del Mundial.
1: UEFA salió con la pierna en alto.
2: Porque sí. UEFA tiene sus propios recursos, claro. Pero África, por uh-huh. ejemplo, masivamente, y va a haber elecciones, van a votar a favor seguramente, me imagino yo. Sí. En Sudamérica también. Bueno,
0: vamos es para a la pausa y estamos de vuelta y ojalá podamos hablar de la fecha del fútbol peruano que se viene con todo.

0: 2:45. 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
0: Dos y 47.
6: A esta hora tenemos información directo en directo para la multiplataforma de RPP. Tenemos a Edwin Herrera. Adelante, Edwin, te escuchamos.
7: Buenas tardes, directo en directo. La estación meteorológica de Senani en ese momento venía registrando vientos paracas de hasta 42 kilómetros por hora en la provincia de Pisco, la región Ica, por lo que están pidiendo a los pobladores en pueblos jóvenes que tomen unas medidas preventivas, porque la mayoría de las viviendas en estos lugares son de material precario. Recordemos que hay una alerta de tsunami de fuertes vientos hasta mañana sábado 1 de agosto en las regiones de la costa peruana, desde Piura hasta Moquegua. Las regiones más afectadas en esta tarde con este fenómeno climatológico, teniendo las ráfagas de viento más fuertes según el tsunami, son Talar.
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0: Lara con 29 kilómetros por hora, Lima 26 kilómetros por hora y la provincia de Pisco con 42 kilómetros por hora. El Centro de Operaciones de Emergencia Regional de Ica informa que los vientos paracas vienen generando el levantamiento de polvo arena entre la Pampa de Ica y Pisco, reduciendo la velocidad, por lo que se pide manejar con precaución. Además, en la zona de tierra prometida, la visibilidad es escasa, según algunas personas quienes están dando a conocer esta situación de vientos paracas fuertes a través de las redes sociales han indicado pues que hay bastante levantamiento de polvo arena, por lo que la mayoría de las personas están protegiéndose al interior de sus viviendas. Es el panorama a esta hora de la tarde en la provincia de Ica, directo en directo, RPP.
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0: 32 minutos, continuamos en Fútbol como Cancha. 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En breve arranca la fecha con los Chancas enfrentando a Comerciantes Unidos de Cutervo. Pero el partido, digamos, el partido más bravo de la fecha es el que se va a jugar en Cusco, ¿no? Claramente. O sea, por lo que tiene Cienciano, tras haber avanzado en la Copa Sudamericana, por la necesidad que tiene Cienciano al haber perdido los dos primeros partidos del torneo clausura, por la necesidad también de Universitario, porque está claro que hay un tema que tiene que ver con los puntos que puede sacar de visita. Entonces, todo eso, claro, y si le agregamos además que es la U y es Cienciano, hacen que el partido del domingo sea el partido más atractivo de la fecha. Y es precisamente el que cierra la fecha. O sea, tanto Cienciano como la U jugarán sabiendo lo que pasó con los otros partidos. Es el último partido, el partido que cierra la fecha domingo 6:30 de la tarde en el Cusco.
1: Sí, partido en donde la U necesita sumar, pero Cienciano también, porque Cienciano ha empezado el campeonato perdiendo sus dos partidos. Entonces Cienciano tiene la imagen de la Sudamericana bien, ¿no? Le ha ganado a Lanús, al último campeón de la Sudamericana. O sea, Cienciano viene bien en el ámbito internacional, pero en el torneo local, si la U le gana el domingo a Cienciano, le va a sacar 9. Y ya es mucho para aspirar a algo. 9 puntos es mucho. Entonces, el Cienciano tiene la necesidad de sumar en el Cusco ante un rival que viene descansado. No, pero Cienciano no. Cienciano se movió. Se movió, jugó un partido con otra exigencia. No se ha movido del Cusco, pero sí se ha tenido un partido en el medio de la semana, ¿no? En cambio, la U no. La U ha tenido semana larga. Es más, con la llegada de Piero Quispe y todo, ¿no?
0: Claro, ahora, el partido de Cienciano, así como hizo que Cienciano se mueva, lo hace mantener ritmo, pero en la cabeza lo tiene bien arriba, ¿no? O sea, hay una diferencia entre jugar y de repente empatar, o jugar y quedar eliminado a mitad de semana, que jugar y meterle 4 a la NU, mandarlo a su casa y seguir avanzando en la Sudamericana. Eso te fortalece, ¿no?
2: Viene de jugar su mejor partido en el año.
0: Sí.
2: Punto. ¿No? O sea, viene de jugar su mejor partido en el año, pero con diferencia. Por el rival, por el contexto, por la urgencia y por la contundencia de la oleada. Viene en su prime, Cienciano. Pero prime, ¿ah? Melgarejo ya hasta se porta bien ya. Todo bien. Doblete de Garcés, doblete de Hover. Melgarejo se porta bien. Le hicieron una pregunta de esas que te sacan de quicio. Respondió como un señorito. Claro, están apelando su decisión seguramente, ¿no? Le pusieron un año. Doy por descontado que Cienciano va a apelar si no apeló ya esa determinación de que un año suspendido, ¿no? Pero bueno, viene en su prime Cienciano. Prime, ¿ah?
0: Sí. Prime de torneo, ¿no? Sí. Habíamos comenzado diciendo que perdió los dos primeros partidos. Perdió con Melgar y luego perdió con Juan Pablo II College. Pero claro, el de Juan Pablo II College, si quieres, llévaselo a que puso suplentes.
2: Lógicamente.
0: O sea, no jugó con el equipo estelar pensando en el partido de Melgar, y le salió.
2: Y con Melgar puedes perder. Sí, cualquiera del torneo local puede perder con Melgar, ¿no?
0: Pero igual hay una urgencia en puntos. O sea, si hay un partido en el que Cienciano, digamos, todos los partidos tienen que intentar recuperar puntos, ¿ya? Pero un partido de local, sin tener tan cerca el partido próximo de la Sudamericana, es este. Porque después juega con Sullana, en Sullana.
2: Correcto.
0: Y a la semana jugará Copa Sudamericana con Botafogo. Entonces, ¿qué pasa si Cienciano pierde con la U?
1: No.
0: Tendría que tirar todo con Sullana. Desgastarse a una semana del partido con, ¿no?

0: ¿Qué pasa si lo gana? Podría de repente soltar un poquito, no soltar, ¿no? Pero ir con más, menores con precauciones al partido con Sullana, ¿no?
1: Y aparte tiene el partido de la U.
0: Sí.
1: A mitad de semana es Sullana.
0: Sí.
1: Y ahí le queda una semana para jugar. Sí.
0: Sullana es el fin de semana, sí.
2: No, jueves es. Jueves 6.
1: Jueves.
0: Sí, el jueves. Claro,
2: jueves 6.
1: Por eso. Y a la semana juega el partido de Sudamericano.
2: Claro.
1: O sea, tiene una semana por medio. Uh-huh. Una semana libre, digamos.
0: Ahora, la U viene de ganar dos partidos del torneo Clausura. Es, digamos, el puntero del Clausura. La U viene de ganar dos partidos en el Clausura. Sí. Sí, con Melgar, pero digo, para efectos de este partido, el que viene con puntaje perfecto es la U. Si la U llega al Cusco, además, si quieren, más allá de lo que se dio en el resultado y el gol de la Padula y todo lo demás, el refuerzo de esa posición cuestionada de Universitario en el Apertura, es decir, llegó la Padula para reemplazar a Gassama, entra y hace gol, insisto, con el cuestionamiento de la jugada previa y la acción y todo. Al final fue gol de la Padula. Y la Padula llega al Cusco con la cabeza puesta en que ya hizo gol. Y el equipo de Universitario de meter dos victorias seguidas y que su refuerzo delantero hizo gol. Quispe todavía no está. Y lo dijo Cooper, ¿no? Se van a tomar su tiempo para que Quispe esté para meterse en la U. Pero dos victorias te alientan para ir a visitar un equipo complicado como Cienciano, ¿no?
2: No, claro, claro. Lo que pasa es que la U ha sumado 6 puntos con una nueva estrategia del técnico Cooper, con su 4-4-2, 4-3-3, como quieran ustedes, pero con su línea 4, que es la novedad del técnico de Cooper, porque con Fossati, con Bustos, jugaba con línea 3 la U, ¿no? Y logró su tricampeonato. Ahora vino Cooper y cambió todo, ¿no? Línea de 4. Bueno, con esa línea 4 irá al Cusco a jugar un partido durísimo, entiendo, pero la U tiene eso de ser puntero y luego juega, la U va al Cusco y luego recibe a Cristal el viernes 7. Entonces,
0: es una seguidilla brava,
2: porque ya Cristal no tiene torneo internacional. O sea, Cristal tiene Juan Pablo II el domingo y luego el viernes en el Monumental la U. O sea, el campeonato está lindo, el campeonato... Vamos a ver cómo le va a la U en el Cusco, ¿no? Si la U saca 3 puntos en el Cusco, saca esa chapa, no de candidato, pero saca esa chapa de guarda que estoy acá, ¿no?
1: No, si gana en Cusco, es candidatazo. Porque dime tú la última vez que la U mete 3 victorias al hilo. Estamos hablando del año pasado.
0: De los tiempos de la U tricampeón.
1: Claro, lógicamente. Sería la primera vez en el año, y estamos en agosto, prácticamente, que la U pudiese repetir la regularidad del año pasado. 3 victorias al hilo desde el año pasado.
0: Sí.
1: No creo que falle el cálculo.
0: No, ganar en el Cusco para la U significaría...
2: Pechugonzazos.
0: Sí, claro. O sea, meter una fila importante e ir, o mejor dicho, y recibir a Cristal, porque ni siquiera es que tiene que ir, lo va a recibir a Cristal en el Monumental. Entonces, para la U es importantísimo el domingo meter el golpe a Cienciano. O sea, ir y buscar... Y sacar los 3 puntos.
1: Guarda
0: es
1: que...
0: básico para la U.
1: Si le llega a ganar a Cienciano en el Cusco, o sea, deja gente afuera en el estadio.
0: Sí.
1: Hablo de entrada.
0: Para el partido
1: con Cristal. Deja gente afuera.
0: Claro, claro.
1: Para el partido con Cristal. Claro. Porque sería la primera vez que la U se mira a sí mismo y dice, oye, recuperé la esencia en materia de resultados, sería una bocanada de aire fresco, sería ganarle con autoridad a un equipo que viene muy bien, sería un golpe muy alto.
0: Ahora, desde el juego, el equipo de Cooper... ¿Te da garantía de ir a Cusco a...?
1: Claro.
0: O sea, suena bien todo, ya.
1: Sí.
0: Sí, 3 victorias al hilo, se mete con todo, recibe a Cristal, ya, en el juego de la U.
1: Yo te digo,
0: que han visto.
1: Me lo imagino a Cooper ahorita, sentado, poniendo repetición del partido Lanús-Cienciano. Oye, ¿cómo hago para yo ganarle al equipo que viene de ganarle al campeón de América, de la Copa Sudamericana, que tiene buen equipo? Lo liquidaron a centros. Si ellos me van a centrar todo el partido, y aquí respondo un poquito la pregunta, intuyo, Cooper dirá, ¿no será momento de, en esta ocasión, renunciar a mi plan madre, que es jugar con 4 en el fondo, y meter un tercer central?
0: Hablamos.
1: Porque no le funcionó a Lanús.
0: Ojo, hablamos de eso. La U debería volver al 3-5-2.
2: Ojo que volvió a entrenar ya con normalidad Anderson Santamaría.
0: Vamos a la pausa. Hablamos de cómo debería o cómo jugaría Universitario con Cienciano, cómo jugaría Cienciano contra Universitario tras la pausa en Fútbol como Cancha.

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1: Son las 3 y 1. 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
3: Desde el distrito de Chongos Bajo, provincia de Chupaca, región Junín, la presidenta de la República, Keiko Fujimori, anunció la firma de un convenio con el sector privado para la reconstrucción de las viviendas tras el sismo de magnitud 5.1 del pasado 18 de julio.
4: Yo sé que no es suficiente, pero se está empezando el trabajo. Lo segundo que quiero anunciar es que Caja Huancayo va a firmar un convenio muy importante con el Ministerio de Vivienda. Un convenio que a través del programa Obras por Impuesto va a utilizar 22 millones de soles para poder empezar construcciones de vivienda.
3: La decisión del Tribunal Constitucional de anular la condena de 15 años de prisión contra el expresidente Ollanta Humala por lavado de activos respondería a que el Ministerio Público no realizó un trabajo adecuado, comentó la mandataria Keiko Fujimori.
4: Entonces, en esta resolución yo puedo discrepar, pero me corresponde respetarla, ¿ok? Hay que analizar los temas de fondo, pero parecería, en todo caso, que el Ministerio Público no ha hecho un buen trabajo y por eso el Tribunal Constitucional ha tomado esta decisión.
3: El ministro de Relaciones Exteriores, Carlos Spa, aseguró que tiene la esperanza de que las relaciones del Perú y México se normalicen y pueda producirse un encuentro entre las presidentas Keiko Fujimori y Claudia Sheinbaum, al afirmar que ve muchas similitudes entre ellas.
5: Además, se parece mucho a la presidenta Fujimori en el trato que ella tiene tan correcto y tan cordial con los periodistas, en la manera como ella se acerca a la gente más humilde, en la manera como ella se viste, resaltando las tradiciones mexicanas, igual que nuestra presidenta con las tradiciones del Perú. Yo encuentro muchas similitudes entre la presidenta Sheinbaum y la presidenta Keiko Fujimori.
3: La gerente de la red de salud Chiclayo, Bettina Locio, señaló que la intoxicación de al menos 50 trabajadores de la empresa agrícola San Juan de Tinajones fue aparentemente provocada por la fumigación en campos aledaños a la propia empresa.
6: De la empresa no, como le indicaba en un primer momento, son vecinos que han estado cerca a la empresa fumigando y han empezado ellos cercano a la jurisdicción a fumigar, ¿no? Han sido vecinos, no son trabajadores de esta empresa. Pero como resultado, propiamente han sido pues los que han sido afectados los trabajadores de esta empresa.
3: El Senami informa que en la provincia de Pisco, región Ica, se registran vientos paracas de hasta 42 kilómetros por hora. Ante esta situación, recomendó tomar medidas preventivas, especialmente en las zonas con viviendas de material precario. El presidente de Chile, José Antonio Kast, se reunió con el embajador de China, Niu Kim Bao, para abordar su participación en la próxima cumbre de líderes de APEC, así lo informó la Cancillería chilena.
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8: En este momento Cajamarca presenta 21 grados. Para la noche la temperatura llegará a 15. Puno registra 16 grados. Para la noche la temperatura mínima será de 8. Además, en Jauja se registra 20 grados. Se espera un cielo parcialmente nublado.
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0: 3 de la tarde con 6 minutos. Continuamos en Fútbol como Cancha. Estábamos hablando de Universitario de Deportes que va a visitar a Cienciano. En una semana en la que además, repetimos, la Padula se hizo presente en el marcador. Y en la semana, además, el técnico dijo que le hacía acordar a un delantero centro argentino de esos. ¿Eh? Dijo que le hacía acordar a Crespo. Eso dijo Cooper, Héctor Cooper, el profe. Seas malo. El técnico de Universitario.
1: Seas malo.
0: Pero a él le hace acordar, pues. Él ha trabajado con Crespo.
1: Ah, bueno.
0: O sea, le verá movimiento. ¿Qué le verá?
1: No, no seas malo. O sea, está bien que le está levantando la moral a su jugador, pero no seas malo. O sea,
0: pero es que yo no estoy diciendo el tanque Arias dice no.
1: Yo sé.
0: El profe, es una información.
1: Sí, yo sé, pero Hernán Crespo.
2: Los técnicos a veces encuentran públicamente algunas palabras que hacen que sus jugadores se levanten, los levantan, ¿no?
1: Claro.
2: Por ejemplo, a mí Chale me contó un día. Me contó Chale a mí. Off the record. Me contó que Didi le dijo a Perico León. Didi le dijo a Perico León antes del famoso partido de la Bombonera, le dijo Pedro Pablo, vos sos mejor que Pelé.
0: Ah.
2: Y Chale me dijo que escuchó ese diálogo y que pensó, este está cojudo.
0: Ey, señor.
2: No, eso dijo.
1: No, eso dijo,
2: güey. Citando a Chale.
1: Tienes que citar a Chale. Y claro, Chale hablaba así.
2: Claro.
1: Totalmente.
2: Entonces, claro.
1: No me vas a estar poniendo pitito, tal.
2: Lo que me explicaba.
1: Por favor,
2: lo que me explicaba,
0: me dicen, controla tu gente.
1: Chale, el jefe está de vacaciones.
2: Lo que quería explicar Chale es que a él le parecía extraordinario Pedro Pablo Perico León. Claro. Y lo ponía en lo más alto del concepto. Seguramente le decía, mintiéndole, eres mejor que Pelé.
0: O sea, para ti Cooper le miente diciendo que
2: claro,
0: le recordaba a Crespo.
2: ¡Lógico! Lo está difundiendo públicamente, o sea, no para ponerlo en lo más alto. Lo está levantando. Lo está levantando.
1: A ver.
2: Pero algo...
1: Perdóname.
2: A ver, ¿tú has escuchado la frase? ¿Tiene cositas de fulano de tal?
0: Ya.
2: Eso debe pensar Cooper.
0: Esto dijo Héctor Cooper para que la gente entre en contexto. Esto dijo el técnico del AU.
3: Dentro del área me hace acordar otros jugadores que he tenido, incluso un argentino, a Crespo, que eran jugadores que dentro del área vos sabés que van a estar siempre ahí muy cerca de la situación de gol.
0: Okay.
3: En este momento, yo creo que ya lo he dicho, bueno, está en una preparación, todavía está un poquito detrás de sus compañeros.
0: La palabra de Héctor Cooper en conversación con L1 Max. ¿No? Ahí le dio las declaraciones Cooper.
2: Y él explica,
0: sí, claro.
2: Él explica, por su voracidad de estar en el área, en la situación del gol, lo que está diciendo exactamente Cooper, entiendo yo, es, tiene la voracidad, la ubicación, el hambre de gol de Crespo.
1: Sí, pero
2: no está diciendo, tiene la potencia de Crespo,
0: claro,
2: tiene la definición de Crespo, tiene el cabeceo de Crespo, tiene la...
1: La habilidad
2: de Crespo.
1: El juego, el
2: no
1: gol.
2: No está diciendo eso.
1: Por favor.
2: Está diciendo por su ubicación.
1: O sea, lo que juega
2: su,
1: Crespo.
2: Por eso, pues, está diciendo que su ubicación, su voracidad de gol, le hace recordar a Crespo. No está diciendo en ningún caso, oye, juega como Crespo, eso no ha dicho. No ha dicho, tiene la potencia de Crespo, la precisión de Crespo, la atropellada de Crespo. Crespo te atropellaba.
0: Te embestía.
2: Ya, entonces, es otra cosa la que dice.
0: Ahora, tiene que ver también, seguro, con el hecho de darle un espaldarazo a tu refuerzo. O sea,
2: eso, pues.
0: Aparte, la Padula es un delantero que está grande y sabe, ¿no? O sea, ya ha pasado por distintos equipos, ha pasado por distintos momentos. Creo que hace poco ha transitado este sabor amargo de no estar tan derecho con el gol. No ha tenido tiempo algo prolongado de no marcar. Le ha costado volver. Entonces ahora creo que le hace bien también que un entrenador como Cooper, con la experiencia de Cooper, con lo que se sabe del profe Cooper, se manifieste de esa manera en relación a su refuerzo, ¿no?
1: Sí.
0: Que todavía, y que lo ha dejado claro también, todavía le falta un poco más de trabajo para que pueda ser más constante y seguramente arrancar partidos en la U.
1: Ahora, otra cosa, ¿no? La Padula es un jugador con experiencia y sabe por dónde viene la mano de Cooper hablando así de...
2: Lógico.
1: ¿No? Entonces, la Padula no se la va a creer, ¿no? Pero sí le genera confianza, ¿no? Pero ya... Eso de... Oye, ¿te pareces a este? ¿Te pareces? Es más de técnico con experiencia que un técnico joven, ¿no? Que te venga y te diga, oye, tú te pareces, tienes cosas de tal jugador. No se la creo nada.
2: Ahora, pero que, técnico, no, pero
1: técnico,
2: hay una parte,
1: un técnico con experiencia, claro.
2: Pero hay una parte.
1: Un técnico
2: hay una parte,
1: joven viene.
2: Sí.
1: Con el respeto al Chino, sí. Chino Rivera, ¿no? Ah. Joven, que debutó y fue campeón nacional y todo. Y le diga, no sé, pues a Ever Arriola. Oye, me haces acordar a tal delantero. Arriola,
2: no. Pero.
1: Era de. Chino.
2: Es que el diferencial es muy claro.
0: Escúchame, pero.
2: Cooper dirigió a Crespo, ¿no?
1: Claro.
2: Entonces le puede decir.
0: También dirigió a Ronaldo.
2: Claro, pero le dice.
1: No.
2: Pero métela de Crespo.
1: No, no. Va a nombrar a todos los que ha dirigido.
0: Cálmate. Yo no estoy diciendo eso.
1: Me parece Ronaldo.
0: No, cálmate. Yo no estoy diciendo eso. Es que a lo que yo voy es. Lo que está diciendo Pedro es. Dirigió a Crespo.
1: Ah, dirigió.
0: Añadí. Esto como cuando lees, ¿no? Añadió. El tanque añadió, también dirigió a Ronaldo.
2: Claro.
0: Ahora, si le preguntaron por la Padula y dijo que le hacía acordar a Crespo, eso no te ha gustado, ¿no? Vi cortos, cuando dice que se parece que le hace acordar a Crespo.
1: ¿Y ahora qué quieres hacer
0: tú? Le habrá preguntado por Valera o por Jairo Concha, ¿no? De repente, ¿no? ¿Qué? ¿No le preguntas?
2: Sí, no, claro, lógicamente no.
0: De repente
2: no.
0: Le podías tú, de repente, ¿no? No
2: sé, es que a la hora de repartir caramelos tampoco tanto, ¿no? Lo que sí...
1: Claro, pero no es Halloween, pero.
2: Lo que sí...
0: O sea, no le preguntas por...
2: No digo...
0: Yo le preguntaba.
2: No, me refiero a eso, no.
0: Ya, y si fue...
2: No, coincido.
0: Y si te vas a acordar a Crespo, no. ¿A quién te vas a acordar tal?
2: A eso, exacto. No, coincido. Pero ya cuando dijo una alta, ya no va a repetir.
0: No, claro.
2: Ahora, la Padula... ha jugado 10 minutos en el debut y 15 en el partido siguiente. De manera que lo que vio de la Padula es en el entrenamiento. Traducción. La Padula entrena como Crespo. Para mí es la traducción exacta. Si no ha jugado, casi no ha jugado. La Padula entrena como Crespo. La voracidad de Crespo, el atropello de Crespo.
0: ¿Y a quién le habrá hecho acordar Gasama?
2: ¿No lo conoció?
0: ¿Y aquí?
2: ¿O sí?
0: Sí,
2: no,
0: claro.
2: ¿Sí lo conoció, no?
0: ¿Y aquí? ¿Sí lo puso?
2: ¿Verdad que sí?
0: Le dio tiempo.
1: Bueno, pero
0: dio tiempo.
1: Pero...
2: La repregunta, esa era genial, Ponte. Esa era genial. Profe, ¿y Gasama a quién le recordaba?
0: Claro.
2: Esa era buenísima.
0: Claro.
2: Esa era buena. Yo creo que hubiera sido carcajadas del público.
0: Del público.
2: Y, o sea, del público periodístico. Y la cara de. Hubiera sido una genial pregunta.
1: Es un tema
2: Disculpe, sin ánimo de polemizar, como decía el cura Martín Fernández. Sí, sin ánimo de entrar en polémica. ¿Y a quién le recordaba a Gasama?
1: Claro, pero.
2: A nadie.
1: Pero eso. Pero...
2: Genial.
0: ¿Cómo? Profe, ¿y a quién le recordaba a Gasama?
2: A nadie.
1: Claro.
2: Pero
0: siguiente pregunta.
2: Sí,
1: pero te genial. Digo, es un tema más de motivación al jugador. Es más de eso.
2: Para mí lo que está diciendo es, la Padula se entrena como Crespo. Listo, porque todavía no jugó. Casi no ha jugado la Padula.
0: Claro, ha tenido poco tiempo.
2: Jugó un ratito y hizo noticia con el gol.
0: Igual creo que... sí, está claro que tampoco, insisto, tampoco había que hacer mucho para superar la expectativa de Gasama, ¿no? O sea, bastaba con correr la cancha de una manera y en el caso de la Padula ha sido, ¡pum! Gol. Ya está. O sea, lo hizo mejor que el otro.
2: Lejos.
0: Ya está. Entonces, ya de ahí lo que venga va a estar bueno.
2: El gol de la Padula fue extraordinario por la determinación que tuvo, el golpeo preciso, la puso lejos de la mano del portero. La instancia en la que lo mete no fue que arrancando el partido, no fue que a mitad de partido, no fue que iba 2-0 y metió el tercero. Metió el gol ganador en una jornada medio incierta de la U, en donde él entra faltando 15 minutos. Acababa de entrar. Tampoco es igual que hace media hora entró. Acababa de entrar. Para mí la Padula tiene muchas posibilidades de digamos, hacer noticias.
1: De terminar siendo titular en la U.
2: Titular y no solamente titular,
1: Valera,
2: sino determinante.
1: De que
0: le siga haciendo acordar a...
2: Claro.
0: Vamos a la pausa y estamos de vuelta con más Fútbol como Cancha.
4: 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Te da la hora. 3:15. 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
15: 3 y 18.
16: A esta hora tenemos información directo en directo para la multiplataforma de RPP con nuestro compañero Julio Cisneros. Adelante, Julio, te escuchamos.
17: Gracias, Kevin Lizana. Buenas tardes, directo en directo para informar a esta hora que el Tribunal Constitucional ordenó al Poder Judicial que emita un nuevo pronunciamiento respecto al pedido que hizo la ex cantante folclórica Avencia Mesa para que se le otorgue el beneficio penitenciario de semilibertad. El máximo intérprete de nuestra Carta Magna adoptó esta medida al declarar nula la resolución que emitió la Cuarta Sala Penal Liquidadora de Lima el 17 de septiembre del 2024, en la que declaró infundado un recurso de apelación de Avencia Mesa y confirmó una resolución de primera instancia emitida el 24 de enero del 2024, en la que se declaró improcedente el beneficio penitenciario de semilibertad que solicitó la también conocida como la Reina de las Parranditas. El Tribunal Constitucional emitió esta decisión tras declarar fundada en parte una demanda de corpus que presentó Josmel Lugo Mesa en favor de su madre, la ex cantante folclórica Avencia Mesa, por una vulneración a la debida motivación de las resoluciones judiciales. El máximo intérprete de nuestra Carta Magna determinó en su sentencia a la que tuvo acceso RPP que la resolución judicial cuestionada contraviene lo establecido en un precedente jurisprudencial vinculante establecido por dicha institución respecto a que la norma aplicable para la concesión de beneficios penitenciarios será la que se encuentra vigente cuando la condena adquiera firmeza. La cantante folclórica Avencia Mesa permanece recluida en el penal de mujeres de Chorrillos, donde cumple una condena de 30 años de prisión que se le impuso el 7 de febrero del 2012 por el delito de homicidio calificado en calidad instigadora por el asesinato de la intérprete folclórica Alicia Delgado, ocurrido el 24 de junio del 2009. 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

0: tarde con 20 minutos, continuamos en Fútbol como Cancha, estamos en RPP, confianza y credibilidad por todos los medios. 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
1: 20 minutos, ya gana Chancas 2-0 a Comerciantes Unidos, 2 goles de Franco Torres.
0: Rapidito, lo está ganando.
1: Rapidito.
0: Rapidito. Bueno, 3-21. Oye, la gente se enganchó, ¿no? El público se enganchó con este tema. Ojo, que es un tema a partir de las declaraciones del profesor Cooper, técnico de Universitario. O sea, sí. No es que se nos antojó hablar de si se parecía a este o se parecía al otro. El técnico de la U, a una pregunta del colega Gustavo Peralta en relación a Gianluca Lapadula, le dijo que, ¿no?, en algunas situaciones, ¿no?, le hacía acordar a un futbolista que él dirigió, que era Hernán Crespo. Ahora, lo otro viene también, creo, de parte del profe Cooper, en este tema de que puede cambiar, ¿no?, enganchándolo con algo que conversábamos en el segundo bloque. Y es que, si bien la U hoy con Cooper está jugando con 4 en el fondo, el profesor Cooper estaba hablando también de la espera de otro refuerzo y también de que el futbolista de la U ya sabía que él podía cambiar en determinada situación. Entonces, que no nos sorprenda, no sé si en este partido con Cienciano, que la U pase de jugar con 3 en el fondo, porque su población de centrales es...
1: importante.
0: ¿No? Importante.
2: Tiene sentado a Riveros, por ejemplo, y si uno se pregunta... También Santa María, que ya ha vuelto a practicar, ¿no?
1: Sí.
2: Y tal vez Cooper diga, ¿cómo quedó Alianza en la apertura? En Cusco. Ganó. A ver, se pone a ver el video. Te juro, no es broma. O sea,
1: claro.
2: ¿Y cómo le ganó? Bueno, ese día Pablo Guede, que jugaba con 4, metió un tercer central. Carvajal, si no estoy mal.
1: Sí.
2: Lo mete de stopper izquierdo. Nunca jugó Carvajal. Ese día lo mete de stopper izquierdo y Alianza gana el partido. Entonces, los cambios.
0: Ahora, Guede en la altura siempre jugaba con 3 en el fondo.
2: Lo solía hacer.
1: Sí.
2: Ese día, pero no lo hacía con Carvajal. Ese día metió a Carvajal.
1: Claro, lo metió a Carvajal para jugar línea de 3.
2: De alguien, sí. O no, pero tenía un tercer central, jugó de stopper izquierdo. Y otra cosa, si lo combinas con el mérito ofensivo de Cienciano, ¿qué es cuál? Meter centros desde la punta derecha con Sousa, centros diagonales al punto del penal, al segundo palo. ¿Qué hago? Meto a Riveros. ¿Quién cabecea bien? Riveros. Este Cucurella peruano.
1: No.
0: Aguanta.
1: Cucurella peruano.
0: No, espérame.
2: Juega en el Perú, ¿no?
0: 3 de la tarde con 23 minutos. Yo, la del profe Cooper. Dale, el profesor Cooper ha dirigido, ¿no? Entonces, él puede que dentro de su recuerdo algún movimiento o alguna situación destacada de Lapadula le haga acordar. Usted que es de la fuente.
2: Claro.
0: ¿Cómo le decís Cucurella?
2: Cucurella del medio peruano. Cucurella de Liga 1.
0: Cucurella de la Liga 1 es para usted, Riveros.
2: Okay. Porque Riveros, en sus características, una que tiene que es muy buena, que es la que le dio vida en el Perú y que hizo que creciera, y sea un zaguero muy, muy interesante, era su eficacia por arriba, tanto en el área del frente como en la propia área. Y para un partido
0: un alto valor de
2: un alto valor de juego aéreo.
1: Claro.
2: Si tú sabes que tu rival te va a meter diagonales, pases diagonales, centros diagonales de parte de Sousa por la derecha, el uruguayo, y que van a ir al punto de penal, ¿no te suma un Riveros como tercer central?
0: Claro, lo primero es tapar el centro.
2: Claro.
0: Y lo segundo...
2: Si no puedes tener arriba. Una cabeza, o sea, un salto importante, que Riveros lo recontra tiene.
1: Puede ser Fara, Riveros y Di Benedetto, los
2: por
1: tres.
2: Por ejemplo.
3: Que ya lo ha jugado, ¿no?
2: Por supuesto. O sea, me parece que casi que... Me parecería
1: no,
2: casi
1: si
2: que
1: me llueven, si me van a llover de centro, si tengo uno que despeja perfecto arriba...
2: Pero el recurso de Cienciano es meter
1: porque Riveros está
2: diagonales.
1: Bien, ¿eh? Está en la banca, está bien.
2: No, está esperando su oportunidad.
0: Está para jugar.
2: Está para jugar.
0: Claro.
2: Y tiene el coraje, la voracidad también, o sea...
0: La experiencia, ¿no?
2: Y los conoce,
0: o sea, los acomoda también.
2: Claro. No es que jugó nunca.
0: Jugó el líbero con esos...
2: O sea, ha jugado tanto con Fara como con Di Benedetto, como con Di Benedetto y algún otro central. Cualquiera.
0: Claro,
2: o sea,
0: conoce la altura.
2: Ya jugó.
0: Claro.
2: Me parece que se cae casi de maduro que juegue Riveros ese partido.
0: Puede ser.
2: Y que bueno, además es un esquema que la gente de la U lo conoce. No es que esté improvisando.
1: O sea, podría ser línea de tres con... Fara, Riveros, Di Benedetto, abierto por derecha Polo, abierto por izquierda Inga.
2: Más que línea, con Rivero sobrando, pero claro, cinco en el fondo.
1: No, no, de acuerdo, claro, de acuerdo, pero con Polo abierto y con Inga
2: al otro lado. Correcto, más o menos 50 partidos así.
0: Claro, con un rombo, pero defensivo, ¿no? Con Riveros, sí. Fara, Di Benedetto y de cabeza Castillo, puede ser.
2: El que ponga.
0: Castillo, Murrugarra.
2: El que ponga.
0: Pero viendo el tema de la pelota por arriba, seguramente Castillo te va a dar más, mejor rebote que Murrugarra en las pelotas largas,
2: claro,
0: que pueda jugar
2: Cienciano. Por ejemplo, claro. Tú vas viendo eso y...
1: Sí. No, y además, en las pelotas defensivas va muy bien Rivero, pero en las ofensivas te mete gol.
2: También, claro. También es bueno arriba.
1: Es bueno arriba en la ofensiva también. O sea, te puede sumar también.
0: Ahora, esto, hemos hablado buen rato de la U, 3.26. Desde Cienciano, habiendo afrontado el partido que afrontó, habiéndolo superado con el rendimiento que lo superó, hablo de la Copa Sudamericana y con Lanús, teniendo la cabeza mucho mejor que muchos equipos en el torneo, porque es el único que se mantiene en competencia internacional, pero claro, físicamente hay un desgaste que no se puede evadir, ¿no? Y que seguro, y ayer nos decía Alejandro Hover, con quien conversamos en Fútbol como Cancha, ellos estaban para descansar. Ayer era para descansar, o sea, no tenían otra, no podían moverse. Entonces, hoy trabajan, mañana ya es poquito, y el domingo juegan.
2: Claro.
0: Ahora, el domingo juegan 6:30, tampoco es juegan 1:30 ni 3:30.
2: Horario, ¿no? Claro. Hermoso, porque...
1: Además ya saben los resultados de todos los partidos.
2: Y aparte es un horario muy televisivo, muy lindo de ver, ¿no? Las 6:30 me encanta a mí, cuando hay fútbol, domingo 6:30. El domingo a las 6 de la tarde sin fútbol me deprime. Me pone
1: cuando
2: triste.
1: Termina muy temprano.
2: Se me acabó el fútbol. Mucho, me alarga mucho, no me llega la noche. En cambio, a las 6 de la tarde, 6:30, ¿no? Con la penumbra del domingo que ya comienza a languidecer, ¿no? Que me anuncia un lunes de trabajo nuevamente. Qué lindo, es 6:30.
0: Él es un poeta.
2: 6:30. 6, ya tienes la previa.
0: Sí, yo lo imagino hasta los 20 años.
1: Claro.
0: ¿Cómo debe haber floreado, no?
2: No.
0: ¿Cómo?
2: No,
0: la
2: no.
0: Penumbra. ¿Qué más dijo?
1: Languidecer.
2: La tarde comienza a languidecer,
0: ¿cómo
2: sí?
0: ¿Cómo le dice?
2: La luz imprecisa de la tarde todavía.
0: Calentado
2: comienza 6:15 los equipos en la cancha. Bonito. Toma tu café.
1: Cafecito con una...
0: tomas tu café, dice.
1: Con una tartelita. Una tartelita.
2: No, pues, es que ya almorcé. Ya almorcé alegremente.
1: No, domingo 6:15 es cafecito con una tartelita de fresa.
2: Yo a las 6 me tomo otra cosa y me bajan la ceja. No. Antes del almuerzo está perfecto.
0: Ya. Después cafecito.
2: Después del almuerzo, un tecito, un café.
0: Con un pedacito de algo, un alfajorcito.
2: Uy, sería una masita, como dirían en el Río de la Plata.
1: ¿Qué hay esas galletitas? Claro. De los que vienen con el cafecito, esas negritas.
2: Aunque sea con una chaplín, ya, no importa.
1: ¡Ah! ¿No? Qué buena la galleta preferida de mi papá, la chaplín. Qué buena galleta era.
0: Con una chaplín.
2: Qué lindo.
1: Olvídate.
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0: Las que tenemos aquí en Fútbol como Cancha.
1: Sigue ganando Chanca 2-0 rápido, ¿ah? Rápido, le metió dos a Comerciantes Unidos. Como siempre, muy buena cantidad de gente en el estadio de Andahuaylas.
0: Muy bueno. Vamos a la pausa. Y tras la pausa, atención hinchas de Alianza Lima. Tras la pausa, atención hinchas de Alianza Lima, tenemos una entrada doble. Una entrada doble para el partido Alianza Lima, Alianza Atlético de Sullana. Y además, Pedro, y además un libro, ¿no? Y además un libro que también les vamos a regalar. Pedro Goñi no me hace caso. Tenemos un libro y tenemos entradas para Alianza Lima contra Alianza Atlético de Sullana. Hacemos la pausa y estamos de vuelta.
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11: El fiscal supremo Luis Carlos Arce Córdoba abrió una investigación preliminar contra el diputado de Juntos por el Perú, Julián Pérez Malqui, denunciado por agresión. Al concluir esta etapa, se decidirá si el legislador afronta el proceso en libertad o bajo prisión preventiva. El canciller Carlos Spa calificó como justa la sentencia del Tribunal Constitucional que resolvió anular la condena de 15 años contra el expresidente Ollanta Humala por presuntos aportes ilícitos en sus campañas electorales de 2006 y 2011. El inusual aumento de la temperatura sorprendió limeños y chalacos que aprovecharon el calor para acudir a la playa Aguadulce en el distrito de Chorrillos, pese a estar en pleno invierno. El CENAMI informó que el fenómeno del Niño costero elevó la temperatura hasta los 25 grados por encima de lo habitual. La Policía Nacional capturó al ciudadano venezolano Gabriel Salazar Guzmán, de 20 años, acusado de causar la muerte de un mototaxista tras golpearlo en la cabeza y de dejar herido al padre de la víctima luego de empujarlo en la ciudad de Pucallpa, región Ucayali. El CENAMI informó que en la provincia de Pisco, región Ica, se registran vientos paracas de hasta 42 kilómetros por hora. Ante esta situación, el Centro de Operaciones de Emergencia Regional de Ica advirtió que se levantará polvo y arena en las pampas de Ica y Pisco. Por ello, recomendó a los conductores manejar con precaución. Un avión de combate de Estados Unidos se estrelló en una base militar al sur de California, lo que provocó un pequeño incendio, pero no dejó víctimas mortales hasta el momento, según informaron autoridades estadounidenses. RPP te recuerda, adelantar o sobrepasar en forma indebida a otro vehículo es una infracción grave, sancionada con 440 soles de multa.
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12: En estos momentos, Cerro de Pasco registra 13 grados y por la noche la temperatura mínima será de 6. Huaraz reporta 21 grados y por la noche disminuirá a 15. Además, en Abancay se registra 28 grados. Se espera un cielo parcialmente nublado.
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3: 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Fiestas Patrias en RPP. 3:35.
11: A esta hora tenemos información directo en directo para la multiplataforma de RPP con nuestro compañero Carlos Villarreal. Adelante, Carlos, te escuchamos.
20: Muchas gracias, buenas tardes. Información para la multiplataforma de RPP. El Poder Judicial acaba de emitir dos resoluciones importantes. Una de ellas, referida al caso de Vladimir Cerrón Rojas, ha dispuesto variar la condición de Vladimir Cerrón de prisión preventiva a comparecencia con restricciones en base a la resolución emitida por el Tribunal Constitucional. Esta resolución dispone además que Cerrón no se puede ausentar del país sin autorización del Poder Judicial y además deberá él pagar una caución económica de 30.000 soles que deberá ser cumplido dentro de los 10 días hábiles de notificado. Se cambia entonces, se revoca la orden de prisión preventiva y se establece comparecencia con restricciones a Vladimir Cerrón, quien ya podrá salir de la clandestinidad. En otra resolución que les comentamos, el Poder Judicial ha dispuesto la excarcelación en el día de Ollanta Humala Tasso, expresidente de la República, también en atención a una resolución emitida por el Tribunal Constitucional. La resolución señala que se oficie de inmediato al Instituto Nacional Penitenciario para que se disponga la excarcelación bajo responsabilidad del procesado Ollanta Humala Tasso, quien justamente venía siendo juzgado por la presunta comisión del delito de lavado de activos agravado, tipificado en la ley 27.765 en agravio del Estado. Ya sabemos que el Tribunal Constitucional anuló justamente este juicio al expresidente Ollanta Humala. El resumen de las dos resoluciones emitidas hoy por el Poder Judicial, una sobre Vladimir Cerrón cambiando su condición a comparecencia con restricciones y la otra disponiendo la inmediata excarcelación del expresidente Ollanta Humala. Información para la multiplataforma de RPP.
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1: De la tarde con 39 minutos, continuamos en Fútbol como Cancha. Esto se llama Hinchas como Cancha. Llama ahora mismo al 212-4100, 212-7165, los números de RPP a los cuales te puedes comunicar. Si eres hincha de Alianza Lima, te puedes ganar una entrada doble para el partido Alianza Lima ante Alianza Atlético de Sullana, una entrada doble Oriente para el partido de mañana por la noche, que será transmitido por RPP en la plataforma radial. 212-4100, 212-7165, son los números que tienes que marcar en este momento si te quieres ganar una entrada doble a la Tribuna de Oriente para el partido de Alianza Lima ante Alianza Atlético de Sullana.
2: Gol de Yarlin Quintero, 3-0, ya gana Chancas, ¿eh? Minuto 39, Yarlin Quintero hace el 3-0, en 39 minutos ya Chancas le mete 3 a Comerciantes Unidos, o sea, lo están chancando al equipo de Cutervo.
1: Y no solamente tenemos las entradas para el partido Alianza Lima, Alianza Atlético de Sullana, sino también hay que agradecerle al Fondo Editorial de la Pontificia Universidad Católica del Perú, porque han enviado el libro Una pelota de trapo, un corazón blanquiazul, tradición e identidad de Alianza Lima. A la gente que nos sigue en la tele y en el YouTube, tengo en mis manos este libro que se llama Una pelota de trapo, un corazón blanquiazul, tradición e identidad en Alianza Lima, 1901-1926. Autores son Martín Benavides y Aldo Panfichi.
2: Tú sabes que cuando yo empecé en el periodismo deportivo, sí, iba a Matute, las cabinas estaban en Occidente, arriba eran de madera, y había estaba la señora Camila Rosas, que tocaba, que daba las alineaciones, Camila Rosas, y mientras que el equipo calentaba abajo, no se calentaba en la cancha, abajo, porque había preliminar, sonaba la canción Una pelota de trapo, claro, testigo del primer gol. Ese era el himno de Alianza. Ahora ya hay un himno, pero la pelota de trapo fue una canción que identificó al club años y años. ¡Claro!
1: Tenemos llamada del público.
2: Hay un himno de Alianza, sí, claro, que he respetado, por supuesto, claro, pero esta de pelota de trapo es un temazo.
1: Hola, buenas tardes.
3: Aló, Tanque.
1: ¿Qué tal? ¿Cuál es su nombre?
3: Buenas tardes, Pedro Coronado.
1: Pedro Coronado. ¿De qué distrito, Pedro Coronado?
3: Independencia.
1: De Independencia. Pedro Coronado, ¿con quién vas al estadio, Pedro Coronado?
3: Bueno, Tanque, anteriormente iba con mi esposa, pero a raíz de que le dio 3 infartos, ya no puedo ir. Ahora voy con un familiar que es mi cuñado.
1: Ok, Pedro, pero siempre pendiente, ¿no? Claramente, siempre no. Pendiente, ¿no? Y bueno, a ver si te ganas las entradas. Gracias, Pedro. Pedro Coronado, Independencia. Tenemos una llamada más. Hola, buenas tardes.
4: Hola.
1: ¿Qué tal? ¿Cuál es su nombre?
4: Jorge.
1: Jorge, ¿de dónde?
4: De La Molina.
1: Jorge de La Molina, ¿con quién vas al estadio, Jorge?
4: Voy con mi hijo. Somos hincha acérrimo de Alianza Lima.
1: ¿Cómo se llama tu hijo?
4: Jorge Enrique.
1: No, pero tu apellido, ¿no quiere decir tu apellido? Ya, ¿qué pasó?
4: Mi hermano, mi hijo se llama Jorge Enrique Solano.
1: O sea, yo tú eres Jorge Solano. Solano.
4: Sí.
1: Muy bien, Jorge Solano, gracias por la llamada. Un poco misterioso Solano, ¿no? Oh, una sí, llamada más. Es que hola, buenas tardes.
2: Para Solano, ve.
5: Tanque, ¿cómo estás? Te saluda Carlos Chioc de acá, del Rico Comas.
1: ¿Carlos?
5: Chioc, mi apellido es chino, Tanque. Chioc. C-H-I-O y K de kilo al último. Chioc,
1: claro, como Chioc, un productor.
2: Como
1: un
2: Moisés Chioc,
1: Moisés
2: el productor de Ferrando.
5: Claro. Así es.
1: Claro.
5: Así
1: claro.
5: Es, de Panamericana.
1: Ay, ay, ay. Buena, Chioc. Ay, ¿con ay, quién ay. Vas al estadio, Chioc?
5: Con mi esposa, fe.
1: Muy
5: con
1: bien.
5: Mi esposa.
1: ¿Cómo se llama tu esposa, Chioc?
5: Paola.
1: Ya, entonces Jorge sí. Chioc va con Paola al estadio. Ok, Jorge, gracias por la comunicación. Entre esos tres, ¿a quién le dan las entradas, Pedro García?
6: Al primero.
2: Sí, a Pedro Coronado.
6: Sí.
1: A Pedro Coronado. Ok. Sí. Ok, Pedro sí. Coronado. Sí. Pedro Coronado, Independencia, te has ganado tus entradas para el Alianza Lima, Alianza Atlético de Sullana. Ahora, ¿quién se lleva el libro?
2: Para mí yo lo tengo.
1: Una pelota de trapo, un corazón blanquiazul.
2: Mi amigo Chioc.
1: Chioc, ¿no? Chioc, ¿no?
2: Chioc.
1: Chioc. Chioc.
6: Chioc.
1: Ya, para Chioc, el libro Una pelota de trapo, un corazón blanquiazul, que además, para contarle al público, a los hinchas de Alianza que quieren, a los hinchas de Alianza que quieren tener el libro, la presentación es hoy a las 6 de la tarde en el Auditorio José María Arguedas de la Feria Internacional del Libro 2026. Hoy, 6 de la tarde, en el Auditorio José María Arguedas, se presenta este libro, Una pelota de trapo, un corazón blanqueazul, un libro del Fondo Editorial de la PUC. Autores Martín Benavides y Aldo Panfichi, le hemos regalado a la gente un ejemplar.
2: Hay reportajes a José María Lavalle. No,
1: son buenos, son buenos.
2: Hay buenas fotografías. No, está bien bonito, bien editado, ¿eh? Está bonito el libro.
1: Descuenta Comerciantes Unidos, lo gana Chancas ahora.
2: ¿Gol de quién?
1: 3-1, gol de Matías Zen.
2: ¿Gol de quién?
1: Gol de Matías Zen.
2: Ya puede jugar por la selección. ¿Gol de quién?
1: ¿Qué?
2: ¿Gol de quién?
1: Ya está, ¿y qué tiene que ver eso con la selección?
2: ¿Gol de quién? ¿Gol Alan de quién? Diez,
1: pero di. Mira, Matías Zen. Pídelo.
2: Mira, mira cómo entra al área.
1: Pídelo.
2: Mira cómo entra al área, mira.
1: Pero pídelo, pídelo.
2: Mira,
1: pídelo.
2: ¿Qué delantero?
1: Pídelo.
6: Que pase tres dedales, ¿ah? Mira, tres dedales, mira, mira.
1: No, pídelo,
6: mira,
1: no digas. Mira, no digas, está considerado. Pídelo.
2: No, yo lo pido. Por supuesto, ¿qué nos falta en la selección?
1: No, pero pídelo, pues.
2: ¿Qué nos falta en la selección?
6: Mira el pase del Chato, ¿ah? Mira. Mira cómo le es.
2: Mira.
1: Buen pase.
2: Ah. Y mira el cabezazo. Mira el cabezazo, el gesto técnico. Dos goles.
1: ¿A quién te vas a acordar, Zen? Vamos a la pausa y estamos de vuelta.
6: Qué buena.
2: Qué buen gol.

0: 3:45. 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
6: Un día como hoy, 31 de julio, 1784. Muere en París Denis Diderot, destacado filósofo y escritor que tuvo una participación decisiva en la elaboración de la enciclopedia, texto fundamental para la difusión de las ideas de la Ilustración. 1821. Muere en Madrid José Fernando de Abascal y Sousa, 35º virrey del Perú y primer marqués de la Concordia Española del Perú. 1964. La sonda lunar estadounidense Ranger 7 captura las primeras imágenes en primer plano de la Luna, 4.308 en total, proporcionando información valiosa que estimuló a la NASA a enviar astronautas. 31 de julio, un día como hoy.
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0: 3:50.
14: A esta hora tenemos información directo en directo para la multiplataforma de RPP con nuestra compañera Zenaida Condor y desde Arequipa. Adelante, Zenaida, te escuchamos.
15: Buenas tardes, directo en directo. Ciudadanos se comunicaron con el rotafono de RPP para reportar que en el distrito de La Joya, en Arequipa, se registra una fuerte tormenta de arena. El ventarrón se desplazó por más de 10 kilómetros desde la base aérea de La Joya hasta la irrigación de San José. Según Eric Barrientos, vecino de la zona, desde hace una hora se viene percibiendo este ventarrón que ha dejado viviendas, comercios y chacras llenas de arena. Los pobladores están usando mascarillas y lentes para protegerse de la arenilla que está trasladando esta tormenta. Escuchemos el audio.
16: Buenas tardes, amigos de RPP. Quiero reportar una tormenta de arena que viene de sur a norte. Estoy exactamente en Arequipa, en La Joya, en la base aérea de La Joya.

0: esta tormenta no solo se presentará en Arequipa, sino también en Ica, Moquegua y Tacna, por lo que recomendó a las autoridades tomar las medidas de precaución ante el levantamiento de polvo y arena en las zonas urbanas. Buenas, desde Arequipa, directo en directo.
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0: de la tarde con 52 minutos. Continuamos en Fútbol como Cancha. 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Final del primer tiempo en Andahuaylas.
1: 3-2. Ha terminado el primer tiempo. Torres en dos ocasiones. Anotaba los dos primeros goles de Chancas, luego Jarlis Quinteros 3-0 y después descontó Matías Zen y luego JJ Rodríguez. Ajá. Para Comerciantes Unidos 3-2.
0: Buen primer tiempo, ¿eh?
1: Sí, 5 goles, 51 minutos se jugaron.
0: Sí, señor. 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
1: Esa carita de los jugadores de Chanca de desconcierto entrando al vestuario.
2: Iba 3-0.
1: Iba 3-0 y la cara del jugador de Comerciantes Unidos diciendo: ¿por qué paró el árbitro? Hay que seguir jugando, ahorita le empatamos.
0: Sí. No, pues ya paró porque ya acabó también.
1: No, de acuerdo, no, pero
0: 80 minutos
1: de acuerdo,
0: tampoco.
1: Porque estos 15 minutos vamos a ver cómo los reacciona la gente de Chancas,
2: ¿no? O sea, sí, tal cual.
0: Alan Díez es encantador, ¿no? Hay días que dice: ¿para qué dan tanto tiempo? Y ahora dice: ¿para qué acaba?
1: No, los jugadores, yo no, por mí. Que jueguen 20-20, no sé si son los partidos son más malos. No.
2: Han terminado en el mejor momento, ¿no?
1: Por eso te digo, pero está malo, dice. Pero este, hay otros que sí, pues.
0: Partidazo.
1: Este 3-2 está bonito.
0: A Ibleff creo que no le gusta ese partido. Dice las defensas, ¿cómo les van a hacer?
1: Sí, a Ibleff no le gusta el partido con goles. ¿Cómo a ti? Pues a ti te gustan más los empates que las goleadas.
2: No, me encanta el partido.
1: No, decía. Pero dijiste un día en el bar que te gusta más el 1-1 que el 4-1.
2: Yo no he dicho eso. Usted me cita mal.
0: Quiero drama.
2: Me cita mal.
1: Es terrible.
2: Mal.
1: Es
0: que dice: quiero drama, quiero cine.
2: Quiero drama, quiero cine. Claro. Después, podemos discutir a veces que hay delanteros valiosos que no hacen goles, pero son buenos delanteros. Claro.
0: ¿A quién te hace acordar Matías Zen?
2: Matías Zen me hace recordar a ver, argentino, no tan joven, que hace goles en el Perú. Puede ser un... ¿se acuerdan ustedes de este delantero? No sé si se acuerdan del Tanque Ramírez.
1: Alberto Ramírez.
2: ¿Sí?
0: El Carurra.
2: Porque era como muy cuadrado, aparentemente, bueno, aparentemente con poca movilidad, pero con gol.
0: Cuadrado.
2: Muy cuadrado, o sea, pero con gol.
1: Fuerte, ¿eh?
2: Era fuerte.
0: Estuve en la selección
2: gol.
0: Un tiempo, que me acuerdo que hizo un gol en Ecuador, creo que hizo un gol. En un amistoso en el Nacional.
2: Sí, ¿no?
0: Alberto Ramírez, claro. El Tanque Ramírez.
2: El Tanque Ramírez. Sí,
0: Company,
2: claro.
0: Entrenador. Lobo, tú eres bien viejo, ¿ah? Déjate de vainas.
1: No, pero chibolo, no he leído y todo, ¿no? Ahora va a tener bastante tiempo para leer también.
0: ¿Qué he leído?
2: ¿Por qué va a tener tiempo de leer?
1: No, porque ya, pues ya.
0: Ya cumplió, pues ya.
1: Es que ya.
0: Es bien malo, es este.
1: Juega con Cinciano el 13 de agosto, pues.
2: Ah, son interinatos.
1: Sí, claro, juega con Cinciano el 13 de agosto.
2: No, pero él
1: juega
2: está.
1: Con Botafogo, sí, sí.
2: ¿Sí?
0: Sí. Sí, se pone la camiseta. Se pone la camiseta. Y está bien malo, es Alan Díez.
1: Alan, lo adoro, malo, a Lobo, y él sabe que lo amo.
0: Es malo, Alan Diego. El Lobo, tendrías que haberte metido al tocuyo antes. Sí. Ya no, ya Pedro Goñi te sacó. Pedro Goñi ya chapó ese. Ya chapó. Escúchame, se hizo el esfuerzo.
1: Pronto volverás. Yo sé que pronto volverás. Claro.
0: Volverás más fuerte. 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

0: 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Domingo, 11 de la mañana. Sporting Cristal ante Juan Pablo II College.
1: Sí, Cristal tiene que ganar, ¿no? O sea, ya lo hemos dicho ayer, lo volvemos a decir ahora. Cristal, el rival que se le, que le toca al frente en el Gallardo, lo tiene que ganar. Y ganar bien, para ganar y generar confianza, ¿no? Yo creo que por ahí pasa, ¿no? Entiendo que ya no tienen el campeonato de Sudamericana, tienen semana larga para trabajar, tendrán domingo y luego el viernes irán al Monumental a jugar con la U. Pero primero es ganarle a Juan Pablo II y sumar 6 puntos, ¿no? Porque perdió en Arequipa, le hicieron 2 goles. Hablamos un poco de que no le había hecho gol Garcilaso, no le había hecho gol Bragantino, pero en Arequipa le hizo 2 Melgar y Bragantino le echó 1 en Brasil, ¿no?
2: Un problema para jugar ese partido podría ser el recorrido interminable de Yotún. Yotún jugó con Bragantino hace 2 días. Sí. Jugó el fin de semana en Arequipa 90 minutos. Jugó con Bragantino a mitad de semana 90 minutos y en el partido del estreno de la del torneo jugó contra Garcilaso 90 minutos. Tiene 4 partidos 90 minutos en pocos días.
0: Ahora,
2: Yotún.
0: Eso habla del desgaste de Yotún.
1: Y del gran momento también, físico de él. ¿No?
0: También habla de que, claro, de que físicamente Yotún, de repente, y esto porque lo sacan siempre en los segundos tiempos, en una menor medida, tal vez Hernán Barcos, pero son futbolistas grandes, Barcos mucho más grande, hablo en tema de edad que Yotún, pero te juegan todos los partidos.
2: Mm. No le dan ni gripe. Claro. ¿No? Y en el caso de Yotún puntual, con todos los recorridos que su posición supone, está jugando todos los partidos 90 minutos. Ya te digo, fin de semana Liga 1, Bragantino, Liga 1, Bragantino.
1: No, y Liga 1 Arequipa.
2: Por eso, y en Arequipa, 90 minutos. Yo no sé si... A ver, o sea, sería ideal para que sea el juego de Yotún.
0: Sí, claro.
2: No es máquina,
1: pero
2: ¿no?
1: Pero al tener golpeado a Cancha González... Entonces, porque por ahí puede sacar a Yotún a descansar para que juegue con la U y ponga Cancha, pero pues, mucho depende del jugador también. El profe, póngame a mí, yo estoy bien, ¿ah? ¿Eh? ¿Por qué voy a descansar?
0: No, que va a querer descansar Yotún.
1: Claro, ¿qué va a querer descansar Yotún?
2: No digo que quiera, pero digo, o sea, regular, hay un desgaste.
1: Pero
2: que,
1: hay una semana larga para jugar el viernes con la U.
0: Claro, hoy, no está bien, hoy hay
2: fin de semana.
0: Claro, pero hoy hay dentro de las mediciones que se realizan también una especie de alerta de las sobrecargas. Entonces, te va a arrojar cuando Yotún esté y van a decir, no, ¿sabes qué? No, que no juegue ahora porque podría sobrecargarse y lo pierdes más partidos. Entonces, yo creo que el avance de la tecnología ha hecho incluso que ese tipo de cálculos se puedan realizar, ¿no? Entonces,
1: sí, de acuerdo.
0: Habría que ver hasta dónde le da.
1: El domingo estamos en el Gallardo.
0: El domingo vas al Gallardo.
1: Sí, el domingo voy al Gallardo.
0: Muy bien, muy bien. Eso es como tiene que ser. Mañana estamos...
2: ¿Horario? No me acuerdo.
1: 11 de la mañana.
2: Perfecto.
0: Mañana estamos por la noche con el profesor Vicente Cisneros, con Mario Pinedo y con Lucía Céspedes en la transmisión del partido entre Alianza Lima y Sullana. Y el domingo, 6:30 de la tarde, RPP transmite también Cienciano ante Universitario de Deportes. Ahora nos despedimos, nos encontramos a las 10 de la noche en Vamos al Bar. Hoy hay brindis, ¿eh? Así que ya sabe. Y ahora, se quedan con 3 en Cancha, ¿sí? Desconéctense del YouTube. Vuelvan a ingresar. Edición súper especial de 3 en Cancha con el aullido final de Lobo Blanco despidiéndose por este tiempo, esta temporada de 3 en Cancha. Así que bueno, nos vamos, chau.

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1: Son las 4:01. 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
2: El Poder Judicial ordenó la liberación inmediata del expresidente de la República, Ollantumala, tras la sentencia del Tribunal Constitucional que anuló la condena de 15 años de prisión que tenía por el delito de lavado de activos. Desde el distrito de Chongos Bajo, provincia de Chupaca, región Junín, la presidenta Keiko Fujimori anunció la firma de un convenio con el sector privado para la reconstrucción de las viviendas tras el sismo de magnitud 5.1 del pasado 18 de julio.
3: Yo sé que no es suficiente, pero se está empezando el trabajo. Lo segundo que quiero anunciar es que Caja Huancayo va a firmar un convenio muy importante con el Ministerio de Vivienda. Un convenio que a través del programa Obras por Impuesto va a utilizar 22 millones de soles para poder empezar construcciones de vivienda.
2: El Tribunal Constitucional ordenó al Poder Judicial que emita un nuevo pronunciamiento respecto al pedido que hizo la ex cantante folclórica Avencia Mesa para que se le otorgue el beneficio penitenciario de semilibertad. El ministro de Relaciones Exteriores, Carlos Spa, aseguró que tiene la esperanza de que las relaciones del Perú y México se normalicen y pueda producirse un encuentro entre las mandatarias Keiko Fujimori y Claudia Sheinbaum, al afirmar que ve muchas similitudes entre ellas.
4: Además, se parece mucho a la presidenta Fujimori en el trato que ella tiene tan correcto y tan cordial con los periodistas, en la manera como ella se acerca a la gente más humilde, en la manera como ella se viste, resaltando las tradiciones mexicanas, igual que nuestra presidenta con las tradiciones del Perú. Yo encuentro muchas similitudes entre la presidenta Sheinbaum y la presidenta Keiko Fujimori.
2: La gerente de la red de salud Chiclayo, Betina Locio, informó que la intoxicación de al menos 50 trabajadores de la empresa agrícola San Juan de Dinajones y de vecinos de la zona habría sido causada por la fumigación en campos aledaños a la compañía.
5: De la empresa no, como le indicaba en un primer momento, son vecinos que han estado cerca a la empresa fumigando y han empezado ellos cercano a la jurisdicción a fumigar, ¿no? Han sido vecinos, no son trabajadores de esta empresa. Pero como resultado, propiamente han sido pues los que han sido afectados los trabajadores de esta empresa.
2: Las fuerzas de seguridad de España estiman que unas 53.000 personas han regresado voluntariamente a Marruecos desde Ceuta tras las llegadas masivas registradas en los últimos días.
1: 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Temperaturas.
6: En estos momentos, Huancavelica presenta 16 grados y en la noche bajará a 8. Lambayeque reporta 26 grados, para la noche bajará a 24. Mientras que Puerto Maldonado registra 33 grados, se espera un cielo parcialmente nublado.
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8: El precio del dólar es de 3 soles con 40 céntimos de acuerdo con el Banco Central de Reserva del Perú. En el mercado paralelo, el tipo de cambio es de 3 soles con 39 céntimos para la compra y de 3 soles con 41 céntimos para la venta.
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7: Cuatro y cinco.
2: A esta hora tenemos información directo en directo para la multiplataforma de RPP con nuestro compañero Mariano Calvera. Adelante, Mariano, te escuchamos.
9: Gracias, directo. En directo estamos en el estadio de Chongos Bajo, donde vemos a la presidenta de la República, Keiko Fujimori, quien ya ha culminado este recorrido el día de hoy por los principales distritos que fueron afectados por el sismo del 18 de julio. La presidenta Fujimori no solamente ha recorrido las zonas de Chongos Bajo que fueron afectados, sino también Pumpunya. Recordemos que en esta localidad fue el epicentro del sismo y un gran porcentaje de las viviendas que aquí se hallaban quedaron totalmente destruidas. La presidenta Fujimori ha indicado que el ministro de Vivienda se va a quedar hasta el día de mañana todavía para seguir supervisando las condiciones en que están viviendo las personas. Asimismo, ha dado anuncios. En primera instancia, ha indicado que gracias a un convenio con la empresa privada, a través de obras por impuestos, se ha conseguido 22 millones de soles para la reconstrucción, de las zonas afectadas en Junín, y asimismo que va a disponer que otros ministros de Estado vengan en los próximos días para seguir recorriendo estas zonas. La presidenta de la República se ha reunido con las principales autoridades, quienes les han reportado la situación de la zona. Los primeros reportes de el Instituto Nacional de Defensa Civil reportaban más de 5.000 damnificados, más de 5.300 damnificados, 4.130 afectados, 5 fallecidos, lamentablemente, además de cuantiosas viviendas. Estamos hablando de 425 viviendas destruidas, 1.714 inhabitables y 1.747 afectadas. Ha sido parte de las actividades de la presidenta de la República, Keiko Fujimori, quien, repetimos, se ha trasladado a los principales lugares donde esta tragedia lamentablemente afectó a los residentes de la región Junín. 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

0: Señoras y señores, llegaron los chistosos con sabor y diversión, mucho vacilón, mucha risa. Ya estamos aquí, hoy es viernes y nuestros cuerpos lo saben. Marquina, ¿cómo estás?
1: Buenas tardes. ¿Cómo estás, Hernán? Feliz de estar acá, 4 de la tarde con 9 minutos, hasta las 5 de la tarde, los chistosos por RPP.
2: Así es, señoras y señores. Muy buenas tardes, amigos de los chistosos. Estamos en Enfoque de los Viernes. Estamos haciendo ya una previa de Enfoque de los Sábados aquí en los chistosos. Querido Marquina, bueno, todos estamos felices cuando llega el fin de semana.
1: Sí,
2: pero
1: sí,
2: el hombre más feliz de la Tierra en estos momentos es el señor expresidente de la República, el señor Ollanta Humala.
1: Atención.
2: ¿Qué te parece?
1: Atención, Piura, Arequipa, Chiclayo, Puno, Junín. Atención, todo el Perú. El expresidente Ollanta Humala sale. Orden de liberación, señores y señores. Y a esta hora, 4:10, exclusiva para los chistosos. De mi parte, Daniel Marquina, directo e indirecto. Ya tenemos listo la conversación con nada más y nada menos que don Ollanta Humala. Señor presidente, el Perú entero lo escucha. Bienvenido a los chistosos.
3: Buenas tardes, soldado Marquina.
1: Buenas tardes, señor.
3: Te saluda el expresidente Ollanta Humala. Bueno, en primer lugar quiero decirles que no salgo desmoralizado, salgo reconfortado. En primer lugar, ¿por qué? Porque yo he estado preparado para la guerra. Yo estoy preparado para sufrir, para el dolor, para soportar dolor. Y quiero que sepan que, al contrario, estando preso me sentía libre, porque cuando estaba con Nadine me sentía en arresto domiciliario permanente, ¿no? Era como prisión preventiva en la casa.
1: Entonces, la pregunta que se hace todo el país es: ahora que va a salir libre, ¿qué es lo primero que va a hacer, señor presidente?
3: Bueno, qué buena pregunta. Como diría el doctor Elmer Huerta, qué buena pregunta, excelente pregunta. ¿Qué voy a hacer? Aprovechando que Nadine está en Brasil, voy a hacer la de cachín. Me voy a poner el chip
1: así
3: de la juventud.
1: Uy, no.
3: El chip con testosterona y arranco en Barranco Bar.
1: Upa, full desbande.
3: Después me voy a la casa de la salsa.
1: Uy, qué rico, hay unas gatas.
3: Y luego me voy a Rizo.
1: ¡Apa! Lo cerramos con broche de oro.
3: Y termino en Las Sirenitas.
1: ¡Epa! Uy, ¡qué locura! ¡Qué locura! Gastando su plata como los trabajadores de RPP. Bueno, o sea, pero una cosita loca, ¿no? Un detalle que es importante que lo sepa el Perú y la gente que escucha los chistosos. Pero Cachín está soltero. Usted no, señor.
3: Oye, usted no se pase de Zaperoco. Usted no pertenece a la orquesta Zaperoco. Yo espero que los zurracos no me persigan y no me ampallen. Porque ahí sí.
1: Ay, sí ya no.
3: Nadie me mata. Pero quiero que sepan que yo tengo derecho a divertirme. ¿Cuántos años que he estado metido en la casa sometido?
1: ¿Verdad?
3: Prácticamente a las órdenes de mi esposa. Primero, a las órdenes de mis jefes en el ejército. Llegaba a la casa y recibía órdenes de mi esposa. Es momento de darse un pequeño relax.
1: Se lo merece.
3: Es un momento de divertirme.
1: Bueno. Y se va a meter una sandunga, un reggaetón como su hermano Antauro. Su hermano Antauro un día en un tono lo vimos con una colorada. Uf, full perreo intenso.
3: No creo que me junte. No me llevo bien con mi hermano Antauro.
1: Perfecto.
3: Muchas gracias, soldado Marquina. Muchas gracias.
1: Señor Marquina. Pero bueno, las palabras de Ollanta Humala, libre. Y bueno, ya que estamos aquí, aprovechamos que también está el presidente, el expresidente Toledo. Señor Alejandro, ¿cómo está? El Perú entero lo escucha a través de RPP y los chistosos.
4: Buenas tardes, señora Marquina. ¿Cómo estoy? Siento una profunda indignación. ¿Cómo es posible que hayan ordenado la liberación del señor Humala y no la mía? Oiga, yo estoy 2 pasos adelante del señor. Yo estoy en otro level.
1: ¿En otro level?
4: A mí tienen que liberarme.
1: Está en otro nivel, dice usted.
4: Claro, si usted pone en la balanza, mire, yo he sido académico en Stanford.
1: Ya.
4: Profesor en Harvard.
1: Sí, pues la verdad.
4: Coaching en la Universidad de Michigan.
1: Ya.
4: Y catador en la Universidad de Wisconsin.
1: Uy, sí, usted full Wisconsin era.
4: Yo soy otro level. Además, ¿sabes qué, Daniel? Yo recuperé la democracia.
5: Y el Perú, ¿te acuerdas cuando me puse mi vincha? Parecía un Rambo.
1: Ya, claro.
5: Y recuperé. Era. Gracias a mí. Se respira democracia en el Perú. Gracias a mí, tú, Marquina. No, trabajas en varios podcasts. No. Tienes la libertad de trabajar. Trabajas en la Mega Mix.
1: No.
5: Trabajas en Sabelones.
1: Uy, guarda.
5: Trabajas en Los Chistosos gracias a que tienes la libertad.
1: Tío, pero...
5: Si no fuera por mí, jamás facturaría lo que facturas.
1: No, tío, una cosita. Cuando tú estabas, yo estaba recién había entrado a la universidad.
5: O sea, oiga, pero eso te ha servido para... Ay, he trabajado para tu futuro, carajo.
1: Muy bien, sí, está bien, sí, tiene razón.
5: Y quiero desde aquí dirigirme a la presidenta Keiko Fujimori. Le exijo que cumpla con lo que prometió en campaña. Ella prometió la chela 3x10 en su gobierno. Tiene que volver la chela 3x10 y que le quite el impuesto selectivo al consumo al whisky etiqueta azul.
1: Pero usted no está enfermo, ¿no sabe que no puede tomar, que está muy enfermo?
5: No, estoy un poquito enfermo.
1: Ah, ya.
5: Por eso le pido también al TSE que me dé la posibilidad de... Aunque sea, ya que están soltando a todo el mundo, aunque sea que me den arresto domiciliario en el Cairolo.
1: ¿El Cairolo? Impresionante. Bueno, aprovechamos así rápidamente, que también tenemos acá, estamos acá, no vamos a desaprovechar que está acá el señor Martín Vizcarra, otro ex presidente. Impresionante la cantidad de presidentes presos que tenemos en este país. Don Martín, lo escucha todo el Perú.
6: Hola, ¿qué tal? ¿Cómo están? Querido Marquina, yo aquí, triste, extrañando a Zuli, soy el bebito Fiu-Fiu. Ella me bautizó como el bebito Fiu-Fiu.
1: ¿Verdad?
6: Pero, felizmente, de vez en cuando me visita. Gracias a Dios, no se ha olvidado de mí. Más bien le pido un favor.
1: Ah, lo que quiera, presidente.
6: Le eche un ojito a mi perrita Morita, de vez en cuando. No sé si lo puede sacar a pasear.
1: Pensé que a Zuli. No, a su perrita.
6: Querido Marquina, no, con Zuli no te metas.
1: perfecto.
6: Pero ella me visita.
1: ¿Quieres que le dé saque a pasear a Morita?
6: Así es.
1: Ya, no te preocupes.
6: Ella viene, ella me trae un pionono de vitrina.
1: Claro.
6: Y yo le doy mis galletitas moqueguanas en la boquita. Perro, un ratito me está llamando.
1: Ah, sí.
6: Hola. ¿Qué tal? Sí. Sí, yo soy yo, tu bebito Fiu-Fiu. Vienes este fin de... Ya. ¿Qué vestido quieres? Bueno, a mí me gusta cuando te pones ese vestido con encaje.
1: ¡Apa! ¡Guarda!
6: ¿Qué no te gusta que tiene encaje?
1: ¡Opa!
6: Bueno.
1: Señor,
6: bebidol negro, no te olvides.
1: Señor, por si acaso le aviso que está escuchándolo todo el mundo en RPP.
6: Disculpe. Una llamada.
1: Bueno, también a nosotros sabíamos que a usted le gusta la vacuna, así que no hay problema.
7: Muy bien, ahí estaban reacciones de los expresidentes que también están claman por su libertad. Bueno, le piden al Tribunal Constitucional también que les haga el favor.
1: Quieren salir en mancha, don Fernando. Pero bueno.
7: Nos vamos a una pausa y regresamos con más aquí. Los Chistosos.

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22: 4 y 22.

0: Seguimos en Los Chistosos, 4 de la tarde con 23 minutos. Bueno, yo me declaro un pet lover. Me declaro amante de las mascotas. Amo a los animales. Y bueno, nuestro querido Marquina nos tiene una sorpresa. Daniel Marquina. A ver, vamos a ver dónde está Marquina. Marquina, ¿dónde estás? ¿Qué estás haciendo?
1: No me está, digo... Ya me están preguntando.
0: ¿Qué estás haciendo, Marquina? ¿Dónde te
1: ¿Me estás escuchando, Hernán, o no?
0: Te escucho perfecto. Adelante.
1: Bueno, Hernán, estamos aquí justo en la zona del garaje del grupo RPP, donde una de nuestras radios hermanas, Estudio 92, ha sacado un evento hermoso que se llama Pets 92, en donde justo la gente va a tener oportunidad de adoptar a ese perrito, a ese fiel amigo para hacer match. Y obviamente también puedes bajar y acercarte a nosotros aquí y dar alguna donación. ¿Tienes alguna pregunta?
2: Gracias. Gracias, Daniel. Te saluda Francis Allison. Yo también soy pet lover.
1: Francis, ¿no? ¿Cómo estás?
2: Amo los animalitos. Pero acá hay un problema. Me dice el productor, el señor Jean-Pierre, que Hernán Vidaurret también es pet lover, ama a la mascota, por eso se lleva bien con Marquina.
1: Bueno, sí, yo estoy acá justo porque tengo cara de perro.
0: No digas
1: Vengan
0: eso.
1: A Manuel del Carpio. Manuel del Carpio 211 es la dirección.
0: Juan del Carpio.
1: Manuel del Carpio 211 es la dirección aquí en San Isidro, en donde van a poder conocer de repente a ese fiel amigo que se va a quedar por siempre en tu vida. Y si no quieres adoptarlo, sería también genial que puedas hacer una donación. Y los amigos de Estudio 92 tienen un montón de regalos para ellos.
0: Muy bien. ¿Qué pueden traer? A ver, hay que dar una...
1: Espérate, me voy a acercar acá. Estoy con la cámara de Rambo.
0: A ver. ¿Qué pueden traer nuestros amigos? Mira, lo que quieran donar, dejar donativos.
1: Mira, Hernán.
0: A ver.
1: Ahí está Mafe, que es locutora de Estudio 92. Estos son los dos adultos que podrían salir. También hay cachorritos. Hoy podrías conocer a tu mejor amigo aquí en Pets 92.
0: A ver, ponles el micrófono a la chica que nos presente. 211. Que nos presenten a estos animalitos, por favor. A ver, Marquina.
1: Juan del Carpio 211. San Isidro.
0: Ok, Daniel, a ver si puedes ponerles el micrófono a ellas, que nos presenten estos animalitos que están en donación.
1: Sí, Mafe, cuéntanos un poco, a ver, ¿estos animalitos están en donación ahorita? ¿Están en adopción?
3: Sí, todos están en adopción, tenemos 4 adultos y hay 2 cachorritos. Y, por ejemplo, las adultas, Milagritos, en este caso, que es la que tengo acá, ella tiene 4 años, está esterilizada. Los adultos salen con sus vacunas, Lunita también está esterilizada. Y los cachorritos salen con compromiso de esterilización, ¿no? Sí, no se pide ningún pago ni nada para la adopción, solamente la donación es voluntaria, que puede ser tanto en comida o de repente algo en efectivo que se quiera dar, y se pueden llevar el perrito a casa después de una evaluación.
1: Qué lindo, qué lindo. Qué linda acción, ¿eh? De Estudio 92, Pets 92. Y también, como dice Mafe, puedes hacer una donación o puedes simplemente hacer match con este amiguito.
0: Muy bien, Daniel. Bueno, están lindos. Está Luna, Milagrito, creo, ¿no? Y mire, ahí hay perros pequeñitos.
1: Ahí está.
0: Que bueno, felicidades.
1: Mire, esos son los cachorros. Vamos a preguntar.
0: A ver, los cachorritos.
1: ¿Los cachorros ya tienen nombre?
4: Mambo.
1: ¿Cómo?
4: Mambo.
1: Mambo. Se llama Mambo. Mambo. ¿Y la hermanita o el hermanito?
4: Hermanito, Mango.
1: Mambo y Mango. Ya está.
0: No, ese manguito está como para comer. Bueno. Mango está como para comerlo, pero a besos.
1: Qué buen mango, dice la gente. Sí, claro, es que son hermosos. Son hermosos. Y ahí están los premios que te puedes llevar si es que participas en donaciones. La gente de estudio te da, mira, póster de BTS, Santos Bravos, Taylor Swift, Bruno Mars. Lo que quieras.
0: Muy bien, Daniel. Bueno, ¿ese fabuloso.
5: Sí, es Alex, tiene 2 años. Un juguetón, bien cariñoso.
0: Ahí está lo que nos están viendo
1: 4
0: por televisión.
1: 4 adultos, 2 cachorros.
5: Sí, 2 años creo que sí, se considera cachorro todavía. Está jovencito.
1: Ya viste, Hernán, ¿eh? Hoy día es tu gran oportunidad.
0: Así es, no, están hermosos y están muy bien cuidados, tienen su vacuna, las hembritas están, están esterilizadas, los cachorros están sanitos, ahí vemos a Mambo y Mango. Bellos, bellísimos, así sí, que sí, los que sí. quieran
1: pero
0: adoptar.
1: Las chicas algunas no quieren salir, pero parece que están buscadas.
0: Sí. Así que a nuestros amigos, los que amen a los animales.
1: Ahí hay pequeña, una pequeña bronquilla acá con los perros.
0: Ahí está Mango, está ladrando.
1: Acá mi mira acá, mira, acá está, mira, justo acá. Estos dos se han querido acariciar. Pero así pasa con los perritos. Tienes que agarrarlo bien, pues acá tú que tienes bigote narco, tienes que agarrarlo bien. Ya está.
0: Muy bien, Daniel, felicitaciones a Estudio 92 por esta gran campaña de adopción de animalitos. Y también estamos recepcionando donativos, pueden traer alimentos, dinero en efectivo, que todo va a ser para ellos, para estas hermosas mascotitas. Así que ya lo saben, los amantes de los animalitos están sanitos, están bellos, están hermosos. Hay cachorros, hay un poco adultos también y adultas. Así que ya lo saben nuestros amigos. Los pet lovers, amantes de la mascota, vengan a adoptar sus animalitos aquí a Juan del Carpio, aquí a RPP. Gracias, Daniel, gracias por esta hermosa nota. Ahí están, ahí vemos las caritas tan hermosas de estos cachorritos. Bueno, nosotros tenemos que ir a una pausa, nos vamos a una pausa y regresamos con más aquí en Los Chistosos. Venimos con los chismosos que van a hablar del outfit de la presidenta, del outfit de Marvito, su pareja y su suegra. Vamos a hablar de los outfits de los ministros también, los nuevos ministros de Estado. Todo esto y mucho más luego de la pausa. Pausa y regresamos.

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5: 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Te da la hora. 4:31.
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8: El Poder Judicial ordenó la liberación inmediata del expresidente de la República, Ollanta Humala, tras la sentencia del Tribunal Constitucional que anuló la condena de 15 años de prisión que tenía por el delito de lavado de activos. El fiscal supremo Luis Carlos Arce Córdoba abrió una investigación contra el diputado de Juntos por el Perú, Julián Pérez Malqui, denunciado por agresión. Al culminar esta etapa, se decidirá si el legislador afronta el proceso en libertad o bajo prisión preventiva. Por su parte, la Defensoría del Pueblo pidió a la Cámara de Diputados del Congreso condenar los actos de violencia contra la mujer que involucran al diputado Julián Pérez Malqui. Además, exigió una investigación judicial rigurosa y sin privilegios políticos. La Policía Nacional capturó al ciudadano venezolano Gabriel Salazar Guzmán, acusado de causar la muerte de un mototaxista tras golpearlo en la cabeza y de dejar herido al padre de la víctima luego de empujarlo en la ciudad de Pucallpa, región Ucayali. El SENAMI informó que en la provincia de Pisco, región Ica, se registran vientos paracas de hasta 42 km por hora. Ante esta situación, el tránsito fue cerrado a la altura de la cuadra 7 de la avenida Comercio, en el centro de Pisco, debido a la caída de un panel publicitario provocada por los fuertes vientos. Al menos 8 personas resultaron heridas y se reportan daños materiales tras un terremoto de magnitud 4,7 registrado en la provincia de Nápoles, Italia. El sismo provocó la interrupción de algunos servicios y fue el más fuerte ocurrido en la zona en los últimos 40 años. RPP te recuerda, obstruir la ciclovía es una infracción muy grave, sancionada con 660 soles de multa y la retención del vehículo.
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9: En estos momentos, Arequipa presenta 22 grados y en la noche disminuirá a 16. Moquegua reporta 25 grados y para la noche la temperatura será de 19. Mientras que en Tumbes se reporta 29 grados, se espera un cielo parcialmente nublado.
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21: 4:36.
22: A esta hora tenemos información directo en directo con nuestra compañera Jessica Merino. Adelante, Jessica, te escuchamos.
23: Gracias, directo en directo. Julio Mendoza, abogado de la familia de la deportista Lizeth Marzano, ha informado que insistirán en que el Ministerio Público recalifique el caso de Adrián Villar de homicidio culposo a homicidio con dolo eventual, al considerar que el investigado conocía los riesgos de conducir por la vía donde ocurrió el atropello. Mendoza explicó que durante la audiencia reservada realizada esta mañana a pedido de la defensa para ampliar su declaración ante la Fiscalía, Adrián Villar sostuvo que sufrió un desmayo provocado por un problema de salud y el estrés generado por un nuevo trabajo. A criterio del abogado de la parte agraviada, con esta versión, la defensa de Adrián Villar busca sostener que el atropello fue consecuencia de una circunstancia ajena a la voluntad del investigado y de esta manera descartar una responsabilidad dolosa en la muerte del atleta. Escuchemos.
24: Nosotros hemos pedido que este delito no sea un delito de homicidio culposo, sino sea un homicidio doloso a título de dolo eventual. Esa recalificación no la ha realizado Fiscalía hasta la fecha. Y él, conociendo la vía, sabe de que existen en esa zona corredores, deportistas, y por lo tanto no ha tenido el cuidado suficiente. Dos, si él conocía de su situación física, también debió abstenerse de manejar, porque podría causar un daño. Eso para nosotros es dolo eventual.
23: El abogado de la familia Marzano agregó que también permanece abierta una investigación fiscal contra efectivos policiales que participaron en las diligencias posteriores al atropello y cuestionó que hasta el momento no se registren avances significativos al respecto. Además, informó que la parte agraviada mantiene su pedido para que se amplíe la investigación a otras personas por un presunto encubrimiento mientras el Ministerio Público continúa con las diligencias del caso. Directo en directo, RPP.
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0: los chistosos. Y el momento de los queridísimos chismosos. Ya están con nosotros. Coqui Belaunde del Perú. ¿Cómo estás, Coqui? Hoy tienes un invitado de lujo.
1: Ay, claro que sí. Estoy con el número uno. Estoy con la...
0: Miguel Barbarón.
1: Para que la gente lo conoce. Uno de los gemelos. ¡Paletazo!
2: Hola, ¿cómo estás? ¿Cómo estás, Coqui Belaunde? Tú sabes que yo me inspiré. Para ser peluquero me inspiré. Tipo que yo...
1: Porque
2: tú eres antiguo en estos menesteres. No te estoy diciendo viejo.
1: Lo sé.
2: Porque yo te respeto, te admiro. No, y me gusta tu frase y te lo digo con el tacto.
1: Por supuesto, gracias por unirte a los chismosos.
2: Tú lo dices con el tacto, yo lo digo con la paleta, porque soy el gemelo paletazo.
1: Oye, de los dos tú eres el que la tiene más gruesa, creo.
2: Ay, sí, y me parece perfecto que me hayas invitado para hablar de glamour.
1: Por supuesto, porque si alguien sabe de glamour soy yo, tu Coqui Belaunde del Perú. Vamos a ver... looks.
2: Primero rajemos. ¿Has visto el look de Chiqui Porras? Ay,
1: a ver, déjame verlo.
2: ¿Quién lo viste, el enemigo?
1: Ay, no solo quién lo viste, sino quién lo desviste.
2: Ay, sí, con esa camisa de escribano de pueblo joven. Ay, Dios mío. Y tu productor no se queda atrás. Ay, Dios mío.
1: A ver, déjame verlo. A Plin.
2: Mira.
1: Está con un polo plomo.
2: Ay, sí.
1: Parece que ha desfilado, parece un tanque.
2: ¿Cómo se llama cuando los polos son holgados? ¿Cómo se llama?
1: Eso se llama oversize.
2: Pero ese es triple oversize, Dios mío.
1: Pero le queda fantástico, le aprieta muy bien, le hace muy bien a su figura.
2: Ay, parece un, no sé, un Michelin.
1: Ay, casi se me ve el personaje, perdón.
2: Ay, yo me dio, pero así con la espada desenvainada. Yo difícilmente desenvaino la espada.
1: Ay, escúchame, Chiqui y nuestro productor, ¿están aparicientes o no?
2: No están aparicientes. Chiqui tiene que andar en paloma. ¿Sabes cómo es en paloma?
1: ¿Cómo es en paloma?
2: El pantalón pitillo, así a la Roca Rey. ¿Tú te imaginas a Chiqui Porra con esa pancita que tiene, esa barriga de rata? Con el pantalón pitillo se vería rey.
1: ¡Ay, qué hermoso! A mí me encanta la joyería de Chiqui. Chiqui tiene mucho oro.
2: Dios mío, el señor de Cipancito le deben poner. Cipancito.
1: Tiene mucho oro y tiene mucho glamour.
2: Ay, Dios mío. Tú sabes que lo recoge un camión de caudales.
1: Ay.
2: Hoy tú sabes lo que hay ahí en oro. Ay, Dios.
1: Lo que me están preguntando es si nuestro productor ha venido con un polo y si ese polo es el Polo Norte.
2: Ay,
1: que es un polo grande.
2: Es que él es talla L. ¿Por qué? Mejor no lo digo.
1: Dice que le saquemos un polo al señor productor y le hagamos 25 polos a Chiqui.
2: Ay, Dios mío.
1: Pero ya de una vez, dejémonos de tonterías.
2: Ya soltemos a nuestra gente, qué malos que somos.
1: Ay, ya se lo merece, porque ese también me la tiene jurada.
2: Ay, tú no lo conoces al Chiqui.
1: Me dijo que Marquina tiene careterian, dijo, por eso lo bajó.
2: Sí, por eso lo bajó, es malo, son crueles.
1: Bueno.
2: Ay, vamos a comentar sobre el outfit de la presidenta Keiko. Ella sí está aparicente.
1: ¡Qué divina!
2: Aparicente, de todas maneras.
1: Todos los que están disfrutando del YouTube y de la tele van a poder apreciar lo divina que salió nuestra presidenta. Ay. Pero los que están escuchándonos en radio, salió con un traje azul, con unas flores de huancayo en los bordes de las manos. ¡Qué belleza!
2: Ay, sí, ay, mire ese vestido así, un azul eléctrico, rejo, tirado para turquesa. No.
1: Y mire ese laciado perfecto.
2: Laciado perfecto, obviamente, con el zapato claro que contrasta, ¿no? Que contrasta acá, va con ella porque ella tiene un color claro, regia. Me parece aparicente nuestra presidenta. Qué diferente a Dina, ¿no te acuerdas, Dina? Se ponía unos vestidos atornasolados, color rosado. ¡Ay, Dios!
1: ¡Horrible!
2: ¡Ay, horrible! ¿Te acuerdas?
1: Pero se sacaron unos relojazos de aquellos.
2: Ay, sí, ¿te acuerdas cuando salió con su buzo de los Simpsons? Dios mío, ¿te acuerdas?
1: Tiene muy mal asesoramiento. Se nota que Keiko sí tiene un asesoramiento.
2: Claro, es un diseñador conocido. Y ojo, todo con tela de gamarra, ¿te das cuenta?
1: ¡Tela nuestra!
2: ¡Tela nuestra!
1: ¡Tela peruana! Claro. Y mira, si te das cuenta, está muy sueltos de abajo y muy apretados de arriba, como está súper de moda.
2: Como la guachafa de una que conozco de acá de RBP, que está trayendo su ropa del extranjero.
1: ¡Ay, sí!
2: ¡Qué guachafa! ¡Dios mío!
1: Que me dijo, no tienes idea de dónde es este trench.
2: Sí, como una, ¿no? Como una adivinanza de dónde. ¡Ay, Dios mío! Adivinar. Qué, como una trivia, nos dijo, ¿no? Como una trivia.
1: ¡Ay, qué lindo! A ver otra foto más.
2: A ver
1: más.
2: Otra foto de la presidenta, que me parece. A mí me gustó el saco
1: azul. Si se demora, azul. Ponemos una foto de Plin.
2: El saco azul. No, ahí está.
1: Ay, qué lentes divinos.
2: Carlos Spa, Dios mío.
1: Pero se va a combatir el crimen, parece.
2: Ahí con esas gafas oscuras, parece Terminator de los Jardines de la Paz.
1: Pero eso sí, hay que decir las cosas como son, porque yo soy tu Coque Belaúnde y te lo digo con el taco.
2: Ay, claro que sí.
1: El traje impecable, la corbata divina, carísima. La camisa, con qué glamour, cuánto nivel de camisa.
2: No, de verdad la rompió Carlos Spa, pero que sí, por favor. El color de su piel. Deberían echarle un poquito de rubor, maquillarlo. Tiene un color lápida. Tiene un color lápida, amigo. Esos maquilladores de.
1: Sí, ahí le faltaban sus dos algodones nomás en la nariz.
2: Claro,
1: está listo para el cajón, dice.
2: Ay, sí. A ver, vamos con otro personaje. Vamos a seguir rajando. Ahí está. Bueno, ese vestido de Keiko, un color así, color de esmeralda.
1: Color perla.
2: Color perla. Ay, sí, qué lindo.
1: Qué bien le quedan esos colores.
2: Sí, hay que felicitar al diseñador. Oye, perfecto.
1: Me vas a disculpar, perfecto. Paletazo, pero no hay exceso de maquillaje ahí.
2: No.
1: Eso es perfecto.
2: Ay, sí, qué regia. Bien, interrumpimos los chistosos porque tenemos información importante con Jessica Merino. Adelante, Jessica.
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0: los chismosos. Bueno, ahí estaban los chismosos.
1: Seguimos con los chismosos, creo, Hernán.
0: Seguimos con los chismosos.
1: Adelante, claro, chismosos, porque creo que interrumpimos porque creo que iban a calificar el outfit de Cosito.
0: Ah, sí, sí, sí. Bueno, seguimos. Soy Miguel Barbarón, el paletazo. Aquí estoy con mi ídolo, Coqui de la Onda.
1: Ay, me encanta trabajar contigo, Miguel Barbarón.
0: ¿Cuántos tacos se has roto? Sí, te lo digo con el taco. ¿Cuántos tacos se te han roto?
1: Últimamente digo, te lo digo con el taco y estoy con alpargatas. Pues, para no romper más tacos.
0: Yo creo que para darle un poco de variedad tienes que decir, te lo digo con el taco aguja.
1: Ay, no, qué dolor. Pero claro, bueno, sí, nos habíamos quedado en Carlos Spa.
0: Carlos Spa, ay sí, pero es
1: muy elegante. Muy los lentes son carísimos, déjame decirte.
0: Carísimos, ¿no? Pero por supuesto. Es un hombre que tiene charm, tiene nivel, tiene de verdad. Es aparicente. Ahí ya lo vimos. A ver, señor productor.
1: Nuestro nuevo canciller, Carlos Spa. ¡Qué lentes! ¡Qué garbo! Ay, está sí, listo para para avanzar.
0: Ahí está, el outfit ahora de la novia. ¿Cómo se llama la novia de Barbito? Lisette, creo, ¿no?
1: ¡Ay, sí, Lisette! ¿Pero por qué está todo de rojo?
0: ¡Ay, sí! ¡Ay, Dios mío! ¿Qué se cree cantante de pintura roja? ¡Ay, Dios mío! ¿Por qué está? ¿Y por qué hasta el piso? ¡Dios mío! No, bueno, por debajo de la rodilla todavía se ve más recto.
1: Ay, qué bien hicieron en no dejarlos entrar.
0: Ay, sí. Ahora entiendo por qué no les permitieron el ingreso.
1: Me parece muy bien. Están cero aparicientes, me parece. ¿O tú tienes una opinión contraria?
0: Ay, no.

0: ¡Uy, mira!
1: Ahí vemos el ministro de Defensa,
0: ¿no? El jefe la hunde. El
1: jefe la hunde, ahí está.
0: Mira, qué bien, mira, con una corbata muy tirado para rosa.
1: Sí, muy, ajá, pero la verdad que ese color ya, ese es un color casi rosado a lila. Eso es muy, se ve muy antiguo.
0: Ya no se usa, ¿verdad?
1: Ya no se usa. Ahora hay mejores alternativas y no tan gruesa.
0: Oye, pero la escarapela.
1: Las corbatas más delgadas se ve mejor.
0: ¿Por qué no le piden, por favor, que se ponga una escarapela más chiquita? Ya ni se le ve, ya. No,
1: ni se le ve.
0: Ya parece una hormiga ahí.
1: Ay, pero si recuerdas que la señora Nadine Heredia, ¿te acuerdas que se fue con el vestido que pareció de escarapela? ¿Te acuerdas?
0: ¿Verdad? Cuando, cierto.
1: Cuando subió el mando al señor, su esposo, ya tu madre. ¿Quién le diseñó? Ya está, ¿lo metieron, lo llegaron a meter preso al diseñador o no?
0: Ay, no, no lo metieron.
1: Era para meterlo a preso y cadena perpetua.
0: Fue terrible.
1: ¿Cómo le va a hacer ese daño a nadie? Parecía una escarapela viva.
0: Tiene los cachetitos de mi plin, del productor.
1: Ay, sí. Ese es el bueno, el señor Belaunde, ¿no?
0: Así es, el nuevo men.
1: Ministro de Defensa. Ojalá que salga en defensa de nosotros.
0: Ay, me encantaría. Así se habla.
1: Bueno, tenemos información importante con Mariano Calvera.
0: Adelante, guapo.
1: Adelante, Mariano.
2: Gracias. La presidenta Fujimori declara sobre la disposición del Poder Judicial de la liberación del presidente Ollanta Humala, del expresidente Ollanta Humala. Vamos a escucharlo.
3: Hemos podido constatar in situ la situación tan dramática por la que están atravesando cientos de familias. Ya en el regreso hemos podido ir avanzando varias cosas, les iré comentando en los próximos días, y hemos podido abrazar y dar nuestra solidaridad y el pésame a alguna de las familias que perdieron a sus familiares. Así es que, y lo más importante, se ha quedado el ministro de Vivienda con ellos. Respecto a su pregunta, sí, temprano me preguntaron sobre una resolución del Tribunal Constitucional, pero con todo el alboroto y la bulla que había, mi respuesta de discrepancia era sobre la resolución del señor Vladimir Cerrón. Con respecto a la excarcelación del expresidente Humala, ya que son casos parecidos de aportes en campaña, yo considero que esa resolución era natural, ¿no? Ya que había sido un caso parecido al personal. Entonces creo que es lo que corresponde.
2: ¿Y qué es lo que piensa en todo caso sobre la que se haya dispuesto la excarcelación ya del expresidente Ollanta Humala, presidente?
3: Bueno, en un Estado de Derecho, si hay una decisión de parte del Tribunal Constitucional, el Poder Judicial tiene que acatar esa decisión y disponer su excarcelación.
2: Sí. Hoy muy temprano, a través del rotafono de RPP, la familia de una madre de 21 años que en una comunidad nativa en Ucayali pedía auxilio para ser trasladado a un hospital en Atalaya y que no había manera de llevarla por tierra y necesitaban un helicóptero, al parecer. Entiendo que usted se enteró de esto ya.
3: Sí, bueno, muchas gracias a RPP y a su rotafono, que es tan importante porque a veces las familias que no tienen acceso a información ni a, digamos, a las autoridades, se pudo conocer de este caso. Y quería comentar que el ministro de Defensa inmediatamente dispuso para darle todo el apoyo. Ella está en pleno traslado. Estamos atentos para que una vez que llegue ese tipo, pues el hospital le brinde todo el apoyo, ¿no? Y esperamos que se pueda estabilizar de manera inmediata.
2: Sí. Permítame bueno, la presidenta ha respondido acerca de este pedido a través del rotafono de RPP de una madre que había dado a luz en una comunidad nativa en Ucayali, que no había manera de trasladarlo a un hospital para recibir atención médica. La presidenta ha informado que ha sido trasladada allá.
3: Sí, no se preocupe. Primero, la tanta necesidad, ¿no? Yo agradezco todo el trabajo que el general, el jefe de INDECI, ha venido haciendo. Saludo también a todos los funcionarios públicos, ustedes los han visto, ¿no? De diferentes sectores, de los tres niveles de gobierno, y eso es bien importante, que haya ese compromiso de parte del Estado de apoyar a las personas más necesitadas. Me han acompañado el ministro de Defensa, el ministro de Agricultura y el ministro de Vivienda. Lo que hemos podido constatar, porque en un momento ellos, yo pedí que se vayan a los diferentes distritos y hemos podido

0: reconocer que todavía hay muchas más personas que están necesitando apoyo. Y aquí yo quiero aprovechar los medios de comunicación para hacer un llamado también al sector privado. Hoy, por ejemplo, hemos hecho un anuncio importante. A través de Obras por Impuestos, el gobierno, a través del Ministerio de Vivienda, está firmando un convenio con Caja Huancayo. De tal manera que 22 millones, en vez de que se paguen impuestos, irán a la reconstrucción de las viviendas de más o menos 500 familias. Yo invito a otras empresas de la zona que en ese espíritu solidario puedan también ayudar a más familias.
1: Sí. Mi consulta es si puede aclarar la situación, en todo caso, cuál es su opinión sobre esta decisión del Tribunal Constitucional en el caso de Vladimir Cerrón, porque se le ha visto bailando.
2: Le consultan acerca de la decisión del Tribunal Constitucional sobre la situación legal del señor Vladimir Cerrón.
0: Sí. Bueno, yo siempre he señalado que a lo largo de mi vida política, y he tenido momentos muy difíciles, pero yo siempre he dado la cara. No ha sido en este caso el mismo comportamiento, ¿no? Sin embargo, como lo señalé temprano, sí, más allá de la discrepancia que uno pueda tener de las decisiones de algunas instituciones, uno tiene que respetar el sentido de esa decisión. No conozco los detalles, no he leído la resolución todavía, por lo tanto no podría señalar cuál es mi forma de discrepar.
3: Sí. ¿Cuál sería el procedimiento? Ahora, el ministro de Justicia le ha informado cuándo estarían liberando al señor Humala. ¿Cuál es el procedimiento? Porque entiendo que el Poder Judicial ha ordenado su inmediata liberación y hay expectativa en este momento. ¿Cuál sería el procedimiento? ¿Le han comunicado algo a usted?
0: No. El ministro de Justicia regresa el 6 de agosto al Perú. Él está con una licencia. Pero los procedimientos, no soy abogada de profesión, pero me ha tocado a mí vivir algo parecido, es una vez que se da, así es, una vez que el Tribunal Constitucional emite la resolución, es el juez encargado quien tiene que ordenar su excarcelación. Entonces falta la decisión del Poder Judicial. Esto puede tomar pues uno o dos días adicionales y luego con esa resolución va al INPE. Y es el INPE quien ejecuta finalmente la libertad.
1: Presidente, ¿ya tiene usted una decisión sobre el salvoconducto de la señora Chávez? Se habla que no consulta.
2: Le consultan acerca de que si ya ha decidido cuál será su posición sobre el salvoconducto.
0: Todavía no hemos tomado la decisión final, pero vamos a tener una conversación larga con el canciller. Muy bien, muchas gracias.
3: Gracias. Bueno, ha sido la presidenta de la República, Keiko Fujimori, acompañada de los ministros de Defensa y el ministro de Desarrollo Agrario y Riego. Ella ha dado un breve balance sobre su visita el día de hoy a la región Junín, su acercamiento a los damnificados del terremoto del 18 de julio y asimismo ha respondido algunas consultas de coyuntura. 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

0: y señores, llegamos al final. Hasta aquí, lo chistoso. Esperemos que mañana no haya cortes. No, mañana no, el lunes.
1: Mañana definitivamente mañana, no va a haber.
0: Mañana no va a haber, es sábado. Nos vamos, amigos. Que tengan un buen fin de semana. Hasta el lunes, Marquina.
1: Que te vaya bien, Hernán. Buen fin de semana, amigos. Chau.
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2: Son las 5 y 1. 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
5: La presidenta de la República, Keiko Fujimori, destacó la decisión del Poder Judicial de ordenar la liberación inmediata del expresidente Ollantumala al considerar que se trata de un caso similar al proceso que ella afrontó por aportes de campaña.
6: Con respecto a la excarcelación del expresidente Humala, ya que son casos parecidos, aportes en campaña, considero que esa resolución era natural, ¿no? Ya que había sido un caso parecido al personal. Entonces, creo que es lo que corresponde.
7: ¿Y qué es lo que piensa en todo caso sobre la que se haya dispuesto la excarcelación ya del expresidente Ollantumala, presidente?
6: Bueno, en un Estado de Derecho, si hay una decisión de parte del Tribunal Constitucional, el Poder Judicial tiene que acatar esta decisión y disponer su excarcelación.
5: El Poder Judicial dispuso variar la medida de prisión preventiva contra el dirigente de Perú Libre, Vladimir Cerrón, imponiéndole comparecencia con restricciones en cumplimiento de una reciente resolución del Tribunal Constitucional. El ministro de Relaciones Exteriores, Carlos Spa, aseguró que tiene la esperanza de que las relaciones del Perú y México se normalicen y pueda producirse un encuentro entre las presidentas Keiko Fujimori y Claudia Sheinbaum, al afirmar que ve muchas similitudes entre ellas.
8: Además, se parece mucho a la presidenta Fujimori en el trato que ella tiene tan correcto y tan cordial con los periodistas, en la manera como ella se acerca a la gente más humilde, en la manera como ella se viste, resaltando las tradiciones mexicanas, igual que nuestra presidenta con las tradiciones del Perú. Yo encuentro muchas similitudes entre la presidenta Sheinbaum y la presidenta Keiko Fujimori.
5: A través del rotafono de RPP, vecinos del distrito de La Joya, en Arequipa, reportaron fuertes vientos de hasta 30 kilómetros por hora desde la base aérea hasta la irrigación San José. El fenómeno dejó viviendas, comercios y campos de cultivo cubiertos de polvo y arenilla.
9: Buenas tardes, amigos de RPP. Quiero reportar una tormenta de arena que viene de su norte. Estoy exactamente en Arequipa, en La Joya, en la base aérea de La Joya. Y la tormenta está viniendo de sur a norte.
5: La gerente de la red de salud Chiclayo, Betina Locio, informó que la intoxicación de al menos 50 trabajadores de la empresa agrícola San Juan de Tinajones y de vecinos de la zona habría sido causada por la fumigación en campos aledaños a la compañía.
10: De la empresa no, como le indicaba en un primer momento, son vecinos que han estado cerca a la empresa fumigando y han empezado ellos cercano a la jurisdicción a fumigar, ¿no? Han sido vecinos, no son trabajadores de esta empresa. Pero como resultado, propiamente han sido pues los que han sido afectados los trabajadores de esta empresa.
5: Uruguay mantiene todo su territorio bajo alerta naranja por tormentas muy fuertes y severas, según informó el Instituto Uruguayo de Meteorología.
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11: A esta hora, Apurímac presenta 26 grados. Y por la noche, la temperatura mínima será de 20. Huánuco reporta 22 grados y para la noche bajará a 19. Mientras que en Lima se reporta 22 grados, se prevé un cielo muy nublado.
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12: Cinco y seis.
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Viernes 31 de julio de este año 2026, terminando el séptimo mes del año, terminando también la semana número 31 de este 2026. Donde quiera que usted se encuentre, muchísimas gracias por estar con nosotros en este su espacio vital, en el aire saludable de RPP Noticias, confianza y credibilidad por todos los medios. Soy el Dr. Elmer Huerta, encantadísimo de estar juntos y gracias a la magia de la radio, estar conectados donde quiera que usted se encuentre y quien habla detrás de este micrófono. Gracias por su sintonía. Gracias por estar con nosotros en este viernes 31 de julio. Como lo hacemos habitualmente los días viernes, hoy día vamos a tener consultorio vital. Así es que le cuento que nuestros teléfonos ya están listos y habilitados para usted. Sí, tenemos los cuatro teléfonos, me dicen 212-4100, 7164, 7165 y 4090. Listos los teléfonos. El WhatsApp también ya está habilitado. El WhatsApp es el 942-591-532, que también ya está listo y habilitado para poder recibir sus mensajes de texto y sus mensajes de voz. Gracias por estar con nosotros en el programa. Durante la semana, mientras esperamos su llamada, le cuento que durante la semana en nuestro espacio vital a las 7 y 20 de la mañana, si usted no lo escucha, sintonícelo, 7 y 20 de la mañana todos los días, espacio vital en la primera edición de La Rotativa del Aire, en el cual en algunos pocos minutos, pueden ser 4 o 5 minutos, con suerte 6, desarrollamos un tema. Esta semana desarrollamos un tema sumamente importante, señora. Señor, si usted, escúcheme, si usted está en sus 30, 40, 50, le conviene escuchar estos consejos básicos, ¿sabe para qué? Para agregarle calidad a su vida. También años a la vida, pero ¿de qué vale agregarle años a la vida si no va a haber calidad de vida, cierto? ¿De verdad? ¿Cierto? ¿De qué vale vivir hasta los 80 si uno no llega en un buen estado físico y mental? De repente, por condiciones que pudieron haberse prevenido, manejado bien. Entonces, estos son los consejos básicos para que una persona en sus 30, 40 y 50, que es la edad media de la vida, empiece a practicarlas para tener una etapa de adulto mayor saludable. La primera es muy importante. Mire, esta la ponen como número uno. Busca amigos, busca amigas. Socializa. El ser humano es un ser social. Y en la Universidad de Harvard se publicó hace un par de años el estudio más grande que se ha hecho hasta ahora sobre el envejecimiento humano. Lo han seguido durante más de 30 años a un grupo de personas. Miles de personas, para ver cuál de los múltiples aspectos que tienen que ver con el estilo de vida son los que más influyen en tener una vejez saludable. ¿Sabe cuál fue el número uno? Más importante que la alimentación, que el ejercicio, que el sueño y todo. La vida social. La vida social. Tener amigos, amigas, frecuentar gente, visitar a la gente, tener ese colchón social que es tan importante para nuestra salud emocional. Ese es el número uno. El segundo es la actividad física. Y aquí se recomiendan dos cosas. Lo dicen, por ejemplo, si está en un trabajo, pues use las escaleras. Use las escaleras. No use el ascensor. Y también haga actividad física de tipo tensional, levantar pesas, por ejemplo. Los dos deben hacerlos. Usar las escaleras y levantar pesas, con eso nos quieren decir, sé físicamente activo en tu vida diaria y haz ejercicio que no solamente sea caminar, correr, sino también de tensión. El otro, consume una alimentación saludable que tenga dos cosas importantes. Que tenga lo que se llama el balance entre proteínas, carbohidratos, grasas, frutas y vegetales.
pero que también tenga alimentos fermentados. ¿Cuáles son los alimentos fermentados? La soya, allí está el yogur, está el tokosh. Pues esos son los alimentos fermentados que deberíamos incluir todos los días en nuestra dieta, además de que sean balanceados. Otro es que hay que hacer una lista de las enfermedades que corren en la familia, que son frecuentes en la familia. Si a usted le preguntan, señora, señor que está escuchando el programa, ¿usted sabe qué enfermedades son frecuentes en su familia o las han sido? ¿Hay alguna enfermedad que se ha repetido en bisabuelos, abuelos, padres, tíos, primos, hermanos? ¿La conoce? ¿Le ha preguntado a sus padres? ¿Le ha preguntado a sus abuelos? En nuestro libro, que se llama El Buen Morir, ¿se acuerda que lo presentamos el año pasado en la Feria del Libro? Allí, entre las cosas que hay que escribir como legado, ¿se acuerda del cuaderno de trabajo que publicamos el año pasado? Allí está. En mi familia, estas son las enfermedades frecuentes. Mi tío Carlos, hermano de mi padre, tuvo un infarto a los 41. Mi padre tuvo también un infarto a los 52. Mire qué importante es eso para los chicos. Mi madre sufrió de diabetes, su hermana también y mi abuela también. ¿Y esto por qué? Porque es posible manejar muchos de los riesgos de las enfermedades hereditarias siempre y cuando uno sepa qué es lo que es frecuente en la familia. Y la última, lo hemos repetido también en los programas de Espacio Vital hasta el cansancio, acostarse siempre a la misma hora, dormir las 7 u 8 horas diarias, levantarse, no importa si es feriado o no, a la misma hora. Respetar el sueño. Recuerde usted, el trípode del estilo de vida es el sueño, la alimentación y el ejercicio, y ahora en realidad se convierte en una mesa de 4 patas con la importancia que tiene la actividad social de la persona. Tomamos una pausa, ¿le parece? Y regresamos con sus preguntas. No se vayan.

0: 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Te da la hora. 5 y 16. 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
0: 5 y 17.
4: A esta hora tenemos información directo en directo con nuestro compañero Edwin Herrera desde ICA. Adelante, Edwin, te escuchamos.
5: Gracias, directo en directo. En estos momentos se ha cerrado el tránsito en la cuadra 7 de la avenida Comercio en el cercado de la ciudad de Pisco, en la región Ica, por la caída del panel publicitario de un reconocido supermercado por los fuertes vientos paracas que se registran a esta hora de la tarde con ráfagas de viento que alcanzan los 48 kilómetros por hora según el Senami. El panel se ha descolgado, por lo que representa un peligro, señaló la Oficina de Defensa Civil de la Municipalidad de Pisco. Asimismo, el sombreado del patio de la institución educativa Miguel Grau, también en la ciudad de Pisco, se ha caído. En imágenes podemos observar cómo los fuertes vientos han arrancado desde la base los postes que sostienen el sombreado, por lo que están pidiendo actuar frente a esta situación. La Policía de Carreteras pide a los conductores conducir con precaución en la Panamericana Sur por la escasa visibilidad que hay en estos momentos, además que hay un árbol caído en plena vía nacional en Pisco. 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
0: 5 y 21.

Y ya estamos de regreso en el programa. Muchísimas gracias por estar con nosotros en este subespacio vital en el aire saludable de RPP Noticias, confianza y credibilidad por todos los medios. Estamos en su espacio vital y estamos en consultorio vital en este día viernes 31 de julio. Los teléfonos de RPP están listos para usted, 212-4100-7164-7165 y 4090. También está listo el WhatsApp, si usted quiere WhatsAppiarnos con algún mensaje de texto o de voz, es el 942-591-532. Está listo para que usted lo pueda usar en este momento. Vamos a ver, todavía no tenemos mensajes en este momento. Buscamos noticias de salud. Siempre hay noticias de salud. Vamos a ver, dice aquí que mire, había cierta, desde hace muchos años, y esto se llama la cronoterapia, ¿verdad? Lo hemos hablado en Espacio Vital alguna vez. La cronoterapia es la tendencia o disciplina, podemos llamarle, que habla sobre cómo recibir tratamientos en determinados momentos del día. Mire, ¿eh? Recibir cierto tipo de tratamientos en determinados momentos del día. Y sí, este año ha sido a comienzos de año, en Espacio Vital en la mañana, hablamos sobre la quimioterapia para el cáncer de la mama, cómo era mejor tolerada y tenía al parecer mejor efectividad cuando se daba en las primeras horas del día en vez de que sea en la tarde. Mire, ¿eh? Cómo el ritmo circadiano, que es el ritmo que tenemos en nuestro organismo y que regula las horas del día y las diversas funciones del cuerpo de acuerdo a la hora del día, pues tiene importancia en esto. Bueno, había toda una teoría desde hace algún tiempo que hablaba de que la vacunación, las vacunas, debían darse a cierta hora, debían darse, algunos decían más en la mañana, otros en la tarde, pero en este estudio que se publica en la revista de la Asociación Médica de Estados Unidos esta semana, se dice que las horas del día, la hora del día en el que el paciente recibe su vacuna contra la gripe, no tiene ningún significado en cómo la vacuna lo protege al paciente. Ellos han estudiado, es un análisis que han hecho entre adultos mayores de 18 años que recibieron una dosis única de la vacuna de la gripe entre las 7 de la tarde y las 5, perdón, 7 de la mañana y 5 de la tarde durante 1 a 3 temporadas o años, empezando en agosto 23. Dice que han capturado, el estudio capturó 23 millones de vacunaciones y no se ha encontrado que el horario, porque como tenían vacunas que se habían puesto desde la mañana, 7 de la mañana hasta las 5 de la tarde, tenían grupos. A ver, los que recibieron en la mañanita de 7 a 8, los que recibieron de 9 a 10, los que recibieron de 3 a 4 en la tarde o de 4 a 5, tenían grupos, millones, y los compararon. Todos quedaron protegidos. Así que por lo menos para la vacuna de la gripe no hay ninguna influencia la hora en que uno recibe la vacuna. Vamos a ver, tenemos un par de mensajes. A ver. Dice, hace tiempo me drogaron en una discoteca sin darme cuenta. En esos casos, ¿qué se debe hacer? Me dijeron que tomar bastante agua ayuda, ¿es verdad o no? Ay, lo siento muchísimo que le haya sucedido eso. A ver, las sustancias que usan son medicamentos. Son medicamentos, lo que pasa es que son altas dosis, pueden ser somníferos, sedantes, lo que usan. Y los medicamentos que ingresan al cuerpo tienen lo que se llama metabolismo. Y todos estos medicamentos tienen metabolismo que varía de acuerdo al medicamento. Y hay un concepto que se llama la vida media al 50%. ¿Qué significa esto? Significa en cuántas horas
se elimina el 50% de la medicina. Entonces, para la mayor parte de las medicinas, esas son solamente horas. Son solamente horas las que permanece el medicamento. Es decir, a 6 o 8 horas la mayor parte ya eliminaron más de la mitad y en las otras 6 o 8 horas se elimina el resto. Entonces, ¿qué es lo que hay que hacer? Pues, obviamente, tomar líquidos está bien. ¿Por qué? Porque eso apura un poco la orina y se, digamos, es capaz de eliminar lo que haya en la sangre. Pero el tomar bastante líquido no va a hacer de que se active el mecanismo para que la persona elimine más medicina. Me dejo entender. Tomar líquidos lo que va a hacer es que la persona orine más. Lo que su hígado o donde se metabolice el medicamento esté produciendo, pero no va a influir sobre la velocidad de la propia medicina. Muy bien, a ver, tenemos otros mensajes. Tengo más de 70 años y quisiera saber sobre la próstata. ¿Qué me recomienda usted? También quería saber si vende algún producto o cómo se puede comprar. A ver, mire, señor, no sé si usted ha visto, están engañando a la gente indefensa, a la gente vulnerable, a la gente inocente. La están engañando con videos que tienen mi imagen y mi voz. Cuando uno mira esos videos que están hechos con inteligencia artificial, uno cree que es el doctor Elmer Huerta el que está hablando y vendiendo productos. Pues le cuento que no. Yo tengo más de 40 años de médico y nunca he vendido ninguna pastilla. Nunca. Ni lo voy a hacer. Jamás. No es mi modelo de trabajo. O sea, si ustedes oyentes, ven en alguna parte que el doctor Huerta vende en el Facebook o en esos lugares, vende pastillas, medicinas o lo que sea, bueno, se lo estoy diciendo. Nunca he vendido ni una sola pastilla, ni lo voy a hacer jamás. Eso es falso y están engañando a la gente. Así que no sé qué quisiera saber usted sobre la próstata, señor. Le agradecería que me haga una pregunta un poco más específica porque podemos hablar 2 horas sobre la próstata y eso no estaría bien, ¿verdad? Tenemos que ya tomar la pausa. Sí, ya estamos en los 30 minutos. Vamos a tomar la pausa. Vamos a escuchar los titulares de la media hora. Y Kevin Lizama nos va a contar qué pasó en el Perú y el mundo en los minutos que han pasado. Vamos a regresar. No se vayan.

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3: 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Te da la hora. 5 y 32.
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6: El abogado del expresidente Ollanta Humala, Julio César Espinosa, informó que la salida de prisión del exmandatario se concretará hoy una vez culminen los trámites necesarios para ejecutar la resolución del Tribunal Constitucional que anuló la condena de 15 años por el delito de lavado de activos. El Poder Judicial dispuso variar la medida de prisión preventiva contra el dirigente de Perú Libre, Vladimir Cerrón, imponiéndole comparecencia con restricciones en cumplimiento de una reciente resolución del Tribunal Constitucional. El fiscal supremo Luis Carlos Arce abrió una investigación contra el diputado de Juntos por el Perú, Julián Pérez Malqui, denunciado por agresión. Al culminar esta etapa, se decidirá si el legislador afronta el proceso en libertad o bajo prisión preventiva. Por su parte, la Defensoría del Pueblo pidió a la Cámara de Diputados del Congreso condenar los actos de violencia contra la mujer que involucran al diputado Julián Pérez Malqui. Además, exigió una investigación judicial rigurosa y sin privilegios políticos. El Senami informó que en la provincia de Pisco, región Ica, se registran vientos paracas de hasta 42 kilómetros por hora. Ante esta situación, el tránsito fue cerrado en la cuadra 7 de la avenida Comercio, en el centro de Pisco, debido a la caída del panel publicitario de un supermercado provocada por los fuertes vientos. La misión de alto nivel que visitó Bolivia esta semana expresó su respaldo al gobierno del presidente Rodrigo Paz y al diálogo como vía para resolver de manera pacífica las controversias tras las recientes protestas en el país. RPP te recuerda: conducir un vehículo usando algún dispositivo que implique dejar de manejar con ambas manos sobre el volante es una infracción grave, sancionada con 440 soles de multa.
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7: Moquegua registra 23 grados y en la noche llegará a 19. Cajamarca reporta 19 grados y en la noche descenderá a 15. Además, en Trujillo se reporta 23 grados. Se espera un cielo nublado.
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9: El precio del dólar es de 3 soles con 40 céntimos de acuerdo con el Banco Central de Reserva del Perú. En el mercado paralelo, el tipo de cambio es de 3 soles con 39 céntimos para la compra y de 3 soles con 41 céntimos para la venta.
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13: Cinco y 37.

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1: Un día como hoy, un 31 de julio de 1930, la cadena CBS en los Estados Unidos ponía al aire la primera radionovela y se llamaba The Shadow, la sombra. Y era un personaje de tira cómica, de revistas, de historietas, que era alto, un hombre que usaba un sombrero alado, un abrigo negro y una chalina roja sobre el cuello y la boca. Y era alguien que obviamente trabajaba resolviendo crímenes, era del lado bueno, por decirlo. The Shadow. 1930, la primera radionovela se dio a conocer en los Estados Unidos. Y contaba historia, duraba 30 minutos. Gracias por estar con nosotros en este su espacio vital en el aire saludable de RBP Noticias, confianza y credibilidad por todos los medios. Estamos en consultorio libre, los teléfonos listos para usted, 212-4100-7164-7165 y 4090. Y el WhatsApp también ya está disponible para que usted lo pueda usar, es el 942-591-532, está listo. Tenemos mensajes, vamos a ver. Después que me operaron del nervio trigémino, ya no puedo dormir si no tomo las pastillas. ¿Es eso normal? Voy a depender siempre de ellas. A ver, señor, no hay ninguna, digamos, relación directa entre una operación del nervio trigémino y el insomnio. No hay. Estoy seguro que a usted le explicaron que no sé qué tipo de operación, si le pusieron alcohol en el nervio trigémino, le hicieron la ablación del nervio, no sé qué tipo de operación le hicieron, pero eso es un tipo de cirugía local, solo en el nervio trigémino, que para nuestros oyentes es el nervio que sale del cerebro y que le da la sensibilidad a la mitad de la cara. Así que usted, yo creo que tiene que conversar bien con su médico primario, con un médico neurólogo quizás, para tratar de determinar cuál es la causa del insomnio. ¿Estará tomando otros medicamentos junto a esto? No sé qué es lo que estará pasando, pero usted tiene que evaluar bien cuál es la razón del insomnio que está teniendo, que como le digo, no hay una relación directa que se conozca entre una cirugía del trigémino y un insomnio. Dice, según los estudios nuevos, conviene tratar el hipertiroidismo en una persona de 87 años o por la edad ya no se hace tratamiento. A ver, usted ha escrito hipertiroidismo o ha querido escribir hipotiroidismo, señor, señora, que hace esta pregunta. Le digo esto porque en la edad mayor el hipotiroidismo es sumamente frecuente, muy frecuente. Y de acuerdo al grado, muchas veces ni se trata. Pero el hipertiroidismo es otra cosa, sobre todo si da síntomas. Si da síntomas este hipertiroidismo, si la persona se ha bajado de peso, le ha crecido la glándula tiroides, tiene taquicardia, sudoraciones, pues yo creo que eso conviene tratarlo. Así es que la verdad es que no sé si usted quiso decir hiper o hipotiroidismo, son cosas diferentes. Sería bueno que hable con su doctor primario. ¿Cuál es la diferencia entre el vértigo y el mareo? Muy buena pregunta. Mire, a los estudiantes de medicina les enseñan esto, diferenciar entre vértigo y mareo. En el vértigo es esa sensación que tiene el paciente y cuando se le pregunta, cuando usted tiene esto, señor, porque a veces el paciente dice mareo, no sabe la diferencia, entonces el médico le pregunta, señora, cuando a usted le ocurre lo que me está contando, las cosas que están alrededor suyo, por ejemplo, si usted está en su dormitorio, señora o señor, la cómoda, la mesita de noche, la televisión, todo lo que tiene a su alrededor, ¿todo eso da vueltas alrededor suyo o usted es la persona que da vuelta alrededor de las cosas? Mire la pregunta. Son sensaciones diferentes. Una cosa es que todo lo que yo tenga a mi alrededor dé vueltas. y otra es que yo dé vueltas alrededor de las cosas, ¿cierto? Bueno, esa es la diferencia. El vértigo es cuando las cosas dan vuelta alrededor de uno. Y va con náuseas intensas y hay que cerrar los ojos para evitar eso que el vértigo, que todo da vuelta alrededor de uno. El mareo es esa sensación que uno se desvanece, que como que quiere dar vuelta. Ese es el mareo. Obviamente indican condiciones diferentes. Vértigo, por lo general, es un trastorno del oído interno. Los mareos pueden ser más del sistema nervioso central. Dice, dígame por favor si es malo aplicarse por varios años el ácido hialurónico. A ver, ¿qué cosa es esto del ácido hialurónico? El ácido hialurónico es un medicamento que se obtiene de diversos materiales, entre ellos de la cresta del gallo. Entonces, es un material viscoso, es como una goma que se coloca en las coyunturas y que da alivio en muchos casos de artritis, de artrosis, etcétera. Puede dar alivio, por lo que es como una especie, entre comillas, de lubricante de la coyuntura. Es parte de las famosas infiltraciones que se hacen. Bueno, a largo plazo, no, digamos, lo que puede ocurrir, según lo que estamos leyendo en este momento, es de que puede provocar reacciones de inflamación tardía, dice aquí, puede inflamarse, es decir, con los años la rodilla puede doler un poco, se inflama, no por la enfermedad de fondo, sino por el ácido hialurónico. Otra cosa es que el material persiste allí, porque recuerde que es como una especie de mucosidad, y entonces se puede volver como grumos y esos grumos quedarse allí adentro, ¿ok? O pueden haber algunos cambios inespecíficos en los tejidos como reacción, porque cada persona reacciona diferente a las medicinas. Pero por lo general es seguro este tratamiento a largo plazo con el ácido hialurónico. Vamos a regresar, ¿le parece? Regresamos con la última parte del programa.

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3: Un día como hoy, 31 de julio, 1784. Muere en París, Denis Diderot, destacado filósofo y escritor que tuvo una participación decisiva en la elaboración de la enciclopedia, texto fundamental para la difusión de las ideas de la Ilustración. 1821. Muere en Madrid José Fernando de Abascal y Sousa, 35º virrey del Perú y primer marqués de la Concordia Española del Perú. 1964. La sonda lunar estadounidense Ranger 7 captura las primeras imágenes en primer plano de la Luna, 4.308 en total, proporcionando información valiosa que estimuló a la NASA a enviar astronautas. 31 de julio, un día como hoy.
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0: 5 y 50.
10: A esta hora tenemos información directo en directo con nuestra compañera Jessica Merino. Adelante, Jessica, te escuchamos.
11: Muchas gracias. Directo en directo. A través de la señal de RPP nos enlazamos en este instante. Estamos con el abogado Wilfredo Pedraza, defensa legal del expresidente Ollanta Humala. Acaba de llegar al penal de Barbadillo. ¿Ya ha podido tomar contacto con el expresidente, doctor Pedraza?
12: Bueno, la idea era contactarlo en este momento. No ha sido posible por el horario y hay que respetar las reglas. Así que esperaré a que el INPE termine el proceso de identificación y proceso de libertad. Eso calculo que tomará unos minutos más. y el presidente Impala estará en libertad.
11: ¿En cuánto tiempo estamos hablando de que vamos a ver al exmandatario saliendo ya de este establecimiento penitenciario?
12: Bueno,
11: ¿o qué queda pendiente en todo caso, doctor?
12: En rigor, casi ya nada, solo la verificación de que quien sale es la persona beneficiada. Hay un proceso de toma de huellas dactilares, confirmación con un RENIEC. Uh-huh. Hay un pequeño procedimiento interno que hay que necesariamente observarlo. Eso toma unos 20, 25 minutos. Calculo que ese tiempo será que se demorará.
11: ¿Estamos dentro del plazo en todo caso? ¿O está?
12: Sí, claro, porque el mandato judicial era que salga en el día y eso se está cumpliendo. Creo que la autoridad penitenciaria ha respondido correctamente y también hay que decirlo la autoridad judicial, porque anoche se publicó la sentencia del Tribunal Constitucional. Hoy, muy temprano, pedimos a los jueces de la Sala Penal Especial que conocen nuestra apelación, que resuelvan el tema de la libertad. Ellos de

0: hoy la libertad, disponga el archivo de todo lo actuado, la nulidad de la sentencia de primera instancia y de todos los documentos que la autoridad judicial ha emitido, así como las disposiciones fiscales. Eso tomará un pequeño tiempo, porque evidentemente hay que identificar correctamente qué documentos se anulan y qué no, con lo cual espero que en unos 10 días o menos el caso del presidente Humala quede completamente archivado. Lo otro que quedará es si las demás personas investigadas con el señor Humala...
1: En el caso, por ejemplo, de su esposa, nadie
0: por ejemplo, en el caso de ella, se definirá si el juez decide o no ampliar los efectos de la sentencia a su propia situación de la señora Heredia. Probablemente esto sea así, por lógica básica y porque así ha ocurrido además en el caso del Tribunal Constitucional, en el caso de Cócteles, pues se ha ampliado a todas las personas, lo más probable es que eso ocurra, con lo cual este caso tendrá un archivo inevitable.
1: Bien, muchas gracias, Wilfredo Pedraza, entonces, abogado del expresidente Ollanta Humala. Va a esperar, hemos visto que sí, personal de la policía que custodia este establecimiento penitenciario le ha pedido que aguarde unos minutos. En el interior se encuentra de momento el abogado Julio Espinosa, también del equipo legal del exmandatario, quien ha sido el primer abogado en reencontrarse y poder conocer, bueno, las primeras impresiones tras este fallo de parte del ex jefe de Estado. Hay expectativa en los medios de la prensa, estamos afuera del penal de Barbadillo y un pequeño grupo de simpatizantes, y también entre ellos se encuentra el señor Sergio Gazañaduy, quien tuvo el cargo de congresista de la República durante el gobierno del expresidente Ollanta Humala. En cualquier momento entonces regresamos con novedades a través de la señal y la multiplataforma de RPP a raíz del caso del expresidente Ollanta Humala, que en breve recuperará ya su libertad. Directo, en directo, RPP.
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A mediados del siglo XIX, los poetas se reunían en los salones en Europa a leer sus poemas. Y generalmente lo hacían al atardecer, al anochecer, y leían sus poemas. Y por ahí se les ocurrió a los poetas o a los patrones, a los mecenas de esa época, pedirle a algún músico que componga algo especial para el poema. Y como la melodía se tocaban en la nochecita, pues a esas piezas se les llamaban los nocturnos. A Franz Liszt, que murió un día como hoy, en un 31 de julio, le pidieron: vamos a leer tres poemas sobre el amor. El primero va a ser el amor religioso, el amor del mártir, el amor sacrificado. El segundo va a ser sobre el amor erótico, de pareja. Y el tercero va a ser sobre el amor pleno, el amor profundo. Y Liszt escribió esos nocturnos para los tres tipos de amor. Y este es el que escribió para el amor profundo, el amor verdadero.

Música de Franz Liszt en este su espacio vital en el aire saludable de RPP Noticias. Confianza y credibilidad por todos los medios. Gracias por estar con nosotros. Soy el doctor Elmer Huerta, encantadísimo de estar juntos, como todos los días en el programa. Estamos en Consultorio Vital y nos

Quiero que se queden las llamadas, así es que vamos a inmediatamente contestar algunos de los mensajes que nos han enviado. Dice, mi abuelo tiene 80 años, él duerme 5 a 6 horas, trabaja todos los días y se alimenta muy bien, pero no hace vida social. ¿Qué recomendación le daría a mi abuelo, doctor? Ay, señor, pues que haga amigos, que busque personas de su edad o que busque gente más joven si lo desea, que vaya al cine, que vaya a alguna biblioteca, que vaya a mirar las tiendas, que salga, que se exponga al medio ambiente y quizás allí vaya a hacer alguna amistad, que vaya a visitar familiares o de repente usted que nos ha mandado el mensaje le enseña a usar, por ejemplo, las videollamadas en el WhatsApp para que se comunique con amigos que no ha visto hace tiempo a través de las videollamadas. Yo creo que a usted que nos ha enviado este mensaje tan bonito, yo creo que a usted le competiría ayudar a su abuelito para que tenga la vida social, que ahora puede ser tranquilamente virtual, pero lo ideal sería que salga a alguna parte a encontrarse con gente. Dice, ¿la ludopatía tiene cura, doctor? Porque tengo un hijo que estuvo 2 años en terapia en psiquiatría y psicología y con mucha pena, luego de tanto tiempo, me doy con la sorpresa que mi hijo sigue con las apuestas. ¿Qué me recomienda, por favor? Él tiene 22 años y ya perdió la carrera universitaria. Ayúdeme, por favor. Me llamo Hilario. Don Hilario, mire, yo creo que su hijo necesita ser visto nuevamente por los doctores de psiquiatría para que lo puedan tratar. La ludopatía es terrible, es terrible, es terrible la ludopatía, la adicción al juego, a las apuestas. Lo único que yo le puedo recomendar es que lo convenza a su hijito, ojalá que él quiera también buscar nuevamente ayuda de un psiquiatra para que de esta manera pueda tener este alivio y auxilio para su problema de ludopatía. La verdad, ¿ok? Ojalá que lo pueda hacer. Lo siento muchísimo, la ludopatía. La ludopatía es terrible. Las apuestas son terribles. Nosotros nos despedimos. Hasta el día lunes. Usted no toque botón porque se queda en conexión con Fátima Chávez y Martín Ripoll.

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1: Son las 6 y 2.
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5: Wilfredo Pedraza, abogado del expresidente Ollanta Humala, saludó la decisión del Poder Judicial de ordenar su liberación luego de que el Tribunal Constitucional anulara la condena de 15 años por lavado de activos. Además, cuestionó el trabajo realizado por la Fiscalía y el Poder Judicial durante el proceso seguido al exmandatario.
6: El señor Humala ha sido allanado, le quitaron la vivienda, se le incautaron, estuvo preso 9 meses y medio por algo que no es delito, y lo hemos dicho no ahora, lo hemos dicho desde el año 2017. Pero claro, con fiscales exacerbados, con fiscales que sin control, porque el juez Concepción Carhuancho la verdad nunca hizo un control, nunca cumplió el rol de juez de garante, jugó con la fiscalía, pues terminó afectando derechos y eso me parece muy grave.
5: Por su parte, la presidenta de la República, Keiko Fujimori, destacó la decisión del Poder Judicial de ordenar la liberación del expresidente Ollanta Humala al señalar que se trata de un caso similar al proceso que ella afrontó por aportes de campaña.
7: Con respecto a la excarcelación del expresidente Humala, ya que son casos parecidos, aportes en campaña, considero que esa resolución era natural, ¿no? Ya que había sido un caso parecido al personal. Entonces creo que es lo que corresponde.
8: ¿Y qué es lo que piensa en todo caso sobre la que se haya dispuesto la excarcelación ya del expresidente Ollanta Humala, presidente?
7: Bueno, en un Estado de Derecho, si hay una decisión de parte del Tribunal Constitucional, el Poder Judicial tiene que acatar esa decisión y disponer su excarcelación.
5: La presidenta Keiko Fujimori agradeció al portafono de RPP por difundir el caso de una madre que necesitaba ser trasladada de emergencia tras sufrir una grave hemorragia luego de dar a luz en la comunidad nativa de Maimpironi, en Ucayali. La mandataria confirmó que la paciente ya fue trasladada al Hospital Manuel Higa Aracaki en Satipo, donde recibe atención especializada.
7: Muchas gracias a RPP y a su rotafono, que es tan importante porque a veces las familias que no tienen acceso a información ni a, digamos, a las autoridades, se pudo conocer de este caso. Y quería comentar que el ministro de Defensa inmediatamente dispuso para darle todo el apoyo. Ella está en pleno traslado, estamos atentos para que una vez que llegue a Satipo, pues el hospital le brinde todo el apoyo. Esperamos que se pueda estabilizar de manera inmediata.
5: El Poder Judicial dispuso variar la medida de prisión preventiva contra el dirigente de Perú Libre, Vladimir Cerrón, imponiéndole comparecencia con restricciones en cumplimiento de una reciente resolución del Tribunal Constitucional. A través del rotafono de RPP, vecinos del distrito de La Joya, en Arequipa, reportaron fuertes vientos de hasta 30 kilómetros por hora desde la base aérea hasta la irrigación San José. El fenómeno dejó viviendas, comercios y campos de cultivo cubiertos de polvo.
9: Buenas tardes, amigos de RPP. Quiero reportar una tormenta de arena que viene de sur a norte. Estoy exactamente en Arequipa, en La Joya, en la base aérea de La Joya. Y la tormenta está viniendo de sur a norte.
5: La Conmebol informó que inició un proceso de consultas entre sus asociaciones miembro tras la propuesta de la FIFA de crear una filial para comercializar la Copa del Mundo. La iniciativa ya fue rechazada por la CONCACAF, la Confederación Asiática y la UEFA.
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0: Amigos, gracias por estar con nosotros. Bienvenidos a Conexión, tu vuelta a casa bien informado.
1: Bien informada.
0: Nos acompaña Fátima Chávez y Martín Ripper. Estaremos con ustedes durante las próximas dos horas revisando varios de los temas más importantes de la jornada, querida Fátima. ¿Cómo estás?
1: Así es, Martín. Aquí, bien, dentro de todo, pues les mando un abrazo enorme a quienes están regresando a casa, quienes están saliendo tal vez de ella para una nueva jornada laboral, quienes están escuchándonos y trabajando también al mismo tiempo. Un abrazo para ustedes, hermanos, hermanas de todo el Perú, en este retorno a tu hogar. Nosotros vamos a continuar con mucha información, por supuesto, aquí. Y lo que nos ha sorprendido son estas imágenes que finalmente se han hecho virales, Martín, sobre los vientos Paracas. Estos vientos que parecen sacados de películas, ¿no? Cuando vemos una especie de nube de arena que se erige en el sur de nuestro país, especialmente en esta zona de Pisco y Paracas.
0: Sí, y a propósito de ello, el Senami ha advertido que será un fenómeno que, si bien se sentirá con mayor intensidad en Pisco, en Ica en general, en realidad va a afectar nuestro litoral desde Piura hasta Moquegua, en distintos grados. Quiere decir que también se va a sentir en Lima. La velocidad de los vientos en la zona de mayor intensidad puede alcanzar los 42 kilómetros por hora. No se descarta que incluso pueda ser mayor. Ello ya debe llamarnos a la alerta. Por ejemplo, lo conversábamos cuando sucedió un fenómeno similar hace algunas semanas. Tener mucho cuidado con los techos, asegurarlos bien, especialmente aquellos que tienen techos de material tipo calamina. Tener una mirada acuciosa del mantenimiento de parques, árboles, cuidado con las ramas que están semi desprendidas porque pueden caer sobre alguien, y las imágenes nos advierten sobre ello. Cuidado al manejar. Cuidado al manejar. Hay poca visibilidad en algunas zonas.
1: Importante, porque, por ejemplo, en Talara, según Senami, podrían llegar a 29 kilómetros por hora y aquí en Lima a 26 kilómetros por hora. El Centro de Operaciones de Emergencia de Ica ha informado que estos vientos Paracas van a generar este levantamiento de polvo y arena en la pampa de Ica y Pisco y va a reducir esta visibilidad al manejar, evidentemente, al transitar por esta zona. Entonces se pide mucha precaución. Además, también como la alerta necesaria, imagino yo, desde el Ministerio de Salud para estos centros de salud cercanos y tengan pues una precaución a la hora de atender a los pacientes, pero además ellos también de proteger las instalaciones. Teniendo en cuenta de que cuando hay este tipo de vientos para acá suele tener un problema con la visión, las personas que están muy cerca y se ven afectados, ya sea por una conjuntivitis o por otro tipo de afecciones a la vista.
0: Y no solamente el peligro está en tierra, mucho ojo en el mar también. Hay embarcaciones que no pueden salir justamente porque los vientos pueden generar un movimiento en el mar que puede resultar peligroso para ellas, especialmente las embarcaciones más pequeñas de menor calado, la pesca artesanal. Pero vamos a conversar de este fenómeno y el impacto del mismo con Abraham Levy, que ya nos acompaña en línea. ¿Cómo estás, Abraham? Un gusto escucharte.
1: ¿Qué tal?
2: El gusto es mío, Fátima.
1: ¿Cómo está? Bueno, cuéntenos, por favor, explíquenos así, para, como si fuéramos niños, para entender, y también en todo nuestro público en general, ¿en qué consisten estos vientos Paracas y por qué se producen en esta temporada del tiempo, ¿no? En estos meses? Si es habitual, además.
2: Sí, son habituales. No, Paracas son unos fenómenos de viento intenso. ¿Me están escuchando?
0: Sí, sí, con claridad.
2: A ver, me está entrando el retorno de ustedes de vuelta.
0: Ah, probablemente hay ahí un acoplamiento de audio. ¿Me puede escuchar bien, con claridad?
2: Perfectamente.
0: Sí, nosotros también a usted. No queríamos interrumpirlo, por favor, continúe.
2: Ya, bueno. El hecho concreto es que durante junio, julio, agosto, septiembre, es cuando hay una mayor propensión a tener vientos de tipo Paracas. Uh-huh. Ahora bien, hay una mano del Niño en todo esto, ¿no? Tenemos un anticiclón, que es el sistema de vientos del Pacífico, que se vuelve muy intenso en esta época, por esto en un año normal, ¿no? Y nosotros deberíamos tener en un día como hoy, 31 de julio, pues amanecer con llovizna en Lima, frío, ¿no? Tú no estarías con la manga remangada, Martín.
0: Así es.
2: ¿No? Ni saldrían a la calle tan desprotegidos del frío, es que no hay frío, ¿no? Tenemos un Niño muy severo en este momento en el Pacífico, en el componente costero, particularmente severo. Entonces, el anticiclón, el sistema de vientos que normalmente ocupa toda la zona entre el norte, entre Chile y Perú, ahora solamente está en Perú. Es muy pequeño, es muy reducido, tiene un ámbito muy, muy limitado, no alcanza a enfriar el mar, al contrario, calienta, ¿no? Ha calentado hoy día, Lima ha pasado de 26 grados de temperatura, eso es casi 7 grados y medio por encima de lo normal, pero al estar compacto, al tener una configuración como la que tiene, produce vientos costeros que van a continuar mañana, empezaron ayer, ¿no? Y las Paracas, quienes como yo vivo en Pisco gran parte del año, estamos habituados, a veces duran 2 días, inclusive hasta 3 días. Generalmente empiezan antes del mediodía y mueren al anochecer, o sea, se potencian con el calor diurno, ¿no? De manera que acá
0: Puede
2: hay dos
0: aumentar la intensidad?
2: componentes, la tradicional para acá de la época y un escenario del Niño que ha favorecido una paraca muy intensa, muy focalizada. Los vientos que estamos observando en el centro norte y en el norte del país son de vientos de velocidades relativamente normales. Lima sí ha estado un poco más ventosa. Uno esperaría que con condiciones ventosas el ambiente sea muy húmedo, con llovizna, recalco. No va a ser, el mar está a 5 o 6 grados, hasta 7 grados más caliente que lo normal frente a la costa de Ica. Estos son números, son absurdos, ¿no? Y es tan absurdo todo lo que estamos viviendo, que vamos a tener un julio más caliente que junio. Eso nunca pasa, ¿no? En términos, por ejemplo, de temperaturas nocturnas a lo largo de la costa peruana. Sí debo decir que todo el polvo que se ha levantado hoy en el desierto iqueño está viniendo con el viento. Y ese viento lo va a depositar en la nubosidad que está formándose sobre Lima o ha formado Lima y en la costa central en general y eventualmente va a precipitar en la noche, ¿no? Y esa precipitación va a arrastrar ese polvo que de otra manera, si estuviese despejado también igual, se deposita en el suelo de la costa central. Así que sí, que no le extraña a nadie mañana si llovizna un poco, todo aparezca con esa textura polvorienta propia de las lloviznas que acompañan a las paracas fuertes, y esta lo ha sido.
0: Y quería consultarle, ¿este es un fenómeno que solamente durará estos 2 días y ya?
2: No los
0: ¿O es
2: escucho.
0: o es ¿Me llega a escuchar, señor
2: Ahora
0: Levy?
2: sí.
0: Ya, muy bien. Quería consultarle si se va a reiterar este fenómeno en las próximas semanas. Es decir, ahora habrá intensidad de vientos en
2: Sí,
0: 2, 3 días.
2: seguramente vamos a tener más paracas, ¿no? Es lo habitual, ¿no? Es lo habitual. En esta época del año, subrayo, julio, agosto particularmente es un mes importante en Paracas. Y bueno, es parte de la climatología de la costa peruana y con eso hay que vivir, ¿no?
1: Muy bien.
2: Lo que no va a cambiar es este escenario cálido, pues, que es muy singular, ¿no?
0: Claro.
2: Estamos teniendo unas temperaturas asombrosas en la costa, ¿no? Yo francamente me sorprendo. El otro día estuve en Pisco, justamente que les contaba el lunes, y fui al terminal pesquero a comprar pescado, porque me gusta comer pescado y en Pisco abunda el pescado. Ni una especie de pescado. Lo único que había era la chauchilla, que es el bonito pequeño, ¿no? Esa es una condición
1: Así es.
2: también asociada, pues, al calentamiento de las aguas y al trastorno del ecosistema marino que estamos observando a lo largo de la costa
0: Bien.
2: peruana.
1: Muy bien, muchísimas gracias a Abraham
2: Gracias a
1: Levy,
2: ustedes.
1: especialista en meteorología, con quien hemos conversado el día de hoy. 6:20, es momento de hacer una pausa aquí en Conexión. Ya regresamos con mucho más en RPP, confianza y credibilidad por todos los medios.

0: 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Te da la hora. 6:20. 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

0: 4 de la tarde, continuamos con más información aquí en RPP, confianza y credibilidad por todos los medios. 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
1: Y a propósito de información, tenemos un enlace con nuestra compañera Jessica Merino. Hay expectativa en el penal de Barbadillo, en ATE, por la excarcelación inminente del expresidente Ollanta Humala. ¿Cómo estás, Jessica? Adelante. Buenas tardes.
2: Buenas tardes, Martín, Fátima, directo en directo. Así es, excarcelación inminente a favor del expresidente Ollanta Humala. Y sí, como bien adelantan, hay una expectativa tanto de los equipos de prensa, así también como un pequeño grupo de simpatizantes que ha venido a apoyar y expresar su respaldo al ex jefe del Estado. Se encuentra en el interior uno de los abogados de Humalatazo, estamos hablando del abogado Julio Espinosa, quien más temprano pues daba detalles de lo que ha sido pues esta resolución, este fallo de parte del Tribunal Constitucional, que finalmente ha terminado en manos del Poder Judicial, que ha notificado ya al Instituto Nacional Penitenciario para proceder con este trámite administrativo, meramente administrativo, trámite y procedimiento de excarcelación. Medios de prensa apostados y con las cámaras apuntando hacia el portón metálico color negro en el acceso, el único acceso de este establecimiento penitenciario. Hay también, como mencionamos, un pequeño grupo de simpatizantes y vamos a hablar rápidamente nada más, compañeros, porque hace más o menos una hora, a ver, nos decía el doctor Wilfredo Pedraza, abogado de el expresidente Ollanta Humala, que se estimaba unos 40, 45 minutos. ¿Qué nueva información ha podido recibir desde el interior, dado que usted también está esperando poder ingresar al penal?
3: La verdad que ninguna hasta ahora, solo supongo el cumplimiento de los procedimientos administrativos. Creo que va a ser un asunto de ya poco tiempo. Normalmente no tendría que durar más, es una sola persona. Está plenamente identificado, aunque hay un poquito de burocracia en el procesamiento de la información, pero creo que es un tema de ya de muy poco tiempo.
2: ¿Es cuestión de quizá cuántos minutos o horas?
3: Sí, quizás 30 minutos, no más.
2: Bien, ¿va a continuar aquí? ¿Sabe si es que en todo caso irá a su domicilio el expresidente o a dónde se dirige?
3: Él va a su domicilio, obviamente, así que supongo que a recuperar fuerzas, a hablar con las hijas, etcétera.
2: ¿Tiene otro proceso penal pendiente el expresidente, doctor Pedraza?
3: Bueno, hay otros tres procesos que todavía están en la etapa inicial. Gasoducto, por ejemplo, debilitado, sin duda, por la fuerza de la situación, de la verdad, que espero terminen como termina hoy, lavado de activos.
2: ¿Tiene algún impedimento de salida del país?
3: No, él no tiene impedimento, no tiene ninguna restricción de esa naturaleza, pero obviamente tampoco quiere salir. Él claramente, y desde el inicio, va a enfrentar los procesos, explicar como incluso con el extremo de estar privado de su libertad.
2: Bien, muchas gracias. Entonces, en cuestión de minutos, pues, declaraciones del abogado Wilfredo Pedraza, abogado del expresidente Ollanta Humala. En minutos, entonces, el Ollanta Humala Tazo. Ollanta Moisés Tazo Humala, de 64 años, expresidente de la República, recuperará ya su libertad tras este fallo a favor del proceso que llevó en los últimos años por el delito de lavado de activos y por el cual se ha determinado la nulidad de este proceso a cargo del lo que ha dictaminado el Tribunal Constitucional. Directo, en directo, RPP.
0: Muy bien, gracias, Jessica. Vamos a estar muy a la expectativa, por supuesto, muy atentos al desarrollo de la información y los movimientos aquí en los exteriores del penal Barbadillo y, por supuesto, de que el señor Ollanta Humala, expresidente, pueda dar declaraciones. Esperaba ya este fallo, ya su defensa hace bastante tiempo. Pero bueno, vamos a continuar con el desarrollo de ello más adelante. Vamos de inmediato con Alex Juárez. Tras la pausa a las 6:28 nos vamos a separar por algunos minutos de Conexión. Tu vuelta a casa bien informado.
1: Bien informada. Regresamos.

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4: 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Te da la hora. 6 y 29.
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6: El abogado del expresidente Ollanta Humala, Wilfredo Pedraza, confirmó que la salida de prisión del exmandatario se concretará hoy, ya que solo falta culminar con algunos trámites administrativos para ejecutar la resolución del Tribunal Constitucional que anuló la condena de 15 años por lavado de activos. Durante su visita al distrito de Chongos Bajo, en la provincia de Chupaca, región Junín, la presidenta Keiko Fujimori anunció el traslado inmediato de 500 módulos de vivienda desde el norte del país para atender a las familias afectadas por el sismo de magnitud 5.1 registrado en la región. El Tribunal Constitucional ordenó al Poder Judicial emitir una nueva decisión sobre el pedido de semilibertad presentado por la ex cantante folclórica Avancia Mesa. La medida se tomó luego de anular la resolución que rechazó su solicitud en segunda instancia. La policía brasileña intercambió disparos en la zona exterior al aeropuerto de Guarulhos, en la ciudad de Sao Paulo, con sospechosos que trataban de enviar un cargamento de cocaína a Europa, así lo informaron medios oficiales. 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
7: En estos momentos, Huancavelica presenta 11 grados y en la madrugada la temperatura mínima será de 0. Huancayo reporta 15 grados y en la madrugada la temperatura mínima será de 7. Además, Huaraz registra 17 grados. Se espera un cielo mayormente soleado.
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10: Sick! 10:33, siempre por RPP, confianza y credibilidad por todos los medios. Escucha a Fátima Chávez y a Martín Rippel en Conexión, tu vuelta a casa, bien informado.
11: Bien informada.
10: Muy bien, teníamos a nuestro compañero Alex Juárez con más información en directo para nosotros.
11: Así es, vamos de inmediato con él, que nos tiene detalles precisamente desde San Miguel del diputado Julián Pérez Malqui, que permanece detenido en la comisaría de este distrito luego de ser acusado de agresión por su expareja. Adelante, Alex.
12: Buenas tardes, Fátima, Martín, directo, en directo, así es. La fiscal Gianina Tapia, fiscal suprema de familia, continúa en la comisaría de San Miguel, aquí frente a la Costa Verde. Ella está liderando las diligencias preliminares por el caso del diputado Julián Pérez Malqui, quien permanece detenido tras ser denunciado por su expareja. Según fuentes policiales, han confirmado a RPP que en esta dependencia policial se encuentra a esta hora de la tarde también la denunciante, esta mujer que denunció al diputado. Ahora, la fiscal ha establecido ya un plazo de 15 horas para que la policía pueda realizar las diligencias. ¿Qué se está realizando ahora, compañeros? Por ejemplo, se está tomando el testimonio de la denunciante, eso ya se nos ha confirmado, ya se realizó, y en los próximos minutos la fiscal y la policía también van a tomar la versión del propio diputado. Posteriormente también se va a entrevistar a los policías que participaron en la detención del congresista y también se van a recoger la versión de los testigos del hecho. Y además se va a realizar una inspección, una revisión del lugar donde ocurrieron estos episodios denunciados. Al término de estas labores de investigación, la policía deberá entregar los resultados a la fiscal Gianina Tapia. A su vez, ella evaluará el caso y decidirá si hay indicios para solicitar la ampliación de la detención en flagrancia, la detención de 48 horas que termina mañana sábado, o si en todo caso el diputado recupera su libertad. Así como hay presencia, compañeros, de una fiscal, también en esta comisaría se encuentra Gabriela Estefanero. Ella es la abogada del diputado Julián Pérez Malqui. Estamos atentos, este equipo de RPP, a la salida de ambas, por si puedan ofrecer también declaraciones respecto a este caso que involucra al diputado de 51 años, representante de la región Cusco, y que juró al cargo justo el viernes como hoy de la semana pasada y ahora se ve involucrado en estas circunstancias. Directo en directo, RPP.
10: Bien, muchas gracias por este detalle, Alex. Si bien es cierto, en este caso no tiene inmunidad ni tampoco la posibilidad de un antejuicio de este diputado, sí hay una protección adicional que le cabe. Y es la de que, dada su investidura, tendría que ser la Corte Suprema la que vea este caso, si es que finalmente el juez que lo analiza en una primera instancia considera que efectivamente hay flagrancia y que por tanto debería pasarse a un proceso contra él. Tanto Fiscalía Suprema como un juez supremo debería verlo en su calidad de congresista. Pero no tiene inmunidad, ni tampoco hay un antejuicio que tenga que desarrollarse en el Parlamento para permitir que los actores de justicia hagan su trabajo.
11: Muy en parte entonces de lo que viene sucediendo con este diputado, vamos a ver finalmente en la arena política cómo procede también la sanción correspondiente, por si supuesto. Así lo considera el Congreso de la República, en este caso la Cámara de Diputados. Pero hay más temas, uno de ellos es el que nos tiene también vigilantes, y lo anunciábamos con nuestra compañera Jessica Merino, y es la salida del señor Ollanta Humala, expresidente de la República, de prisión de Barbadillo, donde por segunda vez consecutiva ha estado además recluido. Estuvo en un principio en el 2018-2017 por una detención preventiva que el TC también revirtió, Martín, en ese entonces, y ahora está a punto de salir en libertad luego de más de 15 meses de estar detenido en prisión por un delito que no existía, que es lo que finalmente ha definido o ha dicho en esta sentencia el Tribunal Constitucional, que es el lavado de activos por aportes de campaña.
10: Claro, en aquel momento aquello no estaba tipificado, ya desde el 2019 lo está, pero el caso que se investigaba en lo relativo a Ollanta Humala eran los aportes de campaña 2006-2011. Ahora, si esto no era delito, entonces ¿qué? Fue condenado injustamente. Y por tanto, el hombre sale de prisión y Disculpa, señor, perdiste 15 meses de tu vida y antes otros tantos. Regresa a tu casa, lo siento. Es muy probable que se abra la posibilidad, y lo tendrá que evaluar el expresidente Ollanta Humala, así como otros líderes políticos que han pasado por lo mismo, de exigir una suerte de resarcimiento. Por supuesto, nada les va a devolver los meses en prisión. Es así, esa es la tipicidad de los casos de esta naturaleza. Tú no puedes ser condenado por un delito que no existía al momento, que no estaba tipificado al momento del proceso. Incluso al momento en que se desarrolló el hecho en sí mismo, que fue el de recibir los aportes. Entonces, quizás habría que hacer también una reevaluación en general, ¿no? En general, sobre las investigaciones, los procesos a través de los cuales han pasado políticos de todos los colores, habría que decirlo, ¿no? Por supuesto, para la ciudadanía, nosotros somos generalmente desafectos de nuestros políticos. Para muchos estos son asuntos que hay que celebrar, ¿no? Miren, están haciendo una suerte de justicia, pero justicia no es, que lo estamos viendo, ¿no? Yo creo que, bueno, en fin, hay una evaluación ahí social que hay que hacer sobre este tipo de casos judiciales.
11: Finalmente hemos visto 10 años de un proceso en el que ha pasado por sospechas de este financiamiento ilícito, que empezaron en el 2006, periodo 2011, en el que él postula por primera vez a intentar ser presidente de la República, luego lo consigue en el 2011, una reapertura de una investigación, en el 2015 una prisión preventiva, que les mencionaba, 2017-2018, una acusación formal en el 2019 y un juicio oral que duró 3 años aproximadamente entre el 2022 y 2025, que llegó con una condena y prisión efectiva el año pasado, y además que su defensa levantó la voz en esa situación porque se dio una detención y reclusión inmediata, pese a que no tenían ni siquiera tampoco la conclusión final, es decir, la sentencia como tal, ni se les había notificado, y eso la defensa del señor Ollanta Humala decía que además tampoco no era viable. Entonces, la señora Nadine Heredia se encuentra asilada en Brasil. Vamos a ver además qué tanto también se amplía para ella este beneficio. Tendríamos...
10: Debería alcanzarle.
11: Exacto. Por conclusión, podríamos decir que esto le alcanzaría y finalmente ella también quedaría ya libre de cualquier proceso judicial.
10: Sí, sería similar al caso Cócteles. Es decir, un habeas corpus favorable a Keiko Fujimori o una resolución favorable a ella se hizo extensiva al resto de imputados en ese caso. Aquí debería proceder a lo mismo. Pero vamos a ver si finalmente esa es la decisión que toma la sala que tiene a su cargo este caso. Otro tema que también queríamos conversar con ustedes, ya que vamos a hablar de procesos judiciales, porque lamentablemente es así, a veces con razón y otras sin ella, pero buena parte de nuestra clase política desfila en los tribunales. Entonces, en el caso Vladimir Cerrón, que se convirtió durante los últimos 3 años en lo que se llama el prófugo menos buscado del país, porque la verdad él participaba en conferencias Zoom, tenía vida partidaria, fue candidato a la presidencia de la República, evidentemente no hizo campaña abiertamente, pero no parecía haber mucho interés de la policía en buscarlo, aunque ellos señalan que sí. Pero la cuestión es que nunca se movió de Huancayo, según la misma madre de Vladimir Cerrón. Ahora ya podría salir de la clandestinidad, puesto que el Poder Judicial varió la prisión preventiva de Vladimir Cerrón por comparecencia con restricciones. Esto no quiere decir que haya sido absuelto del caso que sobre el cual se le está desarrollando esta investigación, que es el relativo a Dinámicos del Centro, pero lo seguirá con una suerte de restricción. Por ejemplo, si quiere viajar fuera del país, tiene que pedir autorización judicial y cada mes va a tener que firmar en el Ministerio Público su apercibimiento.
11: Así es, y debe firmar este cuaderno de control, pagar una caución de 30.000 soles y pedir autorización judicial para salir del país tras casi 3 años que he estado en la clandestinidad. Además de esas restricciones, por supuesto, en esta comparecencia, esto llega después de esta decisión del Tribunal Constitucional, que no lo absolvía, como bien lo ha dicho Martín, sino que simplemente le otorgaba otro tipo de espacios para el desarrollo de esta sentencia en libertad, esta investigación en libertad. Entonces, vamos a ver finalmente también cuáles son sus próximos pasos como político, teniendo en cuenta que es líder de un partido y Perú Libre, pues no está en la representación nacional, por lo cual perdería también su inscripción a partir de enero del 2027.
10: Ni 1% sacó en la última elección presidencial, muy, muy por debajo de la valla mínima. Y hay otro tema más que también queríamos compartir con ustedes, como parte de sus primeras decisiones de gobierno. Keiko Fujimori viajó a Chongos Bajo, en la provincia de Chupaca, en Junín, para supervisar las labores de ayuda a los damnificados tras el sismo de 5.1 de magnitud, que ha tenido una serie de réplicas. De hecho, hoy hubo otra de algo más de 3 de magnitud, pero hay centenares de personas que requieren ayuda. Lamentamos 5 fallecidos. Hay también cientos de viviendas inhabitables, 100 de ellas colapsaron completamente, y se requieren módulos y ayuda que sea viabilizada lo antes posible para ellos.
11: Así es, son 5.358 damnificados y 4.130 afectados según el balance del Instituto Nacional de Defensa Civil. La señora Keiko Fujimori ha prometido que va a reconstruir Chongos Bajo, va a reconstruir las viviendas de las personas que han sido afectadas con una iniciativa de asociación público-privada y por supuesto ha dicho va a tomar tiempo, eso sí, les pedimos paciencia, pero se va a lograr. Vamos a ver entonces si esta primera promesa hecha para los ciudadanos de Chongos Bajo se cumple en el tiempo entonces que se ha determinado por parte del Ejecutivo.
10: Uh-huh. Esperemos que esta vez sí con al menos estándares antisísmicos. Un sismo de 5.1 no debería ocasionar la destrucción que ha ocasionado en Junín. Vamos entonces a la pausa. Betty, sí, tenemos bastante más al retorno. Son las 6:44. Ya volvemos. Esto es Conexión. Tu vuelta a casa bien informado.
11: Bien informada.

0: 6:44.
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16: Y 48, continuamos con más información en Conexión, tu vuelta a casa, bien informado.
17: Bien informada.
16: Y tenemos detalles de lo que ocurre en los exteriores del penal Barbadillo con nuestra compañera Jacqueline Mesa. Continúa la expectativa por la excarcelación del expresidente Ollanta Humala Tasso. Adelante, compañera, directo en directo.
18: El programa empieza a las 8, ¿verdad?
19: ¿Cómo estás, Martín, Fátima? Directo en directo. Así es, estamos a la expectativa, ya siendo 6:48 de la noche, justamente a la salida del expresidente de la República, Ollanta Humala Tasso, aquí en los exteriores del penal de Barbadillo. Aquí, no solamente lo que hemos visto hace algunos instantes ha sido el ingreso de una camioneta color ploma, que según lo que se nos ha informado es de un miembro del Partido Nacionalista, ingresaron tres personas y además también ingresó lo que hemos visto, un saco, ropa, aparentemente con la cual saldría también Ollanta Humala en las próximas horas. Ahora, en el otro punto también de la misma entrada del penal de Barbadillo están ubicados bastantes simpatizantes que han llegado ya hace varias horas mostrándole también su respaldo al expresidente de la República, que ha permanecido en el penal Barbadillo 472 días desde su segundo ingreso, que fue el 15 de abril del 2025, después de ser condenado por 15 años de prisión efectiva por el delito de lavado de activos. Nosotros vamos a permanecer en este punto porque también se han colocado estas rejas de seguridad. Hay incremento en cuanto al resguardo policial también. Sin embargo, a los medios de comunicación se nos está permitiendo ponernos bastante cerca a este portón del cual usualmente ingresan o personas, pero también vehículos. Vamos a estar también atentos si esta salida sería evidentemente en un vehículo o si el expresidente quizás pueda salir por este punto a pie y brindar algunas declaraciones a los medios de comunicación. Directo, en directo, RPP.
11: Bien, muchas gracias. Vamos a recordar entonces de qué va el caso. La Fiscalía sostuvo que hubo financiamiento irregular para las campañas de Ollanta Humala, año 2006 y 2011, con aportes no declarados de origen extranjero y de Odebrecht, lo que fue tratado como lavado de activos agravado. Ese fue el tipo penal por el cual se le acusó, por el cual termina él finalmente condenado. Y luego el Tribunal Constitucional, en resumen, considera que estos aportes de campaña, así como fueron entregados, no resultaban, ni en el año 2006 ni en el año 2011, delito alguno. No estaban tipificados como delito. Por tanto, en resumen, se le condenó por un delito que al momento de los hechos no era considerado tal. Entonces fue, según el Tribunal Constitucional, condenado injustamente. Y si bien el habeas corpus planteaba ante el Tribunal Constitucional, la verdad que ha demorado en ser revisado, hace más de 6 meses fue este presentado y recién ahora ha terminado siendo resuelto, lo alcanza ya en lo inmediato. Apenas la resolución fue hecha pública, se derivó el documento al tribunal correspondiente y este tribunal le ha ordenado la excarcelación de Ollanta Humala, que es la que estamos esperando en este momento. Por el mismo caso, su esposa fugó del país, iba a ser condenada también, y se encuentra en este momento en Brasil. Y entendemos, como lo conversábamos hace instantes, Fátima, que debería levantársele también esta medida de captura, esta orden de captura que pesa sobre ella.
16: Uh-huh. En medio de ello, recordemos que se aceptó por parte de la constructora brasileña Odebrecht haber entregado cerca de 3 millones de dólares para la campaña del 2011. Sin embargo, al momento del proceso judicial, el señor Barata no ratificó esta información porque finalmente el caso en Brasil también cayó precisamente, y sus abogados pues decidieron que ellos no iban a participar de este proceso judicial. Ya en el 2015 el Ministerio Público reabrió el caso por lavado de activos, que fue la tipificación que muchos especialistas y juristas dijeron que no se apoyaba en realidad como la tipificación adecuada para el aporte de campañas que se había dado durante ese periodo, apoyado en nuevas pruebas como las agendas de la señora Nadine Heredia y la colaboración de exdirectivos de Odebrecht, que en ese momento se mantenía. Ya en julio del 2017 el Poder Judicial dictó esta prisión preventiva contra Humala Tasso y su esposa, la señora Nadine Heredia. Ambos terminaron en prisión, separados de sus hijos, separados de su familia, y permanecieron encarcelados hasta abril del 2018, cuando el Tribunal Constitucional pues decidió también

0: no mantiene una buena relación con él, ha tenido palabras bastante despectivas, peyorativas sobre el señor Ollantaymala. Entendemos que la relación incluso con su familia se fraccionó una vez que él llegó al poder, pero tal vez sus hermanas, en todo caso, ¿no? Alguno de sus familiares cercanos, sus primos, o los familiares por parte de su esposa también.
1: Jacqueline, ¿algún familiar de Ollantaymala en las cercanías de Barbadillo?
2: A ver, familiares directamente no hemos encontrado, hasta el momento no los hemos podido identificar. Sin embargo, sí hemos visto a ex parlamentarios como Gonzalo Gastañaduy, hemos visto a los dos abogados de Ollantaymala, Julio Espinosa, Wilfredo Pedraza, que también permanecen en los exteriores, y bueno, la gran cantidad de simpatizantes. Hasta el momento, por lo menos familiares, hasta este punto no han llegado. Y también eso es lo que justamente nos preguntábamos con el ingreso de este vehículo, porque habían dos personas, el piloto y el copiloto, y bueno, la ropa que habían traído también en el interior de este vehículo, no eran familiares, eran allegados de Ollantaymala, que entendemos van a ser los mismos que van a trasladarlo hasta su vivienda, que está ubicada en el distrito de San Borja.
0: Ahora, Jacqueline, entendemos que el doctor Pedraza confirmaba muy bien a RPP también que todo proceso penal en contra del exmandatario por el caso en estos aportes de campaña que ha sido anulado por el TC va a permitir que precisamente ellos puedan solicitar una indemnización del Estado peruano. ¿Esto podría darse de manera conjunta por los esposos Ollantaymala Tasso y Nadine Heredia, o hemos podido tal vez tener detalles de que se pueda hacer por cada uno de ellos, teniendo en cuenta que también ha habido familiares de la señora Nadine Heredia que han estado involucrados en este caso y a quienes también se les ha procesado por lo mismo?
2: Bien, hasta el momento no ha brindado mayores detalles ninguno de los dos abogados, pero lo que sí han garantizado es que Ollantaymala por lo menos va a permanecer en el país para seguir todo el proceso y todo lo que va a conllevar esta indemnización que tú has mencionado, Fátima.
1: Sí, además hay otros procesos pendientes sobre él, como ha detallado su abogado Wilfredo Pedraza. Sobre este caso particular de los aportes de campaña, es que el Tribunal Constitucional termina anulando el proceso, todo lo actuado en el mismo. Sin embargo, hay otros asuntos que el Poder Judicial viene investigando sobre esto, y es lo que ha detallado Wilfredo Pedraza, así que entiendo que deberá, para responder frente a ellos, mantenerse en nuestro país, probablemente con algún tipo de comparecencia. Eso igual no le impide retomar sus actividades políticas si así quisiera.
0: Sí, bueno, lo hemos visto con otras personas que han pasado por el mismo proceso. La señora Keiko Fujimori misma estuvo también en la misma situación, y precisamente en esa proyección de lo que sucedió en el juicio de la señora Keiko Fujimori, que ni siquiera se dio por iniciado como tal y terminó cayendo todo este proceso que estaba en manos del equipo especial Lavallato, se decía que lo mismo podía pasar con el señor Ollantaymala. Lo cierto es que cuando él llegó al momento de la sentencia, a él sí lo sentenciaron bajo una misma figura que ya el Poder Judicial, en el caso de la señora Keiko Fujimori, había determinado que no existía, que no era viable. Y bueno, el Tribunal Constitucional ha decidido revertir. Ahora, el hermano de la señora Nadine Heredia, Ilan Heredia, también fue condenado a 12 años de prisión efectiva y se ordenó su ubicación y captura porque él no se presentó tampoco a esa audiencia en la que se dictó la prisión, la condena. Entonces, ¿también alcanzaría para él precisamente esta decisión del Tribunal Constitucional? Son preguntas que nos hacemos, ¿no? ¿Cuánto es que se puede ampliar? ¿O cuánto es el beneficio para quienes también han estado procesados bajo esta misma figura y en el mismo caso esta sentencia del Tribunal Constitucional?
1: Bueno, Pedraza ha señalado que debería extenderse a todos, ¿no? Incluso a Nadine Heredia, que es fugó del país, pero porque si bien el habeas corpus solamente consigna el nombre de Ollantaymala, está tirándose abajo todo el caso, la resolución del Tribunal Constitucional, y todos los incluidos en el mismo deberían gozar del mismo beneficio. Vamos a despedirnos, sí, Betty, vamos a dar pase a Las Cosas Como Son con Fernando Carballo. Nos despedimos de la multiplataforma, pero nos reencontramos en la radio nuevamente en tan solo un par de minutos, puesto que va a haber novedades sobre el caso Ollantaymala. Ya señaló hace instante su abogado que no falta nada para que salgan, se están haciendo simplemente algunos trámites formales, verificando su identidad, que es lo que suele suceder antes de dejar libre a alguien. Y entonces en cualquier momento tendremos probablemente las primeras declaraciones del expresidente Ollantaymala saliendo de Barbadillo.
0: Muy bien, ya regresamos.

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0: Son las 7 en punto. 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
13: Wilfredo Pedraza, abogado del expresidente Ollanta Humala, saludó la decisión del Poder Judicial de ordenar su liberación luego de que el Tribunal Constitucional anulara la condena de 15 años por lavado de activos. Además, cuestionó el trabajo realizado por la Fiscalía y el Poder Judicial durante el proceso seguido al exmandatario.
14: El señor Humala ha sido allanado, le quitaron la vivienda, se le incautaron, estuvo preso 9 meses y medio por algo que no es delito, y lo hemos dicho no ahora, lo hemos dicho desde el año 2017. Pero claro, con fiscales exacerbados, con fiscales que sin control, porque el juez Concepción Carhuancho la verdad nunca hizo un control, nunca cumplió el rol de juez de garante, jugó con la fiscalía, pues terminó afectando derechos y eso me parece muy grave.
13: De la misma forma, Pedraza Sierra señaló que el caso del expresidente Ollanta Humala debe sentar un precedente en la justicia peruana, al considerar que condenas excesivas e irregulares pueden generar graves consecuencias en el entorno familiar de los investigados.
14: Y lo que está pasando hoy con el presidente Humala tiene que ser un llamado de atención para la justicia, porque no es posible que frente a situaciones manifiestamente atípicas hayan procesos, detenciones, condenas y pase tanto tiempo para lograr finalmente una justicia. La familia termina destruyéndose y eso es una situación incontestable.
13: Tras su visita al distrito de Chongos Bajo, en la provincia de Chupaca, región Junín, la presidenta Keiko Fujimori señaló que pudo verificar los daños ocasionados por el sismo del pasado 18 de julio. Además, informó que el ministro de Vivienda, Mauricio Arnillas, permanecerá en la región para acompañar a las familias afectadas.
15: Hemos podido constatar in situ la situación tan dramática por la que están atravesando cientos de familias. Ya en el regreso hemos podido ir avanzando varias cosas, les iré comentando en los próximos días, y hemos podido abrazar y dar nuestra solidaridad y el pésame a alguna de las familias que perdieron a sus familiares. Así es que, y lo más importante, se ha quedado el ministro de Vivienda con ellos.
13: Asimismo, la mandataria convocó al sector privado a participar en la reconstrucción de viviendas mediante la modalidad de obras por impuestos a través del Ministerio de Vivienda, ya que los recursos destinados